0: por la Fiscalía General de la República. Pruebas. ¿Qué decimos como gobierno? Pruebas.
1: Seguramente la presidenta mantendrá su ya conocida narrativa de las pruebas frente a las acusaciones contra sus compañeros de movimiento, Rubén Rocha, Enrique Insunza, Juan de Dios Gámez y otros 7. Aunque de esos 10, 2 ya se entregaron a Estados Unidos. ¿Y por qué se entregaron? Porque saben perfectamente en el problema en el que se metieron y prefirieron dar un paso adelante. Fueron inteligentes y seguramente buscarán obtener algún beneficio a cambio de proporcionar información. Información que llevará a más pruebas. Aunque en realidad las pruebas ni siquiera son necesarias si hablamos del tratado de extradición firmado entre México y Estados Unidos en 1978. Quizá la presidenta debería sentarse a escuchar al general Luis Crescencio Sandoval, quien en 2019, tras el fallido operativo para capturar a Ovidio Guzmán sin una orden de aprehensión en México y sin una carpeta de investigación en México, explicó aquella vez en La Mañanera con maestría cómo funciona el proceso bajo el tratado de extradición, exactamente el mismo proceso que hoy Estados Unidos busca aplicar contra Rocha Moya y sus cómplices.
2: Bien, vamos a hacer la relatoría de los hechos en Culiacán. Vamos a iniciar con el trámite que se llevó a cabo basado en este tratado de extradición entre México y Estados Unidos, el cual está vigente desde 1978. Este tratado tiene un procedimiento. La primera parte del procedimiento es la orden de detención provisional. El siguiente paso es la petición y respuesta diplomática. El 25 de septiembre de este año, la Fiscalía solicita al Centro de Justicia Penal Federal de Almoloya, de Juárez, la orden de detención provisional. Después de lo que ya les expliqué, viene el día 17 a la 1 de la tarde, hora centro, aquí en la Ciudad de México. El personal de la Guardia se constituye en la Fiscalía para presentar el informe de la investigación, lo cual va a sustentar la solicitud de cateo.
1: En 50 minutos de relatoría, aquella mañana del 31 de octubre de 2019, el entonces secretario de la Defensa Nacional no mencionó ni una sola vez la palabra pruebas. Entonces, ¿qué cambió? ¿Acaso el tratado de extradición aplica distinto si se trata de mis narcos o de tus narcos? A la presidenta la noticia de la entrega de Mérida y Díaz Vega le cayó el viernes. Pudo patear el balón hasta el lunes, ganar tiempo para tratar de reducir el impacto político de lo que ya empezó y de lo que viene. ¿Pero qué dirá mañana? ¿Pruebas? No se apure, presidenta. Las pruebas ya empezaron a cruzar la frontera. Muy buena tarde, yo soy Juan Pablo Pérez Díaz y esto es Fórmula Noticias.
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1: Son las 6 de la tarde, tiempo del centro. La noticia no descansa. Yo le agradezco mucho, pero muchísimo que nos acompañe a través de esta, la señal de Grupo Fórmula. Soy Juan Pablo Pérez Díaz, saludándole hoy, como siempre, a nombre de todas y todos los que hacen posible este espacio. Vamos comenzando. Quédese con nosotros porque hay mucho, pero mucho para contarle, compartirle, platicarle y debatir en esta tarde de fin de semana. Estamos transmitiendo, como siempre, en vivo desde la Ciudad de México para toda la República Mexicana a través de todas, pero de todas las estaciones de Grupo Fórmula en cada rincón del país. También nos vemos por Telefórmula en los distintos sistemas de televisión, plataformas digitales. En vivo en estos momentos también en YouTube a través de Grupo Fórmula y los comentarios, como siempre, a través de mis plataformas Pérez Díaz MX, Pérez Díaz MX en la que usted quiera. Hoy es el domingo 17 de mayo de 2026 y estas son las noticias en Fórmula. En Puebla, una familia completa fue masacrada durante la madrugada en la comunidad de Texcalapa, municipio de Tejuitzingo. Mataron a 10, entre las víctimas un bebé de apenas un mes y 20 días de nacido. Vamos con Carla Murillo, quien tiene la ampliación de esta tragedia. Carla, buena tarde.
4: Buenas tardes, Juan. Así es, te informo que 10 integrantes de una familia, entre ellos menores de edad y una bebé de apenas un mes y 20 días de nacida, fueron asesinados a balazos en la comunidad de Texcalapa, perteneciente al municipio de Tejuitzingo. De acuerdo con los primeros reportes, sujetos armados irrumpieron en un inmueble y atacaron a las víctimas con armas de fuego. Hasta el momento se sabe que entre las personas fallecidas se encuentran 6 hombres, 3 mujeres, un adolescente de alrededor de 14 años, un niño de 10 años y una bebé. Esta mañana la fiscal general del estado, Idamis Pastor Betancourt, informó que la institución mantiene abiertas las investigaciones relacionadas con este multihomicidio y señaló que una de las principales líneas de investigación apunta a un posible conflicto de carácter familiar. Sin embargo, hay todavía otras líneas de investigación posibles, por lo que se espera que en próximas horas se dé a conocer pues algo más verídico sobre este lamentable hecho. Por su parte, el secretario de Seguridad Pública, Francisco Sánchez González, indicó que su dependencia y la Secretaría de Gobernación, así como la Defensa y Guardia Nacional, mantienen un despliegue operativo, así como labores de inteligencia y coordinación interinstitucional para esclarecer lo ocurrido y ubicar a los responsables. Mientras tanto, la Fiscalía Estatal continúa con las diligencias ministeriales, el levantamiento de cuerpos y las investigaciones correspondientes para identificar plenamente a las víctimas y esclarecer este hecho violento. Es la información, Juan.
1: Bien, gracias, Carla. Buena tarde.
4: Excelente tarde, Juan.
1: El senador morenista Enrique Insunza reapareció en redes sociales para negar que se haya entregado en Estados Unidos, como sí lo hicieron sus excompañeros de gabinete, Gerardo Mérida y Enrique Díaz Vega, este último cómplice directo de Insunza Cázares. Y es que según la acusación, Insunza y Díaz fueron los personeros, como diría Rocha, los contactos directos, el vínculo con la facción de los Chapitos. Con su ya conocido y rebuscado lenguaje, Insunza escribió que es un hombre verídico de instituciones, que rechaza firmemente las imputaciones en su contra, que es falso lo que publican los medios de la derecha sobre contacto con autoridades extranjeras. Dijo también que no tiene ni contratará abogados y reiteró que está en Sinaloa, pero sin mostrar pruebas. ¿Qué hace el senador en Sinaloa si su trabajo está en el Senado de la República, lugar que abandonó desde el 29 de abril para irse a refugiar a Badiraguato, donde lo cuida? Pues ya sabe quién, ya saben quién. Insunza cerró su publicación diciendo que uno es lo que ha sido toda su vida. Y yo me pregunto, ¿qué ha sido toda su vida, senador? ¿Un nepotista con más de 10 familiares incrustados en el poder? Insunza todavía no se la cree, pero sus coequiperos Mérida y Díaz ya están del otro lado de la frontera, y cuando empiezan a cantar en esas estrofas, acudiendo al lenguaje rebuscado de Insunza, en esas estrofas también vendrá su nombre. El diputado morenista y exgobernador de Michoacán, Leonel Godoy, fue citado a declarar por la fiscalía por el caso del asesinato de Carlos Manso, exalcalde de Uruapan. Antes de morir, Manso había dicho que si algo le pasaba, responsabilizaba a sus rivales políticos, entre ellos Leonel Godoy.
5: Pues comparecimos cumpliendo con la ley, que somos inocentes, no tenemos nada que ocultar, a pesar de que teníamos algunos privilegios procesales por ser diputado federal, no nos acogimos a ellos, preferimos actuar como cualquier ciudadano y aquí estuvimos.
1: La cúpula morenista marchó ayer en Chihuahua capital para exigir juicio político contra la gobernadora Maru Campos por su presunta colusión en la participación de agentes de la CIA en operativos en la Sierra Tarahumara. Aunque Ariadna Montiel pidió no politizar el tema, la movilización terminó marcada por el arranque de la disputa rumbo a 2027. La Coordinadora Nacional de los Trabajadores de la Educación anunció este domingo que iniciarán un paro nacional el próximo 1 de junio. La CENTE informó que ese mismo día definirán el plan de acción y las movilizaciones que emprenderán en los días siguientes, en pleno contexto del Mundial de Fútbol. Y después de las 7 de la tarde, el acamoto en Acapulco. Transportistas paralizarán el miércoles la Ciudad de México. Los líderes del ANTAC estarán esta tarde en el estudio. De esto y más platicaremos hasta en punto de las 8 de la noche, por estas todas las frecuencias de Grupo Fórmula. Y en asuntos más amables, Javier Rivera y un avance en los deportes.
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6: Juan Pablo, muy buenas tardes a ti, a toda la gente que nos ve y nos escucha por los diferentes espacios de Grupo Fórmula. Ya conocemos al primer finalista del Clausura 2026. Cruz Azul visitó a Chivas allá en Guadalajara, y los derrotaron 2-1 para meterse a la gran final de este torneo. Y en unos minutos arranca la segunda semifinal en Ciudad Universitaria entre Pumas y Pachuca. Vamos a hacer un enlace hasta el Olímpico Universitario con nuestro compañero Ángel Ricalde, que está siguiendo detalle a detalle esta segunda semifinal del Clausura 2026. Ángel, buenas tardes, ¿cómo está el ambiente ya en Ciudad Universitaria?
7: Muy bien, Javier, buenas tardes para ti, para Juan Pablo, para todo el auditorio. A minutos de que empiece este segundo partido de esta llave de semifinales entre los Pumas y el Pachuca, ya dio a conocer su alineación el conjunto universitario, el equipo local, que sale con Keylor Navas, Rubén Duarte, con Natán Silva, Álvaro Angulo, Rodrigo López, Carlos Antuna, Adalberto Carrasquilla, Jordan Carrillo, Pedro Vite, Juninho y Robert Morales, doble delantero, manda hoy a la cancha Efraín Juárez para intentar remontar este marcador de 1-0 adverso a favor de Pachuca, recordando que de aquí sale el segundo finalista y también, Javi, se juega el último boleto a la Conca Champions del próximo año. Hay una gran recompensa de juego esta noche.
6: Ángel, gracias, ya estaremos enlazando más adelante contigo. Sin duda se espera una gran semifinal. Pues Juan Pablo, aquí un pequeño adelanto de lo que tendremos en unos minutos, y también ya tenemos campeón en la Liga MX Femenil. América consiguió su tercera estrella.
1: Y Cruz Azul espera a Pachuca o Pumas. Hablamos en un ratito.
6: En unos minutos nos escuchamos.
1: Javier Rivera, hay un avance en los deportes. La pausa es breve, al regreso, la tragedia en Puebla.
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11: Tokio, Japón, es la ciudad con más estrellas Michelin en el mundo, ofreciendo una perfección técnica inigualable. Desde el sushi más fresco en los mercados de pescado hasta el ramen humeante en callejones escondidos, la calidad de los ingredientes es la prioridad absoluta. Su gastronomía es un equilibrio sagrado entre estética y sabor, donde cada técnica milenaria busca resaltar la esencia natural.
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13: Son las 6 de la tarde con 15 minutos, 6 con 15, ya le adelantaba 10 personas integrantes de una familia, incluida una menor de edad recién nacida de un año y meses, fueron asesinadas todas las 10 personas esta madrugada en una vivienda del municipio rural de Tehuitzingo, en Puebla. 10 personas muertas, 6 hombres, 3 mujeres y una menor. Y le agradezco esta tarde la comunicación a la fiscal general de Puebla, Idamis Pastor, para que nos platique pues sobre esta tragedia, este hecho. Fiscal, gracias por su tiempo, buena tarde.
14: Hola, Juan, muy buenas tardes, muchísimas gracias por este enlace.
13: ¿Qué se sabe, fiscal, hasta este momento de este multihomicidio? ¿Todos integrantes de una familia, es así?
14: No es así. 4 de ellos eran trabajadores. Los demás sí eran integrantes de una familia, de la misma familia, eran, y la menor de, digo, 3 menores de edad, la más pequeñita de un mes y días de nacida.
13: Es decir, 3 menores de edad, 4 trabajadores y 3 integrantes de la familia, es decir, 6 familiares, 4 trabajadores. ¿Trabajadores de la familia?
14: Estaban trabajando, eran mecánicos y estaban arreglando un track.
13: De acuerdo. ¿Qué más se sabe hasta este momento? ¿Ha puesto usted sobre la mesa una primera línea de investigación?
14: Así es, Juan. Mira, tenemos una línea de investigación en la que nos lleva que fue un asunto entre familiares respecto de la disputa por unas tierras. Nosotros, es nuestra línea de investigación, descartamos total y absolutamente hasta este momento que haya sido un ataque de un grupo armado o de delincuencia organizada. ¿Y por qué llegamos a esta conclusión en este momento? Porque no es nuestra línea de investigación, es por los calibres con los que fueron victimados estas personas. Fueron calibres 22 y calibre 9 milímetros. No es normal que un grupo armado de delincuencia organizada ocupe este tipo de calibres. Entonces, esa es nuestra línea de investigación. lamentablemente sucedió esto, pero estamos trabajando no solamente Fiscalía, estamos trabajando en coordinación con el Ejército, con la Marina, con la Guardia Nacional, con la Secretaría de Seguridad Pública Estatal y Municipal para esclarecer este lamentable acontecimiento. Estamos en campo haciendo las labores propias para localizar a los presuntos, sí. Y porque no actuó solo la persona que tenemos nosotros como probable, no actuó solo, obviamente, pero estamos trabajando para esclarecer este lamentable acontecimiento.
13: Es decir, al ser un par de calibres, pudiéramos presumir que se trataron de dos personas.
14: Sí, podríamos presumir que se trataron de dos personas. Tenemos identificada, te digo, una de ellas por cuestiones de entrevistas que hemos realizado con la propia población, con la familia de las personas que fallecieron, y nos botan esta información, nos da esas pistas a quien estamos localizando.
13: ¿Podría tratarse también de un familiar, el victimario?
14: Sí, de hecho, nosotros tenemos esa línea de investigación, que puede ser un familiar el que cometió este ilícito. Por eso refería yo que fue un tema, sí, entre familiares, entre particulares, dijéramoslo así, que tiene que ver por la disputa de algunas tierras, de algunas cuestiones económicas, y es un familiar el que está involucrado.
13: Esta zona, aunque rural, puede contar o pudiera contar con evidencias registradas en cámaras de videovigilancia, o por el tipo de zona en la que ocurrió no existen.
14: No existen cámaras porque en específico esta vivienda está alejada de la población. Entonces nos cuesta un poco más de trabajo hacer nuestras indagatorias, más no así es imposible. Digo, no tenemos cámaras, pero estamos en la población, se conocen todos. Y entonces nos están dando mucha información que nos está llevando a encontrar a los presuntos responsables.
13: Y ahora anda en tierra, me dice. Entonces, ¿hay un operativo especial en este momento en busca de estas personas?
14: Sí, estamos trabajando para encontrar a estas personas.
13: Fiscal, no le quitamos más su tiempo, esperemos tener noticias pronto, y quisiera reconocerle la apertura para hablar inmediatamente con los medios. Son contados y contadas las fiscales y los fiscales que tras un hecho de esta magnitud deciden aperturar el diálogo con los medios de comunicación. Gracias por hacerlo.
14: Gracias a ti, Juan Pablo, por este espacio que nos das con tu auditorio también y contigo para informar, porque es muy importante que la ciudadanía sepa de qué va este asunto, que no crean que fue un ataque de un grupo armado de delincuencia organizada, sino que sepa la ciudadanía, las y los poblanos, que fue una situación en la que fue por cuestiones familiares y por un tema de tierras.
13: Gracias fiscal Idamis Pastor, buena tarde. Bueno, pues así la situación en Puebla, 10 muertos, le reitero el saldo. Tres personas integrantes de una familia junto a tres menores de edad integrantes de la misma familia, es decir, seis familiares y cuatro trabajadores mecánicos que estaban justo en ese lugar cuando se registró el asesinato. Un par de calibres bajos fueron los que se usaron para perpetrar el crimen, lo que ha hecho pensar a la fiscalía que no se trató de un grupo armado del crimen organizado, sino, hasta ahora, dice la fiscal, podría haber sido un familiar el que mató directamente a estas seis personas, familiares del presunto victimario, y a cuatro trabajadores que se encontraban ahí. 10 muertos en total en este ataque en Tehuitzingo, en el municipio rural de Tehuitzingo, en el estado de Puebla. E insisto, es poco común que un fiscal y una fiscal decida tomar la comunicación cuando ocurre un hecho como este. Y hay que reconocer la apertura de Idamis Pastor, fiscal general en Puebla. Y de Puebla vamos a Yucatán con la gira de la presidenta Sheinbaum. Y como siempre, la marca personal la tiene Israel Aldave. Israel, buena tarde.
0: Hola, ¿qué tal, Juan Pablo? Gracias, muy buenas tardes. En efecto, te saludo desde Mérida, Yucatán, aquí justamente en el bellísimo Paseo Montejo. Concluyó la visita de la Presidenta de la República, Claudia Sheinbaum, a esta entidad del sureste de nuestro país. Concluyó Juan Pablo inaugurando el Hospital del IMSS Bienestar más grande del sureste de nuestro país. Para darnos una idea de la dimensión de esta obra, Juan Pablo, se tiene programado que pueda dar 1,000 consultas diarias de distintas especialidades. Es un monstruo en materia de salud, así se denominó a este hospital del IMSS Bienestar. Aquí la Presidenta de la República, Juan Pablo, aseguró que este tipo de obras se logran concretar gracias a que el gobierno no es corrupto, que destina, dice, el dinero de todos los mexicanos a este tipo de obras de beneficio social.
6: Porque lo digo claro, muy claro, cuando no hay corrupción, el dinero alcanza y damos resultados. Porque gobernar significa servir, y el pueblo es libre y feliz cuando tiene acceso a la salud, a la educación, a una pensión digna, a medicamentos gratuitos y oportunidades y derechos para salir adelante. El pueblo es libre cuando sabe que su gobierno no sirve a minorías privilegiadas, sino a la mayoría de las mexicanas y mexicanos.
0: Y aprovechó el marco, Juan Pablo, la Presidenta de la República, para reiterar su compromiso con la defensa de la soberanía nacional y el avance de su proyecto político.
6: México es una nación libre, independiente y soberana. Y mientras exista esta unión entre pueblo y gobierno, mientras exista el compromiso con la justicia, la honestidad y la dignidad nacional, la transformación seguirá avanzando. Seguiremos construyendo escuelas, hospitales, caminos, universidades, nuevos derechos. Seguiremos ampliando libertades y defendiendo la soberanía nacional. Porque esta nación, México, tiene raíces profundas, una historia inmensa y un pueblo digno que jamás volverá a arrodillarse frente a quienes quisieron convertir a México en tierra de privilegios y abandono.
0: El mensaje, Juan Pablo, de la Presidenta de la República desde el sureste de nuestro país. El reporte que te tengo con las imágenes de nuestro compañero Alejandro Elizalde.
13: Bien, Israel, gracias, gracias y buen regreso.
0: Muy buenas tardes.
13: Gracias, Israel Aldave. La gira de la presidenta Sheinbaum por Yucatán este fin de semana no se ha pronunciado directamente sobre la entrega que se confirmó el pasado viernes de Gerardo Mérida, exsecretario de Seguridad en Sinaloa, y de Enrique Díaz, exsecretario de Finanzas. Ambas entregas se confirmaron después de la mañanera, lo que significa que desde entonces no ha habido oportunidad de cuestionar de frente a la presidenta Sheinbaum. Lo hizo ayer Israel Aldave, justo en el chacaleo, si usted me permite el término reporteril, con la presidenta, quien se negó a decir algo. Desde su discurso ayer, Sheinbaum, pues de nuevo, defendió la soberanía del país, que en el caso Rocha y aliados, pues no hay un ataque a la soberanía. ¿Por qué? Porque lo único que está solicitando Estados Unidos es hacer válido el tratado de extradición que en otros casos, como el de Ovidio Guzmán en 2019, se aplicó sin haber una orden de aprehensión ni una investigación abierta en México. Voy a la pausa, es breve. ¿Dónde está Enrique Insunza?
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17: El tucán es un ave colorida que habita en las selvas tropicales de América Central y del Sur. Su característica más llamativa es su gran pico, que aunque parece pesado, es ligero y resistente. Lo utiliza para alcanzar frutas, su principal alimento, además de insectos y pequeños animales. Viven en grupos pequeños y se comunica mediante sonidos fuertes. El tucán cumple una función importante en el ecosistema, ya que dispersa semillas y favorece el crecimiento de nuevos árboles. Su plumaje brillante lo convierte en un símbolo de la biodiversidad tropical. Sin embargo, la deforestación y el comercio ilegal de animales afecta a sus poblaciones. Proteger los bosques es esencial para garantizar su supervivencia.
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13: Son las 6 de la tarde con 30 minutos, 6 con 30, tiempo del centro de la República. ¿Dónde está Rubén Rocha Moya? Están por cumplirse 3 semanas a partir de la acusación hecha pública por el gobierno de Estados Unidos sobre narcotráfico en contra del gobernador de Sinaloa con licencia y otros 9 personajes más, 2 de ellos ya entregados al gobierno de Estados Unidos. Y esa es la pregunta: ¿dónde está Rubén Rocha Moya, quien antes de pedir licencia se asumió inocente, quien ha sido defendido una y otra vez por la presidenta de la República argumentando pruebas, pruebas y más pruebas? Si Rubén Rocha es inocente, ¿por qué se esconde? ¿Dónde está? ¿Por qué no da la cara? Eso con Rubén. ¿Qué hay de Enrique Insunza? A ver, Rubén Rocha pidió licencia, es decir, ya no tiene una responsabilidad de reportarse todos los días a Palacio de Gobierno a trabajar. También pidió licencia Juan de Dios Gámez, alcalde de Culiacán, de quien no se sabe absolutamente nada. Pero Enrique Insunza Cázares, senador de la República por Morena, no ha solicitado de licencia al cargo, y aunque está convocado a participar en la Comisión Permanente del Congreso de la Unión, pues no se ha reportado. Desde el 29 de abril, cuando el gobierno de Estados Unidos lanzó esta acusación, Enrique Insunza estuvo esa mañana en el Senado, se hizo pública la acusación y desde entonces no se sabe absolutamente nada de él, solo lo que ha publicado en redes sociales. Y la última publicación la hizo este domingo. ¿Por qué? Porque el trascendido de que Enrique Insunza se entregó en San Diego, pues ha tomado fuerza en las últimas horas y salió a descartarlo, al menos en una publicación en X. Y a mí me hubiera gustado, a propósito de que está en Sinaloa, pues que hubiera tomado el periódico El Debate o El Noroeste con la fecha de hoy y se grabara en video. Esa sería quizás la única forma de creerle a Enrique Insunza lo que hoy publica en su cuenta de X. Y leo textual: soy un hombre verídico y de instituciones. Es falso lo que se publica por medios de la derecha sobre contacto alguno con autoridades extranjeras. Rechazo firmemente las imputaciones que se me formulan. Carecen de sustento, así quedará demostrado en su momento. Tampoco tengo ni contaré con abogados, no hay razón para ello. Soy abogado de mí mismo y me basta mi probidad. Dice: estoy en Sinaloa, mi tierra de la que estoy orgulloso, con las y los míos, gente buena y honesta. Híjole, sí somos buenos y honestos, senador, pero no todos. Por ejemplo, usted y su clan. ¿Quién es Enrique Insunza? Que, por cierto, hoy se asume en esta publicación, y leo textual, no es lo que ha sido toda su vida. Y yo me pregunto, ¿quién es Enrique Insunza? ¿Sabe usted quién es Enrique Insunza? Un hombre que a lo largo de su trayectoria como abogado, como jurista, pero también de su larga trayectoria en el Poder Judicial de Sinaloa, se encargó de incrustar a sus familiares en el mismo poder. Es decir, es un nepotista de primera. Y le digo, su esposa Claudia Yuridia Mesa es magistrada de primera instancia. Su hermana Aida Insunza Cázares es magistrada electoral, que por cierto fue la ponente en la aprobación de la elección de 2021 que le dio el triunfo a Rubén Rochamoya, imagínese. Lorena Insunza, su hermana jueza en el juzgado tercero civil. Javier Insunza, su hermano secretario de acuerdos. Iliana Guadalupe Cázares, su sobrina, es directora de Región Norte del Centro de Mecanismos Alternativos de Solución de Controversias. Emilio Cázares, su sobrino, jefe de unidad de contabilidad de la Oficialía Mayor. Diana Iribe Cázares, su sobrina, jueza en Mocorito. Yareli Valdés Insunza, su prima, jefa de unidad de seguimiento de causa zona centro norte. Su hermano Santiago Insunza es director del Colegio de Bachilleres del Estado de Sinaloa, el COBAES. Su hija trabaja en el Senado de la República. Dice Enrique Insunza en esta publicación: uno es lo que ha sido toda su vida. Entonces, ¿qué es, senador? ¿Un nepotista de primera? Y yo a Enrique lo conozco de hace 10, 11 años. Lo reporté en Sinaloa, en Culiacán, cuando cubría yo la Fuente de Seguridad y Justicia. Desde sus tiempos en el Poder Judicial, que son muchos, inició como magistrado del Supremo Tribunal en el 2011, en el 2016 alcanzó la presidencia del Supremo Tribunal de Justicia, y le digo, siendo yo un reportero junto a otros compañeros, siempre recibimos el portazo en la puerta, un Enrique Insunza distante, hermético, soberbio, incapaz, siempre, hasta ahora, de conceder entrevistas. Y deje usted las entrevistas, porque nosotros somos reporteros y no es su obligación, aunque tendría que hacerlo porque es servidor público, pero nunca ha rendido cuentas, siempre detrás de puertas cerradas, rodeado del silencio, insisto, bajo una soberbia. Y dice Enrique: uno es lo que ha sido toda su vida. ¿Qué es? ¿A qué se refiere Enrique Insunza? Osvaldo Villaseñor, analista político en Sinaloa. Osvaldo, un gusto. ¿Cómo estás?
1: Muy buenas tardes, Juan Pablo. Es un gusto estar contigo y con todo tu auditorio.
13: Si dije una mentira, desmiénteme, por favor.
1: No, tú estás como el dirigente aquí muy conocido de Sinaloa que dijo: cuando diga la primera mentira, me le dejo ir encima, porque estaban diciendo todas las verdades negativas de él, ¿no?
13: ¿Qué decir de Enrique Insunza, un hombre pues que hizo del Poder Judicial una casa familiar en Sinaloa?
1: Mira, yo creo que la trayectoria de Enrique Insunza se puso al escrutinio público desde que llega a la Secretaría General de Gobierno. Todavía en su etapa de hombre fuerte del Poder Judicial, pues tú lo describiste perfectamente bien, era una gente cerrada, pero se prestaba, porque para eso es el Poder Judicial, difícilmente se llega a los magistrados, ¿no? Pero ya como Secretario General de Gobierno, pues debió de haber sido diferente. La Secretaría debe ser la puerta principal que toca cualquier ciudadano que tenga un problema de gobernabilidad o de relación con partidos políticos. Es el encargado, pues, de la gobernabilidad del Estado. Y bueno, efectivamente, en la Secretaría General de Gobierno, pues fue un hombre que no fue muy visto, no se le podía ver muy fácilmente, no daba entrevistas, muy rara vez las daba, y se decía que era un operador subterráneo, se decía. Ya como senador de la República, decían, sigue siendo el secretario general de gobierno, de todas maneras, o sea, se puso a gente que no tenía el perfil o que no se le dio el don de mando de la Secretaría ni las facultades de mando que tiene esta Secretaría. Y se dice diciendo, Enrique Insunza sigue siendo el Secretario General de Gobierno. Y había quienes eran más, todavía más, a gusto se decían, no, es que el verdadero gobernador es Enrique Insunza. Rubén Rocha, pues es solamente el parapeto que está ahí en la gubernatura. Hoy Enrique Insunza dio efectivamente, como tú lo dices, una prueba de vida, una prueba que está en libertad después de 2 días de que se habló mucho, de que ya estaba detenido, que estaba incluso negociando con autoridades extranjeras. Ayer reposteó un comunicado de Morena y dijeron, mira, apareció, pero no bastó. Los escándalos o las especulaciones de que estaba detenido continuaron, y esto lo llevó a tener que salir con un comunicado en su cuenta de X, efectivamente, donde él se autorretrata, o él dice cómo es, o cómo le gustaría ser, o cómo le gustaría que lo viera la gente. Tú, ahorita, sin decir ninguna mentira, pues dijiste, pues parece ser que lo que él dice que es, así no lo percibe la gente, ¿no?
13: Se asume de una forma distinta, y por cierto,
1: así
13: decía yo hace un ratito, al principio del bloque, ojalá y se hubiera retratado, supongamos que este es el debate, o el noroeste con la fecha de hoy, que se hubiera retratado, Enrique, porque un texto next no comprueba nada. Y el New York Post tiene una publicación el día de ayer que dice, según informes, un senador mexicano vinculado al cártel de Sinaloa fue arrestado en San Diego. Y dice esta publicación del New York Post, el Departamento de Justicia y la Oficina de la DEA en San Diego no respondieron a la solicitud de comentarios, es decir, no dijeron ni sí ni no. Ahora, dice Enrique Insunza que está en Sinaloa, ¿por qué no va a trabajar al Senado si no debe nada?
1: Mira, no se le ha visto en Sinaloa, se han publicado algunas notas en algunos portales donde dice que se le vio saliendo de un hospital, eso lo manejó un periódico de aquí local, pero sin mostrar ninguna evidencia. No se creyó, la verdad, las cosas, que anduviera tan quitado la pena por Culiacán. Luego dijeron que se le ha visto en el Country Club ahí de Culiacán, pero nadie lo vio, o sea, nomás el rumor de que lo vieron, pero nadie lo vio. En el caso de su comunicado o de su mensaje en la cuenta de X, efectivamente cualquier community manager que maneje su cuenta pudo haber hecho el comunicado. Tendría que conocerlo efectivamente muy bien para poner palabras que son muy propias de Enrique Insunza.
13: Rebuscadas.
1: Se le da un poquito de credibilidad, o un mucho de credibilidad, como lo quieras ver, a ese mensaje, porque muchos de los conceptos y las palabras que se manejaron son muy propias de Enrique Insunza, y ahí sí. ¿Dónde está físicamente? Pues nadie sabe, nadie lo ha visto, nadie puede decir, yo vi a Enrique Insunza, yo, como dices tú, me tomé una foto con él, o yo le tomé una foto saliendo del hospital. No, nadie lo ha visto todavía, y mientras no lo vean, y mientras no dé esa prueba de vida contundente, la verdad de las cosas, es que las especulaciones van a continuar.
13: Claro.
1: Van a continuar.
13: Osvaldo Villaseñor, gracias, un gusto como siempre saludarte.
1: Un placer estar contigo, Juan Pablo.
13: Gracias, es Osvaldo Villaseñor, analista político en Sinaloa. ¡Salga de su cueva, senador Enrique Insunza! Si es que efectivamente está en Badiraguato, salga de esa cueva donde lo protegen, ya sabemos quién, con los que usted hizo acuerdos, según Estados Unidos. Le encanta escribir al senador Insunza con palabras rebuscadas. Le encanta esconderse detrás del lenguaje enredado. Se asume verídico e institucional. Si no debe nada, si no teme por nada, senador, preséntese al Senado de la República. No lo hace, porque yo estoy seguro que desde el primer momento en el que pise el aeropuerto de Culiacán para tomar un vuelo a la Ciudad de México, la ciudadanía le reprochará lo que Estados Unidos dice ha cometido durante los últimos años. Pausa.
2: La instalación de una tienda del Dr. Simi en Tokio durante un mes tiene un objetivo místico: unir a los pueblos de Japón y México a través del Dr. Simi. Comercialmente no fue un negocio. Lo invertido no se va a recuperar. Lo que buscamos es que el pueblo japonés conozca al Dr. Simi y lo ame, como pasa con el mexicano. Eso lo vamos a lograr con nuestra embajadora Karina, una mujer de origen japonés, distinguida y con fuertes valores sobre su cultura, que tiene 9 años de llevar al Dr. Simi por diferentes partes del mundo.
3: Si logramos que el pueblo japonés ame al Dr. Simi, entonces iniciaremos el negocio comercial, que es vender artículos del Dr. Simi en una tienda importante.
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25: Durante la inauguración del Hospital General Agustín Orán en Yucatán, la presidenta Claudia Sheinbaum aseguró que esta construcción es una muestra de que el combate a la corrupción permite ampliar los servicios públicos y fortalecer la infraestructura médica del país. La Comisión Federal de Electricidad informó que la central de ciclo combinado González Ortega en Mexicali, Baja California, fortalecerá el suministro eléctrico en el norte del país, beneficiando a más de 3.8 millones de habitantes. El gobierno federal aumentó el precio del gas doméstico LP, por lo que el tanque de 10 kilogramos se vende en 198.60 pesos, el de 20 en 397.20 pesos, mientras que los cilindros de 30 y 45 kilogramos, 595.80 y 893.70 pesos, respectivamente.
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13: 15 y darán las 7. 15 y darán las 7. Qué rápido se nos va. Se nos va el tiempo. Espero que para usted pase lo mismo. Gracias a quienes nos escriben en las plataformas. A quienes nos mandan y se reportan esta tarde a través de Pérez Díaz MX, recibo con mucho gusto sus comentarios. Gracias también a quien nos escribe en la transmisión de YouTube Grupo Fórmula. Gracias también de verdad por sus comentarios y su opinión. Roy Campos, presidente de Consulta Mitofsky. Roy, ¿cómo estás?
26: Hola, Juan Pablo, buen domingo.
13: Oye, Roy, hay un dato sobre tu persona que quizás el auditorio de pronto desconoce o se le escapa. Tú eres de Culiacán.
26: De Culiacán. Soy culichi. Sí. Nacido, criado y con amores en Culiacán.
13: Con amores por tu familia, supongo, por tu madre.
26: No, por mi familia. Ahí vive mi familia.
13: Oye, Roy, pues amanecerá el lunes. La presidenta alcanzó a patear el balón del viernes hacia el lunes respecto a cuestionamientos sobre la entrega del general Mérida y de Enrique Díaz. Y yo estoy ansioso por saber qué responderá la presidenta el día de mañana.
26: A ver, va a intentar patear otra vez lo más posible, pero es imposible batear algo de este tamaño. O sea, no puede batearlo totalmente. Cuando pasó aquel 29 de abril que se dieron a conocer las listas, la reacción día y medio después de la presidenta empezó con lo de pruebas, que no estaba bien hecha la solicitud. Pasó la pelota al lado de Estados Unidos. Y entonces decimos, ¿ahora qué va a hacer Estados Unidos? Estados Unidos no se quedó manco. Vinieron declaraciones del presidente, del secretario de guerra, de la DEA, de todo mundo vino declaraciones, y entre ellas hay más cosas. No se quedó manco. Y aquí en México, la siguiente reacción es 12 que se entregan. Casi es imposible pensar que no vengan más cosas. La presidenta puede alargar el proceso, quiere darle fin de alguna manera, pero sus adversarios ya no son el PAN, el PRI, el pasado, Calderón, García, no. Su adversario es Estados Unidos en términos de narrativa. O sea, nadie quiere estar en este momento peleado con Estados Unidos, y Estados Unidos tiene muchas armas todavía, o sea, no solo legales, porque la solicitud de la detención provisional no fue violando nada, es con un acuerdo internacional, sí. Solicito y por la vía legal que lo hagas. La presidenta, pruebas, creo que va a insistir en pruebas, va a decir que lo que está pasando son evidencias, indicios, pero a ver, yo preguntaría, ¿por qué bloquean cuentas si no hay pruebas para bloquear cuentas? Le bloquearon cuentas a los 10. Sí. O sea, ¿qué es, ¿quién? La UIF, ¿qué es la UIF? Gobierno de México. O sea, el gobierno de México hace un bloqueo de cuentas. Eso no es tener alguna evidencia para al menos iniciar averiguaciones. Pues sí, sí es. ¿Cómo va a terminar esto? O sea, para los inculpados no puede terminar bien. Es decir, primero es que el pueblo ya juzgó, el pueblo ya declaró culpabilidad. Eso es lo primero. Y entonces cualquier defensa, en el fondo, aunque sea simpatizante de Morena, se lee como estamos haciendo lo posible para no entregar a los nuestros. Entonces, es porque ya hay una culpabilidad implícita en términos populares. Pero no va a quedar ahí. ¿Cómo puede salir el gobierno de esto? Una posible salida es, tengo prioridad, yo los juzgo, aquí los castigo y no tengo por qué mandárselos. Es una posible salida. Pero ¿a poco Estados Unidos se la va a tragar? O sea, ¿tanta confianza tiene en el sistema judicial mexicano como, sí me la trago? Sí. Pues aquí tengo otros 100 o 10.
13: Y la otra es que el gobierno mexicano y la Fiscalía de la República han sido claros. No hay pruebas, no hay una investigación, no hay una carpeta, no hay indicios. Es decir...
26: De hecho, no ha habido nunca.
13: Sí, y la incongruencia de Saúl Monreal, quien decía pues, que extraditen a los dos que se entregaron, pues ¿por qué los van a extraditar si aquí no son requeridos? Decía Noroña, otra incongruencia, yo no sé cómo el gabinete de seguridad no los cuidó para que no se escaparan, pues ¿de qué los van a cuidar si no están inculpados aquí en México, si no están acusados en México?
26: Y si le vienen más problemas, fíjate, hay que aceptar, es en los 11 años y medio de existencia de Morena, es su peor crisis de Morena, de la 4T, del gobierno de la 4T y del prestigio de México. O sea, ¿hace cuánto el prestigio de México no estaba como hoy? O sea, realmente el prestigio de México, fíjate, en tu que requerimos inversiones, credibilidad en el Poder Judicial, en ese momento sale este escándalo y se ve que el gobierno se enfrenta ante las evidencias que Estados Unidos le muestra. Sí. Y las dos entregas vinieron como a corroborar lo dicho por Estados Unidos, no por México.
13: Hay una narrativa, bien dices, el prestigio de México. Nos preguntamos y cuestionamos, el prestigio de México. Pero hay una narrativa oficialista que el viernes la reforzaron con todo. México está de moda, México está de moda, México está de moda, repitió la presidenta. Yo quisiera preguntarte, Roy, desde tu experiencia política, ¿crees realmente que la presidenta y los suyos asuman que todo está bien en México, o al cerrar la puerta digan, puta, sí estamos yéndonos a un camino que no nos conviene?
26: A ver, no podemos creer que no hay una inteligencia interna, un equipo de estrategia que pone las cartas sobre la mesa y analizan, ¿no? Y la postura que tomaron, yo creo que la tomaron buscando el mal menor. O sea, ¿cuál es el mal menor? A ver, si entregamos a la primera de cambio, decimos, ahí van, a la primera, ¿qué harían todos los demás que pueden estar implicados? Todos los demás. O sea, en ese momento todos los demás van a pensar, este gobierno no me va a cuidar.
13: Sí.
26: ¿No? Y entonces decir, a ver, la implosión interna, pues la detengo. ¿Y cómo? Pues diciendo que yo protejo hasta la última instancia. Porque si no, todos los otros que se mencionan de gobernadores, diputados, senadores, todos... Porque hay que recordar que hay otros casos, ¿no? El caso en Argentina, tenemos a alguien que también sabe cosas, el hermano de Carmona está en Estados Unidos. O sea, hay muchos datos que puede Estados Unidos venir a darlos. Yo no creo que vaya a entrar a México. O sea, no creo que ese extremo de entrar a México se dé. No creo. Pero sí creo que utilice otras armas. Imagínate simplemente que este escándalo que estamos viviendo hoy se generara dentro de un año en plenas campañas electorales.
13: Sí, sería terrorífico, terrible para la cuarta transformación, claro. Ahora, Roy Campos, ¿crees que entre Claudia Sheinbaum y la fiscal Ernestina Godoy haya, por parte de la presidenta, una apertura de escucha? O sea, simple y sencillamente, lo que usted ordene, señora presidenta.
26: No, yo creo que es cercanía. No es lo que usted ordene, pero ellos se dicen son parte del movimiento.
13: Por eso, ¿podría escuchar Sheinbaum a Ernestina decirle, oiga, presidenta, ¿sabe qué? Tenemos que hacer esto porque pues ya tenemos el agua al cuello.
26: Oye, sí, yo creo que sí. Yo creo que no nomás a sus abogados jurídicos, a la fiscalía. Y no hay que olvidar que también hay un órgano de gobierno que es la Contraloría, que es la función pública, que también debe tener muchos datos, ¿no? Porque luego aparecen contratos y contratos. Entonces es la función pública, la fiscalía, la Auditoría Superior de la Federación, la Secretaría de Gobernación, los jurídicos, que todos se sientan y analizan desde un punto de vista de movimiento. Y ellos, en el fondo, están cuidando a su movimiento y sienten que esta es una embestida de la derecha, una embestida que los puede destruir, entregar el poder. Sí están reaccionando con cierta visión político-electoral. Bueno, lo de Chihuahua ayer era evidente. Sí. O sea, es una reacción tratando de que se voltee a ver otra cosa, pero este elefante es muy grande como para no voltearlo a ver.
13: Ahora, por último, Roy Campos, nos quedan un par de minutitos. Ayer en el mitin en Chihuahua, todos al unísono gritaban, no está sola. Pues no está sola, tiene una aprobación, dicen algunas encuestas, no sé cuál traigas
26: alta.
13: Tú, de Mitofsky,
26: ¿sí?
13: Alta. Entonces, pues sí, no está sola. ¿Por qué el apoyo si no está sola?
26: Ahora, ella no es morena. O sea, ella no es morena. O sea, de hecho, ella está cargando lo del sexenio anterior. Todo lo que está pasando son herencias. O sea, todo. Si te vas a la barredora, al huachicol fiscal, es herencia. No ha sido nadie de su gobierno hasta este momento. Que hay algunos señalados, pero que vienen del sexenio anterior.
13: Y por esa razón debería desmarcarse de alguna forma, pero no lo hace.
26: No, es que Claudia Sheinbaum no está viviendo su segundo año de gobierno, sino su octavo año de gobierno del movimiento. O sea, no es su segundo, es el octavo del movimiento.
13: ¿Crees que el presidente, le dicen ellos, el expresidente López Obrador está en Palenque observando absolutamente todo lo que ocurre puntualmente?
26: Sí, y hablando y tomando y haciendo llamadas, o sea, lo cual, por cierto, no es nada ilegal,
13: ¿no?
26: O sea,
13: no.
26: Él puede agarrar el teléfono y hablar con amigos que hoy son funcionarios.
13: Lo hizo Salinas con los priistas por años, que no sorprende.
26: Sí. O sea, no está, de hecho, si va a un meeting y habla en un meeting y opina en los medios, no está cometiendo nada ilegal.
13: Ojalá lo hiciera.
26: Sí, exactamente. Yo creo que sí lo está haciendo.
13: Dijo él que saldrá en el momento en el que se transgreda a la soberanía, bajo el discurso de Morena, pues estaría a punto de salir.
26: Sí, claro, o sea, claro. Lo de Chihuahua no es del mismo tamaño que lo que... De hecho, es peor para la soberanía.

0: contrario, Juan Pablo, saludos.
1: Gracias, Roy Campos. Bueno, pues así la situación en Sinaloa. Veremos mañana qué dice la presidenta temprano en la mañanera. Pruebas. Es probable que la narrativa siga por la misma línea. En unos momentos estarán en el estudio los líderes de la Asociación Nacional de Transportistas. El miércoles protestarán. ¿Por qué lo harán? Ya lo sabe usted, pero estaremos recapitulando. A usted que nos ve en Telefórmula, póngale al YouTube Grupo Fórmula en este momento, porque ya sabe que a las 7 nos despedimos de tele. Me sigo a través del 104.1 y me despido del 103.3. Hay mucho, hasta las 8. No se vaya.
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12: Considerada el segundo pulmón del mundo, la selva del Congo es la segunda selva tropical más grande tras el Amazonas. Se extiende por 6 países africanos y es famosa por ser el hogar de gorilas de montaña y los chimpancés. Sus densos bosques son esenciales para la lluvia regional y el sustento de millones de personas. La conservación de este ecosistema es prioritaria para proteger especies endémicas y mantener la biodiversidad.
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18: El Monte Everest es la montaña más alta del mundo, pero su cima estuvo bajo el océano hace millones de años.
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Hola, hola, ¿listos para arrancar el Simi Noticiario Semanal? Yo soy Jimena Córdoba, la chica Simi, y me encanta comenzar este programa destacando la valiosa labor de Víctor González Herrera, quien se ha consolidado como uno de los empresarios con mayor impacto social de México. Con su trabajo al frente de Grupo Por un País Mejor, ha llevado la marca del Dr. Simi más allá del sector farmacéutico, integrando música, cultura, popular, sostenibilidad y filantropía en un mismo modelo. Asumió la dirección ejecutiva de este conglomerado empresarial en diciembre del 2022 y desde entonces ha llevado el nombre de farmacias similares a Colombia, Estados Unidos.

0: Estados Unidos y hasta Japón. Él fue nombrado miembro del Consejo Internacional de la UNICEF en febrero del 2024 y recientemente el Congreso de la Ciudad de México lo reconoció con la medalla al mérito turístico por su labor en la promoción de la cultura y el bienestar social. Y con este recuento de logros comenzamos el programa con este reportaje especial.
1: Lo que comenzó como una noble iniciativa en 2006 con el firme propósito de transformar la vida de niños en situación de vulnerabilidad, hoy celebra casi 20 años de abrir sus puertas en Aguascalientes.
2: Nos reunimos un grupo de amigos con interés de ayudar a la comunidad, ¿no? Y tuvimos primeras iniciativas de juntar canastas en Navidad, íbamos y repartíamos 100 canastas. Pero realmente nos quedaba la inquietud de no poder ayudar de una manera, hacer un cambio real en las familias a las que visitábamos, ¿no?
1: Así fue como nació la idea de crear la Asociación Bienestar e Integración Familiar, conocida como BIFAM Aguascalientes, un centro que actualmente apoya a familias de escasos recursos en el municipio de Jesús María.
2: Empezamos en el 2006, ya hace 20 años aquí en la comunidad Jesús María, viniendo a hacer pues trabajos más informales, viniendo a ver a las familias, trayendo comida, haciendo actividades.
1: Desde entonces, BIFAM Aguascalientes ha crecido paso a paso.
3: Sí, atendemos a 140 niños, tenemos la meta de 200 y desgraciadamente no se ha logrado, porque para que un niño esté aquí en BIFAM, la familia se tiene que comprometer a ciertas cosas que tienen que hacer. El primer requisito de los niños es que vayan a la escuela. El segundo es que los papás vengan a una escuela de padres de familia una vez al mes. Y aparte, que paguen 30 pesos al mes por niño que come aquí.
1: Para esta institución de beneficencia privada, la comida es solo el principio.
2: En BIFAM lo que queremos es mejorar, sí, la alimentación de los niños, que tengan una nutrición sana y balanceada, porque es la base para su desarrollo, pero también lo que es más importante en BIFAM, no solo somos un comedor, sino que somos un centro de ayuda familiar y comedor infantil.
1: Los resultados de este centro son visibles. Niños más motivados, participativos y acompañados.
3: Gracias a Dios, yo estoy desde el principio y me he dado cuenta de los cambios durante 15 años. Ahorita tenemos alrededor de 50 niños que están en la universidad y a lo mejor no al 100%, pero esos niños, a lo mejor si no hubieran venido a BIFAM, no hubieran llegado a la universidad.
1: Este centro se sostiene gracias a donaciones y al esfuerzo de voluntarios. Entre ellos, la fundación del Dr. Simi, que los apoya con despensas de forma periódica.
3: Gracias al apoyo de lo que nos dan en despensa, pues nos agilizan mucho la parte de comprar abarrotes, ¿verdad? Entonces, sí, estamos muy agradecidos, tenemos varios años y pues estamos muy orgullosos de formar parte del grupo del Dr. Simi.
2: Así trabajamos, nosotros somos sus brazos, ellos, o sea, fundaciones como el Dr. Simi nos apoyan, nos aportan y nosotros podemos trabajar. Pero realmente es un trabajo en equipo y los logros de aquí son logros pues de la fundación también.
1: Para BIFAM Aguascalientes, alimentar una sonrisa va más allá de la comida. Se trata de sembrar esperanza, acompañar y creer en la fuerza de la comunidad. Sigamos apoyando esta causa. Si deseas donar, puedes hacerlo en su página oficial.
0: Por iniciativa y patrocinio de Víctor González Dr. Simi, el retablo de los Reyes, es decir, el altar principal de la Catedral Metropolitana de la Ciudad de México, recibió una limpieza profunda luego de 20 años sin llevarse a cabo. Las cámaras de Simi Televisión estuvieron ahí durante los trabajos y esta es la información.
4: La Catedral Metropolitana de la Ciudad de México es prueba indiscutible del rastro del tiempo. Durante décadas, el altar de los reyes de este templo católico, una joya del barroco churriqueresco, estuvo oculto tras capas y capas de hollín en sus relieves, esculturas y pinturas. Pero hoy, gracias a un minucioso trabajo de limpieza, su brillo original ha vuelto a emerger. Habla el padre José Antonio Carballo, rector de la Catedral Metropolitana.
5: Es un mueble histórico que fue construido hace aproximadamente 300 años. Si no son 299, son 300 o 301 años de la construcción del retablo de los reyes. Que al irse consolidando el proyecto de la catedral, pues es construido sin duda en un ámbito de fe, en un ámbito de vida de la iglesia que peregrina aquí en México, ya desde aquel entonces.
4: Lo extraordinario de esta limpieza no solo es el resultado estético, sino el origen de la iniciativa. En un esfuerzo poco común de colaboración, la restauración fue propuesta y financiada íntegramente por el empresario y altruista Víctor González Doctor Simi, quien está convencido de que el patrimonio histórico es responsabilidad de todos.
5: Y la fe tiene manifestaciones. Entonces, todas estas manifestaciones se plasmaron en el retablo y, decía yo, es una fe transmitida y heredada. Entonces, hoy el doctor Simi nos ayudó con toda generosidad a hacer que esta fe siguiera siendo resplandeciente.
4: Y es que el altar de los reyes ha sido testigo de las oraciones y los agradecimientos más sinceros, pero también de momentos que definieron la historia de México, como la coronación del emperador de Agustín de Iturbide, cuyos restos aún yacen en la Catedral Metropolitana. Debajo de este retablo descansan los vestigios de los arzobispos de México y detrás de él, los restos de Miguel Francisco Barragán, expresidente del país. De ahí que esta limpieza fuera aprobada y supervisada por la Secretaría de Cultura de la Ciudad de México y el Instituto Nacional de Antropología e Historia. Habla Elisa Covarrubias, directora de Estudios y Proyectos de la Dirección General de Sitios y Monumentos del Patrimonio Cultural de la Ciudad de México.
6: Es una responsabilidad muy grande trabajar con el patrimonio y lograr que otra vez la sociedad civil se conecte con estas cuestiones. La verdad es muy importante y también para nosotros lo queremos destacar y estamos agradecidos. Hay muchas estrategias y una de ellas es hacer que la sociedad se involucre directo, no solamente como usuario, sino que también asuma la responsabilidad de conservar, porque así los vuelves a vincular y aseguras de que haya una mejor conservación.
4: Con más de 25 metros de altura y un resplandor que ahora se nota desde cualquier ángulo, el altar de los reyes recupera su lugar como el sol de la catedral. El trabajo de limpieza duró 2 meses, empezando por la instalación de 38 toneladas de andamios con tecnología e ingeniería precisa para evitar daños en la estructura. El proceso fue seguido de una fase de conservación preventiva en la que se retiró el polvo con brochas, aspiradoras y solventes químicos. Habla Ricardo Muñoz, arquitecto especialista en bienes muebles, responsable del proyecto.
7: Finalmente, y el, digamos como el último punto que se atendió, fueron estabilizaciones puntuales de algunos elementos. Escamitas o pequeñas escamas que se les conoce de hoja de oro que se estaban desprendiendo, algunos resalitos pequeños de algunas partes de madera que ya se estaban abriendo por su, digamos, por su movimiento natural y por las cuestiones propias de cómo trabaja la madera con respecto a la humedad, y pues prácticamente fue lo que se hizo.
4: Esta limpieza, que no se veía desde hace 20 años, fue una alianza entre la ciencia química, el compromiso empresarial y principalmente la fe de un ser humano que vive para quienes más lo necesitan. Víctor González, Doctor Simi, fundador del Grupo Por un País Mejor. En agradecimiento, las autoridades de la Catedral Metropolitana de la Ciudad de México instalaron una placa dorada al pie del altar.
5: Oh, pues muchas gracias y los esperamos aquí en la Catedral Metropolitana y gracias por el bien que hacen a la sociedad, ¿verdad? Ya que pues es una imagen reconocida completamente en todo el país, no solamente aquí en la ciudad, sino en todo el país. Muchas gracias, por supuesto, por la peregrinación que hizo la reliquia de San Judas Tadeo por todo el país. Y gracias por la dedicación que ponen a cada un, en cada una de sus empresas.
4: Pero la bondad se contagia. Así que tras la iniciativa de Víctor González, Dr. Simi, un anónimo se sumó a los donativos con un nuevo sistema de iluminación para el retablo de los Reyes. Sin duda, esta joya de la historia de México seguirá brillando al menos por un siglo más.
0: Llegó el momento de hacer nuestra primera pausa, pero aún nos espera un programa con mucha información, así que no le cambie.
4: Regresamos al Simi Noticiario Semanal con las buenas nuevas de la semana. Recuerde que puede ver este y todos nuestros programas en el...
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20: La improvisación suele ser el enemigo de la alimentación saludable. Dedicar un tiempo el fin de semana para planificar el menú y hacer las compras evita que termines pidiendo comida rápida por falta de tiempo o ingredientes. Preparar algunas bases de comida con antelación, como granos o verduras picadas, facilita la toma de decisiones nutritivas durante los días ajetreados. La organización es la clave definitiva para mantener la constancia y el bienestar.
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21: 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Por
3: por eso me decidí entrar en política.
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21: Las leyes no estaban preparadas para responder, ese es el tema. Estaba, digamos, era un hombre que se adelantó a su tiempo.
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0: Y como ya es costumbre, este espacio da lugar muy importante a las noticias positivas a través de las buenas nuevas de la semana.
8: Cada año, nuestro presidente fundador, Víctor González, Dr. Simi, acompañado de nuestro presidente ejecutivo, Víctor González Herrera, entregaron un regalo muy especial a 42 mamás de diversas áreas de Grupo Por un País Mejor. Con esta entrega ya suman 56 años de honrar su compromiso con las mamás de este grupo, que son ejemplo de amor, fortaleza, unión, ternura, perseverancia, experiencia y generosidad. ¡Felicidades! Nos vamos a la colonia Simi Ecatepec, donde el compromiso se honra. La empresa mexicana Wabi inició la instalación de 10 Eco Shower, regaderas ecológicas que ofrecen baño completo con tecnología de punta para recircular el agua. El proyecto es impulsado por nuestro presidente ejecutivo, Víctor González Herrera, por medio de Fundación del Dr. Simi.
22: Su visión de querer incrementar la calidad de vida de las personas nos dio la oportunidad realmente a poder desplegar este sistema innovador, que es totalmente disruptivo. No se ve en el mercado actual una tecnología que cuide el agua y que les provee la independencia hídrica a los usuarios. Entonces, aquí tenemos la forma más digna de bañarse.
8: Las Eco Shower tienen una duración de 20 años y funcionan con una carga de 120 litros de agua que permiten realizar 150 duchas. La pérdida total es de solo 0.4 litros por cada baño de 10 minutos, frente a los 10 litros por minuto de una regadera convencional.
23: La verdad es de mucho apoyo, ¿no? Ya que a veces con la carencia de agua, pues esto es de mucha ayuda. Nos facilita mucho lo que es tener un poquito más de limpieza personal y no estar gastando tanta agua, que pues ahorita sí se requiere no hacer tanto gasto de agua, sino mucha ayuda de verdad.
8: Seguimos el festejo, pero ahora en Ixtapaluca, Estado de México, donde Fundación del Dr. Simi agasajó a 300 pequeños y 300 mamás.
24: Festejando el Día del Niño y de la Mamá, algo muy especial, promover la salud física y emocional y la recreación, este tipo de actividades que promueven la unión, los valores entre los vecinos, las familias, es muy importante.
8: Kermés con juegos, comida, rifa de juguetes, colchones y electrodomésticos, pastel, música y un elencazo a cargo de los Payacocos, el Mago Frank y el Conejo Blas, Josafat Espinosa y el grupo Il Tenore. Los invitados también pudieron recibir consultas médicas, oftalmológicas y, por si fuera poco, regresaron a casa con embutidos y despensa.
25: Y damos gracias porque fue un evento muy bonito. Gracias a Simi por todo lo que nos brindó, todo lo que, pues en este día hubo regalos de todo, niñas, mamás, y pues gracias Simi, muchas gracias.
26: La gran satisfacción de todo esto que yo veo que hace el doctor Simi, la alegría de ver un niño con un juguete, con un dulce, con un juego. A la mamá, que no se olviden de las mamás.
27: Son los 5 finalistas, así es que...
8: El sistema de padrinos y ahijados Simipay suma a nuevos embajadores. La agrupación Il Tenore, que apadrinó a Citlali Rojo Morales, niña de 11 años que vive con parálisis cerebral congénita. Aunque el Simipay no obliga a otorgar beneficios materiales, Il Tenore llevó a Citlali pañales, suplementos nutricionales y medicamentos. Il Tenore también acompañó a la directora de fundación del Dr. Simi en una visita a su ahijada, Julie Rojas García, con parálisis cerebral, que vive con su mamá, su abuelita y su hermana gemela. La familia de Julie agradeció la visita y el apoyo del Simiplan de Ayuda a Personas con Discapacidad Simipadi y el Centro de Rehabilitación para Personas con Discapacidad Simiready. Hasta el momento, el sistema de padrinos y ahijados tiene más de 4,000 padrinos en México, pero aún falta mucha ayuda. ¿Te sumas? Para impulsar el arte y la responsabilidad social,
1: Fundación del Dr. Simi donó 225 litros de pintura y 38 de sellador para el mural monumental 2026 Latidos de la Universidad en la FES Acatlán de la UNAM. La convocatoria reunió a 300 alumnos de la Facultad de Diseño Gráfico para intervenir 120 metros del muro norte del campus. La obra, integrada por 10 murales, invita a reflexionar sobre igualdad de género, sustentabilidad, cultura de paz y salud.
2: Darle esa difusión a estos temas que tal vez en otros años no se hubieran tratado, me parece un punto fundamental.
5: Esta unión de esfuerzos es justamente aportar a construir un país mejor, que los jóvenes a través del arte puedan contribuir a estos mensajes que necesitan visibilizarse para todas las generaciones.
1: Fuimos testigos de la bendición de más de 2,000 listones que el arzobispo primado de México, Carlos Aguiar Retes, hizo en la Basílica de Guadalupe. Cada uno es la petición de esperanza y paz hecha por migrantes durante los 9 meses que la Madre Peregrina Virgen de Guadalupe realizó en Estados Unidos. Las plegarias forman parte del recorrido que la imagen en 3D de la Morenita realiza por auspicio de farmacias similares.
6: Tenemos proyectado en este 2026... terminar hasta el estado de California para luego hacer un regreso durante 2 años a los estados que no pudimos hacer en la primera ruta.
7: Hoy, doctor Simi, comprometidísimo con la fe y con la esperanza de cada uno de ellos y presentando estas peticiones tan especiales.
1: De agosto de 2025 a la fecha, más de 300,000 feligreses en 5 estados han podido adorar esta réplica de la Virgen de Guadalupe. Y nos vamos con esto. El Dr. Simi y X-Gear acompañaron a los corredores en la segunda carrera de 9 kilómetros en la Alcaldía Cuauhtémoc. La línea de suplementos deportivos obsequió 500 paletas de hielo con proteínas sabor frutos rojos y chocolates, y la misma cantidad en smoothies, sueros con fruta y waffles. Además, hubo dinámicas de estiramiento y fuerza para todos.
9: Hubo una dinámica muy padre por parte del Dr. Simi. Resulté ganadora y pues muchas gracias por el peluche y por toda la actividad. Estuvo padrísima.
1: No cabe duda, el Dr. Simi y X-Gear siempre apoyan a los deportistas.
0: ¿Sabían que más de 30 millones de personas viven en México con algún tipo de discapacidad? La mayoría se enfrenta a algún rechazo social, ya que el 41% viven en condiciones de pobreza y una tercera parte está desempleada, lo que acarrea otras carencias que la periodista Bárbara Anderson analiza semanalmente en su sección Similitudes. Vamos con ella.
10: Muchas gracias, Jimena, y bienvenidos a Similitudes, este espacio semanal donde el reflector está puesto en la discapacidad y en la inclusión. La UNESCO encendió este mes una alerta que no debería pasar desapercibida. Según su informe Hacia una educación sin barreras, el 14% de los estudiantes con discapacidad en el mundo abandonan las aulas cada año. Uno de cada 6 que logra ingresar al sistema educativo no termina el ciclo. Las razones son las siempre: escuelas sin infraestructura accesible, altas tasas de repetición y una carencia generalizada de herramientas pedagógicas especializadas. El dato que más golpea es el comparativo, porque mientras el 99% de los menores sin discapacidad concluye en la primaria, solo el 76% de quienes tienen alguna diversidad logra terminar este nivel. Es una brecha de 23 puntos porcentuales que no es un accidente. Es el resultado acumulado de años de omisión. Y en México, el panorama no es distinto. UNICEF advierte que en nuestro país, entre los 6 y los 12 años, los niños y niñas con más probabilidades de no ir a la escuela son precisamente aquellos que tienen alguna discapacidad. Y los números de infraestructura también lo explican. En las escuelas primarias indígenas, por ejemplo, apenas el 2.1% dispone de materiales adaptados para estudiantes con discapacidad. No es que los niños no quieran ir, es que el sistema no está preparado para recibirlos. En el ciclo escolar 2024-2025, casi 1 millón de estudiantes abandonaron las aulas en México. No sabemos exactamente cuántos de ellos tenían alguna discapacidad, porque ese dato todavía no se desglosa con precisión que se merece. Y eso en sí mismo ya también es otro problema. Lo que no se mide, no se atiende. La educación inclusiva no es un lujo ni una aspiración de largo plazo, es un derecho. Y mientras los sistemas educativos sigan construyendo escuelas que no caben para todos, seguiremos contando deserciones que, en realidad, son exclusiones. Y muchas gracias por acompañarme en este espacio de similitudes. Nos vemos el próximo domingo.
0: No le cambie, porque continuamos con más información de actualidad al volver de este corte.
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0: ¿Ya nos siguen redes? Ay, ¿Cómo que no? Nos encuentran muy fácil como Simi Televisión en TikTok, Instagram y Facebook. Y a veces hasta nos hacemos virales. Así como Punch, el pequeño mono japonés que se popularizó después de que se revelara que fue rechazado por su madre al nacer. Y él se aferra a un peluche para sobrevivir a su tristeza. Pues, ¿qué creen? Que Dr. Simi lanzó un peluche inspirado en Punch, sumándose a la conversación sobre la naturaleza y el cuidado de la fauna que ha captado la atención de millones de usuarios en Internet. Y hablando de causas ambientales, acompáñenme a ver nuestro reportaje de Simi Planeta.
2: En lo alto de la Sierra Norte de Puebla, un grupo de mujeres indígenas nahuas mantiene viva una tradición milenaria, el cuidado de las abejas meliponas. Esta especie de insecto no tiene aguijón y ha acompañado a los pueblos originarios desde tiempos ancestrales.
3: Y yo soy guardiana de las abejitas. Desde los antepasados, desde los abuelitos que iniciaron y ellos me... Pues me decían que vea yo cómo cuidarlas, cómo limpiarlas. Me enseñó, más que nada el abuelito me enseñó cómo sacar la miel, cómo separar las ollas.
2: Aquí, en Cuetzalan, estas abejas se crían en mancuernas, dos ollas de barro unidas entre sí para crear su colmena.
3: Tengo alrededor de 32 ollas. Son mancuernas, son ollas de barro, que ahí están las abejas, cuentan con una reina, y se cosechan en mayo, a mediados de mayo, y se pegan, para unirlas se usa ceniza orgánica, de la que se da en el fogón, pues se saca del fogón.
2: Las mujeres dejan un pequeño agujero por donde las meliponas salen a buscar néctar y regresan a su enjambre. La producción tarda un año. En mayo, con un sahumerio, les piden permiso para abrir las ollas. La miel, el propóleo y la cera se convierten en pomadas y remedios mezclados con plantas medicinales cultivadas en los traspatios de sus hogares. Más que ingresos, esta labor les da autonomía.
3: Casi más es consumo familiar y uno que otro poquito que me piden para aquí. Aquí mis vecinos no pues, tenemos gripa, tenemos tos, nos vendes un poquito. Y sí, aquí lo voy vendiendo poquito, pero más es para familiar, sí, para sanarnos a nosotros mismos.
2: En 2011 crearon la red Soameg Tayolchicahuani, o Mujeres que se apoyan de corazón, con el objetivo de defender su autonomía.
3: Se han identificado como mujeres organizadas que nos apoyamos entre compañeras y pues cualquier problema lo platicamos en nuestras reuniones y compartimos también nuestras experiencias de cómo salir adelante.
2: Cuentan con el acompañamiento de Tochan, nuestra casa, organización que impulsa procesos de mujeres indígenas y el cuidado de la madre tierra. Hoy, la red reúne a unas 250 mujeres de 8 grupos comunitarios de Cuetzalan.
3: Pues me siento bien porque aprendo muchas cosas, aprendo a cuidar de las abejitas, pues allí también nos dieron un taller técnico de cómo cuidarlos, y pues estamos contentas trabajar en el grupo de mujeres y también con las abejitas.
2: Si quieres impulsar esta tradición milenaria, sé uno de los 4,000 corredores que participarán en la 17ª edición de la Simi Carrera Puebla este 24 de mayo en Cholula. Recuerda, todo lo recaudado en inscripciones será duplicado por farmacias similares y destinado a Tochan, nuestra casa, para fortalecer el trabajo de las mujeres que cuidan a las abejas meliponas.
4: Surgimos legalmente en el año 2018. Nuestro objetivo principal es el acompañamiento a los procesos organizativos de las mujeres, el cuidado y defensa de la madre tierra, con líneas transversales como el autocuidado, la sanación y ritualidad.
2: Con estos recursos, mujeres indígenas recibirán 50 mancuernas y capacitación para la cría de abejas y, además, se construirán dos viveros comunitarios para producir plantas nativas y medicinales.
4: ya 2 años podamos tener 3,000 plantas y árboles en cada uno de los viveros, siendo ya un total de 6,000 plantas que pretendemos que se siembren en una extensión total de 6 hectáreas que forman parte de los traspatios de las mujeres, espacios comunitarios, escuelas, caminos.
1: También se habilitarán traspatios para continuar con la producción de miel, el cultivo de plantas nativas y fortalecer las siembras con abono orgánico.
3: Hay que cuidar nuestro territorio, nuestro planeta Tierra, y pues para así tener un futuro más bueno para nuestros hijos, nuestros nietos, y que tengan una vida también una vida digna y una vida saludable.
1: Las abejas trabajan juntas, las mujeres también, y gracias a eso, la vida sigue. Únete a la Semicarrera Puebla 2026 y juntos digamos sí, mi planeta es primero.
5: Greta, cuéntame, porque tú tienes todo un movimiento para que las personas seamos más empáticas y sensibles con las personas que tienen una discapacidad visual.
6: Sí, claro, yo tengo baja visión, es una condición bastante desconocida. Por lo regular solo conocen a las personas que no ven, que son las personas ciegas, o las personas que como tú sí ven y son normovisuales. Yo estoy en la mitad, tengo baja visión, y si me ves físicamente no parezco una persona con discapacidad.
5: Es importantísimo que cuando veamos a una persona que trae con ella un bastón color verde, es que tiene retinosis, que es baja visión, que solo está viendo como en un pedacitito del centro de sus ojos.
6: Así es, si yo veo a través de un túnel, hay muchas condiciones. Tenemos compañeros que tienen Stargardt, retinopatía diabética, algún accidente, y perdieron visión. Todas esas enfermedades te llevan a la baja visión. Lo mío es genético, es retinosis pigmentaria.
5: Y también entender que hay que ser más, o sea, no acercarnos a fuerza a ayudar, sino que si queremos ayudar a alguien a cruzar la calle, pedir permiso. Eso también es importante, ¿no?
6: Sí, claro. Lo más importante es que me avises: hola, soy Tabata, te presentes conmigo, necesitas ayuda, porque a lo mejor yo solo me estoy orientando. Yo sabía que tenía que cruzar, pero a lo mejor me dio demasiado el sol, me estoy orientando y digo, ah, no, muchas gracias, voy a pasar. O sí, ayúdame a pasar porque es una avenida muy grande.
5: Tienes todo un movimiento que invita a hacer carreras con causa, que haces exposiciones. La idea es dar a conocer más la retinosis. ¿Qué tienes en puerta?
6: Ahora tenemos un evento que se llama Entretejiéndonos, Resiliencia, Sonoridad y Discapacidad. Es un tendedero de violencias capacitistas realmente, porque al ser personas con discapacidad recibimos mucha violencia por la discriminación, pues.
5: Algo muy importante es expresar lo que ustedes sienten, por eso un tendedero, por eso la importancia de verbalizarlo, escribirlo, compartirlo y comprenderlo.
6: Muchos nos sentimos solos, sentimos que somos las únicas personas que vivimos en soledad, en depresión, con miedo a contar nuestra historia, y cuando ya hacemos esta comunidad, entendemos que hay otros como nosotros que sufren lo mismo, que viven lo mismo. Me costó 35 años de mi vida aceptar que tengo una discapacidad, y tú vienes y me dices que no, solo por tu desconocimiento. Entonces es muy complicado, y por eso decidimos hacer una comunidad.
7: En 2025, ser mujer con discapacidad en México no debería de ser resistencia.
6: Que no te pase a ti o que no hayas nacido con una discapacidad no quiere decir que no la puedas adquirir a lo largo de tu vida. Muchas discapacidades son adquiridas, entonces pues seamos empáticos y demos voz a estos movimientos.
8: Hola, ¿cómo están? Yo soy Cherry, y aparte de enseñarles mi bastón verde que se llama Fuego, les quiero enseñar las playeras que hemos utilizado a lo largo de las 3 caminatas de la baja visión.
5: Muchas gracias, de verdad. De verdad, prediquemos en amor en acción y seamos más comprensivos.
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9: Familia de Simi Televisión, es un gusto saludarlos nuevamente. Yo soy Radamés Núñez y pues bueno, estamos aquí en Simi Sintonía. El día de hoy vamos a recordar al rey del jaripeo, José Manuel Figueroa, quien nació en Juliantla, Guerrero, el 8 de abril del año 1951. Mejor conocido por su nombre artístico, Juan Sebastián. A los 17 años dejó el seminario y empezó a construir su carrera musical. En 1968, cuando vivía en Chicago, grabó su primer disco mientras trabajaba como cantante, cobrando $50 por noche. Una grabación que hizo en México cambió su vida para siempre, ya que un promotor lo llamó para que fuera a cantar a Texas, ofreciéndole $1,000 diarios. Al principio no sabía qué hacer con el dinero y lo metía en paquetes de aluminio en el refrigerador. A lo largo de su carrera fue ganador de 5 premios Grammy y 7 premios Grammy latinos, convirtiéndolo hasta el año 2015 en el mexicano con más premios de este tipo. El 13 de julio del año 2015 falleció a los 64 años de edad. Esto a causa de cáncer óseo primario, enfermedad que padecía desde el año 1998. Así recordamos al rey del jaripeo, Juan Sebastián. Yo soy Radamés Núñez y nos vemos la próxima semana en una cápsula más de Simi Sintonía. Por supuesto, en Simi Televisión. Y recuerden escucharme de martes a viernes de 11 de la mañana a 1 de la tarde en simiradio.fm.
0: Tenemos que hacer una breve pausa, así que quédese porque ya regresamos de inmediato.
10: Al regresar, le tenemos una charla realizada por Flor Rubio. 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
14: 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El tenis italiano ha roto un maleficio de medio siglo gracias a Jannik Sinner al ser campeón del Masters 1000 de Roma ante el noruego Casper Ruud por doble 6-4. Con esta victoria, Sinner se convirtió en el segundo campeón italiano en la era abierta, emulando a Adriano Panatta en 1976. Además, Sinner a sus 24 años ya es el segundo jugador en completar todos los títulos de ATP Masters 1000, junto a Novak Djokovic, quien lo logró en 2018 a los 31 años. América Femenil y Ángel Villacampa han roto la mala racha de 4 finales perdidas, venciendo a Rayadas 3-0 en la final de vuelta para coronarse campeonas del Clausura 2026. Con esto, América llegó a su tercer título, segundo al mando de Ángel Villacampa. Soy Alfredo González y estamos a 25 días del Mundial.
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0: Como toda una experta en materia de espectáculos, nuestra compañera Flor Rubio nos presenta la siguiente entrevista.
16: La actriz, cantante y conductora Laura Flores tiene más de 40 años de trayectoria artística. Comenzó su carrera musical en el grupo Hermanos y Amigos y debutó como actriz en la telenovela El Combate. Ha participado también en melodramas como Marisol, El Alma No Tiene Color y Cómplices. Fue conductora de programas como Hoy y Un Nuevo Día. Recientemente formó parte de los programas ¿Quién es la Máscara? Y MasterChef Celebrity México. Bienvenida a Ayudar es Vivir, Laura Flores.
0: Ella es uno de los rostros más cálidos y queridos de la televisión mexicana. Le damos la bienvenida a Laura Flores. ¿Cómo estás, querida Laura?
17: Hermosa, ¿cómo estás?
0: Bienvenida.
17: Me encanta verte. Qué
0: siéntate,
17: hermosa.
0: Siéntate, por favor.
17: Como siempre, Flor, preciosa, preciosa. ¿Cómo
0: muchos
17: estás?
0: Años, mi querida Laura, de trayectoria. Ay, sí. Y muchos años del cariño de la gente.
17: Muchos años, gracias a Dios, de carrera. Fíjate, se dice fácil, pero ya estoy cumpliendo 77, 49 años de carrera.
0: Imagínate.
17: Cumplo en julio. De este 2026.
0: Me acuerdo alguna vez que te encontré en diseño de imagen de Televisa. Todavía ninguna de las dos éramos madres.
17: Sí.
0: Pero para ti era un sueño muy importante, Laura.
17: Sí, yo como que fui muy necia.
0: Fue
17: en
0: difícil.
17: Ese sentido,
0: fue,
17: ¿no?,
0: difícil para ti conseguirlo.
17: Fue difícil. Uh-huh. Sí, fue difícil. De hecho, María fue un embarazo de alto riesgo. Yo perdí dos embarazos antes de María.
0: Lo sé.
17: Y perdí dos embarazos después de María. Y el embarazo de María estábamos en Acapulco grabando escenas de Gotita de Amor, producida por Nicandro Díaz. Realmente yo fui muy inconsciente al seguir en la telenovela, hoy te lo puedo decir. Uh-huh. En su momento hubo un riesgo muy alto porque yo tenía que haber estado en cama. Yo creo que se hizo un entorno muy bonito. Todo el mundo protegió este embarazo.
0: Uh-huh. Entonces, es que todos queríamos que se lograra ese embarazo, sí, porque sabíamos, sí, lo que significaba para ti y, sí, te vimos en algún momento llorar.
17: Y era una vida que salvar.
0: Claro. Claro.
17: Sí, ahí está, María.
0: ¿Cuánto amor, Laura? ¿No? O sea, de pronto vemos las carreras, los títulos de las telenovelas, los logros, los premios, pero atrás hay mucho amor, mucho afecto de esa pequeña familia que vas construyendo, sí, en la vida.
17: Gracias a Dios, sí. Porque digo, ser mamá pues no ha sido precisamente fácil, no es de que, upsis, salí embarazada. En mi caso no fue así, en, uh-huh, mi caso fue buscado. María fue inseminación artificial y luego después de dos pérdidas y 9 in vitros, llega Patricio. Y Patricio también fue un niño muy deseado, muy buscado y con muchos conflictos, porque pues yo ya había perdido un niño con Down. Uh-huh. Entonces era así como que eso fue lo que desgasta el matrimonio, de que oye, ¿cómo te atreves a arriesgarte si ya tuviste este antecedente? Y yo me la jugué y ahí está Patricio, que es un as, porque es un niño muy inteligente que está becado en la universidad.
0: Ajá. Uh-huh. Y después adoptaste dos almas,
17: sí,
0: que se unieron a tu tribu.
17: Bendito sea.
0: Cuéntame
17: Dios
0: de esa decisión, Laura, porque al final la vida te había dado lo que tú le pedías. Dios, sí, el mundo, el universo, como tú le llames, te había dado lo que tú querías, dos hijos, sí, biológicos. Y tú decides adoptar dos, sí, más.
17: Yo decido adoptar y cuando llega Alex a mi vida, fue tan bello. Es que yo hice una promesa en la Catedral de San Patricio, por, sí, eso Patricio se llama Patricio, porque yo dije, yo voy a adoptar. Y yo, siendo cristiana, yo se lo prometí a la Virgen de Guadalupe. Yo soy una cristiana guadalupana. Es algo difícil de explicar, uh-huh, pero es una realidad. Y yo hice una promesa ante la Virgen de Guadalupe, que está ahí en la Catedral, uh-huh, de San Patricio. Y yo dije, yo no importa qué pase en este último tratamiento que me lo hizo un médico mexicano. Uh-huh. Ya se retiró Benjamín Sandler, un mexicano judío de Monterrey, Nuevo León,
0: sí,
17: que hizo toda su vida profesional y su carrera como médico en los Estados Unidos. Entonces, él me hizo este tratamiento, pero mi promesa fue, si pega, qué padre. Si pega, maravilloso. Pero si no pega, de todas maneras voy a adoptar.
0: Uh-huh.
17: Entonces, y si pega, también voy a adoptar. Esa, uh-huh, fue mi promesa. O sea, ¿funciona o no funciona este tratamiento? Yo voy a adoptar. Y que funcione el tratamiento.
0: ¡Ay, qué lindo!
17: Y después yo dije, yo hice una promesa. Entonces, por eso viene la adopción de Alex. Y fue tan hermoso, pero tan hermoso, que por eso decido adoptar también a Ana Sofía después.
5: Laura, tú trabajas mucho con nosotros en México, pero tienes una residencia en Estados Unidos, así allá es. Viven tus hijos, allá estudian. ¿Cómo haces para ser la madre que eres y no volverte loca?
17: No, pues mira, obviamente perfección no hay. Yo estoy siempre pues brincando, ¿no? Brincando como gotita de agua en charola caliente, uh-huh. Porque es importante que soy el proveedor en uh-huh. mi casa, ¿no? Sí. O sea, nosotros comemos de lo que Laura Flores ingresa a casa. Uh-huh. Entonces, eso es importante. Lo bueno es que mis hijos lo han entendido siempre. Y esa es una de las razones por las que vivimos en la Florida. Porque yo firmé un contrato y me quedé ahí 5 años contratada con una televisora. Entonces estuve yo ahí y mis hijos ahí crecieron. Entonces estaban en una edad en la que yo no los podía mover. Claro. De que, okay, ahora vámonos para allá. De pequeños los puedes mover, uh-huh. pero ya cuando están en estas carreras y en estas edades, no, hombre, me van a decir que te vaya bien, mamá.
5: Claro, ahora la que se mueve eres tú.
17: Total.
5: Estás produciendo un show infantil, cuéntale a la gente.
17: Está lo máximo, de verdad. Digo, el 22 de mayo vamos a estar en el Lunario.
5: Es a ver, otra, cuéntale.
17: Con Amantes en Concierto. Es un concierto muy lindo donde vamos a estar otros cantantes.
5: ¿Quiénes? Cuéntale.
17: Está Alejandra Ábalos, Macedonia, Gilberto Muñiz y Salvador Rivera. Uh-huh. Y también Benjamín. Uh-huh. Es un show lindo de grandes voces en donde vamos a cantar cosas muy románticas y tenemos muchas ganas de hacerlo. La gente le va a gustar muchísimo.
5: Eso es 22 de mayo en el Lunario del Auditorio Nacional. Muy bien.
17: Y bueno, yo aparte estoy produciendo con mi socia, ella es la creadora del concepto, Janet Snyder, y estamos produciendo juntas un espectáculo que se llama Bling Bling, show infantil. Uh-huh. Tenemos muchos personajes, tanto de los conocidos como los que no son, o sea, los que no nos corresponden los derechos, porque hay lugares en donde se pueden presentar y otros no, por un tema de derechos, ¿no? Y tenemos música original, es así, la música es original con la cual contamos con los derechos. Estoy escribiendo para niños y está muy lindo. La verdad es que estoy con mucha ilusión, ya tenemos marcas registradas en los personajes de nosotras. Uh-huh. Y es muy gratificante trabajarle a los niños. Así es de que en mis redes sociales, en Laura Flores MX, ahí pueden tener acceso a la información de todo esto. Y es muy bonito. Acabamos de estar en un evento en donde fuimos a apoyar a una fundación para niños con capacidades diferentes. Uh-huh. Y fue muy bonito llevarles esta alegría a estos niños. Es tan hermoso y tan gratificante.
5: 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Y yo sé que tú...
17: Esa es otra, amas, es que no
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17: ¡Qué emoción!
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17: 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Ajá. 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
5: Allá en Estados Unidos.
17: Ajá. Y me encanta trabajar con los perros, también con gatos, y me encanta darles esta atención, también ver su higiene dental es muy importante, y también lo estudié, fueron muchas horas de preparación y la certificación no es fácil.
5: Pero todo eso viene del amor a las mascotas.
17: Sí, total. Total, imagínate, vivo en un departamento aquí en México, en un departamento de 2 recámaras y tengo 3 perros y un gato.
5: ¿Cómo crees?
17: Y grandes, sí. Jackson, que por cierto a Jackson ya le estamos haciendo su botarga. Ahora Jackson también va a estar en Bling Bling.
5: Quería mencionarlo porque sé que Farmacias Similares tiene una aliada en ti.
17: ¡Qué emoción! Cuenten conmigo, llévenme, no cobro un peso. Se trata de ayudar a los animales que necesitan que uno les dé cariñito.
5: Y hay muchos animales de la calle en este país que necesitan ayuda.
17: No, y muchos que son víctimas del maltrato. Yo apostaría y pediría a gritos a las autoridades que sean más severos con estas reglas.
5: Antes de terminar, si miraras en retrospectiva a la Laura que comenzaba a cantar con sus hermanos, jovencita, adolescente, sí, a la Laura hoy madura que está sentada frente a mí, con muchos sueños cumplidos, con metas realizadas y con otros por cumplir, ¿qué te dirías a ti misma, Laura?
17: Yo creo que a esa jovencita le tengo que dar las gracias, porque esas jovencitas que fuimos tú y yo, y me atrevo a compararlo.
5: Claro, claro.
17: Esas jovencitas emprendedoras y con ganas de estudiar y con ganas de prepararse son las que hicieron posible que hoy estemos aquí tú y yo. una periodista consagrada, una actriz consagrada, porque ya son muchos años de trabajo y ya pagamos la cuota, ¿no? El derecho de piso. Uh-huh. Y aparte hemos demostrado que sabemos trabajar. Y yo creo que esas jovencitas, Flor, esas jovencitas y ese emprendimiento y esas ganas y ese no dejarse vencer y seguir tocando puertas, porque cuántas puertas no se nos cerraron.
0: Sí.
17: Y uno tocaba puertas y uno seguía adelante y uno tenía ganas, tenías ese ímpetu y esas ganas y esa desfachatez que solo la juventud y la inexperiencia te dan. Eso es lo que hace que hoy estemos aquí.
0: Y hagamos el compromiso, Laura, por favor.
17: ¡Ay, sí!
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17: ¡Ay, vamos a ayudarnos! Vamos a ayudar a los niños y vamos a ayudar a los animales. Yo me comprometo aquí en tu programa a hacerlo, porque lo tenemos que hacer. 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
0: Quédate al doctor Simi, llévalo contigo en señal del cariño, de la admiración que te tenemos, del respeto a todos estos años de trayectoria y de que estamos seguros que de que vas a seguir llenando nuestras vidas.
17: Me encanta. Y bueno, queda entonces aquí ya la constancia de que estoy metiendo a un hombre a mi casa.
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10: A poco más de media hora de Cabo San Lucas, en Baja California Sur, se ubica el pueblo mágico Todos Santos, con un toque bohemio, cultural y artístico. Esta localidad llena de encanto destaca por su estilo colonial, por su hotelería, su exquisita gastronomía local, una importante escena artística y playas cercanas como La Poza, Batequitos, San Pedrito, Cerritos, Punta Lobos y Los Esteros, donde se puede practicar deportes acuáticos o simplemente relajarse y tomar el sol. Con sus calles empedradas, Todos Santos ofrece galerías de arte y su atractivo centro turístico, en donde está la Plaza de Armas, una gran explanada adornada por palmeras y cocoteros, y la Misión de Todos los Santos, una majestuosa iglesia fundada por los jesuitas en 1720.
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17: Más allá de la eliminación de las Chivas Rayadas del Guadalajara, frente a un equipo fuerte, sólido, con grandes jugadores como Cruz Azul, hay que darle mucho mérito a lo que ha hecho Gabriel Milito y a lo que ha hecho la directiva, porque no se nos puede olvidar que este equipo, estas Chivas, fueron abandonadas en su momento por un proyecto de españoles y posteriormente no se veía por dónde este equipo iba a poder darle entrada a las cosas. Apareció Fernando Hierro trayendo a Fernando Gago. Conocemos la historia de lo que pasó con Gago y este adiós de las Chivas Rayadas del Guadalajara. Y cuando se apostó por Gabriel Milito, antes de Milito estaba Domenech como posibilidad real. Y Domenech decidió ir por el dinero a Rayados y la historia la conocemos todos. Al final, el partic-

0: Asunto de Gabriel Milito en Chivas nos deja cosas muy importantes alrededor para reflexionar. La continuidad a un proyecto, se acordarán, hace 6-7 meses hablábamos que Milito no tenía posibilidades de seguir en Chivas, que este equipo necesitaba resultados, y hoy seguimos hablando de que Chivas sigue sin ser campeón del fútbol mexicano, pero hay un proyecto claro y muy establecido. Hoy, si venden al tal Rangel en el verano por el Mundial, creo que hemos visto el día de ayer, particularmente con Wally, que Chivas tiene portero. Si se tiene que ir la hormiga González al fútbol de Europa, como ya se empieza a señalar, vemos que Sandoval viene apretando atrás, y que si se necesita un tema de gol y de alguna manera de responsabilidad, está Sepúlveda o Marín. Chivas, sin sus 5 seleccionados, más Dani Aguirre y esta lesión, nos ha dejado ver que no es un tema de jugador, como sí pasa en Cruz Azul, que Cruz Azul compra jugadores y compra talentos para ganar títulos. Chivas tiene un proyecto, tiene un sistema, y pese a el día de ayer quedar eliminado frente a una gran versión de Cruz Azul, que terminó encontrando el gol cuando menos lo esperaba y de la forma más abrupta que se termina dando, al final creo que los dos salen beneficiados. Cruz Azul por su proyecto, que va por la décima, y Chivas, que tiene ese asterisco de bueno, juega con mexicanos, y también no tenía a 6 de ellos el día de ayer para enfrentar esta semifinal y para enfrentar la liguilla, como se ha dado. Por ello, me parece que hay que darle mucho mérito a Chivas y mucho mérito también a la directiva, que soportó a las presiones de correr a Gabriel Milito. Pronto Chivas va a ser campeón del fútbol mexicano, y eso lo sabemos todos. Soy José Luis Cuevas, y así comenzamos Fórmula Deportes el día de hoy. Mientras tanto, compañeros, pues bueno, Pachuca y Pumas están 0-0. Necesita Pumas ganar. ¿Qué va a suceder en Ciudad Universitaria? Buenas noches.
1: ¿Cómo estás, Luis? González. ¿Cómo estás, Javier? Amigos de Fórmula Deportes, qué gusto saludarles. Pues, ¿qué va a pasar en Ciudad Universitaria? Yo esperaría que caiga un gol, por lo menos, en la parte complementaria, ¿no? Porque hemos visto un buen partido en la primera parte, pero no ha caído el gol. Y con referencia a lo que decías de Chivas, eso es una lástima que ya no viéramos a ese Guadalajara con todos los seleccionados en la liguilla. Todos, prácticamente todos en el mundo tienen a seleccionados, todos tienen a sus estrellas. Somos de verdad el arrocito, el negro en el arroz, que no podemos usar seleccionados, y es una lástima por el Guadalajara, que venía jugando muy bien, y además de eso, tampoco desentona, eso es una realidad. Pero imaginemos si hubieran estado los seleccionados, ¿qué hubiera sido de este Guadalajara, que juega bastante bien?
0: Hubiera sido, creo que, digo, no el campeón en automático, pero sí un candidato sólido. Se le va el liderato, hay muchas cosas alrededor que puede haber pasado con este equipo, pero también así ha pasado en el 98, en el 2002, el señor que está a mi izquierda, en el 98 era necaxista, y una final sin seleccionado, sin Cuauhtémoc, sin Luis Hernández, hizo que le fuera al Toluca. No sé cómo nos hubiera tocado. ¿Cómo está, señor Ex Rayo? Buenas noches.
2: José Luis, Alfredo, amigos de Fórmula Deportes, sí, bien lo dice el señor, recapacité, era niño tonto, por decirlo así, le iba al Necaxa.
0: Y se hizo más tonto después, ¿no?
2: Y en el 98, sí, esa final me hizo cambiar.
0: O sea, esa final, estaba sentado con tu camiseta, ¿te la quitaste?
2: No, no me la quité, pero sí, de ahí me dije, no, me gusta más este equipo del Toluca. Era una final, como bien lo menciona José Luis, sin seleccionados, que era Luis Hernández y Cuauhtémoc Blanco, ¿no? El señor dice que con esos dos hubieran barrido. No sabremos, y nunca sabremos tampoco qué hubiera pasado con estas Chivas si hubieran tenido a sus seleccionados. Yo, sinceramente, me quedé con muchas ganas de ver el potencial de Chivas en la liguilla. Una lástima lo que pasa con la federación, la selección mexicana. Esperemos que resulte esta convocatoria larga, porque si no, situaciones como esta quedan marcando a los aficionados, sobre todo de Chivas, ¿no? Que hicieron un torneo extraordinario y al final cierran con la cara en alto, pero pudo haber sido el destino diferente para ellos.
1: ¿Sabes por qué no te equivocaste? ¿Por qué? ¿Cambiar de equipo? Porque ya festejaste títulos.
2: Sí, ya 7 nada más.
1: Tú sí festejaste ya títulos.
2: Y ya del 98 para
0: ¿y
2: acá.
0: ¿Y usted no, verdad?
2: No, pues, no, él ni lo vio.
0: No, es que el señor creo que...
2: No, ni vio.
0: ¿A quién le va? ¿Sí le gusta el fútbol?
1: Sí, por supuesto.
2: Okay. No viste el título de Puebla, ¿verdad?
1: Sí, claro, 89-90, por supuesto. Tenía yo 4 años, pero...
0: No, y ahí, o sea, iba la
1: uno
0: América, ahí
1: uno
0: iba
1: se la acuerda, ¿no? Con pero el bueno, Búfalo, ver, Poblete, con el campeonísimo.
0: me hablabas de títulos, ¿no?
1: Sí.
0: ¿Cuántos títulos has visto del Toluca desde entonces?
2: Seis, porque seis. Ese no lo festejé tanto, el del Toluca Necaxa.
0: O sea, ese no lo cuentas, sino
2: no,
0: fueran
2: ese no
0: siete.
2: Lo cuento, sí, si no fueran siete.
0: ¿Y cuántos años tenías cuando cambiaste?
2: 7 años.
1: Estuvo bien.
2: Sí, años, está bien. No.
0: Tener esas dudas en la vida.
2: El señor hace el año pasado estaba buscando equipo.
0: Andaba buscando equipo, sí. O sea, eso es más grave todavía. Sí.
2: Pero a los 7 bueno. Todavía estás definiendo todo.
1: Pero ¿saben a quién le voy a ir ahora?
2: Al Toluca.
1: Al Atlante.
0: Sí, no. sí te
1: al
0: veo.
1: Al Atlante.
0: Sí te veo. Con...
1: ¿Por qué no?
0: Sí, el equipo
1: sí, ya, del ya, Puebla. Ya, exacto, ya, ya con el Puebla ya
0: es
1: no.
0: Que cree que es el equipo del Puebla.
1: Exacto.
0: No, es el equipo del Pueblo, el Atlante.
1: Pero ya le voy a ir al Atlante.
0: Hablando de personajes que no se definen, vámonos hasta Ciudad Universitaria. Ángel Ricalde, ¿tú le vas al Manchester United o al América? ¿Cuál es tu equipo que te hace realmente llorar y sufrir?
3: ¿Cómo estás, José Luis? Tú sabes perfectamente que a los dos al mismo nivel. Saludos, amigos de Fórmula Deportes, compañeros, desde el Estadio Olímpico Universitario, en donde en este momento estamos sobre la pausa del medio tiempo, con el partido de vuelta de esta llave de semifinales. Todavía sin goles, pero con uno en el global favorable a el Pachuca. Ha tenido pocas opciones, tanto Pumas como el conjunto visitante. Sin embargo, las dos más claras han sido de Robert Morales. Un cabezazo que rozó el travesaño en los primeros minutos. Y después, tras un centro por derecha, una pelota que quedó a la deriva prácticamente en el límite del área chica. Y el mismo Robert Morales impactó la pelota terminando por volar esta. Son las dos más claras que ha tenido el equipo de Efraín Juárez, que por el momento no ha podido abrir el marcador. Recordemos, a pues le basta con el empate global, ganando por cualquier marcador. Hoy el equipo universitario estará en la final, mientras que Pachuca necesita obligatoriamente que ganar. Por ahora 0-0 y esperando que el partido mejore, compañeros, porque hay que decirlo, no ha sido el mejor primer tiempo para una llave de semifinales que me parece esperábamos más de ella.
1: Ángel, ¿cómo estás? Qué gusto saludarte. A ver, cuéntanos cómo salió Pumas, porque Efraín Juárez había sido criticado en el partido de ida por no haber salido, digamos, con los titulares, que guardó ciertas piezas. ¿Cómo salió para este partido Efraín Juárez?
3: Hoy sorprendió Efraín Juárez porque normalmente utiliza un delantero y de entrada ya sabemos que Keylor va en la portería, sabemos que Duarte y Natán ocupan la central, nos acompaña también Rodrigo López, junto con Uriel Antuna, Carrasquilla en el medio campo con Pedro Vite, Jordan Carrillo más adelantado, por los costados evidentemente el esfuerzo de Uriel Antuna. Pero sorprende porque envía dos delanteros esta noche el técnico de los Pumas, tanto Juninho como Robert Morales, que como comentábamos ha tenido las opciones más claras de esta primera mitad, arrancaron como titulares, algo que no es muy habitual ver en este equipo de Efraín Juárez. Entonces manda desde el inicio toda la carne al asador, manda sus mejores elementos, entendiendo la necesidad en el marcador global de tener que meter uno, de tener que ganar el partido esta noche para avanzar a la gran final del fútbol mexicano, algo que no se ha dado para esta afición desde tiempos de pospandemia en el 2021.
0: Y bueno, en relación a lo que ya comentas, Ángel, vemos imágenes de lo que ha sido el inicio del partido y la entrada, ¿cómo está actualmente? ¿Qué tanto Ciudad Universitaria puede ser el público la diferencia para que Pumas pueda ganar el partido?
3: No cabe nadie, José Luis, está completamente abarrotado el Estadio Olímpico Universitario. Con trabajo pudimos hacer que entrara, que cupiera aquí en el estadio el Report Cervantes, la verdad es una locura la cantidad de gente
0: en el Zaguán, ¿dónde dejaste el Report?
3: Sí, tal cual, yo no sé cómo lo hicimos, pero ahí lo metimos al pobre. Fue el último en ingresar al estadio, llegó tardísimo, pero la afición universitaria haciéndose presente, abarrotando este estadio, y evidentemente diferente a lo que se vivió con América, porque Pachuca es un equipo que viene con menos afición, es apenas un puñito de aficionados el que tienen en una de
1: con
3: las
1: el Report, basta.
3: En la cabecera visitante. Efectivamente, ahí está el Report, entonces hoy la gran mayoría, el 98-97% es del Estadio Olímpico Universitario para los de casa.
1: Se llenó Ciudad Universitaria.
0: Se con llenó el Ciudad Universitaria. Total. Estaba casi lleno. Llegó el Report
2: y lo
0: llenó.
1: Y se desbordó.
0: Sobrepasó el compraba sus útiles escolares en papelería Chelo.
1: ¿Sí?
2: Sí, seguramente sí.
1: Seguramente.
0: Seguramente. Dicen que le quedó a deber por ahí unas monografías y algún tema.
1: Espero que el señor Ricalde ahora que fue ya le haya pagado.
0: Sí, es que ahí reconocieron al Report, justamente. Dijo, este
3: salen
0: es el señor.
3: A la cancha, ambos equipos, está por perfecto. Arrancar la segunda mitad.
0: Pues ahí está Ángel Ricalde desde CU. Gracias, Ángel. Hacemos pausa, volvemos.
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12: El canguro rojo es el marsupial más grande del mundo y habita en las regiones secas de Australia. Se desplaza dando grandes saltos gracias a sus poderosas patas traseras y utiliza su cola para mantener el equilibrio. Las hembras poseen una bolsa abdominal donde llevan a sus crías hasta que se desarrollan completamente. Se alimenta principalmente de hierbas y plantas resistentes a la sequía. Este animal puede sobrevivir largos periodos sin beber agua, ya que obtiene líquidos de su alimentación. Viven en grupos llamados manadas, lo que le permite protegerse de los depredadores. El canguro es un símbolo nacional de Australia y representa la adaptación a ambientes extremos. Su conservación ayuda a mantener el equilibrio natural del ecosistema australiano.
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12: El himno nacional más corto del mundo es el de Japón, llamado Kimigayo, que tiene solo 4 líneas de texto.
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15: 30 de julio de 1966, la final de la Copa del Mundo se disputa en el mítico Wembley Stadium de Londres, en donde nace una de las jugadas más polémicas en la historia del fútbol. Con el tiempo extra en marcha, el inglés Geoff Hurst envía un disparo que pegó en el travesaño y posteriormente la pelota botó sobre la línea de gol. El árbitro validó la anotación pese a las protestas de la selección de Alemania Occidental. ¿Entró o no completamente el balón? La limitada evidencia de la época sugiere que no, y el debate continúa hasta hoy. Pero ese gol fantasma encaminó el triunfo 4-2 de Inglaterra, porque conquistó su único título mundial en una final que quedó marcada para siempre por la controversia.
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16: El clavadista mexicano Jonathan Paredes consiguió la medalla de bronce en la final de la prueba de 27 metros dentro de la Copa Mundial de Clavados de Altura de Fort Lauderdale 2026 en Florida, Estados Unidos, tras registrar 371.60 unidades, siendo superado por el rumano Catalin Petru, quien conquistó la presea de oro, y la plata fue para el italiano Davide Baraldi. Esta actuación consolidó al mexicano como el mejor representante latinoamericano del evento.
0: Estamos de regreso, qué bueno que sigue con nosotros, cada vez más contento y feliz de la forma de expresarse de Jefe Luis Vázquez.
1: Sí, sí, sí, de pronto ya es rumano, uzbeco, sí, no, una cosa urbano, tremenda.
0: De todo un poco.
1: La pronunciación es lo suyo.
0: Es único Jefe Luis Vázquez, lo sí. Único malo es que le va al Cruz Azul, ¿no?
1: Ya pues lo único malo.
2: Pues está en la final. Feliz está.
0: Ahorita, espérate, bueno, dentro de 8 días. Oye,
1: pero ayer no sé qué le pasaba. Que...
0: Sí, es que Beto Campos estaba cerca, yo creo que fue un sí. Tema de...
1: Lo apretó.
0: Sí.
1: Sí.
0: Seguramente sí, algo sí, pasó ahí. Algo pero bueno. Pasó. Por cierto, hablando de la final, la próxima semana, el próximo domingo, vamos a estar aquí platicando.
1: ¿Ah, sí?
0: Reaccionando a la final. Oh, y vamos a estar viendo el juego. Como siempre, hace 6 meses que fueron pizzas.
1: Sí, no, fueron alitas.
0: Fueron alitas.
1: Fueron alitas. Los aros de papa de Jefe Luis.
0: Bueno,
1: espero que ahora sí.
0: Hace un año fueron pizzas, ¿no? O sea, hay que ir ya variando. Bueno, pues resulta que Boston Pizzas, que tenemos aquí atrás.
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1: Sí, perfecto.
0: Muy para bien. 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Si le atinan al que avanza Pumas o Pachuca, todos los Pumas o todos los Pachucos, según el que avance, van a participar en la tómbola deportiva y así se van a llevar uno de estos 2 cupones que vamos a regalar hoy por cortesía de Boston Pizza.
1: Muy bien, muy bien.
0: De 1,000 varitos.
1: Ahora resulta que en la final ahora sí va a venir.
0: Sí. Yo siempre vengo, ahora, señor. Sí. Yo siempre he estado aquí.
1: Muy bien.
2: Hace 6 meses, ¿no?
0: ¿Cómo no? Si yo traje las alitas y los aros de papa.
2: Pero no fue la final entonces.
0: Ay, ¿cómo no?
2: La final nada más estábamos...
1: No me acuerdo. No,
2: estaba yo con... No, estaba yo con Ricalde.
0: No, es imposible que...
2: Sí. Yo estaba yo con Ricalde, ¿no? Sí.
1: O sea, ¿no venimos
2: vamos
1: nosotros?
2: Vamos a apostar.
0: Ahora resulta... Tú fuiste al estadio.
1: Ah, bueno, yo fui al estadio. Yo no podía estar aquí.
0: A ver, ¿cuál fue el último campeón? Fue el Toluca.
1: ¿Toluca?
0: ¿No quisiste ir ya?
2: No.
0: ¿Por miedo a cruzazulearla? Sí,
1: yo fui al estadio, claro. Es verdad.
2: Y yo estaba aquí con Ricalde. No.
0: Sería la primera final que me pierdo en 2017, en 17 años.
2: Pues. Estabas probable. En Morelos. Compromiso familiar, no sé qué, pero sí.
1: Es te
2: tengo bien ya, checadito.
0: Ya me vale madre, mi programa es lo que me estás diciendo.
2: No lo quise decir así, pero sí.
0: Muy bien.
1: Pero ahora sí, como te van a mandar pizzas, mejor, ahora sí vas a estar.
0: A lo mejor y me llevo un vale y lo veo desde mi casa mientras igual. Están aquí trabajando, ¿qué les parece? Pero bueno,
1: es probable.
0: Intentaré estar.
1: Es probable.
0: Vámonos, ¿con cuál te quedas? Los golazos de la... Ah, por cierto, a ver, ahí les va, porque si no Papachul me va a matar, que Papachul es nuestro licenciado Curtade,
2: nuestro
0: por así decirlo. Es, ¿sí? Es correcto.
1: Licenciado Cortillo.
0: El licenciado Cortillo Anchillo. Pero bueno, vamos a decirle un detalle a la gente. Hay 3 sucursales.
1: ¿Sí?
0: A ver que me regresen, por favor, el banner acá atrás, porque si no me va a matar mi productor Ricalde. Hay 3 sucursales.
1: Ok.
0: 3 sucursales. Universidad, ¿sí? 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
1: Santa Fe nos queda más cerca.
2: Sí, yo creo Santa Fe.
0: Ah, o sea, usted vive en zona cara, entonces.
1: No.
0: Bien.
2: Se no, quitará, ¿no viste pero... a Marte duele la división de los
0: claro.
2: Dos mundos? Sí, él vive en el mundo de Ulises, sí. El señor.
1: No, ya me mató este.
0: Bueno, Después de esto, ahora sí, ¿con cuál te quedas? Vamos a revisar los golazos de la semana. Espero le haya gustado, señor Ricalde. Carlos Rodríguez, el Charlie.
1: Ah, vaya, eso no es un golazo, golazo. Por favor.
0: Vaya.
1: ¿Le salió?
0: Poema.
1: No, no, qué cosa.
0: Vaya anotación y vaya jugador que nos
1: que
0: hemos perdido.
1: Que sea titular en el Mundial, mexicana. Ya. Vámonos.
0: Pero quieren a Vidal, imagínense. John McGinn, de Aston Villa, también la terminó colocando.
1: Ese con sí es un golazo.
0: Un zurdazo espectacular. Y el festejo que lo vale todo, atraviesa un gran momento, uno de los líderes del Aston Villa. Y la opción número 3, Antoine Semenyo, vale un título y muchas lágrimas para el señor Rivera. Ahí está el gol por parte del Costa Marfileño. Vaya taconazo espectacular. La única anotación del partido y con eso el título para el City en la FA Cup. Y Stefan Pino, del Cobresal, así le terminó pegando. La primera división de Chile se ve más aquí que en Chile, gracias a esta anotación. ¡Qué golazo! Compañeros, ¿con cuál se quedan? ¿Cuál es el golazo de la semana?
2: Me voy a quedar con el de Stefan Pino, por la potencia. Muy pocas veces vemos este tipo de goles con esa velocidad y esta colocación. Entonces me quedo con el del Cobresal.
1: Me quedo con Semenyo. Semenyo es un golazo. Perdóname, no me veas así.
0: Me gustan ese tipo,
1: ¿no?,
0: de goles, ¿verdad?
1: Sí, sí, de taquito. De taquito. Sí.
0: Yo
1: por
0: me
1: cierto,
0: quedo...
1: es ganés, no es marfileño.
0: Ah, claro. Sí, sí, estaba llenando mi álbum y lo puse. Sí.
1: Y ni así sabe dónde
0: sí,
1: fue.
0: Sí, es cierto, ¿eh?
1: Es ganés. Sí, por supuesto.
0: No, qué cosa. Pero bueno, yo me quedo con un mexicano que no va a estar en el Mundial. Charly Rodríguez.
1: Ah.
0: Vaya golazo. El gol que hace Charly.
2: Sí, es un golazo.
1: No.
2: Es por el... muchos dicen que
0: si lo hace Messi, le estaría dando la vuelta al mundo.
2: O sea, ¿tú crees?
1: Eso es un centro mal
0: ejecutado. Peor aún, la gente
2: nunca
0: que dice
2: nunca
0: que
2: quiso a su compañero,
0: centrar.
2: Sí.
0: O sea, hay gente que dice que quiso centrar. ¿Eres de eso? No lo puedo creer.
1: O sea, quiso mandar un centro ahí
0: a
1: donde...
0: ¿Nunca jugaste al fútbol?
1: No, por supuesto que sí.
0: Yo sí para el balón cuando menos.
1: Y sabes perfectamente que lo hacía yo con mucha técnica.
0: Eso ya fue demasiado... Pero que la gente diga, por celos, coraje,
1: no, es una realidad.
0: Que quiso centrar.
1: Quiso centrar.
0: ¿De qué me están hablando?
1: Quiso centrar.
0: La puso ahí.
1: Quiso centrar. A ver, vuélvenmela a poner, Fer, por favor.
0: A ti te encanta que te la pongan. A ver,
1: otra vez.
0: Póngansela, por favor.
1: Póngame otra vez
0: en la
1: el
0: cara.
1: Gol.
0: Por favor, ahí está.
1: Nada más. No, por favor. Eso es un centro.
2: No, nunca se ve
0: que
2: voltea
0: a
2: ver
0: al
2: compañero.
1: Por favor, eso es
2: sí
1: un centro, por Dios. No, eso no es un disparo, por favor. O
2: sí,
1: sea,
2: sí,
1: sean honestos. Sí. O sea, eso no es un disparo.
0: Centro.
1: Es un
0: pero
1: centro
0: mientras...
1: mal ejecutado y termina siendo un golazo. ¡Qué bueno! Pero eso, por favor.
0: Es vergonzoso estar con necios en este tipo de mesas. Me dice la producción que vayamos con Chivas, pero antes hay que contar a la gente que ya metió gol Pumas. Ya metió gol Pumas.
1: Universidad Nacional.
0: Se ha dado la anotación que tanto esperaba el equipo de Efraín Juárez. Si esto se mantiene, si el 1-0 se mantiene, nos vamos a ir a jugar a la ida en Puebla y la vuelta el domingo en Ciudad Universitaria.
1: ¿Vamos a tener final en Puebla?
0: Sí, final.
1: ¿Por
0: y, no,
1: fin?
0: Y no del Puebla.
1: Por
0: no,
1: fin.
0: En Puebla se va a aumentar el turismo de una forma espectacular entre jueves y viernes.
1: Sí, sí, sí, sí.
0: Cruz
1: sí.
0: Azul y la selección.
1: Exactamente. ¿Sí?
0: Pero bueno, el gol, pelota parada.
2: Jordan Carrillo,
0: ahí está.
1: Jordan Carrillo.
0: Al que el Papachún le pareció sorpresivo que estuviera en una lista de 55 y eso que cubre Pumas, imagínate.
1: Exactamente, no, y Jordan Carrillo ha tenido un torneo fantástico.
2: Sí, ha tenido un momento espectacular.
1: Sí. Pero,
2: yo
1: o sea,
2: creo, puede ser sorpresa. Que
1: yo
2: se
1: creo que anda mejor que
2: lista.
1: Varios. Sí. Inclusive, por ejemplo, ayer que veíamos a Efraín Álvarez, a mí no me sorprendería, ¿no? O sea, que estuviera en esta lista de 55 y que en algún momento, si alguien se lesiona, que pueda entrar el nivel que trae también Efraín Álvarez es tremendo, ¿no?
0: Sí, que por cierto, con este gol, pues ya las cosas están 1-1 y esto le puede dar la apertura al equipo de Pumas a avanzar a la siguiente ronda.
2: De que tenemos final en la capital, la vamos... Ah, no, va a ser en Puebla, ¿verdad?
0: Me dice. Es en Puebla. Así
2: que va a ser aquí en la...
0: La ida es en Puebla, o la vuelta, si pasa el Pachuca, va a ser en Puebla, ¿no? Pero imagínate lo que pudiera ser para el Cruz Azul. Ahora, la gran pregunta, ya revisaremos lo que suceda con Chivas o sucedió con Chivas y Cruz Azul más adelante, pero la gran pregunta que les dejo en el aire es este asunto de ¿qué va a pasar con Joel Wiki si es campeón? ¿Lo van a correr también?
1: Lo van a
2: Cruz Azul puede pasar de todo. Lo hicieron con Vicente Sánchez.
1: Sí,
0: pero
2: Wiki,
0: no
2: creo
0: ¿no
2: que
0: crees
2: lo pueden hacer.
0: Que con esto aprendan y ya no suceda?
1: No.
2: Al tal vez al ser de casa, creo que sí tiene, tendría más confianza, bueno, que la que le dieron
1: Vicente
2: a Vicente
1: también
2: Sánchez.
1: Ya estaba de, o sea, no viene de muchos años atrás, pero, no pero ya era de casa. Nada. Bueno, pero ya era de casa un tipo que ya trabajaba en Fuerzas Básicas, ya trabajaba en la SUB, ¿no?
2: O sea, no, pero
1: creo que
2: no
1: ya...
2: es el club de sus amores.
1: No, yo sé, pero como se maneja Cruz Azul, Wiki, sí. No dudaría que echaran a Wiki si ganara la liga.
0: La verdad que sería bastante bueno que lo mantuvieran. Hacemos pausa, volvemos, ya lo gana Pumas 1-0 a Pachuca.
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18: Nueva Zelanda es considerado uno de los países más bellos del mundo por sus montañas nevadas, volcanes, playas y dunas. Se ubica en Oceanía, al suroeste del Océano Pacífico. Lo integran dos grandes islas, la del norte y la del sur. En la isla del norte está la Sky Tower, uno de los edificios más emblemáticos de Auckland, la antigua capital de Nueva Zelanda. Tiene 322 metros de alto, restaurantes y 3 grandes miradores para contemplar la ciudad. Otro de los lugares más hermosos de Nueva Zelanda es Milford Sound en la Isla del Sur, que con sus paisajes y sus espectaculares golfos estrechos y profundos, regala hermosas postales y la oportunidad de nadar con focas bebés.
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18: La selección de Francia jugará su 17ª Copa del Mundo tras clasificarse de manera invicta en su grupo en las eliminatorias de la UEFA. El orgullo azul llega al Mundial como una de las principales candidatas a levantar la Copa, que significaría su tercera estrella mundial después de coronarse en casa en 1998 y en Rusia 2018. Además de llegar como subcampeona del mundo tras caer ante Argentina en Qatar 2022. El plantel francés está repleto de estrellas en cada una de sus líneas, siendo Kylian Mbappé el jugador en el que recae el peso de la estrella de su selección. Francia comparte sector con Senegal, Irak y Noruega, y estará debutando el 16 de junio ante los senegaleses. Este 2026, los galos buscarán coronar con el título a la mejor generación de su historia.
24: The French team is world champion by beating Brazil.
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16: El fondista mexicano Eduardo Herrera estableció un nuevo récord mexicano con un tiempo de 7 minutos 27 segundos y 63 centésimas en la prueba de los 3000 metros durante la primera fecha de la Diamond League en Shanghái, China, donde finalizó en séptimo sitio, superando así su propia marca de 7 minutos 33 segundos y 58 centésimas que obtuvo el pasado mes de agosto en Budapest, Hungría. Logró que lo consolida como uno de los mejores fondistas del circuito internacional. Cabe mencionar que el mexicano es especialista en pruebas de medio fondo como los 1500, 3000 y 5000 metros.
0: Estamos de regreso, vámonos a revisar lo que pasó la noche de ayer en el Estadio Jalisco, donde el equipo de Cruz Azul visitó a Chivas. Vaya, vaya mural que terminó convirtiéndose el Jalisco para recibir al Rebaño Sagrado, que necesitaba ganar y con eso avanzaba tras el 2-2. Un partido que también hay que decirlo, si no es por Oscar Wally, que atajó todo, prácticamente lo atajable, estuviéramos hablando de otra situación. Jeremy Márquez adelantaba a Cruz Azul, pero después aparecería un disparo de media distancia de Omar Gobea, el canterano del América, así colocaba el 1-1, y ya Chivas estaba de alguna manera regresando en el partido. Wally comenzaba a hacer el show con grandes atajadas por parte del México español, y una de las jugadas más puntuales que se dio después de este remate de Marín, que se fue apenas arriba del marco de Mier, y una salvada en la línea por parte del equipo de las Chivas. Después llegaría este remate que increíblemente Rotondi lo mandaba fuera, un saque de banda que termina mano a mano y una gran atajada por parte de Wally. Disparo de Paradela y un atajadón por parte de Wally. Parecería que Chivas no iba a poder ganarlo, y de repente Palavecino le pega portería y un desvío, le cambia la trayectoria, y ahí no pudo llegar el arquero de las Chivas, ya lo ganaba justamente Cruz Azul. Después Mier tuvo un par de intervenciones importantes, y al final Cruz Azul tenía que ganar en el Jalisco, ganó, y con esto avanza la gran final. Compañeros, ¿qué les pareció el partido y qué rescatan de lo que ha sido este Cruz Azul finalista y este Guadalajara eliminado?
1: A mí me queda claro que es algo muy extraño lo que pasa en Cruz Azul, porque echan al Arcamón prácticamente entrando a la liguilla con un equipo que, pues, si bien venía con una racha negativa, pero pues prácticamente estaba calificado, no tenía tantos problemas en cuanto a que subía y bajaba en la tabla general. Y de pronto llega un tipo como Joel Wiki, que es un tipo de casa, y dice ayer, lo que necesitaban era un amigo. Entonces, Larcamón no era un amigo para ellos, ¿no? Para los jugadores. Que necesitaban un amigo, pues casi casi para apretarse la mano y decir, bueno, vámonos a jugar y ustedes pueden prácticamente. Ahí los jugadores empezaron a tener un buen rendimiento y hoy los tienen en la final. A ver, Cruz Azul no era un mal equipo. Con Larcamón no era un mal equipo. Y ahí están las estadísticas, están en los primeros lugares. Que tengas una mala racha no quiere decir que al final no puedas contender por el título, ¿no?
0: Sí, a mí me parece que se liberó presión en Cruz Azul. Ese partido contra Necaxa de fecha 17 le sirvió mucho a los jugadores para realmente recuperar la confianza. ¿Qué pasa con Nicolás Larcamón? Es un tipo muy intenso.
1: Sí.
0: Es un tipo de estos que les llaman hijo de P en Sudamérica, que está muele y muele.
1: Hincha pelota.
0: Correcto. Entonces, cuando de repente el jugador ya no le quiere seguir,
1: sí,
0: y empieza de berrinchudito, sucede esto, que el vestidor se empiece como a dividir. Creo yo que sí tenía el vestidor dividido, lo tenía tenso, pero iban a salir adelante si le crees a tu entrenador. ¿Qué pasó? Que Wiki es un tipo perfil bajo, muy cercano, conoce perfectamente. El jugador supo que si como Larcamón se va, se podían ir otros más acabando el torneo, y cerraron filas, le ganaron al Necaxa fácilmente, y después me parece que han ido partido a partido. Por eso Cruz Azul, hoy, me parece que si nos vamos a individualmente, Cruz Azul es un equipazo, es el mejor equipo del torneo, hombre por hombre.
2: Sí, es difícil ver este tipo de cambios en equipos que simplemente, como bien lo mencionas, tienen grandes jugadores, y de la noche a la mañana que cambian tan drásticamente como lo venían haciendo con Larcamón. El vestidor creo que no estaba siguiendo al 100% la filosofía de Larcamón. Se va y Joel Wiki entra al quite y retoman el nivel que tenían. Son de las cosas que siempre pasan en el fútbol, que se habla de camita o algo así, pero este cambio tan radical que había tenido la máquina, lo mantiene, llega a la final, y yo creo que sí estoy de acuerdo con José Luis, hombre por hombre, creo que sí es el de los tres que quedan, el mejor, ¿no?
0: Sí.
2: Bueno, de toda la liga, no. Pero de los que están,
0: no, yo
2: de
0: creo
2: los
0: que sobreviven, puede ser, y no
2: y
0: sé,
2: Tigres.
1: ¿No? Sí, el torneo,
2: los
1: a ver,
2: que, de
1: torneo
2: los que regular, sobreviven, hombre por hombre, sí es el mejor.
1: Del torneo, ajá, sí, pero del torneo regular, por ejemplo, el mejor equipo me parece que fue Guadalajara.
2: No, no, a ver, pero hombre por hombre. Hombre, por hombre, hombre.
0: Estamos hablando de individualidades.
1: En cuanto a plantilla, me parece que sí, Cruz Azul está muy bien, independientemente que de pronto el Arcamón también se quejaba de que la banca era un poco corta, ¿no? Pero ahora Wiki creo que hace bien en cambiar algunas cosas, algunas posiciones. Por ejemplo, Rotondi, normalmente el Arcamón lo usaba como un lateral. Hoy Wiki lo pone un poco más adelante y me parece un gran acierto, ¿no? Porque sí te cumplía en zona defensiva.
0: ¿Para que no haga penales o qué?
1: No, pero hoy cumple mucho más en ofensiva, ¿no? Y si está el gato, peor, ¿no? El gato Ortiz, no vaya a pensar a alguien más. Esa es una realidad. O sea, yo creo que Rotondi funciona mejor en ofensiva y, por ejemplo, Jeremy Márquez está jugando muy bien por derecha. De pronto, con Atlas lo veíamos en medio campo, pero que juegue por derecha lo está haciendo bastante bien, ¿no?
0: Y yo no escucho a los detractores de Paradela y Palavecino, porque hubo.
1: Sí, hubo.
0: En Cruz Azul en la fecha 10 decían que Paradela... Para él los está llevando y para la vecina los está acompañando.
2: Pero o sea, ¿no te parece que sí son un poco intermitentes?
0: Para mí no, lo que pasa que el estilo de juego de Cruz Azul creo que los llevó a eso. Porque intermitente Charlie y marcó un golazo, ¿no? O sea, si hablamos de intermitentes, yo creo que a Paradela le hacía falta un centro delantero de las condiciones de Ever. Porque el otro, el Toro Fernández, es un jugador portentoso, técnico, espectacular.
1: Sí.
0: Pero le tiras un balón al espacio y te levantan la
1: te lamienta, la mano, sí, ¿no? Lamienta, sí, sí, sí.
0: Y Ever va a todas.
1: A todas.
0: Es
1: a
0: su
1: todas.
0: Cambindo de Paradela.
1: Sí, sí.
0: Creo yo que ese tipo de jugadores es lo que hace que maneje bien Cruz Azul. ¿Quién se acuerda de Eric Lira?
2: No, de momento no.
1: Sí, no.
0: Y pensábamos muchos. ¿Y quién trabajó a Mauri García en dicha zona? Narcamón.
1: Sí.
0: ¿No? Entonces, sí creo que este resultado sí va a ser totalmente mérito de la calidad que armaron, pero también creo que hay que darle un porcentaje en el armado y en lo ensayado al Arcamón, pese a que Wiki acabe siendo campeón.
2: Vamos a escuchar al Arcamón en unos años diciendo como la Volpe que ese
0: yo armé ese equipo,
2: es,
0: sí.
1: Pero sí es una realidad, Wiki también lo dice, ¿no? Ayer, a ver, le da el crédito al armado y a cómo estuvo Cruz Azul durante todo el torneo.
0: Sí, Cruz Azul también. es el candidato al título. Pese a que Pumas anda bien, Pumas, el cerrar en casa le puede ayudar. Nos da tiempo del color de femenil.
1: Sí, vámonos.
0: Vamos con esta gran final que se vivió hoy en el Ciudad de los Deportes.
3: El Estadio Ciudad de los Deportes cobró vida con la final de la Liga MX Femenil. Las Águilas buscaban la remontada y el triunfo después de 5 finales perdidas. Esto opinó su afición.
5: No, pues mucha felicidad, ¿no? Un grandioso éxito porque pues ya van varias que no se podía, pero hoy sí se va a poder y vamos a lograr más.
7: No, pues euforia. Yo creo que sería uno de los mejores días de mi vida, la verdad.
21: Rayado ya, muchas finales llevas ganadas, ya le toca a otro equipo.
23: Oh, me sentiría feliz porque desde chiquita he sido fan.
3: Los americanistas ya no ven como una división el fútbol femenil y varonil, sino como una misma institución.
25: Bien, mira, yo la verdad, yo amo el Club América y yo lo veo como un escudo. O sea, yo no difiero que hay hombres, mujeres, llegan ellos. Al final todos somos parte de una misma institución y creo que el hecho de que unos lleguen a veces no, son cosas de fútbol. Ni vas a ganar siempre, ni vas a perder siempre.
5: Digo que la verdad no importa, ¿no? Es un equipo y se le apoya, entonces no pasa nada. Se le va a seguir apoyando hasta el final.
3: La afición estaba lista e ilusionada después de tanto esperar la ansiada tercera. Comenzó el partido y las de Villa Campa le estaban regalando una alegría más a los americanistas. El silbatazo final anunció el regreso del América al campeonato de la Liga MX Femenil. Y así fue como la fiesta grande del fútbol mexicano explotó en el Ciudad de los Deportes. Y para algunas, las lágrimas fueron imposibles de contener. así es como el América regresó a lo más alto de la Liga MX femenil.
0: Gracias a Renata Alvarado, ahí estuvo el color de lo que pasó. 3-0 gana América, 3-1 en el global y es campeón de la Liga Femenil MX. Hacemos una pausa, volvemos para platicar del fútbol internacional y un poco también de selección. Ya volvemos.
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10: En pleno corazón de Zapopan, Jalisco, se erige la imponente Basílica de Zapopan. Esta joya arquitectónica fue construida en 1690 por frailes franciscanos en honor a la Virgen de la Inmaculada Concepción o Virgen de la Expectación, que actualmente se conoce como Virgen de Zapopan, cuya imagen de solo 34 centímetros de alto data desde el siglo XVI. Dos culturas resguardan el atrio de la Basílica. Se trata de la figura de Fray Antonio de Segovia, quien donó la imagen de la Virgen de Zapopan y del Papa Juan Pablo II, acompañado de un niño vestido de charro. Cada 12 de octubre, la Basílica de Zapopan alista la llegada de la Virgen de Zapopan, acompañado por millones de fieles que parten en peregrinación desde la Basílica de Guadalajara, tradición que se conoce como la romería y que fue declarada por la UNESCO como Patrimonio Cultural Inmaterial de la Humanidad.
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10: Las tortugas marinas han habitado los océanos durante millones de años. Existen varias especies que recorren miles de kilómetros a lo largo de su vida. Nacen en playas arenosas y cuando alcanzan la adultez, regresan al mismo lugar para poner sus huevos. Se alimentan de medusas, algas, crustáceos y pequeños peces. Son animales tranquilos y longevos. Actualmente enfrentan amenazas como la contaminación, las redes de pesca y el plástico en el mar. Muchas tortugas confunden bolsas con medusas, por lo que puede ser mortal. Proteger sus zonas de anidación y reducir los desechos ayuda a conservar estas especies tan importantes para el equilibrio marino.
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3: Pemex desmintió que se encuentra acelerando el proceso de jubilación por orden del nuevo titular de la empresa del Estado, Juan Carlos Carpio. Aclaró que los procesos relacionados con jubilaciones, retiros y administración de personal se desarrollan conforme a la normatividad interna. La Secretaría de Marina informó que en lo que va del 2026 ha recolectado 39.500 toneladas de sargazo en las playas de Isla Mujeres, Cancún, Puerto Morelos, Cozumel, Playa del Carmen y Tulum en Quintana Roo. La Comisión de Búsqueda de la Ciudad México informó que más de 20 adolescentes en la capital del país han sido reportados como desaparecidos en los primeros 15 días del mes de mayo. Detalló que las víctimas oscilan entre los 12 y 17 años de edad. Informó Itzel Vanegas. 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
11: Simplemente tratar de transmitir lo que uno como reportero está viendo, eso trato siempre como reportero de cancha. ¿Qué puedo ver yo para reportar y que la gente lo pueda disfrutar, que quizás desde su casa, desde su auto, tratar de transmitirles, comunicarles la pasión que se va a vivir en nuestro país?
12: En la Premier League, Raúl Jiménez ingresó al minuto 67 en el empate del Fulham 1-1 ante Wolverhampton. En la Liga, Obed Vargas fue titular en la victoria del Atlético de Madrid 1-0 sobre Girona. Por su parte, Álvaro Fidalgo fue titular en la derrota del Betis 3-1 ante Barcelona. En la Serie A, Johan Vázquez marcó un gol en la derrota del Genoa 2-1 del Milan. En este duelo, el también mexicano Santiago Jiménez fue titular y salió al minuto 68. En Bélgica, César Huerta jugó 61 minutos en el empate de Anderlecht 2-2 ante Mechelen. En la Eredivisie, Mateo Chávez jugó 57 minutos y marcó un gol en el empate de AZ Alkmaar 3-3 ante NAC Breda. En Grecia, Orbelín Pineda fue titular en el empate de AEK 1-1 ante Olympiacos. Por su parte, Jorge Sánchez jugó 69 minutos en el empate de PAOK 2-2 ante Panathinaikos.
14: Marcador en el estadio.
0: Vámonos a Ciudad Universitaria. Si usted está fuera de casa y nos va escuchando, aquí le vamos contando. Pumas está ganando 1-0 a Pachuca. Al minuto 78, Pachuca está intentando, pero la verdad es que Pumas lo está maniatando bastante bien. El gol fue de Jordan Carrillo en pelota parada que pudo haber hecho algo más. Me parece que Carlos Moreno, un balón que fue a su poste, pegó en el poste y le terminó por pasar. No se tiró, ni adivinó, ni a un lado, ni a otro. Y bueno, señor González, yo sé que a usted no le gusta que le dé mis opiniones. Y yo sé que a usted le cae gorda mucha gente, pero sí, tengo que decirle este tipo de cosas. Pues, pudo haber hecho más, Carlos.
1: Es que usted es muy exigente con el tema de los disparos a portería y los porteros.
0: Es una semifinal, señor. Pregúntele a Paquito por qué ya no jugó. Ya nos eliminaron en la liga.
1: Pues imagínate.
0: Porque la terminé embarrando, ¿no, Paquito?
1: Sí, la terminé embarrando.
0: No, son cosas que no nos podemos permitir, señor. Sí, cuando uno la embarra, no puede ser campeón.
1: Sí, no.
0: Uriel Rivas, ya págame, por favor, Uriel Rivas, no te hagas.
1: Todavía te debe ese señor.
0: El MVP, imagínate. MVP. El MVP del torneo pasado, yo creo que le podríamos llamar el MDB, ¿no?
1: Sí, o sea, yo llevo dos torneos fuera y todavía te debe de ese.
0: Sí, imagínate.
1: ¿Qué cosa, señor Uriel Rivas?
0: Volviendo al punto, no podemos equivocarnos de esa manera. ¿Qué fue?
1: No, páguele.
0: Así se cobra.
1: Páguele.
0: Sí. Ay, dinero, páguele. Ay, ay, ay. No. Así se cobran en Puebla, por lo que veo.
1: Páguele al señor pintor, páguele. ¿Que te pague?
0: No, sí.
1: ¿Que te pague? La gente, le estás pidiendo que te pague.
0: No tiene problema. La gente en Teleo,
2: ¿y
0: en YouTube?
2: ¿Y que es sorda?
0: También puede sí estar feliz. Y usted está dejando de ver amigos, por lo que veo.
2: No.
0: Es un poco insensible usted para muchas cosas.
1: No, viste que hasta en su boda hasta lloró. ¿Cómo va a ser insensible este hombre?
2: Sí.
1: No,
2: yo creo que es un gran actor. Corazón.
1: No.
0: Yo creo que es un gran actor. No.
1: Yo lo vi al borde de la lágrima cuando venía caminando.
0: Yo no sabía si se casaba él o Jefe Luis. Estaban tan cerca uno del otro que quién es el novio.
2: No, y mejor vestido andaba, Jefe Luis.
1: Jefe Luis andaba...
0: Frac, sí, no, es un sí tipo él.
1: Y no perdió la percha hasta el final de la...
0: Dicen que Jefe Luis ya se casó 4 veces.
1: No me digas.
0: Y esta iba a ser su 5ª.
1: ¿Sí?
0: Llegó una mesera y dijo... Disculpe, ¿usted es el novio? Porque Jefe Luis, ya sabes cómo camina, muy como que nervioso de un lado a otro. No, yo ya me casé 4 veces, no. Y se fue. Y ya salió el señor, un poco conmovido, ya le llevaron agua.
1: Ya ves, es sensible.
0: Hasta puro fumó el señor.
2: Tengo de buen corazón.
1: Es de buen corazón.
0: Muy grande su corazón, por cierto. ¿Algo más? ¿Vamos a ir con el fútbol internacional?
1: Por supuesto, vámonos con el fútbol internacional. Venga. ¿Con qué vamos?
0: No sé, a ver qué nos manda
1: Sevilla,
0: la
1: producción. Sevilla, Real Madrid.
0: Ver,
1: ¿cómo, no?
0: Hay que ver.
2: Sevilla,
0: Real Madrid. Hoy se jugó en el Ramón Sánchez Pizjuán. ¿Quién se lo avienta, señor?
2: Freddy Sports.
1: Sí, vámonos.
0: Vamos con Freddy Sports. Que le encanta que le digan Freddy, ¿eh?
1: Exactamente. Vámonos al Sánchez Pizjuán. Comenzaba el partido.
0: Ya se le fue el partido.
1: Y llegaba el gol de Vinicius Junior. 1-0. Estaba ganando el Real Madrid. Otro disparo de Kylian Mbappé, que pasaba apenas abierto del marco del equipo andaluz, y eso fue suficiente, el gol de Vinicius Junior al minuto 15 para que el Real Madrid ganara 1-0 en el Sánchez Pizjuán. Ya sabemos que había asegurado la plaza 2 con 83 puntos y el Sevilla está 13 con 43, ya prácticamente salvado de toda posibilidad de descender a la segunda división.
2: En más actividad de la jornada 36 en la Liga Española, penúltima del Campeonato Español, llegamos al Camp Nou, donde el Barcelona, ante su gente, se despedía al menos por esta temporada, recibiendo al Real Betis y también el último partido de Robert Lewandowski como jugador culé. Rafinha al 27, con este tiro libre, abría el marcador venciendo al arquero verde y blanco, el brasileño, sin duda una de las figuras importantes del Barcelona en esta temporada. Se equivocaba la defensa del Betis, Rafinha aprovechaba el error y marcaba el segundo tanto para los culés. Llegaría esta jugada penal sobre Isco, que vendría el propio exjugador del Real Madrid a cambiarlo por gol. El Betis se acercaba, pero no le iba a alcanzar, ya que en los últimos minutos Joao Cancelo, con este gran disparo desde fuera del área, vencía al arquero del Real Betis, y con este resultado Barcelona se confirma como gran campeón en la Liga Española. Y vemos cómo salió de cambio Robert Lewandowski entre lágrimas, sus compañeros lo lanzaron por los aires, y se finaliza así una era del polaco con el Barcelona.
0: Y la tabla así está, con el Barcelona líder, 94 unidades, Real Madrid 83, el Villarreal y el Atlético 69, el Betis 57. El Betis va a jugar Champions, por cierto. Celta de Vigo 51, Getafe 48, el Rayo, que jugará Conference, la gran final, 47, Valencia 46 y la Real Sociedad 45.
15: Y justo por eso el Betis, ¿no?
0: Sí, juega la final Champions de Conference. Así es, vámonos a Inglaterra. El Manchester United enfrentaba al Nottingham Forest en el Teatro de los Sueños, y para ello llegaría la primera anotación del juego. De esta manera se estaba dando el gol de Luke Shaw, y así estaba ganando el equipo Red Devil. Después aparecería en Mbeumo con una pelota que se iba al poste, increíble que no quedara adentro. Oportunidad habría para el descuento y se estaba dando por parte de la escuadra del Nottingham Forest. Ya estábamos al minuto 55, 1-1, llegaría esta jugada, había un rebote y después de eso la anotación de Mateus Cunha para colocar así el 2-1, era el minuto 55. Un centro por derecha y ahí ahora sí aparecía Brian Mbeumo, el camerunés, para colocar el 3-1, lo ganaba el equipo del United, y todavía un centro con una gran definición de Gibbs White, increíble la forma en que contacta la pelota y cómo la manda a guardar, 3-2, y todavía Zirkzee en la parte final pudo marcar, antes una gran salvada, ganó el United, 3-2 al Forest.
1: Vámonos al Molinó, porque jugaba el Wolverhampton frente al Fulham de Raúl Jiménez, el mexicano que regresaba a un estadio que en el que jugó 5 años y que ha sido una de las piezas claves para que el Wolverhampton pintara en el fútbol europeo. Vámonos con el partido, y el Wolverhampton comenzaba fuerte, a pesar de ya prácticamente estar descendido. Mateus Mané al minuto 25 ponía el 1-0, un disparo prácticamente en los linderos del área, uno de los mejores futbolistas del Wolverhampton, a pesar precisamente del descenso. Había un penal, Robinson, el futbolista estadounidense, ponía el gol para el fútbol, para el Fulham, y así empataban 1-1. Raúl Jiménez entró en la parte complementaria, entró al minuto 67 y comenzó el ¡sí, señor! Allá en Molineux empataron Wolverhampton y Fulham 1-1.
2: La tabla de la Premier League marcha de esta manera. Arsenal es líder con 79 unidades. Mañana tiene partido importante ante el Burnley. El Manchester City tiene 77, Manchester United 68, Aston Villa 62, Liverpool con 59, Bournemouth 55, mientras que Brighton tiene 53 unidades. Aún está abierta la liga. Sin embargo, Arsenal lleva mano, ya que con 2 victorias estaría consagrándose como campeón 20 años después.
1: Chelsea fuera de Europa, ¿no?
0: Vámonos con el Genoa. Totalmente, contra Chris. Milan, duelo de mexicanos, titulares Johan Vázquez y Santiago Jiménez. Y así arrancaba el partido con esta jugada, el balón que se terminaba yendo. Después aparecería un penal, ahí lo vemos, en Kunku sería el encargado de cobrar, y al 51 le daba la ventaja al equipo del Milan, lo estaba ganando en Genoa. Después un balón que queda en los linderos del área, gran recepción de Atekame, y así colocaba el 2-0. Y en la parte final del juego, una jugada que nos llevaría a un tiro de esquina, y en una combinación con cierto rebote, fortuna, pero con mucha categoría, aparece Johan Vázquez ahí, el mexicano, al 87, y así el capitán del Genoa es mexicano, marcó el gol de la honra, 2-1 ganó el Milán. Qué líder tenemos en Johan Vázquez, señores. Y hablando de Johan Vázquez, que jugó en los Pumas, ¿cómo está el partido? Nos queda un minuto de programa, es el minuto 87. y Pumas lo sigue ganando a Pachuca 1-0. ¿Quién avanza, señores?
17: Me parece que Pumas.
2: Yo creo que también Pumas va
0: a pues avanzar a la gran final. Pues manden su WhatsApp para que se lleven sus 1,000 barucos.
2: Me late.
0: Bueno, van a entrar en la tómbola. De eso a que suceda algo. Ah, ya está calientita la babanca, ¿eh? Se están volviendo a decir de todo entre Pachuca y Pumas. Vamos a ver en qué acaba. Fácil, habrá 6-7 minutos para agregar. A nombre de todo el equipo de producción, Fernando Robles, José Luis Vázquez en asistencia, Alfredo González, Javier Rivera, el Mil Equipos, y un servidor, José Luis Cuevas. Gracias, buenas noches. Siga en Grupo Fórmula. 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
1: En el sur de Argentina podremos encontrar el glaciar Perito Moreno, que forma parte del Parque Nacional de Glaciares creado en 1937, que a su vez pertenecen al hielo continental patagónico, el cual es una fuente importante de agua potable en el mundo. Cuenta con una dimensión aproximada de 250 kilómetros cuadrados de superficie, una profundidad estimada en 170 metros, 5 kilómetros de ancho y 60 metros de alto. La UNESCO nombró al glaciar Perito Moreno junto con el Parque Nacional de Glaciares como Patrimonio Natural de la Humanidad en 1981.
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1: La soya es un alimento versátil. A partir del frijol de soya se obtiene la soya texturizada, tofu, bebida de soya, entre otros alimentos. Contiene 9 aminoácidos esenciales como la lisina y la metionina. Aporta omega 3 y 6, así como vitamina K1 y vitamina E. Esta leguminosa tiene una gran concentración de isoflavonas, mismas que benefician la salud cardiovascular. También ayuda a disminuir los niveles de colesterol.
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1: El papel moneda no es de papel, sino de una mezcla de algodón y lino para hacerlo más resistente al uso.
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7: ¿Qué tal, amigos? Los saludamos con mucho gusto en este domingo 17 de mayo de 2026. Estamos aquí en Fórmula Taurina, en compiador Alejandro Silvetti. Alejandro, buenas noches.
8: Buenas noches, mi Beto, y buenas noches a todo el auditorio de Fórmula Taurina, que nos hace el favor de escucharnos domingo a domingo en esta revista de toros. Bienvenidos todos a este programa.
7: Qué gusto saludarte, Alex, como cada domingo en la segunda cadena nacional de Radio Fórmula 104.1 de FM y 1500 de AM. En el hilo del toreo, la personalidad en los ruedos.
8: Una entrevista extraordinaria con el matador retirado Fernando Ochoa sobre su libro Mi sentir en los toros, lo que se esconde.
7: Como de costumbre, comentario semanal de nuestro compañero Álvaro Sánchez.
8: Presentaremos la 17ª cápsula de Raúl Reyes sobre el aniversario de la Plaza de Toros México.
7: Tendremos el resultado de la actuación de Ernesto Javier Calita en Madrid y de Emiliano Sornio en Córdoba.
8: Y tendremos también todos los resultados de los festejos celebrados en Ceiba Playa, en Pedro Escobedo y en Cadereyta, Nuevo León.
7: En las redes sociales nos encuentran en X y en Facebook como arroba Fórmula Taurina, y no olviden que cada uno de los capítulos de nuestro programa los pueden ustedes encontrar en la plataforma de Spotify.
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7: Se acaban de cumplir 30 años de la muerte de Luis Miguel Dominguín, el gran torero madrileño. Esto fue el 8 de mayo de 1996, murió en San Roque, allá en España, a los 69 años. Y la muerte de Dominguín nos hace platicar un poco el día de hoy en el Hilo del Toreo sobre la persona.

0: Personalidad en los ruedos. Si hubo un torero con personalidad arrolladora en el toreo mundial, fue precisamente Luis Miguel Dominguín. Yo creo, Matador, que ese atributo de la personalidad es realmente muy importante. Casi, casi que desde antes del paseillo, cuando el torero se planta por delante de la puerta de cuadrillas, empieza a acaparar las miradas, y yo creo que ya tiene cierto terreno ganado aquel torero que tiene personalidad en los ruedos, que es un atributo, una cualidad muy importante, me parece, en el mundo de los toros.
1: No creo que sea un atributo que te signifique dentro del torero solamente, ¿no? Me parece que la personalidad en todo lo que hagas en tu vida es indispensable, necesaria, y es una manera de interpretar, de hacer, de yo digo más que nada de proyectarte tú como ser humano. Creo que no solamente en el toreo, los artistas de todo tipo, escultores, pintores, actores, poetas. El mismo hecho del arte, de la conducción, mi querido Beto, que tú lo debes de saber, y la tienes además, una personalidad, es la que te ha distinguido y la que te ha llevado al sitio que tú tienes, y esa es la parte en donde se separan todas las cosas, en donde cada quien, sin poder y sin tener y sin deber fingir, tienes que ser como eres tú. El dicho aquel famosísimo en el toreo de se torea como se es precisamente el atributo que debe de tener cualquier torero, que tiene que ver con su personalidad. Y ahí es donde nacen todas las comparaciones, y ahí es donde nacen todos los límites y todas las cosas que deben de significarte a ti como torero. Es donde tú te separas de otros toreros. Todos tenemos una manera de recoger un papel del piso, de agarrar una cuchara, de caminar, de ver, de gesticular. Todas esas cosas están relacionadas con la personalidad, y es justo esa diferencia en donde cada quien, y ha sido el atributo, creo yo, más importante que distingue a los grandes toreros. Luis
0: Totalmente.
1: Miguel, Luis Miguel, o cuántos más quieres tú que pudiéramos señalar ahorita que tuvieron esa gran personalidad y que los separaron del resto. ¿Y cuántos han faltado de tener una personalidad, han querido imitar a otros toreros y nunca han llegado a ningún sitio en el toreo? ¿Qué es la personalidad, lo que te distingue? ¿Qué es lo que tienes que tener? Una personalidad que, si es tan potente como la que mencionaste de Luis Miguel Dominguín, pues te conviertes en una figura de época, en un ser humano especial.
0: Totalmente de acuerdo. Qué importante lo que dices, la forma de hablar, la forma de caminar. Mencionaste algo muy interesante, como recoger un papel del piso. Hasta en eso se refleja la personalidad, la forma de mover el cuerpo, la forma de hablar, desde luego, de desenvolverse. Yo tengo la impresión que aquel que tiene personalidad, pues tiene ese magnetismo, esa proyección de su ser que llama la atención. Hay gente que no tiene personalidad, hay gente que quizá no tiene esa presencia que llame la atención, y el que tiene personalidad no pasa inadvertido, llama la atención en donde se encuentre. Y mencionando algunos toreros, desde luego, pues pienso en Garza, por ejemplo, Matador, pienso en Capetillo, pienso en Manolo Martínez, en tu hermano David, pienso en Morante de la Puebla, que es un torero de acusada personalidad. Creo que el Soldado, por ejemplo, también tenía una personalidad, tuve la fortuna de conocerlo, seguramente tú también, obviamente ya retirado. Era una personalidad un poquito más recia, pero también era un torero en la plaza, por lo que hemos podido leer y conocer a través de películas, pues también con una enorme personalidad. Y claro que la lista es larga, ahora se me ocurren algunos nombres sueltos, pero creo que sí es muy importante este atributo. No únicamente, como bien mencionas, para torear, porque torear es una actividad artística, el escenario es circular, siempre está uno mirando al torero, mirando al toro y al torero, mirando a ambos, pero desde luego que nos llama la atención como congéneres, como seres humanos, cómo se desenvuelve un cierto torero y nos provoca una cierta admiración por su carisma, por su forma de moverse en la plaza. Así que claro, habrá muchos otros toreros que han tenido esta cualidad, esta forma de manifestarse a través de la personalidad, ahora que mencionamos, Matador, a Luis Miguel Dominguín.
1: Así es, y fíjate, dejaste fuera a tu gran consentido, Rodolfo Rodríguez el Pana. Sí.
0: Sí,
1: y
0: cómo
1: yo
0: no.
1: creo que si algo tuvo el maestro fue personalidad. Independientemente, fíjate, no es torear bonito, no es. Y lo hemos mencionado en otras ocasiones, en otros hilos del toreo, cuando hemos hablado acerca de las escuelas taurinas, de lo que implican las escuelas taurinas, y del creo yo que es un error el tratar de perseguir un modelo clásico del toreo, que es el que hace entonces que los mismos toreros se despersonalicen. Imagínate tú si hubiera una escuela única de pintura, o si hubiera una sola personalidad a la que hubiera que seguir como pintor, pues prácticamente todos los cuadros son iguales y serían iguales, ¿no? Creo yo que una de las cosas que ha tenido la escuela mexicana del toreo, si es que se pudiera mencionar de esa manera, pues es esa libertad de expresión que tienen todos los toreros mexicanos, que nunca han sido iguales unos a otros. Esa es otra de las cosas que yo creo que también el mismo toro mexicano, con el tipo de embestida, la nobleza, la calidad que el toro tiene, permitió mucha apertura y muchas interpretaciones. No tiene caso mencionar si el callado era igual a tal, o que si el maestro sí. Humberto Moro toreaba mejor con la izquierda que si Miguel Espinosa, que si tal. ¿Cuántas cosas pudiéramos pues intentar comparar? Y justo es donde yo creo que la virtud más importante de esa escuela mexicana del toreo ha tenido que ver con la libertad. La libertad de torear como tú quieras, de expresarte como tú quieras, de ser como tú quieras, de perseguir ningún modelo clásico, de ser lo que es tu alma, lo que tu sentimiento, porque además vienes dicho ese dicho de se torea como se es, porque si algo no puedes hacer es traicionar tu propia personalidad. Eso es lo que yo creo que es fundamental, porque si no, entonces te conviertes en un copiador barato, te conviertes en un imitador barato. Y nadie de los que ha imitado, ni los propios imitadores, han podido ser, y es una de las preguntas que a veces nos hacemos en la vida, ¿no? Cuando conoces a un imitador, pues lo primero que piensas, ¿y qué pasa si no hubieras imitado, hubiera sido con tantas cualidades de voz o de gesticulaciones o de las cosas que se tienen, que también es una virtud imitar, pero ¿qué pasaría si ese imitador hubiera escogido libremente la manera de ser él y no el que copia?
0: Claro, claro, totalmente de acuerdo. Es importantísimo no copiar a nadie, porque copiar me parece a mí una vulgaridad, una mala copia, me parece chafísima la imitación. En el caso del Pana, sí, era teatral, era un poco actuado, estaba consciente de su teatralidad, pero debajo de esa cubierta, efectivamente, como mencionas, Matador, había una enorme personalidad. Y ya para terminar, te contaría de tres personajes que conocí que tenían una personalidad arrolladora. Emilio Azcárraga Milmo, el Tigre, María Félix, que tuve el privilegio de ser amigo suyo, y Jacobo Saludowski. No, nunca me dejó de imponer la personalidad de esos tres personajes con los que tuve el gusto de tratar, y tenían precisamente estas características, Matador, que tú acabas de mencionar.
1: Pues sí, fíjate, y si vamos a este centenario de Luis Miguel Dominguín, pues era un torero, como acabas de mencionar, como el maestro Saludowski, con esa corbata negra que nunca se la pidió. Parte de su personalidad, por decir una cosa. Luis Miguel fue un torero que se vistió distinto a todos los toreros, que vivió una vida distinta de todos los toreros, que fue amigo de gente y importantísima. Empezar por decir de Pablo Picasso, ¿no? Y luego fue novio de Ava Gardner, fue amigo de toda la política española, de toda la realeza española, y era un hombre que de verlo caminar, de verlo vestirse, de verlo torear, y luego de las cosas que hizo él en las bromas que hacía antes de torear, y todas las cosas que él manejó en su vida, fueron con esa personalidad que lo separaron y que lo separan y que lo han hecho un ser humano único e irrepetible.
0: Qué buen tema, la personalidad en los ruedos y en la vida misma, en el hilo del toreo del día de hoy.
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0: Nos acompaña en Fórmula Taurina este domingo el matador Fernando Ochoa, que acaba de publicar un libro súper interesante sobre su vida en los toros. Pero qué gusto nos da saludarte el día de hoy. ¿Cómo te va?
12: Beto, ¿qué tal? Buen día, pues feliz de saludarte también y estar aquí en tu programa y agradeciéndote mucho el favor de tu atención, Beto.
0: ¿Cómo surgió la idea de escribir este libro?
12: Fíjate que estando en casa de mi papá hace un par de años, él me lleva a su oficina y me enseña algunos recortes que tenía desde el año 89, de recortes de periódico de cuando yo empezaba a torear y a querer ser torero de niño. Y cuando yo veo el altero de recortes que tiene ahí de información, pues yo le decía a mi papá, sabes que yo creo que una de las cosas bonitas que podemos hacer es volverle a dar vida a todos estos recuerdos, y más que con el cariño que tú lo hiciste durante tantos años acompañándome a mis corridas. Y mi papá, fíjate que él ha hecho algunos otros libros personales, en los cuales yo he podido leer algunas de sus lecturas en el libro, y veo la claridad con la que él puede expresar las cosas. Y yo le dije, papá, pues sería un proyecto muy bonito hacerlo en conjunto, ¿por qué no lo escribes tú y lo hacemos juntos? Lo cual él accedió, y fue algo muy bonito porque se volvió ahora en el paso del tiempo, cuando durante que hicimos el libro hasta que lo terminamos, pues fue una faceta muy bonita de convivencia con mi padre, la cual pues incluso yo no quería ni terminar el libro, de los momentos tan bonitos y las tardes que nos echábamos platicando de tantas anécdotas, de tantas historias, de tantas situaciones adversas en mi vida, y como otras también exitosas. Y creo que eso también envuelve un poquito el libro, en base a lo que fue mi vida profesional, mi sentir más puro de mi persona. Y bueno, una cosa bonita es poderlo expresar y ponerlo en el libro, y tener como objetivo también poder apoyar a aquellos muchachos o aquellos toreros que en un momento dado puedan aprender de mis errores o de mis malas experiencias, para que ellos puedan tomar mejores decisiones en sus vidas, ¿no?
0: Esto me parece muy importante, el legado que puede dejar el libro, el aprendizaje para los jóvenes, el tomar nota de tu vida torera, del respeto que te diste a ti mismo, que eso me parece muy importante, porque dices las cosas claras y con respeto. ¿Te detuviste en algún momento pensando si debías publicar o no publicar alguna cosa en particular?
12: Pues mira, seguramente no está del 100% de la faceta de mi vida, porque pues eran, durante ese tiempo que hicimos el libro, pues eran de las cosas que se me venían a la memoria y al recuerdo, y así fue como las fuimos plasmando. Lógicamente hoy al libro, a Toro Pasado, vemos que probablemente hicieron más cosas que podíamos haber incluido. Pero una de las cosas que para mí eran importantes es precisamente lo que decías, mencionarlas con mucho respeto. Yo con esta no busco ninguna intención de dolo hacia nadie, ni venganza, ni mucho menos, porque es algo que ya está pasado, es un libro que está terminado, y solamente lo que quiero es resaltar las experiencias para que, bueno, eso les sirva a los nuevos jóvenes o a los muchachos a tomar mejores decisiones. Y desde luego es mi punto muy personal de vista, ¿no? Los demás personajes que también salen en el libro tendrán sus puntos personales de vista, y son muy respetables. Esto es con la mejor intención y la mejor voluntad y fe en cuestión del libro, ¿no?
0: ¿A qué crees que se debe, Fero, que en general los toreros no se animan a escribir un libro?
12: Pues no lo sé, Beto, en realidad, de mis compañeros, porque ha habido grandes libros en historia, pero a lo mejor son más como una biografía de cada uno de ellos. Pero el tema de los sentimientos, en este caso en lo personal, pues a mí me llevó a hacerlo precisamente porque hay muchas cosas que incluso en el subtítulo del libro se pone, porque el libro se llama Mi sentir en los toros, pero el subtítulo es Lo que se esconde. Y lo que se esconde, nos referimos precisamente a muchas de esas cosas que luego no salen a la luz, que un torero al final tenemos que absorberlas y salir a la plaza y ya solo el aficionado que está en ese momento en la plaza no se da cuenta lo que hay detrás del torero, lo que lleva el traje de torear dentro, y sin embargo nosotros tenemos que salir a entregarnos y a estar bien cada tarde, ¿no? Entonces, lo bonito de esto es poder ventilar lo que hay detrás de un traje de torear, detrás de un torero y detrás de la vida personal del ser humano también, ¿no?
1: Fíjate, Fero, que nosotros durante la pandemia estuvimos haciendo entrevistas a personajes de la fiesta de los, y hacíamos al final unas preguntas que le llamábamos preguntas rápidas y respuestas rápidas, ¿no? Y yo siempre tenía la inquietud y les preguntaba, ¿te arrepientes de algo, no? Y a mí me parece que lo que tú mencionaste sobre escribir lo que a ti te pasó y podérselo decir a gente y a generaciones que vienen detrás de nosotros mismos, me parece, en primer lugar, un tema de valor, ¿no? Porque luego hay muchas cosas que en los errores cometidos pesan mucho reconocerlos a veces, ¿no? Hay gente que no lo hace, no lo reconoce. Dejar una huella en una vida que es tan difícil de los toreros, te envuelves en muchas cosas. Yo creo que la fama, el dinero, el reconocimiento, a veces te ciega de muchas cosas, ¿no? Y eso, creo yo que para alguien que viene detrás de uno, es indispensable que puedas en aquel momento poderle decir a alguien, o hubieras querido que alguien te hubiera dicho algo con lo que tú hubieras podido mejorar o te hubieras arrepentido de haber hecho, ¿no? Que eso es lo que a mí me emociona mucho de tu libro, porque sí creo yo, en primer lugar, que hay que tener mucho valor civil para reconocer las cosas. Y luego tener la humildad para podérselas dejar escritas a alguien, para que quien venga detrás de ti no cometa, no lo he leído el libro, no te puedo mentir, pero yo me supongo que habrá cosas que tienen que ver con pues un posible arrepentimiento en tu quehacer taurino, ¿no?
12: Gracias, Alex. Pues primero, mi admiración siempre para ti como torero. Vivimos cosas muy bonitas. Yo recuerdo cuando yo era novillero y yo me pegaba a tu lado para aprender y crecer como torero. Y una de las cosas bonitas que yo viví a tu lado es el gran ser humano que eres, profesional en todos los aspectos, una dedicación impresionante. Yo puedo decirlo abiertamente, nunca vi a alguien con tanta disciplina dentro de la profesión como lo hacías tú, Alex. El hecho que te deparabas temprano, ibas a tu misa, llegabas a entrenar siempre puntual y prácticamente dedicado en cuerpo y alma siempre a tu ejercicio, a tu deporte, que siempre has estado fuertísimo. Y para mí fue eso una gran motivación de aprender que un profesional tiene que estar dedicado a lo que realmente quiere conseguir. Y a tu lado aprendí muchas cosas, Alex, y te agradezco muchísimo que me haya dado la oportunidad en aquellos años tan bonitos que vivimos en Morelia. Y justo es eso, Alex, lo que yo estoy. Te voy a hacer llegar un libro para que lo puedas leer y espero que sea de tu agrado. Bueno, aquí una de las cosas bonitas es realmente tener precisamente la humildad y la sencillez de reconocer nuestros propios errores y luego de alguna manera poderlos escribir para transmitirlos de alguna forma para que las personas que están iniciando el camino que nosotros ya recorrimos, pues vean qué es lo que se pueden topar más adelante si es que toman una mala decisión. La decisión es, en la vida es indispensable y fundamental porque siempre cambia el destino de las personas. Y en este aspecto creo que si podemos poner un granito de arena hoy que nosotros ya estamos más allá del bien y del mal, pues es poderles hacer ver que con experiencias ajenas tomen decisiones sabias y puedan tener un éxito en sus carreras, que es lo que más amamos, ¿no? Nada más me encantaría que yo pudiera poner ese granito de arena en la vida de las personas y luego puedan obtener un éxito importante en nuestra profesión, ¿no?
1: Para ponerle un ejemplo al público que nos escucha esta noche en Fórmula Taurina, mi querido Fero, dime cuáles son las cosas que tú específicamente dejas en ese libro para que el joven que viene detrás de ti pueda recibir ese consejo.
12: Pues mira, hay varios ejemplos en el libro, pero yo creo que uno es muy importante, como el que acaba de decir. Uno, comentaste hace un momento, el torero cuando empieza a triunfar se llena de amigos, incluso le salen familiares, empieza a venir socialmente un éxito en cuestión de que la gente quiere estar cercano a ti en todos los ámbitos sociales, económicamente empieza a tener una remuneración que es bastante agradable y cuando uno normalmente empieza a ser torero empezamos a una edad temprana y nos tenemos que hacer de niños a hombres saltándonos la juventud porque tenemos que aprender a de alguna manera saber quiénes somos, a dónde vamos, pero ese brinco que tenemos luego nos llega a hacer perder la conciencia y la madurez para tomar las decisiones adecuadas. Te pierdes en la vanidad, en el egocentrismo, empiezas a poner prioridades más importantes, banales que profesionales, y ese tipo de cosas son las que yo creo que son importantes que un muchacho que quiere ser torero, el hecho de que cuando empieza el camino con un sueño, con una ilusión y empieza de una manera adecuada, que no puedan perderse con estos placeres que nos brinda la vida y se pueda desviar de su camino porque esto se paga una factura muy cara después con el toro. Si tú eres capaz de saltarte esta juventud sin tener que salirte hacia los placeres y seguir en tu profesión, me parece que sería una de las decisiones más sabias que uno puede tomar para que el torero siga creciendo y se haga figurando el torero. Ya una vez que sea figura el torero, las cosas pueden ser diferentes. Pero en el camino que se está cursando en esa edad, que es uno todavía prácticamente inmaduro, a los 15, 16, 17, 18 años, creo que lo fundamental de esto es poder tener la madurez y la conciencia para tomar la mejor decisión y no desviarnos a los placeres y seguir dedicándonos a nuestra profesión. Yo creo que es uno de los puntos más importantes, ¿no?
0: Vamos a un corte comercial y volveremos enseguida para seguir escuchando la entrevista con el matador retirado Fernando Ochoa.
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0: Estamos de regreso en esta noche aquí en Fórmula Taurina y vamos a continuar escuchando la entrevista con el matador Fernando Ochoa, que acaba de publicar un libro sobre su vida.
1: Público que nos escucha esta noche, Fórmula Taurina, mi querido Fero, tocas ese punto que es importantísimo, ¿no? Que yo decía que había que saber decir siempre que no a las cosas que no te llevan al camino de ser lo que tú quieres ser y decir que sí a las que sí necesitas. Pero me parece que el hecho de tener esa vocación y la orientación, que es lo que tú estás tocando ahorita, hace que ese decir que no a cosas que efectivamente, digo, lo escuché no solamente de ti, sino creo haber entendido la vida del maestro Julián López el Juli. De haberle quitado toda la infancia y toda la pubertad, adelante de eso, la juventud, habérsela entregado él al toreo y no haber sido ni siquiera, pues ahora sí que un niño que pudiera ni haber podido recibir una Navidad normal, porque a lo mejor estaba toreando en cualquier parte del mundo, ¿no? Y ese decir que no a esas cosas, si tú no estás orientado y si no tienes la vocación, te cuesta mucho trabajo, ¿no?
12: 100%, incluso yo creo que una de las cosas mejores que le puede pasar al novillero o al torero es tener cercano a una persona de confianza con profesionalismo, que haya recorrido esto, que como lo recorrimos nosotros, que tú y yo hoy lo sabemos, lo tenemos clarísimo, y podemos orientarlos también a ellos en su momento, decir, esto no es el momento, porque siempre tenemos un angelito y tenemos un diablito, y el diablito que tenemos en la oreja siempre te dice lo que tú quieres hacer, y el angelito te dice lo que tú debes hacer. Y lamentablemente muchas veces nos vamos por el tema fácil y cómodo, que es el placer. Y es importante no solamente saberlo, sino que ojalá estuviera alguien que en su momento te haga ver el hecho de que estás tomando una mala decisión y que tienes que invertir ese tiempo y esa entrega en tu profesión, como bien lo mencionas, del maestro Julián López el Juli, que él al final del día no tuvo ni esa infancia ni esa juventud porque se dedicó a torear, pero ahí está el resultado, una gran figura del toreo de época. Y me parece que hay muchos toreros que se pierden o nos perdemos porque no tenemos esa capacidad de decisión y esa experiencia también para tomar las decisiones sabias, ¿no?
1: ¿Hay algo que tú en tu vida, pero quisieras reponer, quisieras cambiar, te hubiera gustado, te gustaría en este momento, si jugáramos con una bola mágica en el tiempo, dinos qué es lo que tú quisieras cambiar de lo que hayas hecho?
12: Pues mira, soy una persona que no me arrepiento de lo que he hecho, porque gracias a esos errores y a esas caídas, la experiencia que hoy puedo tener con la madurez con la que pueda contar es gracias a los errores y a las caídas. Creo que lo más importante en la vida es que cuando te caes tienes que levantarte, y levantarte con fortaleza y con fuerza, y no repetir los mismos errores. Creo que eso es lo más importante. Sí creo yo que a lo mejor tomadas mis decisiones en un tiempo perfecto, pues mi carrera probablemente hubiera llegado a vuelos mucho más altos a los que logré yo llegar. Me hubiera gustado, claro que me hubiera encantado, mas sin embargo sé que el camino de la vida que recorrí y como la hice me ha dado el día de hoy esa estabilidad emocional y personal en mi vida, y lo cual hoy vivo feliz, estoy muy tranquilo por ello y por haber conseguido mis logros, y gracias también a los errores y a mis caídas, porque me han logrado enseñarme a ser un mejor ser humano, ¿no?
0: Matador, hace 30 años, en 1996, tuviste una gran actuación en la Plaza México, y recuerdo que el encabezado de Francisco Lazo y el mío en el Esto y el Ovaciones eran muy parecidos en el sentido, lo puso concretamente Pancho Lazo, que en paz descanse, que habías puesto de rodillas a Enrique Ponce. ¿Qué recuerdas de aquella gran tarde en la México?
12: Pues mira, para mí ha sido una de las partes de las tardes más importantes de mi vida, Beto. Yo creo que el Toro Marinero, ese 22 de diciembre del año del 96, como lo dices, cambió mi vida, porque fue un toro que me dio la seguridad de que yo podría llegar a ser una figura del toreo, un toro que tuvo, vamos, no muchos muletazos, pero sí los que tuvo de gran calidad y de gran temple. Y recuerdo que en esa época el maestro Enrique Ponce, figurón del toreo, ídolo en México, el maestro Manolo Mejía también gozando de un cartel de figura del toreo en México, era para mí un cartel muy importante, y logró salir ese toro y me manifesté de esa manera, y para mí esa faena me dio una gran proyección y hasta el día de hoy la recuerdo con mucho cariño, porque los soles de la México, la entrega de la plaza con una plaza de toros llena y la repercusión que hubo fue muy importante, justo como lo que estás comentando, el hecho de que a ocho columnas ahí don Pancho Lazo, que en su momento el periódico Esto tenía su peso importante, y don sí. Pancho también, pues el que haya puesto ese encabezado, Ochoa pone de rodillas a Ponce, fue una historia muy gratificante para mí, muy bonita para mí, y sobre todo también para el público mexicano y la afición que empezó a creer en Fernando Ochoa, ¿no?
0: Por supuesto, de hecho reproduces el encabezado de Francisco Lazo ahí en tu libro, yo estoy a punto de terminarlo, está súper interesante. Pero por último, de mi parte, ¿qué es lo más importante que tendría que mejorar la fiesta mexicana en la actualidad para fortalecerse?
12: Yo creo que el toreo, lo más importante es el futuro, y el futuro está en la juventud y en los niños. Creo que es muy importante que nuestros hijos, los niños jóvenes asistan a los toros, porque nosotros crecimos, al menos yo en mi vida personal, como bien lo digo en el libro, de la mano de mi abuelo yendo a la Plaza México en aquellos años noventas, cuando era cartel de tres toreros mexicanos y había entradones de numerado lleno. una expectación, un ambiente precioso. Yo soñé con ser torero en esos momentos. Y lo bonito es que todos llevamos un torero dentro cuando vamos a la plaza. Unos logran hacerse toreros, otros grandes aficionados. Pero yo creo que la cultura de nuestra afición que compartimos, lo más importante está en el futuro y está en los niños, ¿no?
0: Sin duda alguna, y tú como apoderado estás impulsando a algunos de esos jóvenes valores de la fiesta mexicana. Matador, te agradecemos muchísimo que hayas participado en Fórmula Taurina el día de hoy. Enhorabuena por tu libro.
1: No nos dejes de decirle al público, ese libro se puede comprar, se consigue de alguna manera. ¿Cómo puede hacer la gente para acceder a esa obra?
12: Gracias, Ale. Pues mira, en realidad no es una venta como tal, porque lo que estoy haciendo es no tengo una motivación de lucrar con él, es solamente pensar en la recuperación del costo del libro, que incluso estoy por debajo de ella. Y bueno, estamos ahorita en la Feria de Aguascalientes, estamos en cuatro puntos dentro de la feria, en restaurantes y afuera de la Plaza de Toros, y próximamente lo vamos a subir a Mercado Libro y a una página, bueno, en el Instagram, y probablemente en alguna de las páginas taurinas también esté dando todos los datos, Alex.
1: Gracias, Fer. Pues qué curiosidad tengo de leerlo, de tener poder entender esto que has dicho esta noche. Te agradecemos mucho el tiempo y seguramente que va a ser algo de muchísimo interés para no solamente para los que vienen detrás, sino todos los que hemos estado cerca de ti, los que te hemos admirado, los que tenemos el respeto por esa familia Ochoa, esa familia de ganaderos, el Cunco, de la vida de Fernández, tu tío Fernando en paz descanse, tu abuelo Fernando en paz descanse. Toda esa entrega y está, pues, una dinastía completa dedicada a los toros. Un abrazo, mi Fero, y mucha suerte.
12: Muy amable, Alex, te lo agradezco muchísimo. Voy a hacer llegar ese libro porque para mí, como te lo comenté al principio del programa, una admiración y un respeto siempre a tu persona y a tu profesión. Y sabes que, bueno, de la familia Ochoa hacia ustedes siempre con mucho cariño y muy querido, Alex. Muchísimas gracias.
0: Fernando Ochoa nació en Morelia, Michoacán, el 4 de abril de 1977. Debutó como novillero en Morelia el 24 de mayo de 1992, alternando con Arturo Mansur y Manolo Chávez con novillos de Javier Garfias. Se presentó en la Plaza México el 4 de septiembre de 1994 con el novillo Rompopero de la ganadería de Monteverde. Alternó con Ricardo el Negro Montaño y con Miguel Aos. Fernando Ochoa, el 7 de enero de 1996, en la Plaza Monumental de Aguascalientes, de manos de Miguel Espinosa Armillita y llevando como testigo a Javier Conde, con toros de la ganadería, viuda de Fernández, el toro del doctorado se llamó Asturiano. Confirmó su alternativa en la Monumental Plaza México. Al mes siguiente, el 4 de febrero de 1996, de manos nuevamente de Miguel Espinosa Armillita y llevando como testigo a José Miguel Arroyo Joselito con toros de la ganadería de Begoña, con el toro Amor Grande, precisamente de la ganadería de Begoña. Su debut en Francia fue en Béziers el 20 de julio de 1997. Alternó en una corrida de mexicanos con Alejandro Silvetti y Humberto Flores, con toros de Miguel Ángel Millares. En Portugal también toreó en Terceira, en la isla Terceira, el 20 de junio de 1998. Actuaron también los rejoneadores Joao Moura y Joao Silveira. Fernando no confirmó su alternativa en la Plaza de Toros de las Ventas de Madrid. Sin embargo, su trayectoria en México tuvo grandes momentos. Fue una carrera importante que terminó precisamente en un mano a mano en la Plaza de Provincia Juriquilla con su íntimo amigo y compadre José Tomás.
1: Rematamos con el comentario de nuestro compañero Álvaro Sánchez.
2: Comentauro por Álvaro Sánchez.
14: Los toreros se recuperan de manera asombrosa, como acaba de ocurrir con José Antonio Morante de la Puebla y Andrés Rocarrey, quienes heridos recientemente en Jerez hace 2 días. Lo sucedido en Jerez se antoja inconcebible, pues apenas es creíble que José Antonio y Andrés estén de vuelta otra vez. Lo que hizo el toro y un asta superaron con la casta. además Dios los bendice. Así a menudo se dice que están hechos de otra pasta.
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18: Los semáforos existieron antes que los coches. El primero se instaló en Londres para regular el tráfico de los carros caballos.
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18: El Palacio de Bellas Artes inició a construirse en 1904 con la idea de terminarlo en 4 años. Pero fue hasta 1934 cuando el arquitecto Federico Mariscal terminó su construcción. Su majestuosa cortina de cristal en su sala principal contiene cerca de 1 millón de piezas de cristal opalescente de 2 centímetros cada una, decorada con los volcanes Popocatépetl e Iztaccíhuatl. Es considerado una de las obras más emblemáticas de la Ciudad de México.
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22: La Secretaría de Seguridad Federal informó que tras un ataque armado que dejó un oficial de Servicio de Protección Federal muerto y otro herido en Matamoros, Tamaulipas, fuerzas federales y estatales localizaron la camioneta utilizada por los agresores. El vehículo tenía placas de Texas, Estados Unidos. La CONAFOR informó que al corte de este domingo se registran 47 incendios forestales activos en 12 estados del país. Para combatir y controlar el fuego en zonas afectadas, se mantiene el despliegue de más de 1,000 brigadistas. El presidente de Estados Unidos, Donald Trump, advirtió que a Irán se le acabe el tiempo para alcanzar un acuerdo definitivo para el fin de la guerra. El mandatario estadounidense amenazó una vez más a la República Islámica con lanzar nuevos ataques militares si las negociaciones fracasan.
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24: La México se ha engalanado con la presencia de grandes toreros, tanto nacionales como internacionales. En 80 años, las máximas figuras le han dicho adiós a su público. Ya lo dice la canción, dicen que no se siente la despedida. Dile a quien te lo cuente, cielito lindo, que se despida. No podemos olvidar la de Fermín Espinosa Armillita el 3 de abril de 1949, encerrándose con 6 toros de la punta y cortó 3 orejas. Silverio Pérez lo hizo el 1 de marzo de 1953 con Toros de la Laguna. Le cortó 1 oreja a un estado de regalo de San Diego de los Padres. El 24 de enero de 1954 se retiró Joaquín Rodríguez Cagancho. Fermín Rivera bordó a Clavelito III de Torrecilla el 24 de febrero de 1957 y le cortó orejas y rabo. El Calecero dijo adiós el 20 de febrero del 66. Jorge Aguilar el Ranchero, en su despedida, por todos orejas, a Forjador de Mimiahuapan. El 28 de enero de 1973, en forma triunfal, Joselito Huerta cortó las orejas y el rabo de Huapango, de José Julián Yaguno. Se retiró el 10 de marzo de 1974 Luis Procuna, quien cortó orejas y rabo a Caporal de Mariano Ramírez. El 26 de mayo de 1978 se retiró Paco Camino. Manolo Martínez dijo adiós el 30 de mayo de 1982, encerrándose con tres de Mimiahuapan y tres de San Martín. Le cortó el rabo a toda una época. Pedro Moya el Capea obtuvo los máximos premios de Pirópode de Santiago el 5 de febrero de 1995. Manuel Caballero lo hizo el 21 de noviembre del 2004, cortándole el rabo a Gota de Miel de Reyes Huerta. La supuesta despedida del Pana, el 7 de enero del 2007, donde bordó a Rey Mago y a Conquistador de Garfias. El 4 de febrero, también del 2007, se retiró el Coloso de Tula Jorge Gutiérrez. El 2 de diciembre del 2012 lo hizo Manolo Mejía. El 16 de diciembre del 2013, Rafael Ortega dijo adiós, llevándose los máximos trofeos de Ferruco de los Juez. El Sotoluco se retiró el 4 de febrero del 2017 en mano a mano con Enrique Ponce. El rejoneador navarro Pablo Hermoso de Mendoza se despidió el 5 de febrero del 2024 ante un llenazo, y todavía tenemos el sabor de la despedida del consentido Enrique Ponce el 5 de febrero del 2025. Simplemente inolvidables.
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0: El matador hidrocálido José Miguel Arellano cortó una oreja ayer en la plaza peruana de Achoma, donde alternó con Óscar Quiñones, que fue el resultado de este festejo allá en Arequipa, en Perú. En la plaza de toros, corrida de feria en honor a San Isidro Labrador, ante un lleno en tarde calurosa con toros de distintas ganaderías. Óscar Quiñones, dos orejas y palmas. El mexicano José Miguel Arellano, oreja y vuelta. Y Manuel Ponce, silencio y una oreja. Mientras tanto, acá en México, en Villa Victoria, corrida de toros, lleno en tarde soleada y calurosa, con toros de Rodrigo Angelino de Arriaga, dos orejas y una oreja, y David Aguilar, ovación y oreja. Esto fue el día de hoy en Villa Victoria, en el Estado de México. También tenemos información de lo que ocurrió en Ceiba Playa, en Campeche, el pasado viernes. Israel Téllez y Francisco Martínez salieron a hombros de la corrida celebrada la noche de antier en Ceiba Playa. En la plaza portátil, corrida de feria, tres cuartos de entrada, una noche de mucho amor, con toros de golondrinas de buen juego. Israel Téllez, dos orejas y una oreja, mientras que Francisco Martínez cortó dos orejas en su primero y dos orejas en su segundo turno el día de ayer en Ceiba Playa, allá en Campeche, donde los triunfadores fueron Imanol Sánchez y Cristian Ortega. Una corrida nocturna bajo un intenso calor, corrida de feria con toros de golondrinas. Cristian Ortega, silencio en su lote, y Manuel Sánchez, ovación y una oreja. Esto fue el día de ayer en Ceiba Playa, en Campeche. Mientras tanto, hubo actividad taurina el día de ayer en Pedro Escobedo, Querétaro. Una novillada que finalmente sí se dio, afortunadamente sí se dio, a pesar de el peligro de la suspensión y de las amenazas de la suspensión. Por fortuna se dio el festejo en la Plaza Carlos Arruza, tres cuartos de entrada en tarde calurosa con novillos de la ganadería de Los Encinos. Andrés García, ovación, Hidalgo García, ovación, Jairo López, dos orejas, Isaías López, dos orejas también ayer en Pedro Escobedo, en el estado de Querétaro.
7: Siguiendo la huella de los mexicanos en Europa.
0: Por otra parte, el Galo tuvo un triunfo importante también esta semana en Francia. Cortó una oreja durante el Festival Taurino que se llevó a cabo en Saint-Étienne-du-Gré, allá en el país galo, ante un lleno, novillos de distintas ganaderías. Tibo García, Oreja, Maxim Solera, Ovación, André Lagraver, El Galo de México, Oreja, Cristian Parejo, Dos Orejas, y el becerrista Lizares, Dos Orejas, simbicas en este festival.
5: Mexicanos en España.
0: Mientras tanto, en Córdoba, el día de ayer, Emiliano Sornio tuvo una buena actuación en la Plaza de los Califas, en el festejo de la Virgen de la Salud, ante un cuarto de entrada con novillos del Cotillo y hermanos Collado Ruiz. El mexicano Emiliano Sornio, silencio y ovación tras aviso. Julio Norte, ovación y Dos Orejas. Manuel Quintana, ovación en su lote. Una faena completa con la calidad que viene caracterizando al novillero mexicano Emiliano Sornio, ayer en Córdoba, al sur de España. El pasado miércoles, en la Feria de San Isidro, la feria taurina más importante del mundo en Madrid, más de tres cuartos de entrada, 18.848 personas con boleto pagado en tarde soleada y fresca, con viento, toros de partido de resina, que resultaron malos en esta tarde en la que actuó el mexicano Ernesto Javier Calita en Madrid. Antonio Ferreira, silencio y ovación tras aviso. Ernesto Javier Calita, silencio en su lote. Jesús Enrique Colombo, silencio tras aviso y silencio en una tarde de lucha inquebrantable por parte de Calita y de buena actuación por parte del banderillero mexicano Jorge Deli Jorge, de la cuadrilla de Ernesto Javier Calita. Mientras tanto, Héctor Gutiérrez va a actuar el 27 de junio en San Martín Valdeiglesias dentro de la segunda fase de la Copa Chenel, después de la excelente actuación que tuvo recientemente en San Agustín de Guadalix y las dos muy buenas actuaciones que tuvo en Aguascalientes. Héctor Gutiérrez va a torear el 27 de junio dentro de esta Copa Chenel con toros de Castillejo de Huebra y Adolfo Martín, alternando con Mario Navas y Fernando Plaza. Será el 27 de junio en San Martín de Valdeiglesias la siguiente actuación del matador mexicano Ecutes. También hay que destacar que Diego Silvetti va a arribar a España para prepararse porque va a torear en algunas plazas españolas con motivo de la celebración de sus 15 años como matador de toros. El mexicano Emiliano Ortega tuvo una buena actuación el día de hoy domingo en La Lastrilla, en Segovia, donde lidió novillos de Guadarrama, muy bien presentados, alternó con Jorge Escudero, que fue el triunfador de la tarde. El mexicano Emiliano Ortega, oreja y ovación, y Jorge Escudero, dos orejas y una oreja, en La Lastrilla, en Toledo, muy cerca de la capital española. Mientras tanto, André Lagraver, el Galo, cortó dos orejas la tarde de hoy domingo en la localidad toledana de Corral de Almaguer. Alternó con Jorge Oliva y también participó por delante el rejoneador Francisco Fernández. La Plaza de Toros portátil de Corral de Almaguer, en un festival taurino, tres cuartos de entrada en tarde soleada y calurosa con novillos de Pío Tabernero. El rejoneador Francisco Fernández cortó dos orejas. Julio Benítez, el cordobés, a ovación. El mexicano André Lagraver, el Galo, dos orejas. Y el novillero Jorge Oliva, dos orejas.
1: Gracias, mi Beto. Y gracias también a todo el auditorio de Fórmula Taurina que nos ha hecho el favor de acompañarnos en este Domingo de Toros. Muchísimas gracias, buenas noches y suerte siempre.
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8: ¿Te has preguntado qué contienen los productos que consumes a diario? Conocer los ingredientes es el primer paso para elegir mejor.
9: ¡Exacto! Por eso, una gran alternativa es preparar tus propios productos en casa.
8: Hoy te contaremos sobre las tecnologías domésticas, una opción para cuidar tu salud y tu bolsillo al mismo tiempo.
9: Por eso, te enseñaremos a preparar una crema de cacahuate para toda la familia.
8: Presta atención y quédate con nosotras.
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9: Desde hace más de cuatro décadas, en la Profeco brindamos opciones para elaborar productos útiles, seguros, económicos y con excelente calidad.
8: Se trata de las tecnologías domésticas, una pieza clave de nuestras actividades de educación para el consumo.
9: Con ingredientes que se encuentran fácilmente y procedimientos simples, buscamos que las infancias y las familias tengan alternativas para elaborar lo que necesitan a un menor costo, comparado con los precios que ofrece el mercado.
3: Todo este esfuerzo tiene el respaldo del Laboratorio Nacional de Protección al Consumidor, donde se encargan de validar cada receta.
9: Con la meta de cuidar el bolsillo de los hogares y ofrecer nuevas alternativas, la Profeco organiza talleres en toda la República a través de sus oficinas de defensa del consumidor.
3: Tan solo en 2025 se realizaron 10.983 talleres de tecnologías domésticas, logrando apoyar a 347.500 personas en todo el país.
9: Esta labor ayuda directamente al ahorro familiar, fomenta un consumo más consciente y desarrolla habilidades que impulsan la autonomía económica.
3: Incluso, estas tecnologías han servido para quienes desean emprender y generar algo de dinero extra. Bajo este modelo hemos hecho, por ejemplo, limpiador de piso, pasta dental, gel para el cabello, protector solar y productos de confitería y panificación.
9: Hoy toca el turno de la crema de cacahuate.
3: ¡Comenzamos!
9: Con pocos ingredientes podemos hacer algo muy rico. Prueba de ello es que para hacer crema de cacahuate necesitaremos solamente
3: 1 taza

0: conserva por mucho tiempo. Su caducidad es de un año.
1: Pues manos a la obra. Para empezar, molemos los cacahuates en el procesador de alimentos hasta formar una pasta. Es importante que lo hagamos en intervalos cortos y al mismo tiempo ir reduciendo la velocidad mientras se va moliendo. Ya que tengamos la pasta de cacahuate y sin apagar el procesador, agregamos el piloncillo y la vainilla.
0: Mientras integramos todo muy bien, quiero comentarles que la crema de cacahuate es rica en proteína vegetal, tiene grasas saludables y mucha fibra.
1: Volviendo a la receta, hemos seguido mezclando en el procesador. Continuamos hasta obtener una crema suave y homogénea.
0: Ojo, si queda muy seca, podemos agregar media cucharadita de aceite vegetal. Se va agregando poco a poco en el procesador para que se incorpore correctamente.
1: Ahora, a envasar. Con ayuda de la espátula, vertemos la crema de cacahuate en el frasco de vidrio y lo etiquetamos con la fecha de elaboración y caducidad.
0: Esto es primordial para que luego no estemos comiendo algo ya caducado que nos pueda hacer daño. Finalmente, recuerda que hay que mantenerla en refrigeración.
1: Además, toma en cuenta que si con el tiempo percibes un aroma rancio, debes desecharla de inmediato, independientemente de la fecha de caducidad.
0: Da ese paso hacia un consumo informado e inteligente y anímate a elaborar esta tecnología doméstica.
1: No olviden que pueden ver más procedimientos de diferentes tecnologías en el canal de YouTube Profeco TV.
0: ¡Hasta la próxima!
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4: Bienvenidas y bienvenidos a la Hora Nacional. Muy buenas noches. Hoy no está conmigo el Cha, pero me da mucho gusto que me acompañe Orlando Mar.
5: Lo cual es un verdadero placer, mi Leo. Y vamos a arrancar con música de Gil Nabor, un artista que hace rap en lengua mazahua, llevando sus raíces y tradiciones a nuevas generaciones con su música.
4: Además, hablaremos sobre el Día Nacional del Psicólogo y del ABC de las Emociones, que es la estrategia impulsada por el gobierno federal para fortalecer la salud mental de jóvenes y también prevenir las adicciones y la violencia.
5: Les compartiremos información sobre el Registro Nacional de Líneas Telefónicas, porque su plazo de inscripción vence el 30 de junio.
4: A propósito del Día Mundial de la Diversidad Cultural para el Diálogo y el Desarrollo, vamos a platicar con la cineasta indígena Ana Tsayep sobre el documental Licham Morí.
5: Tenemos un reportaje especial sobre el Día Nacional de la Lucha contra la Homofobia, Lesbofobia, Transfobia y Bifobia, una fecha que busca promover el respeto, la igualdad y la no discriminación.
4: Tendremos nuestros flashazos del bienestar, que tienen información breve y útil sobre programas sociales y apoyos para la población.
5: Y en las Chilanguiales traemos una lista de las mejores ferias, museos y eventos culturales en la Ciudad de México.
4: En México, más de 7 millones de personas hablan alguna lengua indígena, según el INEGI. Y entre ellas, el mazahua se mantiene como una de las más representativas del centro del país.
5: En este contexto surge la propuesta de Gil Nabor, un rapero que usa la música urbana para preservar su lengua, combinando el hip hop con la cosmovisión mazahua para acercar a las nuevas generaciones a sus raíces.
4: Sí, él es uno de los artistas indígenas que han encontrado en el rap una forma de identidad y también de resistencia cultural. Vamos a ver y escuchar una de sus canciones.
6: Kimi Treche aquí en Gueco Gil Nabor. Soy Gil Nabor y vamos a cantar Recuerdo aquí en la Hora Nacional.

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1: En México, más de 35 millones de niñas, niños y adolescentes tienen distintos retos emocionales en su desarrollo, lo que ha puesto a la salud mental como un tema prioritario en la agenda pública.
2: El programa El ABC de las Emociones busca brindar herramientas para identificar, nombrar y gestionar lo que sentimos, con el objetivo de prevenir conductas de riesgo, las adicciones o la violencia en contextos escolares y comunitarios.
1: Las iniciativas preventivas en escuelas y comunidades son clave para poder fortalecer el bienestar emocional desde edades tempranas. Vamos a conocer de qué se tratan estas actividades que se están implementando en los salones de clase.
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2: En México existen más de 300,000 profesionales de la salud mental y el 20 de mayo además es su día, el día del psicólogo y de la psicóloga. Es importante saber qué es lo que pasa en esa carrera, en esa disciplina y cómo nos afecta y cómo también nos beneficia. Es por eso que en esta noche viene la doctora Jessica Zapata Telles del Instituto de Psiquiatría Ramón de la Fuente Muñiz para platicar de todo lo relacionado con nuestra salud mental. Doctora, bienvenida a la
6: Muchísimas Bramas. Gracias. Un gusto que podamos hablar de estos temas aquí.
2: Empecemos por algo que es muy común que de pronto la gente hasta ignore un poco lo que pasa en su cabeza y en sus emociones. ¿Por qué hay que darle reconocimiento?
6: Esa es una pregunta importante. Creo que hay que darle reconocimiento porque es parte también de la salud integral de los seres humanos. No solamente hay que tener nuestro cuerpo bien al 100%, creo que también la forma en cómo nos sentimos y lo que pensamos impacta en las cosas que hacemos y en cómo nos conectamos a las cosas que son importantes para nosotros. Creo que eso es bueno.
2: Hay bastantes avances en esta percepción de ir a terapia, pero aún hay algunos tabúes.
6: Yo creo que uno muy importante es creer que las personas que van al psicólogo son débiles o que no pueden con sus problemas solos o solas. Eso es falso. Creo que el hecho de que ya haya algo que te afecte, aunque sea pequeño en tu vida cotidiana, es motivo de atención. Y la verdad es que nosotros los psicólogos ayudamos mucho a desatorar las cosas que nos mantienen sufriendo. Eso es importante.
2: También es importante recordarle a la gente que hay diferentes tipos de terapias y de disciplinas y que pues podemos buscar en uno y en otro hasta encontrar la que más nos agrade.
6: Sí, hay varios enfoques de psicoterapia. Hay algunos que de hecho están más apegados a las cuestiones científicas que nos pueden decir que hay evidencia que funciona para diferentes tratamientos. Los enfoques que tienen más enfoque psicológico científico tienen que ver con las terapias de conducta. Actualmente son aquellas que tienen más evidencia.
2: De pronto se puede pensar que hay alguna edad específica buena o mala para acudir con un profesional de la salud mental, pero eso también es falso.
6: Sí, es falso. Habemos psicólogos que somos especialistas en los diferentes grupos etarios de la vida. Hay especialistas en niños que atienden problemas de conducta. Uh-huh. Hay psicólogos que son especialistas en adolescentes que trabajan muy en conjunto con los padres, por supuesto con adultos. Y un área que de pronto es muy olvidada, pero también hay mucha atención, es a los adultos mayores, que se cree que ya no reciben o ya no deberían recibir atención psicoterapéutica, y eso es falso.
2: Hay algo que yo quiero preguntarle específicamente, el ABC de las emociones, ¿de qué se trata?
6: Se trata de poder gestionar nuestras emociones de la mejor manera para poder alcanzar nuestras metas. Uno de los primeros pasos es poder reconocer cuando estamos experimentando una emoción y poderle poner una etiqueta, saber qué es lo que estamos sintiendo, porque es muy común que confundamos de pronto tristeza con enojo o algunas otras emociones. La siguiente parte también es saber los impulsos que esa emoción nos genera y saber si esos impulsos son adecuados con las metas que tenemos en cada situación.
2: Bueno, y lo que decía, hasta las películas sirven
6: sí,
2: para eso, ¿no?
6: Sí, en las películas podemos encontrar mucha información recreativa y también informativa.
2: ¿Algunos hábitos que nos pueda recomendar para cuidar nuestra salud mental?
6: Sí, creo que lo primero es cuidar también nuestro cuerpo. Si nuestro cuerpo está bien, también nuestro sistema emocional o nuestro sistema mental está bien. Lo segundo también es atender, no dejar que las cosas se nos junten, sino notar cuando hay pequeñas señales de alarma de cuando ya no estamos durmiendo bien o cuando estamos respondiendo con mucha irritabilidad o cuando de pronto no queremos levantarnos de la cama y nos sentimos muy tristes. Creo que esas son algunas formas de notarlo. Y lo siguiente es, por supuesto, acudir a profesionales que sabemos cómo ayudar a llevar ese sufrimiento o ese malestar de la mejor manera.
2: Muchas gracias, doctora. Qué enriquecedora charla. Y bueno, no dejarlo ahí en saco roto a la menor provocación. Hay que acudir, siempre hay que cuidar nuestra cabeza. Y el 20 de mayo es su día. Muchas felicidades, doctora.
6: Muchas gracias.
2: Las redes sociales, nada más para despedir, donde podamos encontrar más información, alguna
6: página
2: claro.
6: que nos recomiende. En la página del Instituto Nacional de Psiquiatría tenemos mucha información, tenemos también redes sociales en Facebook, en Instagram, y cada mes pueden encontrar grabaciones en donde hablamos de salud mental y de diferentes temas asociados a los seres humanos y a diferentes etapas de la vida.
2: Muchas gracias, doctor.
6: Al
2: Ahora
6: contrario.
2: Sí, continuamos con más esta noche en La Hora Nacional.

0: Oigan, ¿ya registraron ustedes su teléfono celular, su línea telefónica? Es muy importante, el 30 de junio vence el plazo y es importante saber por qué tenemos que registrarlos, cómo lo vamos a hacer. Por eso hoy en La Hora Nacional tenemos a un invitado que nos hablará al respecto. Ricardo Castañeda, el director general de política regulatoria de la CRT. ¿Cómo está, licenciado?
1: ¿Cómo está? ¿Qué tal? ¿Cómo estás, Orlando? Muchas gracias por invitarnos a platicar contigo de este importante asunto.
0: Oiga, esto se ha escuchado por todos lados y resulta que es un asunto de importancia nacional y hasta de seguridad.
1: Te platico, se trata de una medida establecida por el Congreso de la Unión que salió en la recientemente emitida ley federal en materia de telecomunicaciones y radiodifusión, donde instruye que los operadores móviles tienen que llevar a cabo la vinculación de las líneas telefónicas móviles de sus usuarios, para lo cual la CRT emitió unos lineamientos en diciembre del año pasado, entraron en vigor en enero, y a partir de enero y hasta el 30 de junio es el tiempo que tenemos los usuarios de telefonía móvil para llevar a cabo la vinculación de nuestras líneas telefónicas. ¿En qué consiste la vinculación? Bueno, se trata de acudir con nuestro operador de telefonía móvil a un centro de atención a clientes o bien llevar a cabo el proceso de manera remota desde nuestro propio teléfono celular a través de un aplicativo que los propios operadores han puesto para que ante nuestro operador vinculemos la línea. ¿Cómo? Pues en una identificación oficial, puede ser la credencial del lector, puede ser el pasaporte o la denominada CURP biométrica. Cualquiera de esos tres documentos que tengamos son suficientes para llevar a cabo la vinculación y se vincula a través de nuestro nombre y la clave CURP, los 18 dígitos que conforman la CURP, y con eso es más que suficiente para tener vinculada nuestra línea telefónica.
0: ¿Qué pasa si no lo hacemos?
1: Los servicios celulares son muy importantes para todas las personas. Estudiamos, trabajamos, vendemos, compramos a través del teléfono celular. Entonces es muy importante que privilegiemos la continuidad de nuestros servicios, porque la ley indica que si al término del plazo, que reitero es al 30 de junio, no hemos vinculado nuestra línea telefónica, vamos a sufrir una suspensión temporal de nuestros servicios. O sea, no perdemos nuestro número, no nos cancelan la línea, no perdemos nuestro saldo, pero sí vamos a tener una pausa en nuestros servicios. Es decir, no vamos a poder hacer llamadas, enviar o recibir mensajes o usar nuestros datos hasta en tanto llevemos a cabo la vinculación de nuestra línea telefónica. Una vez que lo hagamos, si es que se nos pasó el plazo, los servicios serán restablecidos y los podemos hacer como siempre. Pero es muy importante que lo hagamos cuanto antes porque cada vez se acerca más la fecha límite y como suele ocurrir, mucha gente deja todo al último.
0: No me voy a
1: hacer el cumplido. Porque si no, las plataformas pueden saturarse o los centros de atención a clientes pues estén rebasados en su capacidad de atención. Claro. Y eso puede complicar para las personas o hacer más tardado o complejo el proceso de vinculación. Todavía estamos a tiempo para hacerlo.
0: Tenga plan o no tenga plan y sea de chip, de prepago o no, tenemos que registrar la línea, no importa el esquema en el que estemos.
1: Sí, generalmente los operadores cuando ya tienes un plan de renta ya tienen los datos tuyos, pero sí es muy importante acercarse con el operador en este caso para asegurarnos de que nuestra línea ya esté vinculada o en su caso si el operador requiere algún dato adicional que en su momento no dimos cuando contratamos la línea, asegurarnos que el operador tenga nuestra información completa y que no haya un problema llegando el día del plazo. Por ejemplo, si contrataste tu teléfono hace varios años en un plan de renta y así ha seguido a lo largo de los años, probablemente en su momento el operador móvil no recabó tu CURP y es un requisito tener la CURP, ¿no? De acuerdo a la ley. Entonces, en general, los que tienen un plan de renta no tienen ya prácticamente nada que hacer, salvo que tu operador te contacte o, para estar 100% seguros, acércate a tu operador y asegúrate que ya estés vinculado. Hay una plataforma de consulta de vinculación de líneas telefónicas. Tú puedes ahí meter tu CURP y te va a decir si tienes qué líneas están vinculadas a tu nombre. Si ya están vinculadas porque eres de plan de renta, pues entonces ya no hay nada que hacer. La medida es mayoritariamente para los usuarios de prepago, que no dieron ninguna información en su momento y que son alrededor del 84% del universo de líneas telefónicas en nuestro país. La gran mayoría son de prepago, entonces ya hay de importancia. Así es.
0: ¿Dónde podemos checar toda esta información?
1: Muchas gracias. Mira, en la página de la CRT hay una página que se llama registratulinea.crt.gob.mx. Y ahí están todas las preguntas frecuentes, todos los enlaces hacia los operadores, toda la ayuda que se puede requerir para tener la información completa acerca de este procedimiento, lo puede encontrar en la página de la CRT o bien acudir directamente con el operador con quien tengamos el servicio contratado. Es muy importante resaltar que no es una recolección de datos que haga el gobierno, lo hacen los propios operadores móviles, como ya lo han estado haciendo desde hace unos años, por ejemplo, para quienes tienen un plan de renta o de pospago.
0: Así igualito.
1: Que exactamente, solamente que ahora se está recabando también la información de aquellos usuarios que en su momento no entregaron ninguna información, por ejemplo, los de prepago. Cuando compras un chip, ¿no?, en la calle, pues no das ninguna información y utilizas el número, y eso desgraciadamente ha sido aprovechado por el crimen organizado para cometer delitos como el fraude, como la extorsión telefónica, suplantación de identidad, entre otros, ¿no? Entonces, al eliminar esta capa de anonimato en el uso del teléfono celular, entonces todos tendremos un ecosistema de mayor seguridad en el uso de nuestros servicios, y en caso de que haya la comisión de algún delito donde esté involucrado este servicio, que nuestras autoridades tengan la oportunidad de perseguirlo con más eficacia. De eso se trata, de que tengamos más seguridad todos.
0: Si usted tiene duda, recuerde, puede ver este programa en las redes sociales o en el canal de YouTube de La Hora Nacional, porque todo lo que usted tenía que saber ya se ha dicho, es súper relevante y tenemos hasta el 30 de junio. No lo olvidemos, continuamos con más esta bella noche en La Hora Nacional.
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3: Cada 21 de mayo se conmemora el Día Mundial de la Diversidad Cultural para el Diálogo y el Desarrollo. En México, más de 23 millones de personas se identifican como indígenas, según el INEGI, por lo que nuestro país es uno de los más diversos culturalmente en toda América Latina.
0: En este marco, la cineasta Tzotzilana Tzaye presenta el documental Licham Morí, una obra que retrata la vida, memoria y resistencia de mujeres tzotziles que enfrentan muchas formas de desigualdad.
3: Sí, el cine indígena contemporáneo ha ido agarrando fuerza como una herramienta de narración donde las comunidades cuentan sus historias desde su propia voz.
0: Vamos a ver y escuchar esa entrevista que hiciste con Chaleos. Va a estar buenísima.
4: Hoy vamos a hablar de un documental que es un testimonio sobre la resistencia, la memoria y la búsqueda de autonomía de mujeres tzotziles, construido desde la autorrepresentación y una mirada muy propia.
3: Sí, para eso nos acompaña la directora Ana Tzaye, quien presenta su ópera prima Licham Morí, que llegó a salas este 7 de mayo. Ana, bienvenida a La Hora Nacional, qué gusto tenerte aquí.
5: Muchas gracias, yo muy feliz estar en este espacio y también seguir difundiendo el estreno de Licham. Y la verdad que estamos muy felices que por fin llegó el tiempo de estrenar en salas después de recorrido más de un año en festivales nacionales e internacionales este largometraje documental.
4: Oye, ¿y de qué va?
5: Licham, que significa Morí, es una historia de mujeres tzotziles, es una historia coral donde se narra la vida, la lucha, la resistencia, la violencia que han atravesado las mujeres tzotziles, pero también donde cuestiona las prácticas tan normalizadas dentro de nuestra comunidad, justificado de los usos y costumbres. Licham, que bien menciona que es Morí, que es un verbo en pasado porque justo reflexiona que muchas veces en la vida morimos varias veces. Sí. Y en este caso, Licham habla de la muerte física de personas cercanas, de los bebés, pero también la muerte de ellas mismas, de las tres protagonistas, pero también hay una muerte de sumisión, donde en la llegada del zapatismo, las mujeres en Chiapas, las mujeres de pueblos originarios, toman este espacio, un movimiento social donde impacta en la vida de las mujeres de pueblos originarios, donde defienden esos derechos a la vida, derecho a la libertad, derecho a la autonomía. En este caso, estas tres historias son tres generaciones donde se habla de distintas experiencias, distintas generaciones, tres mujeres que comparten un pasado en el zapatismo, pero comparten un presente en el café, comparten un presente en la lucha, en la búsqueda de una esperanza o mejores esperanzas para sus hijos. Licham es la historia de mi mamá, de mi tía y la esposa de mi primo. Es una historia muy íntima, muy personal, que de alguna forma me atraviesa a mí como persona, como mujer tzotzil y como parte de la familia.
3: Oye, ¿cómo tomaste la decisión de poner a tu propia familia bajo el lente, ¿no? Que debe de ser una cosa muy fuerte por justo esta intimidad a la que estás dejando entrar al público.
5: Sí, claro, fue uno de los retos también, ¿no? De abrir tu corazón Abrir tu intimidad, Licham, es una película donde te lleva hasta en el interior del hogar, pero en cada rincón de los espacios en el trabajo de las mujeres. Las mujeres que trabajan en el campo, trabajan en el café, pues te invitan a llevar a este espacio donde sí se cuenta una historia desde voz viva propia de las mujeres, pero también se está contando desde una experiencia que es la mía, al ser parte del contexto y una narrativa propia, cómo vemos la vida, cómo percibimos la vida y también cómo es nuestra lucha desde en el contexto. Este documental invita mucho a la reflexión, pero también inspira esta vida de las tres mujeres. Y los invito muchísimo a seguir la página de Artegios, porque es ahí donde se sigue publicando la cartelera de Licham.
3: ¿Artegios? ¿Es así
5: sí,
3: la página?
5: Artegios, la página que pueden encontrar en las redes sociales. La película cuenta con su página oficial, web y también en las redes sociales. Lo mismo, pueden encontrar Licham Films en Instagram, Licham en Facebook.
3: Buenísimo, para estar pendientes de dónde la podemos ir a ver, porque la historia suena apasionante y además siempre es muy bonito apoyar el cine mexicano. Claro. Para que cada vez haya más posibilidades de hacer más y más.
4: Y te felicitamos muchísimo, Ana. Muchísimas gracias por estar aquí con nosotros en La Hora Nacional.
5: Muchísimas gracias a ustedes también.
3: Hombre, ha sido un gusto. Y pues también es un gusto que nos acompañen aquí como todos los domingos. No se vayan. Hoy en el marco del Día Internacional de los Museos vamos a hablar de estos espacios que guardan nuestra memoria colectiva.
0: El INEGI tiene registrados 2.300 museos aproximadamente en nuestro país, pero hay personas que le dedican la vida y el corazón a recorrerlos y tal vez a hacer nuevos censos. Por eso hoy traemos a Carla Museos, una conocidísima tiktoker y persona de redes que a eso se dedica precisamente, recorrer museos. Platícanos, por favor, ¿qué es la magia que tú encuentras?
6: Pues a mí me encantan los museos, siempre me han gustado muchísimo. Desde muy pequeña mi mamá me llevaba a los museos y yo creo que los encuentro más como santuarios, como espacios de paz, pero también lugares donde puedes hacer lo que tú quieras hacer. Puedes meditar, dibujar, leer, o sea, puedes hacer algo más y además aprendes.
3: Oye, Carla, nos platicabas que tú llevas más o menos 10 años haciendo chamba voluntaria de ir a recreos y platicar sobre ellos.
6: Sí.
3: ¿Cómo has sentido que ha cambiado la experiencia de los museos?
6: Pues mira, en realidad creo que los museos se han puesto de moda afortunadamente en los últimos años.
0: Bravo.
6: Es algo muy interesante porque a partir también como del fenómeno de TikTok.
3: Sí.
6: Y también de esto de ir a buscar lugares poco conocidos para irse a tomar fotografías, los museos toman un auge porque además son datos. Aquí en México la mayoría son gratuitos, incluso tienen solo un día de gratuidad algunos. Entonces como que siento que es un plan muy fácil de replicar. Entonces como que la gente los tomó en plan, ah bueno, ahora este es mi modo de vida y vamos a hacerlos populares. Eso es algo que ha sucedido mucho. En realidad yo empecé este proyecto y nunca me imaginé que fuera a tener los seguidores que tengo hoy. Es más, ni siquiera pensé que tanta gente le podrían importar los museos o algo por el estilo.
0: Claro. Oye, ¿y cómo lo ves desde el lado de transitar ese testimonio digital hacia la identidad cultural que le puedes proyectar a tus seguidores, por ejemplo, a través de los museos?
6: Principalmente es el tema de la información. Lo que yo intento hacer, y bueno, siempre he intentado hacer, es investigar muchísimo y me pongo como mucho a pensar qué le voy a decir a mis seguidores, porque al final de cuentas de repente te vuelves un referente para dar información.
3: Oye, Carla, vas a museos de todos tipos. ¿Cuáles, digamos, como tienes algún otro requisito o con que se haga llamar a sí mismo museo? Ahí vas a estar tú documentando.
6: Pues en realidad, bueno, cuando visité todos los museos de la Ciudad de México, ajá, justo sí, mi requisito era que fuera museo, o sea, que dijera museo y tuviera una colección.
3: Okay.
6: Eso realmente es lo que significa que sea un museo. Uh-huh. Me encontré cosas súper interesantes, cosas que nunca me imaginé ver. Fue un gran proyecto que hice para poder conocerlos y verlos e incluso amarlos más, porque hay de todo. O sea, hay museos comunitarios, hay museos que solo maneja una familia, hay museos que obviamente los grandes institucionales que son todos preciosos, pero hay otros que de verdad dices, de verdad, una taza y un tenedor, pero qué padre, ¿no? O sea,
0: ¿cómo sucede esto de que a lo mejor te empieza a llamar la atención ir a un museo, a otro y a otro? Pero ¿cuándo te das cuenta de que a la gente le interesa también engancharse con eso? ¿Y qué es lo que haces tú para quitarle esa etiqueta de aburrido a los museos, ¿no? Que antes se tenía. Creo que ahora ya se está como desvirtuando eso.
6: En realidad fue a partir de fotografías en Instagram, cuando Instagram solo permitía fotos. Y la idea justamente era como provocar que las personas se enamoraran del espacio o aprendieran algo al respecto. Yo lo que hacía era subir como un carrete de fotografías, como una por una, y decir de, ah, bueno, este artista está exponiendo aquí, termina aquí, y esto es lo que puedes ver, ¿no? Entonces me empiezo a dar cuenta que la gente se empieza a enganchar cuando a mí me empiezan a preguntar de todos. O sea, yo me di cuenta de que muchas personas solo conocían como 5 museos, o sea, eran como los museos más famosos de todo esto. Y en la Ciudad de México, bueno, la última vez que hice todo esto fueron 185 museos. Entonces también importaba mucho que también se visibilizaran esos museos.
0: Oye, pues lo estás haciendo increíble y de verdad te agradecemos mucho toda esta experiencia y todo el amor que le pones a lo que nos cuentas.
3: Te encontramos en @carlamuseos.
6: Sí.
3: En todas las redes. ¿Carla con K?
6: Sí.
3: Perfecto. Muchísimas gracias por acompañarnos.
6: No, muchísimas gracias por invitarme y vamos a museos juntos,
0: por favor. Sí, que vivan los museos.
6: Que vivan los museos.
3: Muchísimas gracias, de verdad.
6: Gracias.
3: Y gracias a todas las personas que nos acompañan. Quédense con nosotros, por favor. Hoy se conmemora también el Día Nacional contra la Homofobia, Lesbofobia, Transfobia y Bifobia. En México, cerca de 5 millones de personas son parte de la comunidad LGBTIQ+, y es fundamental garantizar sus derechos en todos los ámbitos.
0: A pesar de los avances legales en materia de igualdad, los reportes de discriminación y violencia por orientación sexual o identidad de género siguen siendo una realidad. Vamos a ver y escuchar un reportaje sobre esto.
7: En los últimos años, en México, se han logrado avances legales importantes en materia de derechos para la diversidad sexual. No obstante, la violencia y los discursos de odio persisten. La cantante, actriz y comunicadora trans Luisa Almaguer nos relata parte de su historia.
8: Cuando yo salí del closet trans, bueno, en 2006 ni siquiera me planteaba ser una mujer trans, ¿no? En 2006 fue mi primer salida del closet, digamos, y fue como una... Yo pensaba que era un niño gay, que era un twink de chocolate, gay por ahí, ¿no? Y no era así, era yo una mujer trans, pero eso lo descubrí un poco después porque también la visibilidad había muy poco al respecto, muy poca información.
7: De acuerdo con datos del INEGI, en México más de 5 millones de personas de 15 años y más se identifican como parte de la población LGBTIQ y más.
8: De un año al otro, básicamente, se llenó de banderas trans, se llenó de contingentes trans, de repente llega un contingente de infancias trans.
7: El reconocimiento y la visibilidad han permitido abrir conversaciones que antes permanecían ocultas. Hoy, las marchas del orgullo reúnen a familias completas, colectivos y juventudes que exigen respeto, igualdad y seguridad.
8: Ver una niña trans con su vestido de princesa con la mano de su papá, bueno, es una cosa que todavía a mí me pone la piel chinita.
7: Mientras aumentan los espacios de representación en medios, también crecen las denuncias por violencia y discriminación.
8: La visibilidad sube, pero la violencia hacia nosotras también sube.
7: En el Día Nacional contra la Homofobia, Lesfobia, Transfobia y Bifobia, colectivos y organizaciones nos recuerdan que la lucha no solo busca reconocimiento, sino condiciones de vida dignas, libres de violencia y con acceso pleno a derechos para todas las personas.
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3: Llegó el momento de la Chilanguía, donde les traemos nuestra agenda de eventos, ferias, exposiciones y vida cultural de la Ciudad de México. Vamos a ver y escuchar qué nos prepararon Orlando Abad y Germán Gastelú.
11: Chilanguía.
0: ¡Chilanguía! Bienvenidas y bienvenidos a una...
11: ¡Chilanguía!
0: Porque siempre hay plan en la Ciudad de México, una urbe que nunca, nunca para.
12: Y para el calor, bueno, ¿qué tal? El 30 y 31 de mayo, Feria del Helado en Coyoacán, en el Centro de Convenciones Churubusco, de las 11 de la mañana a las 6 de la tarde. ¿Les gustan los helados?
13: Sí.
12: ¿Cuáles son sus favoritos?
13: El chocolatino.
0: Fulanito. ¿Cómo que fulanito? Y ahora sí, uno de los eventos más grandes, el 31 de mayo, del Ángel de la Independencia al Zócalo. ¿Qué? Se busca romper un récord con la ola más grande del mundo. El registro es desde las 6 de la mañana, las pruebas van a ser a las 8:30 y la ola más grande del mundo será a las 9 de la mañana. Obviamente este es un evento gratuito e incluido. Planes hay y hay para todos. Esto fue la Chilanguía.
14: Chilanguía.
0: Nos escuchamos.
12: Chilanguía.
0: La próxima semana.
15: También chilaquiles. Coman chilaquiles.
0: Ricos,
12: ¿no? Pero con cochinita pipil.
15: Sí.
0: Va. Con bolillo por chilanguía.
3: En el marco del Día Nacional del Psicólogo y la Psicóloga, que es el próximo 20 de mayo, recordamos a Viktor Frankl, neurólogo y psiquiatra austriaco, fundador de la logoterapia y además sobreviviente de los campos de concentración nazis.
0: Su obra más conocida, El hombre en busca de sentido, se incluye esta frase: a un hombre se le puede arrebatar todo salvo una cosa. La última de las libertades humanas, la elección de la actitud personal ante un conjunto de circunstancias.
3: Y con esta reflexión cerramos la primera parte de la Hora Nacional, pero antes le queremos mandar saludos a todas las personas que nos ven, nos escuchen y además nos escriben cada semana. María González en Veracruz, José Luis Hernández en Jalisco, Carla Martínez y Roberto Sánchez en Nuevo León.
0: También van saludos para Eduardo Mena, Ana López en Chiapas, Luis Fernando Ramírez en Sonora, Gabriel Torres Daniel Cruz, Fernanda Morales y Miguel Ángel Velázquez aquí en la Ciudad de México.
3: Escríbanos, estamos en YouTube, Facebook, Instagram, TikTok, X y también Spotify. Además nos pueden contactar en el número 55 34 83 42 39 o mandarnos un correo electrónico a lahoranacional@segob.gob.mx. Muy bonita noche y excelente semana.
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0: Bienvenidos a la hora de la gente. Estamos escuchando a Justin Bieber. No sé a ti, Andrea, pero a mí me recordó mi época de la secundaria. Ay, ya que estamos muy cerca del Día del Maestro que acaba de pasar.
1: Ay, sí, la verdad es que a mí me recuerda justo esas épocas. Sí, Believer.
0: Sí. ¿Eras Believer?
1: Ay, sí.
0: ¿Eres Believer?
1: Soy aún.
0: A mí antes me caía gordo.
1: ¿En serio? Sí. Ay, yo me emocioné cuando lo vi en Coachella y salió su canción de Baby.
0: Ah, también esa canción te recuerda,
1: mucho,
0: claro.
1: Mucho, pasaron los días. Ya está enamoradísimo, sí, de ese Justin Bieber.
0: Sí, sí, ya está muy diferente.
1: No, sí, ya no. Esta versión no me gusta tanto.
0: Bueno, pues estamos arrancando una emisión más de La Hora de la Gente, hoy 17 de mayo del 2026. También te viene tu cumpleaños.
1: ¡Ay, me encanta! Un año más. Recuerden mandar sus regalos a Dirección Gobierno de la Gente.
0: Ya estoy 19, ¿verdad?
1: A la cabina de La Hora de la Gente.
0: Ya estoy 19. O sea, el martes.
1: Sí. Uh-huh. Ya me tienes listo mi mariachi, mi pastel. Bueno, sí. Ya no espero menos de ti, Rafa.
0: Pero bueno, ahora sí.
1: Ya que nos ventaneamos.
0: Vamos a historias de mi gente.
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0: A ver, atención las personas que de pronto les llama la atención hacer algún deporte extremo. Hace unos días pude platicar con Luis Julián, quien es un deportista de Guanajuato, particularmente del municipio de Pénjamo. Él hace ciclismo de montaña y nos contó un poco de cómo apareció el amor a este deporte.
3: Empecé a salir con mi papá, con mis tíos, empezaban a salir recreativamente y luego me gustó el tema de las competencias y empecé a competir.
0: Bueno, en ocasiones le toca entrenar en los cerros allá en Pénjamo o incluso también en algunos parques recreativos. Es lo que nos comentó. Pero él ya se dedica de una manera mucho más especial al tema de las competencias. Incluso nos señalaba que cada mes participa en algunas de estas competencias de ciclismo de montaña. Hay que prepararse para rendir. Esto es lo que nos dice.
3: Sí, hay que cuidarla mucho, ya que este deporte requiere de mucha buena alimentación y de tener una buena estrategia para los entrenamientos y competencias.
0: Y bueno, por supuesto hay que hacer otro tipo de sacrificios, como tal vez no salir con los amigos para irse a entrenar. Él dijo que entrena todos los días. O también, sí, lo que decíamos, alimentarse bien. O incluso no desvelarse para rendir al 100, rendir al máximo al día siguiente que toca entrenamiento. Para Historias de mi Gente, Rafael Lira.
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0: Estamos escuchando A Mi Manera de Vicente Fernández, uno de los cantantes más importantes de la historia de México. Incluso me atrevería a decir que del mundo. Andrea Alcocer, ¿te gusta esta canción A Mi Manera?
1: Ay, sí, me encanta. En sus diferentes versiones, porque sabemos que está la de Frank Sinatra, está la de Boleros, bueno, sí, en todas sus versiones, pero la del día de hoy le da pie a nuestro invitado especial.
0: Así es, queremos saludar con gusto a Felipe de Jesús Guerrero Rodríguez. Bienvenido, maestro, ¿cómo está?
2: Muy bien, buenas noches, aquí para sus órdenes y en lo que se les ofrezca, aquí estamos presentes. Muchas gracias.
0: Pues acaba de pasar el Día del Maestro hace 2 días. ¿Cómo le fue? ¿Le dieron regalos?
2: Muy bien, fíjate que en la casa de jubilado, como soy jubilado, tuvimos un evento el día 13 de mayo, y ahí con los compañeros jubilados hicimos una comida y un baile, nos fue muy bien, siempre nos va muy bien, muy alegres y muy amenos.
1: ¿Cómo es recordar esos momentos de las aulas? Porque luego, bueno, pues dirían mis tías que ya están jubiladas, ay, es que uno ya cuando está jubilado, como que le vuelve la alegría al cuerpo. Y sí, hemos visto que nuestras jubiladas y nuestros jubilados, la verdad es que la pasan muy bien.
2: Sí, de hecho, ya ves, la palabra viene de la, deriva de la palabra jubilación. Es algo que se tiene que vivir, el jubileo, se tiene que vivir con alegría y estar dispuesto a vivir con eso, con alegría, con entusiasmo y con mucha energía. Porque ya todos lo dimos en nuestras aulas, pero ahora está el jubileo.
0: Y profe, ¿por qué esta canción de Vicente Fernández ya ni nos dijo?
2: Pues mira, tiene algunas frases, algunas palabras que corresponden a mi forma como fui cuando estaba activo y de más joven. Tiene algunas cosas que me parecen que van con mi persona.
0: ¿Y cuál época es la que más le gustó? ¿La primaria, la secundaria con los propedéuticos o el tema de la telesecundaria? Mira, ya más grandes, más bien.
2: De hecho, en telesecundaria fue donde me desarrollé un poquito más la habilidad, porque tomé unos talleres de terapia gestal y de alguna forma los abarcaba allí con muchachos. Y en la prepa pues era pues más o menos igual la situación con ellos. Y también trabajé en una escuela particular, ¿se vale decir cuál fue?
0: Sí.
2: Es la escuela Fray Pedro de Gante, es dependiente del Instituto Leonés. Y de alguna forma ahí pues los grupos eran también más reducidos y ahí me acogieron con mucho gusto. Inclusive daban un premio al mejor maestro y afortunadamente a mí, ahí en la escuela, fue el primer año que instituyó ese reconocimiento. Y me tocó a mí.
0: Ah, mire.
2: Y no lo esperaba, yo la verdad no esperaba. Y pues me dicen, vaya a la escuela, allá al Instituto Leonés, le tienen algo. Y dije, pues sabe, voy. Y ahí me recibieron con que, ¿sabe qué? Se ganó un reconocimiento por el mejor maestro ahí del Instituto, del Fray Pedro de Gante.
1: Ay,
2: y fui el primero, afortunadamente fui el primero que me dieron ese reconocimiento.
1: Como que de pronto creemos que la labor del profe se acaba cuando ya suena la chicharra, ya todos nos vamos a la casa y pues ahí terminó. Pero ¿cómo es para ustedes, profe, cuando en realidad están en casa y son temas de planeación, estarse preparando? Yo creo que es muy distinta la época de nuestros profesores actuales porque pues se enfrentan ante pues nuevos escenarios, ¿no? La tecnología, la digitalización, en fin. Pero ¿cómo era para usted el volver a casa?
2: Mira, de hecho, llegaba a mi casa, mis hijos ya estaban dormidos. Y de alguna forma decía, a ver, ¿qué mañana? Porque uno hace la planeación de las clases. Y era todo por escrito. No era nada con la tecnología. Precisamente lo acabas de decir tú. Y hacemos la planeación, bueno, ¿qué voy a ver mañana? Y aunque planeabas, de repente te brincaba que tenías que improvisar algo. Porque los niños llegan y inclusive hay niños que, te lo voy a decir así, yo detectaba niños que no almorzaban, no comían. Y de alguna forma tenemos que improvisar cuando estamos activos. No es así del cuadro de planeación, no se basa uno totalmente al 100%. Precisamente por esa clase de alumnos que van sin... Pues les hace más el hambre en el estómago que no ponen atención en la clase. Y de alguna forma les tienes tú que mover la forma de hacer las cosas. Y sí, desde que está uno en la casa está planeando qué voy a hacer mañana, qué voy a hacer en la semana. Y sí, la tecnología ahora de alguna forma les ofrece grandes ventajas a los nuevos maestros.
0: A ver, dentro de las escuelas hay algunas frases que son muy típicas. Usted me dirá si le tocó decirla o no. Y sí, la va a hacer con su tono, a ver cómo lo decía. A ver.
1: ¡Qué miedo!
0: A ver, la frase. Ese grupito de atrás se me separa. ¿La llegó a decir sí o no, profe?
2: No.
1: ¿No?
2: No.
1: Ok, a
0: ver. Esta yo creo que sí.
1: A ver.
0: ¿De qué se ríe? Cuéntenos el chiste a todos.
2: Ah, mira, es que sí había alumnos que de alguna forma se caracterizaban por estar atrás. Yo fui uno de ellos cuando fui alumno.
1: Ahí está.
0: Ahí está.
2: Cuando estaba en la normal, estaba en la normal, y siempre éramos como 5 o 6 los que nos estábamos atrás.
1: Él era el del grupito.
2: Y ahora que miraba estos grupos, al contrario, los mezclaba con todos los demás alumnos.
1: ¿Pero qué les decía? A ver, hágalo como si estuviera de nuevo en el salón.
2: De alguna forma ya en la lista, a ver, Miguel, Francisco, los quiero ver acá adelante. O les toca en la fila tercera o en la fila cuarta.
1: Ay, pero mira, hasta poner la voz, ¿serio?
2: Se tienen que juntar con fulanito. Fíjate que los alumnos que juntaban atrás eran muy listos. Uh-huh. Muy listos, y de alguna forma pues ayudaban a los compañeros que estaban un poquito más atrasados.
0: O sea, los platicones eran listos.
2: Sí.
1: ¡Claro que somos los listos!
2: Sí, de alguna forma, pues quieras o no, te distraían a los demás.
0: Ok.
2: Entonces, de alguna forma, dicen, no, estos me tienen que ayudar con los demás que estaban un poquito atrasados. Esa era mi forma de...
1: Pues es que...
2: De
1: pues
2: calmarlos.
1: Nomás somos inquietos.
0: A ver, ahí va otra.
2: A ver.
0: ¿Quiere dar usted la clase o la continúo yo? ¿Le tocó decir esa o no?
2: Nunca.
1: No, a ver.
0: 5.8 no sube a 6, ni aunque llores.
2: Mira, esto lo apliqué cuando, no al 5.8, pero sí de alguna forma ya cuando trabajaba en secundaria.
1: ¿Qué le decían? Ya, profe, pásenme.
2: Daba los parámetros para evaluar.
1: Ajá. ¿Y cuáles eran?
2: Le decía, mira, en el examen ya tienes un 5. Tienes ya un 5 ganadito.
1: Okay.
2: Ahora vienen los trabajos, vienen tus exposiciones, de alguna forma es un punto aquí, un punto acá. Yo le decía, oye, te la estoy regalando la calificación. Gánate un punto siquiera para que pases de panzazo.
1: Ni un punto le echas ganas.
0: O también luego estaba esa de... no quiero que me vaya a estar siguiendo hasta la sala de maestros. O que me vaya a estar siguiendo por toda la escuela.
1: Así de que...
0: Pásenme, ajá, sí, ándale, maestro, ándale. ¿Le tocaba que lo
2: fueran siguiendo? Nunca me pasó eso, fíjate, nunca. Nunca me pasó eso. Porque pues no, de alguna forma los alumnos me fueron conociendo poco a poco. Y ahí en la escuela nadie nos seguían así, a ningún maestro nos seguían así para ganar el punto de pase.
1: ¿Y cómo era su saludo de primer día de clases? O sea, ¿cómo llegaba usted a presentar? Imagínese que ahorita estamos aquí en el salón y que está llegando el primer día de clases, ¿cómo se presentaba? ¿Cómo nos introducía historia de él?
2: Mira, te voy a decir desde el inicio, mis primeros días de clase, nervioso, ¿eh? Desde el primer año que di, primer año de primaria, nervioso. Pero la experiencia te va enseñando las formas, cómo pararte, cómo hablarles a los muchachos, en qué momento tienes que subir el tono de voz también. Y ya en secundaria, pues igual, igual nervioso, me tuve que preparar más en matemáticas, que era mi punto débil, sobre todo en álgebra. Uh-huh. Me tuve que preparar más y de alguna forma, pues, ya llegaba, me presentaba y...
1: Pues... A ver, pero haga aquí como el cáliz, pues. como si fuera su salón.
2: Bueno, por ejemplo, si era... En la telesecundaria, pues buenos días muchachos, mi nombre... Porque también empecé en telesecundaria en una escuela rural. Se llama Medina para San José Iturbide. Y eso fue lo que te da experiencia de cómo hablarles a los muchachos. Allá tenía muchachos, como era escuela de nueva creación, los que estaban en tercer año tenían hasta 20 años de edad. Como fue una escuela de nueva creación, pues se metieron a los alumnos ya muy grandes. Y ellos te enseñan, o sea, te van enseñando de qué forma hablarles. Igual el saludo primero, eso sí... Saludo, pues yo les pido por favor se pongan de pie. Igual con cualquier persona que venga, muestren mucho respeto y de alguna forma lo hacían. Y ya estando acá en León es muy diferente la zona rural a la zona urbana. Y así, saludar, el primer día que entré al Fray Pedro era un grupo muy especial. Muy especial, muy inquieto, muy agresivo inclusive. Y me paré y callado, no dije nada. Y hasta que ellos solos empezaron a callarse. Y bueno, yo soy Felipe, no quiero ser su amigo, soy su maestro. De ustedes depende si quieren reconocerme como amigo, pero hasta ahí nada más. Pero soy su maestro. Y de esa forma, poco a poquito, y con el trabajo también, se va ganando el respeto uno de los muchachos.
0: ¿Cuántos años duró entonces de maestro? ¿35 años?
2: 32 años y medio.
0: ¿Y se ha puesto a pensar cuánta gente le dio clases? ¿Ha hecho alguna multiplicación, alguna suma?
2: ¿Cuánta
0: alguna
2: gente ocasión? Estuvo? ¿A cuántas generaciones di clase? La verdad no, porque empezamos desde el primer año, Pues mira, en esa escuela que llegué a dar primer año, di primero, di segundo, hasta cuarto año. Uh-huh. Duré ahí 4 años en esa escuela en esa primaria. Y los grupos eran numerosos, de 45 no bajaban. Entonces échale cuentas, 4 grupos de 45, son 100 y tantos. Luego seguí trabajando en primaria a los 18 años. Si hacemos un promedio de secundaria y telesecundaria, pues yo creo andan cerquita de más de 1,000.
0: Órale.
2: 1,000 alumnos, más o menos.
0: Bueno, pues, maestro, muchas gracias por contarnos parte de su experiencia.
2: Gracias.
0: Y, bueno, pues seguramente así como usted, hay muchos maestras y maestros que tienen pues muchos años de trabajo, de historia, donde, bueno, pues las generaciones les agradecen, ¿no, Andrea? Lo que les han enseñado, incluso que a veces también los maestros y las maestras se abren en temas personales.
1: Sí, totalmente. Uh-huh. Profe, yo creo que nunca olvidarnos que ustedes también son humanos, que son también padres y madres de familia. Uh-huh. Y creo que hacerle la invitación, ¿no?, a quienes nos están escuchando el día de hoy, que yo siempre lo digo, es un trabajo en equipo. No solamente es los papás en casa, los profes solos en las aulas.
2: Así es.
1: O sea, es todos en equipo para el bien de nuestros niños y niñas.
2: Muy bien, es cierto. No, no dejar que el maestro trabaje solo. Y así ha pasado a veces, los papás, ahí está el niño. Uh-huh. Y no, es un equipo, lo acabas de decir tú, es un equipo de los alumnos, los papás y los maestros. Que los maestros formen también un equipo dentro de la escuela. Cuando hay un conflicto o una situación problemática o algo bueno también, eso es importante, lo acabas de decir tú, formar un gran equipo para todos.
1: Ay,
2: por el bien de todos, papás, alumnos y nosotros los maestros.
1: Totalmente.
0: Muy bien, maestro, se queda con nosotros en la hora de la gente, tenemos más.
2: Sí, muy bien, gracias.
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5: Hola, hola, ¿cómo estás? Qué gusto que estés por aquí acompañándome unos minutitos. Hoy quiero platicar contigo de algo que seguro has escuchado más de una vez, seguro. Esa idea de que la gente que lee es como especial. Yo lo pondría entrecomillado. Ya sabes, que si lees mucho, sabes más, que si siempre traes un libro, eres más interesante, o que leer te pone en otro nivel. Ya ver, a ver, vamos bajándole 2 rayitas, yo diría 20. Sí, leer es increíble, te abre la mente, te da palabras, te ayuda a entender otras vidas, otros mundos, incluso a entenderte a ti. Pero leer no te hace mejor que nadie. Y esto es importante decirlo porque a veces, sin darnos cuenta, empezamos a creernos ese cuento y entonces vemos raro a quien no lee, como si le faltara algo, como si estuviera atrás. Y no, no va por ahí, porque el conocimiento no vive solo en los libros. También está en la música que escuchas, en lo que aprendiste de tu familia, en el trabajo que haces todos los días, en cómo resuelves problemas, en la experiencia que has ido acumulando. Hay gente que no se echa novelas enteras, definitivo, pero sabe construir cosas, emprender, cuidar, enseñar, organizar, tocan un instrumento, y eso también es sabiduría. Entonces, sí, leer suma, pero no define tu valor. Más bien la pregunta sería, ¿estás abierto a aprender? ¿A escuchar? ¿A cuestionar lo que crees? Porque eso sí nos hace crecer y mucho. Y también algo clave. La cultura no debería sentirse como un filtro, como algo que separa. Debería ser un puente, un espacio donde todas y todos podamos entrar, compartir, aprender, sin sentirnos menos o más. Así que si tú lees, qué buena onda. Disfrútalo, compártelo, recomiéndalo, como lo hacemos aquí en la Hora de la Gente, pero sin sentirte agrandado o agrandada. Y si no lees tanto, eso no define tu curiosidad, de verdad. Hay 1,000 formas de aprender y expandir tu mundo. Al final, no se trata de cuántos libros tienes o cuántos leíste, sino de qué tanto estás dispuesta o dispuesto a entender a los demás. Yo soy Charo Morales. Nos escuchamos la próxima.
1: Amigos, a poner los conocimientos en la mesa porque ya llegó Dani como todos los domingos. ¿Cómo estás, Dani?
6: Con el gusto de saludarlos. Muy bien, muy buenas noches.
4: Pues recién fue el día de la maestra y el maestro, ¿verdad?
1: Sí. Ajá.
4: Así es que vamos a recordar a una extraordinaria mujer que sobresalió no solo en la docencia, sino en más actividades.
1: A ver.
4: Primera pista, ella fue abogada egresada en Derecho por la Universidad de Guanajuato, institución donde después desempeñó varios puestos, incluida la impartición también de varias cátedras.
1: Ok.
4: No. A ver. Segunda pista, fue diputada local de 1973 a 1976. Vean este dato, en 1975, Año Internacional de la Mujer, logró que se fundara la Casa de la Mujer Universitaria, en apoyo a las jóvenes que estudian en la máxima casa de estudios.
1: Creo que ya.
4: Ese literal fue su proyecto de vida.
1: Sí.
4: Tercera pista, en 1977 resultó electa presidenta municipal de Guanajuato, siendo la primera mujer con este cargo ya en la capital de nuestro país. Y escuchamos
1: Elisa López.
4: Perfecto, ve. Perfecto, Andy. Recordamos con afecto a la maestra, diputada, presidenta y gestora por mejores condiciones de la mujer, Elisa López Luna Polo, quien falleció apenas el 28 de enero de 2021. Por sus aportes, calles, espacios públicos y, por supuesto, aquí lo homenajeamos en la hora de la gente.
0: Bueno, pues muchas gracias, Dani. Qué gran dato, qué gran historia hoy. Más bien, no historia, sino pues...
1: Figura,
0: por supuesto.
4: Sí, reciente. Sí. Gracias a ustedes. Muy buenas noches.
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7: Hola, hola, queridos amigos y amigas de la hora de la gente. Les saluda con muchísimo gusto su amiga, la abejita UG, trayéndoles lo más destacado de nuestra Universidad de Guanajuato. Del 14 al 16 de abril, en el Cineclub de la Universidad de Guanajuato, se llevó a cabo el coloquio Ver y Pensar Cine, dedicado al gran cineasta Felipe Casals, una de las figuras más importantes del cine mexicano. Durante este encuentro se proyectó su reconocida trilogía de la violencia, 50 años de películas emblemáticas como Canoa, El Apando y Las Poquianchis, obras que siguen invitándonos a reflexionar sobre nuestra historia y sociedad. Uno de los participantes fue el doctor Felipe Mera Reyes, quien realiza su postdoctorado en el Departamento de Filosofía de nuestra universidad y además trabaja junto con Rosa Eugenia Báez Puente, viuda de Felipe Casals, en la organización del Acervo del Cineasta. Vamos a escuchar lo que él nos compartió.
8: Felipe Casals fue uno de los directores más importantes en la historia de nuestro cine. Posterior a su lamentable fallecimiento, él legó una serie de documentos, un volumen bastante considerable que contiene imágenes, hemerografía, archivos digitales, etcétera. Y bueno, esta investigación es muy importante porque actualmente no se realizan tantas investigaciones sobre la exploración, organización e investigación de conjuntos documentales archivísticos de directores mexicanos, como es el caso de Felipe Casals.
7: Muchísimas gracias, doctor Felipe Mera Reyes, por compartirnos esta valiosa experiencia. Yo soy la abejita UG. Hasta la próxima.
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1: Pues ya nos dijo el profe que a él le gusta el basta de libreta.
2: Sí.
1: Desde el que, a ver, un color, un animal.
2: Sí. Pues una ciudad, un país.
1: Pues le traemos uno más moderno, pues.
0: Flor fruto. Maestro, ¿le parece que la categoría hacía cosas de escuelas?
2: Muy bien.
1: ¿Sí?
0: Bueno.
1: ¿Está listo?
2: Adelante, sí.
0: Órale. Pues empieza usted, por favor.
2: Pintarrón.
1: Ok. Bancas.
0: Mochilas.
2: Anta. Gises.
1: Ok, abaco.
0: Ay, no puede ser. Ay, salones, ahí está.
2: Muy bien. Dados.
1: Ok. Ay, no, por estar educación física.
0: Los contenedores de, pues, basura. Que había en el salón, claro, claro.
1: ¿Qué?
2: Tortas.
1: Deja decir canchas.
0: Ay, ya vi que la que voy a decir.
1: No.
0: Con R. ¿Tres?
1: Las risas de los niños
0: no
1: en los salones.
0: Ser, me lo quitaste.
1: ¿Qué?
0: Los juegos.
2: Muy bien. Lápices.
1: La hora de irte a tu casa.
0: ¿Qué?
9: La salida.
0: ¿Qué? ¿Eso qué? Los niños y niñas, claro.
9: Opiniones.
0: Híjole.
1: ¡Ay, no! ¿El los uniformes?
0: La felicidad de ir a la escuela. Maestro, acábelo con la V.
9: Las voces.
1: Ah, ¿de qué? ¿De los niños? Sí.
0: ¡Uy, no!
1: Ay, no. ¡La inteligencia!
0: Creí que me tocaba a mí, pero no, sí, ya quedó ahí. Pues bajamos todas ahora.
1: Ay,
0: sí.
1: No, ya que dice el referee.
9: ¿Qué dice?
1: Esto es inédito en la hora de la gente.
0: Nunca habíamos terminado todas las.
1: Todo un basta.
9: Sí. Ay, ¿serio?
1: Un profe.
0: Sí.
1: Imagine que en ese momento estamos en una máquina del tiempo y usted está regresando a su yo de 18 años.
3: Antes de despedirnos, tenemos algo muy especial para compartir contigo. Esa es la reflexión final.
1: Si tuviera la oportunidad de decirle algo en este momento, ¿qué le diría?
2: Pues que siga trabajando, siga, porque mi oficio es pespuntador. Yo aprendí a ser pespuntador y de ahí mantuve mi carrera secundaria y la licenciatura, de ahí hasta que me casé. Pero a ese muchacho de 18 años era muy rebelde, pero no agresivo. Y le diría que va muy bien, que le vaya muy bien en la vida, como hasta ahora.
0: Bueno, muchas gracias. Bien. Pues muchas felicidades, maestro, y a todos los maestros, maestras. Y bueno, pues estamos llegando ya al final de este programa, muy profe. Bien. Gracias por estar con nosotros y pues a seguir disfrutando la vida.
2: Bueno, espero que les haya gustado la entrevista a ustedes y aprendo. Cada vez que pasa algo, aprendo yo también. Y muchas gracias por recibirme.
1: Ay, no, muchas usted gracias. Por compartir sus historias.
2: Muchas gracias.
1: ¡Ya nos vamos, Rafael Lira!
0: Así es, ya nos vamos. Estamos ya pasando la mitad del mes de mayo. Y bueno, pues a
1: qué
0: disfrutar.
1: Rápido.
0: Sí, ya se viene casi tu cumpleaños.
1: ¿Oh? El
0: esta
1: día de
0: semana. Muy bien.
1: Mendes y regalos a mi oficina.
0: Bueno, muy bien. Pues ya nos vamos ahora sí.
1: Ay, no te creerá, broma. Ya nos vamos, descansa. Y sobre todo, apapacha mucho a las maestras, a los maestros. Mañana, llévales que un panecito.

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1: Muy buenas noches, bienvenidos a este su programa Estilo de Vida. Yo soy su amigo Gerardo Medina, me da muchísimo gusto que me acompañen el día de hoy, acompañado de la maravillosa, gratísima y sensacional presencia de Marco Antonio Silva.
2: Gerrito, muy contento, encantado, feliz de la vida de estar con todos ustedes aquí en Estilo de Vida.
1: Y bueno, quiero agradecer que el otro día hizo el programa Sofi con el doctor Víctor López Ocampo. La verdad es que la cantidad de personas que me hablaron para decir que qué maravilloso programa. Muchas gracias, se te nota el estilo, la clase y el talento, mi vida. Así que muchas gracias a Sofi, que es nuestra productora, pero no pudieron llegar los conductores.
2: Yo llegué un poco más tarde, pero llegué.
1: ¿Llegaste más tarde? Ajá. Pues resulta que pues Miriam se nos enfermó. No sé en qué cantina estaba metida un día antes. Ah, en la mía, sí.
2: Tenemos que agradecerle, Jerrito, a todas las personas maravillosas que se dieron cita para poder, este 10, que fue el 11 de mayo realmente, ahí en el Salón La Maraca, donde me dio tanto gusto ver a la gente tan feliz, a las mamitas tan lindas, tan guapas, que iban hasta vestidas de la época del rock and roll, se pusieron a bailar.
1: Estuvo padrísimo el evento. Nomás quiero decirles, no sean malitos, cuando me manden un mensaje y me digan voy a ir, vayan.
2: Eso.
1: No, nomás me manden mensaje.
2: Qué bueno que dijiste.
1: Porque... no es por otra cosa, sino por la cantidad de alimento que sobró.
2: Exacto, porque se tiene que tirar, porque ni modo que ya...
1: Yo no lo tiré. Ajá. Yo agarré, nos sobraron, dimos baguettes, unas baguettes impresionantes de jamón con queso manchego, muy ricas, estaban exquisitas.
2: Deliciosas
1: las baguettes. No, me sobraron 225.
2: 225
1: baguettes. 225 baguettes sobraron. Uh-huh. Y entonces era el equivalente a dos cajas esas inmensas de huevo. Uh-huh. Y me fui al Hospital Infantil Federico. Que está atrás del Hospital General. Uh-huh. ¿No? Es el Hospital Infantil. Y hay una cantidad impresionante de papás esperando noticias de sus niños. Uh-huh. Muchos no traen ni para el camión. Uh-huh. Muchos acampan ahí. Muchos duermen en cajas de cartón. Porque a mí me dijeron, si le sobran las cajas, me las da para poder dormir. A ese nivel de necesidad hay en este país. Uh-huh. Mucho tienen que ver las autoridades que no ponen el ejemplo, pero bueno. Y ahí nos pusimos a obsequiar, persona por persona, me puse a obsequiar las baguettes y les dio mucho gusto. Vi a otra acá de los niños, yo creo que tienen un poquito de hambre los pequeñitos. Y no me regala otra más y les dábamos dos. Los que no fueron, los que nomás se apuntaron para no ir, pues hicieron su obra buena, porque la comida que quedó se la dimos a las personas necesitadas que estaban esperando noticias de sus nenes allá afuera del Hospital Infantil Federico Gómez. Uh-huh. Que está al lado del Hospital General, que la oficina está muy cerquita. Uh-huh. Entonces me fui a hacer la de Santa Claus en mayo, ahí repartiendo tortitas con todas las personas que estaban allá afuera. Yo creo que las disfrutaron muchísimo porque estaban exquisitas.
2: Deliciosas.
1: Estaban muy ricas.
2: Bueno, yo incluso todavía le

0: pensé ayer, dije, ya ves que me llevó Jimena una, dije, ay, ¿cómo le pedí la otra? Le hubiera dicho, porque me dijo, ¿quieres una o dos?
1: Y pues
0: le
1: si dije, sobraron 300, Marco, te hubieras llevado las que quisieras.
0: Entonces ya, porque pues, ya iba a comer, comiéndome, dije, estaban, pero riquísimas.
1: Estaban buenísimas. Muy buenas. O sea que a toda la gente que le pudimos obsequiar un pequeño bocado, ay, sí, espero que lo hayan disfrutado. Y bueno, hoy vamos a platicar del ajo.
0: Las propiedades del ajo, Jerrito.
1: Fíjate que yo no soy muy...
0: ¿Mucho de consumir
1: muy,
0: ajo?
1: No soy muy hecho de consumir ajo crudo, no. Ajá. No soy de los que les gusta así hasta machacado el ajo. ¿A ti sí te gusta? A mí no.
0: A mí tiene muchos beneficios, de hecho, el ajo.
1: Pero tiene muchos beneficios el ajo. Nosotros tenemos cápsulas de ajo japonés. Uh-huh.
0: Para que la gente sepa.
1: Son pomos de 60 cápsulas. Uh-huh, uh-huh, uh-huh. Son pomos grandes. Y les han dado muy buenos resultados a mucha gente, porque mucha gente me ha dicho incluso que con el ajo, con estas cápsulas de ajo en particular, que es un ajo muy concentrado y es ajo japonés, se les han salido hasta las arenillas del riñón.
0: Uh-huh. Estas arenillas.
1: Que toman el ajo y se les ha salido hasta las arenillas del riñón.
0: Que tiene tantas
1: Pero fíjate que en una época, quienes deseaban conservar a sus amigos no comían ajos sazonados.
0: No lo comían sazonado.
1: Pues no, pues apestaba la boca, Jorge.
0: Pero hay gente que sí, yo he visto que sí, Jerry. Bueno, yo tengo un tío que sazonado, Jerry. Y diario, una vez cada vez.
1: No, yo tengo una tía que los hace con aceite de olivo. No sé si los sazone
0: como
1: o no.
0: Como marina, ¿no?
1: No sé cómo los prepare.
0: Como marina los
1: pues ya ha preparado los marines en aceite de olivo. Uh-huh. Y los consumen como un.
0: Sí,
1: como un producto gourmet, uh-huh, ¿no? Uh-huh. Entonces. ¿Por qué? Porque te producía mucho el mal aliento el ajo. Uh-huh. El ajo te producía mucho mal aliento. Pero hoy la gente madura pues, está imitando a los antiguos egipcios, quien adoraban el ajo.
0: Uh-huh. Es que saben todas las propiedades que tienen.
1: Porque el ajo este bulbo es maravilloso, uh-huh, y tiene muchísimas propiedades, claro, culinarias y medicinales.
0: Sí.
1: Fíjate que durante miles de años el ajo ha sido apreciado por su potencial terapéutico. Uh-huh. Tiene mucho potencial terapéutico el ajo. Y los constructores de las pirámides, uh-huh, lo tomaban para tener fuerza y resistencia. O sea que el ajo te da muchísima vitalidad.
0: ¿Vitalidad?
1: El ajo da muchísima fuerza física.
0: Y mira de lo que estamos hablando. ¿Quiénes se dedicaron exactamente a hacer la construcción? Esto y
1: porque
0: la,
1: mucha
0: la
1: gente piensa
0: energía.
1: Que los constructores de las pirámides eran esclavos.
0: Uh-huh.
1: No. Las pirámides no las construyeron esclavos.
0: Uh-huh.
1: Las construyeron ciudadanos, uh-huh, que cobraban,
0: claro,
1: un sueldo.
0: Era parte, o sea, de la actividad que realizaban.
1: Una remuneración,
0: claro.
1: O sea, era parte de la población, uh-huh, quienes construían, uh-huh, y tenían sus mismas viviendas y unidades habitacionales alrededor de, uh-huh, de las pirámides cuando las estaban construyendo, ¿no?
0: Uh-huh.
1: Entonces, les daban el ajo, les daban el ajo para incrementar el rendimiento físico de las personas que se dedicaban a esta actividad. Ahora, fíjate que Luis Pasteur, uh-huh, que descubrió muchas vacunas, uh-huh, entre ellas la de la rabia, y él elabora la pasteurización.
0: Uh-huh. De ahí viene el término.
1: El término viene de su apellido.
0: El que descubrió,
1: exactamente. Él desarrolló más bien la pasteurización, uh-huh, en el que consiste en enfriar los alimentos a menos 0 grados centígrados y luego hervirlos a más de 120 grados centígrados para matar todos los virus, bacterias, protozoarios que están en los alimentos y hacerlos inocuos, ¿no? Bueno, pues Luis Pasteur investigó las propiedades antibacterianas del ajo. Y los médicos lo usaron para curar heridas en las dos guerras mundiales.
0: Mm,
1: o sea, ponían cataplasmas de ajo, uh-huh, en las heridas, uh-huh, durante la Primera y la Segunda Guerra Mundial. Porque tampoco había muchísimo medicamento, no, déjame, o sea, te digo, ¿no?
0: Están en guerra.
1: Dos cosas se ocupaban, fíjate, Marco. Se ocupaba el ajo y el agua de mar.
0: El agua de mar.
1: El agua de mar
0: tiene muchas propiedades.
1: No sabes la cantidad de propiedades brutales que tiene el agua de mar. Pero bueno, el ajo está emparentado con la cebolla, no sé si lo sabías,
0: uh-huh,
1: tú.
0: Sí, ya me sabías.
1: Y la escalonia y otras plantas del género Allium. De hecho, hay un medicamento homeopático que se llama Allium cepa, ¿verdad? Eso que mandamos mucho para las vías respiratorias, uh-huh, y este rollo, ¿no? Y toda la planta es olorosa, pero el aroma más fuerte se concentra en el bulbo, o sea, en lo que llamamos nosotros los dientes de ajo.
0: Uh-huh.
1: Hay distintos tipos de ajo, ¿no? Porque hay ajos que son un solo bulbo, todo el ajo, hay ajos que son muchos dientecitos, ¿no? Y es donde se encuentra el sabor y las propiedades curativas del ajo. El ajo contiene más de 100 compuestos azufrosos.
0: Uy, en la torre, más de 100 compuestos.
1: De los que se derivan casi todos sus beneficios.
0: Uh-huh.
1: Ahora, si el bulbo se tritura o se mastica, hoy paso sin ver.
0: Sí, cuando lo masticas, no, bueno, es...
1: La, lo que suelta el bulbo es una sustancia que se llama alina. Uh-huh. O sea, el alimento que ayuda a mejorar la condición de las personas es la alina. Es uno de estos compuestos azufrosos que se transforma en alicina, la sustancia química responsable de su olor y de los beneficios que tiene para la salud. A su vez, parte de la alicina se degrada rápidamente en otros compuestos como el ajoeno, que también puede tener propiedades medicinales. Ahora, al cocinar el ajo, esto es importante decírselos, cuando ustedes cocinan el ajo, se inhibe o se pierde la formación de alicina.
0: Sí, porque ya le estás dando otro proceso químico.
1: No,
0: ¿sí?
1: Porque el calor destruye por eso, pues, el calor, las propiedades. Sí. Entonces, cuando tú cocinas el ajo, pues lo estás haciendo por gusto, por sabor, por lo que tú gustes.
0: Porque ¿no? vaya que le da sabor a la comida.
1: Pero la formación de la alicina se pierde y se eliminan sustancias químicas terapéuticas. Uh-huh. Por eso se tiene que consumir crudo.
0: Uh-huh. Oye, pero una buena salsita, Jerry, no me puedes negar, una buena salsita, si no le pones ajo...
1: Yo no, les pongo.
0: No sabe rica, no sabe. No. Sabe diferente.
1: Raro, Marco.
0: Es que sabe diferente.
1: Estás como
0: con un
1: Miriam,
0: ajito.
1: Que desayuna
0: arúgulas
1: con salmón y arándanos.
0: O los estos huevos
1: benedictinos,
0: que es parte del desayuno.
1: Sí, cualquiera desayuna huevos benedictinos.
0: ¿A qué no los desayunas tú, Jerry? Si cualquiera los desayuna.
1: Yo contra tu trabajo desayuno huevos, güey.
0: Qué bárbaro, Jerry.
1: Y tú desayunas muchos huevos.
0: Todos los días.
1: Marco, como persona normal, 5 huevos estrellados.
0: Oye, sí, para que valga la pena, qué rico. Así amarra, para que amarre como
1: ¿no te
0: el
1: das
0: bañil.
1: Con la clara cruda?
0: No, me encanta. Y hay veces que los pongo, te voy a decir como también les pongo.
1: Me encanta la clara cruda. Ay, no, guacala, vámonos un pequeño corte. Estamos volando con el que amarra como albañil. Aquí en este su programa,
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3: vamos a una breve pausa y regresamos a su programa Estilo de Vida.
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2: A poco más de media hora de Cabo San Lucas, en Baja California Sur, se ubica el pueblo mágico Todos Santos, con un toque bohemio, cultural y artístico. Esta localidad llena de encanto destaca por su estilo colonial, por su hotelería, su exquisita gastronomía local, una importante escena artística y playas cercanas como La Poza, Batequitos, San Pedrito, Cerritos, Punta Lobos y Los Esteros, donde se puede practicar deportes acuáticos o simplemente relajarse y tomar el sol. Con sus calles empedradas, Todos Santos ofrece galerías de arte y su atractivo centro turístico, en donde está la Plaza de Armas, una gran explanada adornada por palmeras y cocoteros, y la Misión de Todos los Santos, una majestuosa iglesia fundada por los jesuitas en 1720.
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2: El camaleón es un reptil pequeño saurópsido escamoso que pertenece al grupo de los lagartos. Los camaleones pueden ser típicos como el furcífer, que puede llegar a medir 80 centímetros de largo, o los enanos como el bruquesia, que mide solo 3 centímetros, considerado el reptil más pequeño del mundo. El camaleón puede pasar desapercibido por su capacidad de camuflarse con el medio. Otra de sus características es su lengua larga, su instrumento para cazar, que a veces mide más que su cuerpo. Cuando en fracciones de segundo dispara su lengua, su presa no tiene posibilidad de huir. El camaleón puede mover sus ojos de forma independiente el uno del otro, por lo que puede tener un campo visual de casi 360 grados.
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2: La letra más común en el idioma inglés y español es la vocal E.
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3: Ya estamos de regreso en Estilo de Vida.
1: Y ya estamos nuevamente con ustedes aquí en su programa Estilo de Vida. Bueno, todos estábamos con el ajo. Entonces,
0: ay, mira, en las mañanas, Jerry, comenzamos con lo del huevo. En las mañanas, cuando ya le quiero cambiar un poquito, aviento una tortillita en poquititas de manteca, muy poquitita, nada más para que le dé otro sabor. Entonces las pongo así como a sazonar las tortillitas de maíz, no de harina, de maíz, con un poquito de manteca.
1: ¿Sabes quién vende unas tortillas maravillosas?
0: ¿Quién?
1: El doctor Arévalo.
0: ¿A poco?
1: Bueno, se las llevan ahí.
0: Ajá, y las...
1: Son tortillas de nopal. Uh-huh. Pero te saben exactamente a tortilla de maíz. No, a tortilla de maíz.
0: Ah, mira.
1: No, y venden unos sopecitos de nopal que también te saben a sopes de maíz.
0: Mira.
1: No te saben a nopal. Yo creo que no debe ser desagradable el sabor de nopal, pero no te saben a nopal. Te saben a tortilla y a sope. Uh-huh. Tal cual. Nada más que cada tortilla de las que te da el doctor Arévalo tienen 13 kilocalorías. Y las tortillas normales que tú consumes tienen 52 kilocalorías.
0: Ah, mira, es muy bajo, entonces está súper bien.
1: Pues es el equivalente a 4 tortillas de las que te da el doctor Arévalo a una normal.
0: A una normal, no, pues está súper bien. Súper bien. Y el costo, pues sí, es distinto. Ahí sí, va a ser como 70, 80 pesos un...
1: No.
0: Un, ¿no?
1: No, bastante accesible.
0: Ah, mira qué bueno.
1: Y te las vende al altro vacío para que las puedas tú meter al refrigerador.
0: Ajá.
1: Y las vas sacando y las vas haciendo y quedan como si hubieran salido de la tortilladora.
0: Así fresquecitas.
1: Sí.
0: Ah, qué rico.
1: Pues espera. Ahora que vaya te traigo.
0: Dale. Ah, pero pues te está diciendo eso. Y entonces le pongo esto y le pongo como camita lo de la tortilla. Y le pongo un poquito de salsita, como si fuera tipo sopecito. Y ya arriba le aviento el huevo y sabe, Jerrito, como no tienes idea. Glorioso. Porque ese saborcito de la manteca, aunque tampoco es de que los ponga que se estén remojando ahí o estén hirviendo en toneladas de manteca. Es un poquito, nomás unas gotitas y ya le da un sabor diferente, Jerrito. Y aparte el huevo que es alto, tiene un alto en proteína, que tiene muchísimas propiedades, más la yema que la clara, para que la gente también no haga un lado, porque también, ay, no es que la yema me da quién sabe qué, por su viscosidad, porque por el esto, por lo otro, cómanse la yema. Tiene más propiedades la yema que la clara, ¿verdad? Entonces, para que la gente sí la pueda consumir. Por la mañana es muy saludable el huevo, es proteína, les ayuda también pues para poder también tener buena masa muscular, y por eso todos los nutriólogos, Jerry, todos al unísono te recomiendan que un desayuno completo es el poder comer desayunar huevo. Y ya si puedes evitar el azúcar, trata de evitarlo, el azúcar, en medida de lo posible, porque hay gente que no puede tomar el café o la leche si no lleva azúcar, traten de evitarla. esa cantidad también de jugos que también, Jerry, de repente, ay, que me voy a tomar un litro de jugo, aguas, porque es muchísimo azúcar. Mejor si quieren realmente comer, tomar, como dicen, ese jugo, pues comenzar una, con una naranja, con el gabazo, eso, bagazo que se llama. Con eso te la comes y ya quedas perfectamente bien, ya no necesitas más y nada más estás comiendo lo equivalente a una sola de más, ¿no? Y entonces estaba diciendo, Jerry, sí es importante que lo hagan de esa manera, porque si no, Jerry, pensamos, ah, bueno, ya donde comí el huevito es pura proteína, pero entonces ya evité el cafecito con el azúcar. No, pero me estoy aventando un jugo, pero además me estoy echando esa bebida que dicen que tiene un montón de lactobacilos, que aguas, porque también es muchísimo azúcar, y hay gente que ya de manera periódica lo está tomando, que porque piensa que es muy sano y le va a ayudar muchísimo en la flora intestinal, como le dije.
1: Ni llegan, al venir en una presentación de proteína, ajá, o sea, en un lácteo, se destruyen en el estómago con los jugos gástricos.
0: Entonces, para que todas estas cosas, sí, la gente pues empiece a tomar en cuenta que pues hay que ser más conscientes de la manera en que estamos llevándonos acá, nos estamos llevando nuestros alimentos y qué nos puede ayudar y qué no nos puede ayudar, para también estarle evitar meterle tantísimo azúcar, porque tú ya lo que dijiste, lo que se convierte el azúcar dentro del cuerpo, y al paso del tiempo pues vas engordando, lo va dejando como reserva también, y luego haces unas panzas brutales y eso al rato te provoca pues muchísimos problemas, muchísimas enfermedades y hasta problemas de movilidad, ¿no, Jerrito? Entonces pues ahí que la gente se haga, pues trate de llevar una vida más en equilibrio, evitando en medida de lo posible todo aquello que le suba de peso, que le engorde y que no le nutra, Jerry. ¿Cuántas calorías vacías tienen todos esos productos que hoy en día vemos en los super?
1: Son puras porquerías. Uh-huh. La verdad es que son puras porquerías. La gente nada más engorda, incrementa el colesterol, uh-huh, aumenta los triglicéridos y no ve ningún beneficio.
0: Entonces, para que tengan mucho cuidado.
1: Bueno, bueno, estábamos hablando del ajo. Uh-huh. Entonces, fíjense que el ajo ha sido un remedio tradicional para curar todo, Marco.
0: Todo.
1: Porque sí, uh-huh, muchas personas pues lo ocupaban como una planta, uh-huh, que ayudaba muchísimo para muchos trastornos que cuando no había medicamentos se auxiliaban de la herbolaria, ¿no? Entonces, ayuda para la lepra, para los parásitos, hasta hemorroides. Fíjate que en la actualidad los investigadores se concentran en su potencial para reducir el riesgo de cardiopatías y cáncer. Uh-huh. O sea, ya los laboratorios, sí, como los tales. Laboratorios. Ahora, su consumo generoso en Italia y España, a lo mejor nos explican en parte por qué estos países tienen un índice tan bajo de endurecimiento de las arterias. Uh-huh. Porque el ajo previene la arteriosclerosis. Y según varios estudios, el ajo puede prevenir las cardiopatías de diversos modos. Por ejemplo, hace menos probable que las plaquetas, que son las células que intervienen en la coagulación de la sangre, se aglomeren y se peguen en las paredes arteriales, reduciendo así el riesgo de infarto. Ahora, existen pruebas de que disuelve las proteínas que forman coágulos, algo que puede contribuir a la formación de la placa ateroma, uh-huh, que es lo que da paso a la ateroesclerosis, ¿no?
0: Sí.
1: Y disminuye un poco la presión arterial y ayuda a que la sangre circule mejor. Uh-huh. Ahora, puede bajar los niveles de colesterol, reducir la coagulación. Por eso muchas veces cuando estás tomando un anticoagulante te sugieren que no consumas ajo. Uh-huh. También combate infecciones y micosis. Micosis son hongos, ¿no? Aumenta la inmunidad, puede prevenir ciertos tipos de cánceres y puede causar una leve disminución de la presión arterial. Ahora, sí hay que consultar al médico cuando tomen anticoagulantes, ¿verdad?
0: Sí, claro.
1: Porque el ajo, les digo, que ayuda a hacer más fluida la sangre, ¿verdad? Uh-huh. Ahora, estudios recientes analizaron su efecto en los niveles de colesterol, y aunque no hubo resultados contundentes, porque no te puedo decir, es que tomándote tanto ajo, tú vas a ver una reducción de tantas unidades de colesterol y triglicéridos. Para eso te tengo que sugerir ácidos grasos, silimarina, zinc, selenio. Ahí sí es un tratamiento más adecuado para el hipercolesterolemia.
0: Pero aparte, la absorción de cada cuerpo es distinto, Jerry, también.
1: También.
0: La apropiación, pues.
1: Pero fíjate que, uh-huh, aunque no hubo resultados contundentes, la mayoría de los nutriólogos creen que vale la pena probarlo. Uh-huh. Quizá con otros complementos para disminuir el colesterol. Entonces, yo sugeriría el ajo con ácidos grasos, selenio, zinc y silimarina para bajar los niveles de triglicéridos y de colesterol. Ahora, el ajo interfiere en el metabolismo del colesterol en el hígado y, por lo tanto, el hígado libera menos colesterol a la sangre. Puede tener propiedades anticancerígenas, se ha descubierto que es muy eficaz para prevenir ciertos tipos de cánceres relacionados con la digestión. Uh-huh. O sea, cánceres digestivos de colon, de estómago, de cáncer de esófago, de colon, de recto, ¿no? E incluso para mama y próstata. Entonces, aquí los investigadores no están seguros de cómo se producen esos beneficios, pero pueden intervenir varios mecanismos. Es capaz de aumentar las enzimas que depuran las sustancias que provocan estos padecimientos. Uh-huh. Y evita la formación de nitritos. Uh-huh. Que están relacionados con otros padecimientos gástricos. Uh-huh. Es excelente para estimular la síntesis del sistema inmunológico. Tiene propiedades antioxidantes que también son muy importantes. Entonces, fíjate que cómo se relaciona el que consuman ajo, dentro de la dieta, los países como España e Italia, con todos estos padecimientos, ¿no?
0: Pero es así crudito y cómo está.
1: Sí, porque decimos que forman las sustancias que ya hemos mencionado, ¿verdad? Que es la lisina, que la lisina va a permitir formar otro tipo de sustancias, ¿verdad? Que a su vez producen el ajueno, que es lo que inhibe la formación de cierto tipo de células.
0: Bueno, hay gente nada más que se pregunta, Jerrito, nada más.
1: Pero vámonos un pequeño corte, Marquito, y ahorita regresamos volando con ustedes aquí en su programa
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13: 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Probióticos. Los probióticos son bacterias benéficas que ayudan a mejorar el sistema digestivo, el sistema inmunológico y el tránsito intestinal. Gracias a ellos, se promueve la formación de la microbiota intestinal balanceada, además de estimular el sistema inmune que previenen enfermedades y ciertas manifestaciones alérgicas, contribuyen a mantener un estilo de vida saludable. Los probióticos, en el caso de intolerancia a la lactosa, reducen los síntomas de inflamación o distensión, mejorando su digestión. La función contra los efectos producidos por la gastritis ayuda a neutralizar la acidez, ya que su fácil desdoblamiento evita la producción de mayor jugo gástrico que genera mayor irritación estomacal. También disminuye los efectos de la diarrea, colitis y constipación. Los probióticos previenen infecciones recurrentes de vías urinarias. La microbiana intestinal puede ser destruida por muchos factores, como la presencia de virus y bacterias, la ingesta de antibióticos y otros medicamentos, la mala alimentación, exceso de azúcares, carnes, grasa o el pobre consumo de fibra. Los hábitos de vida perjudiciales como el sedentarismo, el consumo de alcohol y tabaco, el estrés o la falta de sueño también disminuyen el balance de la microbiota intestinal. El envejecimiento es otro factor por el cual se ve reducida, ya que por la edad desciende el número de estas bacterias beneficiosas. Es por ello que el consumo de probióticos es tan importante para toda la población. ¿Te sientes cansado, estresado o con calambres? Tal vez te falta magnesio. Este mineral esencial ayuda a relajar los músculos, mejorar el sueño y regular el sistema nervioso. Además, apoya la salud del corazón y reduce la fatiga. Inclúyelo en tu rutina y dale un respiro a tu cuerpo. Recuerda, magnesio, el mineral del equilibrio. Vamos a una breve pausa y regresamos a su programa Estilo de Vida.
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19: Singapur está formado por una isla principal, 63 islotes y una periferia ubicados en el sudeste asiático. Es llamada la ciudad jardín por lo bien cuidado de sus parques y jardines públicos. Sus lenguas oficiales son el inglés, malayo, mandarín y tamil. Casi la mitad de su población son inmigrantes. El puerto de Singapur es el más importante del sudeste asiático. Su gobierno es la República Parlamentaria. Las calles más limpias del mundo están en Singapur, donde mascar chicle está prohibido. Al estar situado casi en el meridiano del Ecuador, las temperaturas oscilan entre los 28 y 34 grados centígrados casi todo el año.
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1: Y ya estamos nuevamente con ustedes aquí en este programa.
0: Estilo de Vida.
1: Decías, Marquito.
0: Ah, te estaba preguntando, hay gente que se pregunta, oye, yo no me puedo comer un diente completo de ajo. Si lo cortan a la mitad para irlo segmentando por día, ¿tendrá el mismo efecto, Hierrito, o sí, tiene que ser el diente completo?
1: Yo les sugiero que si lo van a cortar a la mitad, se comen la mitad y lo demás, pues ya lo desechan.
0: Ya pierde sus propiedades después de haberlo cortado.
1: Sí.
0: Ah, ok, perfecto. Para
1: saber. Porque se oxida.
0: Ah, se oxida exactamente. Uh-huh.
1: ¿No?
0: Sí, claro. Entonces, por eso mejor, o si ya no lo van a comer la otra mitad, pues ya tírenla mejor. Y al otro día, pues vuelven a partir.
1: Pues ocupen en algo, ¿no?
0: O puede ser también, fíjate. Hay muchos preparados con ajo también, Jerry. Hay muchos alimentos que preparas con ajo y pues ahí puedes también aprovecharlo como para decir, de seguirle dando propiedades. Aunque como tú ya lo dijiste, ya cuando empieza con cocción o con las preparaciones estas, pues ya pierde gran parte de sus propiedades porque debe de ser pues así como está el dientito, sin tener que pasar por otros procesos, ¿no?
1: Sí. Ahora, fíjate que hablando del ajo, en muchos casos es eficaz contra organismos infecciosos, sobre todo contra hongos. Hay quienes se embarran el ajo. Tienes un piquete de mosco y te embarras el ajo. Pero fíjate que ya el ajo actualmente, como los cultivan con pesticidas y fertilizantes químicos, pierden muchas propiedades.
0: Ay, lo que te dije,
1: pierden muchísimas propiedades. Porque yo me acuerdo cuando era chico y nos picaban las arañas patonas que nos metíamos a los sembradíos en Coacalco. Cuando yo era chico, mi mamá cortaba ajo y no lo ponía. Y el ajo ardía, curaba y apestaba.
0: Sí, es cierto.
1: Ahora póntelo para un piquete de mosco, ni arde, ni cura, ni apesta. O sea, no te hace nada.
0: Que la cebolla, Jerry. Ahora yo puedo partir la cebolla y picarla perfectamente, ya ni te hace llorar, ya no sientes ese efecto, esas cosas. ¿Qué está pasando con las
1: cosas? Está perdiendo sus propiedades porque no tiene suficientes minerales rastros. Mm-hmm. Al no tener suficientes minerales rastros, pues entonces no tienen, por ejemplo, elementos como el yodo, que es lo que estimulaba que lloraras con la cebolla. De hecho, si tú te cortas y te haces una herida, algo con lo que se te para inmediatamente en segundos el sangrado, es quitarle la telita a la cebolla. Le quitas la pielecita, es muy difícil quitársela porque es tan delgadita. Ajá, es súper delgadita. Pero le quitas la pielecita a la cebolla y te la pones sobre donde está la herida. Ajá. Y inmediatamente se cicatriza.
0: Frena, claro, es cierto, es cierto.
1: Se frena inmediatamente el sangrado y cicatriza inmediatamente.
0: Ajá, sí, es cierto.
1: Con la piel de la cebolla. Ajá. ¿Cómo no quieres tú que todos los antiguos adoraran todo este tipo de verduras? Si les proveían propiedades curativas. Uh-huh. Ahora todo es químico, todo es fármaco, todo es intoxícate, ¿no? Ahora, la lisina puede bloquear las enzimas que les permiten invadir y dañar tejidos a las bacterias. Uh-huh. Y se ha demostrado que el ajo también inhibe el hongo que causa el pie de atleta y los hongos de los oídos.
0: No, qué mira.
1: Uh-huh. Ahora, hay que buscar complementos que aporten por lo menos 4,000 microgramos de alicina por pastilla. Nosotros tenemos nuestras cápsulas que aportan 4,000 microgramos de alicina por cápsula. Es más o menos la misma cantidad presente en un diente de ajo crudo. ¿No? Ahora, para salud general o disminuir el colesterol, hay que tomar entre 400 y 600 miligramos de un complemento. Para resfriados o gripe, de 400 y 600 miligramos de un complemento. O sea, cada cápsula debe tener 200 miligramos. Entonces, si tú estás hablando de una gripe, son 3 al día, del colesterol 3 al día, ¿verdad? Para aplicaciones tópicas, pues tomas el ajo, ¿verdad? Y te lo pones 3 veces al día, directo, lo partes y te lo pones. Y algunas aleaciones cutáneas como verrugas o mordeduras de insectos pueden reaccionar al ajo crudo machacado aplicado en el área infectada.
0: Así es.
1: Ahora, el ajo puede tomarse por tiempo indefinido, es un alimento al fin y al cabo. Pero si lo usan para problemas de colesterol, revísense cada 3 meses para verificar si ha habido cambios. Si no hay beneficios, pues manden un mensajito, ¿verdad? Nosotros les decimos con qué lo pueden combinar, con ácidos grasos, con selenio, con zinc, con silimarina, ¿verdad? Y algunas personas presentan acidez, gases intestinales o diarrea al tomar ajo en grandes cantidades. Pero ya te digo que hacen un pescado al mojo de ajo y le avientan la cabeza completa de ajo.
0: Completida, sí, sí, cierto.
1: Entonces sí, tenemos nosotros que
0: ayuda incluso, como dices tú, Jerry, también al envejecimiento prematuro, pero bueno, hay que consumirlo de manera constante. También no es de que hay con un dientito de ajo que tú te comas, ya piensas que va a estar frenando esa parte, pues eso ya también es cuestión de tiempo, de año y de absorción del mismo cuerpo, ¿verdad? Como para que pueda también tener este efecto. También puede ayudar en el tratamiento contra la bacteria H. pylori, esa que tú también
1: es hablas. El Helicobacter pylori. Ajá, ¿verdad? Para el Helicobacter pylori es bastante bueno también consumir ajo. Ajá.
0: Y mejora también mucho la flora. Lo que bueno, lo que lo conocemos,
1: la probiótica flora intestinal. Ajá,
0: exactamente.
1: ¿No? Ahora también usar complementos con capa entérica, como es los que nosotros manejamos, puede reducir los efectos de los gases, la diarrea, la acidez, y también pues, se han reportado en algunas personas erupciones cutáneas. Eso es porque es muy caliente.
0: Sí, exacto.
1: Es muy, muy, muy caliente el ajo. Entonces, fíjate que en un estudio reciente de laboratorio se halló que el extracto de ajo es lo suficientemente poderoso para neutralizar, como tú dices, la bacteria del Helicobacter pylori.
0: Sí.
1: El siguiente paso es ver si el ajo actúa igual en el organismo.
0: Sí.
1: Porque este estudio se hizo in vitro. O sea, se sacaron las bacterias en una vasija de Petri.
0: Ajá.
1: Se me fue el nombre. Y entonces ahí se aplicó el ajo. Y vieron que se inhibía por completo el Helicobacter pylori. Entonces hay que hacer el estudio para ver si igual ocurre en el estómago. Porque acuérdate que el estómago contiene un pH de 2.2. Es ácido, ácido, ácido, ácido. Ácido, claro. Ácido, que es el ambiente que necesita el Helicobacter pylori para poder trabajar, sí, ¿no? Ahora, el ajo puede prevenir el endurecimiento de la aorta, la arteria que lleva la sangre del corazón a todo el cuerpo. Algo que ocurre en forma natural con la edad. Fíjate que en un estudio a unas 200 personas que tomaron complementos de ajo durante 2 años, la aorta de las personas de 70 años que tomaron el complemento era tan elástica como la de una de 55 años.
0: Mira.
1: O sea, te rejuvenece las arterias.
0: Exacto, lo que dice.
1: Y una aorta flexible puede reducir el daño al corazón propio por la edad, ¿verdad? Bueno, entonces esto es lo que respecta, aparte de la información del ajo. Ahora,
0: oye, además,
1: tenemos que tener ajo deodorizado, Marco.
0: ¿Cómo es deodorizado, Jerry?
1: Que le quitamos el mal olor.
0: Ah, okay.
1: Y tiene los mismos efectos que los complementos habituales, ¿eh? Mm-hmm. O sea, el que deodoricemos el ajo no quiere decir que no les vaya a funcionar igual. Más bien va a evitar que tengan mal olor. ¿Qué ibas a preguntar?
0: No, es que te iba a comentar, Jerry, que también se hablaba de lo que, por ejemplo, ahorita que están los cambios de clima tan brutales. Días anteriores unos calores brutales y ahora unos fríos, unos aguaceros y todo, también les puede ayudar muchísimo en los resfriados y en las gripes también, ¿no? El ajo.
1: Sí.
0: Entonces, para que la gente también lo conozca. Y lo mejor de todo es que ya está en cápsulas, Jerry.
1: También para las alergias. Uh-huh. Se toman una capsulita antes de desayuno, comida y cena.
0: Uh-huh.
1: Y durante la temporada de alergias van a mejorar muchísimo.
0: Uh-huh.
1: Ahora, también reduce el riesgo gastrointestinal.
0: Uh-huh.
1: También ayuda a bajar los niveles de azúcar en la sangre.
0: Sí.
1: Sirve para reducir el colesterol. Y es bueno para la taquicardia.
0: Uh-huh.
1: Fíjate que hoy en día el ajo es un excelente elemento para la salud cardiovascular, porque como favorece la circulación sanguínea y aumenta el suministro de sangre, órganos y tejidos, pues no es capaz de extrañar que desempeñe un papel tan importante en la protección contra enfermedades cardiovasculares.
0: Uh-huh.
1: Ahora, también, al ser antibacteriano, por naturaleza el ajo crudo puede combatir varias infecciones en la piel, especialmente aquellas ocasionadas por hongos, como lo son el pie de atleta, la tiña, y puede prevenir y tratar infecciones intestinales, ¿no? Ahora, en las vías respiratorias, tiene propiedades antivirales, antibacterianas, y ayuda a combatir la tos, los resfriados y la sinusitis.
0: Uh-huh.
1: Y ajo, cebolla y jengibre te ayudan para aliviar la congestión nasal. Ya ves que normalmente estos té los hacen siempre juntos. Ajo, cebolla, jengibre, yo le agrego canela. Para las vías respiratorias, cuando no te sale el moco, ajo, cebolla, jengibre y canela.
0: Y con eso va para afuera.
1: Va para afuera.
0: Expulsado, órale.
1: Ajá. ¿Verdad? Y pues bueno, aquí este...
0: De hecho, fíjate que incluso, bueno, esa yo no le digo, la estuvieron haciendo durante tiempo de pandemia, Jerry, para poder como potenciar lo de los pulmones, y le estaban dando las funciones de ajo, le estaban poniendo ajo, apio, cebolla y nabo, hazme tú el favor, y lo licuaban y va para adentro con agua, que para poder apoyar también lo de los pulmones. Y yo no sé, dicen que tenía muchísimas propiedades, todo, pero a mí me parece una bomba en el concepto.
1: No, mira, mi mamá cuando éramos chicos, uh-huh, yo creo que le entró el demonio alguna ocasión en su vida y nos llegó a odiar tanto.
0: Ay, señor.
1: Que ponía a hervir leche.
0: Oyera.
1: Epazote del zorrillo y una cabeza de ajos.
0: ¿Ya ves?
1: Y decía, esto es para desparasitarlos. No, la casa apestaba 2 días. Entonces nos tapaba la nariz y nos decía, y tómenselo porque si lo huelen, los gusanos se les esconden. ¿En dónde se te van a esconder los gusanos, Marco Antonio Silva? Y no, y agua si me lo vomiten. Era la cosa más espantosa que he probado en toda mi vida. Tengo yo ya 60 años de eso y no se me olvida. Pero vámonos a un pequeño corte y les vamos volando con ustedes aquí en su programa Estilo de Vida.
4: 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Ácidos grasos esenciales, omega 3, 6 y 9. Ácidos grasos de pescado de agua fría, omega 3, EPA y DHA. Ácido linoleico y borraja gamma, y ácido oleico de olivo, omega 9. Los ácidos grasos cumplen varias funciones en el organismo, como son mantener la temperatura corporal, mejorar la absorción de las vitaminas liposolubles A, D, E, K. ¿Sabías que consumir pescado rico en omega 3 mejora la memoria y protege tu corazón? Vamos a una breve pausa y regresamos a su programa Estilo de Vida. El zinc es un mineral esencial para el sistema inmunológico, la cicatrización de heridas y la salud de la piel. También ayuda en la producción de hormonas y protege contra el daño celular. Un buen nivel de zinc apoya tus defensas y tu bienestar diario.
6: El selenio es un antioxidante clave que protege tus células del daño, apoya tu sistema inmune y contribuye a una tiroides saludable. También juega un rol en la fertilidad y el bienestar general. Una dosis diaria de selenio puede marcar la diferencia. 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
1: Y ya estamos nuevamente con César en su programa
0: Estilo de Vida.
1: Bueno.
0: Oye, Jerry, pero ¿para qué no hagan tanto proceso? Tenemos cápsulas también, porque la gente puede pedirlas también como parte, que te manden WhatsApp y que te digan que están escuchando el programa, que han escuchado todas las propiedades que estás hablando de lo del ajo, porque si hay gente, ya se quitan todo ese proceso y hasta estarlo casi casi vomitando el ajo, Jerry, porque hay gente que no ni puede pasárselo así, ¿eh?
1: Sí, mejor en cápsula, ¿eh?
0: ¿Cierto?
1: Ni les apesta la boca, uh-huh, ni se irritan la mucosa, uh-huh, gástrica, liberan la lisina de igual manera. Entonces, fíjate, hay suplementos de ajo, como los nuestros, sí, que interactúan con los medicamentos para la hipertensión. Por ejemplo, si tú tomas tu suplemento de ajo con losartán, valsartán, furosemida, hidrocloritacida, con el que tú quieras, ¿verdad? Genera una dinámica compleja en la absorción intestinal y las concentraciones plasmáticas. Entonces, es muy bueno.
0: Muy bueno.
1: ¿No? Ahora, me dicen, ¿qué es mejor, la cúrcuma o el ajo? Bueno, pues... el contenido de curcumina de la cúrcuma favorece la salud de la mucosa intestinal, facilita la digestión, pues se ocupa para las agruras, la colitis, la gastritis. Mientras que el ajo ayuda a regular los niveles de colesterol. Una de las razones por las que a menudo se recomienda para personas con problemas cardíacos esta combinación. Ahora, el ajo como tal empieza a activar sus compuestos beneficiosos, principalmente la lisina, inmediatamente después de haber sido consumido.
0: Inmediatamente.
1: Entonces, los beneficios para la salud cardiovascular pueden notarse con el consumo diario después de unos 7 días de estar consumiendo tu ajo crudo o tus cápsulas de ajo. O sea, después de 7 días comienzas a notar muchísimo beneficio.
0: Fíjate que incluso también, como dices, tiene una gran función como proteger tus arterias, ¿no? Que varios estudios médicos pues, han demostrado que al paso del tiempo, como se puede ir ayudando, y las arterias, oye, pues que las tengas en muy buen estado, ¿cómo te ayudan en la vida, Hierrito, no?
1: Sí.
0: O que las tengas mal, pues ahí también te encargo la salud. ¿Cómo andas con las arterias ya tapadas o dañadas o todo,
1: ¿no? Ahora, fíjate, también sirve para el dolor de espalda. El dolor de espalda puede estar relacionado con la inflamación de los músculos, los nervios o los tejidos circundantes. Diversos estudios han demostrado que la lisina y otros compuestos de azufre presentes en el ajo pueden inhibir los marcadores inflamatorios, lo que puede reducir el dolor y el hinchazón. Y también ayuda muchísimo para destapar la nariz, para la gripe, para la presión arterial, ¿verdad? Y también para el riñón.
0: Okay.
1: Les deseo a ustedes... que ayuda a sacar esas piedritas que se van formando en el riñón, además de que te desparasita de manera natural, te elimina el mal olor del cuerpo, te sirve para mejorar la circulación, tiene tantos usos el ajo, es maravilloso. 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
1: 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Nos quedan 3 minutitos. Bueno, 3 minutitos para invitarlos a que nos hagan la gentileza de acompañarnos en las reuniones especiales que voy a dar yo en el transcurso del mes. La primera es en Cancún, que es en Cancún este sábado 16 de mayo a las 11 de la mañana en el VIPS de Avenida Tulum junto a Fantasías Miguel, enfrente de Plaza de las Américas, a las 11 de la mañana en el VIPS de Avenida Tulum en Cancún. El día domingo a las 9:30, en Cancún es a las 11 de la mañana, en Mérida es al otro día, domingo 17 a las 9:30, en el restaurante Sanborns de Plaza Las Américas, en el restaurante Sanborns de la Gran Plaza, en Mérida. Para todos que me gusten acompañar en Mérida, voy a estar en el Sanborns de la Gran Plaza a las 9:30 de la mañana. Luego voy a estar con ustedes en el VIPS de Felipe Pescador, donde está Liverpool, en el VIPS de Felipe Pescador, el día domingo 24, en Durango. En Durango. Vamos a estar el próximo 24 de mayo en Durango, en el VIPS de Felipe Pescador, para que nos hagan la gentileza de acompañarnos a las 10 de la mañana. VIPS de Felipe Pescador en Durango, próximo 24 de mayo. Y voy a estar con todos mis amigos de Villahermosa el próximo domingo 31 de mayo, próximo domingo 31 de mayo, en el Sanborns de Plaza Olmeca. En el Sanborns de Plaza Olmeca, en el área del bar. 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Les recuerdo que también voy a estar el 6 de junio en Hermosillo. El 6 de junio, sábado 6 de junio, voy a estar en Hermosillo, en el VIPS del Vado, para que también me hagan favor de acompañarme el próximo sábado 6 de junio en el VIPS del Vado. Así que bueno, pues ahí vamos a estar. 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Bueno, pues llegamos al final de esta hora. Muchísimas gracias por habernos acompañado. No se vayan después del himno nacional. Continuamos con ustedes aquí en este su programa
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12: Ácido alfa lipoico. El ácido alfa lipoico es un antioxidante que se produce de forma natural en el cuerpo. También se puede ingerir en alimentos y en suplementos. Es considerado como el antioxidante universal, ya que es tanto soluble en agua como soluble en aceite. Algunos de sus beneficios son brindar protección al cerebro y también ser útil en ciertas enfermedades del hígado, como la neuropatía diabética. El ácido alfa-lipoico reduce los síntomas de neuropatía diabética, principalmente dolor, entumecimiento en extremidades inferiores y ardor. En la dieta de diabéticos tipo 2, aumentó un 30% los niveles saludables de insulina, incrementando notablemente la utilización de glucosa en la sangre. Para el caso de los diabéticos en particular, es un nutriente que mejora notablemente su calidad de vida.
15: El selenio es un antioxidante clave que protege tus células del daño, apoya tu sistema inmune y contribuye a una tiroides saludable. También juega un rol en la fertilidad y el bienestar general. Una dosis diaria de selenio puede marcar la diferencia.
24: Vamos a una breve pausa y regresamos a su programa Estilo de Vida.
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0: ¿Cuánto pagarías por matar a un borrego cimarrón?
1: 100 mil pesos.
0: Cada año, miles de personas pagan eso y más por viajar a lugares remotos con un solo propósito: cazar animales silvestres por diversión. No por hambre, no por supervivencia, solo por placer. ¿Es ético?
1: ¿Es conservación?
0: ¿O es simplemente un deporte de ricos? Se llama turismo cinegético, viajar para cazar, y surgió hace siglos entre la aristocracia europea como símbolo de prestigio. Con el tiempo, se extendió a África, Asia y América, donde abunda la fauna silvestre. Hoy, en México, se practica principalmente en unidades de manejo ambiental que permiten la cacería controlada en ciertas zonas. Existen dos modalidades: espacios abiertos, donde los animales viven en libertad, y predios cerrados, donde venados son criados en ranchos cinegéticos. Aunque menos costosa, esta práctica tiene impactos ecológicos. Las cercas impiden el movimiento natural de otras especies. Aquí está el problema de fondo. Cazar un animal puede costar más de 100 mil pesos, una cantidad que pocos pueden pagar. Y aunque las comunidades donde se practica el turismo cinegético no suelen ver cambio significativo en su economía, los recursos se concentran en unos cuantos. Las ganancias no compensan el daño ambiental. Desde la mirada geográfica, todo territorio está formado por elementos interconectados: tierra, vida y comunidad. Cuando alteras uno de estos elementos, afectas el equilibrio completo. Cada animal es un hilo en la red de la vida. Algunos defensores del turismo cinegético afirman que permitir la caza legal ayuda a conservar especies y supuestamente evita la caza furtiva. Sin embargo, no existen pruebas científicas que demuestren que funciona. Por el contrario, en muchas zonas las poblaciones animales siguen disminuyendo. Pero existen alternativas responsables: safaris fotográficos, turismo de observación,
1: educación ambiental.
0: Estas prácticas fortalecen la conexión entre las personas y los ecosistemas, sin causar daño a los seres que los habitan. Educar para la empatía y la conservación es el primer paso hacia una cultura donde viajar significa aprender, cuidar y convivir,
1: no cazar.
0: Comprender que los animales son seres sintientes, capaces de experimentar miedo, placer o sufrimiento, transforma nuestra manera de relacionarnos con ellos. Así que la próxima vez que escuches sobre turismo cinegético, pregúntate: ¿es conservación o es solo un eufemismo elegante para matar por placer? Porque en un mundo donde tantas especies están al borde de la extinción, cada vida cuenta. Y ningún trofeo vale más que un animal libre bajo el cielo de México. Con información del doctor Álvaro López, del Instituto de Geografía de la UNAM. Un guión de Leonardo Santiago, con información del portal Ciencia UNAM. Les saluda Mónica Genis.
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1: Muy buenas noches, bienvenidos a este su programa Estilo de Vida. Yo soy su amigo Gerardo Medina, me da muchísimo gusto que nos acompañen el día de hoy a través de esta su casa Grupo Fórmula. Aquí en Grupo Fórmula damos poder a tu voz. Eso. Y acompañado de la gratísima compañía de Marco Antonio Silva.
2: Jerrito, muy contento de estar en una cuenta con todos ustedes aquí en Estilo de Vida.
1: Que además no sabe cumplir sus promesas.
2: Ay, perdón, es que hoy andaba un poco más sensible. Hay días, ¿no te llega a pasar, Jerrito?
1: No, a mí no.
2: Bueno, ando como...
1: Yo soy un animal sin corazón.
2: Te voy a decir qué fue lo que me pasó, Jerrito. Por eso te dije que hoy no se podía. Porque resulta que en la mañana, ya es que cuando uno, por quererme bajar rápido de la cama, me caí, me di tremendo ramalazo y me duele todo mi brazo. Porque me levanté rapidísimo, lo que nunca hago, porque siempre me levanto de más despacito, y ahora sí me levanté y no me pude ver. Y no sé qué, en el piso me resbalé y fui a dar.
1: Yo le voy a contar la historia real. Marco Antonio Silva se volteó, quiso abrazar a su pareja y su pareja lo aventó hasta el suelo.
2: Hasta el hijo.
1: Le dijo, la confianza da asco, hazte. ¡Árale! Entonces que te avienta.
2: Fue por eso, Jerry.
1: Por eso porque mi brazo. A ti ni en tu casa te quieren.
2: No, ya no. Pero anda, mira mi brazo hoy.
1: En neta que te caíste de la cama. Ay, qué burro eres.
2: Pero pues pasa, Jerry. Como dices, ¿cómo los accidentes se pueden dar por un descuido, por una tontería? ¿Cuántas?
1: Yo no me puedo caer de mi cama, porque caigo directo sobre el filo del buró.
2: Ah, pues ahí está, ya ves. Es
1: que yo sí me desnuco.
2: No, pues.
1: Qué bueno que me lo dices.
2: Hay que tener mejor levántate despacito.
1: Para pedirles que me pongan los barandales de la cuna. Bueno. No, es que le dije a Marco Antonio, yo venía en camino y le dije, ¿sí me da chance de darte un cachetadón así bien sabroso? Y me dijo que sí, yo ya se rajó.
2: Porque traigo mi brazo súper doloroso.
1: Pero nomás era el cachete, no era el
2: pues
1: brazo.
2: Pues sí, pero me duele todo el cuerpo.
1: Con la cacheta se te olvida el brazo.
2: Okay.
1: ¿No?
2: Ok.
1: Sí, puedo.
2: Ándale, pues.
1: A ver, acércate, Marquita.
2: Ay,
1: no, así no sabe.
2: No.
1: ¿Sabes de agarrarte así desprevenido? Oye, sí, así que fue. Pongas cara de what.
2: Y la Laura Zapata.
1: ¿Y la muela por qué? Bueno, hoy vamos a platicar de un problema que a mí me pasó. A mí me dio cirrosis. Sí, ay, no sé. Te hagas tiznitos. Marco pone unas caras así, como si no hubiera estado ahí, no se enteró, no me acompañó al médico, o sea.
2: Ahí estuve, Jerry.
1: Tú eres
2: ahí
1: bien buen actor.
2: Bueno, pues qué bueno. ¿Y por qué no me contaron en las telenovelas, chicas?
1: Pues no sé, dile a Juan Osorio que se llevan bien con ustedes ahí en el programa.
2: Lo voy a tener que decir, oye, contrátame, soy muy buen actor.
1: Sí, soy bueno Armando Panchos.
2: Exactamente, pero pues algo sirve.
1: Mejor que la Wendy Silarias.
2: Ah, pues ahí está, ya ves. Pues ahí.
1: ¿Te imaginas tú de actor de novela?
2: Ajá, ahí.
1: Una vez, no voy a decir quién, me ofreció un papel de médico en una telenovela. ¿Quién estás loco?
2: ¿Pero qué hiciste, Jerry?
1: ¿Cómo voy a salir en el Canal 2 de vestido de doctor?
2: Bueno, y es la verdad, eres doctor.
1: Van a decir, ¿no? El actor que finge ser doctor. En vez de decir el doctor que es actor, van a decir el actor.
2: ¿Pero que si eres doctor y qué?
1: No, Marco, ¿cómo crees que voy a salir? ¿Sabes a quién le pasé el dato? A Abril Campillo.
2: Ok. Dijiste, no.
1: Dije, tú, mana, cóbrate ahí con Catre Power. Sí.
2: Con permiso, te dijo, vámonos.
1: Sí, la vez que era bien, Abril, mi amiga.
2: La queridísima Abril Campillo.
1: Ay, cómo le extraño.
2: Sí, sí, extraño.
1: Y aunque dijera que eras tú, brujo que aventaba gallinas a mitad de la calle.
2: Así es. Ah, con todo y eso, la extrañamos y la queremos. Hasta donde esté mi queridísima Abril Campillo.
1: Sí.
2: ¿Verdad?
1: Es que a los amigos los tienes que entender con todos sus defectos.
2: De repente todos sus...
1: Marco me cuesta un poquito de trabajo, pero bueno.
2: Pero así me también se le quiere. Oye, pues ya, ¿qué tanto es tantito?
1: Te da un avionazo este. Este vamos a ponerle la IFA. El por Felipe
2: el avión,
1: Ángeles.
2: El avión.
1: No, te da unos avionazos. Por eso te amo.
2: Eso, gracias.

0: señorita.
1: Bueno, vamos a hablar el día de hoy de la cirrosis. Uh-huh. Miren, a mí me dio cirrosis por una hepatitis C.
0: ¿Fuiste al hospital?
1: No, pues no me querían ya hasta enterrar. Uh-huh. ¿Te acuerdas que fui con un...? Uh-huh. Llegué, fíjense que... Bueno...
0: Pues cuéntame
1: para que hablo, la gente ¿para qué hablo mal de quien se lo merece? Uh-huh. Si de cualquier manera van a seguir siendo iguales.
0: Así es.
1: Entonces, a mí me detectaron cirrosis porque a mí me infectaron de hepatitis C con una transfusión.
0: Así es.
1: Entonces, yo no lo detecté, fue fulminante, y el hígado tenía hecho yo pedazos. Y un doctor que estaba ahí por el Seguro Social de Nonoalco, no voy a decir su nombre para allá, guardarlo en la Santa Paz. Hay que hacerte una punción, digo, no manches, güey, ¿no quieres de una vez cortarme la yugular? Uh-huh. O sea, ¿no se te antojaría otra cosa más salvaje? ¿No estás viendo el tamaño de hígado? O sea, la inflamación y la necrosis y las cicatrices y... Bueno, y luego fuimos a un hospital ahí en Satélite, atrás de Elizondo, donde en vez de preguntarte qué te duele, me preguntaron, ¿y tienes seguro de gastos médicos?
0: Lo primero, y tarjeta de crédito.
1: Sí, lo primero que te preguntan. Digo, tengo hasta para mantenerte infeliz. Eso.
0: Sí, porque...
1: O sea, me dio mucho coraje, Marco, porque a la gente no la ven con empatía.
0: Para nada. Es con...
1: La ven con cara de cuenta. Uh-huh. La ven con cara de cuenta.
0: Bueno, y... me estaban diciendo incluso, Jerry, un médico que trabaja en uno de estos famosos y reputados hospitales privados carísimos, que ya sabes que una consulta te la cobran en 2,500 pesos, ellos tienen cuota, ¿eh? Y que les dicen, tienes que hacer tantas operaciones al mes.
1: No, yo déjame te cuento, yo te lo conté a ti, que mi traumatólogo de alta especialidad le exigían 3 millones de pesos mensuales de quirófano.
0: Ahí está, de quirófano.
1: Entonces decía, yo ya nomás veía entre un paciente y dije, ¿y este dolor que lo voy a operar?
0: ¿Ya ves?
1: Así decía, ¿eh?
0: Sí, claro.
1: Dice,
0: claro.
1: Yo me salí de ahí, dice Gerardo, yo me salí de ahí porque yo nomás veía entrar un paciente. Y dice, ¿y este de qué lo voy a operar?
0: Esto es con el serio.
1: Porque yo tengo que facturar 3 millones al mes de quirófano.
0: Fíjate nomás, qué poca abuela es así.
1: Entonces, no lo necesitas. Dice, mira, de 20 pacientes que están enfermos de la columna, uno necesita operarse. Cuando entran en ese tipo de lugares, de 20 se operan 20.
0: 20. Sí, porque ahí le dices, hoy sí lo necesitas.
1: Entonces, eso se me hace una salvajada, algo inhumano. Yo creo que alguien debería regularizar eso, pero sí, pues tanto billete a ganar a todo
0: sí,
1: mundo.
0: Sí, claro, por supuesto.
1: Que pues todo mundo se hace loco, ¿no? Uh-huh. Pero bueno.
0: Estamos hablando de la cirrosis.
1: Estaba yo hablando de la cirrosis. Fíjense que por lo general, la cirrosis no causa síntomas hasta que hay un daño grave en el hígado, que fue lo que me pasó a mí, y hasta que yo estaba en una fase muy avanzada. Estábamos nosotros en el Casino Live.
0: Así es.
1: Haciendo un evento. Uh-huh. Y me empezó a dar un cólico hepático brutal y un dolor que me doblaba yo. Entonces me salí del evento, a mitad del evento que estábamos haciendo en el Casino Live aquí en Insurgentes. ¿Cómo me acuerdo ese día? Me fui directo al hospital. Entonces, yo no había puesto atención porque no tenía síntomas. Había sido asintomático el proceso, primero de la hepatitis C. Uh-huh. Y después de la cirrosis. Porque la hepatitis C me la diagnosticaron antes. Uh-huh. La hepatitis C sí me la diagnosticaron antes. Que se siente horrendo, ¿eh?
0: Es que sí.
1: Te duele hasta la sábana de la cama.
0: Ni parado, ni acostado.
1: Te cae la sábana encima bien. Y ajá. Pegas de gritos del dolor. Y te acuestas y donde te recuestes, donde te apoyes, te duele.
0: Brutal.
1: Una cosa espantosa. Pero bueno, la cirrosis te causa un cansancio extremo.
0: Ajá.
1: Porque como el hígado es el órgano depurador de todas las toxinas del organismo, traes un cansancio, un agotamiento, un desgaste. Sangrado y formación de hematomas con facilidad. A mí se me hacían moretones en todo el cuerpo.
0: Quédate nomás, claro.
1: En todo el cuerpo tenía fragilidad vascular. Pérdida del apetito. No se te antoja nada. Nada. Náuseas. Náuseas. Muchos ascos. Edemas. Edema es que se te hinchan las piernas, los pies, los tobillos. Comienzas a retener líquidos en todas las partes, ¿no? Pérdida de peso. Picazón en la piel. Ictericia, que yo no tenía ictericia.
0: ¿Qué es la ictericia?
1: Que se te ponen amarillos los ojos y la piel.
0: No, pues ya me estoy yendo.
1: Cuando la hepatitis C sí me dio ictericia.
0: Ok.
1: A grado tal hasta de manchar las sábanas.
0: Qué grave.
1: Pero
0: pues es grave.
1: Con la cirrosis no. Uh-huh. Ahora, ascitis, que es la acumulación de líquido en el abdomen, que incluso puedes generar lo que se llama el síndrome de la ola, porque te pegas de un lado y se te va la ola.
0: Ah, sí he visto, ¿no? Sí he visto, sí.
1: También sí he visto, angiomas sí. En araña. Los angiomas son las famosas arañitas. Cuando tú ves que una persona tiene lleno de arañitas la piel, toda la piel se ve como rojito, sí, como telarañitas, eso se llaman angiomas, ¿no? Que son vasos sanguíneos en forma de araña en la piel. Uñas pálidas, especialmente el pulgar y el índice, estos dos se te ponen blancos. Blancos, blancos, blancos, el pulgar y el índice. Qué curioso, ¿no? Que los otros tres no. Dedos en palillo de tambor. Esto es que, y esto pasa también con la artritis degenerativa reumatoide. Esto es que las puntas de los dedos se ensanchan y se vuelven más redondas de lo normal, como si fuera el palillo de un tambor. Y confusión, somnolencia o habla arrastrada. Pero vámonos un pequeño corte y regresamos volando con ustedes aquí en su programa Estilo de Vida.
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4: Caminando por México.
5: A poco más de media hora de Cabo San Lucas, en Baja California Sur, se ubica el pueblo mágico Todos Santos, con un toque bohemio, cultural y artístico. Esta localidad llena de encanto destaca por su estilo colonial, por su hotelería, su exquisita gastronomía local, una importante escena artística y playas cercanas como La Poza, Batequitos, San Pedrito, Cerritos, Punta Lobos y Los Esteros, donde se puede practicar deportes acuáticos o simplemente relajarse y tomar el sol. Con sus calles empedradas, Todos Santos ofrece galerías de arte y su atractivo centro turístico, en donde está la Plaza de Armas, una gran explanada adornada por palmeras y cocoteros, y la Misión de Todos los Santos, una majestuosa iglesia fundada por los jesuitas en 1720.
4: Una vuelta al mundo.
5: Singapur está formado por una isla principal, 63 islotes y una periferia ubicados en el sudeste asiático. Es llamada la Ciudad Jardín por lo bien cuidado de sus parques y jardines públicos. Sus lenguas oficiales son el inglés, malayo, mandarín y tamil. Casi la mitad de su población son inmigrantes. El puerto de Singapur es el más importante del sudeste asiático. Su gobierno es la República Parlamentaria. Las calles más limpias del mundo están en Singapur, donde mascar chicle está prohibido. Al estar situado casi en el meridiano del Ecuador, las temperaturas oscilan entre los 28 y 34 grados centígrados casi todo el año.
4: Territorio Animal.
5: El jaguar es el felino más grande de América y uno de los depredadores más importantes de la selva amazónica. Su pelaje amarillo con manchas negras le permite camuflarse entre la vegetación, facilitando la caza. Es un animal solitario y territorial que prefiere moverse durante la noche o al amanecer. Se alimenta de venados, capibaras, monos, caimanes e incluso peces. A diferencia de otros felinos, el jaguar es un excelente nadador y no teme al agua. Posee una mordedura muy poderosa, capaz de atravesar huesos y caparazones. Para muchas culturas indígenas, el jaguar representa fuerza espiritual y protección. Sin embargo, la deforestación, la caza y la expansión humana amenaza su hábitat. Conservar al jaguar significa proteger la selva y la gran diversidad de especies que viven en ella.
4: Explorando la naturaleza.
6: El Mauna Loa, Estados Unidos. Situado en Hawái, es el volcán más grande de la Tierra en volumen. Es un volcán de escudo, caracterizado por erupciones de lava fluida que crean paisajes negros espectaculares. Su actividad es vital para los científicos que estudian la formación de las islas oceánicas.
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1: Bueno, fíjate que cuando te da cirrosis, sí, la química orgánica de Harper y la bioquímica de Hellinger, la de Harper en la página 475 de la 17 edición, uh-huh, que es la que yo tengo, uh-huh, dice que se puede revertir la necrosis hepática. Y una cirrosis es un proceso de necrosis hepática. Uh-huh. La cirrosis es la cicatrización de los hepatocitos, sí, del hígado. Eso es, se te van formando cicatrices, es la cirrosis, y después de la cirrosis viene la necrosis. Entonces, el caso es que la química orgánica de Harper nos dice que se puede revertir. Y uno de los elementos que menciona la química orgánica de Harper es el selenio. Dice que el selenio revierte la necrosis hepática y el efecto térmico del alcohol, los medicamentos y las bacterias. Página 475, edición 17. Para que no crean ustedes que lo estoy choreando.
0: De hecho, alguna ocasión ya llevas a decir, Jerry, que cuando la gente no sabe con qué suplemento comenzar, el selenio es fundamental.
1: Es la base de todo, porque además estimula la producción de la enzima antioxidante peroxidasa de glutatión. Uh-huh. Y si tu cuerpo no tiene suficiente glutatión, puedes llegar a morir. El glutatión es la enzima antioxidante maestra. Uh-huh. Y es indispensable para todas las células, uh-huh, del cuerpo. Evita el proceso redox de oxidación y reducción celular. Salió alguien diciendo una estupidez. No voy a decir en qué fuente fue, para que no debemos agredir, ajá, otros medios.
0: Sí, claro.
1: Pero diciendo que la glutatión estimulaba la producción de células cancerosas. Miren, quien leyó esa tarugada,
0: así es,
1: quiero que sepan que es la cosa más inverosímil, mentira y absurda que yo he leído. El selenio es un anticancerígeno. Uh-huh. Y el glutatión como enzima antioxidante, 4 átomos de selenio en el tripéptido de glicina y glutamina. El selenio se produce a nivel intracelular en el hígado. Uh-huh. Imagínense que el glutatión produjese células, el crecimiento de células cancerosas. Todo mundo desde que nace comenzaría a producir cáncer de hígado.
0: No, pues sí, pues,
1: nada más así de sencillo.
0: La humanidad, sí, sí.
1: Porque todo el glutatión se genera de inicio en el hígado. Uh-huh. Entonces, y es indispensable. Sin glutatión, tu organismo se desbarata. Uh-huh. Entonces, hay tanta tontería que luego publican. Y la gente que le gusta ser escandalosa, que le gusta ser morbosa, que le gusta espantar a los demás, lo filtra con una facilidad. Y como todo el mundo ha presentado que los que le salen en el TikTok, en el Instagram y en el TV Notas es real, pues sí.
0: Pues no, hay incluso hasta hay gente que se ha empezado a querer pensar que se va a curar, porque es que luego pasan hasta recetas médicas.
1: Ah, sí, en la última página. La bruja Hermelinda les recomienda, ¿no?
0: Y de ahí lo toman como si fuera la Biblia.
1: Yo me acuerdo cuando, bueno, estas revistas, estaba Chucho Gallegos, ah, y Matilde, sí, claro, Calderón, que le mando un beso a los dos, que a los dos los quiero mucho. Uh-huh. ¿Eh? No te digo. Era que tenían el TV Novelas y el otro, ajá, TV Notas.
0: Sí. Uh-huh.
1: Cuando eran revistotas, ¿eh?
7: Matilde Obregón.
1: Ah, Matilde, sí, Obregón, perdón. Discúlpame, Matilde preciosa. Tú sabes que te quiero.
0: Perullero, por cierto.
1: Entonces, que por cierto, una vez me dijo, un día te voy a hacer un programa. Y nunca lo hicimos.
0: Okay.
1: A mí me da pena que me entrevisten a mí.
0: ¿Por qué, Jerry?
1: No sé.
0: Y no sé,
1: yo puedo
0: que
1: entrevistar a todo mundo, pero que me pregunten a mí, no me gusta. Entonces, yo me acuerdo que cada año Chucho y Matilde sacaban la sección de las recetas de Navidad. Uh-huh, ¿Te acuerdas?
7: Sí, me acuerdo perfecto.
1: Y y ponía Angélica María su receta y así todas. Pero en otra temporada, posterior a Navidad, sacaban las recetas para bajar de peso.
7: Ajá, es cierto.
1: Entonces, Angélica María nunca se me olvida que daba la receta de la nieve de vainilla. Luego, sí, que había una receta de melón con nieve de vainilla. Luego había otra receta, no me acuerdo cuál daba Maribel Guardia, pero también daba una. Luego otra de las famosísimas. ¿Quién era la que daba la de la sopa de col? Que es buenísima la sopa de col.
7: Es lo que dices.
1: Buenísima. Esa sí sirve para regímenes para bajar de peso.
7: ¿Esa cómo se hace, Jerry?
1: Yo lo que hago es que pongo la col. Uh-huh. Pongo el jitomate. Uh-huh. ¿No? Como haces el caldillo de jitomate. Uh-huh. Para la sopa normal, ¿no? Con cebolla, ajo y tomate. Lo pones a sofreír. Uh-huh. Ya que está sofriendo, le pones toda la col hecha a pedacitos.
7: Ay, qué rico.
1: Con y luego le pones agua y le pones consomé. Y si quieres que te sepa increíble, te chutas un paquete de tocino, uh-huh, uno o dos paquetes de tocino fritos, uh-huh, los fríes muy bien el tocino, lo fríes muy bien, le quitas la grasa y lo agregas a la sopa. Y ya se hace la cocción de la col, el tocino, el único, y queda una sopa increíble.
7: Mira, la verdad. Sí, no sabía cómo se prepara.
1: Y esa es buena para bajar de peso.
7: Ok. Uh-huh.
1: Y todas daban su receta para bajar de peso. Luego sacaron la dieta de la luna, la dieta del sol, la de la coyotxautli, la de la taruga de enfrente, la de la papa bailadora.
7: Pervirtió todo porque ya después todo el mundo empezó con sus mentadas dietas que ni existían ni las
1: ni
7: hacían
1: existía, ni nada. Hacía nada.
7: Y luego lo que hacían era provocarles descompensación.
1: Mira, una vez Paul Stanley me preguntó que si yo había conocido a su papá, le dije que sí. Paco Stanley, le mando un beso a Paul, que yo lo apadriné, yo le di la patada en televisión a Paul. El primer programa de televisión en el que salió Paul fue Estilo de Vida. Te mando muchos besos, Paul. Y el caso es que su papá una vez, al aire, dijo, y vamos a hacer el licuado de la verdolaga. Mm. Se le ocurrió el de puro churro inventar un licuado. Uh-huh. Y le ponen verdolaga y le ponen choconostre y le ponen perejil y le ponen piña y le ponen opal y le... Bueno...
7: Todo.
1: Al otro día no te quiero contar la cantidad de llamadas porque mi primo estaba en el conmutador de Televisa. Ajá. Mi primo Gustavo estaba en el conmutador. Dice, Gerardo, ¿no sabes la cantidad de llamadas de gente que le dio diarrea, la que no se intoxicó, la que no acabó parada en el hospital? Porque la gente se cree todo.
7: Claro.
1: Todos se creen. Entonces ahí te encargo a la viejita que se hizo el licuado y acabó con una diarrea de 4 días en el hospital.
7: Sí, pobre, imagínate, ¿no? Lo peligroso también para ella.
1: O sea...
7: Sí, claro.
1: Esas son muchas de las babosadas que, uh-huh, se hacen en la tele,
7: uh-huh,
1: ¿no?
7: Sí, con cero responsabilidad de nada, ¿no? Inventando tanta cosa y que realmente a la hora de la hora no sé si el efecto que puede para
1: a mí provocar. A mí, disculpen lo que les voy a decir, a mí me dio tanta risa eso.
7: Sí.
1: Digo, ¿cómo es posible que estás oyendo esa barbaridad y lo hagas?
7: Uh-huh.
1: Bueno, no, una señora dijo que era muy bueno para, no voy a decir qué enfermedad, el té de plumas de sopilote.
7: No, imagínate nomás. Ay, y la gente ahí buscando, yendo hasta, yo creo, al mercado de Sonora.
1: Una vez me tocó en Oaxaca oír que té de caca de borrego.
7: Bueno, ya, la verdad es que sí.
1: O sea, unas cosas tan inverosímiles que dices, ay, no, qué bueno que existe la ciencia médica. Bueno, entonces estamos hablando de la cirrosis.
7: Así es.
1: ¿No? Fíjate que cuando hay problemas de cirrosis... Los problemas sexuales pueden afectar tanto a hombres como a mujeres con la cirrosis.
7: Sí, pues no hay manera.
1: Bueno, para empezar, ¿quién quiere echarse el mañanero con una cirrosis?
7: Nadie.
1: O sea, no tienes humor, pero ni de que te volteen a ver. Menos de andar cumpliendo ahí los requisitos sexuales.
7: Así es.
1: ¿Verdad? En los hombres es muy común la disfunción eréctil, porque incluso se inhibe la oxigenación en la cavidad cavernosa del glande por el problema de la intoxicación. La pérdida del deseo sexual, se afecta mucho las glándulas gónadas y la reducción del tamaño de los testículos.
7: ¿Te reduce?
1: Sí, hay una hipotrofia de los testículos. Okay. Y también puede haber ginecomastasia.
7: Que se te hagan más grandes.
1: Que se te hacen más grandes las mamas a los varones. Ajá. Entonces, en las mujeres pueden aparecer disminución del deseo sexual, dolor durante las relaciones sexuales, imposibilidad para llegar al orgasmo y falta de ovulación.
7: Es crisis eso, ¿eh? Imagínate nomás todos esos problemas juntos en una mujer.
1: Porque acuérdate que el hígado produce las hormonas, produce el colesterol, produce los triglicéridos. Del colesterol se producen las hormonas a su vez también. Y también puede dejar de tener periodo menstrual. incluso cuando no están en la menopausia. Uh-huh. O sea, bien, bien peligroso. Ahora, una amplia variedad de enfermedades y afecciones pueden dañar el hígado y derivar en cirrosis. Uh-huh. Pero acuérdense lo que dicen, que con un pedacito de hígado sano que se tenga, el hígado se regenera en su totalidad.
7: Claro.
1: Es el único órgano que se regenera.
7: ¿En su totalidad?
1: Es un órgano autólogo. Uh-huh. Se regenera en su totalidad.
7: Y es el gran laboratorio del
1: cuerpo. Y yo no sé por qué entonces la sexta causa de muerte, uh-huh, en México, pero bueno.
7: Y es el gran laboratorio del cuerpo. Y
1: sí, tiene más de 2,000 funciones metabólicas, claro, el hígado. Ahora, les decía, ¿qué enfermedades pueden ocasionar cirrosis? Uh-huh. Trastorno de consumo de alcohol a largo plazo. Uh-huh. Conozco gente que tiene una carrera alcohólica impresionante y no tiene cirrosis.
7: Ve a Carlos Bonavides.
1: Ve a Luis de Alba.
7: Luis de Alba. Pero ve a José José por otro lado y lo que pasó.
1: Bueno, José José,
7: muy afectado. No tuvo tanto daño,
1: pues más bien fueron los pulmones y todo este rollo por la neumonía que le dio cuando se quedó dormido en el Volkswagen, que se le metió el agua en la noche, que lo fueron a recoger. No, bueno, y después, Anel, que les venga a contar mejor la historia, porque vayan a decir que soy chismoso yo. Pero
7: sí, como hay cuerpos que resisten,
1: que aguantan
7: más que otros.
1: Cañón, Marco, que aguantan tremendo. Vámonos un pequeño corte y regresamos volando con ustedes aquí en su programa
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3: 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Enzimas digestivas. El sistema digestivo produce enzimas digestivas de forma natural para ayudar a transformar los alimentos en sustancias que el propio cuerpo pueda absorber y utilizar nutrientes como los carbohidratos, las proteínas, las grasas, las vitaminas y los minerales de los alimentos. Las enzimas digestivas son generadas en su mayoría por el páncreas, en pequeñas cantidades desde el intestino y la saliva en específico para ayudar a descomponer los hidratos de carbono, las grasas y las proteínas de los alimentos, de modo que nuestro cuerpo pueda absorber los nutrientes a través de la barrera intestinal y llegar al torrente sanguíneo para que lleguen al órgano que los necesite. El silicio ayuda a limpiar los tejidos del organismo, estimula la producción de colágeno y de esta forma mejora los problemas de flacidez cutánea. El silicio mejora la flexibilidad de las articulaciones, ayuda a fortalecer y preservar los cartílagos, ayuda a aumentar la producción de elastina. Con ello, mejora la elasticidad de los músculos como corazón y vasos sanguíneos. 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
10: La soya es un alimento versátil. A partir del frijol de soya se obtiene la soya texturizada, tofu, bebida de soya, entre otros alimentos. Contiene 9 aminoácidos esenciales como la lisina y la metionina. Aporta omega 3 y 6, así como vitamina K1 y vitamina E. Esta leguminosa tiene una gran concentración de isoflavonas, mismas que benefician la salud cardiovascular. También ayuda a disminuir los niveles de colesterol.
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6: Los cocodrilos no pueden sacar la lengua porque está unida al paladar por una membrana rígida que se lo impide.
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10: El monte Everest está creciendo unos 4 milímetros cada año debido al movimiento de las placas tectónicas.
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10: Las huellas de la lengua son únicas en cada persona, al igual que las huellas dactilares que usamos para identificarnos.
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10: Los diamantes son trozos de carbón que soportaron una presión extrema y calor intenso bajo la superficie de la Tierra.
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10: La lengua de una ballena azul pesa tanto como un elefante adulto completo, siendo el órgano más grande conocido hoy.
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1: Y ya estamos nuevamente con César en su programa
0: Estilo de Vida.
1: Mira, la hepatitis viral genera más cuadros de cirrosis. A mí me dio la hepatitis C, pero también está la hepatitis B. Y sí te puedo decir que muere más gente en el mundo de hepatitis B y C que de SIDA. Porque el VIH ya es un virus que se puede controlar. Y con medicamento puedes llevar una vida normal. Y puedes tener una carga de menos 20, que es asintomática. Y puedes incluso hasta tener familia, embarazarte, llevar toda tu vida normal, aunque estés infectado de VIH.
7: No se puede contagiar ni el producto, aunque la gente tenga VIH, ¿verdad?
1: Mientras tengas una carga viral de menos 20, no.
7: Ok.
1: No se puede. O sea, ya vivir con VIH es como vivir con diabetes. Si te descuidas, es tu culpa.
7: Y aparte dicen que en los próximos años van a dar a conocer ya la vacuna de la cura, ¿no?
1: Dicen que ya la hay.
7: Que ya la hay.
1: Del VIH. Dicen en Europa. En Europa dicen que ya la hay. Yo la última vez que estuve en España escuché mucho sobre eso. Y pero está ahorita en ya ves que les piden todo un dossier de investigación y 10 años de prueba clínica. ¿Cómo 10 años de prueba clínica? Se está muriendo medio mundo, ¿no?
7: Pues sí.
1: Pero hoy se muere también el terco y el ignorante. Porque ya volvieron a la costumbre de no utilizar condón. Y por eso se está pegando la hepatitis B. La hepatitis B sí es por contacto sexual.
7: Y esa no hay ni manera que te puedas...
1: Ahí así, el que no digan que fueron a la alberca o que les escupieron o que les picaron con una jeringa, no.
7: O que te sentaste
1: la hepatitis
7: en la taza del baño.
1: B es por contacto sexual. La hepatitis es por transfusión y por un chorro de cosas. ¿Verdad? Es más agresiva la B que la C. Ahora, está la enfermedad hepática que se llama esteatosis hepática asociada a la disfunción metabólica, antes conocida como la enfermedad del hígado graso no alcohólico. La esteatosis hepática puede generar cirrosis. Se llama esteatohepatitis no alcohólica, ¿no? Y es una afección en la que se acumula grasa en el hígado. Y al comenzarse a acumular una gran cantidad de grasa en el hígado, comienzas a notar tú cómo se van necrosando los tejidos y cómo se van cicatrizando varias áreas. Yo para eso recomiendo, junto con los tratamientos que sus médicos les den, que no deben ustedes de descartarlos jamás, les recomiendo el selenio, que lo mencionaste tú, los ácidos grasos esenciales, la silimarina y el zinc, que es un poderosísimo hepatoprotector.
7: ¿Otra vez lo vuelves a repetir?
1: Selenio, ácidos grasos, silimarina y zinc.
7: Okay.
1: ¿No? Y luego está la hemocromatosis. La hemocromatosis es una afección que causa una acumulación de hierro en el cuerpo. Esta puede deberse por distintas funciones. Una de ellas es que haya una gran pérdida de glóbulos rojos. ¿Tú sabes cuánto tiempo de vida tiene un glóbulo rojo?
7: No.
1: 48 horas.
7: Ay, es nada.
1: Eso es lo que vive un glóbulo rojo, 48 horas. Y cuando un glóbulo rojo se destruye, libera dos sustancias. Libera hierro, que el cuerpo lo debe volver a ocupar. Y libera miorrubina, que se convierte en bilirrubina. Por eso, cuando hay un cuadro de hepatitis, se comienza a destruir mucho los glóbulos rojos y se libera una gran cantidad de bilirrubina.
7: Oye, ¿qué cantidad de hierro necesita el cuerpo?
1: Ya? Uy, son miligramos.
7: Para subsistir, es poquitito.
1: Muy poquito. El hierro es uno de los oligoelementos. O sea, acuérdate que hay macronutrientes y micronutrientes. Y dentro de los micronutrientes hay macrominerales y microminerales. Los microminerales son oligoelementos. Los macrominerales son el magnesio, el calcio, el fósforo, el zinc, el sodio, el potasio y el azufre. Esos son los 7 macrominerales. Y los oligoelementos, el más abundante que hay en el organismo es el hierro. Después del hierro es el zinc. Pero yo te puedo decir que de hierro debe haber 3 gramos de hierro en todo el torrente sanguíneo.
7: O sea, nada.
1: No, sí, donde bueno, te sí, baje, poquito, te da una anemia ferropénica.
7: Sí, pero es poquito, digo, no es una cantidad grande.
1: Sí.
7: Pero si no la tiene,
1: pero falta el cuerpo de... la tiene que volver. Claro. Cuando excedemos de una cantidad tan pequeña como tú dices, se produce la hemocromatosis.
7: Sí, ahí viene la descompensación.
1: Ahora viene la hepatitis autoinmunitaria, que es una enfermedad hepática causada por el sistema inmunológico del cuerpo. Cuando el mismo cuerpo se agrede a sí mismo. Cuando confunde tejidos sanos con cuerpos extraños, se destruye a sí mismo. Hepatitis significa inflamación de los hepatocitos. Y por eso hay hepatitis autoinmune y hepatitis viral. Hay 2 tipos de hepatitis. Y de ahí viene la hepatitis A, que es la más noble, que solamente te encierran en tu casa, come mucho dulce y toma nieve de limón y aguántese. Y luego la hepatitis C, la hepatitis B, la hepatitis G, la no B, la no C, la no G. Hay otra más. O sea, ya hay varias variantes, ¿no? Luego viene la destrucción de los conductos biliares, que esto se llama colangitis biliar primaria. Cuando los conductos biliares comienzan a dañarse mucho, se destruyen. Cuando hay endurecimiento y formación de cicatrices en los conductos biliares a causa de la colangitis esclerosante primaria, comienza a esclerosarse el tejido, entonces como se cicatriza el tejido biliar, se produce una colangitis esclerosante primaria. Luego, la enfermedad de Wilson, que es una afección en la que se acumula cobre en el hígado. La fibrosis quística, que es una afección que daña los pulmones, el sistema digestivo y otros órganos. Puedes tener tu fibrosis quística en el pulmón, fibrosis quística en la matriz, fibrosis quística en el hígado, fibrosis quística en el páncreas. O sea, puedes tener fibrosis quística en muchas partes del cuerpo. También la deficiencia de la alfa-1 antitripsina, que es una afección que daña los pulmones, el hígado, la piel y los vasos sanguíneos. Luego, la atresia biliar. La atresia biliar es una afección en la que hay una mala formación de los conductos biliares. Ya naciste defectuoso.
7: No, bueno. Y ahí sí ya no hay manera, Jerry.
1: Con cirugía a veces. Así? Con ¿sí? cirugía, sí. Okay. Ahora, enfermedades del metabolismo del azúcar como la galactosemia. ¿Qué es la galactosemia? Cuando se almacena demasiado glucógeno en el organismo. Acuérdate que el metabolismo de la glucosa, del glucago y del glucógeno, lo realiza el hígado.
7: ¿Cuántas
1: cosas? Entonces, cuando hay galactosemia, que hay un almacenamiento exagerado de glucógeno, se puede producir cirrosis, ¿verdad? La infección que puede estar presente, como la sífilis, la brucelosis, el VIH, incluso el COVID, a mucha gente le generó cirrosis. Y medicamentos que son muy agresivos, todos los corticosteroides. ¿No? Ahora, ¿qué factores de riesgo puede haber? Pues consumir alcohol.
7: ¿Qué alcohol es primero uno de los...?
1: El sobrepeso.
7: También.
1: Ahí te encargo que la obesidad aumenta el riesgo de afecciones que pueden llevar a la cirrosis.
7: En México, bueno, ¿cómo estamos?
1: Esta afección incluye enfermedad hepática, esteatosis asociada a disfunción metabólica, que se conoce como esteatosis hepática no alcohólica, esteatohepatitis asociada a la disfunción metabólica. Luego viene la hepatitis viral, que es lo que yo te decía, hay 2 tipos de hepatitis, ¿no? La autoinmune y la viral. No todas las personas con hepatitis crónica desarrollan cirrosis, pero una de las principales enfermedades hepáticas en todo el mundo es la hepatitis, ¿no? Ahora, la cirrosis puede generar complicaciones que indican que la enfermedad hepática se ha vuelto más avanzada. Y cuando estas aparecen, aumentan el riesgo de sufrir enfermedades graves. Esto puede incluir que existe una mayor probabilidad de muerte en comparación con las etapas más tempranas de la cirrosis. Entonces hay que tratarse, hay que ver cuánto tienen de tejido a recuperar, y no hay peor lucha que la que no se hace. Porque cada organismo reacciona de diferente manera. Hay 2 cosas que no se les puede decir en medicina, jamás. Ni qué tiempo, ni me garantiza.
7: Sí, porque cada uno es distinto.
1: Hay mucha gente que tiene el absurdo de preguntar, ¿y me lo garantiza?
7: Ah, sí.
1: Bueno, si le cambio un bulbo a la licuadora, o le cambio la placa al refrigerador, o le pongo una veta nueva al auto, a lo mejor trabaja bien.
7: Así es.
1: Porque ni siquiera en ellos te puedo garantizar. Pero en un organismo...
7: No, pues no sabes.
1: Ahora sí que, como decimos, solo Dios decide, ¿no?
7: Sí, aparte no sabemos el de tipo de afectación o de daño que ya traiga previo de otras enfermedades, Jerry. Porque muchas veces no... Hay muy poquitos cuerpos que realmente lleguen, incluso en etapas muy avanzadas, sanos.
1: Fíjate que a mí me tocó el caso de una señora en Salina Cruz, Oaxaca. Ajá. Que vivía en Infonavit Norte. Ajá. Aquí en Cotlán, Izcalli. Que me daba mucha, mucha ternura porque decía... Dice, yo parí a mis hijos y tú me pariste a mí. Porque como ya la habían desahuciado, le habían dado nada más 2 meses de vida. Uh-huh. O sea, eso se me hace tan injusto. O sea, como a mí me la dieron, a mí me dijeron 15 días, ¿te acuerdas?
7: Sí, porque hay médicos muy fríos.
1: ¿Cuántos años tendré eso? Como 20, como 15 años.
7: Como 15 años más o menos.
1: Sí. Hace 15 años me dijeron que tenía yo 15 días de vida.
7: Sí, es cierto.
1: Que no sé si se acuerda, Manolito, que yo me retiré un año de Radio Fórmula. Me tuve que ir un año, salió mi programa del aire un año, porque pues yo estaba tirado en cama.
7: Sí, no podías.
1: ¿Verdad? Trataron de salvarme y me salvé. Pero ¿cómo te puede decir un doctor 15 días? Y una vez me lo volví a encontrar y dije, pues no me morí, ¿qué hago? ¿Me aviento al metro?
7: ¿Cómo puede decir la historia?
1: Porque con eso de que todos se sienten Dios.
7: Pronóstico, claro.
1: Pero vámonos un pequeño corte y regresamos volando con ustedes aquí en su programa.
7: Estilo de vida.
11: Y recordándoles que pueden enviarnos un mensaje de WhatsApp al 55 23 35 47 74. El zinc es un mineral esencial para el sistema inmunológico, la cicatrización de heridas y la salud de la piel. También ayuda en la producción de hormonas y protege contra el daño celular. Un buen nivel de zinc apoya tus defensas y tu bienestar diario. La GABA es un neurotransmisor que actúa como un tranquilizante natural en el cerebro. Ayuda a reducir la ansiedad, mejorar el sueño y promover la relajación. Algunos suplementos la contienen para apoyar el equilibrio emocional. Si quieres alguno de estos elementos, no olvides mandarle un WhatsApp a Gerardo Medina al 5523 35 47 74. Beneficios de consumir el factor de transferencia. Elimina las alergias, aumenta las defensas, elimina virus y bacterias, mejora la calidad de vida. Muy útil en tratamientos de las enfermedades crónico-degenerativas. En pacientes con cáncer, disminuye calendarios de quimioterapia y radioterapia. Vamos a una breve pausa y regresamos a su programa Estilo de Vida. 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
12: Los caballitos de mar son monógamos y los machos son los que llevan los huevos en una bolsa hasta que nacen.
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12: El número de lunas que orbita a Saturno supera las 140 descubiertas.
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12: El veneno de la avispa de mar es tan potente que puede matar a un humano adulto en pocos minutos.
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14: Los perros no sudan como los humanos. Regulan su temperatura jadeando y a través de sus almohadillas.
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15: Las ratas se ríen cuando les hacen cosquillas, aunque emiten sonidos de alta frecuencia inaudibles para el oído del hombre.
13: Las cosas que ignoras.
15: El desierto del Sahara fue una selva tropical hace miles de años, antes de sufrir un cambio climático drástico natural.
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6: El cerebro humano genera más impulsos eléctricos en un día que todos los teléfonos del mundo juntos en ese mismo lapso.
13: Aprendamos juntos.
15: El ketchup se vendía como medicina en los años 1830 para tratar problemas digestivos y la diarrea común.
13: Lo que no sabías.
15: Las huellas de la lengua son únicas en cada persona, al igual que las huellas dactilares que usamos para identificarnos.
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15: Las dunas de Bilbao se encuentran en Coahuila. Muchos investigadores han llegado a la conclusión de que el lugar que hoy ocupan las dunas, millones de años antes estaba cubierto por el mar de Tetis, por lo que no es extraño encontrar fósiles debajo de las montañas de arena dorada. Las dunas son una superficie de casi 20 kilómetros cuadrados y se convirtió en el lugar preferido de los mexicanos para practicar snowboarding.
11: Ya estamos de regreso en Estilo de Vida.
1: Y ya estamos nuevamente con ustedes aquí en su programa
0: Estilo de Vida.
1: Y bueno, vamos a decir cuáles son las complicaciones más comunes. Uh-huh. Las complicaciones más comunes son presión arterial alta en las venas que irrigan al hígado.
0: Sí.
1: Porque la cirrosis puede causar una afección denominada hipertensión portal. Uh-huh. Que es una elevación de la presión en las venas que llevan la sangre por el hígado. Y este aumento de presión puede derivar en complicaciones graves como la ascitis que te decía, que genera el síndrome de la ola, y el sangrado. Hinchazón de las piernas y el abdomen.
0: Sí.
1: Se te hace panza como de mal comparado, ¿eh? Como de niñito de Biafra, ¿no?
0: Sí.
1: O sea, bien barrigón. Y fíjate que el aumento de la presión en la vena porta puede causar edema. Edema es retención de líquido, ¿verdad? Tanto en piernas como en algunos otros órganos. Y la ascitis también puede ocurrir si el hígado elabora suficiente cantidad de determinadas proteínas en la sangre. Una de ellas es la albúmina. Cuando tú ves que los niveles de albúmina están muy grandes en la química sanguínea de un paciente, está malo del hígado, ¿verdad? Hinchazón del vaso. El vaso es otro órgano que se encuentra del lado izquierdo, abajo del diafragma, ¿verdad? Entonces, aquí la hipertensión portal puede hacer que el vaso atrape los glóbulos blancos y las plaquetas, y esto hace que se hinche el vaso, y esta afección se conoce como esplenomegalia. Entonces, la disminución de la cantidad de glóbulos blancos y plaquetas en la sangre es el primer signo de la cirrosis. Por eso se te ve la química sanguínea y la biometría hemática. En la biometría hemática ves la fórmula blanca. Sangrado. La hipertensión portal puede hacer que la sangre se redirija a venas más pequeñas. Debido a la tensión de la presión adicional, estas venas más pequeñas pueden romperse y causar un sangrado grave. Entonces, la hipertensión portal también puede causar varices del agrandamiento en las venas del esófago o el estómago. Estas se llaman varices esofágicas, que pueden generar que se te venga un sangrado y te estés ahogando con sangre y vomitas sangre, ¿verdad? Si el hígado no puede generar suficientes factores de coagulación, que es la vitamina K, K1, K2, K3, esto también puede contribuir a un sangrado continuo. Luego comienzan los vasos sanguíneos rotos. Los vasos sanguíneos que están justo debajo de la piel pueden romperse y crear patrones que parecen arañas. Angiomas, te decía yo que se llaman, ¿no? Y estos vasos sanguíneos, pues se les llaman angiomas de araña.
0: Claro.
1: Infecciones. La cirrosis puede hacer que sea más difícil para el cuerpo luchar contra las infecciones. ¿Por qué? Porque el hígado produce el glutatión. Y si el hígado está necrosado o con cirrosis, no puede producir la misma cantidad de glutatión que el cuerpo necesita. Entonces, todo tu sistema inmunológico se viene abajo, ¿verdad? Y también la ascitis puede derivar en peritonitis bacteriana, que es una infección de líquido que está en el abdomen. Y esta infección es muy grave, ¿eh? que también puede desencadenar en insuficiencia renal y en otros problemas de los órganos, porque se va a otros órganos. Obvio, por desnutrición también. La cirrosis puede hacer que sea más difícil para el cuerpo procesar nutrientes. Acumulación de toxinas en el cerebro. A esto se le conoce también como encefalopatía hepática. El hígado produce algo que se llaman derivados nitrogenados, que cuando pasan por el intestino delgado se convierten en el sulfato de amonía, o sea, amoníaco en el cerebro. Por eso cuando una persona entra muy duro al chupe y que ya le dan encefalopatías hepáticas, que ya alucina o tiene cuadros de dispersión de la conducta muy severos, les hacen lavados colónicos. Pues, ¿en qué tiene que ver el lavado colónico con el cerebro? Ayudan a sacar el amoníaco que hay en el intestino. Para que no se vaya al torrente sanguíneo, ¿verdad? Ahora, un hígado con daño de cirrosis no puede eliminar las toxinas de la sangre. Luego estas toxinas se acumulan en el cerebro y causan confusión mental, dificultad para concentrarse. La ictericia que me preguntabas. La ictericia ocurre cuando el hígado afectado por la enfermedad no depura suficiente bilirrubina. Entonces, este es un producto de desecho sanguíneo de la sangre. La ictericia causa la coloración amarillenta de la piel y que lo blanquito del ojo también se te llene de color amarillo. Ahora, la orina se te vuelve muy oscura, puede estar incluso hasta color Coca-Cola.
7: Uy, sí, doctor.
1: Y luego, aparte, como no hay suficiente pigmento en los glóbulos, produce algo que se llama coluria. La coluria es que la popó es blanca. O sea, no puedes pigmentar las heces fecales.
7: Yo nunca he visto.
1: O sea, la orina café y la popó blanca. Aquí se reinvierte el asunto, ¿no? Coluria y problema de ictericia renal, ¿no? Ahora, puede haber una insuficiencia renal. La cirrosis puede producir el flujo de sangre a los riñones con una gran cantidad de toxinas que hace que los nefrones no puedan filtrar, los cálices renales se atrofien, los glomérulos comiencen a destrozarse, y entonces a esto se le denomina síndrome hepatorrenal. O sea, el hígado afectó al riñón, síndrome hepatorrenal. Luego la enfermedad ósea, porque algunas personas con cirrosis pierden fuerza en los huesos y corren más riesgo de presentar fracturas. Cuando tienes cirrosis comienzas a eliminar todo el calcio a través de la orina. Tienes más riesgo de tener cáncer de hígado. Una gran parte de las personas que presentan cáncer de hígado tuvieron cirrosis. Y cirrosis crónica reagudizada. Esto es, algunas personas terminan con insuficiencia multiorgánica. Actualmente, los médicos creen que esta es una complicación de algunas personas con cirrosis. Sin embargo, pues no entienden por completo las causas, ¿no? Ahora, cuando aparece ictericia, ascitis, sangrado, cáncer de hígado, cambios en el cerebro, los médicos pueden llamar a esta infección cirrosis descompensada. O sea, ya todo se te descompensó, ya todo valió gorro. Si la cirrosis no presenta estas complicaciones, se le llama cirrosis compensada, ¿no? Entonces, bueno.
7: Oye, aquí lo raro, como dices, Jerry, lo difícil es que no se manifiesta luego, ya cuando se manifiesta es porque ya está avanzada. Y eso ya es también, comienza a atendérsela, pero a tiempo.
1: Sí, o sea, si tienen algún problema de esto, nosotros con todo gusto les podemos dar una sugerencia. Acuérdense que la homeopatía es muy noble para estos cuadros. Y también la suplementación es necesaria, ¿no? Y algo que pueden hacer ustedes, pues, es, si ya están malos del hígado, no beban alcohol.
7: Pues sí, ya, si ya lo sabemos, ¿para qué echar más colación a la piñata? La
1: fíjate, verdad, que a mí me llegó una persona.
7: Se revienta.
1: Yo les voy a decir el caso de un amigo que tenía este problema y que nosotros lo ayudamos. Y quedó tan bien que una vez me llevó al estudio y me hizo lagartijas en el estudio a plena transmisión. Johnny Laboriel.
7: Sí, claro.
1: Él usaba unos batones. Él usaba unos batones impresionantes porque
7: era característico de él.
1: Un proceso de ascitis generalizado. No voy a decir ni lo que me preguntó, ni por qué, ni cómo, ¿no? Pero cuando comenzó a mejorar muchísimo, ya comenzó a utilizar trajes. Comenzó a utilizar sus trajes negros.
7: Sí, exacto. Sí.
1: Que yo me acuerdo que, ay, cómo era divertido Johnny, yo lo quería muchísimo.
7: Muy ocurrente.
1: Qué pena que ya no esté con nosotros. Lo tenía en todos los eventos.
7: Sí, me acuerdo.
1: Yo me acuerdo que tenía un restaurante que se llamaba Índigo. Y yo hacía alguna plática o algún evento en Indigo y lo tenía sentadito ahí en primera así. Y todo el mundo dice, Johnny Laboriel. ¿Verdad? Me encanta. Gracias a mis amiguitos que siempre me acompañan, ¿no? Y gracias a Rocío Banquels, que se tomó la gentileza de llamarme porque llegaron ustedes a decirle que me había puesto mal en Semana Santa. Muchas gracias. Samantha le dijo a Rocío Banquels que me había dado lo del infarto cerebral.
7: Yo ni siquiera la vi.
1: Y me habló espantadísima.
7: Samantha la había hecho, yo no.
1: Ni la me habló vi. Espantadísima. No, te mando muchos besos, Rocío. Muchas gracias.
7: Ay, saludos a Rocío. Es maravillosa.
1: Es una amiga maravillosa. Sí. Y también María Conchita Alonso, que vino a hacer lo del evento. Ajá. Y me mandó también muchos besos. Me dijeron que sí quería ir. Pero la verdad es que teníamos al otro día nosotros también evento y no pude asistir al Auditorio Nacional. Ajá. Bueno, también mantener un peso saludable.
7: Que es importantísimo, Jerry.
1: Demasiada grasa corporal puede dañar el hígado. Ajá. Aquí vayan con el doctor Arévalo. El doctor Arévalo me ha bajado 11 kilos más.
7: 11, y no, lo sí, vemos, se me nota. Sí, muchísimo.
1: Pero... ¿Tú ya me notas más delgado, Manolito? Tú, Sofi, ya bajé 11 kilos.
7: Y fíjate que ese día, sí, lo he visto incluso cómo subes ya más rápido y ya te mueves
1: sí,
7: más.
1: Sí, ya, no, yo 11 kilos de panza.
7: Sí.
1: No, sientes que se te sale el buche. Exacto. Y todavía tengo que bajar 6 kilos más.
7: Sí, todavía estás falta.
1: Para estar en un peso saludable. Porque todavía tengo, ya pasé de obesidad a sobrepeso. Y mejor tienes que pasar de sobrepeso a tu índice corporal normal.
7: Así es.
1: Vayan con el doctor Arévalo, que no tenga número, se lo paso. Y también reducen riesgos de hepatitis, combatirse en las enfermedades como la diabetes, como la hipertensión arterial. Todos esos cuadros autoinmunes detonan otros cuadros autoinmunes. Y eviten también pues relacionarse con personas que puedan tener el problema de la hepatitis B y C sin protección cuando tengan relaciones sexuales o compartir agujas, ¿verdad? Que hay mucha gente que pues bueno, ya para qué hablamos de cómo y ni por qué. Pues vamos llegando al final de este programa. Si alguien tiene alguna pregunta puede mandarnos un mensajito, con todo gusto se los contestamos al 55 23 35 47 74. 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
1: 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Pues llegamos al final de esta hora. Muchísimas gracias por habernos acompañado. Cuídense mucho, Marquito. Muchísimas gracias.
7: Un placer, Jerry.
1: Dios los llene de bendiciones y nos vemos mañana aquí en este su programa
7: Estilo de Vida.
16: 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Hemos llegado de su programa, pero tenemos una cita con usted el día de mañana, aquí en Estilo de Vida. 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
17: Walt Disney tenía miedo a los ratones, irónicamente después de haber creado al personaje más famoso del mundo, Mickey Mouse.
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17: Las galletas de la fortuna no se inventaron en China, sino en San Francisco por inmigrantes japoneses a principios del siglo.
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17: La miel nunca se echa a perder debido a su bajo contenido de agua y acidez natural.
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17: En pleno corazón de Zapopan, Jalisco, se erige la imponente Basílica de Zapopan. Esta joya arquitectónica fue construida en 1690 por frailes franciscanos en honor a la Virgen de la Inmaculada Concepción o Virgen de la Expectación, que actualmente se conoce como Virgen de Zapopan, cuya imagen de solo 34 centímetros de alto data desde el siglo XVI. Dos culturas resguardan el atrio de la basílica. Se trata de la figura de Fray Antonio de Segovia, quien donó la imagen
19: imagen de la Virgen de Zapopan y del Papa Juan Pablo II, acompañado de un niño vestido de charro. Cada 12 de octubre, la Basílica de Zapopan alista la llegada de la Virgen de Zapopan, acompañado por millones de fieles que parten en peregrinación desde la Basílica de Guadalajara, tradición que se conoce como la romería y que fue declarada por la UNESCO como Patrimonio Cultural Inmaterial de la Humanidad.
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21: La ballena azul es el animal más grande que ha existido en la historia de la Tierra. Puede alcanzar más de 30 metros de longitud y pesar hasta 150 toneladas. Vive en todos los océanos del mundo, migrando largas distancias en busca de alimento y zonas de reproducción. A pesar de su enorme tamaño, se alimenta principalmente de pequeños crustáceos llamados krill, que filtra con sus barbas. Es un animal tranquilo y solitario, aunque a veces se le observa en pequeños grupos. Sus sonidos pueden viajar cientos de kilómetros bajo el agua y sirven para comunicarse. Durante el siglo pasado, la ballena azul fue cazada intensamente, lo que redujo gravemente su población. Hoy está protegida por leyes internacionales, pero sigue enfrentando amenazas como la contaminación y el ruido marino. Su conservación es vital para los ecosistemas oceánicos.

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4: Muy buenas noches, bienvenidos a este su programa Estilo de Vida. Yo soy su amigo Gerardo Medina, me da muchísimo gusto que nos acompañen el día de hoy a través de esta su casa Grupo Fórmula. Aquí en Grupo Fórmula damos poder a tu voz. Eso. Y acompañado de la gratísima compañía de Marco Antonio Silva.
5: Jerrito, muy contento de estar dando cuenta con todos ustedes aquí en Estilo de Vida.
4: Que además no sabe cumplir sus promesas.
5: Ay, perdón, es que hoy andaba un poco más sensible. Hay días, ¿no te llega a pasar, Jerrito?
4: No, a mí no.
5: Bueno, ando como...
4: Yo soy un animal sin corazón.
5: Te voy a decir qué fue lo que me pasó, Jerry. Por eso te dije que hoy no se podía. Porque resulta que en la mañana, ya es que cuando uno, por quererme bajar rápido de la cama, me caí, me di tremendo ramalazo y me duele todo mi brazo. Porque me levanté rapidísimo, lo que nunca hago, porque siempre me levanto de más despacito y ahora sí me levanté. Y no me pude ver, y no sé qué, en el piso me resbalé y fui a dar. Y
4: no, yo le voy a contar la historia real. Marco Antonio Silva se volteó, quiso abrazar a su pareja y su pareja lo aventó hasta el suelo.
5: Hasta el hijo.
4: Le dijo, la confianza da asco, hazte.
5: ¡Árale!
4: Entonces que te avienta.
5: Fue por eso, Jerry. Por eso
4: porque a ti ni en tu casa te quieren.
5: No, ya no. Pero no, mira mi brazo hoy.
4: Es neta que te caíste de la
5: cama.
4: Ay,
5: serio.
4: Qué burro es.
5: Pero pues pasa, Jerry. Como dices, ¿cómo los accidentes se pueden dar por un descuido, por una tontería? ¿Cuántas?
4: Yo no me puedo caer de mi cama, porque caigo directo sobre el filo del buró.
5: Ah, pues ahí está, ya ves.
4: Es que te yo sí me desnuco.
5: No, pues...
4: Qué bueno que me lo dices.
5: Hay que tener mejor, levántate despacito.
4: Para pedirles que me pongan los barandales de la cuna. Bueno. No, es que le dije a Marco Antonio, yo venía en camino y le dije, ¿sí me dan chance de darte un cachetadón así bien sabroso? Y me dijo que sí, yo ya se rajó.
5: Porque traigo mi brazo súper doloroso.
4: Pero nomás era el cachete, no era el brazo.
5: Pues sí, pero me duele todo el cuerpo.
4: Con la cacheta se te olvida el brazo.
5: Okay.
4: ¿No?
5: Ok.
4: Sí, puedo.
5: Ándale, pues.
4: A ver, acércate, Marquito.
5: Ay, ay, ay,
4: ay. Ay, no, así ay. No sabe.
5: No.
4: ¿Sabes de agarrarte así desprevenido? Oye, sí, así que pongas cara de what.
5: Estilo Laura Zapata.
4: ¿Y la muela por qué? Bueno, hoy vamos a platicar de un problema que a mí me pasó. A mí me dio cirrosis. Sí, ay, no sé. Te hagas
5: tiempo.
4: Marco pone unas caras de, como si no hubiera estado ahí, no se enteró, no me acompañó al médico, o sea.
5: Ahí estuve, Jerry.
4: Tú eres
5: ahí
4: bien buen actor.
5: Bueno, pues qué bueno. Oye, ¿por qué no me contaron en las telenovelas?
4: Pues no sé, dile a Juan Osorio que se llevan bien con ustedes ahí en el programa.
5: Le voy a tener que decir, oye, contrátame, soy muy buen actor.
4: Sí, soy bueno. Bueno, Armando Panchos.
5: Exactamente, pero pues algo sirve.
4: Mejor que la Wendy Silarias.
5: Ah, pues ahí está, ya ves. Pues ahí.
4: ¿Te imaginas tú de actor de novela?
5: Ajá, ahí.
4: Una vez, no voy a decir quién, me ofreció un papel de médico en una telenovela. ¿Quién estás loco?
5: ¿Pero qué hiciste, Jerry?
4: ¿Cómo voy a salir en el Canal 2 de vestido de doctor?
5: Bueno, y es la verdad, eres doctor.
4: Van a decir, ¿no? El actor que finge ser doctor. Pero en si vez eres... de decir el doctor que es actor, van a decir el actor.
5: Pero que si eres doctor, que
4: es
5: doctor, ¿y qué?
4: No, Marco, ¿cómo crees que voy a salir...? ¿Sabes a quién le pasé el dato? A Abril Campillo.
5: Ok. Este, no.
4: Le dije, tú, mana, cóbrate ahí con Catre Power. Sí.
5: Con permiso, te dijo, vámonos.
4: Sí, la vez que era bien, Abril, mi amiga.
5: La queridísima Abril Campillo.
4: Ay, cómo le extraño.
5: Sí, sí, extraño.
4: Y aunque dijera que eras tú, brujo que aventaba gallinas a mitad de la calle.
5: Así es. Ah, o con todo y eso, la extrañamos y la queremos. Hasta donde esté mi queridísima Abril Campillo.
4: Sí.
5: ¿Verdad?
4: Es que a los amigos los tienes que entender con todos sus defectos.
5: De repente todos esos...
4: Marco me cuesta un poquito de trabajo, pero bueno.
5: Pero así me
4: también se le quiere.
5: Oye, pues ya, ¿qué tanto es tantito?
4: Te da un avionazo este. Este vamos a ponerle el AIFA.
5: El
4: Felipe
5: el avión,
4: Ángeles.
5: El avión.
4: No, te da unos avionazos este. Por eso te amo.
5: Eso, gracias, señorita.
4: Bueno, vamos a hablar el día de hoy de la cirrosis. Uh-huh. Miren, a mí me dio cirrosis por una hepatitis C.
5: ¿Fuiste al hospital?
4: No, pues no me querían ya hasta enterrar. Uh-huh. ¿Te acuerdas que fui con un...? Uh-huh. Llegué, fíjense que... Bueno.
5: Pues cuéntame para, bien,
4: qué
5: para
4: hablo,
5: que la gente
4: ¿para
5: sepa?
4: ¿Qué hablo mal de quien se lo merece? Uh-huh. Si de cualquier manera van a seguir siendo iguales.
5: Así es.
4: Entonces, a mí me detectaron cirrosis porque a mí me infectaron de hepatitis C con una transfusión.
5: Así es.
4: Entonces, yo no lo detecté, fue fulminante, y el hígado lo tenía hecho yo, pedazos. Y un doctor que estaba ahí por el Seguro Social de Nonoalco, no voy a decir su nombre para allá, guardarlo en la Santa Paz. Hay que hacerte una punción, digo, no manches, güey, ¿no quieres de una vez cortarme la yugular? Uh-huh. O sea, ¿no se te antojaría otra cosa más salvaje? ¿No estás viendo el tamaño de hígado? O sea, la inflamación y la necrosis y las cicatrices y... Bueno. Y luego fuimos a un hospital ahí en Satélite, atrás de Elizondo, donde en vez de preguntarte qué te duele, me preguntaron, ¿y tienes seguro de gastos médicos?
5: Lo primero, y tarjeta de crédito.
4: Sí, lo primero que te preguntan. Digo, tengo hasta para mantenerte infeliz.
5: Eso, sí. Sí, porque...
4: O sea, me dio mucho coraje, Marco, porque a la gente no la ven con empatía.
5: Para nada. Es con...
4: La ven con cara de cuenta. Uh-huh. La ven con cara de cuenta.
5: Bueno, me estaban diciendo incluso, Jerry, un médico que trabaja en uno de estos famosos y reputados hospitales privados carísimos, que ya sabes que una consulta te la cobran en 2.500 pesos, ellos tienen cuota, ¿eh? Y que les dicen, tienes que hacer tantas operaciones al mes.
4: No, yo déjame te cuento, yo te lo conté a ti, que mi traumatólogo de alta especialidad le exigían 3 millones de pesos mensuales de quirófano.
5: Ahí está, de quirófano.
4: Entonces decía, yo nomás veía entre un paciente y dije, ¿y este dolor que lo voy a operar?
5: ¿Ya ves?
4: Así decía,
5: sí,
4: ¿eh?
5: Sí, claro.
4: Dice,
5: claro.
4: Yo me salí de ahí, dice Gerardo, yo me salí de ahí porque yo nomás veía entrar un paciente. Y dice, ¿y este de qué lo voy a operar?
5: Esto es con el cerebro.
4: Porque yo tengo que facturar 3 millones al mes de quirófano.
5: Fíjate nomás, qué poca abuela es así.
4: Entonces, no necesitas... dice, mira, de 20 pacientes que están enfermos de la columna, uno necesita operarse. Cuando entran en ese tipo de lugares, de 20 se operan 20.
5: 20. Sí, porque ahí le dices, hoy si sí lo necesitas.
4: Entonces, eso se me hace una salvajada, algo inhumano. Yo creo que alguien debería regularizar eso, pero sí, pues tanto billete a ganar a todo
5: sí,
4: mundo.
5: Sí, claro, por supuesto.
4: Que pues todo mundo se hace loco, ¿no? Pero bueno.
5: Estamos hablando de la cirrosis.
4: Estaba yo hablando de la cirrosis. Fíjense que por lo general, la cirrosis no causa síntomas hasta que hay un daño grave en el hígado, que fue lo que me pasó a mí, y hasta que yo estaba en una fase muy avanzada. Estábamos nosotros en el Casino Life.
5: Así es.
4: Haciendo un evento. Uh-huh. Y me empezó a dar un cólico hepático brutal y un dolor que me doblaba yo. Entonces me salí del evento, a mitad del evento que estábamos haciendo en el Casino Life aquí en Insurgentes. ¿Cómo me acuerdo de ese día? Me fui directo al hospital. Entonces, yo no había puesto atención porque no tenía síntomas. Había sido asintomático el proceso, primero de la hepatitis C y después de la cirrosis. Porque la hepatitis C me la diagnosticaron antes. La hepatitis C sí me la diagnosticaron antes. Que se siente horrendo, ¿eh?
5: Es que sí.
4: Te duele hasta la sábana de la cama.
5: Ni parado, ni acostado.
4: Te cae la sábana encima bien. Y pegas de gritos del dolor. Y te acuestas y donde te recuestes, donde te apoyes, te duele.
5: Brutal.
4: Una cosa espantosa. Pero bueno, la cirrosis te causa un cansancio extremo.
5: Ajá.
4: Porque como el hígado es el órgano depurador de todas las toxinas del organismo, traes un cansancio, un agotamiento, un desgaste. Sangrado y formación de hematomas con facilidad. A mí se me hacían moretones en todo el cuerpo.
5: Quédate nomás, claro.
4: En todo el cuerpo tenía fragilidad vascular. Pérdida del apetito. No se te antoja nada. Nada. Náuseas. Náuseas. Muchos ascos. Edemas. Edema es que se te hinchan las piernas, los pies, los tobillos. Comienzas a retener líquidos en todas las partes, ¿no? Pérdida de peso.
5: Qué fuerte.
4: Picazón en la piel. Ictericia, que yo no tenía ictericia.
5: ¿Qué es la ictericia?
4: Que se te ponen amarillos los ojos y la piel.
5: Oye, en la torre. No, pues ya me estoy yendo.
4: Cuando la hepatitis C sí me dio ictericia.
5: Ok.
4: A grado tal hasta de manchar las sábanas.
5: Qué grave.
4: Pero
5: pues es grave.
4: Con la cirrosis no. Uh-huh. Ahora, ascitis, que es la acumulación de líquido en el abdomen, que incluso puedes generar lo que se llama el síndrome de la ola, porque te pegas de un lado y se te va la ola.
5: Sí he visto, ¿no? Sí he visto, sí.
4: También sí he visto angiomas eso. En araña. Los angiomas son las famosas arañitas. Cuando tú ves que una persona tiene lleno de arañitas la piel, toda la piel se ve como rojito, como telarañitas, eso se llaman angiomas. ¿No? Que son vasos sanguíneos en forma de araña en la piel. Uñas pálidas, especialmente el pulgar y el índice, estos dos, se te ponen blancos. Blancos, blancos, blancos, el pulgar y el índice. Qué curioso, ¿no? Que los otros tres no. Dedos en palillo de tambor. Esto es que, y esto pasa también con la artritis degenerativa reumatoide. Esto es que las puntas de los dedos se ensanchan y se vuelven más redondas de lo normal, como si fuera el palillo de un tambor. Y confusión, somnolencia o habla arrastrada. Pero vámonos un pequeño corte y regresamos volando con ustedes aquí en su programa Estilo de Vida.
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7: El majestuoso pavo real es un ave llamativa por su plumaje e iridiscente cola en forma de abanico decorada con ocelos en tonos azules, dorados y rojos. Su cola forma parte del 60% de su cuerpo y la utiliza para apareamiento. Se dice que las hembras eligen a su pareja en función del tamaño, color y calidad de la cola. Cada macho puede tener hasta 5 hembras. En el macho, el plumaje es mucho más vistoso que el de la hembra. Aunque se cree que no puede volar, el pavo real puede volar distancias cortas.
2: Una vuelta al mundo.
7: Cartagena de Indias es una ciudad en Colombia ubicada a orillas del Mar Caribe, también llamada La Heroica. Contempla a su alrededor varios archipiélagos e islas que son paraísos para un verdadero descanso. Cartagena se caracteriza además también por su vida nocturna, festivales culturales y paisajes exuberantes. La temperatura durante todo el año es de 27 grados centígrados en promedio. Un clima ideal para conocer la ciudad. Su oferta gastronómica y su importante infraestructura hotelera y turística la hacen única. Cartagena de Indias es una de las ciudades más bellas y mejor conservadas de América, un tesoro que hoy en día es uno de los destinos turísticos más visitados de Colombia.
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7: La ciruela pasa es una gran fuente de energía. Es rica en antioxidantes y ayuda a combatir los niveles altos de colesterol. Es rica en ácidos grasos y potasio. Su ligero efecto laxante es eficaz en casos de estreñimiento. La ciruela pasa aporta vitamina K, fósforo y magnesio que ayudan a proteger los huesos.
2: Caminando por México.
7: En medio de la Sierra Madre Oriental y rodeado de las montañas de la Viga, la Marta y la Siberia, Arteaga es un pueblo mágico en Saltillo, Coahuila. Se le conoce como la Suiza de México por sus cimas nevadas en invierno. En su famosa pista artificial de Monterreal se puede practicar esquí todo el año, pero sin duda es más atractivo hacerlo cuando cae la nevada. También se pueden practicar otros deportes como rapel o ciclismo de montaña. Arteaga ofrece el tour del vino por el Cerro Colorado, un museo de las momias, el templo de San Isidro de las Palomas y la Casa Carranza, que fue un cuartel del ejército constitucionalista comandado por Venustiano Carranza.
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4: Y ya estamos nuevamente con ustedes en nuestro programa
5: Estilo de Vida.
4: Bueno, fíjate que cuando te da cirrosis, sí, la química orgánica de Harper y la bioquímica de Hellinger, la de Harper en la página 475 de la 17 edición, uh-huh, que es la que yo tengo, uh-huh, dice que se puede revertir la necrosis hepática. Y una cirrosis es un proceso de necrosis hepática. Okay. La cirrosis es la cicatrización de los hepatocitos, sí, del hígado. Eso es, se te van formando cicatrices, es la cirrosis, y después de la cirrosis viene la necrosis. Entonces, el caso es que la química orgánica de Harper nos dice que se puede revertir. Y uno de los elementos que menciona la química orgánica de Harper es el selenio. Dice que el selenio revierte la necrosis hepática y el efecto térmico del alcohol, los medicamentos y las bacterias. Página 475, edición 17, para que no crean ustedes que lo estoy choreando.
5: De hecho, alguna ocasión ya llevas a decir, Jerry, que cuando la gente no sabe con qué suplemento comenzar, el selenio es fundamental.
4: Es la base de todo, porque además estimula la producción de la enzima antioxidante peroxidasa de glutatión. Uh-huh. Y si tu cuerpo no tiene suficiente glutatión, puedes llegar a morir. El glutatión es la enzima antioxidante maestra. Uh-huh. Y es indispensable para todas las células, uh-huh, del cuerpo. Evita el proceso redox de oxidación y reducción celular. Uh-huh. Salió alguien diciendo una estupidez. No voy a decir en qué fuente fue, uh-huh, para que no empecemos a agredir, uh-huh, otros medios.
5: Sí, claro.
4: Pero diciendo que el glutatión estimulaba la producción de células cancerosas. Miren, quien leyó esa tarugada,
5: así es,
4: quiero que sepan que es la cosa más inverosímil, mentira y absurda que yo he leído. El selenio es un anticancerígeno per se. Uh-huh. Y el glutatión como enzima antioxidante tiene 4 átomos de selenio en el tripéptido de glicina, cisteína y glutamina. El selenio se produce a nivel intracelular en el hígado. Uh-huh. Imagínense que el glutatión produjese células, el crecimiento de células cancerosas. Todo mundo desde que nace comenzaría a producir cáncer de hígado.
5: No, pues sí, ya.
4: Nada más así de sencillo.
5: Invadida la humanidad, sí, ya.
4: Porque todo el glutatión se genera de inicio en el hígado. Uh-huh. Entonces, y es indispensable. Sin glutatión, tu organismo se desbarata. Uh-huh. Entonces, hay tanta tontería que luego publican. Y la gente que le gusta ser escandalosa, que le gusta ser morbosa, que le gusta espantar a los demás, lo filtra con una facilidad. Y como todo el mundo ha por sentado que los que le salen en el TikTok, en el Instagram y en el TV Notas es real, pues sí.
5: Pues no, hay incluso hasta hay gente que se ha empezado a pensar que se va a curar, porque ya es que luego pasan hasta recetas médicas.
4: Ah, sí, en la última página. La bruja Hermelinda les recomienda, ¿no?
5: Y de ahí lo toman como si fuera la Biblia.
4: Yo me acuerdo cuando, bueno, estas revistas, estaba Chucho Gallegos, ah, y Matilde, sí, claro, Calderón, que le mando un beso a los dos, que a los dos los quiero mucho. Uh-huh. ¿Eh? No te digo. Era que tenía una TV Novelas y el otro, ajá, TV Notas,
5: sí, uh-huh,
4: cuando eran revistotas, ¿eh?
8: Matilde Obregón.
4: Ah, Matilde, sí, Obregón, perdón, discúlpame, Matilde preciosa, tú sabes que te quiero.
5: Perullero, por cierto.
4: Entonces, que por cierto una vez me dijo, un día te voy a hacer un programa, y nunca lo hicimos.
5: Okay.
4: A mí me da pena que me entrevisten a mí.
5: ¿Por qué, Jerry?
4: No sé.
5: ¿Y
4: no sé,
5: mucho
4: yo puedo
5: que
4: entrevistar
5: aportar
4: a todo mundo, pero que me pregunten, ah, a mí no me gusta. Entonces, yo me acuerdo que cada año Chucho y Matilde sacaban la sección de las recetas de Navidad. Ajá, ¿te,
5: sí,
4: acuerdas?
5: Sí, me acuerdo, perfecto.
4: Y ponía Angélica María su receta y así todas. Pero en otra temporada, posterior a Navidad, sacaban las recetas para bajar de peso.
5: Ajá, es cierto.
4: Entonces, Angélica María, nunca se me olvida que daba la receta de la nieve de vainilla. Luego, sí, que había una receta de melón con nieve de vainilla. Luego había otra receta, no me acuerdo cuál daba Maribel Guardia, pero también daba una. Luego otra de las famosísimas. ¿Quién era la que daba la de la sopa de col? Que es buenísima la sopa de col.
5: ¿Es lo que dices?
4: Bueno, buenísima. Esa sí sirve para regímenes para bajar de peso.
5: ¿Esa cómo se hace, Jerry?
4: Yo lo que hago es que pongo la col. Uh-huh. Pongo el jitomate. Uh-huh. ¿No? Como haces el caldillo de jitomate. Ajá, para sí, la sí, sopa sí. normal, ¿no? Con cebolla, uh-huh. ajo y tomate. Y lo pones a sofreír. Uh-huh. Ya que está sofriendo, le pones toda la col hecha a pedacitos.
5: Ay, qué rico.
4: Y luego le pones agua y le pones consomé. Y si quieres que te sepa increíble, te chutas un paquete de tocino, uh-huh. uno o dos paquetes de tocino, fritos, uh-huh. los fríes muy bien el tocino, lo fríes muy bien, le quitas la grasa y lo agregas a la sopa. Qué rico. Y ya se hace la cocción de la col, el tocino, el único, y queda una sopa increíble.
5: Mira, la verdad. Sí, no sabía cómo se prepara.
4: Y esa es buena para bajar de peso.
5: Ok. Uh-huh.
4: Y todas daban su receta para bajar de peso. Luego sacaron la dieta de la luna, la dieta del sol, la de la Coyote Shoutley, la de la taruga de enfrente, y la de la papa bailadora.
5: Pervirtió todo porque ya después todo el mundo empezó con sus mentadas dietas que ni existían ni las hacían ni nada. Y luego lo que hacían era provocarles descompensación.
4: Mira, una vez Paul Stanley me preguntó que si yo había conocido a su papá, le dije que sí. Paco Stanley, le mando un beso a Paul, que yo lo apadriné, yo le di la patada en televisión a Paul. El primer programa de televisión en el que salió Paul fue Estilo de Vida. Te mando muchos besos, Paul. Y el caso es que su papá una vez, al aire, dijo, y vamos a hacer el licuado de la verdolaga. Mm. Se le ocurrió él de puro churro inventar un licuado. Uh-huh. Y le ponen verdolaga y le ponen choconostre y le ponen perejil y le ponen piña y le ponen opal y le... Bueno...
5: Oh.
4: Al otro día no te quiero contar la cantidad de llamadas porque mi primo estaba en el conmutador de Televisa. Uh-huh. Mi primo Gustavo estaba en el conmutador. Dice, Gerardo, ¿no sabes la cantidad de llamadas de gente que le dio diarrea, la que no se intoxicó, la que no acabó parada en el hospital? Porque la gente se cree todo. Todo,
5: claro.
4: Uh-huh. Todos se creen. Entonces pues ahí te encargo a la viejita que se hizo el licuado y acabó con una diarrea de 4 días en el hospital.
5: Sí, pobre, imagínate, ¿no? Pero peligroso también para ella.
4: O sea...
5: Sí, claro.
4: Esas son muchas de las babosadas que uh-huh. se hacen en la tele, uh-huh. ¿no?
5: Y sí, con cero responsabilidad de nada, ¿no? Inventando tanta cosa y que realmente la jalabra de la hora no sé el efecto que puede provocar.
4: A mí, disculpen lo que les voy a decir, a mí me dio tanta risa eso.
5: Sí.
4: Digo, ¿cómo es posible que estás oyendo esa barbaridad y lo hagas?
5: Uh-huh.
4: Bueno, no, una señora dijo que era muy bueno para, no voy a decir qué enfermedad, el té de plumas de sopilote.
5: No, imagínate nomás. Ay. Y la gente ahí buscando, yendo hasta, yo creo, al mercado de Sonora.
4: Una vez me tocó en Oaxaca oír que té de caca de borrego.
5: Bueno, ya, la verdad es que sí.
4: O sea, unas cosas tan inverosímiles que dices, ay, no, qué bueno que existe la ciencia médica. Bueno, entonces estamos hablando de la cirrosis.
5: Así es.
4: ¿No? Fíjate que cuando hay problemas de cirrosis... Los problemas sexuales pueden afectar tanto a hombres como a mujeres con la cirrosis.
5: Sí, pues no hay manera.
4: Bueno, para empezar, ¿quién quiere echarse el mañanero con una cirrosis?
5: Nadie.
4: O sea, no tienes humor, pero ni de que te volteen a ver. Menos de andar cumpliendo ahí los requisitos sexuales.
5: Así es.
4: ¿Verdad? En los hombres es muy común la disfunción eréctil, porque incluso se inhibe la oxigenación en la cavidad cavernosa del glande por el problema de la intoxicación. La pérdida del deseo sexual, se afecta mucho las glándulas gónadas y la reducción del tamaño de los testículos.
5: ¿Te reduce?
4: Sí, hay una hipotrofia de los testículos. Okay. Y también puede haber ginecomastasia. Se te hacen más grandes las mamas a los varones. Ajá. Entonces, en las mujeres pueden aparecer disminución del deseo sexual, dolor durante las relaciones sexuales, imposibilidad para llegar al orgasmo y falta de ovulación.
5: Es crisis eso, imagínate nomás todos esos problemas juntos en una mujer.
4: Porque acuérdate que el hígado produce las hormonas, produce el colesterol, produce los triglicéridos. Del colesterol se producen las hormonas a su vez también. Y también puede dejar de tener periodo menstrual, incluso cuando no están en la menopausia. O sea, bien, bien peligroso. Ahora, una amplia variedad de enfermedades y afecciones pueden dañar el hígado y derivar en cirrosis. Pero acuérdense lo que dicen, que con un pedacito de hígado sano que se tenga, el hígado se regenera en su totalidad.
5: Claro.
4: Es el único órgano que se regenera
5: en su totalidad.
4: Es un órgano autólogo. se regenera en su totalidad.
5: Y es el gran laboratorio del
4: cuerpo. Y yo no sé por qué entonces la sexta causa de muerte en México, pero bueno.
5: Y es el gran laboratorio del cuerpo. Y
4: sí, tiene más de 2,000 funciones metabólicas, claro, el hígado. Ahora, les decía, ¿qué enfermedades pueden ocasionar cirrosis? Uh-huh. Trastorno de consumo de alcohol a largo plazo. Uh-huh. Conozco gente que tiene una carrera alcohólica impresionante y no tiene cirrosis.
5: Ve a Carlos Bonavides.
4: Ve a Luis de Alba.
5: Luis de Alba. Pero ve a José José por otro lado y lo que pasó.
4: Bueno, José José,
5: muy afectado. No tuvo tanto daño,
4: pues más bien fueron los pulmones y todo este rollo por la neumonía que le dio cuando se quedó dormido en el Volkswagen, que se le metió el agua en la noche, que lo fueron a recoger. No, bueno, y después, Anel, que les venga a contar mejor la historia, porque vayan a decir que soy chismoso yo. Pero
5: sí, como hay cuerpos que resisten,
4: que aguantan
5: más que otros.
4: Cañón, Marco, que aguantan tremendo. Vámonos un pequeño corte y regresamos volando con ustedes aquí en su programa
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9: 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Enzimas digestivas. El sistema digestivo produce enzimas digestivas de forma natural para ayudar a transformar los alimentos en sustancias que el propio cuerpo pueda absorber y utilizar nutrientes como los carbohidratos, las proteínas, las grasas, las vitaminas y los minerales de los alimentos. Las enzimas digestivas son generadas en su mayoría por el páncreas, en pequeñas cantidades desde el intestino y la saliva, en específico para ayudar a descomponer los hidratos de carbono, las grasas y las proteínas de los alimentos, de modo que nuestro cuerpo pueda absorber los nutrientes a través de la barrera intestinal y llegar al torrente sanguíneo para que lleguen al órgano que los necesite. El silicio ayuda a limpiar los tejidos del organismo, estimula la producción de colágeno y de esta forma mejora los problemas de flacidez cutánea. El silicio mejora la flexibilidad de las articulaciones, ayuda a fortalecer y preservar los cartílagos, ayuda a aumentar la producción de elastina. Con ello, mejora la elasticidad de los músculos como corazón y vasos sanguíneos. Vamos a una breve pausa y regresamos a su programa Estilo de Vida.
2: 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Caminando por México.
7: En pleno corazón de Zapopan, Jalisco, se erige la imponente Basílica de Zapopan. Esta joya arquitectónica fue construida en 1690 por frailes franciscanos en honor a la Virgen de la Inmaculada Concepción o Virgen de la Expectación, que actualmente se conoce como Virgen de Zapopan, cuya imagen de solo 34 centímetros de alto data desde el siglo XVI. Dos culturas resguardan el atrio de la basílica. Se trata de la figura de Fray Antonio de Segovia, quien donó la imagen de la Virgen de Zapopan y del Papa Juan Pablo II, acompañado de un niño vestido de charro. Cada 12 de octubre, la Basílica de Zapopan alista la llegada de la Virgen de Zapopan, acompañado por millones de fieles que parten en peregrinación desde la Basílica de Guadalajara, tradición que se conoce como la romería y que fue declarada por la UNESCO como Patrimonio Cultural Inmaterial de la Humanidad.
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7: Cartagena de Indias es una ciudad en Colombia ubicada a orillas del Mar Caribe, también llamada La Heroica. Contempla a su alrededor varios archipiélagos e islas que son paraísos para un verdadero descanso. Cartagena se caracteriza además también por su vida nocturna, festivales culturales y paisajes exuberantes. La temperatura durante todo el año es de 27 grados centígrados en promedio. Un clima ideal para conocer la ciudad. Su oferta gastronómica y su importante infraestructura hotelera hotelera y turística la hacen única. Cartagena de Indias es una de las ciudades más bellas y mejor conservadas de América, un tesoro que hoy en día es uno de los destinos turísticos más visitados de Colombia.
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7: El majestuoso pavo real es un ave llamativa por su plumaje e iridiscente cola en forma de abanico decorada con ocelos en tonos azules, dorados y rojos. Su cola forma parte del 60% de su cuerpo y la utiliza para apareamiento. Se dice que las hembras eligen a su pareja en función del tamaño, color y calidad de la cola. Cada macho puede tener hasta 5 hembras. En el macho, el plumaje es mucho más vistoso que el de la hembra, aunque se cree que no puede volar, el pavo real puede volar distancias cortas.

0: ya estamos de regreso en Estilo de Vida.
1: Y ya estamos nuevamente con César en su programa
2: Estilo de Vida.
1: Mira, la hepatitis viral genera más cuadros de cirrosis. A mí me dio la hepatitis C, pero también está la hepatitis B. Y sí te puedo decir que muere más gente en el mundo de hepatitis B y C que de SIDA. Porque el VIH ya es un virus que se puede controlar. Y con medicamento puedes llevar una vida normal. Y puedes tener una carga de menos 20, que es asintomática. Y puedes incluso hasta tener familia, embarazarte, llevar toda tu vida normal, aunque estés infectado de VIH.
3: No se puede contagiar ni el producto, aunque la gente tenga
1: no.
3: VIH, ¿verdad?
1: Mientras tengas una carga viral de menos 20, no.
3: Ok.
1: No se puede. O sea, ya vivir con VIH es como vivir con diabetes. Si te descuidas, es tu culpa.
3: Y aparte dicen que en los próximos años van a dar a conocer ya la vacuna de la cura, ¿no?
1: Dicen que ya la hay.
3: Que ya la hay.
1: Del VIH. Dicen en Europa. En Europa dicen que ya la hay. Yo la última vez que estuve en España escuché mucho sobre eso. Y pero está ahorita en el... ya ves que les piden todo un dossier de investigación y 10 años de prueba clínica. ¿Cómo 10 años de prueba clínica? Se está muriendo medio mundo, ¿no?
3: Pues sí.
1: Pero hoy se muere también el terco y el ignorante. Porque ya volvieron a la costumbre de no utilizar condón. Y por eso se está pegando la hepatitis B. La hepatitis B sí es por contacto sexual.
3: Y esa no hay ni manera que te puedas...
1: Ahí así, está. El que no digan que fueron a la alberca o que les escupieron o que les picaron con una jeringa, no. Okay.

0: notar tú cómo se van necrosando los tejidos y cómo se van cicatrizando varias áreas. Uh-huh. Yo para eso recomiendo, junto con los tratamientos que sus médicos les den, que no deben ustedes de descartarlos jamás, les recomiendo el selenio, que lo mencionaste tú, los ácidos grasos esenciales, la silimarina y el zinc, que es un poderosísimo hepatoprotector.
1: ¿Otra vez lo vuelves a repetir?
0: Selenio, ácidos grasos, silimarina y zinc.
1: Okay.
0: ¿No? Uh-huh. Y luego está la hemocromatosis. La hemacromatosis es una afección que causa una acumulación de hierro en el cuerpo. Esta puede deberse por distintas funciones. Una de ellas es que haya una gran pérdida de glóbulos rojos. ¿Tú sabes cuánto tiempo de vida tiene un glóbulo rojo?
1: No.
0: 48 horas.
1: Ay, es nada.
0: Eso es lo que vive un glóbulo rojo, 48 horas. Mm. Y cuando un glóbulo rojo se destruye, libera dos sustancias. Libera hierro, que el cuerpo lo debe volver a ocupar. Y libera miorrubina, que se convierte en bilirrubina. Por eso cuando hay un cuadro de hepatitis, se comienza a destruir mucho los glóbulos rojos y se libera una gran cantidad de bilirrubina.
1: Oye, ¿qué cantidad de hierro necesita el cuerpo?
0: Ya? Uy, son miligramos.
1: Para subsistir, es poquitito.
0: Son, muy poquito. Uh-huh. El hierro es uno de los oligoelementos. Uh-huh. O sea, acuérdate que hay macronutrientes y micronutrientes. Y dentro de los micronutrientes hay macrominerales y microminerales. Uh-huh. Los microminerales son oligoelementos. Uh-huh. Los macrominerales son el magnesio, el calcio, el fósforo, el zinc, el sodio, el potasio y el azufre. Uh-huh. Esos son los siete macrominerales. Y los oligoelementos, el más abundante que hay en el organismo es el hierro. Después del hierro es el zinc. Pero yo te puedo decir que de hierro debe haber 3 gramos de hierro en todo el torrente sanguíneo.
1: O sea, nada.
0: No, sí, donde bueno, te sí, baje, poquito, te da una anemia ferropénica.
1: Sí, pero es poquito, digo, no es una cantidad grande. Sí. Pero si no la tiene,
0: pero falta el cuerpo de... la tiene que volver. Claro. Y cuando excedemos de una cantidad tan pequeña como tú dices, se produce la hemocromatosis.
1: O sea, viene la descompensación.
0: Ahora, viene la hepatitis autoinmunitaria, que es una enfermedad hepática causada por el sistema inmunológico del cuerpo. Cuando el mismo cuerpo se agrede a sí mismo, cuando confunde tejidos sanos con cuerpos extraños, se destruye a sí mismo. Hepatitis significa inflamación de los hepatocitos. Uh-huh. Y por eso hay hepatitis autoinmune y hepatitis viral. Hay dos tipos de hepatitis. Y de ahí viene la hepatitis A, que es la más noble, que solamente te encierran en tu casa, come mucho dulce y toma nieve de limón y aguántese. Y luego la hepatitis C, la hepatitis B, la hepatitis G, la no B, la no C, la no G. Hay otra más. O sea, ya hay varias variantes, ¿no? Luego viene la destrucción de los conductos biliares, que esto se llama colangitis biliar primaria. Cuando los conductos biliares comienzan a dañarse mucho, se desvían. Cuando hay endurecimiento y formación de cicatrices en los conductos biliares a causa de la colangitis esclerosante primaria, comienza a esclerosarse el tejido, entonces como se cicatriza el tejido biliar, se produce una colangitis esclerosante primaria. Luego, la enfermedad de Wilson, que es una afección en la que se acumula cobre en el hígado. La fibrosis quística, que es una afección que daña los pulmones, el sistema digestivo y otros órganos. Puedes tener tu fibrosis quística en el pulmón, fibrosis quística en la matriz, fibrosis quística en el hígado, fibrosis quística en el páncreas. O sea, puedes tener fibrosis quística en muchas partes del cuerpo. También la deficiencia de la alfa-1 antitripsina, que es una afección que daña los pulmones, el hígado, la piel y los vasos sanguíneos. Luego, la atresia biliar. La atresia biliar es una afección en la que hay una mala formación de los conductos biliares. Ya naciste defectuoso.
1: No, bueno. Y ahí sí ya no hay manera, Jerry.
0: Con cirugía a veces, así. Cirugía, sí. Okay. Ahora, enfermedades del metabolismo del azúcar como la galactosemia. ¿Qué es la galactosemia? Cuando se almacena demasiado glucógeno en el organismo. Uh-huh. Acuérdate que el metabolismo de la glucosa, del glucago y del glucógeno, lo realiza el hígado.
1: ¿Cuántas cosas?
0: Entonces, cuando hay galactosemia, que hay un almacenamiento exagerado de glucógeno, se puede producir cirrosis, ¿verdad? La infección que puede estar presente como la sífilis, la brucelosis, el VIH, incluso el COVID, a mucha gente le generó cirrosis. Y medicamentos que son muy agresivos, todos los corticosteroides. ¿No? Ahora, ¿qué factores de riesgos puede haber? Pues consumir alcohol.
1: Que el alcohol es uno de los...
0: El sobrepeso.
1: También.
0: Ahí te encargo que la obesidad aumenta el riesgo de afección para la cirrosis.
1: En México, bueno, ¿cómo estamos?
0: Esta afección incluye enfermedad hepática, esteatosis asociada a disfunción metabólica, que se conoce como esteatosis hepática no alcohólica, esteatohepatitis asociada a disfunción metabólica,

0: Luego viene la hepatitis viral, que es lo que yo te decía, hay dos tipos de hepatitis, ¿no? La autoinmune y la viral. No todas las personas con hepatitis crónica desarrollan cirrosis, pero una de las principales enfermedades hepáticas en todo el mundo es la hepatitis, ¿no? Uh-huh. Ahora, la cirrosis puede generar complicaciones que indican que la enfermedad hepática se ha vuelto más avanzada. Uh-huh. Y cuando estas aparecen, aumentan el riesgo de sufrir enfermedades graves. Esto puede incluir que existe una mayor probabilidad de muerte en comparación con las etapas más tempranas de la cirrosis. Entonces hay que tratarse, hay que ver cuánto tienen de tejido a recuperar, y no hay peor lucha que la que no se hace. Porque cada organismo reacciona de diferente manera. Hay dos cosas que no se les puede decir en medicina, jamás. Ni qué tiempo, ni me garantiza.
1: Sí, porque cada organismo es distinto.
0: Hay mucha gente que tiene el absurdo de preguntar, ¿y me lo garantiza?
1: Ah, sí.
0: Bueno, si le cambio un bulbo a la licuadora, o le cambio la placa al refrigerador, o le pongo una batería nueva al auto, a lo mejor trabaja bien.
1: Así es.
0: Porque ni siquiera en ellos te puedo garantizar. Pero en un organismo.
1: No, pues no sabes.
0: Ahora sí que, como decimos, solo Dios decide, ¿no?
1: Sí, aparte no sabemos el de tipo de afectación o de daño que ya traiga previo de otras enfermedades, Jerry. Porque muchas veces no. Hay muy poquitos cuerpos que realmente lleguen, a incluso en etapas muy avanzadas, sanos.
0: Fíjate que a mí me tocó el caso de una señora en Salina Cruz, Oaxaca. Ajá. Que vivía en Infonavit Norte. Ajá. Aquí en Cuautitlán Izcalli. Que me daba mucha ternura porque decía, dice, yo parí a mis hijos y tú me pariste a mí. Porque la habían desahuciado, le habían dado nada más 2 meses de vida. Ajá. O sea, eso se me hace tan injusto. O sea, como a mí me la di, me dijeron 15 días, ¿te acuerdas?
1: Sí, porque hay médicos muy
0: fríos. ¿A mí cuántos años tendré eso? Como 15
1: como
0: años.
1: Como 15 años más o menos.
0: Sí. Hace 15 años me dijeron que tenía yo 15 días de vida.
1: Sí, es cierto.
0: Que no sé si se acuerda, Manolito, que yo me retiré un año de la fórmula. Me tuve que ir un año, salió mi programa del aire un año, porque pues yo estaba tirado en cama.
1: Sí, no podías. No.
0: ¿Verdad? Trataron de salvarme y me salvé. Pero ¿cómo te puede decir un doctor 15 días? Y una vez me lo volví a encontrar y dije, pues no me morí, ¿qué hago? ¿Me avento al metro? Porque con eso hay que todo
1: en Dios. Claro.
0: Pero vámonos un pequeño corte y regresamos volando con ustedes aquí en su programa
2: 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El zinc es un mineral esencial para el sistema inmunológico, la cicatrización de heridas y la salud de la piel. También ayuda en la producción de hormonas y protege contra el daño celular. Un buen nivel de zinc apoya tus defensas y tu bienestar diario. La GABA es un neurotransmisor que actúa como un tranquilizante natural en el cerebro. Ayuda a reducir la ansiedad, mejorar el sueño y promover la relajación. Algunos suplementos la contienen para apoyar el equilibrio emocional. 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Beneficios de consumir el factor de transferencia. Elimina las alergias, aumenta las defensas, elimina virus y bacterias, mejora la calidad de vida. Muy útil en los tratamientos de las enfermedades crónico-degenerativas. En pacientes con cáncer, disminuye efectos secundarios de quimioterapia y radioterapia. Vamos a una breve pausa y regresamos a su programa Estilo de Vida. Explorando la naturaleza.
3: Ubicada en Queensland, la selva de Daintree es uno de los ecosistemas más antiguos del mundo, con más de 180 millones de años de existencia. Este bosque tropical es único porque se encuentra directamente en la Gran Barrera de Coral. Alberga una mezcla fascinante de flora primitiva y fauna exótica, como el casuario. Su valor histórico y biológico es tan inmenso que ha sido declarada Patrimonio de la Humanidad por la UNESCO.
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3: La soya es un alimento versátil. A partir del frijol de soya se obtiene la soya texturizada, tofu, bebida de soya, entre otros alimentos. Contiene 9 aminoácidos esenciales como la lisina y la metionina. Aporta omega 3 y 6, así como vitamina K1 y vitamina E. Esta leguminosa tiene una gran concentración de isoflavonas, mismas que benefician la salud cardiovascular. También ayuda a disminuir los niveles de colesterol.
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3: El único continente sin volcanes activos actualmente es Australia, la tierra del canguro.
2: Fórmula del conocimiento.
3: Los wombats producen heces en forma de cubo, una adaptación única para marcar territorio.
2: El apunte del día.
3: Los labios no sudan porque no tienen glándulas sudovíparas, por eso se secan con tanta facilidad durante el invierno frío.
2: Las cosas que ignoras.
3: El agua caliente se congela más rápido que el agua fría bajo ciertas condiciones, fenómeno conocido como el efecto Mpemba.
2: Aprendamos juntos.
3: El ketchup se vendía como medicina en los años 1830 para tratar problemas digestivos y la diarrea común.
2: La importancia del saber.
3: El sentido del olfato de un perro es miles de veces más agudo que el de cualquier ser humano promedio.
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0: Y bueno, vamos a decir cuáles son las complicaciones más comunes. Uh-huh. Las complicaciones más comunes son presión arterial alta en las venas que irrigan al hígado.
1: Sí.
0: Porque la cirrosis puede causar una afección denominada hipertensión portal, uh-huh, que es una elevación de la presión en las venas que llevan la sangre por el hígado. Y este aumento de presión puede derivar en complicaciones graves como la ascitis que te decía, uh-huh, que genera el síndrome de la ola, y el sangrado. Hinchazón de las piernas y el abdomen.
1: Sí.
0: Se te hace panza como de mal comparado, ¿eh? Como de mito de Biafra, ¿no? Sí. O sea, bien barrigón. Y fíjate que el aumento de la presión en la vena porta puede causar edema. Edema es retención de líquido, ¿verdad? Tanto en piernas como en algunos otros órganos. Y la ascitis también puede ocurrir si el hígado elabora suficiente cantidad de determinadas proteínas en la sangre. Una de ellas es la albumina. Cuando tú ves que los niveles de albumina están muy grandes en la química sanguínea de un paciente, está malo del hígado, ¿verdad? Uh-huh. Hinchazón del vaso. Uh-huh. El vaso es otro órgano que se encuentra del lado izquierdo, abajo del diafragma, ¿verdad? Entonces, aquí la hipertensión portal puede hacer que el vaso atrape los glóbulos blancos y las plaquetas, y esto hace que se hinche el vaso, y esta afección se conoce como esplenomegalia. Entonces, la disminución de la cantidad de glóbulos blancos y plaquetas en la sangre es el primer signo de la cirrosis. Por eso se te ve la química sanguínea y la biometría hemática. En la biometría hemática ves la fórmula blanca. Sangrado. La hipertensión portal puede hacer que la sangre se redirija a venas más pequeñas. Debido a la tensión y la presión adicional, estas venas más pequeñas pueden romperse y causar un sangrado grave. Entonces, la hipertensión portal también puede causar varices del agrandamiento en las venas del esófago o el estómago. Estas se llaman varices esofágicas, que pueden generar que se te venga un sangrado y te estés ahogando con sangre y vomitas sangre, ¿verdad? Si el hígado no puede generar suficientes factores de coagulación, que es la vitamina K, K1, K3, esto también puede contribuir a un sangrado continuo. Luego comienzan los vasos sanguíneos rotos. Los vasos sanguíneos que están justo debajo de la piel pueden romperse y crear patrones que parecen arañas. Angiomas, te decía yo que se llaman, ¿no? Y estos vasos sanguíneos, pues se les llaman angiomas de araña.
1: Claro.
0: Infecciones. La cirrosis puede hacer que sea más difícil para el cuerpo luchar contra las infecciones. ¿Por qué? Porque el hígado produce el glutatión. Y si el hígado está necrosado o con cirrosis, no puede producir la misma cantidad de glutatión que el cuerpo necesita. Entonces, todo tu sistema inmunológico se viene abajo, ¿verdad? Y también la citis puede derivar en peritonitis bacteriana, que es una infección de líquido que está en el abdomen. Y esta infección es muy grave, ¿eh? También puede desencadenar en insuficiencia renal y en otros problemas de los órganos, porque se va a otros órganos. Obvio, por desnutrición también. La cirrosis puede hacer que sea más difícil para el cuerpo procesar nutrientes. Acumulación de toxinas en el cerebro. A esto se le conoce también como encefalopatía hepática. El hígado produce algo que se llaman derivados nitrogenados, que cuando pasan por el intestino delgado se convierten en el sulfato de amonía, o sea, amoníaco en el cerebro. Por eso cuando una persona entra muy duro al chupe y que ya le dan encefalopatías hepáticas, que ya alucina o tiene cuadros de dispersión de la conducta muy severos, les hacen lavados colónicos. Pues, ¿en qué tiene que ver el lavado colónico con el cerebro? Ayudan a sacar el amoníaco que hay en el intestino, para que no se vaya al torrente sanguíneo, ¿verdad? Ahora, un hígado con daño de cirrosis no puede eliminar las toxinas de la sangre. Luego, estas toxinas se acumulan en el cerebro y causan confusión mental, dificultad para concentrarse. La ictericia que me preguntabas. La ictericia ocurre cuando el hígado afectado por la enfermedad no depura suficiente bilirrubina. Entonces, este es un producto de desecho sanguíneo de la sangre. La ictericia causa la coloración amarillenta de la piel y que lo blanquito del ojo también se te llene de color amarillo. Ahora, la orina se te vuelve muy oscura, puede estar incluso hasta color Coca-Cola. Y luego, aparte, como no hay suficiente pigmento en los glóbulos, produce algo que se llama coluria. La coluria es que la popó es blanca. O sea, no puedes pigmentar las heces fecales.
1: Yo nunca he visto.
0: O sea, la orina café y la popó blanca.
1: Aquí se reinvierte el asunto, rarísimo, ¿no? Sí.
0: Coluria y y problema de ictericia renal, ¿no? Ahora, también puede haber una insuficiencia renal. La cirrosis puede producir el flujo de sangre a los riñones con una gran cantidad de toxinas que hace que los nefrones no puedan filtrar, los cálices renales se atrofien, los glomérulos comiencen a destrozarse, y entonces a esto se le denomina síndrome hepatorrenal. O sea, el hígado afectó al riñón, síndrome hepatorrenal. Luego la enfermedad ósea, porque algunas personas con cirrosis pierden fuerza en los huesos y corren más riesgo de presentar fracturas. Cuando tienes cirrosis, comienzas a eliminar todo el calcio a través de la orina.
1: Ok.
0: Tienes más riesgo de tener cáncer de hígado. Una gran parte de las personas que presentan cáncer de hígado tuvieron cirrosis. Y cirrosis crónica reagudizada. Esto es, algunas personas terminan con insuficiencia multiorgánica. Actualmente, los médicos creen que esta es una complicación de algunas personas con cirrosis. Sin embargo, pues no entienden por completo las causas, ¿no? Ahora, cuando aparece ictericia, ascitis, sangrado, cáncer de hígado, cambios en el cerebro, los médicos pueden llamar a esta infección cirrosis descompensada. O sea, ya todo se te descompensó, ya todo valió gorro. Si la cirrosis no presenta estas complicaciones, se le llama cirrosis compensada, ¿no? Entonces, bueno.
1: Aquí lo raro, como dices, Jerry, lo difícil es que no se manifiesta luego, ya cuando se manifiesta es porque ya está avanzada. Y eso ya es también, como dices, atendérsela, pero a tiempo.
0: Sí, o sea, si tienen algún problema de esto, nosotros con todo gusto les podemos dar una sugerencia. Acuérdense que la homeopatía es muy noble para estos cuadros. Y también la suplementación es necesaria. ¿no? Y algo que pueden hacer ustedes, pues, es, si ya están malos del hígado, no beban alcohol.
1: Pues sí, ya, si ya lo sabemos, ¿para qué echar más colación a la piñata? La
0: fíjate verdad. Que a mí me llegó una persona.
1: Se revienta.
0: Yo les voy a decir el caso de un amigo que tenía este problema. Uh-huh. Y que nosotros lo ayudamos. Y quedó tan bien que una vez me llegó al estudio y me hizo lagartijas en el estudio a plena transmisión. Uh-huh. Johnny Laboriel.
1: Sí, claro.
0: Él usaba unos batones.
1: Ajá.
0: Usaba unos batones sí. impresionantes porque
1: era característico de él.
0: Un proceso de ascitis sí, generalizado. Ajá. No voy a decir ni lo que me preguntó, ni por qué, ni cómo, ¿no? Pero cuando comenzó a mejorar muchísimo, ya comenzó a utilizar trajes. Uh-huh. Comenzó a utilizar sus trajes negros.
1: Sí, exacto. Sí.
0: Que yo me acuerdo que, ay, cómo era divertido, Johnny, yo lo quería muchísimo.
1: Muy ocurrente.
0: Muy ocurrente. Qué pena fresco, que ya no esté con nosotros. Sí, tenía no todos los eventos.
1: Sí, me acuerdo.
0: Yo me acuerdo que tenía un restaurante que se llamaba Índigo. Ajá. Y yo hacía alguna plática o algún evento en Índigo y lo tenía sentadito ahí en primera silla. Sí. Y todo el mundo dice, Johnny Laboriel. ¿Verdad? Me encanta. Me encanta. Gracias a mis amiguitos que siempre me acompañan, ¿no? Y gracias a Rocío Banquels que se tomó la gentileza de llamarme porque llegaron ustedes a decir que me había puesto mal en Semana Santa. Muchas gracias. Samantha le dijo a Rocío Banquels que me había dado lo del infarto cerebral.
1: Yo ni siquiera la vi.
0: Y me habló espantadísima.
1: Samantha la había hecho, yo no. Ni la
0: me habló vi. Espantadísima. No, te mando muchos besos, Rocío. Muchas gracias.
1: Ay, saludos a Rocío, que es maravillosa.
0: Es una amiga maravillosa. Sí. Y también María Conchita Alonso, okay. Que vino a hacer lo del evento. Ajá. Y me mandó también muchos besos. Me dijeron que sí quería ir. Pero la verdad es que teníamos al otro día nosotros también evento y no pude asistir al Auditorio Nacional. Mm-hmm. Bueno, también mantener un peso saludable.
1: Que es importantísimo, Jerry.
0: Demasiada grasa corporal mm-hmm. puede dañar el hígado. Aquí vayan con el doctor Arévalo. Mm-hmm. El doctor Arévalo me ha bajado 11 kilos, Marco.
1: 11, y no lo sé si vemos, se me nota. Sí, muchísimo, muchísimo.
0: Pero tú ya me notas más delgado, Manolito. Tú, Sofi, ya bajé 11 kilos.
1: Y fíjate que ese día, sí, lo he visto incluso como subes ya más rápido, ya te mueves
0: sí,
1: más.
0: Sí, ya, no, yo 11 kilos de panza.
1: Sí.
0: No, sientes que se te sale el buche. Exacto. Y todavía tengo que bajar 6 kilos más.
1: Sí, todavía estoy mal.
0: Para estar en un peso saludable. Uh-huh. Porque todavía tengo, ya pasé de obesidad a sobrepeso. Uh-huh. Y me dijo, tienes que pasar de sobrepeso a tu índice corporal normal.
1: Así es.
0: Vayan con el doctor Arévalo, que no tenga el número, se lo paso. Y también reducen riesgos de hepatitis, combatirse en las enfermedades como la diabetes, como la hipertensión arterial. Uh-huh. Todos esos cuadros autoinmunes detonan otros cuadros autoinmunes. Uh-huh. Y eviten también pues relacionarse con personas que puedan tener el problema de la hepatitis B y C sin protección cuando tengan así relaciones es. Sexuales o uh-huh. compartir agujas, ¿verdad? Que hay mucha gente que pues bueno, ya para qué hablamos de cómo y ni por qué. Uh-huh. Pues vamos al final de este programa. Si alguien tiene alguna pregunta, pueden mandarnos un mensajito. Con todo gusto se los contestamos al 55-2335-4774. 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
0: 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Pues llegamos al final de esta hora. Muchísimas gracias por habernos acompañado. Cuídense mucho, Marquito. Muchísimas
1: un
0: gracias.
1: Un placer, Jerry.
0: Dios los llene de bendiciones y nos vemos mañana aquí en este su programa
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2: 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Hemos llegado al final de su programa, pero tenemos una cita con usted el día de mañana, aquí en Estilo de Vida.
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3: Las huellas de la lengua son únicas en cada persona, al igual que las huellas dactilares que usamos para identificarnos.
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3: El corazón de un pavo real es tan pequeño como una nuez, pero late muy rápido.
2: Conoce más.
3: Un grupo de peces se llama banco y uno de langostas se llama enjambre.
2: Información sorprendente.
3: Las hormigas no tienen pulmones, respiran a través de pequeños orificios en sus costados llamados espiráculos, distribuidos por su cuerpo.
2: Caminando por México.
3: A poco más de media hora de Cabo San Lucas, en Baja California Sur, se ubica el pueblo mágico Todos Santos, con un toque bohemio, cultural y artístico. Esta localidad llena de encanto destaca por su estilo colonial, por su hotelería, su exquisita gastronomía local, una importante escena artística y playas cercanas como La Poza, Batequitos, San Pedrito, Cerritos, Punta Lobos y Los Esteros, donde se puede practicar deportes acuáticos o simplemente relajarse y tomar el sol. Con sus calles empedradas, Todos Santos ofrece galerías de arte y su atractivo centro turístico, en donde está la Plaza de Armas, una gran explanada adornada por palmeras y cocoteros, y la Misión de Todos los Santos, una majestuosa iglesia fundada por los jesuitas en 1720.
2: Territorio Animal.
3: El jaguar es el felino más grande de América y uno de los depredadores más importantes de la selva amazónica. Su pelaje amarillo con manchas negras le permite camuflarse entre la vegetación, facilitando la caza. Es un animal solitario y territorial, que prefiere moverse durante la noche o al amanecer. Se alimenta de venados, capibaras, monos, caimanes e incluso peces. A diferencia de otros felinos, el jaguar es un excelente nadador y no teme al agua. Posee una mordedura muy poderosa, capaz de atravesar huesos y caparazones. Para muchas culturas indígenas, el jaguar representa fuerza espiritual y protección. Sin embargo, la deforestación, la caza y la expansión humana amenaza su hábitat. Conservar al jaguar significa proteger la selva y la gran diversidad de especies que viven en ella.
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6: Cinco de la mañana con 30 minutos tiempo del centro de México. Gracias por estar con nosotros esta mañana de lunes. Lunes 18 de mayo de 2026, a nombre del equipo que hace posible este espacio informativo, Adriana Romero, Claudia Arellano, Rogelio Miguel, Álvaro López y Ricardo Díaz, le saluda Juan Manuel de Anda. Estamos transmitiendo en vivo a través del 103.3 de FM, el 970 de amplitud modulada, y en todas las plataformas de Grupo Fórmula en streaming a través de YouTube, en el canal de Grupo Fórmula Oficial. Les recuerdo mis redes sociales con mucho gusto. Usted me puede seguir a través de X, ahí me encuentra como arroba Juan M. de Anda. En Facebook, Juan Manuel de Anda, y en Instagram, como Juan Manuel de Anda G. Tenemos información importante que se ha generado en las últimas horas y que estaremos compartiendo con usted en la próxima hora y media. Bueno, pues el viernes antes del mediodía estalló la bomba después de que se dio a conocer que los exsecretarios de Seguridad y de Administración y Finanzas de Sinaloa, Gerardo Mérida y Díaz, respectivamente, se entregaron a las autoridades de los Estados Unidos, y esto ocurre a 15 días de que fueron acusados de presuntos vínculos con el crimen organizado. Mientras tanto, en redes sociales, el senador de Morena, Enrique Insunza, asegura que no se va a entregar a las autoridades norteamericanas y afirma que atenderá cualquier llamado y requerimiento, pero únicamente de las autoridades mexicanas. También dice, bueno, pues yo sigo en Sinaloa. En este marco, la Unidad de Inteligencia Financiera emitió una notificación formal a las instituciones financieras para el bloqueo de las cuentas bancarias de Rubén Rocha Moya, sus hijos Rubén, Ricardo y José de Jesús, así como del senador Enrique Insunza y otros 9 implicados. El viernes, en redes sociales, la presidenta Claudia Sheinbaum informó que sostuvo una llamada telefónica con el presidente de los Estados Unidos, Donald Trump, con quien conversó sobre seguridad y comercio. Tras la marcha a la que convocó Morena en Chihuahua, Ariadna Montiel, dirigente nacional de ese instituto político, llamó a recaudar firmas para tramitar juicio político contra la gobernadora Maru Campos, a quien señalan de traición a la patria. El presidente de los Estados Unidos, Donald Trump, avisó a Irán que el tiempo corre, esto en referencia al plazo para la consecución de un acuerdo en las negociaciones que mantienen ambos países, al tiempo que advierte que no quedará nada de ellos y finalmente retoma la ofensiva militar contra Teherán. Y bueno, pues los precios del petróleo registran nuevamente ganancias ante la falta de avances en las negociaciones entre los Estados Unidos e Irán. Le daremos los detalles de cuánto están cotizando pues las respectivas la mezcla mexicana, por ejemplo el West Texas y el Brent del Mar del Norte. Al finalizar su Asamblea Nacional Representativa, los dirigentes de diversas secciones de la Coordinadora Nacional de Trabajadores de la Educación rechazaron el aumento salarial que fue anunciado el viernes por el secretario de Educación Pública de 9%, y dicen a partir del 1 de junio vamos a iniciar una huelga nacional indefinida con marchas, paros, bloqueos, y además, bueno, pues están previendo también la instalación de un plantón en el Zócalo capitalino. En Morelos, miles de personas vestidas de blanco participaron en la 12ª Caminata por la Paz, encabezada por el obispo de la diócesis de Oaxaca, Ramón Castro Castro. Autoridades federales desmantelaron 5 laboratorios clandestinos destinados a la producción de drogas sintéticas. Esto ocurrió en Jalisco, en Nayarit y también en Sinaloa. 8 detenidos, 331 infracciones, 85 motos aseguradas. Es el saldo del operativo implementado por los gobiernos de Guerrero y de Acapulco por la presencia de motociclistas en este famoso evento denominado Acamoto, que se lleva a cabo allá en el puerto. El Servicio Meteorológico Nacional informa que la onda de calor continúa afectando a 22 estados de nuestro país. Durante las próximas 48 horas esperan temperaturas máximas, fíjese nada más, entre 40 y 45 grados en Chihuahua, Coahuila, Durango, Sinaloa, Nayarit, Michoacán, Guerrero, Oaxaca, Chiapas, Veracruz, Tabasco, Campeche y Yucatán. Además, se prevén lluvias muy fuertes en Nuevo León, Tamaulipas y en San Luis Potosí. Aquí en la capital de la República, la temperatura este lunes estará oscilando entre 13 a 15 grados como mínima y entre 27 a 29 como máxima. En este momento el termómetro marca 15 grados. Y el programa Hoy No Circula para este lunes aplica para todos los autos con engomado color amarillo y terminación de placas 5 y 6 y que tengan holograma de verificación 1 o 2. A las 6 de la mañana, como todos los días, le vamos a presentar lo que escriben analistas y columnistas, y un poco más tarde lo que destaca la prensa nacional, internacional y de los estados en sus primeras planas con Adriana Romero. Pero vámonos a los detalles de la información y establecemos comunicación con David Galván, reportero de Grupo Fórmula, porque bueno, pues él estuvo muy atento a esta información que se dio a conocer por ahí al mediodía del viernes, después de que, bueno, pues los exsecretarios de Seguridad y de Administración y Finanzas del gobierno de Sinaloa, Gerardo Mejía y Enrique Díaz, respectivamente, se entregan a las autoridades estadounidenses. David, te saludo adelante con tu reporte. Buen día.
7: Juan Manuel, pues la noticia de este fin de semana, sin duda, ha sido la entrega de los funcionarios, de algunos de ellos, que fueron señalados por las autoridades de los Estados Unidos por presuntos vínculos con el crimen organizado en el estado de Sinaloa. El Gabinete de Seguridad confirmó el día viernes lo que ya había trascendido en algunos medios, que el exsecretario de Seguridad Pública de Sinaloa, Gerardo Mérida Sánchez, ingresó desde el lunes 11 de mayo a la Unión Americana por Hermosillo, Sonora, cruzó por la garita de Nogales hacia Arizona y se entregó, quedando bajo custodia de los alguaciles del servicio de Marshals de los Estados Unidos. Se entendió por el mensaje emitido en las redes sociales oficiales de las autoridades mexicanas que se trató de la entrega voluntaria de uno de estos 10 funcionarios del gobierno del mandatario sinaloense con licencia Rubén Rocha Moya, requerido por un tribunal federal de Distrito Sur de Nueva York, bajo los señalamientos de esta relación con específicamente el cártel de Sinaloa. La información emitida por el gobierno de la República indicó que a través de la Secretaría de Relaciones Exteriores, el Gabinete de Seguridad, México mantiene comunicación institucional con las autoridades estadounidenses en el marco de los mecanismos de cooperación internacional. Y bueno, pues después de su puesta a disposición de las autoridades federales de los Estados Unidos, donde enfrenta cargos de conspiración por narcotráfico y posesión de armas, se dijo que Gerardo Mérida apareció en el registro de la Oficina Federal de Prisiones de los Estados Unidos, ya ubicado en el Centro de Detención Metropolitano de Brooklyn, y posteriormente, ante una corte de Brooklyn, se declaró como no culpable ante los cargos que lo relacionan con la facción de los Chapitos. Ese mismo día se supo también, aunque no hay una confirmación del Gabinete de Seguridad, ya fuentes federales confirmaron que Enrique Díaz, el exsecretario de Finanzas de Sinaloa, se entregó ante la justicia de los Estados Unidos, pero él lo hizo en Europa. Se ha mencionado que fue en Irlanda donde se entregó ante autoridades, ante representación del Departamento de Justicia estadounidense, y también pues aparecía como entre los 10 acusados requeridos por el gobierno norteamericano por esta cuestión de pues los vínculos del gobierno de Sinaloa que encabezaba el gobernador con licencia Rubén Rocha Moya. Hay que destacar que el exsecretario de Administración y Finanzas de ese gobierno en la entidad pues fungía, según se ha mencionado, por ser el operador financiero y el vínculo con los grupos delincuenciales, por lo cual pues habrá que ver que haya precisamente mayor información de que esta entrega se dio en Europa y que comparecerá también ante esta corte en Brooklyn, en Nueva York. Es la información que tenemos, Juan Manuel. Muy buenos días.
6: Muchísimas gracias, David, por tu reporte. Y bueno, pues otro de los implicados o de los acusados por parte del Departamento de Justicia de los Estados Unidos de tener vínculos con el crimen organizado, concretamente con la facción de los Chapitos del cártel de Sinaloa, es el senador de Morena, Enrique Insunza. Sigue sin aparecer públicamente. Lo único que ha hecho, bueno, pues es estar colgando algunos videos a través de las redes sociales, y este fin de semana justamente dio a conocer que pues él no se va a entregar a los Estados Unidos y sigue allá en Sinaloa. Maru Rojas, tú tienes los detalles, adelante, buen día.
8: Más de 24 horas de rumores dejó correr el senador de Morena, Enrique Insunza Cázares, que a estas alturas se dice inocente, y este domingo usó un mensaje en sus redes sociales para rechazar totalmente las versiones sobre una presunta entrega o captura en Estados Unidos. Fue en su cuenta de la red social de X donde escribió en las primeras horas de este domingo que aún permanece en Sinaloa y calificó como mendaces, es el plural de mendaz, adjetivo que significa mentiroso, embustero, falso, falaz, y se usa para referirse a personas que tienen la costumbre de mentir. En este caso dice que con acusaciones en su contra y afirma carecen de sustento. Es falso lo que se publica por medios de la derecha sobre contacto alguno con autoridades extranjeras, escribió. El legislador sostuvo que no ha contratado ni contratará abogados porque no hay razón para ello. Afirmó que él mismo asumirá cualquier defensa jurídica. También asegura que atenderá personalmente cualquier requerimiento de autoridades mexicanas conforme a la Constitución y defendió su trayectoria pública. Uno es lo que ha sido toda su vida. Mi honestidad, verticalidad, están respaldadas por una trayectoria de trabajo, estudio y servicio con integridad. Concluye el senador que un día antes, este sábado, replicó invitaciones para el maratón digital que hicieron los senadores de Morena en apoyo a la marcha en Chihuahua, así como una invitación a participar en dicha marcha, también posteó el sábado, pero el miércoles pasado veíamos en los spots que subió en X el 13 de mayo, día de sesión en la Comisión Permanente, donde el linchamiento en su contra fue feroz por parte de la oposición, escribió textual: a la sombra de un ingente árbol de ceiba, a la vera del río Umaya, recalo a Gracián, varón discreto y consejero excelente. Acompaña de una foto del libro El Arte de la Prudencia, de Baltasar Gracián, que ojalá no solo lo lea, también hubiese practicado antes incluso de enviar videos de acoso a ministras de justicia, que hoy, mientras el Círculo Rojo discute su actual, lee a gusto a la orilla de un río y debajo de una ceiba, aprendiendo ahora sí de prudencia.
6: Muchísimas gracias, Maru, por tu información. Y fíjese, en este mismo marco, la Unidad de Inteligencia Financiera emitió una notificación formal a las instituciones financieras para el bloqueo de las cuentas bancarias tanto de Rubén Rocha Moya, así como de sus hijos Rubén, Ricardo y José de Jesús, y el senador Enrique Insunza, y también los otros 9 implicados, los otros 9 acusados por parte del Departamento de Justicia de los Estados Unidos de tener vínculos con crimen organizado. Y bueno, este fin de semana la presidenta Claudia Sheinbaum estuvo en una gira por el sureste de nuestro país. Ahí, bueno, pues la presidenta evitó pronunciarse directamente sobre la entrega de Gerardo Mérida y de Enrique Díaz a las autoridades de los Estados Unidos. Bueno, pero también advirtió que en México no mandan intereses extranjeros ni grupos de poder económico, toda vez que ya no son tiempos de privilegios, corrupción y saqueo de nuestro país. Y reiteró que México es una nación libre, independiente y soberana. Israel Alave, tú estuviste justamente con la presidenta en esta gira del fin de semana. Te saludo, adelante con tu reporte. Buen día.
9: Es su segundo día de gira de trabajo por el estado de Yucatán. La presidenta Claudia Sheinbaum refrendó su compromiso con la defensa de la soberanía.
10: México es una nación libre, independiente y soberana. Y mientras exista esta unión entre pueblo y gobierno, mientras exista el compromiso con la justicia, la honestidad y la dignidad nacional, la transformación seguirá avanzando. Seguiremos construyendo escuelas, hospitales, caminos, universidades, nuevos derechos. Seguiremos ampliando libertades y defendiendo la soberanía nacional. Porque esta nación, México, tiene raíces profundas, una historia inmensa y un pueblo digno que jamás volverá a arrodillarse frente a quienes quisieron convertir a México en tierra de privilegios y abandono.
9: El reporte con las imágenes de Alejandro Elizalde.
6: Muchísimas gracias, Israel, por tu información. Y fíjese, el viernes, a través de sus redes sociales, la presidenta Claudia Sheinbaum dio a conocer que sostuvo una llamada telefónica con su homólogo de los Estados Unidos, Donald Trump. Dice, pues conversamos sobre seguridad y comercio. También, bueno, pues dice la presidenta, acordamos volver a hablar y continuar el diálogo con algunos de sus colaboradores que próximamente estarán de visita en nuestro país. Ahí está, pues, una nueva llamada telefónica de la presidenta Claudia Sheinbaum con su homólogo norteamericano, Donald Trump. Y bueno, vámonos con Andrea Meraz, porque el sábado ya ve que le habíamos informado desde pues la semana pasada que Morena había convocado a una manifestación allá en el estado de Chihuahua, porque bueno, pues quieren o están acusando más bien a la gobernadora Maru Campos de traición a la patria por este caso de 2 agentes de la CIA que participaron en un operativo ya hace que pues prácticamente mes y medio. Un operativo en donde pues se desmanteló un laboratorio en donde se fabricaban drogas sintéticas. Bueno, pues se llevó a cabo esta manifestación, muy menguada, por cierto. Y después de esta manifestación, bueno, pues Ariadna Montiel, la nueva dirigente nacional de Morena, hizo un llamado pues a recaudar firmas para tramitar justamente este juicio político contra la gobernadora de Chihuahua. Andrea Meraz, tú estuviste atenta a esta movilización. Adelante, buen día.
11: Un aproximado de 3,000 personas marcharon durante una hora hasta el Palacio de Gobierno de Chihuahua. Morena esperaba 15,000. El número quedó corto, pero el objetivo era otro. Fue una protesta con la que también se construye una postura política frente a las elecciones estatales en 2027. El partido Guinda no solo reclamó el juicio político a la gobernadora Maru Campos, sino que también llamó a los militantes a salir a las calles para juntar firmas en apoyo a este mecanismo.
12: De los traidores de ayer. La gobernadora María Eugenia Campos decidió dejar de ser gobernadora del estado y cederle el poder a agentes extranjeros.
11: La crítica con el desconocimiento. Algunos no sabían el fondo de la movilización.
13: Platíqueme un poco por qué viene el día de hoy.
14: Pues nos invitaron y nosotros estamos aquí con ellos porque ellos nos apoyan a nosotros.
13: Ok, ¿saben el motivo de esta marcha?
14: Lo ignoro.
13: ¿No sabe por qué viene a protestar?
14: No, yo vengo. ¿Qué
13: le han comentado de esta movilización?
15: Pues que es para bien de nosotros, para la Maru. O sea, de Morena, no para la Maru.
13: ¿Sabe por qué el día de hoy está marchando?
15: Pues para que se controle según este gobierno.
11: La confrontación silenciosa fue con camiones y militantes bloqueados antes de llegar a la ciudad, Chihuahua. Desde la caseta de Sacramento hasta la ruta hacia Delicias. La acusación de traición a la patria fue el eje de Ariadna Montiel, dirigente de Morena, y para darle un peso adicional a esta narrativa, declaró las acusaciones para la panista. 1. Violación a la soberanía y al pacto federal. 2. Infracción grave a la Ley de Seguridad Nacional. 3. Violación al principio de supremacía constitucional. 4. El uso de la Fiscalía Estatal para destruir pruebas. El detonador de la marcha fue el operativo en la Sierra Tarahumara en el que murieron agentes de la CIA el pasado 19 de abril. Ariadna Montiel entonó el argumento y otra crítica. Lo hizo frente a Andrés Manuel López Beltrán, la senadora con licencia Andrea Chávez, y también junto a otro posible candidato al gobierno de Chihuahua, Cruz Pérez Cuellar.
12: Para los conservadores, la gente es desechable. Tenemos años sufriendo la inseguridad hasta llevarnos al deshonroso primer lugar de homicidios dolosos del país.
11: Imágenes de Aldo Reyes para Grupo Fórmula, Andrea Meraz.
6: Muchísimas gracias, Andrea, por tu información. Y vámonos con Lisbeth Hernández, porque también hay información importante de parte de la CENTE. Pues ellos realizaron su Asamblea Nacional Representativa y han acordado, uno, rechazar el aumento salarial que anunció el secretario de Educación Pública, Mario Delgado, el viernes pasado, de 9%, y también la Coordinadora Nacional de Trabajadores de la Educación está anunciando que a partir del 1 de junio, bueno, pues van a estallar una huelga nacional indefinida que incluye, pues usted lo sabe muy bien, ya pues lo hemos padecido aquí en la capital de la República durante muchos años, pues bloqueos, marchas, manifestaciones, plantones, y sí, pues dicen, nos vamos a instalar en plantón en el Zócalo capitalino, pues en una franca, ¿no?, provocación, porque bueno, pues usted sabe que se está ya acondicionando la plancha del Zócalo capitalino para esta sede del FanFest con motivo del Mundial de Fútbol. Y bueno, pues los maestros de la coordinadora planean instalar un plantón justo ahí en la plancha del Zócalo capitalino. Liz, adelante con tu reporte, buen día.
16: Juan Manuel, muy buenos días, excelente lunes. Te platico que la Coordinadora Nacional de Trabajadores de la Educación este domingo ofreció una conferencia de prensa en la que anunció que pues van a instalar la huelga nacional. Era algo que ya nos venían anunciando. El 1 de junio es la fecha que la CENTE eligió para la instalación de la huelga nacional, y ese día van a comenzar sus movilizaciones aquí en la Ciudad de México con una marcha a las 9 de la mañana en el Ángel de la Independencia con dirección al Zócalo capitalino, donde, de acuerdo a lo que dijeron, planean instalar un plantón. Sin embargo, hay que recordar que el Zócalo, pues es uno de los lugares donde está contemplado que haya actividades referentes al Mundial, que empieza tan solo 10 días después de que la CENTE pues pretende, esta fecha que pretende iniciar sus movilizaciones. Es por eso que ellos también tienen contemplado que incluso se encuentren con un zócalo con vallas, cerrado, que no se les permite el acceso, pero bueno, dijeron que esperan ver la respuesta de las autoridades. Sin embargo, este es el anuncio: el 1 de junio instalan la huelga nacional. Hasta el momento es una huelga indefinida. Incluso durante esta conferencia de prensa, pues también pidieron una disculpa anticipada a todos los capitalinos por el caos que van a generar sus movilizaciones, pero bueno, ya será cuestión de que los automovilistas, sobre todo los usuarios del transporte público, que son siempre los más afectados, pues acepten estas disculpas. Por lo tanto, el reporte que tenemos al momento.
6: Muchísimas gracias, Liz, por tu información. Y vámonos con mi querido Beto Campos, porque ya quedó definida la final del fútbol mexicano. Será entre los Pumas de la UNAM y la Máquina del Cruz Azul. Ayer, justamente, los universitarios pues le ganan 1-0 al Pachuca y lo dejan fuera de este torneo. Te saludo, mi querido Beto. Buen día.
17: Juan, muy buenos días. Así es, quedó definida la final del fútbol mexicano. Cruz Azul estará enfrentando a Pumas, una serie sumamente atractiva. Hay varios puntos a destacar, como el que dos técnicos mexicanos estarán peleando el título en una final del Balompié Nacional, mientras que la Máquina define el día de hoy dónde jugará la ida, porque el viernes estará jugando la selección mexicana ante Ghana en el Estadio Cuauhtémoc. En la NBA, los Cavaliers de Cleveland consiguieron el último boleto a la final de conferencia después de eliminar a los Pistons de Detroit. Ahora estará enfrentando a los Knicks de Nueva York. En el tenis, el italiano Jannik Sinner levantó el título del Abierto de Roma en la categoría varonil, mientras que en la categoría femenina, la ucraniana Elina Svitolina terminó conquistando su tercer título del torneo, pero los detalles los tendremos más adelante.
6: Así es, mi querido Beto, regresamos contigo un poco más tarde. Vámonos con David Galván, porque le habíamos informado la semana pasada de una megafuga que se registró en la alcaldía Iztapalapa. Y bueno, pues lamentablemente este fin de semana se registró otra megafuga, pero ahora en Xochimilco. ¿Cómo va la situación, David? Buen día.
7: Muy buenos días, Juan Manuel, y vaya fin de semana que han pasado los capitalinos con los problemas de fugas de agua, primero en Iztapalapa y posteriormente en la zona de Xochimilco. La Secretaría de Gestión Integral del Agua informó el día sábado que el pueblo de San Miguel Topilejo de la alcaldía Tlalpan quedó con servicio de suministro de agua potable interrumpido desde ese sábado y hasta las 16 horas del domingo 17 de mayo, ya que esto quedó solucionado. Bueno, pues se informó posteriormente a los vecinos de la alcaldía Xochimilco que debido a una falla mecánica en un equipo de bombeo, el pozo S3 detuvo su operación. Esta interrupción del suministro de agua potable se dio ahora en el pueblo de San Lucas Xochimanca y se informó por parte de la Secretaría de Gestión Integral del Agua que este servicio de agua potable se restablecerá hasta el día martes 19 de mayo a las 20 horas o las 8 de la noche para terminar las labores de reparación de ahora este pozo S3. Y bueno, reiteró el gobierno capitalino que en caso de ser necesario los vecinos pueden solicitar pipas de agua a través de la línea H2O en el asterisco 426. Y es la información que tenemos. Esperemos que pronto quede reparada pues esta afectación hacia la población de esta comunidad de San Lucas Xochimanca. Muy buenos días, Juan Manuel.
6: Muchísimas gracias, David, por tu información. Déjeme comentarle también que el presidente de los Estados Unidos, Donald Trump, pues hizo un llamado a Irán. Le dijo, bueno, pues el tiempo está corriendo. Esto en referencia al plazo para la consecución de un acuerdo en las negociaciones que mantienen ambos países, al tiempo que advirtió que no quedará nada de ello si finalmente los Estados Unidos retoman la ofensiva militar contra Teherán. Y esto, la falta de definición de un acuerdo de paz allá en el Medio Oriente, pues ha provocado nuevamente que los precios del crudo se vuelvan a incrementar. Fíjese, la mezcla mexicana cerró en 107.84 dólares por barril. En tanto, los futuros del West Texas Intermediate cotizan en 102.14 dólares y los del Brent del Mar del Norte en 110.08 dólares por barril. Así las cosas en el tema del petróleo. Y bueno, después de que circuló en redes sociales este fin de semana la versión de que Luis Miguel había sido internado en un hospital de Nueva York, pues no. Hay gente cercana a él que dice, pues se trata de fake news. El Sol goza de cabal salud. Bueno, pues nos despedimos del auditorio que nos escucha a través de nuestras estaciones hermanas en el interior de la República y que ahora continúan con su programación habitual. Que tengan un excelente inicio de semana aquí en la capital de la República. Volvemos después de una pausa. La boca llevará sabor
18: 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Una vuelta al mundo.
19: Singapur está formado por una isla principal, 63 islotes y una periferia ubicados en el sudeste asiático. Es llamada la Ciudad Jardín por lo bien cuidado de sus parques y jardines públicos. Sus lenguas oficiales son el inglés, malayo, mandarín y tamil. Casi la mitad de su población son inmigrantes. El puerto de Singapur es el más importante del sudeste asiático. Su gobierno es la República Parlamentaria. Las calles más limpias del mundo están en Singapur, donde mascar chicle está prohibido. Al estar situado casi en el meridiano del Ecuador, las temperaturas oscilan entre los 28 y 34 grados centígrados casi todo el año.
18: Aprendamos juntos.
19: Los antiguos egipcios usaban losas de piedra como almohadas, algo que hoy nos parecería extremadamente incómodo para dormir bien.

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2: Son funcionarios de aquí del estado de Sinaloa. También hay que aclarar que el general Mérida no fue una decisión del exgobernador en licencia, sino una decisión de la propia Sedena, quien lo envía al estado de Sinaloa como secretario de Seguridad Pública del estado. Y eso decirle a los sinaloenses que para nada afecta a nuestro estado, para nada tiene que ver o representa algún daño al estado, ¿no?
3: Bueno, pues es la voz de Geraldine Bonilla, ella es la gobernadora interina de Sinaloa, aclarando que el nombramiento en 2023, hace tres años, del general en retiro, Gerardo Mérida, como secretario de Seguridad Pública Estatal, dice, no fue una decisión del ahora gobernador con licencia Rubén Rocha Moya, sino que la orden vino de parte de la Secretaría de la Defensa Nacional, que en aquel entonces, bueno, pues estaba en donde estaba al frente el general Luis Crescencio Sandoval.
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3: 6:01 p.m, tiempo del centro de México. Vámonos a lo que escriben analistas y columnistas este lunes 18 de mayo de 2026.
0: Templo Mayor en Reforma.
4: ¡Ah, caray! El senador morenista Enrique Insunza sigue sin asomar la cabeza desde que se supo que Estados Unidos quiere su extradición por el pecadillo de estar asociado con el narcotráfico. A lo más que ha llegado es a emitir mensajes en sus redes sociales. Inclusive ayer afirmó que sigue en su natal Sinaloa, aunque la realidad es que nadie lo ha visto desde que se dieron a conocer las acusaciones del Departamento de Justicia en contra de él y de otros 9 funcionarios, incluido el gobernador Rubén Rocha Moya. Insunza está escondido de tan buena forma que inclusive se llegó a decir que ya hasta se había entregado a las autoridades gringas en San Diego. Sin embargo, el

0: desde el gobierno capitalino por el tema del Mundial, nos refieren, tiene ocupado al secretario de Obras, Raúl Basulto. Pues hay que terminarla desde el Tlaxcuaque hasta Chabacano, y algunos que han pasado por la zona ven que todavía le faltan muchos detalles. Además, está la polémica que se gestó por la eliminación del skatepark, que tras las quejas será reconstruido. ¿Lo lograrán o quedará casi al 100%? El tiempo corre.
1: Historias de negocios de Mario Maldonado en El Universal.
0: La actuación de la Unidad de Inteligencia Financiera en el caso de Rubén Rocha Moya era previsible y es jurídicamente sustentable. Frente a una solicitud de detención con fines de extradición promovida en días recientes por el Departamento de Justicia de Estados Unidos, una investigación abierta en la Fiscalía General de la República por presuntos vínculos criminales y actos de corrupción que alcanza al gobernador con licencia de Sinaloa y a 9 funcionarios y exfuncionarios de su entorno, y los convenios de cooperación e intercambio de información financiera que México mantiene con agencias estadounidenses, la inacción habría resultado más cuestionable que la medida precautoria. La UIF actuó dentro de sus atribuciones legales, como lo permite el marco normativo, cuando existen indicios suficientes para prevenir movimientos de recursos potencialmente vinculados con actividades ilícitas.
1: Rubén Cortés en López Dóriga Digital.
0: Personaje insignia de la 4T, hoy Félix Salgado Macedonio hizo todo lo que pareció el arranque para darle al pueblo sabio y bueno la razón de ser candidato de Morena a gobernar Guerrero, que es el favorito de las encuestas. El senador tiró la casa por la ventana al aprovechar los días previos al arranque del verano para atiborrar la playa El Papagayo en Acapulco durante su segundo informe de actividades legislativas en el Senado de la República. Dirán lo que quieran decir, pero lo que hizo el senador fue demostrar su poder de convocatoria, dejando ver el músculo político y social con que cuenta y que es quien más respaldo tiene en Morena. Hasta pidió cierre de filas con Sheinbaum ante presiones externas. El emblemático de la 4T dejó ahí el dato, para que lo tengan presente Ariadna Montiel y Citlali Hernández.
1: Bajo reserva, en El Universal.
0: En el Instituto Nacional Electoral hay varios asuntos que están por explotarle a la consejera presidenta Guadalupe Tadei, nos alertan. Uno de ellos, aseguran, es el despido injustificado de personal especializado. Desde las últimas 3 semanas, a varios encargados de área y trabajadores de confianza les han pedido sus puestos. Todo lo que les dicen es: necesitamos tu plaza. Nos aseguran que a esos lugares llegan personas de otros estados muy recomendados por la consejera presidenta, pero sin experiencia. Eso no es todo. En el Servicio Profesional Electoral Nacional, nos reportan, están haciendo renunciar a personas de manera forzada, cambiándolos de adscripción de un día para otro. Esta, nos dicen, es solo una de las bombas de tiempo que amenazan con estallarle a Tadei. Hay algunas peores y muy escandalosas que también están por explotar.
1: La Quinta Transformación, de Darío Celis, en El Heraldo de México.
0: La capital de Oaxaca fortalece la seguridad urbana con la estrategia Senderos Seguros. El gobernador Salomón Jara Cruz inauguró 309 calles iluminadas con botones de pánico, espacios de convivencia y murales urbanos para brindar mayor protección a las mujeres. La tercera etapa de este programa busca transformar calles y espacios públicos en zonas más seguras, accesibles y transitables para miles de personas que diariamente recorren la zona metropolitana de Oaxaca. Las obras contemplan iluminación renovada, instalación de botones de pánico y mejoramiento del entorno urbano para reducir riesgos y ofrecer mayor tranquilidad a peatones, especialmente a mujeres. Además de reforzar la seguridad, la estrategia apuesta por recuperar espacios públicos mediante áreas de esparcimiento y murales urbanos, que mejoran el entorno y promuevan la convivencia social.
1: Trascendió en Milenio.
0: Que luego de la entrega de 2 exfuncionarios de Sinaloa a las autoridades de Estados Unidos, se espera que esta semana la Fiscalía General de la República, que encabeza Ernestina Godoy, dé a conocer los primeros avances de sus investigaciones sobre las acusaciones de Washington contra el gobernador con licencia Rubén Rocha Moya y compañía, por supuestos nexos con los chapitos. Sin embargo, para el MP mexicano, la parte fundamental sigue siendo las pruebas que puede ofrecer el gobierno de ese país, como lo exigen desde Palacio Nacional, y que hasta ahora no se ha concretado.
1: Murmuraciones en el portal En Boga.
0: En Movimiento Ciudadano ya olieron

0: Sangre política en Veracruz. La dirigencia naranja salió con todo contra la Secretaría de Salud Estatal tras la caducidad de medicamentos oncológicos valuados en casi $1,000,000 y exigió que la titular, Mariela Hernández García, dé la cara por lo que calificaron como una negligencia criminal. En corto, los emecistas acusan corrupción, omisión y abandono institucional en un tema donde dicen las consecuencias no se miden en pesos sino en vidas. Bajo la línea de Jorge Álvarez Máynez, la cúpula naranja busca posicionarse como la oposición que sí toma bandera en temas sensibles. En MC aseguran que dejar caducar medicamentos para pacientes con cáncer no solo exhibe desorden administrativo, sino el colapso moral de quienes hoy manejan la salud pública en Veracruz.
1: Redes de poder en Reporte Índigo.
0: El diputado federal de Morena, Alfonso Ramírez Cuellar, no quita el dedo del renglón sobre la petición de la reforma al Sistema Nacional Anticorrupción. Lo cierto es que urge que la reconfiguración establezca, entre otras medidas, mecanismos para evitar que sus titulares se extralimiten en facultades, lo cual es en sí mismo una forma de corrupción. Así lo hizo en su momento Vania Pérez Morales, quien como presidenta del Sistema Nacional Anticorrupción pidió 30 renuncias a nombre del órgano de gobierno para colocar a sus amigos. Argumentó tener el apoyo de todo el comité coordinador de acuerdo a denuncias presentadas ante la Secretaría Anticorrupción y otras autoridades del comité. De un plumazo, corrió el 42% de sus subordinados. Son estas acciones arbitrarias justo lo que se quiere evitar. Atentos.
1: Razones de Jorge Fernández Menéndez en Excelsior.
0: Con la vieja consigna de que soldado vivo sirve para otra guerra, dos de los principales inculpados de la trama de complicidad de los funcionarios sinaloenses con el crimen organizado, los mismos que habían recibido cobijo y apoyo por el gobierno federal, decidieron entregarse a las autoridades estadounidenses, colaborar con ellas y convertirse en testigos para reducir sus penas. El exsecretario de Seguridad Gerardo Mérida, acusado de recibir dinero, pero también de delatar operativos del ejército contra los chapitos, además de otros delitos, fue el primero. Se entregó, previo acuerdo con Nogales, e inmediatamente fue trasladado a la Corte de Nueva York, donde ya rindió una declaración previa y entregó todo un paquete de materiales a la Fiscalía, lo que le permitió acceder a las pruebas que existen en su contra. Más gestos mutuos de colaboración son imposibles. El secretario de Finanzas de Rubén Rocha, su hombre de confianza, el de sus hijos y de los hijos de López Obrador, Enrique Díaz, había huido a Irlanda. Ahí se conectó con las autoridades estadounidenses y voló a Nueva York, donde lo estaban esperando para detenerlo. También ya entregó información.
1: Confidencial en El Financiero.
0: En el momento más difícil de la relación con Washington, la inquilina de Palacio Nacional, Claudia Sheinbaum, instruyó a la consejera jurídica de la presidencia, Luisa María Alcalde, a coordinar un programa de televisión abocado a desmentir las presuntas noticias falsas que se dicen de su gobierno. Un detector de mentiras ampliado que será transmitido una vez por semana en horario vespertino. La pregunta es si este nuevo instrumento de propaganda gubernamental será suficiente para opacar lo visible.
2: Bien, hasta aquí lo que escriben analistas y columnistas. Nos vamos a la pausa cuando son las 6 de la mañana con 11 minutos, tiempo del centro. Regresamos.
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12: En pleno corazón de Zapopan, Jalisco, se erige la imponente Basílica de Zapopan. Esta joya arquitectónica fue construida en 1690 por frailes franciscanos en honor a la Virgen de la Inmaculada Concepción o Virgen de la Expectación, que actualmente se conoce como Virgen de Zapopan, cuya imagen de solo 34 centímetros de alto data desde el siglo XVI. Dos culturas resguardan el atrio de la basílica. Se trata de la figura de Fray Antonio de Segovia, quien donó la imagen de la Virgen de Zapopan y del Papa Juan Pablo II, acompañado de un niño vestido de charro. Cada 12 de octubre, la Basílica de Zapopan alista la llegada de la Virgen de Zapopan, acompañado por millones de fieles que parten en peregrinación desde la Basílica de Guadalajara, tradición que se conoce como la romería y que fue declarada por la UNESCO como Patrimonio Cultural Inmaterial de la Humanidad.
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13: El cerebro humano genera más impulsos eléctricos en un día que todos los teléfonos del mundo juntos en ese mismo lapso.
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2: 6 de la mañana con 15 minutos tiempo del centro de México y está aquí en el estudio Adriana Romero con la información que destaca la prensa nacional, internacional y de los estados en sus primeras planas. Adriana, adelante, buen día.
15: Gracias, Juan Manuel, buenos días a usted que nos acompaña este lunes. Vámonos con este resumen.
11: El Financiero.
15: Temen nuevos combates en Medio Oriente. Las alertas máximas se volvieron a encender en el Medio Oriente y con ello los temores de una nueva escalada en el conflicto entre Estados Unidos e Irán. El ejército israelí se dijo listo para reanudar los ataques contra Irán y solo espera la decisión definitiva del presidente Donald Trump, informó el diario Yediot Ahronot, citando fuentes gubernamentales. Nueva amenaza de Trump. El presidente de Estados Unidos dice que el tiempo corre para Teherán. Más les vale moverse, subraya. La ausencia de señales de un acuerdo de paz mantiene el alza en los petroprecios. En encuesta, caso Sinaloa divide opiniones, la posible extradición de Rocha Moya. 49% pide extraditarlo para cooperar con Estados Unidos, mientras que 42% pide no extraditarlo.
11: Reforma.
15: Va de presidente con cargo a Nuevo León. Luego de recibir desde el 2021 triangulaciones millonarias por parte de proveedores del gobierno, como su ministro MIR, Pilsa y otros, el despacho propiedad del gobernador Samuel García y su padre es ahora el encargado de financiar la publicidad personal del mandatario en redes sociales. En otra información, reasigna Sedena a mando militar de Zacatecas. En medio de señalamientos de Estados Unidos por supuesta corrupción y nexos delictivos, el general de brigada Isaac Bravo López fue removido de la comandancia de la 11 zona militar con sede en Guadalupe, Zacatecas.
11: El Universal.
15: Gasta Tribunal Electoral 22 millones de pesos en menú gourmet. El Tribunal Electoral Federal otorgó una licitación para que de mayo hasta diciembre sus comedores ofrezcan platillos franceses, griegos, tailandeses, chinos y hasta vegetarianos.
11: La Jornada.
15: Fabrica Estados Unidos día a día argumentos falsos para atacar, asegura Cuba. Filtran a medio que la isla adquirió 300 drones. En otra información, mitin cristiano en Estados Unidos nutre apoyo a misión divina de Trump. Encabezados por líder legislativo y pastores, miles se suman a oración masiva de 9 horas.
1: Milenio.
15: Desplazamiento por narcoviolencia cayó 36% en el último año. De 25 mil víctimas anuales con Calderón se pasó a 15.7 mil en 2025, según un análisis de la Ibero. La diócesis de Chilpancingo duda de los ataques en Chilapa.
1: Excelsior.
15: Insunza niega entrega a Estados Unidos, se defenderá solo, rechaza imputaciones mendaces. El senador de Morena acusa de vínculos con el narcotráfico, afirma que se encuentra en el estado de Sinaloa y que asumirá su propia defensa legal sin contratar abogados. En otra información, inyectarán 181 mil millones de pesos a hospitales. Durante el sexenio se invertirán 181 mil millones de pesos en la construcción y equipamiento de hospitales en el país, incluidas 9.139 camas nuevas para los 3 sistemas de salud, informó la presidenta Sheinbaum desde Yucatán.
1: El economista.
15: Incertidumbre por Irán y demanda de crudo impulsan otra vez los precios. Brent rebasó anoche los $111 por barril. El diálogo entre Estados Unidos y Teherán se endurece de nuevo. Posible acuerdo de paz y reapertura del estrecho de Hormuz se alejan. En otra nota, consumo privado habría aumentado en marzo 0.4% según datos del INEGI. El gasto en bienes y servicios de las familias en el tercer mes, sujeta a confirmación, daría como resultado un primer trimestre con el peor arranque desde el 2009. En otra nota, valor de la exportación de autos eléctricos a Estados Unidos bajó 69.6% en el primer trimestre.
1: La razón.
15: Seguros aumentan pólizas y acusan a la inflación médica, elevan desconfianza, suben hasta 30% los de gastos médicos.
1: 24 horas.
15: Negociaciones con Estados Unidos acorralan a Rocha Moya. La presión sobre el gobernador con licencia se estrecha más luego del Viernes Negro, al conocerse que 2 de sus ex colaboradores clave, Gerardo Mérida Sánchez y Enrique Díaz Vega, están bajo la custodia de Estados Unidos. También encontramos, prevén derrama de hasta 4 mil millones de dólares para México por la Copa del Mundo. La cifra para el país dependerá básicamente del consumo que hagan los ciudadanos y turistas durante los partidos. Monex estima entre 20 y 30 puntos base al crecimiento del PIB nacional en el segundo y tercer trimestre de 2026.
1: El Sol de México.
15: Determinarán validez de pruebas extranjeras. La Suprema Corte de Justicia de la Nación atrajo un caso en el que deberá determinar si es constitucional condenar a un mexicano con base en pruebas extranjeras. Además, Akamoto finaliza sin altercados. El Akamoto cerró con una afluencia de apenas 1.500 participantes, 8 personas detenidas, 311 infracciones de tránsito, 85 motocicletas remitidas al corralón y sin reporte de muertes, informó la Secretaría de Seguridad Pública.
1: La prensa.
15: Vienen multas, sanciones hasta con 2.350 pesos a motos eléctricas sin placas. Tienen de plazo del 1 de julio al 20 de noviembre.
1: La crónica de hoy.
15: Aquí no mandan intereses extranjeros, afirma Sheinbaum. Esta nación tiene raíces profundas, una historia inmensa y un pueblo digno que jamás volverá a arrodillarse, expresó la presidenta. En más información, la jefa de gobierno de la Ciudad de México, Clara Brugada, participó en el Foro Urbano Mundial realizado en Bakú, Azerbaiyán, donde presentó propuestas relacionadas con urbanismo feminista, derecho a la vivienda, cuidados e igualdad urbana.
1: El Heraldo de México.
15: Aquí no mandan los intereses extranjeros. La presidenta Sheinbaum recalcó que México es una nación libre, independiente y soberana, y mientras exista esta unión entre pueblo y gobierno, la transformación seguirá avanzando, subrayó.
1: Esto.
15: nuevas reinas. Con autoridad y ante su gente, las Águilas del América golean a las Rayadas y conquistan el tercer título de su historia en la Liga MX Femenil. El técnico Ángel Villacampa rompe el maleficio después de 7 finales.
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15: La CENTE confirma huelga nacional a partir del 1 de junio. Habrá plantón en Ciudad de México a días del Mundial. Exigen un aumento salarial del 100% al sueldo base, la abrogación de la reforma educativa de 2019, la eliminación de la ley del ISSSTE de 2007 para regresar al sistema de pensiones solidarias sin Afores y reinstalar mesas de diálogo con el gobierno federal, principalmente con la presidenta Sheinbaum.
16: Expansión.mx.
15: La Organización Mundial de la Salud declara una emergencia internacional tras el brote de ébola en República Democrática del Congo. El brote de esta enfermedad ha provocado más de 80 muertes en el país del centro de África y las autoridades sanitarias temen su propagación.
16: Infobae.com.
15: Gobierno de Puebla promete que no habrá impunidad tras masacre de familia en Tehuitzingo. La Fiscalía Estatal mantiene como principal línea de investigación un conflicto entre familiares por la posesión de terrenos.
16: ReporteIndigo.com.
15: Duro golpe al narco. Localizan e inhabilitan 5 narcolaboratorios clandestinos de metanfetamina en Jalisco, Nayarit y Sinaloa.
16: AgenciaEFE.com.
15: León XIV publicará el 25 su primera encíclica Magnifica Humanitas. Trata sobre la protección de la persona humana en la era de la inteligencia artificial. Cruce de ataques de drones entre Rusia y Ucrania con 2 muertos en la región de Belgorod. Un terremoto de magnitud 5.2 en el sur de China causa 2 muertos, 1 herido y 7.000 evacuados. Y Taiwán no será sacrificado ni intercambiado, asegura su presidente tras cumbre Xi Jinping-Trump.
16: Forbes.com.mx.
15: Crece el consumo de adictivas bolsitas de nicotina en jóvenes, alerta la Organización Mundial de la Salud.
16: El País.
15: El Partido Popular pierde la mayoría absoluta en Andalucía y dependerá de Vox. Los populares ganan las elecciones, pero ceden 5 escaños.
16: The Washington Post.
15: Trump planea construir un helipuerto en la Casa Blanca. La idea lleva años de discusión.
16: The New York Times.
15: La popularidad de Trump cae en picada en medio de una guerra impopular, ensombreciendo las perspectivas del Partido Republicano.
16: The Wall Street Journal.
15: NextEra comprará Dominion Energy en una operación de 67 mil millones de dólares. Acuerdo para fusionar 2 de las mayores empresas de servicios públicos de Estados Unidos en un gigante energético de la costa este.
16: Financial Times.
15: Los costos de las hipotecas aumentan drásticamente debido al conflicto en Oriente Medio. Los préstamos hipotecarios se han encarecido en Norteamérica y Europa, a pesar de que los bancos centrales mantienen los tipos de interés sin cambios. Empresa de los Estados, El Imparcial. Crece sequía en Sonora, informa Conagua. Registra la entidad 8 municipios en problemas, entre ellos San Luis Río Colorado y Puerto Peñasco. Auditorio, Juan Manuel, hasta aquí este resumen.
2: Gracias, Adriana. Nos vamos a la pausa cuando son las 6 de la mañana con 26 minutos, tiempo del centro. Regresamos.
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21: 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Explorando la naturaleza.
12: El monte Kilimanjaro, en el país de Tanzania, en África, es el pico más alto de todo el continente, con una elevación de 5.895 metros sobre el nivel del mar, lo cual lo convierte en la cuarta montaña más alta del mundo. El descubrimiento de este monte causó admiración debido a que vieron que estaba nevado, algo poco común en el continente africano. Y lo más impresionante fue que está formado por tres volcanes inactivos. Fue declarado por la UNESCO como Patrimonio de la Humanidad en 1987.
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12: Una delicia 100% mexicana son los jumiles, insecto de la familia de las chinches que se da en zonas con mucha vegetación. En la época prehispánica se preparaban para celebraciones en honor a los difuntos. Se creía que eran las almas que regresaban. Los jumiles tienen un bajo nivel de colesterol, contienen un alto porcentaje de yodo y además aportan magnesio, calcio y fósforo.
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2: 6:30 tiempo del centro de México. Es hora de ir hasta el centro de orientación vial de la Secretaría de Seguridad Ciudadana con Diego Flores, quien tiene un reporte de cómo se encuentran las calles y avenidas aquí en la capital de la República en materia de vialidad. Diego, adelante con tu información, buen día.
24: Claro que sí, muy buenos días, Juan Manuel, amigos del auditorio de Radio Fórmula, vámonos con la información en esta mañana. Recuerde que en la zona centro de la ciudad en estos momentos sigue cerrada la circulación de Doctor Río de la Loza entre Niños Héroes y Vértiz debido a un plantón por manifestantes que permanece en esta zona, por lo cual hay que utilizar vías alternas. Doctor La Vista, la zona del Eje 2 Sur puede ser de gran utilidad. Recuerde que también su modalidad reversible de Río de la Loza hasta Doctor Andrade y continuar a través de Arcos de Belén. Recuerde que hoy no circulan los vehículos con engomado amarillo, terminación de placa 5 y 6, holograma 1 y 2. Nos vamos rápidamente en materia de previsiones y movilizaciones. Considere alrededor de las 9 de la mañana una concentración en las inmediaciones de la Alameda Central, ubicada en Avenida Hidalgo, en la colonia Centro Perímetro de la Alcaldía Cuauhtémoc. También 10 de la mañana se espera una concentración más, justamente en el Tribunal Federal de Conciliación y Arbitraje, en diagonal 20 de noviembre, en el número 275 de la colonia Obrera, perímetro de la Alcaldía Cuauhtémoc. 10:30 de la mañana en la zona oriente de la ciudad, se espera arriben manifestantes a los juzgados de control del reclusorio preventivo varonil oriente en Avenida Reforma número 50 de la colonia Lomas de San Lorenzo en el perímetro de la alcaldía Iztapalapa, y también tendremos una concentración más alrededor de las 11 de la mañana en el Poder Judicial de la Federación, este incidente Rubirosa número 169 de la colonia El Parque perímetro de la alcaldía Venustiano Carranza. Tome sus previsiones, anticipe su salida. Toda esta más información, por supuesto, la puede encontrar a través de las diferentes plataformas digitales. Por el momento, reporte por parte del Centro de Orientación Vial, Secretaría de Seguridad Ciudadana. Muy buenos días.
2: Muchísimas gracias, Diego, por tu información. Mara Mendoza, cuéntanos cómo está operando esta mañana el metro. Buen día.
0: Muy buen día, Juan Manuel. Un saludo para ti y para tu auditorio. A esta hora comienza a registrarse afluencia alta en las líneas 3, 7 y A, lo que puede generar mayores tiempos de espera en andenes y durante el abordaje de trenes. Personal del sistema se encuentra en estaciones y terminales para agilizar el servicio. Les recordamos que la operación de la línea 2 es de 4 caminos a Tasqueña en ambas direcciones, considerando los cierres de San Antonio Abad, Portales y Nativitas, donde los trenes no hacen ascenso ni descenso de usuarios. Para garantizar tu seguridad y la de otros usuarios, te recomendamos respetar la línea amarilla de seguridad. Esta línea indica el límite seguro para abordar y descender de los trenes, ayudando a prevenir accidentes y caídas. Los invitamos a mantenerse informados del estado del servicio en nuestras redes sociales oficiales, @metrocdmx. Reportó Mara Mendoza para las primeras de ANDA de Radio Fórmula.
2: Muchísimas gracias, Mara, por tu información. Karina Cabello, ¿cómo están operando esta mañana las 7 líneas del Metrobús? Buen día.
3: Muy buenos días, Juan Manuel, y auditorio. Al momento, las líneas 3, 6 y 7 de Metrobús funcionan con normalidad. Se registra alta demanda en Indios Verdes y Buenavista de línea 1, en Tepalcates de línea 2, Pantitlán de línea 4 y 18 de Marzo y San Juan de Aragón de línea 6. Hay que tomar en cuenta que en la estación Perisur de línea 1 con dirección a Indios Verdes continúan los trabajos de mantenimiento, por lo que la estación solo presta servicio en dirección hacia el sur. En línea 2, la estación Nuevo León se encuentra temporalmente fuera de servicio por un incidente vial, pero retomará operaciones a la brevedad. Línea 4 opera con desvíos por trabajo en la carpeta asfáltica, por lo que el sentido solamente hay servicio de Plaza de la República y Vocacional 5. Y por último, la estación Michuca de línea 5 permanece cerrada por trabajos de mantenimiento a la infraestructura. Recuerden consultar el estado del servicio en www.metrobus.cmx.gob.mx y en nuestras redes sociales. La invasión al carril exclusivo de Metrobús tiene consecuencias, retrasa el servicio de cientos de personas y puede provocar incidentes. Por una cultura vial, exhortamos a los conductores de vehículos particulares a no invadir el carril confinado. Que tengan un excelente inicio de semana, informó para las primeras de ANDA Karina Cabello.
2: Muchísimas gracias, Karina, por tu información. Está usted bien informado en materia de vialidad con Diego Flores, cómo están las calles y avenidas aquí en la capital de la República, los plantones, los mítines, las marchas que tendrán verificativo el día de hoy. Mara Mendoza con la operación del metro y Karina Cabello con la operación de las 7 líneas del Metrobús esta mañana. Bueno, pues vamos a cambiar de tema. Y le agradezco mucho a Raúl Rodríguez Cortés, analista y columnista del periódico Universal, que nos tome la comunicación esta mañana. Raúl, ¿cómo estás? Buen día.
4: Hola, Juan Manuel, buenos días.
2: Gracias, Raúl. Oye, pues te molestamos para que pues nos puedas platicar tu punto de vista en relación a esta pues información que se da a conocer el viernes por ahí del mediodía, la entrega del secretario de Seguridad de Sinaloa, Gerardo Mérida, y también del titular de Administración y Finanzas de la entidad, Enrique Díaz, pues hombres muy cercanos, ¿no?, a la hora gobernador con licencia, Rubén Rocha. Desde tu punto de vista, Raúl, ¿se cierra el cerco en torno a Rubén Rocha?
4: Me parece, Juan Manuel, que sí. Es decir, el hecho mismo de que haya personas como estos dos exfuncionarios del gobierno sinaloense que decidan entregarse a autoridad estadounidense, seguramente, por lo que se conoce hasta ahora, una entrega pactada, pues yo creo que sugiere el reconocimiento de que algo hay de, digamos, demostrable o de pruebas, que fueron lo que se solicitaba, entre estos dos personajes que involucran pues al hoy gobernador con licencia, Rubén Rocha Moch. Me parece que el hecho en sí mismo pues es de alguna manera una prueba de la existencia de pruebas, sí, como para que tomen esa decisión de entregarse. Y además ese hecho del viernes, a ese hecho del viernes, es decir, a la entrega por parte del ex secretario de Seguridad Pública y militar en retiro con alto rango, así como el ex secretario de Administración y Finanzas, se sumaron otros hechos el viernes mismo, ocurridos el viernes mismo, que sugieren que ese cerco se está cerrando. ¿Y a qué me refiero? Bueno, en principio, o sea, por un lado, el hecho de que haya habido esa misma mañana en que se conoció la información, una llamada telefónica entre la presidenta Sheinbaum y el presidente Donald Trump, sin que explícitamente hayan dicho que en esa conversación trataron el tema, pero digamos que uno, pensando con malicia, pues supone que siendo el tema que es, y la gran expectativa y confrontación incluso que ha generado, sí, pues debe haber sido tratado en esa conversación. Y el otro aspecto, el trascendido de que la Unidad de Inteligencia Financiera congeló cuentas de familiares, por lo menos familiares, del gobernador, sí, con licencia, Rocha Moya. Entonces, son una serie de acontecimientos ocurridos ese mismo día que sugieren que ese cerco se está estrechando, es decir, que llevaría eventualmente, Juan Manuel, no sé cómo tú lo veas, sí, a la eventual entrega del propio Rocha Moya, algún tipo de entrega pactada, o a que se cumplimente la solicitud de detención provisional con fines de extradición aquí en México, sí, o el peor escenario, que de plano, viendo que las cosas se han puesto como se han puesto, pues Rocha Moya se evada de la justicia.
2: A ver, Raúl, por lo que tenemos entendido, tanto Gerardo Mérida, el exsecretario de Seguridad, como Enrique Díaz, el titular de Finanzas, ya habrían dado información importante, ¿no?, en relación justo a estas acusaciones que pesan en su contra y que involucran definitivamente también al gobernador Rocha Moya. Desde tu punto de vista, dices, a ver, ¿habría la posibilidad de que se detuviera al ex o al gobernador con licencia? ¿Se entregaría, desde tu punto de vista, lo entregarían las autoridades mexicanas a las autoridades de Estados Unidos, o le abrirían una investigación, una carpeta de investigación aquí y sería procesado en México?
4: Me parece que serían las dos cosas. El segundo escenario que planteas, es decir, que una investigación de la Fiscalía General de la República o de la autoridad judicial mexicana sea la que lleve a la detención de el gobernador con licencia Rocha Moya, bueno, pues esa sería, digamos, una manera, pues no sé, de limpiarse, un poco de limpiarse la cara, ¿no? Sí. O sea, proceder de esa manera. Pero la otra, que bien podría ser, es que sí se conceda con esos elementos que hay, sí se conceda la detención provisional con fines de extradición y dejar que corra un proceso legal, que es el acuerdo de extradición, claro, entre los dos países, y finalmente, que finalmente derivaría, pues, en que fuera entregado a las autoridades estadounidenses, sí, que lo reclaman, ¿no?
2: Perfecto. Raúl, bueno, pues por cuestiones de tiempo, pues esto da para mucho más, pero bueno, pues se nos está acabando ya. Hay que, pues, esperar también, ¿no?, la reacción que o las opiniones que dé la presidenta Claudia Sheinbaum esta mañana en la conferencia de prensa del pueblo en relación, pues, a este asunto de la entrega de estos dos exfuncionarios. Pero también, Raúl, pues por ahí hay información en el sentido de que esta misma semana podrían venir, pues, más casos, ¿no?, de señalamientos del Departamento de Justicia de los Estados Unidos contra más políticos mexicanos. Pues estaremos pendientes y si nos lo permites, pues estaremos molestando.
4: Encantado, Juan Manuel, con mucho gusto.
2: Gracias, fuerte abrazo. Raúl Rodríguez Cortés, analista y columnista en el periódico El Universal. 6:41, tiempo del centro. Una pausa, volvemos.
5: 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Territorio Animal.
12: La ballena azul es el animal más grande que ha existido en la historia de la Tierra. Puede alcanzar más de 30 metros de longitud y pesar hasta 150 toneladas. Vive en todos los océanos del mundo, migrando largas distancias en busca de alimento y zonas de reproducción. A pesar de su enorme tamaño, se alimenta principalmente de pequeños crustáceos llamados krill, que filtra con sus barbas. Es un animal tranquilo y solitario, aunque a veces se le observa en pequeños grupos. Sus sonidos pueden viajar cientos de kilómetros bajo el agua y sirven para comunicarse. Durante el siglo pasado, la ballena azul fue cazada intensamente, lo que redujo gravemente su población. Hoy está protegida por leyes internacionales, pero sigue enfrentando amenazas como la contaminación y el ruido marino. Su conservación es vital para los ecosistemas oceánicos.
21: Una vuelta al mundo.
12: Nueva Zelanda es considerado uno de los países más bellos del mundo por sus montañas nevadas, volcanes, playas y dunas. Se ubica en Oceanía, al suroeste del Océano Pacífico. Lo integran dos grandes islas, la del norte y la del sur. En la isla del norte está la Sky Tower, uno de los edificios más emblemáticos de Auckland, la antigua capital de Nueva Zelanda. Tiene 322 metros de alto, restaurantes y tres grandes miradores para contemplar la ciudad. Otro de los lugares más hermosos de Nueva Zelanda es Milford Sound en la Isla del Sur, que con sus paisajes y sus espectaculares golfos estrechos y profundos, regala hermosas postales y la oportunidad de nadar con focas bebés.
21: Datos relevantes.
12: El océano más cálido del mundo es el Océano Índico, debido a su ubicación tropical.
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6: La Agencia de Seguridad, Energía y Ambiente realizó un sobrevuelo de inspección en la sonda de Campeche para verificar los avances en la atención al derrame de hidrocarburos. Durante la supervisión se constató la operación normal de instalaciones de la zona. La diputada local Cecilia Vadillo dio a conocer que este lunes el Congreso de la Ciudad de México podría tener el dictamen completo de la Ley de Sistemas de Cuidados con el fin de que sea votada la siguiente semana. Con esto buscan fortalecer la atención a la salud mental de las personas cuidadoras y que sean capacitadas. Con la reforma en materia de subcontratación entre 2018 y 2023, se registró una disminución del 89% de esta modalidad al pasar de 4.1 millones a 438 mil trabajadores, informó la Secretaría del Trabajo. Informó Itzel Vanegas. 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
2: 6:45 tiempo del centro de México. Estamos ya en la recta final de este espacio informativo. Y como cada mañana a esta hora me da muchísimo gusto saludar a mi querido Beto Campos. Información importante, mi querido Beto, en cuestión de deportes. Fin de semana de partidos de vuelta de las semifinales del fútbol mexicano. El sábado Cruz Azul Chivas, ayer Pumas Pachuca. Y ya totalmente que ha quedado definido pues la final del fútbol mexicano, y la van a jugar Pumas Cruz Azul. Te saludo, mi querido Beto, buen día.
7: ¿Cómo estás, Juan? Muy buenos días. Así es, iniciamos con el tema de las semifinales del fútbol mexicano, porque este fin de semana se llevaron a cabo los juegos de vuelta y Cruz Azul terminó venciendo 2-1 a Chivas en el Estadio Jalisco. Jeremy Márquez adelantó a la máquina en el minuto 4 en un disparo desde fuera del área, y 3 minutos después lo empató Omar Gobea a favor de los rojiblancos. Agustín Palavecino apareció al minuto 65 con una dosis de fortuna. Su tiro fue desviado por el defensa y terminó en las redes de Oscar Wally, mientras que la máquina ya es finalista por el global de 4-3 de la mano del técnico Joel Wiki, que tiene pocos partidos en primera división, que llega de manera interina después de la salida de Nicolás Larcamón. Vamos a escuchar justamente las palabras de Joel Wiki.
8: Obviamente me encantaría poder seguir en el equipo, ¿no? Es una realidad. Desde que tengo memoria, soy parte del club, casi como un inventario, ¿no? Desde que me formé en básicas, debuté en primera división, bueno, debuté en otro lado, hice mi carrera un poco más corta en Cruz Azul, luego seguí y regresé a formar como técnico, ¿no? Eso va a depender de muchos factores. Realmente ahorita lo que me importa mucho es poder disfrutar la final, trabajarla bien y que la institución y la gente pueda tener un título más. Es una gran responsabilidad para nosotros representar a una institución como Cruz Azul.
7: El equipo de Pumas venció 1-0 a Pachuca en el Estadio Olímpico Universitario. Jordan Carrillo puso el único tanto del encuentro en el minuto 55 en un tiro libre pegado al poste de Carlos Moreno. Todavía Salomón Rondón tuvo la oportunidad de darle la igualada a los Tuzos y terminó por mandar su tiro por arriba a la portería en los minutos finales. El club universitario avanzó por la posición en la tabla, recordando que igualaron 1-1 en el marcador global, y de esto dijo Efraín Juárez, técnico auriazul.
1: Que hay que disfrutar porque no es fácil, no es el común denominador. Pelear todo el tiempo campeonato, estar ahí, primero como institución y luego como entrenador. Entonces, creo que hay que estar tranquilos, hay que preparar, sería una final complicada, una final difícil, pero creo que con nuestros argumentos vamos a salir y ojalá el domingo estemos celebrando aquí con nuestra gente.
7: Pumas y Cruz Azul estarán definiendo el nuevo campeón del fútbol mexicano dentro de la final del Clausura 2026. La ida será el jueves y la vuelta el día domingo. Sin embargo, Cruz Azul sigue definiendo lo que será su partido como local, tomando en cuenta que la selección mexicana de fútbol estará jugando el día viernes ante Ghana y previo a ello tiene que realizar diversas actividades como el reconocimiento de cancha que, insisto, hace el equipo tricolor. Así es que está en esta polémica el equipo de Cruz Azul al no tener estadio, Juan.
2: Sí, efectivamente. ¿Y cuándo se determina en dónde van a jugar, Beto?
7: El día de hoy se tiene que determinar cuándo juegan, porque también se estarán anunciando los horarios. Todo apunta a que también sería Ciudad de los Deportes una de las alternativas para el equipo de la máquina ante esta situación.
2: Jueves y domingo, ¿verdad? Dices.
7: Jueves y domingo será la final, como ya es una costumbre aquí en la Liga MX.
2: Oye, ayer la verdad es que sí se le vio pues otra actitud, ¿no? Al equipo universitario, pues más echados para adelante, más garra, pues con ambición, ¿no? De llegar y por fin, 5 años después, logran estar nuevamente en una final del fútbol mexicano.
7: Y que tuvo varias oportunidades para haberse ido con una ventaja más abultada. Robert Morales tuvo una jugada frente al portero prácticamente sin posibilidades de atajar el disparo del paraguayo y terminó volando su pelota. Así es que una gran oportunidad que tiene el equipo auriazul, que vaya que le hace falta un título, ya no es campeón desde hace 15 años, el último fue en 2011, donde justamente Joel Wiki, actual director técnico de Cruz Azul, jugaba en el Monarcas Morelia. Y también destacar lo que dos técnicos mexicanos estarán en una final de Liga MX, algo que no sucedía desde 2013, cuando Memo Vázquez dirigía Cruz Azul y Miguel El Piojo Herrera a las Águilas del América.
2: Y decíamos, Beto, novatos, ¿no? Nunca habían jugado una final.
7: Exactamente, insisto, Joel Wiki tiene pocas oportunidades, pocos partidos de haber tomado al equipo, siendo su primera experiencia dentro de la primera división, y Efraín Juárez ya tiene un camino recorrido yendo en Colombia, ahora le dan esta oportunidad en Pumas desde el torneo pasado, y bueno, ahora los tiene en una final después de muchas críticas al equipo auriazul.
2: Perfecto, ¿qué más, mi querido Beto?
7: En el abierto de tenis de Roma, en la categoría femenina, la ucraniana Elina Svitolina terminó levantando el título al vencer a la estadounidense Coco Gauff, esto por 6-4, 6-7 y 6-2, ya es el tercer título del torneo de la capital italiana para Svitolina, mientras que en la categoría masculina, el italiano Jannik Sinner se impuso al noruego Casper Ruud por doble 6-4, tuvieron que pasar 50 años para que un tenista de Italia ganara en Roma. Y la NBA, Shai Alexander fue nombrado el MVP de la temporada por segunda ocasión consecutiva, mientras que los Cavaliers de Cleveland vencieron 124-94 a los Pistones de Detroit como visitante dentro del séptimo juego de la serie y último, por lo que avanza a la final de conferencia y estará enfrentando a los Knicks de Nueva York. En la final de vuelta de la Liga MX femenil, las Águilas del América derrotaron 3-0 a Rayadas de Monterrey. Irene Guerrero, Heise da Silva y Scarlett Camberos consumaron la remontada después de que Rayadas ganara el juego de ida 1-0. De 7 finales, las Águilas únicamente han ganado 2 al mando del técnico español, y esto fue lo que dijo Ángel Villacampa.
9: Pues nada, sobre todo mi sensación, siento mucho orgullo del club al que pertenezco, sobre todo de las jugadoras que lo representan y que dignifican esta playera, y que seguramente que en 4 años 2 títulos, quizás en otro contexto, en otro equipo, pues sea incluso hasta bueno. Aquí siempre buscamos esa excelencia, esa exigencia que nos hace tan especiales y tan distintos al resto de clubs. Y lo único que quiero decir es que ya tocaba, creo que nos hemos limpiado un poco, es el premio a esa confianza, lo he dicho antes, el patrón, Baños, Joaquín Valcárcel, son personas que lejos de volverse locos siempre nos han dicho, vamos a por más, venga, sigamos.
7: De esta manera se le dio un título más a la América Femenil dentro de esta liga, que vaya que ha ido creciendo la Liga MX Femenil, sí, desde su creación en 2017, Juan.
2: Tercer título, ¿no?, de las Águilas del América, y como tú dices, Beto, qué bueno que se les está dando pues todo el apoyo. Se lo han ganado, la verdad es que las chicas se lo han ganado, juegan muy bien, y bueno, pues ojalá que también les den el impulso, ¿no?, para que puedan ganar lo mismo que lo que ganan los jugadores pues hombres, ¿no?, en la Liga MX.
7: Por supuesto, y que América es uno de los pocos equipos que realmente impulsan al fútbol femenil. Tienen un proyecto importante, insisto, lo hemos visto siendo uno de los equipos más ganadores dentro de la Liga MX femenil, en conjunto con Rayadas, sí, con Tigres, con Pachuca, con el equipo de Chivas, que son los equipos que apuestan más dentro de la Liga MX femenil y que bien, hoy están rindiendo frutos. Y tenemos información de última hora, sí, Juan. Fabricio Romano, un periodista especializado en fichajes en el mercado europeo, ya asegura que José Mourinho será nuevo técnico del Real Madrid. Han llegado a un acuerdo por los próximos 2 años.
2: Pues vamos a ver qué tal le toca el ambiente a Mourinho, porque bueno, pues ya sabemos, ¿no?, cómo andan las cosas al interior del Madrid. Muchísimas gracias, mi querido Beto. Nos escuchamos mañana.
7: Saludos, buen día.
2: Fuerte abrazo, Beto Campos, con la información deportiva. Vámonos con Itzel Vanegas y la información de negocios y finanzas.
10: Banamex nombró a René Pimentel Ibarrola como nuevo director de Banca Corporativa e Inversión, con el objetivo de liderar el regreso de la institución a este mercado. Pimentel Ibarrola tomará el cargo a partir del próximo 1 de junio. Zara, marca que integra Grupo Inditex, se convirtió este año en la firma de moda más valiosa del mundo tras superar a Nike, registrando un crecimiento de 18% en su valor de marca para alcanzar el puesto 66 del ranking 2026 de la consultora Kantar Brands, que reconoce a las 100 empresas más valiosas del mercado. El encarecimiento del jitomate fresco por la inflación impulsó el mercado de alimentos procesados en México. Durante el primer trimestre del año, Grupo Herdez reportó ventas netas por 5.209 millones de pesos, lo que representó un crecimiento del 17.5% impulsado principalmente por la venta de puré de tomate. Oyamani, la empresa mexicana de entretenimiento y deporte, concretó una alianza estratégica con General Atlantic para operar el Club América, el Estadio Banorte y los terrenos cercanos. Este acuerdo se realizó mediante la creación de la Sociedad Controladora Deportiva Águilas, informó la Bolsa Mexicana de Valores. De acuerdo con la firma de servicios profesionales Deloitte, el Mundial de Fútbol 2026 dejará una derrama económica de 2.730 millones de dólares en territorio mexicano. Esto representaría cerca del 0.14% del Producto Interno Bruto. Además, se generarían 112.200 empleos temporales. La Asociación Nacional de Tiendas de Autoservicio y Departamentales informó que durante el mes de abril registró un incremento en sus ventas del 4.4% nominal anual. Por otra parte, las cadenas de tiendas departamentales como Liverpool, Sears y el Palacio de Hierro tuvieron un buen desempeño en ventas durante ese mes, con aumentos del 13%.
2: Gracias, Itzel, y ya nos vamos. A nombre del equipo que hace posible este espacio informativo, le agradezco que nos haya acompañado el día de hoy. Nos escuchamos mañana en punto de las 5:30. Que tenga un excelente inicio de semana. Quédese con Azucena Uresti.

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Sí. ¿Qué tal? Bienvenidos. Son las 7 de la mañana con 2 minutos. Es lunes 18 de mayo del año 2026. Soy Azucena Uresti y estas son las noticias. Bueno, pues dos de los 10 funcionarios y exfuncionarios de Sinaloa acusados por la Fiscalía Federal del Distrito Sur de Nueva York de mantener vínculos directos con el cártel de Sinaloa se entregaron este fin de semana a autoridades estadounidenses. El primero fue Gerardo Mérida Sánchez, general en retiro y exsecretario de Seguridad Pública de Sinaloa, imputado por conspiración para importar narcóticos, posesión de ametralladoras y dispositivos destructivos, además de conspiración para poseer ese tipo de armamento, cargos que pueden alcanzar cadena perpetua o una mínima obligatoria de 40 años de prisión. Según la acusación formal, Mérida habría recibido más de $100,000 mensuales, más

0: audiencia quedó para el 1 de junio ante la jueza Catherine Polk, quien lleva el expediente principal contra los 10 acusados. El segundo en entregarse fue Enrique Díaz Vega, exsecretario de Administración y Finanzas del gobierno de Rocha Moya, de 2021 a 2024, quien también enfrenta cargos por conspiración para importar narcóticos, posesión de ametralladoras y dispositivos para explotar explosivos. Díaz Vega se puso a disposición de autoridades estadounidenses en Europa, según ha trascendido, aunque el gobierno de México no ha dado ninguna información todavía. La acusación lo ubica como uno de los enlaces entre los Chapitos y Rocha Moya, y de acuerdo con las autoridades extranjeras, antes de las elecciones de junio del 2021, habría entregado a los líderes de esa facción nombres y direcciones de los rivales de Rocha para que fueran secuestrados y amenazados para retirarse de la contienda. La gobernadora interina del estado, Geraldine Bonilla, evadió responder los cuestionamientos sobre estas entregas. Intentó deslindar a Rocha Moya del nombramiento de Gerardo Mérida, asegurando que fue una decisión del gobernador con licencia, que no fue una decisión del gobernador, sino que fue una decisión de la Secretaría de la Defensa Nacional.
1: Son los funcionarios del estado de Sinaloa, también hay que aclarar que el general Mérida no fue una decisión del exgobernador en licencia, sino una decisión de la propia Sedena, quien envía al estado de Sinaloa como secretario de Seguridad Pública del estado. Y eso, decirle a los sinaloenses que para nada afecta a nuestro estado, para nada tiene que ver o representa algún daño al estado, ¿no? Nosotros seguimos trabajando.
0: Del gobernador con licencia, Rubén Rocha Moya, no se sabe nada desde hace 18 días, cuando se separó del cargo. Mientras otro de los señalados, el senador morenista Enrique Insunza, reapareció en redes sociales para negar que esté negociando su entrega a Estados Unidos. Calificó como falso que tenga contacto con autoridades extranjeras, dijo que no tiene ni contratará abogados porque, escribió, soy abogado de mí mismo y me basta mi probidad, asegurando también que se encuentra en Sinaloa, aunque nadie, absolutamente nadie lo ha visto. El área de comunicación social del Senado publicó un comunicado donde cita parte de lo escrito por Insunza, comenzando por un fragmento donde se dice, un hombre verídico y de instituciones que a lo largo de su vida ha servido a su estado y a su país con rectitud, compromiso y honor. Previo a la entrega de los dos funcionarios, el diario estadounidense The New York Times reportó que el Departamento de Justicia instruyó a todos los fiscales federales de Estados Unidos para intensificar los casos contra políticos y funcionarios mexicanos presuntamente ligados al narco. Durante el fin de semana, desde Yucatán, la presidenta Claudia Sheinbaum insistió en que Morena es un movimiento honesto.
2: Nadie le va a arrebatar la transformación al pueblo de México. Le pertenece al pueblo. Ningún gobierno extranjero le va a arrebatar la transformación al pueblo de México. Los corruptos de antes no le van a robar la transformación al pueblo de México. Y nadie, ninguna persona que no sea honesta, que no sea honrada, puede esconderse bajo el halo de la transformación del pueblo de México. Este es un movimiento honesto, honrado, que le cumple al pueblo. No somos corruptos, nosotros no robamos el dinero del pueblo. Y por eso jamás voy a traicionar al pueblo de México, jamás. Como decimos, nosotros no mentimos, no robamos y nunca vamos a traicionar al pueblo de México.
0: El presidente nacional del PRI, Alejandro Moreno, difundió un video desde Washington donde asegura que seguirá llevando información a Estados Unidos.
3: Y lo que hay que hacer es tener carácter y determinación, no tener miedo, seguir denunciando a los narcopolíticos en México, a los narcopolíticos de Morena que están destruyendo nuestro país.
0: En Chihuahua el sábado se realizó la marcha convocada por Morena, con poca convocatoria, por cierto, para exigir juicio político contra la gobernadora Maru Campos. Pero desde el viernes, campesinos y productores del estado bloquearon los accesos carreteros y las casetas para vigilar que no ingresaran autobuses con morenistas de otros estados. Mostraron además su apoyo a la gobernadora.
4: Simplemente no vamos a dejar que acarreos pasen, eso es todo, ¿sí? Estamos en contra de que venga otro partido a manifestarse aquí y simplemente vamos a defender a nuestra gobernadora.
0: Bueno, desde el viernes ya estaban esos campesinos tratando de bloquear la llegada de los morenistas. El sábado en la mañana en Palacio de Gobierno fueron colocadas además dos megamantas con los mensajes: en Chihuahua la seguridad de tu familia es primero, mientras otros se asocian con el crimen, y soberanía es defender a tus hijos del crimen,

0: porque otros prefieren esconder delincuentes. Al llegar al aeropuerto, Ariadna Montiel, la dirigente de Morena, y Andrés Manuel López Beltrán, secretario de organización, fueron recibidos así por manifestantes. Incluso muchas de las personas que trasladaron en varios camiones en diferentes comunidades no sabían por qué estaban participando en esta manifestación.
1: ¿Por qué viene a marchar el día de hoy?
2: Pues la verdad que a mí me invitaron y vine.
1: ¿La invitaron? ¿Quién la invitó?
2: Una vecina.
1: Ah, ok. ¿Y qué le han comentado de esta movilización?
2: Que es para gente de nosotros por la mano.
1: ¿Y
2: o
1: qué?
2: Sea de Morena, no para la mano.
1: ¿Cómo llegó?
2: Camión.
1: Camión. ¿Qué le ofrecieron para venir hasta acá? ¿Sabe por qué está marchando el día de hoy? ¿No sabe por qué marcha? ¿Mande? ¿Y quién le invitó? ¿Sabe por qué va a marchar el día de hoy? No sabe.
3: Nos invitaron y nosotros estamos aquí con ellos porque los medios nos apoyan a nosotros.
1: Ok, ¿sabe el motivo de esta marcha?
3: No ignoro.
1: ¿No sabe por qué viene a protestar hoy?
3: Yo vengo.
1: Nada más viene.
0: Bueno, pues vamos a revisar lo que pasó en Chihuahua el sábado. 10 personas fueron asesinadas en un rancho de la comunidad Texcalapa en Tehuetzingo, Puebla. La Secretaría de Seguridad informó que 9 de las personas murieron en el lugar. Una más era llevada al hospital y falleció. De acuerdo con la fiscalía, hay 6 hombres, hay 3 mujeres, una bebé de 1 mes y medio, hay 2 menores de edad de 11 y 14 años. Esto dijo la fiscal.
4: Tenemos como línea de investigación que fue un tema familiar, entonces estamos haciendo esas investigaciones, más que estamos, ya tenemos una línea de investigación y que ya se hizo el levantamiento de los cuerpos. Son 10 los que son en total y desafortunadamente sí es real un menor de edad.
0: El 14 de febrero, 3 jóvenes fueron asesinados y 4 personas resultaron heridas afuera del bar Despecho, ahí en Puebla, en Angelópolis. Y el 24 de febrero, 4 hombres y 2 mujeres fueron llevados al Cerro de Timicho, en Huehuetlán, el Grande, donde también fueron asesinados a balazos. En León, Guanajuato, 5 hombres fueron asesinados dentro de una casa en la colonia Cumbres de la Gloria, cerca de la 1:30 de la madrugada del viernes. Vecinos reportaron disparos, aunque los cuerpos fueron localizados 11 horas después.
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0: De esto y más le estaremos informando si nos acompaña después del corte, agradeciendo como siempre la amabilidad de su compañía. Gracias, bienvenidos y muy buenos días.
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0: Siete de la mañana con 15 minutos, y bueno, pues en un momento entramos al tema de Chihuahua, una convocatoria pues bastante lejana a lo que esperaban los líderes morenistas. Vamos a ver qué sucedió ahí en Chihuahua, en donde Ariadna Montiel, la dirigente del partido, llama traidora a la patria a la gobernadora de Chihuahua, Maru Campos, y por supuesto también veremos qué ha sucedido a raíz de que 2 de los 10 funcionarios, exfuncionarios del gobierno de Sinaloa, de Rochamoya, se entregaron a las autoridades de Estados Unidos el fin de semana. De Rubén Rochamoya, hoy día 18 después de que pidió licencia, no se sabe absolutamente nada. Pero antes, pues una tragedia, otra tragedia, lo que sucedió en Puebla. Mataron a 10 personas en un rancho en Tehuitzingo. Entre ellas, nos dicen, había una bebé de 1 mes y medio de nacida y 2 menores de edad. Le agradezco mucho que en la línea está la fiscal de Puebla, la maestra Idamis Pastor. Gracias, fiscal, y pues buenos días.
28: Muy buenos días, Azucena. Buenos días a tu auditorio.
0: ¿Nos puede dar el saldo? Finalmente, hay confusión respecto a las edades de las víctimas, si había un bebé, menores de edad. ¿Cuántas personas fallecidas son y de qué edades, fiscal?
28: Claro que sí, mira, son 10 personas desafortunadamente en este evento estuvieron, 3 menores de edad, que si me permites estoy abriendo la información para no equivocarme. Dame un momento, claro, por favor, Azucena, pero te voy comentando.
0: Sí, adelante.
28: Llevamos avances significativos en las indagatorias, en la integración de esta carpeta de investigación, en las investigaciones. El día de ayer estuvimos dentro de donde sucedieron los hechos, desafortunadamente. Te voy dando las edades. Hay una femenina de 22 años, un masculino de 59 años, otro masculino de 50 años, un masculino de 55, otro más de 15 años, una femenina de 48 años, otra femenina de 29 años, un menor de 16 años, otra menor de 1 mes de nacida y otro masculino de 35 años. Digo, son los datos que te puedo dar de las personas.
0: Tres menores de edad, 16, 15 y una bebé de 1 mes de nacida.
28: Es correcto, Azucena. Son los, lo que tenemos en este momento. Ya ayer a las familias de estas víctimas se les tomó el antemortem. Ya el día de hoy estamos en condiciones de entregar los cuerpos. Dentro de SEMEFO estuvimos trabajando toda la noche para hacer la entrega digna de los cuerpos de las víctimas. Llevamos avances, sí, nuestra línea de investigación.
0: Díganos, por favor, fiscal.
28: Claro que sí, Azucena. Mira, lo que pasó es de que, de acuerdo a las investigaciones indagatorias que tenemos, es que hubo un conflicto familiar por ahí de tierras, y desafortunadamente el victimario, el presunto responsable, junto con otras personas, tomó esta decisión. ¿Qué nos lleva a decir en este momento que no fue un hecho de un grupo de delincuencia organizada? Es el calibre de las armas. Las armas son de 22 y 9 milímetros únicamente. Estaba uno al final del tiempo te das cuenta que los calibres que utiliza la delincuencia organizada no son de este nivel, ¿no? Son calibres mucho
0: aunque
28: más gruesos.
0: Aunque una de estas armas, fiscal, pues es usada o conocida como la matapolicías.
28: Así es, la 9 milímetros, pero solamente fue un casquillo de los que encontramos de esa arma, ¿no? Todas las demás fueron las 22 milímetros, sí, 22. Encontramos, al final de cuentas, muchos más casquillos de esta arma, de este calibre, y la otra solamente 1.9 milímetros. Entonces, estamos haciendo las indagatorias.
0: Supongo que habrá alguna otra... Supongo que habrá, fiscal, alguna otra situación, indicio que le señale que esto no está ligado al crimen organizado, porque me parece que el tema, que lo de las armas, pues no puede ser concluyente.
28: No es lo único. Por eso te estoy comentando que estamos haciendo todas las indagatorias de acuerdo a declaraciones de familiares. Es los que nos refieren que ya tenían un conflicto con estas personas que tenemos como presunto responsable. Digo, son todas las testimoniales de las familias, los vecinos también, que nos han indicado estas situaciones. Te reitero, desde el día de ayer que nos enteramos de este lamentable hecho, nos trasladamos al lugar y hemos estado haciendo el barrido dentro del lugar, las indagatorias, levantamiento de cuerpos, hemos estado haciendo todo, y dentro de eso hemos estado entrevistando a vecinos, a familiares, porque desafortunadamente, déjate comento, el domicilio se encontraba fuera de un lugar urbano, alejado de donde se encuentra toda la población. Entonces no hay cámaras en ese lugar, pero sí hemos encontrado cámaras en el entorno. Entonces es lo que
0: de
28: nos
0: las diez
28: está
0: personas asesinadas. De las 10 personas asesinadas, ¿cuántas eran familiares de la misma familia?
28: Familiares 6, 4 trabajadores.
0: 6 familiares, 4 trabajadores. ¿Qué vieron en las cámaras? ¿Cuántas personas participaron? ¿A qué horas llegaron? ¿Qué es lo que pueden ver, fiscal?
28: Mira, Azucena, eso como estamos todavía en este momento en las indagatorias, no te lo puedo precisar, pero sí te puedo decir que tenemos información. Son las que cometieron este ilícito.
0: ¿Tienen información que serían familiares de las víctimas?
28: Así, lo que nos han estado dando son familiares de las víctimas.
0: Fiscal, es la fiscal de Puebla, la maestra Idamis Pastor. Fiscal, preguntarle, ¿cuántas personas participaron en este multihomicidio?
28: Al momento tenemos identificadas 3 personas. Digo, al final tenemos que seguir haciendo todas las indagatorias.
0: 3 personas identificadas, ¿de cuántas que participaron según les muestran las imágenes?
28: Azucena, discúlpame, no te puedo dar mayor información al respecto de ese tema.
0: Sí. Yo ya sabe, fiscal, le pregunto y entiendo perfectamente que hay alguna información que no se puede compartir. Y usted me lo puede decir con toda confianza, por supuesto.
28: Yo te lo
0: 3 personas que ya están identificadas. Al contrario, yo le agradezco mucho que nos dé la información que puedan tener. Me dice que es un conflicto de tierras.
28: Así es, Azucena. Es un conflicto de tierras lo que hemos estado y lo que nos está llevando a esa línea de investigación, sin descartar otras líneas de investigación, obviamente, pero es la que está más robustecida hasta este momento.
0: Correcto. ¿Están cerca de las personas que pudieron haber cometido este crimen?
28: Sí, son familiares cercanos.
0: ¿Y estarían por detenerlos? ¿Tienen ubicados?
28: Así es.
0: Bien. Bueno, pues le agradezco, fiscal, es tremendo, ¿no? Tremendo ver pues esta violencia, esta brutalidad, porque bueno, además ya del multihomicidio en sí, llevarse en el camino a un jovencito de 15, de 14 años y una bebé de un mes de nacida, pues es tremendo, es terrible, ¿no? Es inentendible.
28: Así es, Azucena, es muy lamentable. Sí te quiero aclarar que la bebé murió por asfixia porque la mamá la protege y al momento muere la bebé por asfixia, ya no fue ultimada. Eso sí.
0: Bien,
28: lo quiero
0: entonces,
28: aclarar.
0: Pues le agradezco mucho la aclaración, es importante. ¿Los otros 9 sí tenían impactos de bala?
28: Sí, todos los demás sí, excepción de la bebé, ella no.
0: La bebé que la mamá la quiso proteger y pues supongo que ya no pudo moverse y la bebé no pudo liberarse, ¿verdad?
28: Es correcto, Azucena, así fue.
0: Uh-huh. Y se asfixió. Bueno, pues estamos a la espera, fiscal, de lo que se pueda dar a conocer en las próximas horas o en los próximos días respecto, pues ya la confirmación del móvil, que es por un asunto de pelea de tierras, y también sobre la detención de las personas que por lo menos a 3 ya tienen identificadas.
28: Es correcto, Azucena. Estaremos informándote con más detalles cuando suceda la detención de estas personas.
0: Le agradezco, fiscal. Gracias.
28: Esto es muy
0: bueno,
28: bien,
0: pues,
28: Azucena.
0: Terrible esto. Gracias. La fiscal de Puebla, la maestra Idamis Pastor, nos dice que pues son 10 personas muertas, 9 de ellas muertas por impacto de bala. Los más pequeños, de menores de edad, de 15, de 16 años. La bebé de un mes de nacida efectivamente murió también en este ataque, pero nos dice la fiscal que murió por asfixia, ya que su mamá la quiso proteger. Y pues desafortunadamente la bebé se asfixió. Otras personas, 22 años, 59, 50, 55, 48, 29 años, y ellos insisten en que la hipótesis principal es por una pelea de tierras, por un asunto de una disputa familiar en la que se usaron armas de 22, pistolas de 22 y 9 milímetros, y que no descartan, por supuesto, otra posibilidad ligada al crimen organizado o a algún otro asunto. Bueno, pues vamos a revisar este tema. Este fin de semana fue un fin de semana muy violento, se registraron en el país 122 asesinatos durante viernes, sábado y domingo. Guanajuato fue el estado con 14 homicidios, con más homicidios registrados en el Secretario Ejecutivo del Sistema Nacional de Seguridad Pública, y bueno, pues una situación difícil, por supuesto, la que está viviendo el país en tema de violencia. Lo que pasó en Guanajuato, pues también evidentemente es preocupante, lo que pasó en Guanajuato, en donde mataron a 5 personas. Ahí está lo más reciente de Puebla. Vamos a regresar ahora pues con el tema de Sinaloa, con el tema de Chihuahua, agradeciendo como siempre pues que se encuentren con nosotros, a quienes nos acompañan en televisión, recuerde, de 7 a 8 de la mañana, y a partir de las 8 seguimos en todas las emisoras de Grupo Fórmula y también en todas nuestras plataformas. Vamos al corte y regresamos.
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31: Las orcas, también conocidas como ballenas asesinas, son los delfines más grandes del mundo y uno de los depredadores más peligrosos. Sus colores característicos son el blanco y negro. Las orcas emiten varios sonidos para comunicarse. A la hora de cazar, la ecolocalización les permite orientarse bajo el agua, detectar la ubicación y descifrar las características de su presa.
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0: Son las 7 de la mañana con 30 minutos y bueno, pues vaya que el fin de semana ha sido movido en el tema de los gobiernos de Sinaloa, de Chihuahua, particularmente de Sinaloa. ¿Qué pasó el fin de semana? Pues que se entregaron dos de los colaboradores de Rubén Rocha Moya, exfuncionarios de Sinaloa. Se entregó Gerardo Mérida Sánchez, general en retiro y exsecretario de Seguridad Pública en Sinaloa. A él pues se le imputa conspiración para importar narcóticos, posesión de armas, conspiración para estar con los chapitos. Mérida recibía dinero, $100,000 mensuales, según esta acusación de Nueva York, más de $1,500,000 de pesos al mes, para proteger a los integrantes de los chapitos, avisarles sobre operativos contra laboratorios de droga, entregar información de investigación y evitar detenciones. Mérida Sánchez se habría entregado el lunes pasado, el 11 de marzo, desde Hermosillo, Sonora, cruzó por la garita de Nogales hacia Arizona y ya estaba a custodia de los U.S. Marshals para ser trasladado a Nueva York. Se realizó una audiencia el viernes y él se declaró no culpable, evidentemente, de los casos que se les señalan. Max Aú, periodista de investigación del Universal, está con nosotros y se lo agradezco mucho. Max, ¿cómo estás? Y buenos días.
32: Hola, ¿qué tal, Azucena? Gusto en saludarte.
0: Gracias a ti, Max. Bueno, pues, se entrega el general en retiro, que me parece que es el puesto más importante que tendríamos que resaltar, por supuesto, secretario de Seguridad Pública en Sinaloa y en otros estados de la República, pero un miembro del Ejército, Secretaría de la Defensa Nacional, y también el hombre del dinero, Enrique Díaz Vega, que también se dice se entregó en Europa, aunque no hay confirmación todavía del gobierno mexicano. Max.
32: Así es, se trata de un general de división, es decir, un general de 3 estrellas, que es el máximo grado dentro de las Fuerzas Armadas Mexicanas. Y sí, toma la decisión el general Mérida de entregarse, y se puede constatar tan fácil como que pues fue a Nogales, cruzó, pero ya había un acuerdo para que lo recibieran los US Marshals, porque pues sus abogados contactaron a otros abogados, porque así tiene que ser el procedimiento. Los abogados mexicanos contactan a abogados estadounidenses para que a su vez hagan el trámite precisamente para que él cruce y desde luego pues sin oponer ninguna resistencia entregarse a las autoridades estadounidenses para que se inicie todo el proceso.
0: Y bueno, pues esto habla pues de muchas cosas, porque a ver, ¿qué ha pasado, Max, desde que se dio a conocer allá por los primeros días de abril estos señalamientos de Nueva York contra 10 funcionarios, entre ellos Rubén Rocha Moya? Pues que Morena ha tomado la bandera de la defensa, ¿no? Pidiendo pruebas, evidencias, que no se le puede señalar a alguien porque se atropella su presunción de inocencia. ¿Y qué hace el general Mérida? Va y se entrega. Pues supongo porque quiere negociar, porque no necesita pruebas, porque él sabe que hay un señalamiento importante, un señalamiento firme en su contra, y prefiere negociar antes de ser detenido, digamos, o extraditado por las malas.
32: Efectivamente, él sabe que si de repente el gobierno de México hubiera tomado la decisión de detenerlo, todo el proceso de extradición es muy delicado y muy pesado. Entonces él toma esta decisión justamente de entregarse y colaborar con las autoridades estadounidenses. La fuente que tenemos a nuestro alcance del gobierno de los Estados Unidos nos confirmó que efectivamente una vez que fue trasladado al Distrito Sur de Nueva York, pues él se declara no culpable porque es la moneda de negociación. Eventualmente el 1 de junio, cuando se vuelva a presentar, comenzarán a hacer precisamente estas negociaciones más a fondo, pero por lo pronto en Nueva York él solicitó pues ser testigo cooperante, como se le llama en una primera instancia, y le preguntaron pues qué tipo de información podría manejar como para que aceptaran ser cooperante, y pues desde luego dio a conocer alguna información que hasta este momento no es pública. Y las autoridades estadounidenses aceptaron recibirlo como testigo cooperante. Si por algún motivo su vida o la vida de sus familiares estuvieran en peligro, podría ser también considerado un testigo protegido.
0: Correcto. No se tiene información, trascendidos respecto a lo que pudo haber ofrecido a cambio, es decir, algo en particular.
32: Pues no hay una información que pudiera sugerir. Imagínate todos los tópicos que tiene a su alcance de todo lo que fue pues testigo, sí. Y además que formó parte. Oye, entonces pudo haber escogido, sí, cualquier carta, ¿no?
0: Y no solo de Sinaloa, porque no solo fue secretario de Seguridad de Sinaloa.
32: Así es, él fue comandante de la zona de Puebla y de algunas otras zonas que también están pues en esta situación de inseguridad, y quizás, y eso se tendrá que investigar, no forma parte de esta entrega, pero eventualmente quizás tendrían que revisarse pues las actuaciones como comandante de zona en cada uno de los momentos.
0: Ahora, es interesante por lo evidente. Max Saúb es periodista de investigación del Universal. No fue una decisión de la Presidencia de la República, evidentemente. Tiene que haber sido una decisión de la Secretaría de la Defensa Nacional.
32: ¿Te refieres a los nombramientos de las zonas militares?
0: A la entrega de Mérida. No, la entrega de Mérida a Estados Unidos.
32: La entrega de Mérida, considero que es una decisión personal. Dentro de pues este drama que está viviendo, me parece que es lo menos absurdo que pudo haber hecho, porque pues eso le garantiza de alguna manera el poder negociar la cantidad de años que eventualmente podría estar detenido dentro del sistema penitenciario de los Estados Unidos, y que además lo hemos visto con otros personajes. Yo creo que esto fue completamente personal y que no le avisó absolutamente a nadie.
0: ¿Y cree que ni siquiera a la Sedena? Ahí hay muchas hipótesis, por supuesto, Max, ¿no? Hay muchas posibilidades que están sobre la mesa, el decir, bueno, la Sedena le habría pedido que se entregara para pues por lo menos guardar el honor la Secretaría de la Defensa Nacional con este golpe, que pues también es para el ejército. Pero tú crees, con la información que tienes, que es mucho más posible que haya sido una decisión personal del general.
32: Definitivamente, mira, la cadena de mando, y esto es algo que debemos tener siempre muy claro, Azucena, en este caso la comandanta suprema de las Fuerzas Armadas de México es Claudia Sheinbaum. El secretario de la Defensa Nacional no puede hacer absolutamente nada que no informe y eventualmente pida autorización de su comandante supremo. Si fuera el caso en donde Mérida hubiera sido aconsejado de que se entregara por el honor militar, definitivamente Claudia Sheinbaum estaba enterada.
0: Bueno, pues vamos, entonces estamos a la espera. Evidentemente se esperaba, Max, que se declarara no culpable, obviamente, ¿no? En la presentación del viernes, se entregó desde el lunes, supimos hasta el viernes, pero luego el Gabinete de Seguridad informó que se había entregado desde el lunes 11 de mayo, supimos hasta el viernes cuando yo iba a hacer su audiencia, y ahí lo esperado, se declara no culpable de los cargos para, a partir de ahí, poder negociar.
32: Totalmente. Una vez que lo detienen en Tucson, Arizona, pues obviamente tienen que acudir al distrito de ese estado de la Unión Americana para presentarlo, y eventualmente tuvieron que haber tenido más presentaciones ahí, pero él renuncia a ese derecho precisamente para agilizar su traslado a Nueva York y darle ya forma continua a lo que él quiere enfrentar. ¿Qué es eso? Declararse no culpable, tener en sus manos la información que puede con la que puede comprar eventualmente un mejor trato a la hora de ser sentenciado, ¿no? Eventualmente, y esa es otra cosa, Azucena, en el momento en que el general Mérida por lo menos se declare culpable, que tendrá que hacerlo en algún momento, pues eso ya no va a dejar absolutamente ninguna duda de todas las pruebas, claro, que existen en contra de él y de los otros nueve.
0: Oye, Max, ¿sabes algo de Enrique Díaz Vega? Se habló también que se había entregado en Europa, que lo iban a trasladar a Nueva York. El gobierno mexicano no ha confirmado nada. ¿Tienes algún dato sobre él, el exsecretario de Finanzas?
32: Mira, lo que yo entiendo es que en Europa fue detenido. Esto no fue una entrega. Pero una vez que es detenido, decide colaborar o quiere colaborar. Eventualmente entiendo que puede estar ya en Nueva York, que también solicitó ser cooperante, pero hasta este momento no se le ha concedido nada.
0: Bueno, entonces la siguiente, de las pocas certezas que tenemos en este caso, sobre todo respecto al paradero de los involucrados, Max, solamente tenemos la certeza de que el general está en Estados Unidos, la posibilidad de que el extesorero pueda estar en Nueva York, y no sabemos nada de los demás. Dice Insunza que está en Badiraguato, pues quién sabe, de Rocha Moya nada y del resto tampoco. En esas estamos ahora, ¿no?
32: Totalmente, así es, Azucena.
0: Bueno, pues te agradezco mucho, Max Saúb, periodista de investigación del Universal, por compartir con nosotros esta información. Eres muy amable. Gracias, Max.
32: Con todo gusto, Azucena. Hasta la próxima.
0: Gracias. ¿Quiénes faltan? Bueno, pues ya sabemos que Rubén Rocha Moya está perdido. Pienso que la autoridad lo tiene ubicado porque evidentemente no tenía idea dónde estaba Gerardo Mérida Sánchez, evidentemente la autoridad no tenía idea dónde estaba Enrique Díaz Vega, porque pues ya se encuentran en Estados Unidos y el gobierno mexicano pues obviamente no lo sabía. ¿Dónde está Rubén Rocha Moya? ¿Es cierto que Enrique Insunza está en Badiraguato, Sinaloa, como dice? ¿Dónde está Damaso Castro Saavedra, exfiscal de Sinaloa? ¿Juan de Dios Gámez, alcalde de Culiacán? Marco Antonio Almanza Avilés, Alberto Jorge Contreras, exmandos de la policía, José Antonio Dionisio Hipólito, exsubdirector de la Policía Estatal, Juan Valenzuela Millán, exmando de la Policía Municipal de Culiacán. No se sabe absolutamente nada de estos funcionarios que pues no han pensado entregarse a los Estados Unidos. El corte y volvemos.
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25: El primer sistema de refrigeración que usó amoníaco fue inventado en 1834.
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27: Este fin de semana, el gobierno de Estados Unidos deportó a 712 mexicanos por aire hacia Chiapas. El Instituto Nacional de Migración precisó que 612 de los repatriados fueron hombres, 70 mujeres y 31 menores de edad. La jefa de gobierno, Clara Brugada, precisó que su gestión vela por un urbanismo feminista que responda a las necesidades de las mujeres. Indicó que se debe garantizar un sistema público de cuidado digno con espacios que redistribuyan el trabajo del hogar. La presidenta nacional de Morena, Ariadna Montiel, aseguró que la marcha realizada en Chihuahua por la paz, seguridad y defensa de la soberanía nacional se llevó a cabo con dignidad, orgullo y amor. Afirmó que representó la esperanza de la transformación. Informó Daniel Wellbanks. 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
0: Son las 7:45. Bueno, pues está ahí en la conferencia la presidenta Claudia Sheinbaum, la consejera jurídica Luisa María Alcalde, y bueno, pues está justificando el por qué tendría que modificarse la elección del Poder Judicial del 2027 al 2028. Bueno, pues ya veremos en qué termina. Han hablado de este y otros temas. No han preguntado a la presidenta Claudia Sheinbaum todavía sobre el tema de Sinaloa, ni respecto a Chihuahua, y también pues pendientes de lo que diga de la masacre que se registró en Puebla y en Guanajuato. Está aquí con nosotros Joel González Toral, él es director de la Junta de Caminos del Gobierno del Estado de México, y me da mucho gusto recibirlo aquí, además en esta transmisión especial. Estamos acá en el Camino Real en Polanco. ¿Cómo estás?
34: Bien. Qué gusto verte. Bien, Joel. Gracias, Azucena. Gracias a ti y a tu auditorio. Muy buenos días.
0: Gracias. Oye, pues fíjate que estamos todos muy pendientes sobre el tema de las obras que se están construyendo rumbo al Mundial, que ya estamos a la vuelta de la esquina. En Jalisco, en Nuevo León, en la Ciudad de México, donde vamos atrasados lo que le sigue. El Aeropuerto Internacional de la Ciudad de México, pues este fin de semana volvió a presentar un montón de problemas. Como dicen, encharcamientos, goteras, bueno, una calamidad, no hubo agua potable, etcétera. Mientras, hay otras obras que sí están avanzando independientemente de la presión del Mundial, como es este tema de la reconstrucción del Periférico Norte, que me da gusto que justo hoy, Joel, que estás aquí, se va ya a inaugurar, a dar el banderazo de salida.
34: Así es, hoy a las 11 de la mañana estamos en las torres de satélite dando esta inauguración de una obra tan importante, tan necesaria para todo el Estado de México, para todos los usuarios, porque sí, es una de las vialidades más importantes que tenemos en el Estado de México y considero del país. Son 204 mil vehículos que transitan a diario por esta vialidad tan importante y que se rehabilitaron 108 kilómetros de donde se situaba el toreo hasta lo que es la caseta de Tepozotlán. Son cuatro cuerpos que se intervinieron. Estamos hablando de la velocidad de proyecto, se vuelve a recuperar de 80 kilómetros por hora. Andale, en los carriles centrales.
0: Fíjate, increíble, porque ¿cuál es el promedio ahorita de velocidad? Y no porque estemos como muy responsables los automovilistas, porque no se puede más.
34: Así es.
0: O sea, que ¿a cuánto vamos ahorita? ¿50?
34: Estábamos circulando la vialidad en las condiciones anteriores, ajá, antes del 7 de enero, ajá, porque estuvimos en las torres satélite con la señora gobernadora, la maestra Delfina Gómez Álvarez, dando ese banderazo el 7 de enero, ajá, y el 30 de abril teníamos concluido toda la superficie de rodamiento y balizamiento, y que ahorita, pues contentos de manteles largos, porque hoy a las 11 de la mañana,
0: qué bueno,
34: damos ya esa inauguración de esta obra tan importante.
0: ¿Cuántos kilómetros son del periférico? O sea, ¿qué porcentaje se rehabilitó?
34: Son 108 kilómetros. Ajá. Para que te des una idea, de las torres satélite a Cuernavaca son 105 kilómetros en 11 metros de ancho. Es una supercarretera. Uh-huh. En un tema histórico, maratónico y ejecutado con la mejor calidad.
0: ¿Qué cambiaron? ¿La carpeta asfáltica? ¿Señalizaciones? ¿Baches? ¿Qué
34: así
0: cambiaron?
34: Es, uh-huh, estaba totalmente, inclusive la palabra es reconstrucción del periférico norte, uh-huh, uh-huh, estaba totalmente destruido. Realmente se tomó esa decisión con mesas de trabajo, inclusive debo decirte que el jueves pasado llevamos la onceava mesa de coordinación con los seis municipios que colindan a esta obra tan importante. Se sumó a Atizapán también. El día viernes, sábado y ayer domingo estuvimos en una mega jornada. El periférico está muy bonito, limpio, sin basura, poda de árboles, rescate de las áreas verdes, el tema de la iluminación y obviamente el balizamiento para que sea muy seguro para los usuarios.
0: Claro. Dices Naucalpan, Tlanepantla, Cuautitlán, Cuautitlán Izcalli, Tultitlán, Tepozotlán.
34: Y se sumó a Atizapán. No colinda, pero el 80% de la gente de Atizapán circula por esa vialidad. Muchos municipios. Estamos hablando de 15 millones de usuarios.
0: Ahora, no se ampliaron los carriles, evidentemente, pero la reconstrucción del pavimento y de todo lo que conlleva en señalización, asfalto, etcétera, mejora muchísimo la posibilidad de transitar ahí con menos problemas, con menos posibilidades de accidentes, con menos tiempo de traslado, etcétera.
34: Así es, la velocidad se vuelve a rescatar y el origen y destino, estamos hablando que nos ahorramos de 25 a 30 minutos de ida y de regreso.
0: ¿Cuántos?
34: Pues es un 35 minutos, sí, o sea, es muchísimo, claro, más de una hora, y eso que da pues calidad de vida para todos los usuarios, el convivir con su familia, actividades deportivas o culturales, que lo pueda aprovechar, y calidad de vida para todos los usuarios.
0: Así es básico, es elemental. Ahora, ¿es inversión pública privada? ¿Es inversión del gobierno del Estado de México? ¿Cómo se logró? Porque pues es un dineral.
34: Así es, uh-huh, pues es inversión del Estado, uh-huh, 1,263 millones de pesos. Y comentarte que desde el origen del proyecto, del estudio, se dio este monto y no se tuvo que incrementar. Es el que con el que se terminó.
0: Así.
34: Así es, o sea, eso no es muy sorpresas, importante. Es correcto, es muy importante ese dato.
0: Ese es Joel González Toral, director de la Junta de Caminos del Gobierno del Estado de México. Con esta reconstrucción del periférico norte, que todo mundo, 15 millones, dices, de personas beneficiadas, podremos ver a partir de hoy.
34: A partir de hoy, y de verdad, lo he circulado, se circula muy bien, muy seguro, y muy al pendiente que vamos a estar en la conservación y mantenimiento de esta vialidad tan importante. Ya no la vamos a dejar caer por instrucciones de la señora gobernadora, tenemos que estarla vigilando.
0: ¿Y cómo sucedió esta problemática tan grande que tenía periférico? Es decir, ¿fue descuido, mala calidad de los materiales que se utilizaron? ¿Qué es lo que estaba pasando?
34: El descuido.
0: ¿Carga pesada? ¿Qué?
34: El descuido es una carga viva, que si es una carga, pues es el tránsito de personas, bienes de consumo, mercancías que accesan a la zona metropolitana día a día, pero fue el descuido de tantos años de abandono y que ahorita pues se retoma en su totalidad. No es un tema de seccionar o de bacheo, no, es una rehabilitación total, una reconstrucción total, Azucena.
0: Uh-huh. Oye, ¿y qué se va a entregar hoy, digamos, al 100%? No vamos a salir ahí con la novedad de que en 2 semanas están inaugurando en serio, o sea, hoy es la inauguración formal. y práctica.
34: Hoy podemos
0: recorrer, se va a poder usar hoy.
34: Hoy podemos recorrer los 108 kilómetros y debo decirte que sí hay una vialidad de estas características por su dimensión, por su uso. Tenemos que darle una conservación y mantenimiento diario. Nosotros tenemos 7 residencias en la Junta de Caminos del Estado de México, en los 125 municipios, y que una de las residencias, que es la de Cuautitlán, va a estar muy al pendiente de revisar esta, esta vialidad tan importante.
0: Hay muchos problemas, bueno, y ahora que vienen las lluvias, que dicen que va a ser una época extraordinaria, como casi todas las épocas ya de lluvia, que va a ser una época extraordinaria de lluvia, pues es muy importante tener estas vialidades y se pone a prueba, ¿eh?
34: Así
0: de
34: es.
0: Inmediato.
34: Mira, te comento, el martes pasado cayó una lluvia típica increíble en la zona de allá, de Periférico Norte, pero se hizo mantenimiento. Retiramos alrededor de 1,800 toneladas de asolve y de basura. O sea, la verdad es que mucha coordinación, participación, debo reconocerle a todos los alcaldes, parte de la CAEM que nos ayudó bastante y que le dimos un mantenimiento que por décadas había estado en el olvido una vialidad tan importante como lo es el Periférico Norte.
0: Ahora, ¿no se va a inundar?
34: Ya fueron las pruebas de fuego y no se inunda, sin embargo, sí hay que estarle dando su mantenimiento.
0: Correcto.
34: Eso.
0: El principal problema de la inundación es la falta de limpieza en los drenajes, alcantarillas, etcétera. ¿O la basura? ¿Qué
34: la basura,
0: es?
34: La basura, hay mucha basura. Ayer sacamos cantidad impresionante de camiones, estuvimos 3,600 personas de los 6-7 municipios sumando a Atizapán, ciudadanía, parte del gobierno del estado, haciendo un barrido, pero con escoba, o sea, eso sí. Y está muy bonito ahorita el periférico.
0: Que invito a todos. ¿Porque tiramos basura nosotros? Sí,
34: por si tira la basura y se va la alcantarilla y las
0: tapas. ¿Qué encuentran en las alcantarillas? O sea, basura, papeles, ¿qué, colillas de cigarro?
34: Trapos, colillas de cigarro, botellas, de todo encontramos.
0: ¿Pero así de tirarlos en la calle?
34: Inclusive ayer en la tarde hicimos un recorrido, dejamos muy limpio y ya había basura. Ese es un tema, y hacer esa recomendación, todos los usuarios que por favor no arrojen basura, nos provocan inundaciones, claro. Y obviamente pues traen consecuencias, y lo sufrimos cuando circulamos,
0: todos,
34: ¿no?
0: Por todos. Supuesto. ¿Hay alguna multa por tirar basura ahí en el Estado de México? ¿Sí se aplica?
34: Hay multas, están establecidas, pero sí es un tema que tenemos que hacer conciencia, el tema de que pues eso nos va a afectar, y sí, es algo, ayer lo dejamos muy bonito, pero vamos a tener que implementar jornadas para dejarlo, tenerlo siempre en esas condiciones.
0: Pero sí, tal vez habría que recordar que se ponen multas y que se van a aplicar, ¿no?
34: Así es.
0: Porque,
34: también,
0: bueno, pues, ¿qué nos cuesta llevar en el coche una bolsita, claro, y ahí echar nuestra basura? O en la, yo mi bolsa de mano traigo un montón de papeles y tal, y ya llego a tu casa y a mi departamento, y pues ya la tiras en tu bolsa, porque evitas esto. Bueno, ojalá que dejemos de tirar basura para que no tengamos problemas en esta vialidad que está, pues, recién, que va a estar recién inaugurada el día de hoy. Además de bajar el tiempo de traslado, pues baja también la contaminación.
34: La contaminación, el tema de la calidad de vida, que es tan importante, ahorrarse tiempo, y la seguridad vial, porque hicimos todo el tema del balizamiento, señalética, cambio de muchos accesorios, los triblós, los captafaros, los deflectores, y que eso le da más seguridad a los usuarios. Sí, también ahorita como está muy bonita la carpeta, pues que respeten la velocidad de proyecto. Los 80 kilómetros por hora, que la respeten, sí, eso sería.
0: Muy bien, ¿no? Sí, claro, máximo 80 kilómetros por hora, supongo que hay radares.
34: En los carriles centrales.
0: De radares de velocidad y
34: así
0: etcétera,
34: es.
0: ¿No?
34: Inclusive la dejamos balizada en lo que es el arroyo vehicular, eso es muy importante, muy importante, pero es una vialidad que ya requería de esta intervención y que sí, pues yo considero de las 32 entidades federativas, en el tema del tránsito diario promedio anual, es de las más importantes del país.
0: Sin duda. Bueno, pues nos vamos a dar una vueltecita hoy o mañana. Muchas gracias, Joel.
34: Oye, y también te comento, Sena, la señora gobernadora, la maestra Delfina Gómez Álvarez, te mando un regalito.
0: A ver
34: si lo podemos sacar.
0: ¿Lo
34: porque...
0: puedo abrir aquí?
34: Sí, claro.
0: Me pone nerviosa. A ver. Gracias a la gobernadora.
34: Ay, y en la espalda lo que dice, mira.
0: Me encanta.
34: Para que lo presumas, porque mira lo que dice.
0: Reconstruimos, ayúdenme, reconstruimos el periférico, dice.
34: Reconstruimos Periférico Norte, 2026. Año de las obras en el Estado de México.
0: Bueno, me encanta. Muchas gracias a la gobernadora Delfina Gómez, a la maestra. Muchas gracias y un saludo con mucho cariño. Gracias, Joel.
34: No,
0: y
34: gracias,
0: nos vemos
34: a
0: pronto
34: ti.
0: Ahí por el Periférico
34: y
0: Norte.
34: Y nos salimos corriendo porque vamos para allá a las Torres
0: Satélite. Suerte. Que les vaya muy bien en la inauguración. Gracias. Regresamos.
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0: Son las 8 de la mañana en punto, es lunes 18 de mayo, estamos transmitiendo en vivo desde el Hotel Camino Real en Polanco en el marco del foro de fondos de la Asociación Mexicana de Instituciones Bursátiles en su edición 2026. Estas son las noticias. 10 personas fueron asesinadas en un rancho de la comunidad de Texcalapa, en Tehuitzingo, Puebla. La Secretaría de Seguridad informó que 9 de las personas murieron en el lugar, una más cuando era llevada al hospital. De acuerdo con la Fiscalía, entre las víctimas hay 6 hombres, 3 mujeres, una bebé de un mes de nacida. Hablamos aquí con la fiscal Idamis Pastor Betancur, quien informó que la principal línea de investigación es un conflicto familiar, pero también nos dijo, bueno, que la bebé de un mes de nacida, había muerto a causa de la asfixia al momento de intentar ser protegida por su madre.
10: Ya ayer a las familias de estas víctimas se les tomó el antemortem. Ya el día de hoy estamos en condiciones de entregar los cuerpos. Dentro de SEMEFO estuvimos trabajando toda la noche para hacer la entrega digna de los cuerpos de las víctimas. ¿Qué nos lleva a decir en este momento que no fue un hecho de un grupo de delincuencia organizada? Es el calibre de las armas. Las armas son de 22 y 9 milímetros únicamente. Sí te quiero aclarar que la bebé murió por asfixia porque la mamá la protege y al momento muere la bebé por asfixia, ya no fue ultimada.
0: En León, Guanajuato, 5 hombres fueron asesinados dentro de una casa en la colonia Cumbres de la Gloria, cerca de la 1:30 de la mañana del viernes. Vecinos reportaron haber escuchado varias detonaciones de arma de fuego. Sin embargo, los cuerpos fueron localizados casi 11 horas después por un grupo de familiares que acudió a visitarlos. Miles de personas participaron este sábado en la Marcha por la Paz en Cuernavaca, Morelos, para exigir a los tres niveles de gobierno atención a la crisis de violencia e inseguridad que padece el Estado. La movilización fue encabezada por el obispo de la diócesis de Cuernavaca, Ramón Castro y Castro, quien denunció el aumento de las extorsiones, incluso casa por casa.
12: El crimen organizado ha llegado a un grado de crueldad que ya no tiene nombre. Cobran cuota, cobran piso, simplemente por vivir allí, simplemente por tener una casa. No lo cobran por un negocio o por mercancía, lo cobran por vivir, por tener esa casa, por existir en esa tierra que es suya y que el crimen quiere apropiarse sin más título que la amenaza y el miedo.
0: Esta mañana en la conferencia de la presidenta Claudia Sheinbaum, la consejera jurídica Luisa María Alcalde presentó una propuesta de reforma para posponer la elección judicial hasta el 2028.
13: La reforma consistiría, primero que nada, en cambiar la fecha de la elección, como aquí ya hemos señalado, la jornada electoral del 2027 pasará, de ser aprobada la reforma, a el domingo 4 de junio de 2028, tanto a nivel federal como a nivel local. Las elecciones judiciales posteriores seguirán siendo concurrentes con procesos ordinarios. 2030, 2033, 2036

0: elegidos en el 22, no todos, por ejemplo, Quintana Roo fue elegido en el 22, Mara Lezama, y ahora la elección de Quintana Roo va a ser en el 27, pero son 17 estados que van a cambiar gobernador o gobernadora. Va a haber la elección de todo el poder legislativo en términos de Cámara de Diputados, senadores es concurrente con presidente o presidenta. Entonces, todos los diputados federales. Bueno. En la mayoría de los estados, diputados locales y presidentes municipales.
1: Bueno, pues va a ser enviada al Congreso y dice la presidenta que podría, que se espera que sea aprobada en todo el país. Este fin de semana se entregaron a las autoridades estadounidenses 2 de los 10 funcionarios y exfuncionarios de la de Sinaloa acusados por la Fiscalía de Nueva York de mantener vínculos con el cártel de Sinaloa. El primero en entregarse fue Gerardo Mérida Sánchez, imputado por conspiración para importar narcóticos, por recibir $100,000 mensuales por parte de los chapitos para protegerlos, avisarles sobre operativos contra laboratorios de droga, entregar información de investigaciones y evitar detenciones. Mérida Sánchez ingresó a Estados Unidos el 11 de mayo desde Hermosillo, Sonora, cruzó la garita de Nogales hacia Arizona y quedó bajo custodia del servicio de alguaciles. Compareció el viernes ante una jueza, se declaró no culpable y se espera que su audiencia, su primera audiencia, la próxima, sea el 1 de junio ante la jueza Catherine Polk, quien lleva el expediente principal contra los 10 acusados. El segundo en entregarse fue Enrique Díaz Vega, eso es lo que se ha mencionado, aunque no está confirmado, parece que ya se encuentra en Estados Unidos. Él también enfrenta cargos por posesión de armas, lo ubican como uno de los enlaces entre los Chapitos y Rochamoya. Según autoridades extranjeras, antes de las elecciones del 2021, habría entregado a los líderes de esa facción nombres y direcciones de los rivales de Rocha para que fueran secuestrados y amenazados para retirarse de la contienda. Sobre el tema, particularmente sobre el tema del general en retiro, Gerardo Mérida, pude platicar con el periodista de investigación de la Universal, Max Saúl.
2: Él sabe que si de repente el gobierno de México hubiera tomado la decisión de detenerlo, todo el proceso de extradición es muy delicado y muy pesado, entonces él toma esta decisión justamente de entregarse y colaborar con las autoridades estadounidenses. Efectivamente, una vez que fue trasladado al Distrito Sur de Nueva York, pues él se declara no culpable porque es la moneda de negociación. Eventualmente el 1 de junio, cuando se vuelva a presentar, comenzarán a hacer precisamente estas negociaciones más a fondo, pero por lo pronto en Nueva York él solicitó pues ser testigo cooperante, como se le llama en una primera instancia.
1: Bueno, del gobernador con licencia Rubén Rochamoya no se sabe nada desde hace 18 días cuando se separó del cargo, mientras que el senador morenista Enrique Insunza reapareció en redes sociales, dice que no está negociando entregarse a Estados Unidos y que él será su propio abogado. En Chihuahua el sábado se realizó la marcha convocada por Morena para exigir juicio político contra la gobernadora Maru Campos. No llegó la convocatoria que se esperaba, pero desde el Palacio de Gobierno en Chihuahua, desde las afueras, esto dijo la dirigente de Morena, Ariadna Montiel, contra la gobernadora panista.
3: Soslayar la soberanía nacional tiene como nombre traición a la patria. Eso fue lo que hizo María Eugenia. Es una traidora a la patria.

0: 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Yuste.
1: A Pepe, ¿cómo estás? Muy buenos días, Pepe Yuste.
2: Azucena, buen día, ¿cómo estás?
1: Muy bien, gracias. ¿Cómo vamos con el tema de las gasolinas? Y antes, ¿te acuerdas que el viernes nos quedamos con este asunto de la Unidad de Inteligencia Financiera que bloqueó las cuentas de Rochamoya, de los hijos, de algunos de los colaboradores, que por cierto, dos ya estarían en Estados Unidos? ¿Qué más pudimos tener respecto al tema, Pepe? ¿Qué más tienes?
2: Fíjate que sobre eso, Azucena, es interesante porque es la primera vez que sabemos ya de la Unidad de Inteligencia Financiera que utiliza sus nuevas potestades, sus nuevas poderes que tiene, de ya no tener que recurrir a un juez para poder bloquear, para poder inmovilizar cuentas. En esta ocasión ya es la primera ocasión que no recurres a un juez, no recurres a un tribunal, no tienes el permiso judicial tal cual, lo puede hacer la propia UIF, la propia Unidad de Inteligencia

0: financiera es la que inmovilizó al detectar operaciones sospechosas. ¿Qué tipo de operaciones sospechosas pudo haber detectado? Mucho dinero en efectivo o temas con factureras para el pago de impuestos. Al tener esto, bueno, pues ya solo con esos indicios pudo haber hecho lo que hizo, que fue inmovilizar estas cuentas. Le pidió a la Comisión Nacional Bancaria de Valores que las inmovilizara a través de bancos, así que ya lo hizo, así que por primera ocasión vemos a la UIF pues actuar con estas nuevas potestades.
1: Ahora, esto es, no se puede mover una cuenta, ni entrar, salir, nada.
0: Nada, nada, Susana, tienes, supuestamente lo que tienen, te dan un derecho de garantía, donde tú puedas tener una audiencia, en la audiencia tendrías 5 días para solicitar la audiencia, otros 10 días para solicitar que realmente pues tú no tengas problemas con blanqueo de dinero, con lavado de dinero, pero pues yo me imagino que no sabemos, pero me imagino que no ha recorrido Rubén Rocha a esto, a esta audiencia y estos 10 días uh-huh. para verificar que no sea lavado de dinero.
1: Uh-huh. Oye, Pepe, ¿cómo nos fue con las gasolinas? El fin de semana siguen por encima del precio, muy por encima, ¿no?
0: Muy por encima, Azucena, se sigue haciendo hasta lo imposible para que se mantenga 24 pesos la magna. Ahí tuvo que haber un mayor, cobras menos el impuesto. El menor cobro de impuesto llega ya al 49%, o sea, estás cobrando ya casi, no estás cobrando el 50% en la magna, 49% no se está cobrando uh-huh. del impuesto de la magna para mantener el precio de 24 pesos por litro. En la premium, algo similar, ya llegó a 41%. Que no cobras el impuesto, el IEPS, para que, pues, y con todo y todo, ya ves que la premium todavía está en 20, a veces pega hasta los 29 pesos por litro, ¿no? Ya lo has visto que es muy cara.
1: ¿Sí?
0: Y en el diésel, pues uh-huh. igual 62% ya no estás cobrando el impuesto.
1: Bueno, Pepe, pues gracias. ¿Cómo está el dólar?
0: 17.29, Susana, ahí un poquito presionado por el tema de nivel internacional, pero el peso mexicano, 17.29.
1: Perfecto, gracias Pepe, buena semana.
0: Gracias, igualmente, gracias Azucena.
2: Azucena Uresti, el rigor que las noticias necesitan.
1: El corte y enseguida regresamos con lo que está pasando en la conferencia de la presidenta Claudia Sheinbaum. Vamos a hablar si ya le preguntaron sobre Sinaloa, sobre Chihuahua y bueno, pues todo lo que está pasando.
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1: Son las 8:15. La presidenta Claudia Sheinbaum habla sobre la entrega de los dos exfuncionarios de Sinaloa, quienes se entregaron en Estados Unidos.
14: Gracias, doctora. Buenos días. Eduardo Ortega, del periódico El Financiero. Doctora, yo le quiero preguntar sobre lo que se dio a conocer el viernes, sobre estas personas que fue el exsecretario de Seguridad Pública de Sinaloa, Gerardo Mérida, y el de Finanzas, Enrique Díaz Vega, que se entregaron a las autoridades estadounidenses. En este sentido, yo le quiero preguntar, ¿qué riesgos ve usted de que estas personas se entregaron en torno a lo que pudieran declarar allá en Estados Unidos?
15: Ningún riesgo. Ninguno. Fue una decisión de ellos entregarse y no hay ningún riesgo, ninguno.
14: Doctora, usted ayer mencionaba en su discurso en Mérida que nada ni nadie va a detener la transformación porque aquí no mandan intereses extranjeros, decía usted. En este sentido y dado el contexto que hay en la relación con Estados Unidos, yo le quiero preguntar si usted no ve riesgo de que Morena sea declarado como una organización terrorista por los presuntos vínculos que tiene con los cárteles en México.
15: No, ningún riesgo. Miren, es interesante e importante hablar de lo que está pasando. Y decirlo muy claramente. ¿Qué cambió en México en el 2018? Llegó un gobierno que impulsó un nuevo modelo económico. Un gobierno que no gobierna con los intereses económicos. Bueno, que gobernamos para todos, pero que gobierna para el pueblo de México. Fueron 36 años. De gobiernos vinculados con los grandes intereses económicos de México y del exterior. ¿Quiénes son los que ahora escriben de manera muy mentirosa, por cierto, de que hay narcogobierno, de que hay narcopartido? ¿Quiénes son? Las plumas del viejo régimen. Así de sencillo. Riva Palacio, director de Notimex de Salinas de Gortari. Todos. Aquí puedo. Los intelectuales que fueron cooptados por Salinas de Gortari cuando llegó al gobierno y que después vivieron al amparo del poder público. Esos que hablaban maravillas de García Luna, esos que estaban pegados a García Luna, esos que nunca cuestionaron que el pueblo de México no tuviera aumento de salario. Esos que nunca cuestionaron a Calderón. Todas esas plumas de todos los medios de comunicación, los medios, los comentócratas, los que hablan en la televisión, que dicen es que la presidenta está, que rompe el pacto criminal. ¿Cuál pacto criminal? Los partidos políticos de derecha. todos ellos son los que ahora dicen que hay vínculo con las organizaciones delictivas. Fíjense las mentiras que han llegado a decir. Que en el periodo del presidente López Obrador no hubo detenciones. Hoy le pregunté al general secretario, ¿cuántas detenciones de cuántos líderes de grupos delictivos hubo en el sexenio pasado relevantes? 39 de distintos grupos delictivos. Y en total, 666. Hubo cerca de 45,000, pero detectados como grupos o líderes relevantes del narcotráfico. Y en nuestro sexenio, 672 y 56 relevantes. Ha habido cerca de 50,000 detenidos en año y medio. Pero relevantes, 672 y 56 muy relevantes de todos los grupos delictivos. Entonces, ¿de dónde viene toda esta campaña?
14: Doctora, pero no quien, la principal persona que habla sobre este, de que México está gobernado por los narcos, ¿no es el presidente Trump?
15: El presidente Trump lo ha dicho, pero cada vez que hablamos, no me lo dice a mí. Ha dicho, en México hay gobiernos de narcos, pero no se refiere a la presidenta. Y además siempre le he dicho, no es cierto, presidente Trump, en México gobierna el pueblo de México.
14: ¿En su conversación con el presidente Trump habló de estos temas, doctora?
15: Hablamos de la relación que hay con Estados Unidos. ¿De qué hablamos? Viene esta semana el director de, ¿cómo se llama? En Departamento de Seguridad Nacional, viene el jueves, va a estar aquí jueves y viernes. El lunes viene Sarah Carter, directora de la Oficina de Política Nacional de Control de Drogas de Estados Unidos. Y después viene el embajador Greer, el 27 de mayo.
14: En temas de seguridad en específico, ¿qué fue lo que se abordó con el presidente Trump, doctor?
15: Que viene el secretario del Departamento de Seguridad Nacional de Estados Unidos el jueves para seguir en colaboración y coordinación. Y Sarah Carter. Sarah Carter es quien dirigió el documento que presentamos aquí, que presentó Luisa y Roberto, de la visión de la prevención. Entonces nos interesa mucho hablar con ella, porque ¿cuál es la mejor manera en que Estados Unidos tiene para apoyar a México? ¿Cuál es la mejor manera? Disminuyendo el consumo, evitando que entren armas a México. Es la mejor manera que Estados Unidos tiene. Y combatiendo a los cárteles que operan en Estados Unidos. Porque como lo he dicho, ¿quién distribuye la droga en Estados Unidos? ¿Quién vende la droga en Estados Unidos? Entonces, si Estados Unidos quiere ayudar a México para disminuir la violencia en México, lo mejor que puede hacer es atender la prevención, la salud pública. Afortunadamente, hoy lo reconocen en un documento. ¿Qué otra cosa puede hacer? Disminuir la entrada de armas de Estados Unidos a México para no fortalecer a los grupos delictivos. ¿Qué otra cosa puede hacer? Combatir el lavado de dinero en Estados Unidos, porque cuando se vende la droga en Estados Unidos, ¿dónde queda ese dinero? Entonces, por eso decimos coordinación, y cada uno opera en su territorio. Información, claro que sí, pero cada quien opera, doctora, en su territorio. Y por entonces, ¿por qué digo que no hay riesgo? Ninguno. Pues como lo he dicho hasta ahora, si hay pruebas, que la fiscalía actúe. Nosotros no tenemos nada, absolutamente nada que esconder, y no hacemos ningún pacto de ningún tipo, ni con criminales, ni de cuello blanco, ni criminales comunes, ni criminales de la delincuencia organizada. ¿Por qué hemos podido disminuir en 40% los homicidios? Pues porque estamos actuando todos los días. Entonces, ahora son todos estos que estuvieron de acuerdo con la guerra contra el narco, que estuvieron de acuerdo con la intervención de Estados Unidos en México. Porque hay que decirlo así. En la época de Calderón, las agencias de Estados Unidos operaban en territorio con la Marina y con principalmente con la Marina, en una visión, además, de eliminar a cualquier persona fuera del marco constitucional.
1: Este es parte de lo que dice la presidenta Claudia Sheinbaum. Después de la entrega de estos dos funcionarios, dice la presidenta que pues ella no ve ningún riesgo de que su gobierno sea visto como un narcogobierno. Dice que ha hablado con Donald Trump muchas veces sobre este otros temas, que Donald Trump ha señalado que hay crimen organizado en México, pero que nunca la ha señalado a ella ni a su gobierno. Y bueno, pues vuelve a hablar respecto a la soberanía, a la injerencia que, al menos que yo haya podido registrar, nadie ha solicitado, es decir, nadie ha solicitado de manera formal ni nada que se le parezca que venga el ejército de Estados Unidos a territorio mexicano a detener a los narcopolíticos, como sí pasó con el Mayo, porque pues ahí también hubo injerencismo, pero pues no se ha tomado esto con tanta vehemencia en el discurso como el tema de los políticos de Morena. Al Mayo también vinieron y lo sacaron, Estados Unidos, eso fue injerencismo, por la forma en que se le vea. La presidenta dice, pues, que la entrega de estos dos funcionarios no va a afectar en lo absoluto a su gobierno. Sigue hablando del tema, vamos a regresar con nuestra mesa de los lunes, Rubén Moreira, Emilio Álvarez y Casa, Israel Zamora, para hablar de...
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0: 8:30, vamos a la mesa de los lunes. Emilio Álvarez y Casa de Somos México, ¿cómo estás? ¿Se escucha esa música?
1: Bien, con esta música de entrada espectacular.
0: Traje la orquesta.
1: Exacto.
0: No sé si les parezca bien.
1: Es una entrada espectacular de los lunes. ¡Buena semana!
0: Rubén Moreira, coordinador del PRI en la Cámara de Diputados, ¿cómo estás, Rubén?
2: Gran semana a todas, a todos aquí.
0: Gracias. Israel Zamora de Morena, ¿cómo estás?
3: Muy bien, gracias por la invitación.
0: Al contrario, gracias por venir acá, muy amables, porque es muy importante que no dejáramos pasar este lunes sin su análisis respecto a todo lo que está pasando. A ver, primero, Morena. La presidenta Sheinbaum dice hace un ratito, pues a nosotros no nos asusta ni nos preocupa que se hayan entregado dos funcionarios, uno de ellos general en retiro y el otro el que daba los dineros en Sinaloa. Israel, ¿no les preocupa nada?
3: No, nada, porque el movimiento es un movimiento conformado por millones de personas, Azucena, y es un movimiento que ha demostrado cumplir con los principios por los que llegó al poder. Y creo que eso se refleja incluso en unas encuestas que salieron publicadas por Demotecnia. Hace una semana hablábamos con Rodrigo Galván de las Heras y sacan en la semana una encuesta en Sinaloa de cómo van los partidos y aparece Morena con una intención de voto del 45%, a diferencia de un 9% por ahí que trae el PAN. Eso que demuestra que a pesar de esto que está ocurriendo, las personas que viven en Sinaloa comprenden muy bien que aun y cuando fuera verdad algunas de las cosas que se están diciendo, pues saben distinguir muy bien que el movimiento ha cumplido, ha combatido a la delincuencia, ha logrado pacificar en una medida importante el país. Hay mucho trabajo por delante todavía, pero creo que los ciudadanos de ese estado de Sinaloa, uno de los estados con una complejidad en seguridad muy grande, han reconocido que el trabajo ese es el que se debe realizar, atender las causas, combatir la impunidad y sobre todo no permitir que el crimen organizado siga imponiendo condiciones en esos estados.
0: ¿Qué dices, Emilio?
4: Pues pedían pruebas y las pruebas se fueron caminando a Estados Unidos. Entraron por su propio pie. La verdad de las cosas es que yo toda la semana, el fin de semana, dije, ¿y qué van a decir? Pues porque que se entregue un general de división. Por cierto, había sido general de división, jefe de zona militar en Tamaulipas, en Puebla, en Michoacán. Un personaje muy importante, recomendado por el general secretario del sexenio anterior.
0: O sea, y déjame volver al punto. No solo en Sinaloa, sino en Michoacán y Tamaulipas.
4: Es correcto.
0: O sea, que entendemos cuál es el contexto de violencia ahí.
4: Un personaje importante que en su entrega dice, lo hago para salvar y deslindar a la institución. Trata de salvar el crédito del ejército cuando el hecho es que se va y se entrega. Y se entrega también el secretario de finanzas, la pinza de quien manejaba el dinero y quien hacía los operativos. Es una agudización de la crisis y mal hace Claudia Sheinbaum en minimizarlo porque la crisis está aumentando, la dimensión del problema es mayor. Y claro, se pone en evidencia la pregunta como nos hacíamos la semana pasada, ¿y dónde está Rocha? ¿Y dónde están los otros nueve?
0: Así es.
4: Entonces falta ver cuántas pruebas más van y cruzan el puente y se entregan.
0: Ahora, el punto es, evidentemente, el gobierno no tiene idea de dónde están los señalados, ¿verdad?
4: Mira, salió una encuesta, ahora que Israel habla de encuestas de Latinus con Lorena Becerra, y en general lo que se muestra son tres cosas. Una caída de la aprobación de Claudia Sheinbaum de más de 20 puntos, una noción de que no controla, no gobierna, y una noción de caída de Morena, también del orden de 18 puntos. Es decir, este problema sí está afectando la credibilidad y la gobernabilidad, y para variar, es directo sobre Claudia Sheinbaum. Pues a diferencia de otros tiempos, donde se cuidaba la figura presidencial, aquí la que sale desgastada es ella, porque la ponen por delante, a diferencia de otros tiempos donde se cuidaba la presidencia.
0: Rubén.
2: Pues yo varias cosas. La primera es evidente el fracaso de la estrategia de abrazos y no balazos, y también es evidente que las instituciones no se cuidan. Que en lugar de generar espacios de diálogo, de debate, de procesamiento de los problemas, pues se dejan pasar hasta que llegan a un momento de crisis de como la que estamos viviendo. Un poquito lo que dice Emilio. Pues instancias del Poder Legislativo pues ya no existen, ya lo hemos hablado de todas estas comisiones que por iniciativa de Morena dejaron de funcionar y que impiden que se procesen los problemas. Morena, que no es un partido de instituciones, no sabe de la fuerza que representa el diálogo con las oposiciones, por ejemplo, sino que le apuesta a polarizar. Segundo, insisto en lo de las encuestas. Yo también vi esa encuesta,
0: la de Lorena Becerra,
2: de la semana pasada, y la aprobación de la presidenta ha caído más de 20 puntos, por un lado. Por otro, también Morena se va ya a los 40, y esto fue antes del escándalo de la semana anterior. O sea, vamos a ver cómo sigue evolucionando. Y viene la elección de Coahuila, habría que ver cuáles son los resultados ahí. Por otro, yo me resisto a pensar que un estado tan pujante, con gente culta, trabajadora, esté viendo en Morena una opción cuando tienen 8 años de una crisis terrible, donde está el culiacanazo, donde está los acontecimientos que rodearon la muerte de Óscar Melesio Cuen, la extracción del Mayo, y pues toda esta violencia. Creo que Morena tiene que reflexionar y sentarse a pensar en el Estado mexicano, en México.
0: Como dice Emilio, pues las pruebas llegaron caminando a Estados Unidos, Israel. O sea, el hecho de que te entregues ante un gobierno, ante el gobierno de Estados Unidos, pues es aceptar cierta culpabilidad, desde luego. ¿Por qué otra razón te entregarías?
3: Sí, pero creo que es muy pronto, Azucena, para asumir que esa entrega representa la culpabilidad de los demás. O sea, entendemos, hay que ver qué es lo que declaran estas personas. Lo que México va a hacer, y eso le tiene que quedar claro a todos, es que desde el gobierno no se va a encubrir a ninguna persona. Desde Morena, lo dijo nuestra presidenta Ariadna Montiel el fin de semana, no va a ser cómplice de nadie. Y de eso deben de estar seguras las personas. México va a actuar siempre conforme a derecho.
0: ¿Por qué no detuvieron a Gerardo Mérida o al ex tesorero?
3: Pues a ver, ahí
0: no. O sea, ¿Estados Unidos tiene más pruebas que México?
3: Hasta en este momento parece que sí, porque Estados Unidos no las ha ofrecido. Hemos escuchado también al secretario de Relaciones Exteriores, Velasco, que dijo, les volvimos a solicitar y no, hasta el miércoles de la semana pasada, no se habían entregado las pruebas que México
0: ha
3: pedido.
0: Pero entonces, a ver, entonces en México no hay una sola prueba contra ninguno de los 10.
3: Pues al menos, no sé, las investigaciones que esté realizando en este momento.
0: No, porque entonces lo tendrían que detener.
3: Evidentemente, no hay, podemos entender que si la Fiscalía General tuviera ya las pruebas, ya hubiera actuado, como lo ha hecho con muchas otras personas, inclusive algunas a nivel municipal que tenían vínculos con el crimen organizado. Morena, a través de este operativo que se llamó Enjambre, pues ha realizado detenciones, que son los elementos objetivos que tenemos para decir que Morena en general, pero también el gobierno de México, no va a permitir la impunidad.
0: Ahora, ¿por qué tendríamos que confiar en que se detuviera o se encontraran pruebas contra los funcionarios si han pasado, ¿cuántos años? 5 años desde la elección de Sinaloa.
3: Sí, pero el gobierno mexicano no tiene esas pruebas que Estados Unidos tiene, ¿no? Ese es
4: el problema, es justo que la justicia de Estados Unidos está haciendo lo que no hace la justicia mexicana. Ese es el problema. Celebraron, festinaron, se agasajaron y atascaron con el tema García Luna. Es la misma metodología que tiene ahora con Rocha, ¿eh? Es lo mismo, el mismo procedimiento.
0: Y lo mencionó la presidenta otra vez.
4: En el caso de Rocha, sí, celebraron y aplaudieron. Y ahora piden pruebas.
0: De García Luna.
4: De García Luna, perdóname, pero es que es el doble rasero. Los reyes de la prisión preventiva oficiosa, los que meten a miles de ciudadanos sin pruebas, los que le dan la autorización a la unidad de inteligencia financiera de congelar cuentas sin orden de juez, ahora piden pruebas. Es que es un doble rasero. ¿Cuál es la condición? Que seas de Morena para que no te investiguen. Es que la fiscalía no investiga y es una estructura que reproduce impunidad estructural, porque hay una corrupción estructural. Y el tema tiene que ver esencialmente que queda al descubierto y desnudo la vinculación de Morena con el narco. Ese tema es estructural. Y no solo es en Sinaloa, es en Nayarit, es en Sonora, es en Guerrero, es en Michoacán, es en Guanajuato, en San Luis Potosí, en Tamaulipas. Es un problema de un modelo narcocriminal político. Y encima, si no fuera suficiente, en un momento requerido de unidad nacional, se van a polarizar a Chihuahua. Chihuahua. ¿Para qué llaman a la unidad? ¿Con qué sentido llaman a la unidad si se van a provocar más división buscando un lucro político electoral? A mí me parece, Azucena, de una extraordinaria irresponsabilidad lo que están haciendo.
0: Ahora vamos a Chihuahua. Esto de la entrega de los dos exfuncionarios a Estados Unidos es un golpe para el gobierno de la presidenta.
2: Sí, claro. Por el lado que se vea, pues es un golpe para la presidenta por varias razones. La primera, porque es un general de división, claro, que aunque esté en retiro, guarda ciertas obligaciones con sus mandos, y hubiéramos esperado de él, pues, pundonor para hacerlo de otra manera. Uh-huh. Al final del día, está buscando una salida,
0: claro,
2: a su problema.
0: Para salvarse el pellejo.
3: Sí, su familia.
2: Ajá. Lo dijimos la semana pasada. Vamos a suponer que las acusaciones no tuvieran sustento. Pues nos hubiera gustado ver al gobernador, a los funcionarios, incluyendo al general, pues haciendo la aclaración y mostrando pruebas, entrecomillado, porque no son pruebas, de descargo de lo que se les dice. Y esto no está sucediendo, Azucena. Uh-huh, uh-huh. Más bien se les desmoronan las instituciones en un momento bien difícil para el país, porque ese no es el único problema que tienen.
0: Así
2: tienen
0: es.
2: El problema económico, tienen el problema financiero. O sea, están en graves dificultades los de Morena, y la gente, me regreso a la encuesta de Lorena Becerra, lo está sintiendo.
0: Vamos a regresar con el tema de Chihuahua, porque no, bueno, tampoco les fue muy bien por lo que vi, pero tú me cuentas ahorita, Israel.
2: ¿Andaba ya por allá?
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14: El tiempo de vida de un billete de dólar es de aproximadamente 5 años y medio.
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17: El Ayuntamiento de Amatitlán, Jalisco, reportó que la cifra de muertos por la explosión pirotécnica en la plaza principal de la demarcación se elevó a 3. La autoridad externó su solidaridad y afirmó que está a disposición de las familias afectadas por el incidente. La Casa Real Española informó que el rey Felipe VI visitará México el próximo 26 de junio para presenciar el encuentro entre España y Uruguay durante el Mundial de Fútbol. Se espera que el monarca español sostenga una reunión con la presidenta Claudia Sheinbaum. El diario The New York Times aseguró que durante décadas el cártel de Sinaloa gozó de protección gubernamental para operar a plena vista en la República Mexicana. Detalló que se logró a través de complicidad entre autoridades locales, estatales y federales. Informó Daniel Huelvanks. 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
0: No las 8:45. A ver, Israel Zamora, van los morenistas a Chihuahua a acusar a la gobernadora Maru Campos de traición a la patria. No es la convocatoria que esperaban, me parece, era menos gente, pero lo que sí concuerdo con Emilio es que es una polarización y una provocación innecesaria, ¿no?
3: Pues más bien es reflejar o traer a relieve lo que está ocurriendo en Chihuahua, que no es menor, Azucena. Tienes a una gobernadora que primero permite la operación de agentes extranjeros en territorio mexicano en violación a la Constitución y a la Ley de Seguridad Nacional. Ya ese solo hecho no es menor. Pero aparte, si tú eso podría quedar en una opinión simplemente, que no lo es, pero si tú analizas los datos en seguridad en Chihuahua, te das cuenta que la estrategia que ha implementado, que es básicamente un copy-paste de lo que hizo Calderón en su momento, de mentir, de engañar, de tratar de ocultar lo que está haciendo realmente al pueblo, pues tienes un incremento en los homicidios. Es el único estado, si tú analizas, por ejemplo, las cifras de febrero a mayo, te vas a dar cuenta que es el único estado que creció en homicidios.
0: Bueno.
3: Y si lo analizas con el año anterior, igualmente, es el único estado que tiene incremento en los homicidios. Ahorita está en primer lugar, junto con Guanajuato, en homicidios a nivel nacional,
0: sí,
3: en promedio.
0: Sí, lo voy a revisar, pero el tema de la CIA, ¿cuáles son las pruebas contra la gobernadora? O sea, pues, las pruebas, porque lo que se dice es que el único que sabía era el de director de la agencia,
3: sí,
0: de investigación.
3: Imagínate la irresponsabilidad, el propio menosprecio que le tiene a sus subordinados, porque recordemos que en Chihuahua la fiscalía depende del gobierno de la, en este caso, panista Maru Campos. Es decir, la cabeza de la Procuración de Justicia constitucionalmente en Chihuahua depende de Maru Campos. Si no sabía, pues hay incompetencia.
0: A ver, Adán Augusto López y la barredora.
3: Pues ahí.
0: Es que se tiene que usar la misma lógica, porque si no, esto se vuelve un diálogo de sordos.
3: Bueno, a ver, lo que yo te quiero decir aquí es que es un operativo en donde intervienen no solo la fiscalía, sino otras dependencias del gobierno.
0: ¿También?
3: Sí, pero el gobierno federal, a través de la SEDENA, no tiene por qué estarle preguntando, pidiendo sus identificaciones a todos los que está viendo identificados como autoridades estatales.
0: A ver, Emilio.
4: Morena es que tienen como forma de operación lucrar electoral y políticamente de la polarización. El ejemplo de lo que hicieron en Chihuahua es de una extraordinaria gravedad. Llaman a la unidad nacional, pero ¿con qué autoridad moral? Si se van a polarizar a Chihuahua, bajo tu argumento, Israel, entonces los soldados que participaron ahí son traidores a la patria.
3: No, porque
4: ¿qué le van a decir? ¿Qué le van a decir a la viuda y a los niños de los oficiales de Chihuahua que murieron?
3: Pues eso que
4: defendiendo son a su familia, que también son traidores a la patria. Es que ese es el problema. Ustedes en el afán de querer ganar electoralmente Chihuahua, ahí estaban sus corcholatas. El concepto lo empleó Andrés Manuel, ¿no? Lo cito.
0: Estaba
4: Cruz Pérez Cuellar y estaba Andrea Chávez. Porque quieren un lucro electoral. No les importa el país. En lugar de hacer una alianza para luchar contra los narcos, contra los laboratorios, persiguen a quien combate a los narcos. El problema es que ustedes no tienen límite, Israel. Y claro, mira, la sabiduría popular es muy útil. Quien siembra polarización cosecha conflictos. Así les fue. La gente salió a defender en Chihuahua, la gente, yo no estoy de acuerdo, pero claro que jalonearon a Andy y a Andrea, porque ustedes están exacerbando el ánimo. Yo no puedo acompañar esas expresiones, pero me parece que tienen que tener la sensibilidad de que en este momento, cuando hay una amenaza hacia el país, deberían con los hechos estar construyendo unidad, y lo que están construyendo es una conflictiva que divide, y no les importa, porque lo único que les interesa es su afán de poder y gobernar. Quieren ganar Chihuahua a la mala, pero se van a topar con un pueblo soberano que es el de Chihuahua, y nuestro abrazo al gobierno y al pueblo de Chihuahua.
0: ¿Qué opinas de lo que pasó en Chihuahua el sábado?
2: Bueno, hay que poner sobre la mesa que Morena es un régimen populista, fanático e irreflexivo, que va siempre a buscar polarizar, a buscar enemigos, porque de eso se nutren los gobiernos de este tipo. Las narrativas de este tipo son buscar un enemigo, que puede ser el extranjero, que puede ser alguien que está al otro lado de tu casa, que puede ser el color de la piel, la condición social, lo que sea, es más, la historia. Y así funciona Morena. Hay un operativo en Chihuahua que no se ha aclarado exactamente qué sucedió. No hay todavía la presunción de un delito, porque además si agarras el artículo 123 del Código Penal Federal, eso no es traición a la patria. Eso no es traición a la patria.
0: ¿El permitir operar agentes extranjeros?
2: Eso no es traición a la patria.
0: ¿Qué
2: eso,
0: es?
2: Eso no es
0: ¿qué
2: traición?
0: Es?
2: Bueno, por ejemplo, someterse al extranjero, hacer un complot para destruir las instituciones mexicanas, permitir la invasión del país. Eso no es, porque no hay ese ánimo. En todo caso,
0: es colaboración.
2: Sí, en todo caso, que existiera esos hechos, porque tampoco sabemos, pues no son calificados de esa manera porque no hay el ánimo ese. Bueno, se les viene el problema de Rocha Moya y entonces, pues, contraponen con otra narrativa. Una narrativa, además, peligrosa, porque el artículo 123 Código Penal, visto como ellos lo están diciendo, calificaría al otro país de enemigo nuestro. Así lo dice el 123.
0: Pues sí,
2: ¿sí? Sí, calificaría al otro país como enemigo. Pero sí, además, pero así tan sencillo, dicen, vamos a presentar juicio político. Perfecto. Nada más que el juicio político, pues tiene un orden. ¿Sabes cuántas solicitudes de juicio político hay en la Cámara pendientes?
0: Uy, montones, como 600.
2: 50.
0: Ah, 600.
2: Hay 50 de esta legislatura. Ajá. Y 550 anteriores. Que, por cierto, la semana pasada sí tenía razón mi compañera Graciela Ortiz y tu servidor.
0: A ver.
2: Por la JUCOPO pasa la designación.
0: A ver, la semana pasada discutíamos que cómo se podía echar a andar la petición de juicio político.
2: Juicio político.
0: Contra Rubén Rocha Moya, ¿no? Y nos decía Ricardo Monreal que no era su responsabilidad, la responsabilidad de la JUCOPO, mandar llamar al equipo para que se pudiera destrabar.
2: Se tiene que sacar un acuerdo.
0: Él dice que es por la instructora.
2: A ver, la instructora es para quitar el fuero. La subcomisión de procedencia es la ruta del juicio político. Y esa se integra con personas de la Comisión de Justicia y de la Comisión de Gobernación. Nada más que los partidos, a través de la JUCOPO, tienen que ser exhortados para que presenten sus candidatos. O sea, no, y la mesa directiva es la que va a designar esa subcomisión. Que, por cierto, ya se anunció periodo extraordinario. Sería bueno que se armara esa subcomisión y que se pusieran a chambear en todo lo que hay.
0: O sea, ¿sí le toca a Monreal?
2: A la JUCOPO.
9: Nada más que el mecanismo.
2: Nada más que la JUCOPO, mis cuates de Morena, pues tienen, como es voto ponderado, tienen la mayoría.
0: Pero le toca activar.
9: Sí, a Monreal.
2: Le toca activar.
9: Si quisiera.
2: Le toca activar.
0: Pero pues es que dice que no le toca.
2: Le toca
0: pues
2: activar, claro, la subcomisión.
9: No,
2: entonces, yo sé que ya nos van a pedir ahí, pues, que mandemos nuestros aspirantes a formar esa subcomisión. Entonces, vamos a ver qué sucede. Pero esto es hacer ruido, narrativa, para tratar de distraer la atención.
0: Sí,
2: hombre, hubieran ido por un osito panda a China y armamos aquella de osito panda.
3: Lo de Chihuahua reflejó lo que es la oposición, Azucena.
2: Okay.
3: Intolerante. Tienes un doble discurso. Por un lado, según ellos, se dicen muy demócratas y respetuosos de la libertad de expresión, y lo que te encuentras es un gobierno, dice Emilio, que fue más bien ahí una repudio popular. No es cierto.
9: Sí, sí,
3: fueron recursos públicos del gobierno que trataron de boicotear la libertad de expresión. Si fuera una minoría, como dicen
0: como
3: ellos en
0: el
3: Chihuahua,
0: Palacio, ¿no?
3: ¿Por qué no? Jamás se ha reprimido aquí.
0: Cuando llevaron las
3: ¿Sabes qué pasó allá en Chihuahua?
9: Y Zacatecas,
3: un caso, nada más que es muy. Que permite ejemplificar muy bien, Azucena. La Junta Municipal de Agua y Saneamiento hizo unas zanjas. Cuando la gente iba caminando, tuvieron que brincar unas zanjas porque supuestamente el gobierno estaba realizando obra ahí. Imagínate qué tan bajo hay que tener la mente, qué mentalidad tan pequeña para tratar de boicotear de esa manera, con recursos públicos, una manifestación. Y luego no solo eso, tienes la contratación de publicidad exterior, de carteleras que se pusieron por todo el estrado tratando de, en una guerra sucia, ensuciar la manifestación que hubo pacífica. Porque recordemos que desde el presidente Andrés Manuel, cuando se hizo incluso el plantón en el Zócalo, no se rompió ni un solo vidrio. Y ellos son muy violentos cuando se manifiestan.
2: El plantón en el Zócalo,
3: y además,
2: Manuel nada más quebró, le
3: tratan de imponer, no solo eso, cancelaron el transporte público.
0: ¿En qué movilización han sido violentos?
3: Pues, a ver, las que trataron de organizar en la Marea Rosa, recordemos todo lo que ocurrió ahí. Es real. Bueno, todos los grupos de choque y todo lo que ocurría ahí.
4: Israel, no digas sandeces,
3: son provocaciones.
0: Déjame regresar con
3: el... Ni a los reporteros respetaron. Los mandaron ahí a...
0: Vamos a regresar. Ay, perdón, me quedaba un minuto. Ah, es que bueno, estoy un poco aquí. Como estoy escuchando lo que pasa en el auditorio de... Perdóname.
4: No, mira, pregúntale a los productores de Zacatecas que reprimieron la semana pasada. Pregúntale a los transportistas de Tlaxcala que tus gobiernos morenistas reprimieron. Pregúntale a los indígenas desplazados de Chilapa que no protegieron. Por cierto, van 5 años. En 2019 yo estuve en Chilapa y se denunció ese fenómeno. Gobernaba Morena. Y lo sigue pasando. Abandonan a la población y la reprimen. El problema es que son de una doble moral y un cinismo atroz. Sé que les duele la Marea Rosa, pero ahí no se... Es más, quedó hasta limpio. No, y si no, ahí están las fotos, que no hubo un solo incidente. Lo que pasa es que ustedes son un proyecto político vinculado al narco, populista, que no tiene ninguna, hombre, un filtro moral para mentir. Esta cosa de no mentir, no robar y no traicionar es un mantra, pero al revés. Hacen exactamente eso, mienten, traicionan y roban. Y son un narcoproyecto,
0: así tal cual.
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30: Las hormigas no tienen pulmones, respiran a través de pequeños orificios en sus costados llamados espiráculos, distribuidos por su cuerpo.
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0: Hasta mañana. mañana en punto. Continuamos aquí con Israel Zamora de Morena, Emilio Álvarez y Casa de Somos México, Rubén Moreira del PRI. Adelante, Rubén, tú.
2: Bueno, estos de Morena se duelen de todo lo que hacía, ¿no? Ahorita escuchaba aquí a Israel, que mencionaba cómo se hicieron las protestas allá en tiempos de López Obrador en el 2006. Bueno, pues destrozó la economía de la Ciudad de México.
4: Nada más.
2: Hay negocios que todo de ahora, 20 años después, se arruinaron. Ya no pudieron levantar cuando se le ocurrió tapar aquí todo Paseo de la Reforma. Lo cierto es que fueron a provocar. Gente que no es de Chihuahua fue a provocar. Y como ahora tiene una nueva presidenta, que al parecer no va a durar mucho, me refiero a la presidenta de Morena, pues anda viendo dónde se gana estrellitas rápidamente, ¿no? Y por eso fue a Chihuahua a provocar. Hombre, deberían de ser un llamado a la unidad nacional, volver a poner de pie a instituciones de diálogo, de debate. Deberían de aceptar que a la Cámara fuera el señor secretario de la Defensa, el secretario de Marina, el secretario de Relaciones Exteriores, que ya se armara esto que parece una broma, lo de la famosa Comisión Bicameral de Seguridad Nacional. Ya es una broma eso, para que ahí se debatan las cosas, pero no tienen pericia. Y como no tienen pericia, ¿quién está resintiendo todos los golpes de estos problemas? Las instituciones y la presidenta de la República. Ah, y esa marchita de Chihuahua, pues fue para promover a sus corcholatitas. Eso fue lo que hicieron. Eso fue lo que hicieron.
0: ¿Te parece equiparable el caso Sinaloa a Chihuahua? Yo creo que más grave uno que el otro, o cómo lo
3: no,
0: cómo
3: no,
0: lo
3: están dimensionando. Son independientes y cada asunto se tiene que atender conforme a la ley. Lo que ocurrió en Chihuahua, yo digo que es incluso producto de una diferencia ideológica. Para el movimiento de la Cuarta Transformación, el poder, como dice el artículo 39 constitucional, reside, y así lo reconocemos, originaria y esencialmente en el pueblo de México. Para el PAN, el poder reside en el extranjero. No, luego dice el mismo artículo dice el artículo 39, por eso se molestan, porque es cierto. Dice el artículo 39 que todo poder público dimana del pueblo y se instituye para beneficio del pueblo. Así es como lo vemos en Morena. Para el PAN, no. Todo poder público dimana del pueblo, pero se instituye para beneficio del extranjero. Lo que ha hecho Maru Campos en Chihuahua es abrirle la puerta a intereses extranjeros sin respeto a la ley. México no, o el gobierno de México no tiene inconveniente en colaborar con Estados Unidos. Han intentado crear un conflicto entre el gobierno mexicano con el gobierno de Estados Unidos. No es así, hay buena colaboración. Hace unos días, nuevamente, las fake news de la derecha comenzaron a decir que lo que había ocurrido en el Estado de México, por una noticia de CNN, había sido producto de la CIA. Y salió la
0: Lo de la bomba.
3: Así es, lo del carro que explotó. Y salió la propia vocera de la CIA a decir eso es falso. Pues entonces, tenemos una buena relación con Estados Unidos. Hay buenos resultados cuando se respeta los principios que rigen la colaboración en materia de seguridad.
4: El cinismo de Morena es en realidad su bandera. Lo que fueron a hacer a Chihuahua es una provocación. Sus discursos, sus propuestas de unidad nacional son huecas e hipócritas. Si quisieran unidad nacional, estarían generando unidad nacional o intentando lucrar de la polarización. Ahí andan con su machita, ahí andan con, sí, efectivamente, sus corcholatitas, y van a provocar. A Maru y al gobierno de Chihuahua no le corresponde verificar el estatus migratorio a nadie, eso le toca al gobierno federal. Si la Sedena y los efectivos del ejército militar están participando, lo que nos estás diciendo es que no se enteró el gobierno federal de que había militares ahí. O sea, ni siquiera eso controla. Ahora resulta que los soldados se mandan solos. Ahora resulta que el jefe de zona militar no le informa a sus superiores. O sea, si hubo militares ahí. Es que mentira.

0: Ese es el pecado más grave de Morena.
1: Rubén.
2: ¿Pero cómo nos hablan de soberanía cuando Morena la entregó hace mucho tiempo al narcotráfico, por un lado, pero también a situaciones como la dependencia que tenemos hoy alimentaria y energética con otras naciones? El hechicero de Macuspana paró todas las exploraciones de petróleo en el Golfo de México, detuvo la generación de energía eléctrica verde, detuvo la extracción de gas en el norte, y hoy dependemos totalmente de otras naciones. ¿Y qué se puede decir de la importación de maíz y de frijol? Esto es un falso discurso nacionalista. O sea, Morena entregó la patria, y la entregó la patria por una doctrina y una forma de proceder inadecuada, descontextualizada, anacrónica. Fíjate, Azucena, nuestros muchachos hoy estudian mucho menos que antes. ¿Pero qué futuro vamos a tener con personajes como el que tenían ahí en la SEP, o con la broma esta de la semana anterior de suprimir días de clase? Ese es el problema que vive el país. Ah, ¿cómo se la sacan? Pues con falsos discursos nacionalistas. Esa es la verdad.
3: No, a ver, dice Rubén que Morena entregó la soberanía incluso energética. Pues si los del Plan México fueron ustedes, Rubén, la derecha, lo que siempre se...
4: Pero lo votaron también.
3: ¿Qué hicieron? Desmantelaron, no, trataron de desmantelar a Pemex, y si por ellos fuera, Pemex ya no existiría. Si por ellos fuera, CFE ya no existiría.
4: Te voy a dar tu minuto otra vez, pero a ver, ¿qué quieres decir?
2: A ver, CFE fue entregada en números negros, hoy está en números rojos. No. En tiempos de Peña Nieto se extraía más petróleo y se refinaba más gasolina que ahora. Y el fracaso de Dos Bocas es totalmente del hechicero de Macuspana. Esos son los números.
3: Se ha demostrado.
2: Te termino con una. Con Peña Nieto el país crecía a casi el 3%. Hoy decrece.
3: Trataron de desmantelar,
2: es entregar la soberanía.
3: Bajaron la producción del 60% más o menos que lo tenían, lo dejaron como por
2: falso,
3: el 35%.
2: Falso, y lo
3: actualmente
2: vemos la semana
3: está
2: que entra.
3: En 54% la producción de CFE. Antes, ellos lo que buscaron fue desmantelar la CFE para que precisamente empresas extranjeras pudieran quedarse con la generación, y la soberanía mexicana estaría en manos de españoles, como quería el PRI. Por eso, falso. Azucena, a ver, no podemos aceptar eso. Dicen que se le entregó la soberanía al narco. Pues sí, cuando llegó a gobernar el presidente Andrés Manuel, no se generó por una cuestión de generación espontánea todo el narco en todo el país. Los que permitieron que creciera el crimen organizado y que se le denominara así fue precisamente el PRI y el PAN. Dejaron que el crimen se convirtiera en crimen organizado. Primero por incompetencia, no lo sé, o tal vez por complicidad, tampoco lo sé, pero sí te puedo decir que por todas, a lo mejor por una mezcla, por un combo de
2: números,
3: las dos cosas, es que el crimen organizado creció en el país.
5: Una de las razones...
4: al minuto de cierre, adelante.
5: Por las cuales les molesta la marea rosa es porque la gente les dijo la verdad. A López Obrador le dijo narco presidente. Y eso es Morena, un narco proyecto. Abrazos y no balazos es el nombre de un pacto criminal de cogobernanza con los narcos. Pa' muestra, el alcalde de Tequila. Pero además está Tamaulipas, que está señaladísimo. Pero además está Sonora, pero además está Michoacán, pero además está Guerrero. Son un narco proyecto ustedes. Y hablan de soberanía cuando le entregaron el país a los criminales. La extorsión, las desapariciones y los homicidios nunca han estado en peores niveles. ¿De qué soberanía hablan si no son capaces de proteger a la gente? ¿De qué soberanía hablan del pueblo si dejan que lo extorsionen, que lo asesinen o que lo desaparezcan? Ustedes no entienden nada de soberanía. Los que ustedes tienen un apetito voraz de poder y no les importa pactar con el diablo por quedarse con las instituciones. Lo único que quieren es el dinero y el poder. Se quejaba contra los privilegios, pero la verdad es que los quieren para ustedes. Ahí está Dan Augusto, ahí está Noroña, ahí está Gutierritos, y me faltan ejemplos porque ya se acabó el tiempo.
1: Rubén.
2: Números, el país no crece. Este trimestre pasado, 0.8 de decrecimiento. Son números. Homicidios, el sexenio con más homicidios fue el de López Obrador. Es tan sencillo como eso. Inflación creciente, deuda, nada más la duplicaron, la deuda histórica, no la deuda de un sexenio, desde Agustín Iturbide.

0: hasta acá la duplicaron. Esa es la realidad. Todo lo demás es discurso, manifestaciones como la de Chihuahua en contra de una gobernadora que combate al crimen. No podemos comparar Sinaloa con Chihuahua, me refiero a los casos, porque el de Sinaloa es de permisividad, es de aquel hechicero de Macuspana que fue hasta Badiraguato
1: varias
0: a echarse
1: veces
0: una carnita asada ahí. Ese es contra, en todo caso, una gobernadora que está defendiendo a su estado. Esa es la enorme diferencia. Y además, lo que decimos, lo decimos de buena fe y se cumple. Ya anunciaron la reforma al Poder Judicial para las elecciones, con argumentos que nosotros le señalamos hasta que nos cansamos.
2: Mira, lo que sucede, Azucena, es que estamos viendo que en la oposición, que es homogénea, comienza a haber diferencias que tengo que reconocer. Y en esas diferencias, la única es a ver quién convence a Estados Unidos de que nos invada y los imponga.
0: Falso.
2: O que pongan al PAN. Ahora ya somos México, levanta la mano y dice, por favor, impónganlos a nosotros. Esa es la única diferencia. El discurso de fondo es el mismo. Decir que Morena es un narcopartido,
3: sigue la
2: que hay un
3: narcoestado
2: en la espera, así tronándose los dedos, esperando que Estados Unidos llegue y les diga, sí, señores, a ver, te voy a poner a ti, bravo,
0: falso.
2: Esa es la única diferencia que tiene la oposición. Los datos, el pueblo de México, pues ahí están, yo daba los, no son números míos, son los números de Demotecnia, que dicen que a pesar de todo lo que está ocurriendo,
0: pues
2: el pueblo de Sinaloa, a ese que dice que de Badiraguato, ya los están etiquetando como un narco, ciudadanos, pues bueno.
1: Nos vemos próxima.
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1: Las 9 de la mañana con 15 minutos, es lunes 18 de mayo. La presidenta Claudia Sheinbaum descartó esta mañana que existe algún riesgo en las declaraciones que pudieran hacer en Estados Unidos el general en retiro y exsecretario de Seguridad de Sinaloa, Gerardo Mérida Sánchez, o el exsecretario de Finanzas del Estado, Enrique Díaz Vega.
3: En este sentido, yo le quiero preguntar, ¿qué riesgos ve usted de que estas personas se entregaron en torno a lo que pudieran declarar allá en Estados Unidos?
19: Ningún riesgo. Ninguno. Fue una decisión de ellos entregarse y no hay ningún riesgo. Ninguno.
3: Yo le quiero preguntar si usted no ve riesgo de que Morena sea declarado como una organización terrorista por los presuntos vínculos que tiene con los cárteles en México.
19: No, ningún riesgo. Miren, es interesante e importante hablar de lo que está pasando y decirlo muy claramente. Entonces, ¿por qué digo que no hay riesgo? Ninguno. Porque como lo he dicho hasta ahora, si hay pruebas, que la fiscalía actúe. Nosotros no tenemos nada, absolutamente nada que esconder. Y no hacemos ningún pacto de ningún tipo, ni con criminales, ni de cuello blanco, ni criminales comunes, ni criminales de la delincuencia organizada. ¿Quiénes son los que ahora escriben, de manera muy mentirosa, por cierto, de que hay narcogobierno, de que hay narcopartido? ¿Quiénes son? Las plumas del viejo régimen.
1: La presidenta dice que el tema no ha sido abordado con Donald Trump ni en su reciente llamada, la del viernes.
3: Pero no quien, la principal persona que habla sobre este, de que México está gobernado por los narcos, ¿no es el presidente Trump?
19: El presidente Trump lo ha dicho, pero cada vez que hablamos no me lo dice a mí. Ha dicho, en México hay gobiernos de narcos, pero no se refiere a la presidenta. Y además siempre le he dicho, no es cierto, presidente Trump, en México gobierna el pueblo de México.
3: ¿En su conversación con el presidente Trump habló de estos temas, doctora?
19: Hablamos de la relación que hay con Estados Unidos. ¿De qué hablamos? Viene esta semana el director de Departamento de Seguridad Nacional, viene el jueves, va a estar aquí jueves y viernes. El lunes viene Sara Carter, directora de la Oficina de Política Nacional de Control de Drogas de Estados Unidos. Y después viene el embajador Greer el 27 de mayo.
1: Dijo la presidenta sobre el congelamiento de las cuentas bancarias del gobernador con licencia de Sinaloa, Rubén Rocha Moya, y sus hijos.
19: Van a sacar un comunicado en un rato, les pedí que lo sacaran. Plantea que es de una manera preventiva, ahí se va a explicar en el documento. Dado que hay una orden de aprehensión en Estados Unidos contra 10 personas, los bancos de aquí, como tienen relación con los bancos de allá, toman una serie de medidas y de manera automática, preventivamente lo hace la UIF.
3: No es que la UIF esté investigando al...
19: No, ahí lo va a explicar en el documento, cómo son mecanismos automáticos que se dan en cualquiera de los casos. Uh-huh.
1: Platiqué con Max Aú, periodista de investigación del Universal, quien explicó así los motivos sobre Gerardo Mérida Sánchez, que por qué pudo haberse entregado a Estados Unidos y no esperar en México a ser detenido.
20: Él sabe que si de repente el gobierno de México hubiera tomado la decisión de detenerlo, todo el proceso de extradición es muy delicado y muy pesado. Entonces él toma esta decisión justamente de entregarse y colaborar con las autoridades estadounidenses. Efectivamente, una vez que fue trasladado al Distrito Sur de Nueva York, pues él se declara no culpable porque es la moneda de negociación. Eventualmente el 1 de junio, cuando se vuelva a presentar, comenzarán a hacer precisamente estas negociaciones más a fondo, pero por lo pronto en Nueva York él solicitó pues ser testigo cooperante, como se le llama en una primera instancia.
1: Del gobernador con licencia, Rubén Rocha Moya, no se sabe nada desde hace 18 días cuando se separó del cargo, mientras otro de los señalados, el senador morenista Enrique Insunza Cáceres, reapareció en redes sociales, negó que esté negociando con Estados Unidos, calificó de falso que tenga contacto con autoridades extranjeras, que no va a contratar, dice, abogados porque él se representa a sí mismo y está insistiendo en que se encuentra en Sinaloa. La consejera jurídica de la presidencia, Luisa María Alcalde, confirmó esta mañana que la presidenta enviará al Congreso una iniciativa de reforma constitucional para aplazar un año la elección judicial.
21: La jornada electoral del 2027 pasará de ser aprobada la reforma a el domingo 4 de junio de 2028, tanto a nivel federal como a nivel local. Las elecciones judiciales posteriores seguirán siendo concurrentes con procesos ordinarios. ¿Qué se va a elegir en 2028? Debe renovarse 4 magistrados electorales de la Sala Superior del Tribunal Electoral del Poder Judicial de la Federación, 463 magistrados de tribunales colegiados de circuito, 385 jueces de distrito y en los poderes judiciales locales 424 magistrados y 2,831 jueces en 25 entidades federativas.
1: Alcalde también detalló que cada poder propondrá únicamente 2 perfiles por vacante y no 3 como ocurrió en la elección anterior.
21: Y van a seleccionar a 4 personas, las mejor evaluadas por comité. Posterior, se realiza una insaculación pública y finalmente resultan 2 candidatas o candidatos por cargo y especialidad, observando siempre la paridad de género. De manera tal que no tengamos un número tan elevado de candidatas y candidatos. Se simplifica la boleta. Cada elector va a votar por un juez y un magistrado para cada una de las especialidades de las 2 propuestas que envíe cada poder.
1: 10 personas fueron asesinadas en un rancho de la comunidad de Texcalapa, en Tehuetzingo, Puebla. La Secretaría de Seguridad del Estado informó que 9 de las personas murieron en el lugar, una más cuando iba hacia el hospital. La autoridad, la fiscal Idamis Pastor Betancourt, sostiene que la principal línea de investigación apunta a un conflicto familiar. Nos confirma aquí en este espacio que una bebé de 1 mes murió al intentar ser protegida por su madre de la balacera y la bebé murió asfixiada.
0: Ya ayer a las familias de estas víctimas se les tomó el antemortem. Ya el día de hoy estamos en condiciones de entregar los cuerpos. Dentro de SEMEFO estuvimos trabajando toda la noche para hacer la entrega digna de los cuerpos de las víctimas. ¿Qué nos lleva a decir en este momento que no fue un hecho de un grupo de delincuencia organizada? Es el calibre de las armas. Las armas son de 22 y 9 milímetros únicamente. Sí te quiero aclarar que la bebé murió por asfixia porque la mamá la protege y al momento muere la bebé por asfixia, ya no fue ultimada.
1: Miles de personas participaron el sábado en la marcha por la paz en Cuernavaca, Morelos, para exigir a todos los niveles de gobierno que atiendan la crisis de violencia. El obispo de la diócesis de Cuernavaca, Ramón Castro, denunció el aumento de extorsiones incluso casa por casa.
2: El crimen organizado ha llegado a un grado de crueldad que ya no tiene nombre. Cobran cuota, cobran piso simplemente por vivir allí, simplemente por tener una casa. No lo cobran por un negocio o por mercancía, lo cobran por vivir, por tener esa casa, por existir en esa tierra que es suya y que el crimen quiere apropiarse sin más título que la amenaza y el miedo.
1: Chihuahua se realizó una marcha convocada por Morena para exigir juicio político contra la gobernadora Maru Campos. Desde el viernes, campesinos y productores del estado bloquearon los accesos carreteros para intentar que los camiones con morenistas no ingresaran al estado. Dicen que, bueno, pues que están apoyando a la gobernadora. Luego, el sábado en la mañana, fueron colocadas mantas con los mensajes: en Chihuahua, la seguridad de tu familia es primero, mientras otros se asocian con el crimen. Y otras frases como: soberanía es defender a tus hijos del crimen, y otros prefieren esconder delincuentes. Ya cuando estaban llegaron al aeropuerto, Ariadna Montiel, presidenta de Morena, y Andrés Manuel López Beltrán, secretario de organización, fueron recibidos por manifestantes, por lo que el hijo de López Obrador apresuró el paso, subió a la camioneta y dejó atrás a la dirigente de su partido, quien después abordó la unidad.
22: Aquí y en cualquier parte del mundo, soslayar la soberanía nacional tiene un nombre: traición a la patria.
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1: Tuve López Beltrán antes que la dirigente del partido Ariadna Montiel. Muchas de las personas que estuvieron ahí en el sábado, que fueron llevadas por Morena, no sabían por qué se manifestaban.
5: La invitaron. ¿Quién la invitó?
6: Una vecina.
5: Ah, ok. ¿Y qué le han comentado de esta movilización?
6: Que es para bien de nosotros por la mar.
5: ¿Y qué?
6: De Morena, no para la mar.
5: ¿Cómo llegó?
6: Camión.
5: Camión. ¿Qué le ofrecieron para venir hasta acá? ¿Sabe por qué está marchando el día de hoy? ¿No sabe por qué marcha? ¿Mande? ¿Y quién le invitó? ¿Sabe por qué va a marchar el día de hoy? No sabe.
7: Nos invitaron y nosotros estamos aquí con ellos porque los medios nos apoyan a nosotros.
5: Ok, ¿sabe el motivo de esta marcha?
7: No ignoro.
5: ¿No sabe por qué viene a protestar hoy? Nada más viene.
4: Okay. Azucena Uresti, el rigor que las noticias necesitan.
1: Bueno, vamos al corte. Fíjese que el sábado en el Palacio de los Deportes los Caifanes estuvieron ahí, pues en este espacio, y reconocieron así la lucha de las madres buscadoras y para visibilizar la crisis del tema. Vamos a escucharlos y regresamos después del corte.
23: Este grupo de madres que de alguna manera están siendo olvidadas y salir cabronas.
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11: Son las 9:30 y bueno, pues se vuelve a registrar otro problema en la refinería Dos Bocas allá en Tabasco. Estamos contigo con mi compañero Gilberto, que siempre pues le da seguimiento a este tema. Gilberto, ¿cómo estás y qué nos tienes? Buenos días.
12: Azucena, buenos días a ti y a todo el auditorio de Grupo Fórmula. Buen inicio de semana. Efectivamente, el pasado sábado, alrededor de la 1:30 de la madrugada, se registró nuevamente un incendio al interior de la refinería de Dos Bocas en Paraíso, Tabasco. Déjame comentarte, Azucena, que trabajadores y habitantes de la colonia Lázaro Cárdenas, mejor conocida como la petrolera en el municipio, reportaron fuertes olores a gas. Cabe destacar que se registró este incendio. Los trabajadores nos comentaban a nosotros que era en la planta coquizadora, donde anteriormente ya se había registrado un incendio, para que después en las primeras horas de la mañana, pues Petróleos Mexicanos saliera con un boletín pues a desmentir que haya sido pues un incendio y que haya habido personas lesionadas o fallecidas. Bueno,
11: así es. Bueno, pues vuelve Pemex a emitir ahí un comunicado, dice que no fue una emergencia mayor, que fue una flama generada durante trabajos de mantenimiento programado. Imagínate que no fuera programado, en tanques de almacenamiento de residuos de vacío. Ya suman varios incidentes, Gilberto, por supuesto, como ya nos has dado cuenta, Gilberto Núñez, pero así de incendios, pues 2, y han costado la vida de varias personas.
12: Efectivamente, pues fue el primero donde las aguas aceitosas que dice Petróleos Mexicanos, pues fue cuando perdieron la vida aquellas a 5 personas. Nuevamente, hace una semana se registró el incendio de la planta coquizadora y ahora este que pues Pemex sigue negando todavía las lo que nosotros como medios de comunicación hemos dado a conocer para que después pues salgan a desmentir que esto es mentira y que pues la refinería está trabajando con toda la normalidad, Azucena.
11: Bueno, pues así las cosas, hay un nuevo director de Petróleos Mexicanos, vamos a ver si ya toman cartas en el asunto con estas, con este riesgo, por supuesto que ya lo hemos platicado varias veces, Gilberto, que para los habitantes, para los alumnos de las escuelas cercanas y pérdida de dinero por donde quiera que se le vea. Trabaja con normalidad, según nos dicen, ¿verdad, ahorita?
12: Sí, efectivamente que desde el mismo sábado que se registró este incendio, ellos salieron a decir que estaba trabajando con toda la normalidad.
11: Bueno, pues ahí está esta información, Gilberto. Las autoridades lo niegan, pero pues ha sido muy evidente la situación que se vive. Gracias, Gilberto.
12: Gracias, buenos días.
11: Gracias. Robles es madre de algunos de los alumnos afectados por la contaminación de la refinería Dos Bocas. Recordemos que hay problemas en 2 de las escuelitas, en la Vías Domínguez Alejandro, que es primaria, y un kinder Agustín Melgar. Ahí los padres y madres de familia han denunciado pues el riesgo que ya vimos, ¿verdad? Incendios, fugas de gas, etcétera. Contaminación auditiva y por supuesto contaminación ambiental. La presidenta Claudia Sheinbaum ya se comprometió a reubicar las 2 escuelas, por lo que entiendo no ha sucedido. Rosy, ¿cómo estás? Buenos días.
10: Buenos días, Susana. No, pues seguimos en la espera de una respuesta pronta. Ahora sí a lo solicitado respecto a la reubicación de las 2 escuelas afectadas, el Jardín de Niños Agustín Melgar y la Escuela Primaria Vías Domínguez Alejandro. Hasta ahorita no hemos obtenido respuesta alguna ni de parte de la paraestatal de Pemex, ni de parte del gobierno federal, ni de la Secretaría de Educación Pública Estatal, nada.
11: Ahora, nos habíamos quedado, bueno, en que la presidenta dio una instrucción, no se cumplió. Luego la presidenta la volvieron a cuestionar, si no mal recuerdo, en una gira por allá, por Tabasco, por esta zona, y dijo, ya se le dio la instrucción a Petróleos Mexicanos, ya se tiene el terreno, y se va a empezar con la reubicación lo más pronto posible. Esto fue, pues, ya hace algunas semanas, el 29 de abril incluso ustedes colocaron un reloj para ir así contando los días que pasan sin que se cumpliera esta promesa, ¿no?
10: Así es, un conteo regresivo, ¿no? Hasta ahorita ya vamos para 60 días y no hemos obtenido respuesta de ninguna empresa de Pemex ni nada. Ellos hasta ahorita no han solicitado una mesa de diálogo con la Asociación de Padres de Familia. Tengo entendido que ahorita andan viajando en la Ciudad de México para ver si tenían respuestas, en este caso del presidente o del encargado del secretario general de Pemex de allá de México. Pero no sabemos en sí si van a ser atendidas ni nada, porque pues ellas fueron nada más con la esperanza de entregar una documentación para ver qué respuesta les dan, porque pues aquí no hay respuesta alguna de aquí, de la paraestatal de Pemex, aquí en Paraíso, no.
11: Fíjate, a pesar de la instrucción presidencial, ya van varias veces que la presidenta habla sobre este tema de las escuelas, sobre este tema ahí en Tabasco, y pues los funcionarios nada más no se echan a andar las instrucciones de la presidenta. ¿Ya vieron el terreno que teóricamente les habían donado?
10: Sí, el terreno ya ahí está, fue donado por el presidente municipal de aquí de Paraíso, el ingeniero Alfonso Vaca Sevilla, pero hasta ahorita la última reunión que hubo después de la donación del terreno era que Pemex había dicho que él podía apoyar con otro terreno, pues que él iba a donar el terreno, pero no, pues ya uh-huh. Se tiene el terreno, o sea, en este caso no hay necesidad de volver a tener otro terreno, lo que queremos que ellos pues, nos apoyen con la construcción de la escuela, que eso claro. Es lo que se había pactado, que eso es lo que mencionó la presidenta Claudia Sheinbaum, pero hasta ahorita no hay respuesta, o sea, Pemex no responde, no dice si sí, nada. Si no, nada, nada.
11: Oye, y además pues tendrían que aprovechar pues las semanas de vacaciones que vienen, pues eso sería un gran avance para que se pudieran construir las escuelas.
10: Así es, pero no, o sea, de hecho, se les metieron escritos al gobernador y pues hasta ahorita la última respuesta de él fue que él no podía hacer la construcción de la escuela, no estaba en sus manos. Pero pues en este caso, si yo siento que si fue problema del gobierno federal que vino a imponer esa refinería, pues ellos son los que deben de dar solución. Y pues hasta claro, ahorita
11: además,
10: no hemos
11: pues
10: tenido
11: ninguna respuesta. El gobernador responde a sus gobernados, ¿verdad? Imagínate que se lave las manos ante todos los problemas, pues nada más faltaba. Entonces, ¿para qué quieren ser gobernadores si ni siquiera representan a los ciudadanos?
10: Exactamente. No, ahorita lo único que hizo la secretaria, la CETAP, fue que en coordinación con Protección Civil del Estado, vinieron a capacitar a los maestros nada más para que en un caso de emergencia, de una explosión o algo, los niños sepan para dónde salir, para dónde correr, como un simulacro. Eso es lo más lo que vinieron. Estuvieron capacitando a los maestros por una semana y de ahí todo normal. Ahorita acaba de haber otra explosión, pues gracias a Dios fue en tiempo de que ayer. No había clases ni nada, pero sí afecta, o sea, el olor es horrible, la gente se queja, siempre se ha quejado de eso, pues del horrible olor que expide la refinería.
11: Oye, ¿la explosión de ayer?
10: Sí. Ajá. Sí, era había contaminación ambiental, viera el humo que había, se veía como si estuviera nublado, yo decía, está nublado, pero no hace calor, no, era eso, era la propagación de humo que había arriba, en el medio ambiente.
11: Ahora, a raíz de que la presidenta anunció que ya se habían donado los terrenos, ustedes me dicen, ¿hablaron o enviaron escritos al gobernador? A Javier May.
10: Sí, se enviaron escritos para solicitar el apoyo, pues si bien es claro, cuando el presidente vino hace aproximadamente como un año aquí a Paraíso a inaugurar el malecón de Puerto Ceiba, él ahí afirmó y dijo que cuando tuviéramos el terreno para la escuela, él personalmente se encargaba de hacer la construcción de la misma. Y pues ahorita ya nosotros ya tenemos el terreno, pero pues ya ahorita ya todos se retractan y dicen que no, que a ellos no les compete, que no es de ellos, no está en sus manos, pues.
11: ¿Y a quién más le han enviado oficios, además del gobernador Javier May?
10: Pues ahorita anda una comitiva, una mamá del Jardín de Niños Agustín Melgar y una mamá de la primaria Avías Domínguez Alejandro, andan en la Ciudad de México, así es, y creo que a eso fueron igual, a meter un escrito para solicitar el apoyo para, en este caso, la construcción de esas escuelas, de dichas escuelas, porque pues ya el terreno ya está.
11: Correcto, bueno, entonces vamos a esperar, vamos a ver si podemos hablar mañana con ellas, vienen con la intención, supongo, pues de dejar un escrito en la presidencia o en la Secretaría de Educación, por lo menos.
10: Y en Pemex, también bueno, al director de Pemex,
11: Bueno, pues yo no creo que a la presidenta le vaya a gustar mucho que le sigan haciendo quedar mal en el tema de educación y de medicamentos y un larguísimo etcétera, porque ella da una orden y los funcionarios estos de segundo nivel, pues no le dan seguimiento. ¿Podemos hablar mañana a ver si les dieron alguna respuesta, Rosy, te parece?
10: Claro que sí, si en caso de que yo tenga información de las mamitas que andan viajando, porque luego lo informan aquí en la escuela, hacen un comité y dan a saber qué es lo que pasó, yo con gusto les paso toda la información, pues para que también estén enterada la ciudadanía de pues realmente el gobierno no nos quiere cumplir como debe de ser.
11: Okay, bueno, pues entonces si al ratito durante la tarde nos actualizas, está perfecto, y si no, mañana nos cuentan qué tal les fue. Gracias, Rosy.
10: Claro que sí, a sus demás. Gracias.
11: Gracias a ti, buenos días. Israel Aldave, buenos días. Yo no escucho a Israel. ¿Israel me escucha? ¿Yo no? ¿Israel Aldave, me escuchas?
13: Sí, yo voy con aire, ¿no? ¿Se va a cortar?
11: Bueno, no, escucho rarísimo. Vamos al corte y regresamos, ¿sí? Ahorita volvemos con la parte final de este espacio. Gracias por estar con nosotros. Ya terminó la conferencia de la presidenta Claudia Sheinbaum. Pues habló un buen rato, ya le dábamos cuenta del tema de Sinaloa, por supuesto. Y ha terminado eso de las 9:30 de la mañana, el tema de la conferencia matutina. Regresamos.
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23: Un grupo de peces se llama banco y uno de langostas se llama enjambre.
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11: Son las 9:44 y bueno, pues ya les decíamos desde que iniciamos este espacio que estamos como muy pocas veces fuera de la cabina. Estamos transmitiendo en vivo desde el Hotel Camino Real en Polanco en el marco del Foro de Fondos de la Asociación Mexicana de Instituciones Bursátiles, edición 2026. Ya estuvimos acá el año pasado y agradezco mucho a Roberto Cano Díaz, integrante de la Comisión Ejecutiva de Fondos de Inversión de la Asociación Mexicana de Instituciones Bursátiles, que esté con nosotros, director general de operadores Valmex de Fondos de Inversión. Listo. Buenos días.
27: ¿Qué tal? Buenos días. Un gusto estar en tu programa.
11: Qué Susana. Gusto verte de nuevo, como el año pasado. Así coincidimos es. Otra vez. Víctor Daniel Rodríguez Sánchez, integrante del Comité de Gestión de Activos de la MIB, ¿correcto?
27: Correcto.
11: Gracias.
27: Muchas gracias, Ana. Buenos días y también un privilegio estar aquí contigo.
11: Muchas gracias. Pues hemos escuchado durante esta transmisión aplausos y discursos y un montón de cosas aquí en un auditorio que estamos enseguidita aquí en la cabina. ¿De qué se trata este evento? ¿Qué están haciendo ahí en
27: pues
11: este
27: mira,
11: auditorio, Roberto?
27: Azucena, un gran privilegio estar aquí esta mañana y este año porque estamos celebrando muchas cosas. Pero la primera de ellas, un hito histórico, llegar a 5 billones de pesos en activos bajo administración. Eso para nuestro público y que podamos tener la cifra, 5,000 millones de pesos. No es una cifra fácil. Prácticamente en menos de 5 años se han duplicado los recursos, pero lo más importante, cada vez estamos llegando a más inversionistas, a más ahorradores, y eso es lo importante,
11: bueno,
27: eso
11: claro.
27: Es lo relevante. Crecimiento de 2 dígitos, 20% en los últimos 5 años, y vemos cada vez más personas informadas para formar un patrimonio y generar un ahorro sustentable en el largo plazo.
11: ¿Estos 5,000 millones de pesos son inversiones?
27: Sí, exactamente, es el dinero que destinan los ahorradores y los inversionistas. Ya casi 17 millones de mexicanos tienen cuentas en los fondos de ahorro y representa el 14% del Producto Interno Bruto. Grandes retos hacia adelante, pero claro. Un hito en donde esta mañana queremos compartir con la industria, con el mercado, ¿qué más viene?
11: Ahora, Víctor Daniel, se habla mucho de fondos de inversión y para los ciudadanos comunes y corrientes, bueno, los empresarios, micro, pequeños, medianos empresarios, es muy fácil entenderlo. A los ciudadanos todavía como que da un poco de temor o de incertidumbre al no conocer muy bien de lo que se trata.
27: Claro. A ver, un fondo de inversión en términos muy sencillos para nuestro radioescucha es
0: un conjunto de recursos donde la gente pueda aportar su dinero y en conjunto formamos precisamente un fondo que se destina para invertir esos recursos en activos que hagan que ese dinero crezca. Entonces yo me acuerdo que cuando recién empezaban los temas financieros, pues todo era muy complejo y tenías que tener mucho dinero para entrar a la bolsa.
11: Claro,
0: por ejemplo, ¿no?
11: Sí, por eso ya le sacamos la vuelta, ¿estás de acuerdo? Los ciudadanos como que fondos de inversión no es para mí, no, ya es para todos.
0: Ya es para todos, o sea, ajá. Y el monto mínimo para invertir es una unidad de inversión que puede ser tan bajo como 10 pesos.
11: Ajá.
0: Entonces ya no se requieren grandes capitales, los fondos de inversión fueron el primer vehículo que democratizaron el mercado financiero y nos dan acceso a todos los inversionistas, a familias, a personas físicas, a empresas, a los grandes recursos, ¿no?
11: Ahora dice Roberto, ha crecido mucho, pero supongo que no lo suficiente.
0: No lo suficiente. O sea, sí es un granito, como dice Roberto, pero este 14% que representan los recursos de los fondos en México, del Producto Interno Bruto, en Brasil son más del 100% y en Estados Unidos también. Entonces hay mucho para crecer, sí es un hito, pero vamos en el camino correcto y ojalá lleguemos a ese rango próximamente.
11: Oye, Roberto, o sea, aquí 14% de las personas ya tienen alguna inversión en un fondo.
27: El volumen representa el 14% del Producto Interno Bruto de México, ¿no? Que es una cifra relevante cuando hace 5 años era el 8%. Pero efectivamente, como dice Víctor, estos 17 millones creo que podemos llegar todavía a mucho más inversionistas, convenciéndose de que es un vehículo fácil, es el vehículo por excelencia democratizado para que todo mundo pueda participar. Yo invitaría al público a que se informe, a que participe, a que en la institución donde tiene sus ahorros, vamos a decir un banco, una casa de bolsa, una operadora de fondos, una distribuidora de fondos, puedan acceder a ello. Hoy la ventaja del mundo digital y de la información de primera mano creo que nos corresponsabiliza tanto a los que participamos como al público a informarnos a dónde debemos destinar nuestro dinero.
11: Correcto. Ahora, supongo que hay muchos hijos o nietos de las crisis económicas de los 90s, etcétera, ¿no? Que tienen miedo y que todavía esa parte de la banca no les genera mucha confianza. ¿Qué ha cambiado y cómo los fondos de inversión o la banca nos garantiza nuestros ahorros y nuestro dinero?
27: Esa es una muy buena pregunta porque creo que, y yo te diría que yo creo que ya son más bien los abuelos,
11: sí, de ¿verdad?
27: Estas generaciones.
11: Los nietos, ajá.
27: Los nietos, yo creo que las generaciones recientes, sobre todo la generación Z, los millennials, están cambiando los hábitos de ahorrar y de invertir. Los vehículos como los fondos de inversión son vehículos regulados por la Comisión Nacional Bancaria de Valores, supervisados, equipos de profesionales gestionan ello. Así que es una mecánica y una forma de invertir de manera segura, de manera diversificada y definitivamente al alcance de todos. Y eso creo que, por eso mencionaba que es importante que nos informemos de nuevas formas de invertir. El dinero en la mesa, el dinero en una cuenta bancaria sin generar ningún tipo de rendimiento, eso no es invertir.
11: O sea, el colchón, pues ya yo creo que ya nadie lo usa, ¿no? O sea, pero abajo del colchón no. Probablemente en la casa algunos y en las cuentas de débito o de nómina. Ahí no jala, ¿verdad?
0: Así es. No, la inflación, que es el alza en los precios, pues se va comiendo ese capital, ¿no?
11: Entonces, o sea, si no crece tu salario, por lo menos lo que crece la inflación, evidentemente, aunque ganes lo mismo, te va a alcanzar menos.
0: Claro, y un poquito contestando también tu pregunta de la seguridad y abonando lo que dijo ya Roberto, la industria de fondos de inversión en México es una industria altamente regulada, tanto por la Secretaría de Hacienda, la Comisión Nacional Bancaria de Valores, Banco de México y otras entidades, ¿no? Entonces, la gente puede tener esa confianza de que somos un vehículo regulado.
11: O sea, no voy a despertar un día y voy a decir, mis 1,000 pesos desaparecieron, mis 10,000 pesos desaparecieron, ¿no?
0: Exactamente.
11: Ah, porque luego tenemos un montón de presión de Estados Unidos y hemos visto algunas cosas con algunas, ¿qué eran? ¿Casas de inversión, no? O sea, esto de Vector,
27: entidades que participaban en el medio financiero, sí,
11: pero no tienen nada que ver.
27: El mercado de fondos de inversión, vamos a insistir, es un mercado altamente regulado por distintas entidades gubernamentales. Y creo que también hay que dar el siguiente brinco. ¿A dónde va todo este dinero que 17 millones de personas destinan a estos 5 billones de pesos? El dinero va a invertirse a instrumentos que emite el mismo gobierno federal. Estamos hablando de certificados de la tesorería, CETES, al sector privado a través de bonos bancarios, de bonos corporativos, empresariales, etcétera. Entonces, es un ganar-ganar no solamente del lado del ahorrador y del inversionista.
11: Ajá.
27: Lo decían las autoridades hace un momento en la inauguración del evento, al financiamiento que requiere este país de largo plazo, y ese también es una fuente de la inversión yéndose a la planta productiva de México.
11: Claro, es un ganar-ganar, definitivamente. Víctor Daniel Rodríguez Sánchez, nosotros hemos hablado este año de un montón de fondos de inversión, ¿eh? Pero unos te ofrecen una cosa, otro, etcétera. Si hay una competencia real en el tema del porcentaje, lo que puedes ganar con tu dinero, dependiendo de la marca, dependiendo del banco, o cómo podemos elegir la mejor opción.
0: Sí, claro, hay mucha competencia que sana siempre. En la industria hay alrededor de 630 fondos de inversión, entonces quizás eso pueda parecer mucho y que quizás es un reto, ¿no? Decir, bueno, ¿cuál de esos 630 escojo, ¿no? Pues un poco apoyando lo que dice Roberto, lo importante para nosotros es que se acerquen a las instituciones que tenemos fondos de inversión. En la página de la MIB están las 32 operadoras que tienen fondos de inversión y también promovemos la educación y la inclusión financiera. Entonces, si alguien tiene dudas sobre qué fondo le conviene, claro que puede acercarse con nosotros, puede dirigirse a la página de la MIB y con mucho gusto podríamos asesorarlos.
11: Mira, yo aquí me metí a Asociación Mexicana de Instituciones Bursátiles. Aquí estoy en la página, fondos de inversión. Ay, mira qué fácil. Ok, a ver. Dice módulos de fondos de inversión. Portal, boletín informativo, me meto a módulos de fondo de inversión o...
0: Sí, fondos de inversión.
11: Módulos de fondos de inversión, ahí me meto. Y ahí voy a ver cuáles hay, cuáles son mis posibilidades y si tengo duda me acerco a nosotros. ¿Quiénes somos nosotros? ¿A dónde nos acercamos?
27: Efectivamente, en esta página, en justo donde estás entrando, hay también un tutorial que explica el ABC de los fondos de inversión, con peras y manzanas, cómo funciona un fondo, y vienen las 32 operadoras que participamos en el mercado. Pero de una manera más sencilla, me acercaría a la institución financiera de mayor confianza, sea un banco, una casa de bolsa, una operadora, una distribuidora de fondos, en donde yo solicite mayor información. Creo que una asesoría adecuada, tanto híbrida, esto me refiero, presencial con un ejecutivo como con un canal digital, es válido acercarnos, informarnos y definitivamente, insisto, las generaciones jóvenes tienen hoy a su alcance mucha más información para poder llegar a ello.
11: O sea, de instituciones me dices, bueno, si yo tengo algo en Finamex, en Banorte.
27: En los bancos, en las casas de bolsa, cualquiera de los más de 40 bancos, instituciones bursátiles, etcétera, acercarnos para poder pedir información.
11: Ahora, ¿hay alguna diferencia con otros instrumentos? ¿El fondo de inversión te da mejores rendimientos? ¿Es más seguro? ¿Es más flexible? ¿Cuál es la diferencia?
0: Es más flexible, sin duda, y te da la posibilidad de tener más rendimiento. ¿Por qué? Porque es una cartera diversificada de activos. Todos los activos que nos dijo ahorita Roberto están asesorados y gestionados por profesionales que además están regulados y apoderados ante las autoridades, y ellos lo que hacen con ese dinero al comprar los instrumentos es diversificar la cartera. Y esa diversificación va en función tanto del riesgo como del rendimiento esperado. Entonces, efectivamente, hay muchas posibilidades de fondos en donde invertir. Y la otra parte, pues, es el inversionista. El inversionista tiene un perfil de riesgo y tiene unas metas. O sea, en función de esas metas y ese perfil de riesgo, hay un fondo de inversión que se adecua a cada una de estas necesidades.
11: Oye, buenísima la página. La verdad, está súper fácil de navegar. AMIB, Asociación Mexicana de Instituciones Bursátiles, AMIB.com.mx, y ahí vienen todos los ejemplos, porque estos, de veras, es para todos. Yo no tenía mucha relación con el tema de las finanzas hasta que me metí, me decidí a sentarme y decir, a ver, ¿dónde puedo invertir estos 1,000 pesos que tengo, no? Y tratar de dejarlos olvidados ahí hasta que un día yo despierte en unos 15 o 20 años y diga, ¡wow! ¿No? ¿Qué pasó con esos 1,000 pesos, claro, no? Porque, bueno, pues es la idea, que lo dejes ahí, poquito, mucho, lo que tengas, porque en algunos años eso te puede sacar de un montón de problemas, por claro, supuesto. Pues me da mucho gusto que nos hayan invitado de nuevo a este foro de fondos muy exitoso. Hay muchísima, muchísima gente. Roberto Cano Díaz, integrante de la Comisión Ejecutiva de Fondos de Inversión de la Asociación y director general operativo de Valmex de Fondos de Inversión, pues muchas gracias. Me da gusto verte de nuevo.
27: Gracias, Azucena, la oportunidad de estar en tu programa.
11: Al contrario, espero que nos veamos el próximo año, por lo menos. Víctor Daniel Rodríguez Sánchez, integrante del Comité de Gestión de Activos de la MIB, muchas gracias.
0: Muchas gracias, Azucena, y un privilegio estar aquí contigo y tu
11: gracias. Me encanta. Yo había visto foro de todo, de médicos y de nutriólogos y de chefs y tal, y ahora de puro financiero, ¿no? Deben ser muy divertidos.
27: Y al alcance del público, eso es lo más importante. De
11: ¿Se está transmitiendo?
27: Entiendo que sí se está transmitiendo, van a quedar videos, testimonios, pero sobre todo las conferencias.
11: Me encanta.
27: Yo invito a los jóvenes de México a que se acerquen a nuevos hábitos de ahorro.
11: Los promovemos al ratito. Gracias. Muy a bien, los dos. Perfecto, gracias, gracias a ustedes. Nos gracias. Vemos mañana gracias. A las 7. Gracias.
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7: En el estado de Morelos impulsan las cocineras tradicionales. Durante el reciente encuentro participaron 21 representantes de la gastronomía de las 7 regiones del estado, además de Puebla como estado invitado, consolidándose Morelos como uno de los espacios gastronómicos y culturales más importantes de la entidad. La jornada ha generado una importante derrama económica que ha beneficiado directamente a cocineras tradicionales, artesanas, productores locales, prestadoras y prestadores de servicios, lo que fortalece el turismo gastronómico y comunitario como una de las actividades con impacto económico y social en las comunidades, afirmando así la gastronomía tradicional como una expresión viva de identidad y como una actividad que genera oportunidades económicas y fortalece el orgullo cultural.
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22: Las vacas tienen mejores amigas y se estresan mucho cuando las separan de sus compañeras de establo por mucho tiempo.
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35: Señora bonita, mi amigo, amo de casa. Ya vi el reloj. Ya son las 10. Y es lunes, el día que inventaron para perder la fe. Empezamos otra semana y el cuerpo sigue en modo avión y el cerebro en modo cama. Pero el país no espera y aquí está, como siempre, dándonos material. Prenda la tele o súbale a su radito porque estas horas no son horas. ¡Marcha marchita! Morena convoca a muchos y llegan pocos a Chihuahua para pedir juicio a Maru Campos. Llegaron 20,000 según todos los demás. Como 2,000 y un perrito.
36: Entrégate, amor, te siento.
35: Entrégate. Dos secretarios del gabinete de Rocha Moya ya están en manos de la justicia gringa acusados de nexos con los chicos malos. Sí estoy, pero no estoy. El senador Insunza dice que está en Sinaloa, que no negoció su entrega, que es su propio abogado y que es inocente y todas esas cosas que dicen todos los que no son inocentes. ¡Gol de la gente! 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

0: Ya estamos de regreso, señora bonita, amigo de casa. Bienvenida sea usted a No Sororas aquí en Grupo Fórmula. Y hoy no sé con el saludo como acá había Chumel Torres. Me acompaña como siempre mi chihuahuense panista, conservador, güero de rancho 614.
1: Hoy soy inversionista, güey.
0: Hoy soy inversionista. Hoy somos fondistas, aquí.
1: Fondista inversionista.
0: Oye, puro señor de pipa y guante. Puro. Y aquí nos invitaron nosotros, bien colados aquí, robándonos el desayuno nosotros,
1: sí, Gabriel. Ahí, ya me chacalé un cafecito.
0: Sí, no, yo ya me chacalé hasta una chava de mesero.
1: ¿Qué le quitas a esto, señor?
0: ¿Dónde estamos? Estamos transmitiendo desde el foro de fondos AMIB 2026. Es el punto de encuentro, pues, donde se cruzan dinero, futuro y decisiones que afectan tu cartera, aunque finjas que no. Aquí se mueve puro peso pesado del sector financiero. Están hablando muchas conferencias de inversión, sostenibilidad y hacia dónde se mueve el juego en México. En pocas palabras, mi niño hermoso, el lugar donde el dinero se pone serio y nosotros vamos a estar aquí fingiendo que lo entendemos.
1: Que sabemos de todo esto. Qué bárbaro. Qué bonito es
0: invertir. ¿De qué estamos hablando?
1: Deme dos inversiones. Pásame una inversión.
0: Pásame un fondo, por favor. Le falta mucho fondo a este.
1: Oye, pero está bien bonito. Bien,
0: sí,
1: está bien padre.
0: No, sí, cuando hay lana es muy distinto.
1: Sí, qué bonito.
0: Nosotros comiendo charales y agua, güey. Sí. Este sí, hombre, capuchito.
1: Tortita de charales.
0: Da, güey. Yo aquí vine a desquitar todo lo que no comí en la semana.
1: Sí, es fácilmente.
0: Tráigame un caldo tlalpeño, no tenemos, pero tráigamelo, joven. O sea, yo sí, queriendo meter mi cucharota en todo.
1: ¿Me puedo llevar unas cocas?
0: No, sí. Yo estaba a pedir chamba ya de mesero, se me hace que ganamos.
1: Sí, güey, sí.
0: Vamos a una breve pausa y regresamos ahora sí formalmente con todo el notición que le tenemos hoy. Vamos y volvemos. Usted no se mueva, estas no son horas.
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1: Ya estamos de regreso aquí en No Sonora, señora bonita. Amigo, como de caso, ustedes se preguntarán, ¿y estos chavos ya los corrieron? No. A punto de, pero
2: no, todavía no. Todavía no.
1: Seguimos viéndole la cara a nuestro grupo Fórmula, que nos sigue pagando y no sabemos por qué. Estamos en el Foro de Fondos AMIB 2026, rodeado de gente que es que le mueve al dinero, no como uno,
2: a la inversión, al fondo.
1: Es que dinero, Dios, estudiados nosotros, Gabriel, en vez de haber sido. En vez de habernos dedicado a.
2: ¿Cómo estás de tu sostenibilidad?
1: ¿Cómo estás de tu fondo? ¿Qué de tus UDIs? Ni nomás es así, Gabriel. O sea.
2: Chihuahua, señor.
1: ¡Qué bobo!
2: ¿Qué pasó en Chihuahua?
1: Del mineral del Parral, perro. ¡Ah! Resulta ser que el día sábado, ya estaba muy cantada, le estamos platicando a usted, acerca de la marcha que se celebró, estaba promovida ahí por Morena en Chihuahua, de exigir un juicio político contra la gobernadora panista Maru Campos. Todo estaba listo, estaba ya los pendones, estaban ya los canapés, ya estaba llegando la raza y de repente, pues que no. Y no, hombre, juntó más gente, un atropellado, carnal. Le estaban esperando, dijo aquí Arturo Ávila. No, hombre, vamos a juntar como unas 200,000 personas.
2: ¿Y cuándo?
1: 2,000 personas, y que estuviera Juanga en Chihuahua.
2: ¿No? Los números oficiales fueron
1: 200,000 personas, no hay ni en Chihuahua, güey.
2: Ariadna Montiel, la señora que despacha ahí en Morena, dijo que fueron 20,000 asistentes.
1: No. Todos vimos los videos. A ver, todo empezó cuando esta marcha la estuvieron convocando y que dijeron, no, hombre, se va a llenar y no se la van a acabar y quién sabe qué. Y de repente no contaban con pues los chihuahuenses, la verdad. Hubo mucha gente que llegó, sí, en su camionzuki, acarreadilli, ahí, y se enfrentaron unos bloqueos.

0: bloqueos ahí de banda que no dejaban pasar los camiones, güey. Al menos yo lo que vi en los videos que me mandaron mis compas, porque yo tenía, decían, por lo menos los rancheros sí. No, llevamos 18 camiones que no han pasado a la madre. Neta,
1: ya sí. Regresamos 8 ya camiones, sí,
0: 18. Sí, sí. Y luego estuvieron, y el otro diputado. No, hombre, nos gastamos 20 mil pesos por camión, salió bien caro la carreada y todo. Licenciado, cállese. Y el tema es que la gente es muy lista, porque le decían a los rancheros, oiga, ¿por qué está parando camiones aquí? No sé qué. No, dice, si nosotros checamos si trae su tarjetita del INE.
1: Sí, sí.
0: Y si no es de Chihuahua, para atrás.
1: Vámonos para atrás.
0: Y dice, oye, pero si es turista, no sé qué. Ah, no. Ahí dice Estrella Blanca, ahí dice Ómnibus de México. Estos son camiones ahí nomás. Y también ahí todos los de Guerrero, todos los de Oaxaca. ¿A dónde van? No, pues me mandaron aquí a la
1: protesta. Pues de la misma sierra de Chihuahua.
0: Y la misma sierra de Chihuahua. Sierra. Entonces el tema es que, pues bloquearon estos camiones. Bloquearon las entradas y pues no se llenó ni con pomada campana. Es que Morena ya, pues no junta ni para un tachito bandera.
1: Ahora hay que decirlo.
0: Ni para un guanín, ni de
1: cenitín. Sí, fue más gente de la que se pensaba, oriundos de Chihuahua.
0: Sí, es que el clima chihuahuense es que les, a mucha banda, bueno, a alguna banda, no voy a decir mucha, porque no hubiera sido mucha la racha, le choca el pan. O sea, no que sea fan de Morena, sino que le choca el pan, como Anaí.
1: O sea, mucho fue, mucho... Acción Nacional se refiere al partido.
0: Acción Nacional.
1: O sea que mucha gente fue
0: por su odio a Morena. Digo, su odio al PAN.
1: Por su odio al PAN, sí. No por apoyo a Morena.
0: Exactamente. Y entonces ahí se armó la rebambaramba porque estuvieron.
1: Pero no fueron 20,000.
0: No. 2,000 y si te estoy siendo generoso, güey. Y el tema ya, pues todo el mundo en las redes, pues en Chihuahua no juntaron nada. El tema es que.
1: Bueno, desde horas tempranas de ese día. Cuando llegó al aeropuerto
0: Llegaron a Ariadna, la presidenta Morena, y llegó Andy, el niño, el vástago, y una bucheada, güey, sí. Que decía a la gente, oye, pues ¿quién llegó, Hitler o qué, güey? No, ¡fuera, hijo de tu madre! Y era el Andy, güey, no, hombre, bien incomodote ahí, bien tristecitos ahí en la
1: marchita. Sí, pues no están en tu...
0: Y luego, los entrevistaban a la Jirafales, entrevistaban a Andrea Chávez, y luego, con esa sonrisa como de cuando te dicen, ¿quieres llorar?
1: De circunstancias.
0: Ajá, sí. Entrevístame.
1: Oiga, doña Andrea, ¿qué hace usted aquí? ¿Cómo ve aquí el movimiento?
2: Pues acá bien felices, la verdad es que no necesitamos estar cargando. Vino toda la gente, estamos muy felices. Y Ángel,
1: no está mi
2: la gente, quita esa vieja india. ¡Tarumá! La gente nos está apoyando mucho. Y la verdad es que muy bien, no necesitamos acarreados.
0: Oye, estaba la encía sangrante ahí con una banderita toda solita.
1: No se ve nadie en el fondo.
0: No se ve nadie. Y luego, bueno, ahí quiero ahorita hacerle una mención especial a Andrea Meraz, nuestra compañera, porque fue hasta allá. Y vieja canija, güey.
1: Coberturona que se aventó.
0: O sea, el tema es que todo el mundo se aventa a la facilona. Que dice, aquí viene a apoyar la marcha. Y entrevistas ahí al señor, el rancherito. No, pues a mí me trajeron aquí. Y Andrea, según me cuentas
1: sí,
0: tú,
1: sí.
0: Que Andrea fue, fíjate lo que es ser profesional de trabajo, fue como si fuera de la marcha.
1: Sí, sí.
0: Entonces
1: sí.
0: Dijo, ¿qué onda? Pues estamos aquí todos celebrando, sí, ¿no? Y empezó a sacarlas acá un chorro de netas. Ani, ¿tienes visto el clip de mi querida Andrea Meraz? A ver, échalo para que lo vea, está aquí en vivo y a todo color, nuestra compañera canijilla, es canija la Andrea. Le mandamos un saludo, vamos, échalo.
3: Okay, ¿sabe el motivo de esta marcha?
4: Lo ignoro.
3: ¿No sabe por qué viene a protestar?
4: No, yo vengo.
3: Nada más viene.
4: Okay.
3: ¿Por qué viene a marchar?
4: Pues le voy a decir la verdad, que a mí me invitaron y vine.
3: ¿Y a quién le invitó?
4: No sé.
3: ¿Sabe por qué va a marchar el día de hoy?
4: No.
3: ¿No sabe? ¿Qué le ofrecieron para venir hasta acá?
4: Que iban a dar comida, no sé.
3: ¿Comida le van a dar? ¿Qué le van a dar de comer?
4: No sé, dijeron.
3: ¿Sabe por qué está marchando el día de hoy?
4: No.
0: Oye, entrevistando a la bandita, no sé bien de quién.
1: Sí. ¿Usted de dónde viene, oiga?
2: Ah, pues le voy a decir la verdad, yo la verdad es que me dieron unos changuis y aquí ando.
1: ¿Y cómo lo trajeron?
2: No, pues a golpes aquí.
1: No,
2: me subieron un camión y aquí estamos aquí todos apoyando a Marujén. No,
1: lo... A ver, échale. Espérate.
0: ¿Qué?
1: Yo una duda que tengo, real, neta. Si salgo de Ciudad de México a Chihuahua en autobús,
0: sí,
1: ¿cuánto
0: no,
1: es?
0: No.
1: ¿Cuánto tiempo es?
0: Es un ratito, ¿eh?
1: ¿Qué es? ¿Mediodía?
0: No, sí, ¿12
1: horas?
0: Mediodía. Sí,
1: sin escalas.
0: En camión 12 horas fácil. O sea, yo me eché, cuando me vine aquí a la Ciudad de México, me eché como 9 en carrito.
1: ¿No viniste en avión?
0: No, no, es que me traje mi carro.
1: ¿Desde allá, güey?
0: Sí, pues tenía que llevarme mi cajita de huevo San Juan y todo. ¿Qué hago? No te burles, güey.
1: No,
0: sí, vinimos en un ¿cómo se llama el carrito ese chiquito? En un Spark.
1: ¿En un Spark?
0: Sí, güey, nos aventamos acá y decimos, hombre, ya no tenemos ni rayita.
1: ¿Pero cuánto te hiciste? ¿Mediodía?
0: Sí, mediodía, como unas 10, 11, sí. Entonces venía la gente toda juareada ahí desde Oaxaca, desde
1: Ciudad de México.
0: Desde Acarriolandia. ¿Sí? Y entonces los frenaron y luego ahí vas para atrás otra vez, imagínate. Hey, no nos dejaron pasar los rancheros ahí. Bueno, vámonos de regreso.
1: O sea, unos ni siquiera llegaron.
0: Sí, casi ninguno
1: llegó. Bueno, pues todo el aparato del gobierno.
0: Tenemos el video de los abucheos, ¿verdad? Esto fue lo que pasó cuando llegaron Andy López y Ariadna Montiel al honrosísimo aeropuerto internacional de la ciudad de Chihuahua.
1: Terminal
0: 11.
1: Tiene dos pistas.
0: Piso D en la plataforma submarina. Ay, no, es un pasillito grandote. Vamos a ver cómo recibió mis compatriotas chihuahuenses a Andy y a Ariadna. Échalo. ¿Ya viste por qué no quiere ir al partido inaugural?
1: Por los abucheos. Ahora bien. La Morena,
0: ya.
1: En voz de doña Ariadna Montiel,
0: sí.
1: Está diciendo que pues le está culpando al gobierno de Chihuahua, ya sea a Maru Campos o a alcaldes, de no haberlos dejado pasar.
0: Es correcto. Y tiene razón.
1: Pero con ese cinismo lo
0: hace. Sí, aceptas. No, a ver. Es que esto es juego de cinismos. Esto es Game of Thrones, pero con gente fea. ¿Por qué? Porque estos iban a traer todo lo acarreadiza para echar una foto y decir, el pueblo de Chihuahua, todo mundo vino aquí. Y es de vato, eso no son de Chihuahua. ¿Cómo se distingue a alguien que no es de Chihuahua, a alguien que viene de acarreado? Es la prueba de la altura.
1: ¿Sí? Ahora no nos hagamos. O sea, el acarreo es una costumbre milenaria política.
0: Sí.
1: Y el contracarreo también. Aquí en Ciudad de México lo hemos visto cuando no quieren que lleguen acarreados, pues ponen el hoy no circula. Cuando no quieren que...
0: El hoy no circula y lo ponen contingencia ambiental.
1: Sí, claro, o cierran
0: un cacho,
1: alrededor, vamos.
0: El viejito, el señor quitaba la bandera.
1: Estas son... les quitaban la bandera. No,
0: son jugarretas. Ahora, sí, el tema es que yo lo que sí vi es... Morena mismo sabe que no trae con queso ahí en el norte. Bueno, por lo menos en Chihuahua. Y por eso mandó a toda la bola. El tema es que una ciudad de tan fácil acceso como Chihuahua, pues nomás una carretera de entrada y una de salida. Está muy fácil.
1: Y no perdamos de vista qué fue esto. La verdad es que esto fue pues el inicio de la campaña a gobernadores en Chihuahua.
0: De Andrea y del otro.
1: Sí, de los dos candidatos de Morena.
0: Andrea y el otro.
1: Andrea y el
0: otro. Debería ponerse en la boleta como.
1: Yo no soy Andrea.
0: Sí, el otro, ¿no? No Andrea.
1: Ahora, ¿cómo ves?
0: Ahora.
1: En vista de todo lo que viene, ¿cómo ves?
0: No.
1: ¿Tiene chance Morena en Chihuahua?
0: Yo creo que no. O sea, digo, va a haber algún irredento.
1: Tú
0: ahí,
1: como oriundo, como.
0: Sí, no. Pues no ha tenido mucha. Nunca ha tenido mucha cobertura. ¿Quién sabe? No. A ver.
1: Ahora, lo que pasó el sábado.
0: Si de pronto a mí no, pero es que se la van a arreglar. O sea, la neta. Vamos a un corte comercial y le decimos de qué se trató realmente esta marcha. Vamos y volvemos.

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1: Ya estamos de regreso, esto es Sonora Sierra Bonita. Amigo de casa, nos llevamos todo el primer bloque explicándole yo a Gabriel por qué el norte es tan bello. Oye, no, estamos platicándole usted acerca de la marchita más bien, más herno.
2: Sí, estuvo marchita.
1: Estuvo marchita. Oye, ¿viste ahí la Claudita, la de las, ahí echando la banderita toda solita, güey?
2: Ah, sí,
1: no,
2: sí.
1: Estuvo bien.
2: Y no se veía gente.
1: No se veía nada de gente.
2: Según habían 20 mil personas.
1: No, es como cuando dicen, no, estuvo bien llenulo. Y toda esa gente que asistió está aquí entre nosotros, o sea, porque plano no se veía nada. Pero esto tiene un retruécano, Gabriel. Esto trae jiribilla porque todo esto se hizo, a según de nosotros, que es teoría de la conspiración. Se hizo porque, pues, el chiste era hablar de otra cosa que no fuera Rochamoya.
2: Mientras todo esto
1: estaba sucediendo, dos exsecretarios de Rochamoya se estaban entregando a los Estados Unidos. ¡Entrégate!
2: El viernes negro,
1: sí, le fue muy mal a Morena, porque resulta que la red de presunta protección de narcotráfico en el gobierno de Sinaloa, del exgobierno, perdón, de Sinaloa, comenzó a desmoronarse porque hubo dos personas, uno que se llama Gerardo Mérida, que es el secretario de Seguridad Pública, y otro que se llama Enrique Díaz Vega, que es el exsecretario de Administración y Finanzas, y los dos fueron a
2: Ya están cantando
1: como yo en karaoke, compadre. Entonces el tema es que fueron estos dos, tanto Gerardo Mérida como Enrique Díaz, a entregarse.
2: Usted los va a recordar porque venían en la lista de los 10.
1: Los 10 de Sinaloa, exactamente. Y entonces están ahorita en manos de la justicia gringa porque fueron así, por su propio pie, a entregarse. Están acusados de colaborar operativamente con los Chapitos, célula ahí del cártel de Sinaloa, y el Gabinete de Seguridad de México confirmó que sí, que Mérida Sánchez, un general en retiro, cruzó la garita de Nogales allá en Sonora el 11 para entregarse voluntariamente.
2: Desde el 11 de mayo,
1: se le acusa de cobrar sobornos de $100,000 mensuales. Ah, como el ANA, güey.
2: Claro.
1: Que metan aquí los fondos, ¿no?
2: $100,000 mensuales.
1: $100,000 mensuales, güey. ¿Cómo te verías? Y uno aquí mendigando.
2: En efebo.
1: Y uno aquí mendigando galletas aquí. Y uno aquí escondiéndose pan en el saco.
2: Por eso traigo el brazo.
1: Porque tenemos llenos de teleras aquí.
2: Pero un changuisito o algo. ¿A ustedes les dieron algo, muchachos?
1: No, ¿qué les van a dar? Si ni los dejan ni salir.
2: Son perros de
1: presumiendo el cafecito. No, hombre. Veles la cara de hambreados. Luego se les ve.
2: Fanny viene hasta sin bañar, güey.
1: Es la primera vez que veo a este compañero con pantalones. Siempre traes una bolsa de paz y ahí.
2: Bueno, pues ahí está, cocina. Miren, muchachos. ¿Quién les manda?
1: Ahí está, váyanse.
2: Yo sé que pesaba mucho en el
1: morral,
2: pero ¿por qué no les dio,
1: están regando.
2: ¿Por qué no les dio ahí por pertenecer a los malos?
1: Hubieran sido, es que sus papás sí los metieron a la escuela y no se hicieron diputados, ¿ves? Eso fue lo que les pasó. Bueno, pues cobraba $100,000 mensuales este señor y luego se fue allá a Nueva York a declararse no culpable and guilty.
2: Desde el 11, ¿eh?
1: Not guilty.
2: O sea, estamos que una semanita después, estamos diciendo.
1: Y el rollo es que, pues el que cante el último pierde. El que cante el último paga las cubas. Y entonces le preguntaron hoy en la mañanera a la doctora. Le dijo, no, ¿y cómo la ves? No, pues es que ellos se entregaron, pues porque ellos quisieron.
2: No, y después de que el viernes dijo, le preguntaron, oiga, ¿congelaron las cuentas de don Rochamoya?
1: No sabe, no contesta.
2: Yo no sé, mañana.
1: Ser, mejor, sí, ¿quién sabe? Capulineó. Tal vez, sí, capulineó. Y
2: hoy ya dijo,
1: sí está congelado. Dijo, mete ahí.
2: ¿Cómo están las cuentas de Rochamoya? No, le dice,
1: ¿cómo están las cuentas de Rochamoya?
2: Congeladas.
1: Esto fue lo que dijo en la mañana la doctora Shemon con respecto a la entregación de estos dos. Yo tenía 10 perritos, ya no me quedan ocho. Vamos a ver qué fue lo que dijo la doctora. Vamos y volvemos.
3: En este sentido, yo le quiero preguntar, ¿qué riesgos ve usted de que estas personas se entregaron en torno a lo que pudieran declarar allá en Estados Unidos?
4: Ningún riesgo. Ninguno. Fue una decisión de ellos entregarse y no hay ningún riesgo, ninguno.
3: Doctora, usted ayer mencionaba en su discurso en Mérida que nada ni nadie va a detener la transformación porque aquí no mandan intereses extranjeros, decía usted. En este sentido, y dado el contexto que hay en la relación con Estados Unidos, yo le quiero preguntar si usted no ve riesgo de que Morena sea declarado como una organización terrorista por los presuntos vínculos que tiene con los cárteles en México.
4: No, ningún riesgo.
1: De los 10 que yo tenía, se me fueron al gabacho, ya no más me quedan 8.
2: ¿Van dos? ¿Banduques? Insunza también durante el fin de
1: Insunza
2: semana.
1: Insunza quiso hacer la sombrillita, como que no le iba a pegar la lluvia, y entonces también
2: Se empezó a decir el fin de semana, que también ya se había entregado.
1: Y que también estaba de entrégate, y dijo, momento señores... Aquí con valentía y valor, yo jamás me entregaré. En medio del cerco judicial que acorrala a la clase política allá en Sinaloa, es muy mal momento para ser político de Sinaloa. Digo, nunca lo fue. Político, nunca lo fue. General. Pero ahora, cuanto y más. Sí. Tan querido Sinaloa. Yo se ve mandarnos allá, unos aguachilitos.
2: Pero un lugar seguro.
1: Sí, un lugar seguro. Radio Fórmula
2: que está en el. No nos mandes esos que acostumbras.
1: No, en el búnker de guerra. No, hombre, ¿te acuerdas del aguachile verde del duende? Sí.
2: Pues fue ahí en Sinaloa.
1: En Sinaloa, mi rey hermoso. No, yo ahí tengo unos conocidos que nos pueden pasear.
2: ¿Por qué el ex jefe de noticias sí nos mandaba?
1: Antes nos mandaban todo.
2: El de ahora no nos manda nada, güey.
1: No, pues que no tiene lana, que nos le tiembla la
2: mano. Ahora todo, no, pues no hay dinero, muchachos.
1: Y luego, yo conozco el recodo, igual nos podemos. No, pues que imagínate, ¿cómo te verías, mijo? Aquí sufriendo, acá, no, hombre, echando.
2: Bueno, no sé. Igual, somos, pero con sombrero.
1: Igual,
2: wey,
1: pero con sombrero y aguachile. Con botas, exacto. Wey. Oye, bueno, entonces ya salió este Insunza. No salió como acostumbra salir, bendito Dios.
2: Salió diciendo.
1: Con ropa.
2: Estoy acá en Sinaloa.
1: Acá estoy. Acá.
2: A ver, díganos.
1: Sinaloa, mi tierra. Y le dice, a ver, enséñenos el periódico de hoy. No lo compré hoy.
2: ¿Cómo se pide prueba? Una transmisión de YouTube, estaban diciendo.
1: Si no.
2: Por ejemplo,
1: el periódico
2: en
1: de hoy.
2: Vivo. ¿Con el periódico?
1: El periódico de hoy, sí. Ajá, que tienes ahí el periódico de hoy con eso, ya.
2: Espero. Una fotito,
1: ¿sí?
2: Un
1: así
2: video.
1: Le hacen los...
2: Sí.
1: Entonces dijo, Sinaloa es mi tierra. Es falso lo que se publica los medios de derecha sobre contacto alguno de autoridades extranjeras.
2: Oye, pero ¿por qué se ve selva atrás en Sinaloa? No es selva.
1: Digo, no, aquí estoy en mi casa y pasaba una llama así por atrás, güey.
2: Sí. Peruana.
1: No, están más juidos estos.
2: ¿Eh? ¿Dónde? Si tú fueras Insunza, ¿dónde estarías?
1: No, hombre, no. Anda.
2: ¿Dubái?
1: Mira.
2: ¿Dubái?
1: No, porque tienes que pasar por un aeropuerto internacional. Yo estaría en la tierra de nadie, en Latinoamérica, en Sudamérica. Sí, ahí no pasa nada.
2: Pero sí.
1: Al Chuco no te, al Gabacho no te pasa.
2: Guatemala.
1: Guatemalita. ¿Dónde agarraron a don Javidú?
2: En Guatemala.
1: Ahí, no, te vas ahí, no pasó nada, pues eres uno más. ¿A dónde se fue la señora, la asesina de la nuera?
2: A Venezuela.
1: No, tú te vas ahí desaparece, no hay rastro, ahí puedes hacer todo.
2: Pues ahí está, don Insunza.
1: Exacto, sí, don Insunza.
2: No estoy sufriendo.
1: Pélese para allá, váyase.
2: Nadie le queremos que esté en Sinaloa.
1: No, nadie, pero... váyase a Bogotá, algo así, no tan gachón.
2: Sí, un lugar bonito acá.
1: Oye, y luego la gente que está amagando que quieren tomar el Zócalo.
2: Quieren irse al Zocalito.
1: A ver, ahí, a pocos días, son que 23 días ya.
2: 15 dillitas faltan.
1: No, es el 11,
2: semanas,
1: ¿no?
2: 3 semanas.
1: Es el 11, Simón.
2: 3 semanitas.
1: Oye, sigue el aeropuerto todavía con el puentecito de palitos, te platiqué eso. Vengo de ahí, ayer fui, llegué a la terminal 2, y hay un puentecito que todavía no acaban, y neta está pegado con madera y con diurex. O sea, ni siquiera estoy exagerando para la comedia. Está pegado un puentecito con maderitas y con diurex. Y todavía está, güey, pero ya falta nada.
2: 3 semanitas.
1: Bueno, a pocos días de que inicie el Mundial 2026, la Coordinadora Nacional de Trabajadores de la Educación, la CENTE, ya está diciendo, vamos a hacer huelga nacional indefinida.
2: A partir del primero de julio.
1: Como te gustan, Gabriel.
2: Indefinidas. El primero de junio empieza este asunto y van a poner su campamento. Bueno,
1: sabe, yo no me dice.
2: Van a poner su campamento.
1: Su casa de campaña.
2: Justo donde la FIFA está poniendo ahí su.
1: El
2: su
1: fan, fanfest. El fanfest. O sea, imagínate ahí los fans del fútbol ahí conviviendo con.
2: Con los maestros.
1: Con los maestros.
2: Sí, no son cualquier maestro.
1: No, son la gente.
2: Son los maestros.
1: Estos sí son de armas tomar. Y el tema es que es lo que dice Gabriel. Va a ser indefinida. Esta toma y justito ahí donde van a hacer, se me hace que le van a...
2: No, yo creo que van a intentar llegar a un acuerdo antes de,
1: ¿sí va?
2: Del primero de junio.
1: Sí, es que dijeron que el gobierno federal les dio un aumento salarial del 9% a lo que ellos calificaron, ellos los maestros. Migajas inaceptables.
2: Migajas inaceptables.
1: Suena como canción del Buki, ¿verdad? Migajas
2: inaceptables. Oye, 9%
1: es bastante.
2: Digo, pues, es más de lo que nos subieron.
1: Pero es que no tienen llenadera.
2: Lo va a renegar, güey. Te estoy incluyendo, güey.
1: ¿Para qué viene?
2: Subieron a ti más del 9, a ti personal.
1: ¿Ah, sí?
2: Pues nomás a ti.
1: Ya, no hagas que nos conan todavía. Oye, no se crean, que ando muy chido. Yo sí estoy feliz con las migajas inaceptables.
2: Me encantan las migajas.
1: Ya, para mí sí está bien aceptable. Es que se acaba de sacar un crédito. Sí. Me acabo de embargar. Vamos a un pequeño corte comercial y al regreso Nortec aquí con nosotros. Vamos y volvemos. Usted no acepte migajas. Váyase por lo grande.

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4: 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Comercialmente no fue un negocio. 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
6: Los videojuegos pueden mejorar la coordinación entre el ojo y la mano y aumentar la capacidad de tomar decisiones rápidas.
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8: La consejera jurídica del Ejecutivo Federal, Luisa María Alcalde, va a conocer que enviarán este día una propuesta al Congreso de la Unión para que la elección judicial se realice en el 2028. También indicó que la propuesta contempla la reducción de candidaturas, cambios en las boletas y cambios a criterios de evaluación. La gobernadora del Estado de México, Delfina Gómez, indicó que distintas dependencias mexiquenses se encargan de limpiar las calles del estado para evitar que existan inundaciones. Por otro lado, instó a la población a evitar tirar residuos en la vía pública. La UNAM informó que el examen de ingreso para la máxima casa de estudios se aplicará en línea. Detalló que para preparar la nueva herramienta se llevará a cabo un simulador de evaluación en esta semana. Informó Daniel Wellbanks. 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
1: Ya estamos de regreso aquí en Grupo Fórmula, señora bonita, amigo de casa, y hoy se encuentran con nosotros Ramón Amezcua y Pepe Max. Ellos son parte del colectivo, porque también me faltó Bruno, el colectivo Nortec, que estamos platicando hace... Bueno, es que ustedes son de Tijuana.
2: Sí, así es.
1: Y yo soy de Chihuahua, y la verdad es que los chihuahuenses fuimos de los pacientes cero, güey, de su música. O sea, te voy a decir la verdad, Ramón, la compartimos ilegalmente. Entonces, si por años no te llegó ni un peso de los primeros discos, güey, fuimos los de Chihuahua. Oye, qué padre estilo. La verdad es que nosotros tenemos expuestos al estilo de Nortec ya varios años. Y fueron ustedes un parteaguas en el tema, no solo de la música electrónica, porque tienen bastantes años en México. Yo me atrevería a decir que en el norte, y con el estilo este de ponerle
3: la fusión, ¿no?
1: La fusión norteña, ¿no? ¿Cómo surge esa idea, güey? Que me parece una cosa muy, muy padre.
2: Pues bueno, estábamos haciendo música electrónica muchos años antes, más que nada como metidos en el techno, metidos en el house, en el industrial, en muchos géneros. Pero ya llegó un punto en el que, bueno, siempre teníamos nosotros nuestros conversatorios. Teníamos nuestra oficina, digamos, allá, que era una cantina. el Dandy del Sur.
1: ¡Cantinaza!
2: Y bueno, ahí, pues bueno, en esos como conversatorios también siempre hablábamos de que...
1: Conversatorios, de que la peda.
2: Sí, ya es que cuando ya
1: ¿no
2: pegaba.
1: ¿No te están viendo tus papás?
2: Pero era así de que, bueno, yo siempre me cuestioné muchas veces de que por qué no teníamos un sonido que nos representara como mexicanos, o sea, sin caer en el así como en lo forzado, pues, ¿sabes?
1: Sí.
2: Y que no fuera kitsch, ¿no? Ni mucho menos. Entonces, en ese entonces lo que menos me gustaba era la música norteña.
1: Sí.
2: Ni la banda.
1: Estabas como nada. Gorrillo, entonces es el alternativo.
2: No nos gustaba para nada, pero sin embargo, el mezclar era como el reto de construirlo y transformarlo en algo, ¿no? Sí, como, okay, podemos agarrar estos elementos y hacerlos algo totalmente distinto. Y nada más era un experimento, le dije a Ramón, no me creyó, primero pensó que era una broma. Pero ya le dije, no, es en serio, vente aquí a la casa, porque me tocó grabar así como a grupos norteños que tocan en las cantinas de Tijuana.
1: Sí, es mucho.
2: Hace sus covers, sí.
1: Y es como en el norte es mitad rocola, mitad el grupito, y le echas ahí 20 varos y te tocan ahí las
2: tortillas,
1: ¿no? Entonces tú mezclaste eso y dijiste, yo, aquí hay algo, ¿no?
2: Sí,
4: y bueno, yo estaba en el consultorio porque soy dentista.
1: Pepe
4: me habla, y tengo esos sonidos, creí que era una broma. Pues al oír esos sonidos, sí, realmente sí nos botó la cabeza, porque bueno, en ese tiempo yo estaba haciendo drum and bass y Pepe estaba también en la Big Beat y todas esas de techno.
1: Esto es que en 90 y...
3: Finales de los 90,
4: sí,
3: ¿no?
4: Sí, fue en el 99. Fue en el 99. Entonces, sí, cuando escuchamos esos sonidos, pues la idea era... Mi idea era hacer como drum and bass.
1: Sí.
4: Pero realmente salió el tarolero de la banda sinaloense, era drum and bass puro.
1: Y básicamente.
4: Y procesar esos sonidos. Bueno, básicamente fue una deconstrucción de esos sonidos y crear algo nuevo. Fue como un reciclaje. No fue como decir, voy a hacer house con un acordeón. Era totalmente pensar en deconstruirlo. Y pues salieron... Así los primeros tracks de Nortec.
1: Oye, Nortec, y entonces a mí lo que me pasó es que después de ese primer disco, los primeros sencillos, era de verdad algo, porque éramos muy jauseros cuando estábamos morrillos, nadie le escamaba el tecno y básicamente eso se trataba la party. Y de repente salió el track de Nortec y era muy claro que era otro tipo de música, güey. O sea, porque estabas con el John Digweed y estabas con el Esquimo y eso, y de repente salían ustedes y era de, ¿qué, güey? O sea, estaba muy chido porque era algo mexa y, como dices, muy padre. No se sentía kitsch, porque luego pasa que confundimos lo mexa con que esté casi que en artesanía huichol. No. O sea, es mezclarle, desde las bases, ¿no? Y fuimos bien fans. O sea, digo, no sé, gracias. Es lo que te quiero preguntar. ¿Cómo fue el recibimiento de estas primeras exposiciones a algo tan, tan, tan, tan novedoso? Siento que chido, pero...
2: Sí, bueno, o sea, también nosotros, para nosotros fue un experimento que realmente nada más íbamos a sacar un disco, o sea, ya lo teníamos claro nosotros, ¿sabes qué? Te avientas tú tres rolas, yo otras dos rolas, tres rolas, y luego estaba también Terrestre, estaban ahí Hiperboreal, Clorofila, todos, o sea, a todos, Panóptica, todos los que estaban en ese momento, cada quien hizo su parte, ¿no? Entonces, hasta ahí iban. Pero de repente, cuando sacamos el disco, ya, y íbamos a regresar al techno y al house y a lo que hacíamos antes.
1: No, y a ser dentista, a ver.
2: Exactamente.
1: Sí, güey, no.
3: Hay que comer.
1: Mamá, me voy a dedicar al techno, pero bien idiota, güey. No,
4: claro que no, güey, ajá.
2: Pero de repente, o sea, ya cuando tenemos el disco, nos invitan a Coachella.
1: ¿Qué, güey?
2: Sí, invitados a Coachella. Luego al Sonar, luego a... Al Terno Haze aquí en Ciudad de México. Y ¿qué? De repente nosotros, ¿cómo?
3: Y han andado en Bellas Artes. Como, sí. Han andado en Bellas Artes. Bellas Artes, han andado, sí. Han dicho Cirque du Soleil. O sea, ¿cómo?
1: Oye, imagínate.
3: Vamos, ¿qué es ser los chicos malos del, sí, de la electrónica en México? Porque, digo, a nosotros ya nos llegó un poquitito después aquí a Ciudad de México, sí, hablo. Sí. Pero sí fue un, güey, ¿cómo? ¿Cómo que tecno con tamborazos? Sí, ¿cómo que tecno con tuba?
4: Pues sí fue un shock. Bueno, cuando empezamos a tocar, no sabían cómo reaccionar a este sonido. Y de hecho había gente que decía, ¿cómo es posible que esté mezclando electrónica con banda? Está muy naco.
0: Y con ranchera.
4: De hecho, hasta en Mexicali por ahí surgió un colectivo anti-Nortec, ¿no? Que en vez de fusible decían fúchila, en vez de bosque decían prosti.
1: Ah, está medio madre, ¿no?
4: En vez de panótica decían panochita.
3: Entonces, sí. Y los nombres, porque vamos, no, esto es como, no, como la lucha libre.
4: Sí.
3: Tu nombre de DJ, o sea, ajá, ¿por qué fusible? Y por, o sea, por, ¿de dónde viene tu nombre?
4: Bosticha, ajá.
2: Todo fue muy, sí, muy espontáneo. Bueno, en el caso de Fusible, bueno, mi otro compañero que ya no ya no está en la música, uh-huh, con nosotros, Melo, uh-huh, él así le dije, bueno, pues entonces vamos a hacer un proyecto ya enfocado a electrónico totalmente, a otro sonido. Y yo le dije, bueno, ¿qué ponemos? Y dijo, ah, pues un fusible es electrónico. Y
3: ya, ah, son electrónicos.
1: Oye, pero que te cancele tu dentista. Oye, es que tengo que sacarme la muela y lo, ¿no?
3: Es como un rey,
1: me canceló y lo, ¿qué pasó? Que se fue a Coachella.
4: No, de veras, sí. No, sí, dejé de ejercer, bueno, ¿sí? Número uno, porque ya no podía atender a los pacientes, pero sí, ya después me daba pena con mis pacientes, la mayoría jovencitos, porque soy ortodoncista, entonces, ajá, me decían, doctor, ¿es usted el del sombrero con lentes que sale? Y yo decía, sí, sí, soy chinga, sí, como que reconocían ahí.
1: Oye, está en ahorita un giro, ¿no? Importante, güey. Es el Nortec Bostich y Fusible, esto es un full band show, ajá, pero ve nomás, o sea, Zaragoza, Dublín, Inglaterra, Londres, Zurich, Múnich, Barcelona, San Sebastián. Oye,
2: Coacalco,
1: no me echan un maletero, güey. Coacalco,
2: Coacalco,
1: pura capital, güey, pura capital. Malmo, Sommersten, Telefunk, Festival, Mojo, Múnich, o sea, y más fechas. Mato, también tú, dando a tener de millas a lo estúpido, ¿no? O sea, y el tema es, la parte padre de lo que dices es eso, o sea, llegó un punto que ya pues, tenías que abandonar esta otra vida, y es una fórmula que la verdad la gente quiere mucho. Van, me cita, 27 años de este tema. Yo quisiera nomás volver a una cosa antes de irnos. El sonido de Tijuana es muy característico y es muy sensible en los trabajos del norte. Yo tengo mucha banda de Tijuana, se me hace un foco cultural importante. No sé si coincidas con mi opinión, pero porque no hay nada. Entonces te obliga a crear, ¿no? O sea, hay como cosas como muy arraigadas al tema tijuanense. Y precisamente la gente que conozco de Tijuana, todos los creadores y no solamente músicos, adoptan ese ADN de Tijuana y con eso lo exponen en sus respectivos artes. O sea, para ustedes es muy vital Tijuana y la pera, ¿no?
2: Totalmente, o sea, así como lo planteas, pero quiero agregar un poquito a eso, o sea, digamos nosotros...
1: El Hong Kong.
2: Sí, también, pero... comida china.
1: Exacto, comida china, perdóname, me equivoqué yo.
2: Bueno, a nosotros crecimos en una generación de donde San Diego era una ciudad muy conservadora, entonces todos los grupos que iban a tocar a Los Ángeles, a una compañía se le ocurrió la idea genial de que abrieran un club en Tijuana. Entonces todas las bandas que tocaban en San Diego se brincaban, digo, en Los Ángeles, se brincaban San Diego y se iba a Tijuana.
1: Okay.
2: Entonces imagínate nosotros, estar ahí a finales de los ochentas, uh-huh, viendo la presentación del disco de Nine Inch Nails.
1: ¡Órale!
2: Viendo a Sugar Cubes cuando todavía Bill York no se salía de...
4: Nirvana abriendo dos veces.
2: Nirvana tres veces.
1: ¡Ah!
2: En Tijuana. Entonces imagínate que nosotros pagábamos el equivalente, te cobraban $5 la entrada.
1: Simón.
2: Pero si le dabas $2 al de la entrada, te entrabas, o sea, ya por acá, ¿no? Por abajito del agua.
1: ¡Órale!
2: ¿No?
1: Entonces esa contracultura empezó, sí, o sea, ustedes
2: eran
1: lo vieron...
2: Los 7 días de la semana. Y tenías a De Ramos, tenías a...
1: ¡Qué bellezota, güey!
4: Bueno, y bandas electrónicas, bueno, 242, Psyche TV...
1: Simón, estaba... es que ¿sabes qué pasaba, sí, querido? Sí. Que en la frontera hay mucho esa exposición. A mí nadie me cree que yo vea System of a Down en una fiesta de universidad, güey.
3: Sí, chum.
1: No. Entonces, pero es que sabes que no, Ramón, sí o no. Es que antes eran paris, güey. Decían, ah, vienen unos locos a tocar. Y los, pues sí, son bien famosos. Esa fue la única vez que acá. Pero mi jefe, por ejemplo, vio a Led Zeppelin así en un tugurio, así, ¿no?
3: Aquí en México hay un estigma bien cañón, un estigma muy cañón con la música electrónica. Muy, muy cañón. Ajá. Cosa que ahorita vemos, por ejemplo, en los lugares, en los venues de su gira, parece que no hay en todo el mundo. ¿Por qué? ¿A qué se debe? Es un poquito más abierta a la cultura fronteriza, a la cultura de la frontera para abajo de México.
4: Pues bueno, yo creo que ya está igual, ¿no? En todos lados. Obviamente Tijuana nos llegó, como dice Pepe, la influencia directa. No era ni la era la radio, pero eran las bandas en vivo y verlas. Y pues fue, sí, tenerlas. Realmente sí. Nuestra influencia directa fue verlos en vivo y lo que queríamos era ser como ellos. Llegamos a casa y con los pocos instrumentos que teníamos era totalmente hacer música. Y aquí México creo que ha crecido muchísimo. Y de hecho la electrónica ya está en todos lados. Tocamos hace unos par de años en un festival en el RFS de música regional.
1: Simón.
4: Que era para nosotros, no, ¿cómo vamos a tocar ahí? O sea, nos van a buchar o nos va a ir súper mal. Pero sin embargo la gente estaba muy abierta.
1: Sí.
4: Y se quedaron a vernos. Y de hecho la gente que tocó en el festival estaban ahí en el backstage viendo.
2: Estaban al lado.
4: ¿Qué onda con estos locos acá?
1: Qué chido, güey.
3: ¿En qué momento se dan cuenta ustedes? Porque ustedes ya son una leyenda, un género. Vamos, sí. Son un género en México. ¿En qué momento se dan cuenta de que ya son un género, que ya son unas leyendas más de 25 años?
1: Sí.
3: Y ya no son los nerdcitos estos,
1: creo que los nerds nunca se quitan, ¿no? O sea, yo lo noto bien
3: claro. No, me refiero a los nerds, no despectivamente, sino a ese hambre de experimentar, ¿no? De nerdear con la música. ¿En qué momento se dan color de qué
4: bueno? Bueno, en nuestro caso, no, a lo mejor no tenemos tiempo de eso porque siempre estamos produciendo. O sea, no únicamente lo de Norte, Pepe, es proyecto, yo con mi proyecto como Ramón Amezcua. Y seguimos experimentando, seguimos trabajando. Obviamente Nortec es parte como de lo que viajamos, parte de nuestra chamba, aunque no lo vemos como chamba, lo vemos como diversión. Y pero lo de Nortec a veces vemos en retrospectiva de nosotros, de la historia, decimos, bueno, sí, dejamos huella, pero sin embargo nos estancamos, seguimos como avanzando.
1: Y es algo que tiene mucho de los creadores que yo admiro mucho. Está tan clavado haciendo pan en su panadería que no sea tiempo de darse color precisamente a lo que está pasando alrededor. Y entonces de repente volteas ahí después de tu primer Coachella, de tu primer Sonar, y ya es cada vez más banda, pero tú sigues siendo el mismo teto de Tijuana ahí moviéndola los mismos cablecitos. Y como dices tú, pues es una cosa que es una diversión,
4: ayer tocamos en el Museo Tamayo y era un proyecto que no era Nortec.
1: Ajá.
4: Era un proyecto de musicalizar una película alemana con sonidos mayas. Pues era otro rollo,
2: sí, era como Nortec maya, digamos.
1: Bueno, querido Ramón,
3: Surtec.
1: Ramón, Pepe, ellos son Nortec que tienen su gira por Europa a partir de junio.
3: Sí, 21 de noviembre aquí en Ciudad de México, aquí en Ciudad de México.
2: Así es.
3: 21 de noviembre, ahí está, tiene chance para romper el cochinito, porque ya los muchachos cobran como europeos.
1: Y si tiene una caries, pues entonces ahí está, que se la tiene Ramón. Muchas gracias por venir a este programa y le deseamos lo mejor, la verdad es que somos muy fans y sigámosle. Y gracias por los viniles, porque soy bien
2: fan. Ahí para que.
3: Ahí
1: está. Son míos, pero.
3: No, es que mira,
1: a mí me da mucho gusto cuando la banda es gente adulta y escucha música en formato LP, porque es así como le hacemos ya las señores.
3: Es como debe sonar.
1: Vamos a una pequeña pausa y volvemos. Se quedan ustedes con Nortec. Nosotros vamos en una breve visita y aquí regresamos. Échale.

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1: Grupo Fórmula, estamos transmitiendo desde el Fondos IBIM 2026.
2: ¿Qué se hace aquí, señor?
1: Pues se hace todo lo que es la cosa.
2: Foro de Fondos IBIM 2026, el punto de encuentro donde se cruzan dinero, futuro y decisiones que sí afectan la cartera.
1: Algo que afectó de verdad, pero no la cartera, más bien la cartera de nuestros señores políticos, fue el Tribunal Electoral. Otorgó una millonaria licitación de 22 millones para ¿qué? ¿Menú gourmet?
2: Para un menú gourmet, mi carnaval, fíjate. Para que los señores empleados ahí del Tribunal Electoral pues se alimenten, coman bonito, coman rico, coman delicioso.
1: Lejos de ofrecer el tradicional menú de oficina, tengo aquí el catálogo gastronómico exigido por el Tribunal Electoral. Consta de bœuf bourguignon, crème brûlée, sopa griega agnomelmono, quién sabe qué, salmón glaseado con miel, pulpo a la menier, pollo rostizado con tequila. Todo debe ser elementos frescos y naturales, Gabriel.
2: Como se lo merecen los señores.
1: 22,229,000 pesos nomás para el pipirín.
2: Este servicio de 4 tiempos proyecta un consumo de hasta 12,000 comidas y 7,810 desayunos mensuales. ¿Por qué no va uno a desayunar chocomil,
1: ¿cómo, verdad? ¿Cómo va a organizar uno las elecciones con el estómago vacío? Tráigame un salmón bañado en miel,
2: ¿qué es,
1: caballo?
2: ¿Qué es? A ver, ¿cómo se pronuncia?
1: Beef
2: bourguignon.
1: Beef bourguignon.
2: Y crème brûlée.
1: El crème brûlée es ese como flancito que está como durito.
2: Como una jericaya.
1: Ándale, como una jericaya, pero jericaya fifí. Y el otro, el beef bourguignon, es como una... Es una carnita, pero tiene una como cremita ahí arriba.
2: Muchísimo. Es un bistecito.
1: Sí, un bistecito. Ándale. O sea, digo, tampoco es arrachera, ¿verdad? Sí. Pero sí, es muy rico.
2: Ahí está, mira, 22 millones.
1: 229 mil pesos.
2: Para renovar su servicio de comedor institucional.
1: Ya se nos acabó el tiempo, muchas gracias por acompañarnos. Nos vemos mañana en punto de las 10 de la mañana. Se quedan ustedes con el señor Marco Antonio Regil. Y no se olviden de ver el Pulso de la República hoy a las 8 de la noche. Y ahora sí, señora bonita, amigo de casa, ya se puede ir usted a trabajar. Vámonos.

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12: Las setas contienen un alto porcentaje de agua, lo que las hacen muy ligeras. Contienen vitaminas como la B1, B2 y B6, así como ácido fólico. Las setas también aportan potasio, hierro, cobre y zinc.
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13: La República Mexicana, estamos aquí en vivo desde Ciudad de México, transmitiendo desde el Hotel Camino Real en Mariano Escobedo, porque está llevando el foro, está llevando a cabo el foro de fondos AMIB, que es la Asociación Mexicana de Instituciones Bursátiles. Lo hicimos el año pasado y aquí estamos de regreso también este año, y tendremos a dos invitados muy importantes, líderes de este evento: Hugo Petricholi Castañón, que es director general de Franklin Templeton Asset Management México y presidente del consejo, que nos viene a platicar por qué se lleva a cabo este evento, qué es lo que estamos aprendiendo, quiénes están viniendo al evento, de qué se trata y qué podemos aprender nosotros también aquí en nuestro programa de Radio Fórmula, de lo que están aprendiendo los expertos que están aquí en el Hotel Camino Real. También estará con nosotros Giovanna Jaspersen, directora general del Museo Franz Mayer, porque hoy es el Día Internacional de los Museos, y estaremos hablando de cosas que a lo mejor no te imaginas, pero es todo el cuidado que se tiene que llevar, toda la logística que se tiene que llevar a cabo en los museos para poder cuidar siglos y siglos de historia en un mismo lugar, memoria, identidad y cultura, y nos estará platicando qué está haciendo el Museo Franz Mayer, cosas muy atractivas que podemos ir a ver y aprender hoy ahí con ellos. Y estaremos cerrando el programa más adelante con una mujer, una nadadora mexicana increíble, nadadora mexicana de aguas abiertas. O sea, imagínate que este deporte de aguas abiertas sería como la pesadilla, bueno, la mía y la de mucha gente, encontrarte en medio del mar por días sin tocar tierra, rodeado únicamente de agua. Bueno, pues para esas personas no es una pesadilla, para estas personas es un deporte, y hoy conoceremos qué hay detrás del mundo del deporte de las aguas abiertas, donde la mente puede ser muy, muy importante. ¿Qué podemos aprender nosotros, que no somos nadadores de aguas abiertas, de la mente de Ali Iturbide, esta mexicana campeona valiente? ¿Cómo maneja su mente? ¿Cómo maneja su miedo? ¿Qué podemos aprender de ella para nuestro día a día? Bueno, pues eso y más lo tendremos hoy aquí en el programa de Grupo Fórmula, y aprovecho para mandarle un abrazo con mucho cariño a toda la gente de Mexicali. Tuve el gusto de estar por allá el sábado dando una conferencia en Mexicali. ¿Y qué crees? ¿Qué crees, Andrea, productora? La rebelde, ¿qué creen, amigos y amigas? No hay baches en Mexicali. Fíjate, estoy sacando mi inventario de las ciudades mexicanas en donde no hay baches, o rara vez te topas con un bache. Ya va Aguascalientes y Mexicali. Ahí va, les mando un abrazo, fue un gusto. Conté un bache en toda mi visita a Mexicali. Imagínense que todas las ciudades pudieran ser así. Ah, y hoy, hablando de baches, estaremos enlazados con un periodista, un reportero de Grupo Fórmula, porque justamente repavimentaron todo el periférico norte en el Estado de México. Ayer anduve ahí por Lomas Verdes y dije yo, qué maravilla, ya no hay baches en el periférico, había unos cráteres, una cosa horrible, y hoy que se está reinaugurando oficialmente, no sé cuántos kilómetros, 140, más de 100 kilómetros de periférico, creo, estoy casi seguro. Bueno, vi los letreros ayer yendo hacia la zona Esmeralda. Hoy estaremos enlazados para ver que por fin se atendió esa zona, para felicitarlos y pues para poner nuestra veladora, que ojalá el resto de la Ciudad de México también se sigan tapando baches, porque ay, ay, ay, qué cosa, es como, me siento como en juego de video, recorriendo la ciudad, esquivando baches y alcantarillas mal tapadas, mal hechas. Pero bueno, eso y más lo tendremos hoy aquí en el programa. Quédense con nosotros, conectados en Telefórmula, en Radio Fórmula, y también en el canal oficial de Grupo Fórmula en YouTube. Aquí los estaremos leyendo en Facebook y en TikTok. Quédense aquí con nosotros, y también estaremos compartiendo, se me olvidaba, estaremos compartiendo un segmento del podcast de la semana, donde tenemos a un mentalista extraordinario que nos regaló un podcast muy bueno que se llama ¿Cómo leer la mente? Detectar mentiras y saber si te manipulan. Y hoy tendremos un segmento del podcast donde nos dice cuáles son los seres que son los grandes maestros de la lectura, de los que podemos aprender para leer a los demás y que nadie nos engañe. Eso y más aquí en Grupo Fórmula. Quédense con nosotros, hacemos una pausa y arrancamos con el contenido después de mensajes.
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9: ¿Cuál es la diferencia entre ahorrar e invertir? ¿Por qué a todos nos conviene poner a trabajar nuestro dinero y no nada más estarnoslo gastando? Llega ese ciclo, es terrible. Llega el dinero, te lo gastas. Llega el dinero, te lo gastas. O peor, llega el dinero, te endeudas. Y entonces ya no tienes ni opción de decidir en el futuro. Bueno, pues hablaremos de esto. Hoy nos acompaña Hugo Petriccioli Castellón, director general de Franklin Templeton Asset Management México y presidente del Consejo de la Asociación Mexicana de Instituciones Bursátiles, que estamos aquí en el Hotel Camino Real en Mariano Escobedo, en la Ciudad de México, porque se está llevando a cabo justamente este congreso de AMIB, la Asociación Mexicana de Instituciones Bursátiles. Y aquí está el mero mero. ¿Cómo estás, mi querido Hugo? Bienvenido. O gracias por recibirnos aquí en tu evento, más bien.
10: No, muchas gracias a ustedes por venir.
9: Oye, hoy veo que hay está la crema y nata de los expertos en inversiones y en multiplicar el dinero, ¿correcto?
10: Pues en teoría.
9: En teoría. En teoría. Más vale. En teoría. Que aquí sí sea. A ver, platícanos así para todos los socios y socias que nos escuchan, ¿cuál es la diferencia entre ahorrar e invertir y por qué es, yo lo considero imprescindible que por el bienestar de todo México, que aprendamos a invertir nuestro dinero?
10: Pues mira, creo que tocas lo que a mí me levanta todos los días, ¿no? Que es convencer a la gente que está ahorrando, ajá, que se vuelva inversionista, que se vuelva dueño de su futuro, ¿no? Creo que hay varias etapas en la vida, ¿no? Sí. La primera es, o sea, no escuchen el foro si no tienen seguro médico, ¿no? O sea, primero es lo que tienen que tener, claro, como cubierto, y después que empiecen a ahorrar y luego a invertir, ¿no?
9: Sí.
10: Mientras más inviertan, va a ser más fácil, porque el ahorro te come la inflación y tienes poco retorno y tienes poca diversificación, ¿no? Porque o compras un pagaré o una chequera, o sea, la verdad no te va a ir muy bien. Y los fondos te dan una diversificación muy profesional, no nada más en México, sino todo el mundo desde aquí. Uh-huh. Creo que eso sí les cambia la vida en generaciones, porque con los fondos puedes generar interés compuesto. Uh-huh. Y eso, si eres joven, pues el tiempo está de tu lado. Y si estás grandecito así como yo, pues le tienes que meter más punch, pero también llegas, ¿no? Ajá. Pero eso es importante.
9: A ver, dándonos una mini clase de fondos básicos así para... ¿Qué son los fondos y por qué son una opción que tú recomiendas?
10: Mira, los fondos, hay 630 fondos en este país, ajá, administrados por 29 operadoras de fondos. Todo lo demás son tres compadres diciendo que tienen un fondo. Entonces, solo hay 29 y 630 fondos. Busquen en la página de la comisión, en la página de la CNBV, porque si no, no le vayan a dar el dinero a...
9: ¿Cuál es la página para verificar?
10: La de la AMIB, que, ajá, es www.amib.com.mx.
9: AMIB.com.mx. Y ahí aparecen las
10: operadoras registradas en México.
9: Para que no te roben tu dinero.
10: Sí, sí.

0: Se bien desaparece. Te va.
1: Si bien
0: sí,
1: te va.
0: Si bien te va.
1: Sí, te pueden desfalcar completamente. Sí.
0: Bueno. Luego, la otra es que comparen, ¿no? Que comparen las inversiones que pueden hacer desde México, que se empiecen a conocer a ellos mismos, porque la gente no invierte, porque primero creo que, y es nuestra culpa como financieros, lo hacemos todo complicado, ¿no? Entonces la gente le da miedo acercarse, ¿no?
1: Claro.
0: Pues, por más que me vean así de guapo,
1: eso,
0: y de traje, yo trabajo para ti.
1: Claro.
0: Entonces, si no te trato bien, no me entiendes,
1: ajá,
0: pues yo no estoy haciendo mi trabajo y cámbiense, ¿no? O sea,
1: claro,
0: busquen a un lugar donde les den todo.
1: Ajá.
0: La otra es que busquen la información que hay, y hay muchísima información. La información de los fondos siempre es pública. Los costos, los retornos, cómo van. Y que empiecen con instrumentos de deuda de corto plazo, y empiecen a ver los beneficios, y después empiecen a diversificar en cosas para que puedan construir un portafolio. Creo que eso sería como...
1: Ahora, lo ideal es, obviamente, acercarte a alguien como ustedes, ¿no? A Franklin Templeton Asset Management México, que se dedican justamente a eso. Pero también el tema es educarte, ¿no? Porque si no dejas de ser pobre mentalmente, porque dices, oye, te doy mi dinero y tú me lo manejas y, pues, que me ayude la Rosa de Guadalupe y ojalá que haya yo agarrado un buen asesor. El tema también es educarte en el proceso para saber qué estás haciendo y tomar propias decisiones, ¿no?
0: Te sigo y sé que tú eres un convencido.
1: Sí.
0: Yo no tanto.
1: ¿No?
0: Pero te voy a explicar por qué. O sea, yo creo que tenemos tan mala fama en los sectores financieros,
1: ajá,
0: que, ¿no? De los 80, 70 y cosas así, que eran otras leyes, otras cosas.
1: Sí, no había leyes.
0: Que hay mucha gente que cree que ser inversionista profesional,
1: ajá,
0: está fácil.
1: No.
0: Entonces pueden tomar un curso y ya
1: no
0: son buenísimos.
1: No,
0: entonces,
1: no.
0: Mira, yo llevo 32 años haciendo esto.
1: Ajá.
0: Y sigo aprendiendo todos los días.
1: Sí.
0: Yo creo que ahora está, con toda la información que hay en internet, que es demasiada, es como si tú te metieras a cursos de medicina porque,
1: ajá,
0: no le tienes confianza a tu doctor.
1: Okay.
0: O sea, yo le diría, mejor cambien de doctor. O sea,
1: ajá,
0: si tienes un asesor chafa, córrelo, ¿no?
1: Okay.
0: Si no te explica bien, córrelo.
1: Pero tengo que tener algo básico de educación.
0: No sé, no lo tienes en
1: porque
0: medicina,
1: voy al gastroenterólogo, ¿no? Y pues tengo que aprender que si me tomo un refresco y comida picante, me estoy dañando mi...
0: Sí,
1: mi
0: pero destino. No mucho más de eso, ¿no?
1: Sí, o sea, pero algo... Ajá, eso me refiero, ¿no? No hacerme experto porque es trabajo de tiempo completo. Sí. Pero ustedes en el proceso, cuando te pones en manos de un buen asesor, sí te va explicando lo que está pasando.
0: Sí, pero también como los doctores, ¿no?
1: Ajá.
0: O sea, te lo... Tienen que hacer simple.
1: Ajá.
0: Y yo creo que el tema es confianza. O sea, tú tienes que tener
1: confianza,
0: ¿no? Un buen doctor, un buen cura, ¿no? Un buen psicólogo y un buen asesor. Y si no te funciona, cámbialo.
1: Claro.
0: O sea, no eres un árbol.
1: ¿Y cómo se escoge a uno? Bueno, ¿cuáles son las señales, la verdad? Enséñanos a elegir a un buen asesor.
0: Mira, yo creo que debe ser parecido a ti.
1: Ajá.
0: O sea, si tú eres una señora de 60 años, ¿no? Yo creo que una señora de 60 años en una banca patrimonial o en una banca privada
1: te
0: va a entender mucho mejor, ¿no? Porque tiene quizás sus primeros nietos,
1: okay,
0: tiene una situación patrimonial igual.
1: Claro.
0: Si tú eres una señora de 60 años y te sale un muchacho en una sucursal de 24 años...
1: No sabe de qué...
0: Nada,
1: no,
0: pero ni tú ni nadie va a estar contento. Si esa señora de 60 quiere atender a un muchacho de 28,
1: ajá,
0: tampoco va a hacer clic.
1: No.
0: Entonces, hagan su shopping buscando un asesor en la institución que les guste.
1: O sea, tú me podrías asesorar a mí. Andamos en más o menos del mismo pelo.
0: No, yo soy más grande. No, pero... No, yo feliz, pero sí,
1: o sea,
0: creo...
1: O busca a alguien similar,
0: pero
1: que
0: busca
1: entienda.
0: A alguien que te comprenda, ¿no?
1: Que entienda en qué momento de tu vida estás.
0: Y además que sigas con él en el tiempo.
1: Claro.
0: Porque pues va a haber tema de transmisión de herencias, va a haber... O sea, hay temas que depende de tu rango, pues va a ser diferente.
1: Entiendo.
0: Sí.
1: Ok, ahora, en Franklin Templeton, ustedes tienen, por ejemplo, gente de todos los sabores, colores, edades. O sea, ¿te hacen el match correcto o cómo funciona?
0: Mira, nosotros... Y, o sea, te platico un poco. Nosotros somos el único asset manager que no tenemos distribución. O sea, yo no puedo, yo atiendo solamente a casas de bolsas, bancos, aseguradoras.
1: No al público en general.
0: A fundaciones muy grandes.
1: Ok.
0: Y si quieres comprar algo mío, tiene que ser a través de un banco, una casa de bolsa.
1: Ok.
0: Y un distribuidor.
1: Entonces, los mejores lugares para encontrar a un asesor o una asesora es ir, por ejemplo, al banco. Si ya tengo cuenta de banco ahí,
0: sí.
1: Platico con ellos.
0: Sí.
1: Y entonces ellos serían mi primera fuente de...
0: Esa sería tu primera.
1: Mi primera línea. Sí. Y el tema, a lo que me refiero yo con educación, es que tú tienes que tomar decisiones qué tan arriesgado, qué tan cómodo eres con el riesgo o no.
0: Yo creo que la gente no lo entiende bien.
1: Ajá.
0: O sea, porque el riesgo es morirse de hambre.
1: Sí, obvio.
0: O sea, el riesgo es que te gane la inflación.
1: Sí.
0: O sea, el riesgo es mucho más en deuda.
1: Sí, no poder retirarte a gusto.
0: Que en renta variable. Es buscar cómo puedo hacer que el tiempo y mi esfuerzo de aportaciones se conviertan en riqueza a largo plazo.
1: Ok.
0: Por eso, a la gente que nos está oyendo ahorita, ¿por qué les conviene esto? Pues porque de aquí sí se pueden hacer ricos. Con el tiempo.
1: Con el
0: flujo se puede convertir en riqueza. Y si les dicen que va a ser rápido, es una mentira enorme.
1: Claro.
0: Pero lo tienen que hacer.
1: Claro. Sí. Entonces, lo mejor para la gente que nos está escuchando y que no ha invertido es, ve con tu banco.
0: Ve con tu banco.
1: Por ejemplo, tu banco de confianza, a menos que tengas un asesor, pero hay que verificar que esté en la MIR.
0: Sí, sí.
1: Ya. Ok. Y ahí le dices, oye, quiero empezar a invertir.
0: Pues sí.
1: Y ahí
0: y si lo ve que no sabes qué pasa, pues dile, oye, búscame a alguien de patrimonial, a alguien de banca privada, porque claro, a veces en la sucursal no tienen asesores certificados.
1: Claro, y hay para todos los niveles, porque algunas veces la banca patrimonial empieza en varios millones de pesos, pero sí, hay asesores para todos los niveles.
0: Sí, sí, y hay plataformas que son online, que son fáciles de usar, que la mayoría de los grupos ya tienen plataformas.
1: Ya, entiendo. O sea, entonces, ese es el mensaje.
0: Sí.
1: Acércate a tu banco o busca una plataforma, empieza a educarte y encuentra al asesor correcto para que puedas invertir el dinero y no se te esté quemando y yendo entre los dedos cada vez que lo recibes. Ese sería.
0: ¿Sí?
1: Porque el peligro es no tener dinero, el peligro es el estrés de no saber.
0: Sí,
1: no poder
0: te vas a morir de pobre.
1: Exactamente. Sí, eso es horrible.
0: O sea, te van a sobrar años y te van a faltar pesos.
1: Perfecto. Muy bien. Muchas gracias, Hugo Petriccioli Castellón. ¿Algún lugar entonces que nos recomiendes para buscar educación, mira, asesoría?
0: Afirma que busquen la página de la MIP, que es súper importante, que vean que esté regulado, que busquen en la página de la comisión, que se informen, que no compren ningún curso online, que vean primero la información en YouTube, en lo que quieran, pero primero busquen información.
1: Ya. Y si tomas un curso, lo puedes complementar, ya con tu asesor lo rebotas. Sí, estoy aprendiendo esto.
0: Pero,
1: a ver, cuéntame, porque hay gente
0: que... Y si les dicen que es rápido...
1: No, si es rápido es mentira.
0: Mentira.
1: Perfectamente. Oye, muchas gracias, Hugo, y felicidades, y que siga con mucho éxito el evento.
0: No, muchas gracias.
1: Acá seguimos transmitiendo. Hacemos una pausita y volvemos con más después de mensajes aquí en Grupo Fórmula.
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1: Transmitiendo desde el foro de fondos AMIB, Asociación Mexicana de Instituciones Bursátiles 2026. Aquí, igual que Chumel, estamos transmitiendo hoy, invitando a toda la gente que no ahorra a que ahorre. Y a los que ahorran, que inviertan. Y los que invierten, a que lo hagan con fuentes confiables, como nos estaba diciendo nuestro invitado. Buscar fuentes confiables para que no te roben tu dinero. Busca asesoría. Porque es un tema, pues para los que ya estamos en mi edad, ya estamos pensando más en el retiro. La gente que está joven tiene mucho tiempo, pero los que no, o sea, son planes completamente diferentes y hay que ser profesionales, convertirnos en inversionistas profesionales con buena asesoría. Mi querida Gina Jaramillo, buenos días, ¿cómo estás, amiga?
18: Muy buenos días, feliz de saludarte, empezando semana nueva.
1: Sí. ¿Invertes tu dinero?
18: No, debería. Ya estoy en edad de invertir. La verdad es que ya estoy en edad. Es que por eso me viene bien el foro.
1: Me viene muy bien el foro. Bueno, oye, hoy vamos a presentarles un segmento del episodio de esta semana. Ya viste tú un segmento del episodio. Tenemos a Javier Botía, que es campeón del mundo en mentalismo y especialista en comportamiento humano. O sea, un mentalista, obviamente, y nos lo dijo en el podcast, pues hay trucos. Uh-huh. O sea, hay cosas que son literalmente, pues magia. O sea, truco de magia. O sea, que no es verdad, pero, ¿no? Pero gran parte, él nos explica que el saber leer a la gente, y eso es algo que a todos nos conviene aprender. Saber leer a la gente, saber observar a la gente, saber... Él hizo una serie de actividades, a mí me tenía con la boca abierta y la gente ahí en el foro donde grabamos nuestro podcast, estábamos impresionados porque de verdad es buenísimo. O sea, porque ya sabes que te pide que escojas una cosa y te dice, ¿cómo lograste? Dice, es que te estoy influenciando. Entonces él dice que gran parte de los trucos es hacer que pienses en lo que él te está sembrando. Ajá. Para que pienses.
18: Wow.
1: Sí. Y ahí nos lo demostró en el podcast. Aquí tenemos un segmento donde nos dice que los animales de compañía son los grandes maestros de leernos, pero está muy buena la reflexión. Vamos a verlo y escucharlo.
19: Los perros. Los grandes maestros del lenguaje no verbal no son las personas, ni es el FBI, no son los grandes investigadores, ni siquiera los mentalistas, por muy campeones del mundo que sean. Los grandes maestros del lenguaje no verbal son las mascotas. Los perros y los gatos. Cada uno con su filosofía. Ellos ya saben qué te pasa. Saben cuando estás triste y vienen a consolarte. Cuando tú entras por la puerta, ellos ya te conocen. No tienes que hablar. De hecho, hay mucha gente que dice, solo le falta hablar. No, no necesita eso. Eso lo necesitas tú, que tienes un consciente con habilidades sociales ridículo, que no entendió que no manda nada y que por mucho que estire no menea al otro. El perro, además, tiene una gran ventaja y es que nos enseña a vivir. Hay un concepto maravilloso que a mí me atrapó hace muchos años, y que tiene que ver con la longevidad. Todos queremos tener una vida más larga, ¿no? Y nos estamos equivocando, porque la vida no tiene que ser larga. Tenemos que ensancharla y profundizarla, no estirarla. Y los perros tienen una particularidad, y es que ellos viven años perros. Un año perro equivale a 7 años humanos. Y nosotros pensamos, pobres animales, viven tan poco. Y ellos creo que piensan lo contrario. Dicen, pobre ser humano, que necesita 90 años para vivir una vida. No le da. Porque ellos le ladran a la luna cuando quieren, persiguen al cartero, comen cuando tienen hambre, duermen cuando tienen sueño. Y como su concepto del tiempo es distinto, hasta tal punto que si tú te marchas de tu casa y vuelves a los 2 minutos, te hacen una fiesta. Porque hace una eternidad que no te vieron. Porque ellos el tiempo lo entienden de otra manera. Y por eso yo le pido a toda la gente que se comunica conmigo en redes sociales y me dice, oye, es que siento que cada vez los años van más rápido. Porque es verdad, cuando cumples más de 40 años, los años se aceleran. Cuando me dicen eso, yo les digo, reflexionad un momento. ¿Cuántos de vosotros esperáis el viernes? ¿Qué pasó con el lunes, martes, miércoles y jueves? Son maravillosos. Estáis pidiéndole al viernes que venga a gritos. ¿Cuántos de vosotros esperáis esos 15 días de vacaciones que tenéis al año? 15 días al año. Cuando tú sumas todas esas horas en las que tú eres tú, en las que tú realmente vives, te das cuenta que vives menos que un perro. Ese es el momento.
1: ¡Wow!
19: ¿Sabes lo que más me ha gustado?
1: ¿Qué?
19: Que mi frase final fue, vives menos que un perro, y tu respuesta fue,
1: ¡wow! Así tuvimos varios momentos muy, muy divertidos con el buen Javier Botia. Está en mi canal de YouTube, Marco Antonio Regil TV, todas las aplicaciones de podcast. Es un hombre, fíjate, campeón. Para empezar, yo no sabía que había un campeonato del mundo de mentalismo. Y ese es el campeón del mundo. Y si te fijas en su comunicación, hay mucho que aprender de él. La forma en que cuando vean el podcast, ojalá que este lo puedan especialmente. Yo sé que hay mucha gente que escucha los podcasts y está muy bien. Pero si este lo pueden ver en YouTube, creo que aprendes mucho viéndolo, porque es un gran maestro de comunicación. Si tú lo observas, él te está leyendo todo el tiempo. Pero para leer a alguien, tú como buena periodista y maestra que eres, Gina, pues sabes que tienes que hacer contacto visual y tienes que observar, tienes que decirle a la persona, eres importante para mí, o sea, eres lo más importante, eres tú y te estoy observando. Y luego hace unas pausas muy interesantes. Porque ya es que de repente hay gente que habla bla bla bla bla bla bla bla bla bla bla bla bla y él no agarra, te dice algo y luego haz una pausa y como que te invita y te va a llevar. Es mágico, tiene una personalidad mágica este hombre.
18: Me encanta. Y esto que dices es bien importante. A mí cuando la gente no me ve a los ojos me saca de onda.
1: Claro.
18: No, como que yo le busco siempre la mirada a las personas.
1: Sí.
18: Me gusta hacer contacto visual, es importantísimo.
1: Tienes que decirle. O sea, ya sabemos que lo que dicen las palabras es un porcentaje muy bajo de la comunicación. Dicen los expertos que es como menos del 10%, como el 7%. El lenguaje no verbal, o sea, claro, lo que no está en palabras, es lo más importante de la comunicación. Entonces, si yo llego a una comida contigo, a una junta de negocios o a una reunión con quien sea, y lo primero que haces es apagar tu celular y dejarlo a un lado y sentarte y ponerme atención, me estás diciendo,
18: me importas.
1: Me importas. Claro. Y de ahí la comunicación va a ser completamente diferente. Sí. Alguien que está viendo el celular todo el tiempo, está checando, está papaloteando, voltea a ver el reloj, voltea por todas partes. Si estás diciendo algo, estás diciendo lo contrario.
18: No eres importante.
1: No eres importante.
18: Tengo prisa, te regalo unos minutitos. Que esto del celular, es la tecnointerferencia, se ha convertido en algo muy común.
1: Sí.
18: En las conversaciones, en las juntas, en las mesas, incluso en entrevistas de trabajo, a mí me ha tocado ver cómo quien está entrevistando agarra el celular.
1: Qué horrible.
18: Horrible.
1: Qué horrible, qué horrible. Porque entonces, mucha gente que está en ventas, por ejemplo, ¿no? Que vende bienes raíces o que vende cualquier tipo de producto o que es un líder, ¿no? Y no conecta con la gente.
18: Sí.
1: Y luego dices, es que no vendo, es que mis ventas están mal, mis ingresos están mal o mi equipo no funciona. Es que no estás conectando.
18: Claro. Sí,
1: conectando. Y si no conectas, no puedes leer y no puedes ver si alguien te está diciendo la verdad o te está diciendo una mentira. Es la habilidad blanda es una habilidad blanda de conectar con la gente, algo tan básico y tan importante. Y como bien dices, el teléfono celular está saboteando una de las habilidades más importantes, que es estar presente. ¿Por qué amamos tanto a los perros? Lo que decía Javier Botti en el podcast, un perrito, un gato está contigo.
18: Totalmente.
1: Está contigo, o sea, siente su presencia, está contigo. Entonces hay mucho que aprender de los animales. Y si no aprendemos esta habilidad tan importante, es muy difícil que nos vaya bien.
18: Oye, y en la entrevista, ¿cómo te sentiste? No. Sí, ay, a mí me daría cosa. Siento que te estaban analizando, haciendo rayos X, casi que leyéndote la mente.
1: Sí, me reía mucho. Decía, es que siento que me estás manipulando, porque me lo decía, te voy a manipular. Me dijo, por ejemplo, piensen, ya sabes, clásica, piensa en un número.
18: En un número.
1: De dos cifras. Sí. Lo anoté, lo puse en un cartoncito, lo bajé, y agarró y me empezó a platicar y todo, no sé qué tanto, y me dice, está el número. Y yo lo muestro, claro, sí era. Y luego me dijo, le dije, ¿pero cómo haces eso? Me dijo, es que yo te... Y ahí en el podcast lo explica. Es que si te fijas, cuando empecé a hablar contigo, yo te mencioné ese número en varias ocasiones y te fui llevando, yo hice que tú pensaras en ese número.
18: ¡Qué interesante!
1: Ah, está muy
18: interesante. Y esto, por ejemplo, obviamente aplica a mensajes políticos, a mensajes publicitarios, a todo.
1: No lo vayas a mal usar con tu pobre marido, ¿eh?
18: No, me estás dando ideas, Marco Antonio, me estás dando ideas.
1: De por sí.
18: Me está gustando esto.
1: De por sí está desequilibrado el juego. No, pero es justamente, bueno, el episodio se trata de eso, cómo leer la mente, detectar mentiras y saber si te manipulan.
18: Detectar mentiras me parece increíble. Que también es una mirada, es un momento, ¿no?
1: Es el lenguaje corporal. Javier Botti nos lo explica en el podcast. Dice, el cuerpo, cuando tú dices una mentira, el cuerpo tiene como una mini traición.
18: Como que se contrae.
1: Hay como un titubeo, a menos que seas un súper profesional entrenado, un mentiroso profesional, que tienes una conciencia muy grande de tu cuerpo, porque sí los hay, manipuladores profesionales, y que perfectamente pone la cara de póker. El poker face famoso. Está muy bueno el episodio. Aparte que está divertido y nos morimos de la risa, pasó a gente del público y les hizo una actividad ahí que no lo podía creer.
18: Wow, no, o sea, hay que verlo.
1: Está muy bueno.
18: Hay que verlo. También para aprender y prevenir.
1: Exacto. Se van a divertir mucho, pero van a aprender. Y estaremos en la semana, obviamente, estaremos compartiendo diferentes segmentos del podcast para reflexionar y aprender. Pero el primero es ese, ¿qué podemos aprender de los gatos y de los perros? ¿Qué podemos aprender de ellos? Es la reflexión de hoy. Hay mucho, ellos son maestros de conectar, de estar presentes, de vivir en el aquí y en el ahora, en decirte, eres mi mundo, eres todo para mí, y por eso los amamos tanto.
18: Y en el caso de los gatitos hay más distancia. Porque el lenguaje felino tiene muchísimos más códigos.
1: Sí.
18: Me parece que los perritos son más cercanos, como que perdonan todo, hay acceso absoluto a la información emocional, y los gatitos por ahí tienen sus reservas, que también son bellísimas.
1: Sí, pero saben estar presentes.
18: Sí, claro.
1: Saben estar muy, muy presentes.
18: No, para mí más.
1: Ahí está todo un tema, yo no he tenido gatitos. Bueno, vayan a ver el episodio, canal de YouTube Marco Antonio Regil TV, lo pueden escuchar en cualquier aplicación de podcast, pero especialmente les recomiendo este episodio en YouTube para que lo vean, porque hay cosas que no se pueden describir con palabras, o escúchenlo y luego lo ven. Hacemos una pausita y volvemos con más, porque hoy es el Día Mundial de
18: los Museos.
1: De los museos, y vamos a aprender muchas cosas interesantes, y va a haber recomendaciones de cosas que podemos ver, pero todo lo que hay detrás de un museo para conservar cientos y cientos de años de historia. Volvemos en Grupo Fórmula.
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29: La presidenta Claudia Sheinbaum descartó que exista riesgo de que Morena sea declarado organización terrorista por el gobierno de Estados Unidos. Sobre la entrega de los exfuncionarios sinaloenses Gerardo Mérida y Enrique Díaz a las autoridades estadounidenses, dijo que fue decisión de ellos.
30: Ningún riesgo. Ninguno. Fue una decisión de ellos entregarse. Y no hay ningún riesgo. Llegó un gobierno que impulsó un nuevo modelo económico. Un gobierno que no gobierna con los intereses económicos.
29: El Gabinete de Seguridad informó sobre la detención de dos hombres involucrados en la agresión en contra de elementos del Servicio de Protección Federal en Tamaulipas. El ataque armado dejó un saldo de un uniformado muerto y otro herido.
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1: Hay quien amamos los museos. Yo cuando voy a una ciudad nueva siempre pregunto, ¿qué museos hay? ¿Cuáles son los mejores museos? Y a mí los museos me parecen muy divertidos. Y soy de los que voy y tomo el tour, pago la visita guiada o me rento mis audífonos. Porque si no, te das la vuelta en el museo y nada más dices que fuiste y no sabes ni qué estabas viendo. Entonces no tiene sentido. Entonces hay que también saber ir a los museos. Hoy es el Día Internacional de los Museos, ¿no, Gina Jaramillo?
18: Hoy es el Día Internacional de los Museos y además somos una ciudad museística por excelencia. Fíjate que en México hay 1,800 museos, un poco chilangocéntrico desafortunadamente, porque muchos se concentran en esta ciudad, pero definitivamente somos una ciudad que le sabe a los museos.
1: Pero sí hay bonitos museos en el resto de la República también. Sí. En Yucatán, en Jalisco, en fin.
18: Hoy todos los estados.
1: Recibimos a una amiga tuya de Piquete de Ombligo que está con nosotros aquí, Giovanna Jaspersen. Sí son comadres, ¿no?
32: Sí, somos comadres, pero también algo sé de museos.
1: Sí, son amigas. Oye, directora general del Museo Franz Mayer, si no vienes porque seas comadre de Gina. Exacto. Vienes porque eres directora de uno de los grandes museos de México.
32: De un super museo.
1: El Franz Mayer, que también fuiste directora de museos en Yucatán, estuviste por allá. O sea, llevas mucho tiempo de tu vida dedicada al tema de los museos. Feliz Día del Museo.
32: Muchas gracias.
1: Oye, ¿qué le dirías a la gente que no va a los museos? A la gente que dice, ¡ay, qué flojera! ¿Cómo un museo? Suena muy serio, suena muy aburrido. ¡Ay, su Día de Museos! Mejor me voy a poner a oír música. ¿De qué me van a hablar? ¿Qué le dirías a la gente que no va a los museos? ¿De qué se están perdiendo?
32: Yo siempre trato de preguntar por qué no les gustan los museos, ¿no? En muchas ocasiones, con los museos sucede mucho que las personas piensan en la institución del siglo XIX, ¿no? Y es como si nos juzgaran a nosotros a partir de tus antepasados que habitaron en el siglo XIX, ¿no? Definitivamente tú no hablas de la misma manera, no te comportas de la misma manera, no te comunicas de la misma manera. Y finalmente, museos son espacios de relatos. Es lo mismo la crisis de los museos es un poco parecida a lo que sucede con la crisis del libro, ¿no? O sea, las personas que piensan que va a desaparecer el libro, no va a suceder.
1: No.
32: Lo mismo sucede con los museos. Los relatos de los museos de hoy y lo que nos preguntan los museos creo que es totalmente distinto a lo que sucedía en el siglo XIX o lo que sucedía en el siglo XX con las mismas instituciones que hacían, presentaban, cuestionaban y comunicaban cosas totalmente diferentes.
18: Oye, Giovanna, el Franz Mayer se ha caracterizado por ser uno de los museos con más movimiento. Hace poco tuvieron, por ejemplo, una exposición de 31 minutos y que fue algo muy inesperado y sumamente exitoso. ¿Cómo combinan este tipo de exposiciones muy novedosas con la colección permanente? Y que nos cuentes también qué implicaciones tiene la colección permanente.
32: Sí, cuando Franz Mayer piensa el museo, o sea, yo creo que nosotros nuestras mayores fortalezas es que tenemos el archivo, ¿no? Entonces no hay como que inventar el agua tibia, muchas de estas cosas están escritas. Y hay una cosa que a mí me parece preciosa, que es que Franz Mayer nunca ve el museo abierto y siempre piensa el museo en futuro. Ajá. Él fallece en el 75, el museo abre en el 86. A partir de eso hemos hablado mucho de que estamos haciendo museo como una promesa de futuro. Y hacer museo como promesa de futuro pues implica también el replantearte quiénes somos ahora, pero especialmente qué va a suceder hacia el futuro con ese museo. Él escribe que quiere un museo a perpetuidad, y perpetuidad es muchísimo tiempo, ¿no? Entonces, cuando se hace museo como promesa de futuro, hay una parte de, que es muy importante de, bueno, ¿cómo somos memorables? ¿Cómo somos significativos? ¿Cómo hacemos que las personas puedan vincularse con los objetos y las colecciones? Sí, pero también con el esparcimiento, que encuentren un sitio seguro, que puedan activar un diálogo con una persona. Siempre uno visita un museo, pues vas con otra persona y dices, oye, ¿te gusta, no te gusta? ¿Te molesta, no te molesta? ¿Por qué?
1: Claro.
32: Ese tipo de cosas hace que los museos en realidad permanezcan en la memoria. Nosotros, nuestro corazón es la colección. Franz Mayer hace esa colección para ese museo y creo que no es muy difícil, al tratarse de una colección de artes decorativas, de artes aplicadas, pero especialmente de cultura material, explicarle a las personas que en realidad es como si fuera un museo de diseño de todos los tiempos y que las colecciones de cada uno de los periodos nos hablan también de lo que las personas hemos necesitado en cada momento de la historia, ¿no?
18: Claro, por ejemplo, ahora tienen una exposición del Mundial, que es un tema muy reciente, que nos involucra prácticamente a todas las personas, pero quizás no a todas las personas nos gusta el Mundial y no estamos pendientes del marcador.
32: Así es.
18: Y también entonces el museo tiene esta otra opción para hablar de cosas que no son tan específicas de la cancha, o que sí, pero vista desde otro ángulo. Sí,
32: justo cuando empezábamos a hacer la exposición del Mundial, siempre hacemos como una sesión creativa de inicio, que nos preguntamos mucho, ¿no? ¿Qué queremos que las personas sientan? ¿Qué queremos que las personas piensen cuando salgan de la exposición? ¿Cómo queremos que luzca? Y en esa sesión decíamos, queremos hacer una suerte de propedéutico, ¿no? En realidad, habemos muchas personas que probablemente no estamos tan involucradas con el fútbol, o que el marcador o el juego, los jugadores no son nuestro tema, y cómo podíamos generar como un camino para que las personas pudieran participar de esta gran conversación y pudieran tener 2-3 datos para el domingo en la mañana en el desayuno, pero al mismo tiempo que viéramos que el Mundial tiene que ver con muchísimas cuestiones socioculturales, socioeconómicas, de diseño, de innovación, de materiales, de género también, de denuncia social en torno al Mundial. Recorremos todos los mundiales que se han hecho en América, desde el Uruguay del 30, con las personas yendo de largo y en smoking al partido y con una identidad totalmente moderna latinoamericana, hasta este mundial, que es la primera vez que, por ejemplo, no tendremos boletos impresos y que el cartel, la gráfica, fue una convocatoria pública.
1: Y eso está ahorita, es una exposición
32: eso
1: que está ahorita.
32: Ahora, sí.
1: Ahora mismo en el Franz
32: ahora
1: Mayer,
32: mismo.
1: En Ciudad de México.
32: En Ciudad de México.
1: Que se encuentra ubicado en dónde, para que lo...
32: Enfrentito de la Alameda, en la Avenida Alameda Hidalgo.
1: Yo creo que el problema más grande o el obstáculo más grande para alguien que no va al museo, de ir al museo, es que mucha gente tiene erróneamente la concepción de que es aburrido. Ahora, sí puede ser aburrido si vas, caminas y no sabes ni qué estás viendo, ni de qué te están hablando. Ese es, ¿cómo hacer divertida una visita a un museo para quien tiene una idea de que puede ser aburrido?
32: Pues creo que hay gran diversidad de cosas de que suceden en el museo, ¿no? O sea, ahora lo decía Gina con la exposición de 31 minutos, ¿no? Pero, por ejemplo, yo pienso, las noches del Franz o las noches de museo se han convertido como en uno de nuestros grandes hitos de audiencia, ¿no? La primera de este año íbamos a inaugurar una exposición que se llama Ellos querían una casa, yo les propuse hacer un hogar. Y es de dos arquitectas que hacen como nuevas concepciones de la familia y los feminismos reflejándose en la arquitectura y las nuevas comunidades contemporáneas. y habla mucho de cuidados, de las relaciones interespecie y de cómo las personas construimos hogar de manera distinta hoy. Entonces, nuestra primera noche de museos fue una pijamada. Y llegaron 3.200 personas en pijama al museo a participar de una conversación que tenía que ver con cuidados, con afectos, con la construcción del hogar, con la manera en la que nos vinculamos con otros seres y con otras especies. Es decir, esta cosa instructiva en la que tienes que ir al museo con la carga pedagógica de la educación y que tienes que aprender allá y que tienes que, o que debes de tener determinadas herramientas, en realidad es una visión de museo que a las personas de hoy ya no nos funciona, porque ya no participamos así tampoco ni de los espacios ni del entorno, ¿no? O sea, creo que ahora, especialmente en nuestro tiempo, cuando tenemos, digamos, relaciones tan rápidas, pero también comunicación, información tan veloz y tan que se diluye tan fácil, también el museo es un espacio que nos regresa las certezas. Es un espacio de certezas. Es seguro que está ahí con sujetos, su cédula, su vitrina. Está ahí.
1: Y te da tema de conversación. Aquí estoy viendo. Franz Mayer, financiero alemán que llegó a México en 1905, heredó su colección de más de 10.000 piezas. Pero a ver, fíjate, de estas hay una que me llama mucho la atención. Talavera, relojes, bla, bla, bla. Pero esta, libros censurados por la Inquisición. ¡Ah! Ahí está el jugo. Yo quiero saber cuáles son los libros censurados por la Inquisición. ¿Cómo se llamaban? ¿Qué decían? ¿Cómo los censuraron? ¿Qué pasó con los autores?
18: ¿Quién los censuró? ¿Quién decidió? ¿Por qué?
1: ¿Y dónde están para leérmelos ahorita? Y comentarlos. Porque eso puede ser muy interesante. ¿Eso lo tienen ahí en el museo?
32: Sí, sí. De hecho, hace muy poco abrimos un centro de digitalización. Estamos liberando por primera vez. Él hace un fondo de libros antiguos y raros. O sea, tenemos incunables, pero también tenemos, por ejemplo, el manual de anatomía que ilustra Durero, que es una super pieza. Tenemos la colección de Durero más grande de América Latina. Y estamos en un proceso de digitalización y de liberación de libros, entonces ahora también ya los podemos ver en digital, si por algo no puedes ir al centro histórico, la Alameda, todo lo demás, la colección de libros antiguos y raros ahora se puede ver también en línea.
1: En línea, ¿cuál es el sitio de internet para verlos en línea?
32: Es del mismo sitio del Franz Mayer, que es tal cual, www.museofranzmayer.org.mx, y ahí dentro, Franz con Z y Mayer con Y.
1: Como Sergio ahí... Mayer, perdona la comparación.
32: Ah, sí. llevaba la comisión de cultura, ¿no?
1: bueno.
32: Exacto, ya.
1: Perdón.
32: Exactamente.
1: Por eso no trabajo en Radio Cultural, amiga, me correrían muy rápido. Bueno, ahí se puede ver.
32: Ahí se puede ver, y es una colección de libros que además es bellísima.
1: Bellísima. ¿Qué es lo que tú, así, lo favorito del Franz Mayer para ti, Gina?
18: La biblioteca, sin duda. Yo también diría que ir al Franz Mayer, porque la arquitectura es muy increíble, o sea, es impresionante. Tú puedes estar ahí y muchas veces también renunciar a esta idea de que el museo únicamente sirve para visitar la exposición. Puede ser un punto de encuentro, puede ser un lugar para conversar. En el caso del Museo Franz Mayer, además, tiene un programa público muy amplio. Hay talleres, hay convocatorias.
1: ¿Qué te enseñan
18: muchísimas
1: en los talleres?
18: Cosas.
1: Cuéntanos, ¿qué puedes
32: pues
1: aprender?
32: Pues hay cantidad de cosas, o sea, dependiendo la exposición. Hay desde fanzines, hay, por ejemplo, este fin de semana justo hubo una cosa de arquitectura y afectos. Hay cosas de foto, porque desde hace 26 años somos la casa de WordPress Photo en México, este gran certamen de fotoperiodismo a nivel mundial. Hay cosas de escritura y caligrafía, dependiendo de las exposiciones,
1: ¿clases?
32: Los temas. Sí, claro.
1: Pues tema de clases, y son accesibles.
32: Clases, conferencias, talleres, hacemos un programa muy fuerte también, por ejemplo, de moda y de indumentaria, como todos los museos de artes aplicadas, pues en el mundo contemporáneo nos vinculamos con el diseño contemporáneo. Y creo que ahora con lo que mencionaba Gina del espacio, hay algo que es muy particular que también hace que el museo sea muy entrañable para las personas, que tiene que ver con el jardín central. Exacto. Franz Mayer es el único espacio en el centro histórico que conserva el jardín central, que además fue declarado como sitio de paz por el Dalai Lama. El año pasado hicimos una restauración muy fuerte de toda la vegetación. Tiene las orquídeas que eran de la colección de Franz Mayer. Es como si estuvieras en un pequeño oasis en medio de lo convulso de la Ciudad de México y del centro histórico. Pues a lo mejor lo que necesitas no es ir a aprender al museo, pero sí poder estar en un jardín donde se escuchen las aves, donde puedas tener una fuente, donde estés escuchando el agua, tomarte un café, leer un libro o solo ver a las personas y poder desconectarte un segundito. A lo mejor eso te puede dar muchísimo más que aprenderte los libros de pies a cabeza o una exposición, que también se puede hacer, porque en realidad hay una cosa que sucede con las cosas bellas y la mente humana, que va muchísimo más allá del conocimiento o el aprendizaje convencional, y que tenga que ver con cómo te conforta o te hace sentir, ¿no?
1: Y conectar con otra gente interesante, ¿no?
18: No, y además hay algo también de esta posmodernidad tan ruidosa y veloz, que me parece que cuando llegas a un espacio como un museo, te reconectas con la intuición. Y entonces nos acordamos que no somos algoritmo, que somos intuición, y eso es bellísimo, ¿no? Es como si, claro, al final fuertes de esto estamos hecho. Fuertes declaraciones.
1: Se tenía que decir y se dijo. Gina Jaramillo lo declara. No somos, somos más que un algoritmo.
18: Exacto, no somos algoritmos, somos intuición.
1: Somos intuición. Oye, ¿es verdad que el Museo Franz Mayer, antes de ser museo, fue hospital?
32: Sí,
1: cuéntanos el chismecito
32: fue
1: histórico.
32: El Hospital de San Juan de Dios fue el Hospital de Desamparados, pero además es muy interesante porque fue el primer hospital de mujeres en Ciudad de México también. Durante mucho tiempo ahí se daba atención justo a las personas que vivían un poco fuera del margen y que no eran atendidos en otros sistemas de salud. Okay. Era en el museo. De hecho, por ejemplo, en las salas permanentes hay ventanas donde se puede ver la pintura mural original del edificio y se ven las cabeceras de las camas del hospital, numeradas cada una de las cabeceras de donde descansaban los enfermos.
1: Oye, estoy leyendo aquí que la Ciudad de México cuenta con más de 200 recintos culturales. México, Ciudad de México es la segunda ciudad más en el mundo con más museos, solo después de Londres. Eso no lo sabía.
18: Es una locura, porque más Londres es chiquitita comparada con la Ciudad de México.
32: Con esta ciudad.
1: O sea, tenemos el segundo lugar mundial en museos.
18: Y además, ojo, que los domingos la mayoría de los museos son gratuitos. Entonces, no hay pretexto. En realidad, todo es una invitación para que vengan a los museos, se involucren con el programa público, se acerquen a las obras. En el caso del Franz Mayer, aprovechen la colección, que es una gran, gran colección. De hecho, ya quería preguntarte, ¿cuál sería tu pieza favorita o cuál es la que más te hace sentir feliz?
32: A mí el fondo de libros antiguos y raros me resulta fascinante porque por el libro como objeto y los oficios detrás del libro. Hay un pequeño mueble que es un mueble textil, que es una laca, que además creo que habla mucho de como los oficios y las personas detrás de los objetos, porque van narrando todo el proceso, ¿no? Desde pisca el algodón, cómo se va procesando, cómo se hacen los hilos, cómo van haciendo una prenda, cómo salen a venderla, y es como si pudieras leer el mueble, ¿no? Te va contando toda una historia, así como lo hace la colección de biombos, por ejemplo. Creo que el Franz Mayer tiene una colección que va mucho al detalle, o sea, que si uno está frente a uno de esos biombos, uno de los textiles, uno de los muebles, y ves los pequeños detalles y las técnicas, puede ser muy conmovedor y puede ser muy estremecedor. No se trata de las grandes piezas marcadas por la historia del arte, donde tienes un autor, sino en realidad en detenerte un segundo a observar lo bello.
1: Oye, para cerrar, pregunta así media frivolona, pero ¿qué onda con Tom Cruise y los láseres y que se meten y el museo está cuidado con láseres para que no se robe nada a nadie? Eso es pura onda hollywoodense.
32: Ojalá todos nuestros museos fueran así. Pregúntale en Francia, si no,
18: pregúntales en el Louvre cómo están de seguridad.
1: Pues asaltados, es mentira lo que dice. Tom Cruise nos mintió.
32: Yo creo que todos hacemos lo mejor que podemos para que las piezas estén en las mejores condiciones de seguridad.
1: Tu láser es el poli que está diciendo.
32: Todos los elementos de seguridad nos ayudan con eso. Vaya, todos tratamos de tener el mejor sistema de seguridad. También las películas han romantizado un poco lo que sucede en los museos y todo este imaginario como de la lejanía y la aventura.
1: Sí. Un día voy a colgarme de cabeza para robarme un libro prohibido del Inquisidor.
32: No, ven, vamos a verlo.
1: ¿Los puedo
32: mejor
1: ver? ¿No me los tengo que robar?
32: No tienes que robar. Te lo podemos liberar digitalizado para que cuando lo quieras lo puedas ver en tu casa. Lo haces muy grande.
1: ¿Tú los has visto esos libros? ¿Sí?
32: Sí,
1: dime un ejemplo, uno que hayan prohibido así.
32: No, pues muchísimos. O sea, en ese periodo, o sea, ¿te acuerdas, por ejemplo, o sea, toda la parte de la prohibición de los libros? Creo que muchos se familiarizaron, por ejemplo, con el libro por la película de...
1: ¿Cuál?
32: De La Rosa, de...
18: Del Humberto Eco.
32: Humberto Eco. Bueno, la película, El Nombre de la Rosa.
1: Sí, claro.
32: ¿Te acuerdas de La Risa y todos los libros que empiezan a prohibir por... en cada etapa de la historia tienes una cosa similar, ¿no? Ya. Que puede ser por religión, por prácticas, por mil cosas, ¿no?
1: Sí, nos están saludando así, cuando hacen así como que, hey, ¿qué onda? Que caigan dos minutos, ya nos vamos. Bueno, hay que ir al museo.
32: Sí, yo creo que siempre hay que ir al museo.
1: Y está junto al de Memoria y Tolerancia, ¿no? Porque está la Alameda, Memoria y Tolerancia.
32: Está al ladito del de la estampa. Es decir, del otro lado de la Alameda, o sea, justo detrás mismo, de Bellas Artes.
18: Cruzas la Alameda. O sea, literal.
32: ¿Cómo en esa zona hay un montón, Marco?
1: Al Franz Mayer, no, no me regañes. No. A Bellas Artes sí.
32: No.
1: Al Museo de Memoria y Tolerancia también. Sí.
32: Tienes que hacer una promesa.
1: Yo al prometo. Aire,
32: sí, ¿cómo no?
1: Yo prometo. Sí, sí. Ir no. al Museo Franz Mayer.
32: Sí. Sí. Ver los libros, ver la de food. Podemos ver vamos a inaugurar ahora algo de biodiseño, que es súper interesante, toda la parte de biodiseño. Vamos a sacar toda la colección de Dureros por nuestro 40 aniversario, toda la colección de Alemania. Hay que darse un... Te va a hacer bien. Tú no sabes sí. aún que pero lo necesitas,
1: sí, pero
32: ¿no?
1: a mí sí me gustan los museos. Fui al de Botero cuando fui a Bogotá, estaba muy divertido. Sí voy, sí me cultivo, no soy tan ignorante.
32: ¿Es una
1: sí
32: promesa? Me pego, sí me ¿es una promesa?
1: Mis barnizadas.
32: ¿Es una promesa?
1: Sí, es una promesa. Para Jasper, a mí me tiene que convencer.
18: Ay, no tienen que convencer, mejor.
1: Yo sí voy, vamos. Es más, vamos a transmitir.
32: Exacto, vamos a transmitir desde
1: vamos
32: allá.
1: Vamos a convencer a Radio Fórmula que vayamos a transmitir sí. un día desde el Museo Franz Mayer.
18: Ya me puse feliz.
1: Sí.
32: Eso. Bueno, es el mejor día de los museos.
1: Tengo que ir a negociarlo con el jefe ahí. Que nos...
18: Ahorita
1: nos
18: lo conocemos.
32: Ya hice una antesala, ya.
1: Ya
32: avanzamos en eso, ese proceso de gestión, bueno, ya aquí en el pasillo.
1: Un podcast sí podemos ir a grabar, ese no necesita autorización. Eso. ¿Sí podemos?
32: Sí, claro.
1: Ah, bueno. Ya nos vamos. Se quedan en Telefórmula con Maxine Goodside en Radio Fórmula. Volvemos después de mensajes. Giovanna Jaspersen, gracias.
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24: En Suiza es ilegal tener un solo conejillo de indias, porque son animales sociales que necesitan compañía de su especie.
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3: Hoy lunes 18 de mayo en Todo para la Mujer. Verónica Castro vive momentos de tensión al armarse un zafarrancho con la prensa a su llegada a la obra No te vayas sin decir adiós. El actor José Manuel Echugue enfrenta a los reporteros en este evento y después habla del altercado. Y Juan Ferrara se despide de los escenarios y habla del cariño a su carrera. Con esto y más continuamos.
2: Ya estamos de regreso y ya estamos en nuestra hora de tele, YouTube, radio y aplicación de Fórmula, de Grupo Fórmula, ¿ok? Entonces nos pueden ver donde ustedes quieran. Y entonces fíjense que Vero Castro fue madrina de las 300 representaciones de No te vayas sin decir adiós, que dice Juan Ferrara que es su despedida. Yo no le creo.
16: Del teatro nada más.
2: Del teatro.
16: De la televisión dice que no le, fíjate nomás, no le han ofrecido un proyecto realmente digno para ese primer actor guapo, con tanta presencia, con una gran trayectoria. Los productores ya se les olvidó, tienen amnesia muchos de los productores de Televisa, siempre mandan llamar a los mismos. ¿A poco no pueden llamar?
2: A los mismos.
16: Y con una buena historia que merece don Juan Ferrara regresar. Claro, ¿cierto o no, Max?
2: Claro.
16: Es la verdad lastimoso que muchas veces gente como él, que tiene toda una trayectoria, no le llaman a llamar. Porque yo le pregunto, oiga, señor, ¿y los proyectos? Entonces casi no me hablan, dice, y la verdad él sigue esperando un proyecto para poder regresar a la televisión.
18: Ahora, Juan claro. Ferrara ya está como Estela Núñez. Yo recuerdo que hace como un año que puso también esta obra, porque con esta obra ya lleva bastante tiempo. Ajá. ¿Te acuerdas que lo puso en el Veracruzano? Uh-huh. Desde ahí ya era su despedida. Tiene un año.
2: Ya tiene 2 años.
18: Ah, entonces ya está.
2: Ya tiene dos años despidiendo.
18: Está como Estela Núñez, lleva 6 años despidiendo y sigue llenando Metropolitas y Metropolitas. O sea,
2: pues sí, y Juan Ferrara... teatros y teatros llenos y llenos y
16: por
2: llenos.
16: Por eso no se despide,
2: y él dijo,
16: Vicky.
2: Él dijo, es que yo no me lo esperé. Uh-huh. Yo iba a hacer unas cuantas funciones y decir adiós.
18: Napoleón.
2: Pero como años. Sigue llenando y llenando y llenando, pues sigue haciendo la obra.
18: Napoleón.
17: Y yo quiero ver a Napoleón.
2: Y Napoleón también.
18: 8 años y pajita la mano, ya cuántos auditores lleva de acá por decir que es la gira del adiós. Mejor no se despidan y el día que se desvían, ya háganlo.
16: Pues está bien así, Vicky, no. Porque así va más la gente a que no claro. Diga nada. Pues si no... una estrategia
2: ya no vas a volver a ver a Juan Ferrara, pues lo quieres
18: corres.
2: Ver la última vez. Pero bueno, llegó la Vera. Ni siquiera la dejaban tantos periodistas que había, que no la dejaban ni siquiera bajar del
18: eran coche. 65 los que fueron, porque eran fíjate. Las cámaras de tele, más los camarógrafos, más los fotógrafos, más los reporteros, más los digitales. En promedio fueron de 65 a 70 personas rodeando una camioneta, imagínate.
2: No se podía bajar.
18: Pues eran 70 y tantas pobre personas.
2: Vero. Entonces ya por allá el señor Lechuga gritó que la dejaran bajar, por amor de
16: muy
2: Dios.
16: Muy fastidiado, es que sí sabes que anduvimos en la corretiza y demás viendo, pues es que esperando a que Verónica Castro también llegue a la camioneta ya cuando había casi empezado la obra y Verónica ya llegó estresada porque llega en un tremendo camioneto, entonces todo el mundo, Verónica, unas palabras, hubiera sido padre, que ahí también Verónica Castro hubiera dicho, a ver, muchachos, le hubiera dicho a la gente de prensa, díganle a los de prensa que los voy a recibir al término de la obra, termina función, se va la gente, y hago una pequeña, como le hace Morris Gilbert, una conferencia con Verónica Castro, y no se hubiera ocasionado otro.
18: O desde problema. El escenario.
16: Por eso, desde el escenario, claro, arriba del escenario.
18: Porque obviamente, pues si vas a la prensa, ¿qué quieres? Una de... declaración.
2: Claro.
18: Es obvio, ni modo que veas pasar a la estrella Verónica Castro y digas, no, pues, gracias, bienvenida, y ya la...
16: Sí, demás. Porque Morris... Si al término de la función, si van esos actores de ese nivel, dice Albert, al término de la función se va a quedar sobre el escenario el actor y va a dar unas palabras. Así lo ha hecho Verónica ajá. Castro. Pero entonces, no fue así.
2: No, por no eso. Fue así. Entonces armó una que para qué les cuento. Pero bueno, esto fue lo que pasó.
19: Verónica Castro fue madrina de las 300 representaciones de la puesta en escena No te vayas sin decir adiós y a su llegada al teatro se ocasionó tremendo caos, pues la prensa deseaba tener su reacción respecto a que en una entrevista dijo que su hijo Cristian Castro le había regalado unas flores no muy de su agrado y además le había mentido, pues resultó que Victoria Kun no fue su novia.
20: No se puede. No, relájense, por favor. Hay gente para hacer la chica.
21: Oiga, pero uno chica.
22: Señora, ¿cómo está? Buenas noches, felicidad. Viene a madrinar, señora hermosa.
23: Estoy feliz, ¿verdad?
0: Me encantó
1: esta invitación que me hicieron. No me la esperaba tampoco.
5: Señora, ¿qué piensa de que Cristian Castro negó la nueva novia?
0: Señora, que Cristian ya tiene novia.
5: ¡Negó a la millonaria!
17: Cree que sea precaución, porque
5: esa cabeza de la persona que está delante de mí.
0: Ya se
17: reportó Cristian. Ya le habló, ya lo felicitó bien.
23: Ya va a empezar la función, por favor.
5: ¿Hay relación con Cristian Castro?
19: Tal fue el zafarrancho que se armó que el actor José Manuel Lechuga, demasiado molesto porque la obra no podía empezar, pues Verónica no lograba bajar de su camioneta e ingresar al recinto, comenzó a gritar exigiendo a la prensa que dejaran en paz a la actriz.
25: Venga, señor, ya, la señora, tenemos que dar una sesión de la
0: porfa, porfa. Por favor,
25: ya vamos tarde,
0: en serio.
26: Amigo, por favor, que está negro abajo, el negro.
19: Por favor, ya. Para Grupo Fórmula, Benicio Ortiz.
2: Ay, no.

0: se aplacaron los periodistas.
1: Pero ya adentro, obviamente.
0: Ya adentro del teatro. A ver, fue en el Foro Chapultepec.
2: Sí, ya fue en el Foro Chapultepec.
0: Ahí, ya dentro del teatro. Esto fue lo que pasó, a ver, ponme.
2: Y unas palabras y agradeció a Juan Ferrara. Dijo que también que ella fue de las que estaba esperando echarle el perro a Juan Ferrara. Dice, oye, Verónica Castro, muchas moríamos.
1: Lo que sí, es que dentro de la valla de seguridad, cuando toda la prensa se cruzó, estaba el hijo de Juan Ferrara. Él creyó
2: Mauricio
1: que
2: Bonet.
1: Todo iba a estar como bonito, normal, ¿no? Y no, lo dejaron como estampita.
0: Sí,
1: o sea, cuando pasaron todas las cámaras, todas las fotos, tranquilos, no, bueno, nadie lo escuchó y todos fuimos sobre el avero, ¿no?
0: Claro.
1: Pero, ahora, te voy a decir algo, ya hablando en serio, yo sé que esto no pasó a mayores. Esto le da vida a Verónica, porque te voy a decir algo, este zafarrancho, bonito zafarrancho, la hace ver que es una estrella, que todo el mundo está al pendiente de ella, que claro, cualquier declaración, y aunque esté retirada,
0: pero
1: esto le da vida.
0: Lo bueno de, o lo malo de Vero, lo bueno o lo malo, es que nunca da entrevistas, nunca sale a ningún lado, entonces cuando sale, pues todo el mundo queremos saber
2: exactamente
0: qué.
2: Exactamente.
0: ¿No?
2: Que oye, Max, que sí le criticaron el ropón, ¿eh? Que le dijeron, oye, ¿cómo la señora llega una de más con ese caftán y toda la situación? Ya sé que dice que ese caftán ya tiene como 30,000 puestas, que ya no le cambie, que si le regaló.
0: Ay, tiene miles.
2: Pues es lo que todo el mundo, pero en las redes sí le estaban diciendo
0: no,
2: eso.
0: Hombre.
2: Que se quite ese caftán,
0: y
2: la señora.
0: Todos son de Versace.
2: Ah, pues
0: de...
2: es que ya le ha dado tantas
3: bueno,
2: paseadas que ya pasa remilgo.
3: Es un nuevo estilo de vestir, está más cómoda.
1: Es que todos quieren al Vero, ya sabes, de
2: glamuroso.
1: Sí. Con brillito,
2: enseñando un poquito
1: saco,
2: más de
1: padre,
2: este.
1: O sea,
3: pero mira, ese carisma.
0: No, bueno, sus captanes son caros, carísimos.
3: Y ese carisma
1: es
3: que
1: caro,
3: tiene.
1: Pero no estás en Acapulco. O sea, caros están, pero
0: ella, como pero vive en Acapulco, tiene pura ropa de Acapulco.
2: Claro.
1: Pero aquí el Foro Chapultepec estamos en Polanco.
2: Si es que la gente la quería, mucha gente estaba
0: leyendo
2: ahí.
0: Nada les acomoda.
2: Nada les acomoda.
0: Nada les acomoda.
2: Era lo que estaba viendo Cristina.
0: Que si se pone captán, que si se pone saco, no hagas caso, Benito,
2: claro,
0: por favor. Vamos a ver qué pasó adentro.
1: Ay.
0: ¿Qué? Pues no lo tenemos.
1: Es que todavía se está reproduciendo, pero el punto es que, te digo algo.
2: Ya está, que ya está, Vicky, ya está.
0: Ya está.
4: Y pues tengo la necesidad de hacer este video porque están circulando en redes sociales un video en donde aparezco pidiendo respeto hacia Juan Ferrara y a Verónica Castro, y le estoy gritando a la gente de la prensa por algo que sucedió el 15 de mayo en el Foro Cultural Chapultepec, con motivo de la función especial de las 300 representaciones de la obra de teatro en la que estoy. Me parece que se ha sacado un poco de contexto este video, porque solamente muestran a mi persona muy enfadado, pidiéndole a la gente que respeten. Entonces, para darles el contexto, voy a ir a la escena del crimen. Entonces, acompáñenme. Porque para contar una historia hay que contarla de principio a fin. Bueno, esta puerta es en donde salgo y la toma es de allá. Estaba yo, siendo las 9:10 de la noche.
5: Había gente esperando a que comenzara la función desde las 8:45.
2: Los actores
1: amo,
2: que participan
1: amo,
2: ahora.
1: Amo, porque como él salió gritoneando,
0: por
1: no
0: eso,
1: se lo
0: pero
1: acabaron.
0: Y...
1: está dándole explicación.
0: Lo único que me importa es ver qué hizo la Vero, develó la placa, le regaló una foto a Juan Ferrara, le regaló una pashmina, se dieron de besos y abrazos.
1: Pero es su derecho de réplica.
3: Su cariño muy
0: eso
3: bonito.
0: Es lo que yo quiero ver. El señor Lechuga, ya vimos que ya le gritó a los periodistas. Ya.
1: Pero su derecho de réplica, porque en redes se lo acabaron. ¡Grosero!
2: ¡Patán!
1: ¿Por qué nos grita? Entonces,
2: altanero, sí.
1: O sea, me encanta porque
2: ahí,
1: se dio
2: sí,
1: el tiempo
2: claro,
1: de regresar el domingo con imagen en mano. Aquí estuve, yo no grité, yo soy bueno. O sea, eso.
2: ¡Ay, ay, cómo digo! Sabí.
0: Me da igual. El señor Lechuga me da igual. Yo quiero al Vero.
1: Max.
0: Quiero al Vero.
1: Ahí va, ahí va.
0: Vamos a corte
1: ahí
0: primero.
1: Ahí viene, Max, pero ahí.

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14: Pero el Gustavo Mata sí que
15: se seguro apena. Seguro le va a hablar Verónica, Lucía, para ¿por contarnos
16: qué? ¿Por qué me quedé más?
15: Pues porque siempre que hablamos de la Vero también nos habla Lucía.
17: Oye, mira, tenemos otro derecho de réplica y aclaración, porque ahorita todo el mundo se está subiendo al zafarrancho de Verónica. Gustavo Mata, el diseñador de las estrellas. Mi querida Vicky Maxín, el Captán era de Roberto Cavalli.
15: Exacto.
17: Carísimos, tiene mucho que son parecidos, no es de que use el mismo, simplemente se pone diferente.
16: Es lo que yo porque les eso dije, le explica el público. Porque el público Gustavo es el que está Mata. Diciendo. Nosotros.
15: Yo dije que tiene muchísimos y carísimos. Exacto. De París. Todos son de diseñador.
17: Son
15: todos.
17: Son parecidos, pero en su closet, que yo sí conozco, ahí nos pelució Gustavo, claro. Mata, ¿dónde entender? Yo sí voy a su casa, ustedes no. Debe tener mínimo 20, pero te voy a decir algo, la Vero tiene uno de los closets más caros de este país. Ándale. Exacto. Que por favor
15: sí,
17: lo aclaremos.
15: Sí, le creo, sí le creo.
17: Bueno, que lo aclaremos.
15: Sí, toda su ropa es de Roberto Cavalli, de Dior, de quién sabe quién.
16: Nadie está diciendo puro lo contrario. Diseñador. Pero aquí la situación real, Max, es que le siguen diciendo que por qué trae el mismo. La gente lo está diciendo.
15: No es el mismo.
16: Pues la gente está diciendo que es el mismo.
17: Pero ya te
16: que se lo ha visto 500,000 veces puesto en todos los
15: eventos. No, no es el mismo. Bueno, vamos a ver qué pasó en la develación. Ahora sí.
18: Juan Ferrara festejó a lo grande las 300 representaciones de la obra No te vayas sin decir adiós, en la cual comparte créditos con Juliana Peniche, José Manuel Lechuga, entre un gran elenco. El actor, quien tuvo de madrina a Verónica Castro, no pudo evitar la pena que le causó el que la ojiazul comentara que cuando protagonizaron telenovela, ella quedó cautivada con su galanura.
19: Mira lo que te traje, para que te acuerdes de mí toda la vida. Hicimos Valentina, juntos, hicimos... El más guapo de todos. La verdad, yo soy mi soltura. Me tocó varias veces trabajar con él. Y sí, la verdad, todas ahí andábamos. De buena onda.
18: Posteriormente, en una plática con la prensa, el actor fue cuestionado respecto a las declaraciones de Verónica y así reaccionó.
20: Darle las gracias como compañeros que somos, ustedes del lado de la prensa y nosotros del lado de la pantalla, porque siempre a lo largo de toda mi carrera, que son muchos años, siempre me han portado con mucho respeto, con mucho cariño, con mucha deferencia, pero sobre todo con mucha objetividad, que eso lo agradezco. Yo siempre la respeté, la admiré muchísimo y me impresionaba el arrastre que tenía con la prensa, con la gente, con todos ustedes. Era como un sueño estar con él.
21: ¿Era el galán?
20: ¿Eh?
21: ¿El galán?
20: Nada más.
22: Dice Verónica Castro que usted fue el único que se le escapó, dice Verónica Castro. Está muy fuerte del escenario.
20: No amarres navajas tú.
18: Para Grupo Fórmula, Benice Ortiz.
15: Esa pasmina, qué bonita pasmina le regaló.
16: Una cara preciosa de la señora.
17: La Virgen de Guadalupe, de la Virgen de Guadalupe.
16: Sí. Pero otra de los comentarios fue si hubiera pasado el peine. También, Max, que ay, no la querían. No, pero... Pónganse a leer en las redes. Mejor vamos a leer comentarios que tenemos aquí exactamente. Dice, queremos tres horas, dice Eddie Universe. Queremos tres horas de Maxine. Que le quiten la hora al aburrido de quién sabe quién. Bueno. Y luego también dice de este lado, dice Rosario 3, dice saludos desde Aguascalientes. Dicen, oigan qué mal, dice que la fecha. Luego también dice Rosario 43, me encanta el programa.
15: ¿Y qué me dicen de la Vero, pues?
16: Están diciendo aquí también, de este lado están diciendo, mira, espera tantito. Está Roberto, dice que le encanta que le encantó la entrevista, Max, y que qué bueno que estamos haciendo polémica dentro del programa. Otra de las cosas que también dice, oigan, dice, yo fui a ver la obra y los periodistas no dejaban pasar. Deben ser más educados y los lugares públicos no son de ustedes.
17: Los periodistas, te soy sincera, ellos estaban en el pasillo que va a la salida de emergencia. Realmente ellos no estaban en la entrada, o sea, el público normal entraba por la entrada normal hacia el teatro. Donde se hizo el zafarrancho fue al ladito por la puerta de emergencia. Entonces también que no esté inventando el radio escucha porque...
16: Ya nos echaron también nuestro ramalazo. Ay, no, es que además dice Luz Alina F. Dice, pésima imagen de lo de las personas que acompañan a Maxine en vivo. ¡Ah! Todos fachosos. Pues sí, la verdad,
15: todos
16: sí.
15: Fachosos.
16: Es que no tenemos el presupuesto de la
17: Vero. Hoy no me peiné, pero vengo bañada. Pero no. O sea, fachoso.
16: Es que no tenemos el presupuesto
23: de la Vero.
16: ¿Quién
23: te viste, Vicky?
17: Entonces, ¿cómo? Yo no tengo esos como
16: caftanes.
15: De Cavalli.
17: De Cavalli, yo no tengo de Cavalli. De Yochik sí tengo, pero yo no tengo esos alcances todavía, no.
16: Dice de ese lado, Android de 1689, ¿tanto quiere decir el viejito de Marco Antonio? No, naquito, ya está vieja, aunque dice ese señor... Dice, Vaparte, de tartamudo, dice que... Pues no, es que
17: o sea, bien. Te dijeron viejito.
16: Viejito y tartamudo, exactamente.
17: Ay, no.
16: Luego dice de este lado, dice Larry Solano, 3833, pésima. Y bueno, pues muchas
15: gracias. Bueno, a ver, y no me dijeron nada de la Vero, pues. No,
17: que era
15: pues,
17: lo que queríamos saber.
15: Yo quería saber de la Vero, qué les había parecido. Que finalmente aparece. Yo quisiera que la Vero hiciera un programa.
16: Claro. Eso es lo que todos, porque la verdad es maravillosa
15: que
16: en el escenario.
15: En la noche, los viernes o los domingos, que no hay nada que ver.
16: Con ella sería maravilloso.
15: Entonces sería buenísimo los viernes, por ejemplo, o los sábados. Bueno, que te puedes desvelar, ¿no?
16: Los ejecutivos que tanto le están batallando y que siguen haciendo tantos refritos de tantos proyectos ya deberían de meter a la Vero atrayéndola con todos estos nuevos talentos. ¿Tú crees que no vendría Maluma, Becky G?
15: Todos
16: estarían a los pies de Verónica Castro, porque es una gran estrella. Ahí sí no le decimos nada.
15: Debería de regresar a hacer un programa en la noche.
17: Lo que sí te puedo decir, a lo mejor a los que nos dedicamos a los medios del espectáculo, es que este zafarrancho nos da vida. Todo este zafarrancho, que si Vero, hasta la misma Vero le da vida. Porque ella entonces sabe lo importante que es dentro de la industria.
15: Claro.
17: Porque entonces no lo hacen por
16: cualquiera. Es una mujer que tiene una trayectoria.
17: Entonces, que sí. El zafarrancho, que ya el que se subió, el pobre lechuga que hasta hizo un comunicado, su derecho de réplica, ya se está subiendo también Janet Arceo al barco, ay, porque ya fue testigo.
16: Gustavo Mata.
17: Gustavo Mata ya quiere aclarar que él sí conoce el... O sea,
15: ya conoce el closet. O sea, ya y armó, tiene muchos cabales.
17: Ya se armó un lío. Entonces, ya de esta cosita... Ya se hizo una
15: claro,
17: bola.
15: Porque es Lavero, y Lavero no, siempre tiene polémica. Pero bueno, está bien. A ver, hubo alfombra, fueron muchos famosos ahí a estas 300 representaciones. Vamos a ver quiénes fueron.
2: Lluvia de personalidades arribaron al reestreno de la obra de teatro No te vayas sin decir adiós, estelarizada por Juan Ferrara, Andrea Torre, Juliana Peniche, José Manuel Lechuga, Natalia Madero, Valeria Burgos, Oscar Medellín, Adrián Rubio, entre un gran reparto. Por dicha alfombra desfilaron personalidades como Alejandra Ábalos, quien acudió a aplaudir al primer actor Juan Ferrara.
3: Le debe muchas giras a muchos extraordinarios productores de teatro. Siempre le gustó muchísimo el teatro, entonces el verlo en esta última puesta en escena donde él participa, que yo creo que fue un personaje o está hecho a su medida, como un traje a la medida, yo creo que va a ser maravilloso.
2: Habla Arlet Pacheco.
21: Fíjate que ya habíamos visto esta obra, nos gustó mucho, y la vimos con Andrea Torre, ¿cierto?
23: Sí, muy buena obra, muy bonita.
21: Y ahora pues venimos a ver a Julianita Peniche, a ver qué tal.
24: ¿Cómo ves tú pues esa decisión ya de poder decir ya los sanacas?
21: Pues mira, lo que les decía hace un momento es que Juan Ferrara es como Chayanne. Chayanne es el papá de todas y Juan Ferrara yo creo que es el novio de todas.
2: Patricio Cabezud.
25: Juliana Peniche es muy, muy, tú sabes que es una de mis, ahora sé que sisters desde hace muchos años, la considero una de mis top amigas desde hace ya mucho tiempo, tuvo la gentileza de invitarme y aquí estamos para apoyarla, aplaudirle y a un gran elenco, ¿no? Y pues con un motivo muy particular, uno de los actores más importantes de la historia de México, pues está haciendo su despedida de los escenarios teatrales.
2: Ari Sandy.
26: Voy a disfrutar de un día mágico.
27: Sinceramente nos invitó Ortiz de Pinedo y Juliana Peniche, nos dijo de la obra, no tengo el gusto de tratar mucho a Juan Ferrara, pero sí tengo el gusto de venir a disfrutar su talento.
2: Miguel Pizarro.
28: Venimos a la obra de teatro, por supuesto, de... No te vayas sin decir adiós. Ya desde el título, como que conmueve, ¿no? Juan es un gran amigo.
2: Para Grupo Fórmula, informó Marco Antonio Silva.
15: Pues fueron muchos famosos.
16: Muchos, y más que faltaron, porque estaban pase el Max y no alcanzamos a agarrar a todos, pero sí hubo mucho famoso.
15: Mucho famoso.
16: Felicidades a don Juan Ferrara, que está la obra está extraordinaria.
15: Ay,
16: en el
15: la
16: foro
15: obra es buenísima, vayan a verla. Uh-huh. Tiene un final que no te lo esperas.
16: Hijo inesperado.
15: Bueno, vamos a corte y volvemos. Ay, sí.

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17: El lobo mexicano es una de las 30 subespecies en Norteamérica. Son animales carnívoros con hábitos nocturnos. Los lobos mexicanos nacen ciegos y sordos, por lo que no salen de la madriguera durante sus primeras semanas de vida.
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0: Estamos de regreso y está Kairi González con colágeno. Y la doctora
1: Erika Sánchez.
0: Pero eres dermatóloga.
1: No, soy nutrióloga bariatra, pero tengo especialización en medicina antienvejecimiento o de recuperación celular.
0: Antienvejecimiento, eso es muy importante.
1: Entonces, ¿desde dónde podemos ayudarle al cuerpo a estar mejor y mantenerse mejor de forma continua? Aquí, ahorita hablando del colágeno, justo me preguntaba Cari hace rato, bueno, ¿y qué pasaría si alguien no produce colágeno?
0: Pues no, dejamos de producir colágeno muy jóvenes.
1: Sí, a los 25, no, 25.
0: Ah, 25,
1: 30 empieza a bajar la cantidad. Pero una persona que nazca, vamos a ponerle así, y de repente ya no produzca colágeno, se muere.
0: ¿Se muere?
1: Se muere. El ser humano sin colágeno no es compatible,
0: pues sí,
1: con la vida.
0: Todo se derrumba como un edificio que lo
1: dinamita. Así.
2: 30%
0: porque
2: de tu peso
0: es colágeno.
2: Es
0: el que detiene toda la estructura del
1: Exacto.
0: cuerpo.
1: Exacto. Ahora, ¿qué es el colágeno? El colágeno es una proteína estructural. Nos ayuda en los huesos, en los ligamentos, en los tendones, en el músculo. Ayuda para que se mantenga como una malla en el cuerpo que nos sostiene todo el tejido en su lugar. Y eso es lo que nos da esa estructura y que estés donde debe de ir. Nos llama la atención lo que se alcanza a ver. Y lo que se alcanza a ver es que cuando lo empiezas a perder, la piel se vuelve flácida, ¿no? Y nos llama la atención ahí porque si viéramos, por ejemplo, una vena, ¿no? Y que la vena se cuelga o la vena se hace delgada, pues sí nos llamaría la atención. ¿Cómo puedes darte cuenta que esto le pasó a tu cuerpo o le está pasando? De repente pasa si te pegas con algo. Y cuando te das cuenta ya traes un moretón rojo, ¿sí? O vasos pequeñitos medio rotos también en la parte de circulación porque al perder el tono, se va rompiendo el tejido.
0: El tono muscular.
1: El tono muscular, el tono de la vena, la fibra que está sosteniendo al cuerpo como si fuera una malla que va desde la cabeza hasta los pies.
0: Uh-huh. Ese es el colágeno, una malla.
1: Eso es de lo que se hace, correcto.
0: A ver, doctora, ¿y qué es la diferencia entre una bariatra y una nutrióloga?
1: Bueno, el nutriólogo es aquel que te va a ayudar a decirte cuál es la manera correcta de comer. Uh-huh. El bariatra viene sectorizado, esa es una especialización que nos ayuda a poder controlar el peso de una persona hacia abajo o hacia arriba. Y de ahí vamos a la cirugía bariátrica, que es aquel especialista que se dedica a poder cortar y hacer más chiquito el estómago o el intestino.
0: Uh-huh. Que ponen el globo ese.
1: También.
0: El globito para que no comas tanto.
1: Correcto.
0: ¿Y funciona?
1: Si funciona, se genera un síndrome de mala absorción que hace que pues absorbas menos, que comas menos, pero tiene repercusiones a la larga.
0: Sí, ¿verdad?
1: Sí, claro. En Europa, las personas que se operan de con esta parte de cirugía bariátrica, en los seguros ya no se les asegura por fractura en cadera y fractura en columna.
0: Órale. ¿Y entonces qué? ¿El colágeno tiene que ver con eso también?
1: ¿El colágeno tiene que ver con las fracturas? Sí. Si no tienes colágeno al interior del huesito, no se forma la trabécula porque ahí se fija justo el calcio y los demás minerales para irle dando sostén a tu hueso.
0: O sea, sostiene los huesos el colágeno.
1: Pues hace el relleno interno.
0: Ah.
1: No es, digamos, si nos imaginamos un hueso, no es lo mismo el hueso y ver adentro que lo cocen y se lo comen esta grasita que se llama...
0: Ajá.
1: Ay, se sí. quita, ¿no? Ese, esa. No, no es grasa, tuétano, no es grasa. Es la estructura interna de la porosidad del hueso. O sea, el hueso no está tieso. El hueso es como estructuras trabeculadas que se van sosteniendo y se van reponiendo.
0: Ok, entonces, sí o sí hay que ponerse colágeno.
1: Sí o sí hay que consumirlo, tomarlo y sobre todo después de los 25, que empieza a ser cada vez menor la producción porque va ligada a la hormona de crecimiento, sí, hay que ayudarle al cuerpo.
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0: Órale. Pues muchas gracias. Gracias, doctora.
1: Muchas gracias.
0: La doctora
1: gracias.
0: Erika Sánchez es bariatra. Y Cari González, que es especialista en colágeno, ahí le contestan todas sus dudas. Bueno, ahora nos vamos con Katie el Castillo, que va a regresar después de 5 años a La Reina del Sur en la cuarta temporada. Y esto fue lo que nos dijo.
3: En este debut, ¿qué tienes como director?
4: Gracias, ay, me siento muy importante, porque además no nada más están pasando, bueno, no nada más se va a presentar mi debut como directora, sino que también viene otro que yo produje y que actué, que se llama El Viaje de Luciano, que dirigió mi pareja, Edgar Barrena, y también van a pasar la misma luna, entonces ahorita me siento la muy...
5: Muy completo, desafíos, o sea, ¿cómo se siente también pasar de la actuación a la dirección? ¿Qué te ha pasado? ¿Cómo ha sido ese proceso también?
4: Bueno, tampoco es como que ya pasé a la dirección, realmente yo veo a morir actriz, soy actriz, pero sí quisiera dirigir en algún momento más adelante y también quiero dirigir la película de este corto, que va a ser el largometraje. Ajá. No, este corto salió por eso, así que estoy muy emocionada, fue además tan lindo la generosidad de los actores. Todo mundo que se subió al proyecto fue increíble, porque como comprenderás, si en el cine no hay dinero, imagínate en un corto, ¿no? Claro. O sea, es difícil, pero la verdad es que todo mundo fue muy muy generoso conmigo.
3: Claro. ¿Y pues cuáles fueron esos retos de realizar esa producción principalmente? Pues cuando no se tiene como esa misma costumbre.
4: Pues primero, lo de siempre, levantar el dinero, ¿no? Levantar el dinero y también el ver quién quiere, ¿no? Y quién se anima a creer en mí como directora, ¿no? Si siendo tu ópera prima. Claro. Entonces eso fue difícil, pero luego la verdad es que todo salió y fluyó increíble, porque se subieron al tren bien fácil, bien lindo, todos los actores y demás gente de producción también.
3: ¿Para ti qué significa Festival Internacional de Cine y Jalisco, pues para el cine a nivel nacional y a nivel mundial?
4: No, pues Jalisco, a ver, aquí no deberíamos venir a hacer todo el cine, ¿no? Jalisco tiene además una infraestructura increíble. Ya, ¿cuántos años tiene ya este festival? Es un festival internacional, los más importantes que tenemos en el país, y ha crecido además increíblemente. Así que esperemos que sigamos teniendo y que nos sigan apoyando, ¿no? Para seguir trayendo acá cine.
0: Pues yo la veo muy guapa, pero sí bajó mucho de peso.
6: 8 kilos quería Max, para precisamente hacerlo del trabajo en La Reina del Sur. Dice sí. Que ella se sentía un poquito arriba del peso que siempre había tenido y entonces se tuvo que poner una dieta, pero de emergente, de cortar muchas cosas de alimentos como para poderse verse así.
0: Pues se ve muy bien. Pero bueno, vámonos a Cannes, porque en Cannes estuvieron presentando varios mexicanos en la película, como Diego Luna, como la de Tavira, la niña de Tavira, la señorita de Tavira. Ceniza en la Boca se llama la película de Diego. Miren lo que pasó.
7: El Festival de Festivales se sigue realizando en la Riviera Francesa y ahora fue el turno de otra mexicana de conquistarlo, Marina de Tavira, quien se mostró muy orgullosa recientemente porque su novio Diego Luna fue ovacionado algunos minutos por su cuarta película, Cenizas en la Boca, que significó un reto y un logro para su carrera.
8: Yo vengo a estos festivales y siempre me doy cuenta que hay un interés por el cine que se hace en América Latina muy grande. Algo podemos hacer, o si algo deberíamos estar haciendo, es contando nuestras historias y encontrando nuestra forma, ¿no? Y no es nuestra forma, es nuestras formas. O sea, hoy por suerte se hacen muchas películas en México y hay un cine muy diverso. Tiene todavía una cuenta pendiente que es encontrar su público, ¿no? Encontrarse al público en las salas, que como espectadores veamos más cine que tenga que ver con nuestro contexto, con nosotros. Yo creo que ahí vamos, y yo creo que cada vez hay más voces diversas, ¿no? Que están haciendo un cine que nace de donde están pasando las historias.
7: Por su parte, Marina llevó en su debut al encuentro cinematográfico Siempre soy tu animal materno, filme con el que realizó sus planteamientos sobre la maternidad, el cuerpo femenino, el paso del tiempo y la presión estética. De Tavira comentó que se sentía feliz y profundamente agradecida de haber podido formar parte de la película, celebrando también la sensibilidad y la mirada de Valentina Maurel, quien fue la directora. Diego estuvo presente durante la proyección en la sala de Beauty.
9: Es una locura, además me encanta estar con una película que es representación latinoamericana en este festival. Es un festival que me faltaba y vaya festival. Estoy muy emocionada y muy orgullosa y muy agradecida de que me hayan invitado a esta película. Siempre es fuerte, la verdad. Estoy procesándolo. Pero al final me conmovió mucho como ver a esas hijas, como la sensación de la maternidad cuando tienes ya que dejar ir, como desprenderte, como no sé, es una nueva exploración de la maternidad que no me había tocado, y al verla sí me tocó, la verdad. Sí.
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21: La Unidad de Inteligencia Financiera bloqueó las cuentas del gobernador con licencia de Sinaloa, Rubén Rocha Moya, y otros 9 funcionarios acusados por el gobierno estadounidense de distintos delitos. La dependencia de la Secretaría de Hacienda precisó que se realice el bloqueo de manera preventiva. Representantes de la Global Sumud Flotilla denunciaron que el gobierno de Israel interceptó 28 de sus embarcaciones en el Mediterráneo Oriental. La Organización de Ayuda Humanitaria precisó que quedan 26 barcos restantes que buscan llegar a la Franja de Gaza. El Servicio Meteorológico Nacional informó que persistirá este lunes la onda de calor en México, principalmente en los estados de Sinaloa, Guerrero, Oaxaca y Yucatán. El organismo precisó que el clima caluroso alcanzará los 45 grados centígrados. Informó Daniel Huelvanks. 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

0: Estamos de regreso y fíjense que han criticado mucho. A ver, díganme, Melanie, la hija de Alicia Villarreal, fue a un concierto con su novio.
1: Sí.
0: Ahora la criticaron como por...
1: Pero porque la criticaron si ella ya tiene, aparte de un rato, no nada más siendo novia, viviendo con su novio.
0: Y entonces, ¿por qué la criticaron?
1: Pero ¿cuál fue el punto? ¿Se la agarraron a besos? En...
0: Pero bueno, si vive con el novio...
1: Pero yo no sé, porque sí, desde hace mucho. Es más, acuérdate que Arturo Carmón es muy celoso, pero es tan open que cuando le preguntamos cómo la dejaba vivir con el novio, se llama, pues es que así son los hijos, o sea,
2: vuela.
0: Pero ahora no quiere que critiquen al novio.
2: Sí, es que sabes qué pasa, Marcia.
0: Pero entonces, ¿para qué lo saca?
2: No, es que te voy a
0: decir. Que le deje encerrado en su casa.
2: No, exacto, sí, tienes razón. Pero es que fue captado recientemente con unas imágenes de un paparazzi, capta ya el verdadero rostro del novio. Y a ella no le gustó porque dijo que no es famoso y empiezan a decirle que no es para ella, que no está tan bien. Otra gente los felicita. O sea, hubo de todo.
0: A ver, tenemos foto del novio.
1: Ah, ya entendí.
3: Hola, pero ella que esté preparada, sí, ella pues
0: pero a la que le guste es a ella.
1: Sí, sí. Ah, el problema es ese, que lo hayan sacado, entonces, a como ella recibe las críticas de la mamá del caso que...
2: No, y ataca al novio también.
1: Entonces, en automático le llega el hate al novio y dice que porque a él, si él no es figura
2: famoso,
1: pública.
2: Claro.
0: Bueno, entonces que no lo saque, que no lo exhiba y que no lo fotografie.
1: Pero si son...
0: Porque si lo haces público... Pues ya te amolaste.
2: Sí, porque ahí ya va a empezar todos los comentarios. Los,
0: claro.
2: Los
1: pero Max, si son novios, si son chavitos, lo que quieren ir es al cine, al parque, al centro comercial, al Six Flags.
0: Bueno, que se aguanten las críticas.
1: Porque pues tienen que salir,
0: de
1: modo que se queden.
0: Tienes que salir con el novio. Mi reina, pues aguántate las críticas. Si no les gusta, ¿qué
2: mala
0: te
2: tarde.
0: Importa? A la que te guste es a ti.
2: Pues
0: bueno,
2: sí.
0: Ya.
2: Claro. Ella viva su romance
0: claro.
2: Como lo quiera vivir.
0: Y que viva su amor con el novio porque a ella le gusta.
2: Claro.
0: Si le gusta o no la gente, ¿qué más le da?
2: Pero yo creo que le está perjudicando mucho que empiecen a hacer comentarios sobre él. Entonces, decir, ¿por qué tiene que estarse metiendo con él si no es famoso? Pero pues al andar con ella, pues sí. Tendrá que recibir todos los comentarios, los dos. ¿No? Los
0: pues
2: dos
0: sí.
2: Van a tener que estar para bien y para mal. Aunque
0: bueno, pero hecho. Tenemos audio de Melanie que dijo.
1: Ahí está. Mira, ahí está el novio, ahí está.
0: A ver.
1: Mira, es que siempre lo... sacaba sin que se le viera la cara para guardar su imagen.
0: Pero ahora ya
2: recuerdo la imagen y todavía no se le ven. Pero ya en fotos recientes ya sale con un poco de su cara y es lo que no le gustó a ella en lo personal, que por qué le toman fotos a él si él no es famoso. Pero pues
0: bueno, pues entonces ni modo que lo tenga encerrado en un closet.
2: Pues sí, no. Sí.
0: Para que la prensa no lo vea.
2: Que ni se agobie, que disfrute, que se la pase
0: pues
2: bien.
0: Es que si lo saca en donde hay fotógrafos, pues obvio que lo tienen que fotografiar.
3: Es el de blanco, ¿no?
1: Ahí está el de blanco. Ya ahí sacó.
0: Lo que pasa es que está medio gordito.
1: Bueno, el punto es que, como el señor Lechuga, director, ya también Melanie sacó un comunicado. O sea, esto ya se fue más grande. Ahí está el comunicado. Palabras menos, palabras más. Quiero pedir respeto, por favor. Respeto para mi novio, es mi pareja sentimental. A mi familia es pública, a mi novio no. O sea, dio ese comunicado más para decir, no saquen a mi novio.
2: No,
1: pues, o sea, ya para que lo leemos completo.
0: Entonces, no lo saques, mi reina, déjalo en tu casa.
2: Sí.
0: Y así nadie te lo va a criticar.
2: Tan fácil como eso, sí.
0: Porque si lo sacas, obviamente lo van a fotografiar. Y a la larga, pues, tienes que criticar si está gordo, que si está flaco, que si es alto, que si es chaparro.
2: Aparte que no se amargue por los comentarios de la gente, ya, Max.
0: Es lo que yo digo.
1: Yo creo que ella tiene cosas más importantes que estarle cuidando la carita al novio, es lo que opino.
0: Es lo que yo digo.
1: Y tú te has de acordar cuando hace años anduvo Cynthia Clitbo con Luis Felipe Tobar, hace como unos 15, 18 años que anduvieron.
0: Sí.
1: ¿Y te acuerdas quién terminó esa relación? La sociedad... Porque siempre le ponían a Cintia, Cintia, mereces algo mejor, Luis Felipe es muy feo. O sea, le ponían, ¿te acuerdas? Y Cintia sí se enojó mucho porque la criticaron mucho por andar con Luis Felipe Tobar.
0: Oh, bueno. Pero si a ella le gusta, ¿qué más da?
1: Bueno, le gustaba.
0: Es lo que yo digo. Si a ti te gusta, ¿qué más te da?
2: ¿Verdad?
0: Pues es lo que yo digo, ¿para qué? ¿Para qué se agobian?
2: Exacto.
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0: Ay, sí. Está bien. Bueno, quedamos en que Melanie va a sacar al novio o no lo va a sacar.
5: No, ya mandó el boletín de prensa, el comunicado donde exige respeto. Entonces me encanta porque también este día fue de respetos, de derechos de réplica. Perdóname, Max, pero no olvido lo del señor Lechuga.
0: Ay,
5: no lo supero. Ya me quedé con el video. El comunicado aclaratorio, no
0: ya
5: grité.
0: Aclaró todo el señor Lechuga.
5: Salió más que Verónica Castro.
0: Eso me gustó. Sí, y le entendimos mejor. Y le porque a la Vero no la dejaban hablar porque todos gritaban.
2: Exacto.
0: Entonces, ¿qué? No la dejaron hablar nada.
2: Pero el señor Lechuga sí, ya lo
0: El
2: hizo.
0: Señor Lechuga no es bonito.
5: Es de broma, parece
0: porque
5: broma.
0: Fue el domingo a hacer todo el recorrido que había hecho y ya aclaró todo. Ya, señor Lechuga, ya supimos todo lo que pasó.
1: Ya, gracias. Que gracias por participar.
2: Obra, por cierto, es uno de los actores de la obra. Ay, sí, ya sé. Es el papel del yerno de este Juan Ferrara.
1: Ay, no, qué divertido.
0: Obra. Ah, sí, sí.
2: Es el yerno, entonces sí, ahí el señor Lechuga.
0: Yo ya vi la obra, me gustó mucho. Qué señor barba. Lechuga ya aclaró todo.
1: Ya aclaró. Ya mañana ya no hay
3: hasta comunicado. Ya, aquí a la mesa,
1: ya
3: que
1: no te enojes,
3: todo.
1: Max. Ya no, mañana ya no sale.
0: Ya, no, ya mañana ya, ya no, Flor, por favor. Ya aclaró todo.
1: Ay, no,
0: nosotros ya nos vamos.
1: No, no, vamos.
0: Gracias, Ro, gracias. Vicky, gracias, Marquito.
2: Un placer, a todos que te llama,
0: ustedes. Max. Un beso y nos vemos aquí mañana, si Dios quiere. Gracias.

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12: Singapur está formado por una isla principal, 63 islotes y una periferia ubicados en el sudeste asiático. Es llamada la ciudad jardín por lo bien cuidado de sus parques y jardines públicos. Sus lenguas oficiales son el inglés, malayo, mandarín y tamil. Casi la mitad de su población son inmigrantes. El puerto de Singapur es el más importante del sudeste asiático. Su gobierno es la República Parlamentaria. Las calles más limpias del mundo están en Singapur, donde mascar chicle está prohibido. Al estar situado casi en el meridiano del Ecuador, las temperaturas oscilan entre los 28 y 34 grados centígrados casi todo el año.
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15: Muy buenas tardes, tenga usted muy buenas tardes. Y sí, claro, la una en punto, pero en punto tiempo del Centro de México. Usted puede ajustar su reloj y yo soy Joaquín López Dóriga, transmitiendo para usted con mucho gusto como todos los días en vivo. En vivo desde la Ciudad de México para toda la República Mexicana a través de 97. Sí, estamos transmitiendo como todos los días a través de 97 estaciones de radio en todo el país. Y a través de otras 30 estaciones de radio más en Estados Unidos, para nuestros paisanos.
16: A quienes les enviamos besos y abrazos en California, Arizona, Texas, Nueva York, Illinois, Georgia, Utah, Kansas, Oklahoma, Carolina del Norte y del Sur, Tennessee, Oregón, Colorado y Florida. Y en Telefórmula Estados Unidos, a través de las cadenas Xfinity Latino y Latino View.
15: Y también estamos en YouTube. Estamos en radioformula.mx, en lopezdoria.com y en Instagram. ¿Y en Telefórmula?
16: En Telefórmula estamos en Easy Canal 121, Sky Canal 157 y 1157. Total Play Canal 161, Megacable Canal 153 y en Dish nos encuentra en el 354.
15: ¿Y de quién es Alto, Laura? Laura Pérez Cisneros, me da mucho gusto saludarte como todos los días. ¿De quién es santo este lunes y 18 de mayo?
16: Mi querido Joaquín, antes que nada te deseo una estupenda semana en este 18 de mayo, donde han pasado 138 días, faltan 227 y termina este año con la semana número 21. Hoy estamos festejando a Venancio, Dióscoro y Cira. Felicidades a todos ellos.
15: Bueno, pues muchas felicidades. Hoy es Juan Ignacio Zavala, tu cumple, felicidades. Estamos pendientes, ¿sí? No cabe duda. Te mando un abrazo. Juan, y a Katy Hernández, nuestra compañera de YouTube de Fórmula, también es su cumpleaños. Muchas felicidades. Y si todo esto es hoy, Laura, nos quiere decir aquí va a ser santo. Mañana, martes y 19 de mayo.
16: Mañana, ya avanzando la semana, Joaquín, vamos a festejar a Pedro Celestino y a Pudenciana.
15: ¿A quién? Pudenciana,
16: Joaquín. Felicidades adelantadas.
15: Bien, bueno, pues esto es algo de lo más importante que ha ocurrido y que está ocurriendo hoy en México y en el resto del mundo, con mucho que es muchísimo de todo lo que usted leerá y escuchará mañana por la mañana, y vamos, muchísimo de todo lo que usted leerá, escuchará y verá esta tarde, esta noche. Vamos ahora en el correr de las próximas horas. Como le había adelantado, sí están congeladas las cuentas de los 10 funcionarios y exfuncionarios del gobierno de Sinaloa, solicitados en extradición por el gobierno de Estados Unidos por relaciones con el narcotráfico. Te escucho, Jenny.
5: Te informo, Joaquín, que la Unidad de Inteligencia Financiera de la Secretaría de Hacienda confirmó la incorporación de nuevas personas a la lista de personas bloqueadas con carácter estrictamente preventivo. Esto en respuesta a los reportes emitidos por instituciones del sistema financiero mexicano que derivaron de señalamientos realizados por autoridades de los Estados Unidos contra funcionarios y exfuncionarios de Sinaloa por presuntos vínculos con narcotráfico, tráfico de armas y operaciones relacionadas con los Chapitos. El reporte.
15: Bueno, el viernes le informaba a usted aquí al principio de la entrega del ex secretario de Seguridad, y al ratito le informaba a usted de la entrega del que fuera secretario de Finanzas. Son las dos posiciones claves. Es decir, ya podían soltar a todos los demás, por decir algo, que con esas dos posiciones tienen Seguridad y Finanzas. Hoy la presidenta se refirió al tema. Te escucho, Herrera.
14: Así es, Joaquín. ¿Qué tal? Gracias. Muy buenas tardes. Soy la presidenta de México, Claudia Sheinbaum. Asegura que su gobierno no tiene ningún vínculo con el crimen organizado. Por ello, Joaquín dijo estar tranquila y no ver ningún riesgo, en el sentido de que los exfuncionarios ligados justamente al gobernador con licencia de Sinaloa, Rubén Rocha, se hayan entregado en los Estados Unidos. Dijo que su gobierno está con el pueblo y no con el crimen organizado. Le adelanto, Joaquín, y por supuesto el detalle más adelante.
15: A ver, presidenta, una cosa, gracias, Israel. Nadie le ha señalado a usted relacionada con el crimen organizado. No es a usted a quien se está señalando. No es a usted, presidenta. Sabemos a quién. Y vamos a ver hasta dónde llega. No el gobierno de México, sino, perdón, el gobierno de Estados Unidos. Porque este fue un primer paquete de solicitud de detenciones con fines de extradición. Vienen en lista, de acuerdo con informantes, buenas fuentes en Estados Unidos, al menos otros 3 paquetes. Quizá no de la misma importancia, pero ya los veremos. Mientras tanto, Paulo Yolat, mire, ante esto, el gobierno de Puebla mandó un comunicado. Y vean la dimensión de esta tragedia. Todo lo resuelven con un pinche comunicado en las redes. Resolver entre comillas, por supuesto. Pablo Yola, Fórmula Puebla.
17: Hola, Joaquín, ¿qué tal? Muy buenas tardes. Así es, en el municipio de Tehuitzingo se registró una masacre. Un sujeto entró a un domicilio y mató a 10 personas, entre ellas a una menor de edad. Ahora se sabe que el asesino es un familiar. Los detalles de esta historia te los tengo más adelante.
15: Gracias. Mientras tanto, David Galván.
18: Así es, Joaquín, en una acción coordinada de la Secretaría de Marina con la SSPC y la Fiscalía General de la República, este fin de semana se desmantelaron 5 narcolaboratorios para la elaboración de drogas sintéticas y se localizó un terreno con metanfetamina en los estados de Jalisco, Nayarit y Sinaloa, con el aseguramiento de más de 10.000 litros.

0: federales en busca de atrapar a los responsables, se presume, el cártel Jalisco detrás de esta erupción. En breve los detalles.
1: Y mire, voy, ya nos adelanto, Laura Cardoso, te dije que te cuidaras el viernes porque fue la enviada a este Akamoto, que está prohibido por las autoridades municipales. Mire, ¿qué tal si no estuviera prohibido, Laura?
2: ¿Qué tal, Joaquín? Buenas tardes. Y concluyó el Akamoto 2026, el cual se realizó entre caos y desorden frente a un operativo de seguridad con 1,000 elementos de la Guardia Nacional y de las policías estatal y municipal. Termina con un saldo de 300 infracciones, además de 85 motos remitidas al corralón y 8 detenidos. Los detalles más adelante.
1: Nada para lo que pasó ahí en la costera y todo esto, y en las playas, en el resto del mundo, Laura.
3: Gracias, Joaquín. Retira a Trump demanda de 10,000 millones de dólares contra el Servicio de Impuestos. Esto por filtrar sus declaraciones. Fiscalía de Estados Unidos crea un fondo para aliados de Trump investigados o procesados por Joe Biden. Israel intercepta a otra flotilla de barcos y detiene a pasajeros por violar un bloqueo a Gaza. Cuba tiene derecho a defenderse tras la información de que se adquirieron drones de Rusia e Irán, afirma el presidente Miguel Díaz-Canel. La selección iraní espera visas estadounidenses para el Mundial en la frágil tregua con Washington. El Papa León XIV presentará su primera encíclica, La protección de las personas en la era de la inteligencia artificial. Y el rey Felipe VI de España va a asistir al encuentro entre España y Uruguay en Guadalajara en la Copa del Mundo, Joaquín.
1: Y por lo visto no se va a entrevistar con la presidenta, porque la presidenta insistió hoy en el tema. Igual sí, vamos a ver. Y en las finanzas, el dólar interbancario en este momento se está cotizando en 17.36, en la ventanilla se vende en 17.98, en los bancos hasta 18.12, un euro en el mundo 1.17, aquí el euro se vende en 21.60, y le recuerdo que está al aire el actual capítulo de María José Más López Dóriga, Mi Vida, en todas mis redes y en todas las plataformas, y que en esta tarde... Que en esta tarde del lunes y 18 de mayo de este año de 2026, le voy a tener a usted todo esto.
3: Este más, mucho más, hoy aquí con López Dóriga. Le recuerdo, siga a Joaquín en todas sus redes. Aquí en Grupo Fórmula, ya estamos más que listos por...

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0: Bueno, pues voy a empezar contigo, Óscar Satarain, porque este caso de Sinaloa, el viernes le contaba de un vuelco, del cual la presidenta dijo allá en su gira por el sureste que no iba a hablar del tema, que hablaría hoy y habló esta mañana. Pero primero vamos a hacer una recopilación para ubicar cómo está la situación al día de hoy. Óscar Satarain.
1: El general en retiro Gerardo Mérida Sánchez, secretario de Seguridad de Sinaloa en la etapa más cruenta de la guerra entre las facciones del Chapo y del Mayo, espera su próxima audiencia en una cárcel de Nueva York. El viernes, después de declararse no culpable de las acusaciones del Departamento de Justicia, la jueza federal Sarah Netburn avaló la orden de detención girada en contra del exfuncionario mexicano y ordenó su reclusión preventiva. La primera audiencia de revisión del proceso quedó programada para el 1 de junio, la cual se realizará ante la jueza Catherine Polk, que será la responsable de todo el caso. Así empezará formalmente la negociación con los fiscales de Estados Unidos para entregar información a cambio de evitar un juicio. Mérida Sánchez enfrenta acusaciones relacionadas con conspiración para la importación de narcóticos, además de posesión y conspiración para poseer ametralladoras y artefactos destructivos. En el mismo caso, está quien fue secretario de Finanzas del gobierno de Rubén Rocha Moya, Enrique Díaz Vega, quien se entregó el viernes en Nueva York. La acusación del Departamento de Justicia, avalada por un gran jurado, señala a Díaz Vega de entregar a los chapitos nombres y direcciones de oponentes de Rocha Moya para obligarlos a retirarse de la contienda electoral. Lo acusa también de ayudar a colocar a funcionarios corruptos para proteger las operaciones de tráfico de drogas de la banda criminal de los Chapitos y de actuar como enlace entre los jefes de ese grupo y Rubén Rocha Moya. Esto incluía la transmisión de comunicaciones de los líderes de los Chapitos a Rocha Moya a cambio de protección. Enrique Díaz Vega y Gerardo Mérida Sánchez forman parte del grupo de 10 funcionarios y exfuncionarios que el Departamento de Justicia de Estados Unidos vinculó con el narcotráfico, entre quienes figura el gobernador con licencia de Sinaloa, Rubén Rocha Moya. Otro de los señalados es el senador de Morena por Sinaloa, Enrique Insunza, quien no ha dado la cara. Ayer informó en sus redes sociales que rechaza firmemente las imputaciones en su contra y que así quedará demostrado en su momento. Negó haber tenido algún contacto con autoridades extranjeras. En Grupo Fórmula,

0: Óscar Satarain Fernández.
1: Este es el punto y hasta ahí se encontraba el tema. De aquí, a partir de aquí, lo recuperamos ahora. ¿Sí? Tal como lo adelantó la presidenta, sí, la presidenta Sheinbaum, la UIF hoy publicó, hoy confirmó lo que ya le habíamos adelantado, que había congelado las cuentas bancarias de los 10 exfuncionarios, algunos con licencia, otros exfuncionarios, solicitados por el gobierno de Estados Unidos en extradición. ¿Qué solicitó el Departamento de Justicia? Su detención con fines de extradición. Así. Voy a ir contigo, Jenny Valencia.
2: Gracias, Joaquín. Te comento que la Unidad de Inteligencia Financiera de la Secretaría de Hacienda confirmó la incorporación de nuevas personas a la lista de personas bloqueadas, esto con carácter estrictamente preventivo, en respuesta a los reportes emitidos por instituciones del sistema financiero mexicano que derivaron de señalamientos realizados por autoridades de los Estados Unidos contra funcionarios y exfuncionarios de Sinaloa por presuntos vínculos con narcotráfico, tráfico de armas y operaciones relacionadas con los Chapitos. De acuerdo con el comunicado oficial de la Unidad de Inteligencia Financiera, comentarte, Joaquín, aclaró que los bancos mexicanos, al mantener relaciones de corresponsalía con entidades financieras de los Estados Unidos, emitieron alertamientos respecto de clientes considerados como personas políticamente expuestas. Entre estas personas señaladas se encuentran el gobernador con licencia de Sinaloa, Rubén Rocha Moya, sus hijos Rubén, Ricardo y José de Jesús Rocha Ruiz, así como el senador de Morena, Enrique Insunza Casares. De igual forma fueron mencionados Gerardo Mérida Sánchez, exsecretario de Seguridad Pública de Sinaloa, y Enrique Díaz Vega, exsecretario de Finanzas de Sinaloa. Ambos recientemente se entregaron ya, Joaquín, a las autoridades norteamericanas. También en esta lista se encuentran otros 7 funcionarios y exfuncionarios relacionados con el gobierno de Sinaloa. Aunque cabe destacar que la UIF precisó que estas medidas no constituyen una determinación definitiva ni implican la acreditación de responsabilidad alguna, sino acciones preventivas de carácter administrativo. Solo comentarte, Joaquín, que también se precisa que las personas incluidas en esta lista de personas bloqueadas cuentan con los medios de defensa y garantías previstos en la legislación aplicable, entre ellos el ejercicio de la garantía de audiencia, así como la posibilidad de hacer valer los recursos administrativos y jurisdiccionales que estimen procedentes. Atentos, Joaquín, se confirma finalmente que sí fueron bloqueadas las cuentas de estos 10 funcionarios, más los 3 hijos de, pues, Rubén,

0: palabras, Joaquín, de la presidenta Sheinbaum Pardo, quien en este sentido dijo estar tranquila y que no ve ningún riesgo con que los 12 exfuncionarios del gobierno del gobernador con licencia de Sinaloa, Rubén Rocha, se hayan entregado en los Estados Unidos.
1: Ningún riesgo.

0: Dado que hay una orden de aprehensión en Estados Unidos contra 10 personas, los bancos de aquí, como tienen relación con los bancos de allá, toman una serie de medidas y de manera automática, preventivamente, lo hace la UIF.
1: ¿No es que la UIF esté investigando al
0: gobierno? Ahí lo va a explicar en el documento cómo son mecanismos automáticos que se dan en cualquiera de los casos. Uh-huh.
2: Esto, Joaquín, respecto al caso Sinaloa, más adelante el resto de la información de la mañanera.
3: Gracias. Y allá, en Sinaloa, gracias, Israel, regreso contigo.
0: No, gobernador, ahí lo va a explicar en el... Son mecanismos automáticos que se dan en cualquiera de los casos.
2: Esto, Joaquín, respecto al caso Sinaloa, más adelante el resto de la información de la mañanera.
3: Gracias. Y allá, en Sinaloa, gracias, Israel, regreso contigo.
2: Esto, Joaquín, respecto al caso Sinaloa, más adelante el resto de la información de la mañanera.
3: Gracias. Y allá, en Sinaloa, gracias, Israel, regreso contigo. Felicitos, Trujillo. ¿Qué hay?
4: Un gusto de saludarte, Joaquín. Pues mira, ha ocurrido precisamente al parecer habrá cambios en la...
5: El secretario de la Defensa, Luis Crescencio, el exsecretario, entonces secretario, Luis Crescencio Sandoval. Lo que en su ignorancia no sabe es que este general había pasado en retiro en 2022. Sí, pasó a retiro. En 2023, sí fue propuesto al gobernador, un año después, ya como particular, como militar en retiro, con la única relación que tienen los militares en retiro con la defensa, es el ISFAM, o sea, su seguro social, vamos a llamarle así. ¿Quién lo autorizó? El gobernador, que fue lo que no dijo su sucesora, interina hasta ahora. No, dijo lo que lo nombró el secretario de la Defensa. Es mentira. Lo puede haber propuesto o no, pero el que lo decidió nombrarlo fue el gobernador. ¿Y qué necesidad tiene, en su ignorancia, la gobernadora interina y en su lealtad al pasado reciente, o en su identificación con el pasado reciente, el irse contra la defensa nacional, contra el ejército? Ya les pedirá ayuda, ya les pedirá ayuda. El relevo de esta zona militar estaba previsto hace 11 días. El miércoles había resuelto, el miércoles antes de que se supiera que el viernes se entregaría Mérida, el general en retiro, Mérida. Esto es nada más para comentar que ya no sé qué es peor a veces por momentos, si la mala fe o la ignorancia. Ah, pero cuando se juntan las dos, puta, es destructivo. Continuamos.
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2: Sheinbaum Pardo destacó la independencia y soberanía que actualmente caracterizan a la República Mexicana. Recordó la relevancia que tienen su riqueza cultural, sus valores, su historia y especialmente las luchas que las y los mexicanos han sostenido para defender a su nación.
3: La riqueza cultural de la gloriosa historia de México desde la independencia hasta nuestras fechas. Después de 300 años de ser colonia de España, toma la decisión de independizarse y a partir de ahí se construye una historia nacional. Por eso es tan importante hoy entender lo que estamos viviendo y por eso es tan importante hoy tener la soberanía como faro de luz.
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0: Bueno, voy a ir contigo, Pablo Yolat, Fórmula Puebla. Ya regresaremos a todo esto. Esta historia, esta masacre, de esas que ya no hay oficialmente, desde López Obrador las acabó, ¿se acuerda? En Puebla mataron a 10 de una familia. Y ahora, ayer mandaron un comunicado de la fiscalía. No, sí, vamos a investigar. Es que luego lo dicen como si fuera un favor. No, pues es obligación. Hay 10 muertos, hay 10 asesinados, 10 personas ejecutadas. Entonces dicen, no, y vamos a tomar cartas en el asunto y abrir la carpeta de investigación. Y luego, o sea, salen con frases hechas de una obligación legal como un logro o como un favor. A ver si ya se ponen las pilas, porque se esconden en los lugares comunes. ¿Sí? Ya sabe, ¿no? Se aplicará la ley, caiga quien caiga. Fue consignado, se abrirá la carpeta correspondiente, fue consignado ante un juez. ¿Eso es de cajón? ¿O qué? ¿Es una novedad? Esos son los pasos legales que tienen que dar y los dan como un logro. Te escucho, Pablo Yolat, Fórmula Puebla.
1: Así es, Joaquín, ¿qué tal? Muy buenas tardes. En el municipio de Tehuitzingo, enclavado en la Mixteca Poblana, al sur del estado, un sujeto irrumpió un domicilio de manera violenta. Llegó armado y sin dudarlo disparó a todos los presentes. El saldo es de 10 personas muertas, 10 personas muertas, 6 hombres, 3 mujeres y una menor de edad. Un vecino fue quien reportó los fatales hechos, por lo que de inmediato la policía y cuerpos de emergencia llegaron al rancho ubicado en la comunidad de Texcalapa, donde una mujer había sobrevivido al ataque, pero murió cuando la llevaban al hospital. La fiscal del estado, Idamis Pastor Betancourt, ya declaró al respecto. Dijo que las primeras investigaciones apuntan a que todo es producto de una disputa familiar por unos terrenos. Sin embargo, ahora se sabe que el asesino es un integrante de la familia que había sido internado contra su voluntad en un centro contra las adicciones y al salir cobró venganza y mató a sus tíos y primos, a los integrantes de esta familia allá en la Mixteca Poblana. Joaquín, este es el reporte.
0: No, pues voy a avanzar. En fin, voy a ir contigo, Luis Soriano. A ver, ¿qué pasó con este desastre que era del toreo a la caseta de Tepoztlán? Te escucho.
2: Joaquín, muy buenas tardes. Pues el día de hoy autoridades del Estado de México, entre ellas la gobernadora Delfina Gómez, pues entregaron este tramo de 108 kilómetros que parte desde la zona del Toreo hasta la caseta de Tepoztlán con una inversión superior a los 1.273 millones de pesos. Joaquín, esta obra incluyó el reencarpetamiento y iluminación y trabajos de embellecimiento urbano. La gobernadora del Estado de México insistió en que esta rehabilitación que se llevó a cabo durante varios meses, pues fue para la reunificación de pues todos los mexiquenses que atraviesan por estos 6 municipios a través de este periférico. Y déjame decirte, Joaquín, que en un recorrido que realizamos a bordo de la motocicleta de Grupo Fórmula, pues pudimos constatar que en esta vialidad, pues los baches han ido disminuyendo y que ahora se puede transitar sin ningún problema, a pesar del tráfico que hay pues día con día, sobre todo por el diferente la diferente movilidad que hay entre la Ciudad de México y el Estado de México. Hoy todos los usuarios pueden recorrer esta vialidad sin mayor problema. Además, este reencarpetamiento significa una reducción de tiempos, sobre todo para el tramo que comprende de este toreo de los 4 caminos hasta la caseta de Tepoztlán. Y déjame decirte, Joaquín, que también se realizó pues tema de alcantarillado y que esto quedó comprobado el martes pasado con las lluvias y pues de acuerdo con autoridades del Estado de México, pues no hubo encharcamientos de grandes tamaños que complicaran la movilidad y esperan que esto siga así, además de que hicieron un llamado a todos los usuarios de esta importante vía que conecta la ciudad con el Estado de México a no arrojar basura para así evitar acumulación y posibles pues taponaduras en cada una de las alcantarillas. Es el reporte que te tengo, Joaquín.
0: Gracias, gracias. Yo recuerdo de niño que ya estaban aquellas torres de satélite, estaban lejísimos, lejísimos. Se inauguraron El proyecto de ciudad satélite lo ideó el licenciado Miguel Alemán Valdés, presidente de México, que era la idea de hacer ciudades satélites en torno al entonces Distrito Federal para evitar lo que hoy vivimos. ¿Sí? Se inauguró en 1958 y fueron diseñadas por el gran Matías Goeritz y el arquitecto extraordinario Luis Barragán. Quiero decirle que primero dijeron que estaban horribles, como siempre. Son cinco torres, son cinco prismas triangulares de diferentes alturas. De la más alta mide 52 metros, las demás están entre 30 y 46 metros. Los colores originales eran rojo, azul, amarillo, blanco y ocre. Con el tiempo pues fueron cambiando, porque ¿sabe qué? Ya saben cómo son las autoridades aquí. A mí no me gusta el ocre, mándalo pintar de morado, de lila. No, sí, todavía no. Bueno, pero de otro color, ¿no? Y finalmente la intención original de crear una escultura urbana era para anunciar desde la gran distancia la llegada de la nueva ciudad moderna. El proyecto fue promovido por otro personajazo, el arquitecto Mario Pani, y finalmente, pues se convirtió en una zona conurbada a la Ciudad de México, como todo. Es decir, ya es conurbado, pues no sé hasta dónde está ya, si se va uno directo por el periférico. No, todo eso, sí, no. Sí. En fin, bueno, pues esa es la historia de las torres de satélite. Y voy a ir contigo, David Galván, porque hubo una gran actividad este fin de semana, laboratorios de metanfetaminas, pero lo importante es que los golpes que dieron parecen dedicados a este que habían señalado como el sucesor del Mencho, identificado con el alias del jardinero, David. David Galván, te escucho.
3: Así es, Joaquín, y es que esta acción pues estuvo enfocada en pues grupos, en zonas donde opera el Cártel Jalisco Nueva Generación. Estuvo encabezada por personal de la Secretaría de Marina en coordinación con la Secretaría de Seguridad y Protección Ciudadana y la Fiscalía General de la República, y permitió desmantelar 5 laboratorios clandestinos para la elaboración de drogas sintéticas, específicamente metanfetaminas, y localizar un terreno también con este producto terminado en los estados de Jalisco, Nayarit y Sinaloa. Según la información de las dependencias federales, las instalaciones halladas en Jalisco y Nayarit tenían indicios de estar relacionadas con el jardinero, uno de los posibles sucesores del Mencho en el Cártel Jalisco Nueva Generación, quien fue detenido en abril pasado por la CEMAR y se encuentra en los Estados Unidos. Derivado de los trabajos de inteligencia del Gabinete de Seguridad, encaminados a debilitar esas estructuras del crimen organizado, se permitió en esas 3 entidades el aseguramiento de más de 10,000 litros de precursores químicos y una cantidad mayor a 7 toneladas de diversas sustancias químicas y producto en proceso de terminación. Fue en Saucillo, Jalisco, donde se localizó el primer laboratorio clandestino. Se aseguraron, además de los precursores químicos, 600 kilos de metanfetamina. Posteriormente, durante recorridos de disuasión en inmediaciones de El Capomo, Nayarit, se localizaron 780 kilogramos de metanfetaminas sólidas y 300 litros de metanfetamina líquida en una zona controlada por los integrantes de la facción de Audías N, El Jardinero. Por su parte, en Sinaloa, en el poblado de Corralejo, se localizó otro narcolaboratorio con aproximadamente 1,500 litros de producto terminado. También en esa localidad, un laboratorio clandestino donde aseguraron 1,250 litros de producto y otra instalación similar con miles de litros químicos para fabricar drogas sintéticas. Un tercer evento también en Corral Viejo permitió a personal naval localizar y desmantelar un laboratorio más en el que se decomisaron aproximadamente 1,000 kilos de producto terminado. Así que un golpe bastante fuerte que realizó el Gabinete de Seguridad, ya específicamente contra estos grupos que operan en Nayarit, Jalisco y el estado de Sinaloa. Es la información, Joaquín.
0: No, pues estamos hablando de miles y miles y miles de kilos, de litros, y litros y kilos, ¿sí? ¿De qué? De droga. De esa que decía López Obrador, que aquí no se hace, no, hombre. Bueno, la presidenta de Morena cierra la puerta a Saúl Moreno para el gobierno de Zacatecas en el 27. Que no será candidato por Morena. Tómala. A ver si lo encontramos, ¿no? A Saulo. Saúl Monreal, sí. El metro anuncia que ha reabierto la estación Auditorio. Estuvo 5 meses en remodelación. ¿Qué le hicieron? Sí, no sé. Y voy a hablar con el coronel Alejandro Olmeda García de ese tema, la profesionalización de estudios y el modelo académico de la Escuela Superior de Guerra. Yo conocí las de Popotla y fui como reportero a la inauguración del actual Colegio Militar, una de las obras más impresionantes que se hizo en el gobierno de Luis Echeverría, el nuevo Colegio Militar. ¿Por qué? Porque en el fondo él tenía una deuda con el ejército, sí, al que ofendió como candidato durante la visita a Morelia, donde fue secuestrado por estudiantes de la benemérita Benito Juárez. Voy a los anuncios y regreso con todo esto.
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5: La importancia del saber.
10: Los delfines se llaman entre sí por nombres específicos mediante silbidos únicos que desarrollan desde que son guías muy pequeñas.
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13: Un gol de Jordan Carrillo fue suficiente para que Pumas derrotara 1-0 a Pachuca y con el 1-1 global se convirtiera en el segundo finalista del fútbol mexicano. Pumas se medirá a Cruz Azul, que dejó en el camino al Guadalajara tras derrotarlo 2-1 en el Estadio Jalisco, 4-3 en el global. El jinete mexicano Nicolás Pizarro se quedó con el Gran Premio en San Miguel de Allende, Guanajuato, dentro del Gran Prix Otomí. Así también la Federación Ecuestre Mexicana anunció al equipo que representará a México en los Juegos Centroamericanos y del Caribe en Santo Domingo. Nicolás Pizarro, Juan Pablo Gaspar, Juan Carlos Álvarez del Castillo, Fernando Parroquín, Manuel González Dufrán y Rodolfo Gómez será el equipo mexicano ecuestre. Soy José Luis Cuevas y estamos a 24 días del Mundial.
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0: Bueno, pues ahora me da mucho gusto recibir esta tarde en este estudio al coronel.
1: Es correcto.
0: Tres estrellas de coronel, sí. El coronel de la Fuerza Aérea, piloto aviador de Estado Mayor Alejandro Olmedo García. El tema es esto de... Ahorita nos va a dejar bien claro de esta parte de la educación militar. Salen del colegio militar, en su caso de Zapopan, porque es de la Fuerza Aérea.
1: Es, ¿no?, correcto.
0: Y luego van a la Escuela Militar de Guerra.
1: A la Escuela Superior de Guerra.
0: Superior de Guerra, sí.
1: Es correcto.
0: Y luego...
1: Colegio de Defensa, hacer el curso de Seguridad Nacional.
0: O sea, a ver, cuéntenos bien.
1: Primeramente, sí, muchas gracias por la invitación a hablar de la Escuela Superior de Guerra, que nos conozca...
0: Que está en San Jerónimo.
1: Que está en San Jerónimo, que nos den la oportunidad, tanto usted como su público, de conocer un poquito de los planes y programas de estudio y planteles que, sí, con los que cuenta SEDENA.
0: Oiga, a ver, dígame primero, ¿cuánto tiempo lleva? Yo me acuerdo desde adolescente que estaba ya ahí en las escuelas... Superior de Guerra.
1: La Escuela Superior de Guerra, después le voy a platicar un poquito de historia. Después de la Revolución se vio la necesidad de que el personal que ya era de carrera se profesionalizara. Entonces, en 1932, por medio de un decreto, es que se crea la Escuela Superior de Guerra para formar a los oficiales en la concepción, preparación y conducción de las operaciones militares que se llevan en este, a partir de ese tiempo, se llevan todo el tiempo, pero ya bajo una metodología. Y entonces ahí los oficiales, todos los que somos graduados de ahí, oficiales y jefes, nuestro siguiente trabajo es ser asesores del mando. Somos sus auxiliares en las misiones para dar cumplimiento a las misiones constitucionales que tiene SEDENA. Esa es la razón de ser de la Escuela Militar, de la Escuela Superior de Guerra, que ya tiene 94 años. 15 de abril de este año cumplimos 94 años de existencia.
0: Ahí mismo.
1: Ahí mismo. Sí, esa escuela, sí, estuvo solo un año en... Popotla, y de ahí al año siguiente se fue a San Jerónimo, donde usted la conoce.
0: Sí. Bueno, entonces está lo que digamos que es el colegio militar y los demás colegios.
1: Sí.
0: Sí, los de la Fuerza Aérea está en Zapopan, uh-huh, en fin. Y luego es como una especialización, es un grado superior educativo.
1: Es correcto. Le platico cómo es nuestra,
0: sí,
1: estructura.
0: A ver.
1: Uno entra de cadete a estos planteles de formación de oficiales. Ahí hace uno actualmente una licenciatura. Le platicaré más adelante cómo fuimos evolucionando, porque creo que eso es lo importante de cómo ha, sí, ido evolucionando la educación militar. Actualmente, esos planteles de formaciones se gradúan como licenciados. Licenciado piloto aviador, licenciado en seguridad pública, las diferentes licenciaturas que tengan, licenciados en enfermería, como sería la escuela de enfermería actualmente. Una vez que terminan ese grado académico, es lo que sigue, que es la Escuela Superior de Guerra. Actualmente es una maestría de dos años.
0: Como un posgrado, ¿no?
1: Es un posgrado, una maestría. Las maestrías están reguladas por educación pública, deben de tener mínimo 75 créditos, los cuales nuestros programas se adecuan a eso. Y lo que sigue es eso, ser oficial de Estado Mayor, que es lo que trata la Escuela Superior de Guerra. Capacitar en la concepción, preparación y conducción de operaciones militares a toda esta gente que quiere seguir estudiando dentro de la estructura militar.
0: ¿Y después?
1: Después, bueno, todos nuestros cursos, todas nuestras preparaciones tienen un grado académico y un grado militar. Cuando llega uno a teniente coronel y coronel, puede hacer el siguiente escalón, que es el Colegio de Defensa, hacer otra maestría en Seguridad Nacional. Entonces, esos son los escalones que tenemos. Tenemos todavía un posgrado, un doctorado en Seguridad Nacional, que se hace en el Instituto de Estudios Superiores que actualmente tenemos. Entonces, el militar siempre está estudiando. No podemos cumplir las misiones constitucionales, las tareas que tenemos, si realmente no estamos con una educación militar acorde, ¿no?, a los retos y a los desafíos que tiene el país.
0: Bien, entonces por eso escuchamos que dicen unos sí y otros no, que por ejemplo puede ser coronel y otros son coroneles de Estado Mayor.
1: Es correcto. Esa es la diferencia. Todos tenemos la oportunidad de entrar a la Escuela Superior de Guerra. Actualmente entran capitanes, segundos, primeros y mayores. Actualmente estamos en el concurso, inició el día de ayer. Es un concurso de selección, edad, requisitos físicos, médicos, aptitud profesional también para entrar. Nuestros grupos son 90, 95 alumnos por año. La maestría dura 2 años. Entonces, los que vayan calificando, los que tengan interés, porque hay que ganarse su lugar, son los que entrarán cada año al plantel.
0: ¿Y mientras tanto solo se dedican a eso, a estudiar?
1: Sí, son 2 años, empiezan
0: como cadete.
1: Sí, sin quedarse ahí toda la noche, ¿no? El cadete está interno, sí. Aquí las actividades terminan 18 horas, ¿no? Con su parte de actividad física, ¿no? Y trabajos ahí mismo en el plantel.
0: O sea que es como cualquier colegio, ¿no? De mañana a la tarde.
1: Bueno, lunes a viernes, de las 8 de la mañana empezamos clases y la última termina a las 18 horas.
0: Oye, tienen también, ahí sí comen, ¿no?
1: Sí, sí, tenemos servicio de alimentación. Yo creo que en las imágenes estarán viendo algunas de nuestras instalaciones, ¿no? Que es lo que... Toda la infraestructura. La Escuela Superior de Guerra tiene una infraestructura ad hoc para cumplir nuestra misión, ¿no? Tenemos laboratorios de inglés, tenemos un laboratorio de ajedrez, tenemos laboratorios de arte y diseño operacional, de simulación de ejercicios militares. O sea, tenemos realmente muy, muy, muy bien nuestras instalaciones para esto. Está en una etapa de remodelación. Ahorita estamos en la segunda etapa de remodelación de la Escuela Superior de Guerra para...
0: Y veo que también ya hay elementos de la Guardia Nacional.
1: Claro que sí, al dársenos la misión de educar también al personal de Guardia Nacional, la profesionalización de la Guardia Nacional, todo está... Ahorita estamos en una maestría en Estado Mayor Conjunto. Eso es lo que se está dando, maestría en Estado Mayor Conjunto, para lo cual Ejército, Fuerza Aérea y Guardia Nacional están cursando. De los 92 que tenemos en primer año, 20 son de Guardia Nacional.
0: Dígame, este laboratorio llama mucho la atención, de ajedrez, ¿es por el ejercicio del mental?
1: Es correcto.
0: Gimnasia mental.
1: Es correcto. A partir del 2017 también tomamos el arte y diseño operacional. Esta metodología nos permite prever escenarios, ver cuándo esperamos que suceda algo para preverlo. Si no sucede, entonces es como el ajedrez, inmediatamente no pasó esto, plan A, plan B, plan C. Y entonces el ajedrez es una herramienta formidable para el desarrollo de esas habilidades, que es prospectiva. Sí, análisis de escenarios y todo este tipo de situaciones.
0: Nunca lo hubiera pensado, nunca lo hubiera relacionado, pero ahora que me lo explica lo entiendo.
1: Sí, es algo que nos permite, es un ejercicio mental, la verdad.
0: ¿Y usted qué tal es para el ajedrez? ¿Bueno?
1: Regular, no voy a presumir, regular, sí.
0: Como... A ver, entonces... ¿De maestros cuántos son?
1: Okay. Nuestra planta docente somos 54.
0: ¿Sabes? Es prácticamente un maestro por cada 2 alumnos, ¿no?
1: Pero tenemos bastantes materias, entonces nos dividimos. Tenemos 16 militares, que estamos en el activo. Tenemos 29 profesores civiles. De esos 29, 13 son mujeres. Que básicamente se dan, ahorita le voy a platicar un poquito, si me lo permite, de los diferentes ejes que tenemos. Y tenemos 13 militares en situación de retiro que por su grado académico y especialización nos fortalecen en algunas materias. Son 4 ejes los que se estudian en el plantel. El militar, materias propiamente militares. El de la especialidad, en este caso es planeamiento, arte y diseño operacional, este tipo de materias que dan la especialidad. El académico, geopolítica, manejo de escenarios, prospectiva, que se lo dan mayormente los civiles, y el eje ético. Los militares no nos podemos alejar del eje ético, que son valores, derechos humanos, todo este tipo de actividades que también, en todas las actividades que tenemos, deben de estar inmersas. Lo que buscamos es que con ese bagaje cultural y académico, el oficial, todo eso, no nada más es de memoria, lo haga en la práctica. En cada una de sus actividades debe esos 4 ejes vivirlo en la práctica y en el ejercicio del mando.
0: Bueno, dígame, ¿cuántos egresados llevan? No sé,
1: en 94 años. Sí. 11.000, más de 11.000 egresados, 11.200 egresados.
0: ¿Cómo se puede mantener una escuela? Ya sé que el Colegio Militar tiene sus antecedentes, pero esta Escuela Superior de Guerra, casi un siglo.
1: Es una necesidad y nos vamos actualizando. Cuando nació la idea de la escuela, en el 32, como le comento, la idea era profesionalizar en el ámbito militar nada más. Entonces era el curso de mando y Estado Mayor. Después de la Segunda Guerra, se inserta el curso de mando y Estado Mayor Aéreo. Seguimos evolucionando. Pero a la par, era necesario la profesionalización. En 1982 se logran los créditos para que nos graduáramos, empezáramos a graduar como licenciados en administración militar con el curso de mando y estado mayor general o aéreo correspondiente. Y así seguimos evolucionando. Los planteles de formaciones militares llegan a la licenciatura, como les digo, y entonces el paso siguiente es que este plantel creciera a maestría. En el 2021 dejamos de dar licenciatura y se vuelve maestría. La primera maestría en administración militar con especialidad en Estado Mayor. Y el año pasado cesa ese estudio por la parte de las operaciones conjuntas y actualmente se da la maestría en Estado Mayor Conjunto. Ese es el título profesional que estamos dando. Están pasando a segundo año los de la primera antigüedad.
0: ¿Este es el más alto que hay, al grado académico?
1: ¿En la escuela?
0: Sí.
1: ¿Superior de guerra? Sí. Es el grado maestro en Estado Mayor Conjunto.
0: Permítame, vamos a un corte.
1: Claro que sí.
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1: Bueno, a ver, coronel, ¿qué nos falta de hablar de la Escuela Superior de Guerra?
2: ¿Pudiéramos platicar de la misión?
1: ¿Cuál es la misión?
2: La misión es un plantel de educación militar de nivel superior. Se encarga de capacitar al personal militar de México y de Fuerzas Armadas Amigas. Pues, tenemos más de 140 graduados de otros países, le puedo comentar China, Corea actualmente tienen un becario, Reino Unido, Estados Unidos, Ecuador, Nicaragua, ¿qué más recuerdo? Brasil también siempre tiene gente ahí, Guatemala, son de los que recuerdo de memoria los que han participado con nosotros en el plantel de educación militar. Y lo que se basa es en el arte y ciencias militares para actualmente solo lo estamos enfocando mucho en el planeo conjunto para el cumplimiento de las misiones constitucionales. Eso es lo que la misión de la, en términos generales, la misión de la Escuela Superior de Guerra.
1: Vamos a ver si me invita a ver cómo va.
2: Claro que sí, la Escuela Superior de Guerra es una institución. Me comentaba que usted conoce la Escuela Vieja, estamos en remodelación. Va a ser muy agradable para usted ver lo que tenemos actualmente.
1: Desde Popotla.
2: Sí, definitivamente.
1: ¿Usted no pasó por Popotla?
2: No, definitivamente no. Popotla se muda al Heroico en el 76.
1: Sí, yo cubrí esa nota, lo inauguró el presidente Luis Echeverría.
2: Es correcto. Sí, ya dejaron Popoto, donde está actualmente el Colegio de Defensa Nacional.
1: Y el general Cuenca.
2: Ah, mire, no, ya. Hace algunos años.
1: Hermenegildo Cuenca Díaz.
2: Es con 30 años. No, 50 años.
1: 50 años, exactamente. Medio siglo.
2: Sí, es correcto.
1: Pero gracias, coronel.
2: Es un gusto estar aquí.
1: Al contrario.
2: Me gustaría cerrar con una frase, si me lo permite.
1: Claro, dígame.
2: El lema de la Escuela Superior de Guerra. El lema es saber más para servir mejor.
1: Me gusta. Así, ojalá si fuera en todo. Gracias, coronel.
2: Señor.
1: Muchas gracias. No se levante el coronel de la Fuerza Aérea, diplomado de Estado Mayor, perdón, de Estado Mayor, sí, Alejandro Olmedo García, es que así se decía antes.
2: Gracias.
1: Diplomado de Estado Mayor. Sí. En fin, y voy a ir contigo, porque dame primero tu crónica del sábado, Andrea, de esta marcha que iban a ir 200,000 militantes de Morena, Chihuahua. Pero creo que llegaron, ¿cuántos llegaron? 8,000, ¿no? Te escucho. Tú
3: estuviste ahí. Un aproximado de 3,000 personas marcharon durante una hora hasta el Palacio de Gobierno de Chihuahua. Morena esperaba 15,000. El número quedó corto, pero el objetivo era otro. Fue una protesta con la que también se construye una postura política frente a las elecciones estatales en 2027. El partido Guinda no solo reclamó el juicio político a la gobernadora Maru Campos, sino que también llamó a los militantes a salir a las calles para juntar firmas en apoyo a este mecanismo.
4: De los traidores de ayer. La gobernadora María Eugenia Campos decidió dejar de ser gobernadora del estado y cederle el poder a agentes extranjeros.
3: La crítica con el desconocimiento. Algunos no sabían el fondo de la movilización.
5: ¿Qué lo ofrecieron para venir hasta acá?
6: Comida y así, ¿no?
5: ¿Sabe por qué está marchando el día de hoy?
6: No.
5: ¿Qué le ofrecieron para venir hasta acá?
6: ¿Qué iban a dar comida, no sé?
5: Platíqueme un poco por qué viene el día de hoy.
6: Pues nos invitaron y nosotros estamos aquí con ellos porque ellos nos apoyan a nosotros.
5: Ok, ¿saben el motivo de esta marcha?
6: Lo ignoro.
5: ¿No sabe por qué viene a protestar?
6: No, yo vengo.
5: Movilización.
7: Pues que es para bien de nosotros, por la Maru. O sea, de Morena, no para la Maru.
3: La confrontación silenciosa fue con camiones y militantes bloqueados antes de llegar a la ciudad, Chihuahua. Desde la caseta de Sacramento hasta la ruta hacia Delicias. La acusación de traición a la patria fue el eje de Ariadna Montiel, dirigente de Morena. La marcha partió desde la glorieta de Pancho Villa y el discurso con referencias revolucionarias y alegado de López Obrador. La realidad es llegar al poder estatal en 2027.
1: Y perdón, Andrea, ¿qué tiene que ver López Obrador con el tema de Chihuahua,
0: Pues Joaquín, básicamente se le hace referencia a este personaje histórico, Pancho Villa, la revolución, y pues dice que también Morena, a través de Andrés Manuel López Obrador, prácticamente hace lo mismo en todo el país, este revolucionario, y esa misma idea la deja planteada aquí Ariadna Montiel, quien ya escuchábamos hace este llamado a los simpatizantes morenistas a recolectar firmas para ir contra la gobernadora de la entidad, María Eugenia Campos, pero el que en realidad también pues es dar a conocer al partido político en esta entidad. Ya lo vimos en una ciudad de casi 1 millón de habitantes, Joaquín, 3,000 personas fueron las que se dieron cita hasta este punto del centro de la ciudad. También pudimos observar cómo también la cúpula morenista que llegó hasta este punto llegó muy resguardada, porque para llegar a ellos, para que la gente pudiera tomarse una fotografía, para que los medios de comunicación tomaran, digamos, alguna declaración, había al menos 4 filtros de seguridad para poder llegar a ellos. Entonces fue una marcha, digamos, muy resguardada, muy cuidada, en la que pues estos 15,000, 10,000 y unos muy aventurados morenistas que decían 200,000 personas van a marchar aquí en Chihuahua, pues se quedó básicamente corta, Joaquín.
1: Finalmente, ¿cuántos participaron?
0: Participaron en aproximado unos 3,000 personas. Dice la dirigencia de Morena que fueron 20,000. La realidad es que, como puedes ver en las imágenes de mi compañero Aldo Reyes, que es en este espacio donde me encuentro en la ciudad de acá de Chihuahua, pues se ocupó un cuarto, digamos, del Palacio de Gobierno, que es nada, y la vuelta. No había mucha gente aquí reunida. Morena en redes sociales presume pues estas 20,000 personas que llegaron hasta este punto, saca algunas imágenes de dron. Las calles acá en Chihuahua no son, digamos, tan anchas como las conocemos allá en la Ciudad de México. Apenas un carril de este sistema de transporte público se llenó, es lo que podemos ver en las

0: traileros, había productores agrícolas, había ciudadanos, había quienes veían, por ejemplo, la cámara y el micrófono de Grupo Fórmula, se detenían y nos decían: aquí no queremos a los morenistas, lo que pasa en Chihuahua lo resolvemos los chihuahuenses, y así trataban, bueno, pues de impedir el acceso a camiones que procedían, por ejemplo, de Guerrero, de Durango, de Coahuila, del Estado de México, algo que también las autoridades locales habían previsto desde de la semana pasada.
1: A ver, déjame decir, a ver, varias cosas. Primero, aseguraron que iban a reunir 200.000 personas. Después, que habían reunido a 20.000, y tú hablas de 3.000 a 5.000.
0: Así es, Joaquín, sí. Ese es el perímetro, digamos, que se manejó desde la autoridad local, entre 3.000, máximo 5.000 personas. No, mi compañero Aldo Reyes y yo, pues hemos estado en otras movilizaciones y las hemos visto muchísimo más concurridas, en las que la gente, pues sí, no te deja prácticamente pasar, pero aquí no fue la ocasión. Sí se reunieron gente, sí hubo quien nos escuchó, sí hubo estas personas que vinieron de otras ciudades como Juárez, en las que ni siquiera sabían que estaban viniendo hacia Chihuahua a protestar en contra de la gobernadora María Eugenia Campos. Hubo quienes sí lanzaban algunas consignas, pero no llegaron a estos 20.000 que dicen, pues, oficialmente Morena, o los 200.000 que algunos legisladores, algunos participantes de este grupo político.
1: Gracias, espérame, Andrea, porque así lo dijo la senadora Chávez, que quiere ser gobernadora de Chihuahua.
2: Platícanos un poquito, ¿qué opinas, pues, de la reacción del gobierno del estado, pues toda esta movilización que tenemos?
3: Pues miren, otra vez caí, porque la gobernadora dijo que en Chihuahua había libre manifestación y yo malamente le creí. Bloqueo de carreteras, bloqueo de calles, nunca sale la obra de la Junta de Aguas. Y de pronto ya llegó la maquinaria. Están haciendo de todo para intentar, pues, desanimar a la gente.
1: O sea, ¿qué está reconociendo la senadora Chávez? El acarreo desde Guerrero. Imagínense lo que debe costar llevar a la gente desde Guerrero, desde el Estado de México. O sea, sí, que no hay suficientes morenistas en Chihuahua para reunir 200.000, como habían dicho. Me parece que esto es una confesión de parte que me releva de prueba, de los acarreos, de los acarreados. Es que la gobernadora cerró las carreteras. Vamos a suponer que así fuera. Ok, que así fue. Pues no tenía suficientes morenistas en Chihuahua, no reunieron más. Voy a aceptarlo, sus 20.000. ¿Más de 20.000? Ni 20.000 uno siquiera, ¿no? Dijeron que 20.000, y es su dato. El dato de Andrea es de entre 3.000 y 5.000, pero vamos a dejarlos en los 20.000 que ellos afirman haber convocado, o trasladado, o llevado. 20.000 de 200.000 es un fracaso. Sí, es un fracaso. Y mire, voy a decir esto. El quien parecía encabezar todo era Andrés Manuel López Beltrán, que es el secretario de organización de Morena. No se supo nada de la secretaria general de Morena. Pero mire cómo lo recibieron en el aeropuerto. Bueno, ese apoyo no se ve. Dijeron después, es que la gobernadora mandó a gente a gritarle. Seguramente sí. ¿Y por qué Morena, con toda la fuerza y el músculo que tiene en la organización y en los programas sociales, no mandó gente a apoyarlo? Bueno, sí mandó gente. ¿Vio usted el círculo de seguridad? Por lo menos 11 agentes de seguridad protegiéndolo. ¿Eso es de dónde viene?

0: ¿Son de Morena? Mire, a ver. A ver, no oigo el audio. Ah, mire, ahí van, mire. Mira cómo lo llevan. Sí, y con esa expresión tan agradable. Ahí lo suben a la camioneta. Órale, lo empujan. Y mira cómo lo cubren todo, ¿sí? Mire. ¿Y qué pasó? Pues faltaba la presidenta de Morena, le tuvieron que abrir para que entrara. ¿Y qué traerán en esas bolsitas como mochilitas, eh? Pues el lonche, sí, claro. Y luego, pues miren lo que le pasó. Así de camioneta en camioneta. Mire, fue un error haber mandado quien hoy es el cuadro dirigente de Morena más desprestigiado entre la oposición. No sé si entre los de Morena, entre la oposición. Y si esta fue su prueba de fuego, la reprobó. Lo reprobó por una falta de previsión, una falta de organización y una falta de vista del realismo. Del realismo. ¿Qué dijo después de todo esto la gobernadora de Chihuahua, panista?
1: Bueno, pues cada quien hace lo que puede, ¿verdad?
2: Su opinión sobre el juicio político y la recolecta de firmas.
1: ¿Saben qué? Pues es que Chihuahua, hay que conocer Chihuahua. Chihuahua es una tierra de ciudadanos, de personas, de seres humanos libres, soberanos, que votan en las urnas de manera libre. Pues en general son libres. Entonces, pues eso no funciona. Hay que conocer a Chihuahua.
2: ¿Y sobre la colecta de firmas, qué que vayan a hacer? ¿Trampa?
0: Tómala, está ahí. Bueno. Pues esto es lo que pasó en Chihuahua. Y yo lo veo como un fracaso de Morena. Morena no hizo valer el músculo que tiene, no hizo valer la organización que tiene, lo hizo en un momento, el peor momento, y ni siquiera pudo llevar a sus acarreados, de lo que culpan al gobierno de Chihuahua de que le cerró las carreteras. No dudo que lo haya cerrado, pero reitero lo que les dije hace un momento. ¿Qué Morena no tiene más de 20,000 militantes dispuestos a salir a la calle para manifestarse contra la gobernadora panista? ¿20,000? ¿No tienen más? Aceptando sus cifras, ¿eh? ¿Y los 200,000 de los que habían hablado? No. Mal debut de la presidenta de Morena y peor reaparición de Andrés Manuel López Beltrán. Esos son los costos. Esos son los costos de cuando se subestima una realidad y se sobreestima un poder que en lo que vimos en Chihuahua no tienen. Por las razones que quieran alegar, no pudieron ni siquiera meter al centro los camiones que iban desde Guerrero, desde el Estado de México, para hablar de los... ¿Quién los pagó esos camiones? ¿Morena de Guerrero, Morena del Estado de México, o el gobierno de Guerrero o el gobierno del Estado de México? Porque el tirón de aquí, de Toluca, o de Acapulco, o de Chilpancingo, a la ciudad de Chihuahua... Bueno, eso es cuando, repito, se subestima una realidad, se sobreestima otra y no se opera bien. Ahí está el resultado. Voy a unas noticias, voy a unos anuncios y después de los anuncios le decía la misma presidenta de Morena, Ariadna, la acaba de cerrar, le dio un portazo al senador de Morena, Saúl Monreal, no será candidato al gobierno de Zacatecas por Morena. Continuamos.
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0: Bueno, pues diga. Ah, bien. Pues le aprecio mucho al maestro Javier Treviño, especialista en movilidad y codirector de Céntrico, consultor activista de movilidad. Cuenta con estudios de física en la UNAM y el Colegio de México. Y a ver, Javier, buenas tardes.
1: Hola, hola, ¿qué onda, Joaquín? Buenas tardes.
0: ¿Cómo estás? A ver, dime, ¿qué te parece el que ahora estén ajolotizando la Ciudad de México?
1: Sí, bueno, el término también es
0: Sí,
1: pues un poco
0: sí.
1: especial, ¿no?
0: Sí. Bueno,
1: Digo,
0: así lo
1: no.
0: usan.
1: Sí, así lo usan, así lo usan. Pues mira, de entrada, a partir de que todos los gobiernos tienen un poco de derecho a la comunicación, todos los gobiernos lo hacen. Dan un perfil especial a su gestión y yo creo que hay que entenderlo en el marco de esto, ¿no? La siguiente pregunta es si es ilegal o no, y un poco lo que hemos visto y lo que hemos analizado es que el uso ahorita del morado no ha violado ninguna norma tanto de seguridad vial como de accesibilidad. Sobre todo las normas se dirigen hacia las cosas que están en la vía pública, en la calle, en el asfalto, en la guarnición, que tienen que tener colores muy específicos, blancos y amarillos, pero el morado no ha entrado a esos espacios más que a la parte baja de las bardas, cosas que no están normadas en las reglas de seguridad vial. Y en temas de accesibilidad, un poco lo que se pide en la norma es que los barandales sean de un color diferente para que resalten y los débiles visuales puedan acceder fácilmente a este tipo de dispositivos, cosa que me parece que sí han cumplido. Entonces, me parece que el tema del enfoque desde la norma, cumplen con la norma. Quizá la siguiente pregunta entonces es, ¿qué tan válidos en términos urbanos el que la comunicación sea de este tipo? Y ahí sí es un tema no de ley, sino de interpretación y un poco gusto. Me parece que ese es el enfoque que hay que darle. Si la comunicación de un gobierno debe usar este tipo de elementos o tiene que estar enmarcado en otro tipo de mecanismos e instrumentos, ¿no? Me parece que es esa más bien la discusión.
0: Hay una, como digamos, si me permites, una paleta cromática, ¿no? Obligatoria de letreros amarillos, de letreros rojos. ¿Sí existe?
1: Sí. Se llama, digo, técnicamente dispositivos de control de tránsito, entre ellos los señalamientos. Sí, son amarillos para cuando resaltan posibles riesgos o la curva a la izquierda o ese tipo de cosas. Rojos para cuestiones obligatorias como el alto y azules informativos. Ninguno de estos letreros ha sido
0: Sí.
1: modificado por lo que he visto yo.
0: Sí, yo
1: Los
0: tampoco.
1: letreros no han sido modificados y entonces sí, a esa paleta de colores se mantiene. Entonces, lo que están siguiendo ahorita es un poco el manual de identidad institucional, que es un poco todos los gobiernos al inicio de cada gestión publican un manual de identidad donde están los colores, un poco el logo de esta gestión para un poco diferenciarse de las otras gestiones, ¿no? Que es un poco, no está necesariamente regulado, pero es un poco todos los gobiernos lo hacen y
0: Sí.
1: quizás la pregunta es si no necesitaremos estar pensando en regular este tipo de cosas, pensando en un futuro que si los, y eso pasa en todo el país, que si los taxis cambian de color,
0: Sí.
1: que si los microbuses cambian de color, que si las instalaciones públicas quizá no tendrían que cambiar de color según la administración, y es algo que quizá es un debate pues a nivel nacional, ¿no?
0: Sí, oye, y las cambian hasta de color las placas para ponerla de los colores partidistas.
1: Sí, claro, sí, lo cual es, yo creo que ahí sí hay un consenso entre entre gran parte de los mexicanos de que eso es la definición de un gasto inútil y no tiene el sentido poner colores azules, rojos o rosas o lo que fuera en función de la administración, ¿no? Ahí sí no tendría que ver, lo que pasa es que la ley no lo prohíbe y entonces y no lo
0: No.
1: regula y ahí sí, pues creo que es chamba ahí de los legisladores empezar a regular
0: No.
1: este tipo de cosas para poner límites, ¿no?
0: Sí, porque lo que no está prohibido está permitido.
1: Bueno, técnicamente, pero la administración pública sí tienen que hacer cosas nada más establecidas en la ley. pero hay un marco muy general y dentro de ese marco se mueve la administración y podría ser interpretable que cambiar el color de los, por ejemplo, microbuses es parte de la posibilidad de adecuar el manual de identidad a los microbuses, lo cual me parece que esa interpretación va más allá de lo que debería ser, ¿no? Afortunadamente en este caso en la ciudad todavía no, o al menos no pasa, pero no debería pasar, ¿no?
0: Sí, porque además yo desde niño, yo soy muchísimo mayor que tú, yo he visto pasar taxis, vamos, ahí sí se agotaron los colores de los taxis. Sí, yo de niño había taxis que eran amarillos, rojos y los rosas de servicio. Luego entraron unos que para mí me parecían preciosos, los cocodrilos. Sí. Después los pintaron de, los hicieron ecológicos con una cubeta de pintura en los tiempos de Manuel Camacho, aquellos bochos verdes. Y así hemos visto, ¿no? El color horrible, aquel que fue con Mancera, el morado con dorado, ¿te acuerdas de los taxis?
1: Sí, el rosa, ¿no? Rosa también.
0: No, era. También fueron otros rosas, pero ese era morado con dorado. Bueno, digo, entonces, a ver, no hay una identidad de ni siquiera para los taxis. Tú sabes que en Madrid son blancos, en Nueva York son amarillos, que en Argentina son negros con amarillo, en fin. Pero aquí se cambia todas las veces que quieren.
1: Sí, ahora sí, sí, blancos, no, ¿no? Eso hay que cambiarlo. Quizás también acotar, digo, la izquierda ha gobernado la Ciudad de México por casi 30 años.
0: Sí.
1: Y el discurso de la jefa de gobierno está hoy muy centrado desde el principio, desde la campaña, en, sobre todo en el tema de cuidados, del enfoque de movilidad, cuidados, de protección de las mujeres, de las personas cuidadoras. Me parece que ese ha sido el eje de la campaña y del discurso. Este tipo de cosas, de pintar de morado, suena muy frívolo comparado con el discurso de un gobierno de izquierda que tiene, me parece, un discurso muy social, pero que quizá no se ve reflejado con este tipo de comunicación. Ahí sí, de las cosas que un poco chocan, es que tendríamos que estar adecuando también el discurso de la administración con este tipo de acciones de comunicación, ¿no? Porque si no, da un mensaje quizá de frivolidad. Me parece que es un poco de lo que hemos pues recuperado nuestra sensación inicial con este tipo de pinturas, que suena muy superficial, muy frívolo, comparado con el discurso de fondo, que es muy potente y también muy complicado de implementar, ¿no? Quizás esta disociación entre ambas cosas también sea de las cosas que nos estén un poco molestando, ¿no? Como habitantes de esta ciudad.
0: Sí, y dice, lo que más ha molestado es el proceso de pintar, que cierran vías de las vías así rápidas, pero eso es una paradoja, ¿no? Cierran accesos a los viaductos, al viaducto, al periférico, a todos estos como tréboles, los cierran para pintar.
1: Pues sí, bueno, ahí sí, digo, sí, quizás las reglas generalmente son de pintar de noche, cerrar de noche, pero sí, ahí sí son temas más operativos. Quizás también lo que nos falta, Joaquín, sí, es ver las cosas también no solo desde la perspectiva del conductor, de que conducimos automóvil, porque al final solo uno de cada cinco habitantes de esta ciudad se mueve en automóvil. Parece que somos más, pero en realidad no somos tantos los que manejamos auto, ¿no? Y quizás nos convendría también ver esta postura desde la visión de cómo vemos desde el transporte público, desde caminar la ciudad, incluso la bicicleta o la motocicleta, un poco para ver las cosas de un poco de manera diferente. Quizás ese es un poco el lenguaje que esté pensando la jefa de gobierno los responsables de este tipo de políticas, aunque en realidad lo que se ve es que el color moda va dirigido sobre todo a vías vehiculares, ¿no? Lo cual te digo que quizás choque con un mensaje más social, con lo cual un poco no se entiende para dónde va a ir, ¿no?
0: Bueno, maestro, pues gracias, Javier. Te aprecio. Sabes cosas que jamás me imaginé que se conocieran y que existieran, y te lo aprecio mucho.
1: Al contrario, muchas gracias.
0: Que lo hayas compartido con nosotros. Muchas gracias. De verdad, el maestro Javier Treviño, especialista en movilidad y codirector de Céntrico. Bueno, tengo unos anuncios y regreso con más.
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2: 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Territorio animal.
14: Las orcas, también conocidas como ballenas asesinas, son los delfines más grandes del mundo y uno de los depredadores más peligrosos. Sus colores característicos son el blanco y negro. Las orcas emiten varios sonidos para comunicarse. A la hora de cazar, la ecolocalización les permite orientarse bajo el agua, detectar la ubicación y descifrar las características de su presa.
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0: Bueno, y aquí está la canela fina de Rubén Cortés. Querido Rubén, venga.
17: Buenas tardes, Joaquín. Fue una mala semana para los aliados históricos del obradorismo, del grupo político que gobierna México desde 2018. Arrancando la semana, Evo Morales, huésped distinguido de la Ciudad de México, Evo Morales tiene CURP de México, otorgado por el gobierno de López Obrador cuando fue asilado político acá. Evo, hermano, ya eres mexicano, pues condenado. Bueno, la fiscalía pidió en ausencia porque anda, se escapó de Bolivia, le pide 20 años de cárcel por trata de blancas, así se dice el término jurídico, y por abuso de una menor, o sea, relaciones con una menor, que se comenta en la acusación que tuvo un hijo con este personaje. Ayer Estados Unidos anunció que podría abrir el caso contra Raúl Castro, el dictador cubano, aliado del obradorismo, el principal aliado del obradorismo, ideológico en muchísimos sentidos. Bueno, fue de reabrir el caso por el derribo de las avionetas civiles estadounidenses en el año 96. Está preso Maduro, está presa Cristina Kirchner, está huyendo Rafael Correa, asiduo, por cierto, del cabaret Guadalajara de Noche, ahí muy bueno, por cierto, en Plaza Garibaldi, ahí canta, ahí va, ahí se divierte mucho Rafael Correa. Bueno, están en crisis, están en bajada todos estos aliados históricos. Jorge Glanz, que está, que se tuvo que meter la autoridad ecuatoriana para sacarlo de la embajada de México allá en Quito. Betsy Chávez está, la vicepresidenta, ex vicepresidenta peruana, está en la embajada asilada, en la embajada de México en Quito. Pedro Castillo, preso. O sea, muy mal a los aliados históricos. ¿Qué tienen en común? ¿Qué es lo importante acá, Joaquín? ¿Qué tienen en común estos aliados históricos con el obradorismo? Llegaron al poder por la misma vía que llegó el obradorismo, por la vía democrática, y desmantelaron la democracia. Al desmantelar la democracia, se quedaron sin contrapesos y buscan, al final buscaron sin conseguirlo, que el Estado sea su protector. Cometen tantos delitos sin límites que los controlen, que después tienen que huir de sus países, o son buscados o son condenados. Ojo, es una enseñanza histórica que tiene que tener la 4T en este momento, que también, no juguemos con las palabras, está en crisis. Te mando un abrazo, Joaquín, un abrazo largo, siempre con mucho cariño y mucha gratitud.
0: Gracias, querido Rubén, yo también te abrazo. De Rubén Cortés, tengo aquí la Gaceta de la UNAM que dirige el periodista Juan Pablo Becerra Costa. En la portada, el rector, y dice: docencia autónoma, rigurosa y comprometida. Esa es la clave para enfrentar exigencias presentes y futuras. Reconocimientos a 137 académicas y académicos, también exintegrantes de la Junta de Gobierno. Insignias al profesorado y a quienes investigan. Fue una gran ceremonia en la UNAM. También dice: la docencia, ejercicio riguroso y éticamente comprometido, practicado con afecto y corresponsabilidad. El rector Leonardo Lomelí Vanegas presidió la ceremonia del Día del Maestro 2026, en la que entregó reconocimientos a 137 académicas y académicos. Fue un gran evento allá en la UNAM, que reunió a todos los rectores. Aquí está Juan Ramón de la Fuente, está el doctor Graue, está, déjeme ver, Barnés de Castro, por aquí debe estar José Narro también. Bueno, este fue un gran evento, 6 rectores, y de estos nuevos, 7 nuevos eméritos, de los cuales 6 propuso en su momento el doctor de la Fuente. Esta es la Gaceta de la UNAM, y tengo unos anuncios, y regreso con el senador Saúl Monreal, que ya le dijo la presidenta de Morena que él no va a ser candidato de Morena al gobierno de Zacatecas. Continuamos.
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27: El secretario de Relaciones Exteriores, Roberto Velasco, exigió a las autoridades de Israel el respeto a los derechos humanos de los connacionales que abordaban embarcaciones de la Global Sumud flotilla que fueron interceptadas. Reafirmó que se debe garantizar su integridad física, trato digno y acceso consular inmediato. La Secretaría de Marina informó sobre el decomiso de 1.5 toneladas de una sustancia similar a la cocaína en las costas de Chiapas. Durante el operativo de tuvieron a 5 personas que trasladaban la mercancía con un valor aproximado de 612 millones de pesos. La dirigente nacional de Morena, Ariadna Montiel, respaldó a la presidenta Claudia Sheinbaum en que no se encubre a nadie en su gestión. Esto ante la entrega voluntaria de 2 exfuncionarios sinaloenses presuntamente relacionados con el narcotráfico.
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0: Bien, voy a... Mire lo que dijo Ariadna Montiel, la presidenta de Morena, sobre esto. ¿Por qué? Porque el senador Saúl Monreal quiere ser candidato al gobierno de Zacatecas, que gobierna su hermano. De acuerdo a la norma de Morena, está prohibido el tema del nepotismo, y un hermano o una esposa o un padre o un hijo no pueden suceder al titular en un proceso electoral, claro. Pero Saúl Monreal quiera, pero así fue el mensaje de la presidenta de Morena.
29: Para ser candidato de nuestro movimiento, se ha dicho con mucha claridad que no podrán participar en Morena familiares que, digamos, quieran transmitir el poder de un cargo, del cargo que se tiene a otro. Entonces, eso en Morena no va a pasar. Yo en próximos días voy a platicar con Saúl, y yo sé que Saúl es un compañero que sabe el momento que estamos pasando y que ha luchado con nosotros, junto con nosotros. Así que yo creo que vamos a poder lograr una conciliación ahí y en cualquier lado. Pero lo que tiene que quedar claro es que nosotros no vamos a ser parte del nepotismo que fue característica del PRI.
0: A ver, Saúl, senador Saúl Monreal, buenas tardes, gracias por contestarme.
30: Muy buenas tardes, Joaquín, buenas tardes a todo su auditorio.
0: Gracias. A ver, Saúl, ¿qué dice la presidenta de Morena que no puede ser candidato? ¿Tú qué dices?
30: No, bueno, pues no es algo nuevo, Joaquín.
0: Incluso, no, pero que lo diga la nueva presidenta, sí.
30: Pero pues un lineamiento que ya está establecido en Morena, sí. Y nunca lo hemos negado, ni nunca lo he contradecido. Yo lo que he dicho siempre, que se debe de tomar actitudes incluyentes. Por eso yo celebro incluso que nuestra nueva dirigente, usted recordará, Joaquín, que antes me decían, incluso yo mandé el mensaje a nuestra anterior dirigente, a Luisa María Alcalde, para verla. Yo le dije, la voy a buscar y voy a plantear mis cuestiones o mis inquietudes. Nunca tuve ese eco, y hoy celebro que nuestra nueva dirigente, Ariadna Montiel, nos haya dicho que nos va a buscar para platicar. Yo no tengo ningún empacho, pues, o sea, yo sé también el momento y sé el ciclo, E incluso estos días a mí me ha servido de una intensa reflexión y lo estoy valorando, lo estoy, por supuesto, no quito el dedo del renglón, pero también es el momento que estamos atravesando todo el movimiento y por supuesto que voy a esperar a que la dirigente nacional me convoque.
0: A ver, pero independientemente de eso, Saúl, me dijiste a mí hace tiempo que lo que el pueblo diga, no lo que diga Morena.
30: Sí, y también recordará, don Joaquín, que le comenté que si no hay las condiciones, también la vida no se me va, y también no estoy valorando lo que dijo desde mi presidenta de la República, la doctora Claudia Sheinbaum, que también no tengo una obsesión sobre la candidatura. Lo dijo mi presidente, estás joven y sí, puedes esperar.
0: Sí, ahora, entonces, Saúl, debo deducir, debo entender que si Morena te dice no, ¿no la buscarás por otro lado?
30: Mire, yo lo que he cuestionado, y lo dije, voy a esperar primero a que los dirigentes, tanto estatal como nacional, tenga, sobre todo la estatal, tenga un poco de humildad y no se rodee de actitudes facciosas, de actitudes sectarias, excluyentes. Eso es lo que lo he dicho y no quito el dedo del renglón. Yo debo de celebrar que con la dirigencia nacional ha habido esa apertura, incluso cuando ellos vienen acá a Zacatecas, por supuesto que nos invitan, somos parte del movimiento, nos ha costado el movimiento, y que yo no voy a dejar este gran movimiento mientras no se agote este proceso interno. Usted me lo preguntó la vez pasada, oye, sí, ¿y se va a ir? Yo le dije, no, quiero agotar el proceso interno y quiero incluso, voy a buscar a nuestra dirigente nacional en aquel entonces. No se pudo y que ahora se puede dar, podemos platicar, por supuesto.
0: Bueno, Saúl, entonces, a ver, nada más para que me quede claro, porque ya, acuérdate, yo a veces soy lento para entender. Ya desechaste la posibilidad de buscar el gobierno de Zacatecas o no.
30: Lo que siempre pretendo es que la dirigencia nacional incluya a todos. E incluso lo he dicho, si no hay actitudes de inclusión, quien sea, no nada más en el caso de Saúl Monreal y no nada más en el caso de la gobernatura de Zacatecas, en todos los procesos internos, Morena tendrá que tener actitudes de inclusión. Tampoco no es una obsesión a ultranzas que yo quiera ser el candidato a gobernador. Yo incluso lo que les pedía o les pido es que me incluyan en la encuesta. Igual puedo estar en último lugar. Bueno, bueno. Pero ya es una decisión.
0: Pero si estuvieras en primer lugar, ¿sí lo buscarías?
30: Ah, bueno, pues por supuesto. Pero vamos a esperar primero. Vean, ya me dijeron que no puedo estar. Voy a platicar con nuestra dirigente nacional y yo espero que nos pongamos de acuerdo.
0: Bueno, no cabe duda que sí quieres. Gracias, Saúl.
30: Saludos, Joaquín, saludos a todo el auditorio.
0: Buenas tardes, senador Saúl Monreal. Bueno, estuvo circulando en medios la información sobre el cambio de algunos mandos militares, ¿sí?, de esos cambios territoriales. Fueron, es decir, de la defensa, movimientos rutinarios. En total fueron 30 movimientos de generales de zonas y regiones. Todavía faltan 3 que se darán en los próximos días. En lo que toca al cambio del comandante de la zona militar de Zacatecas, fue trasladado a la zona clave militar de Puerto Vallarta debido al buen desempeño que tuvo allá en Zacatecas para dar que pues el impulso a la estrategia de seguridad. Y allá en Vallarta y municipios aledaños, que estos momentos requieren atención. De ninguna manera, me dicen, se trató de un movimiento por algún presunto vínculos con grupos delictivos. Estamos hablando de un cambio de 30 generales de acuerdo a los tiempos de la defensa. Don Pepe.
1: Buenas tardes, Joaquín.
3: Buenas tardes al auditorio de Radio Fórmula. Hace 25 años, en este espacio de Fórmula, calificamos como el síndrome de las placas que al inicio del gobierno del presidente López Obrador
4: en la Ciudad de México, las autoridades no pudieron producir a tiempo las placas que necesitaban los propietarios de vehículos y tenían que esperar muchísimos meses para recibirlas mientras se les entregaban permisos provisionales. Hoy, otra vez, se multiplican las denuncias de que no hay suficientes placas y los propietarios hacen largas filas para recibir permisos provisionales. La diferencia es que hoy no se trata del karma de los gobiernos de Morena o de la curva de aprendizaje. Tras casi 30 años de gobernar en la Ciudad de México, no hay duda que la escasez es artificial. Tiene fines recaudatorios para que antes de recibir las placas, los propietarios paguen una y otra vez para renovar sus permisos. Gracias y buenas tardes, Joaquín.
0: Gracias. Y voy contigo, Laura.
16: Gracias, Joaquín. La Unidad de Inteligencia Financiera de Hacienda confirma bloqueo preventivo de los 10 funcionarios acusados por Estados Unidos de narcotráfico. La presidenta Sheinbaum rechaza que haya riesgo tras la entrega en Estados Unidos de 2 exfuncionarios. Fuerzas federales desmantelan narcolaboratorios vinculados al heredero del Mencho en Jalisco, Nayarit y Sinaloa. La Marina asegura 1.5 toneladas de cocaína frente a costas de Chiapas. Impune el asesinato de 10 integrantes de una familia en Puebla. La presidenta Sheinbaum propone pasar la elección judicial al 2028. El rey Felipe VI vendrá a Guadalajara al juego España-Uruguay del Mundial. El presidente de Cuba advierte con un baño de sangre si Estados Unidos invade la isla. Joaquín.
0: Gracias. Y voy contigo, Laura Cardoso, venga.
5: La onda de calor continuará hoy en gran parte del país y afectará a 18 estados, mientras que se esperan lluvias intensas, fuertes vientos y posibles granizadas en varias regiones. De acuerdo con el Servicio Meteorológico Nacional, las temperaturas más extremas de entre 40 y 45 grados se registrarán en Sinaloa, Coahuila, Durango, Michoacán, Morelos, Guerrero, Oaxaca, Chiapas, Veracruz, Campeche y Yucatán. En algunas ciudades los termómetros ya superaron los 41 grados, como Campeche, Torreón y Mérida. Para el Valle de México se espera ambiente cálido durante la tarde con lluvias fuertes en la Ciudad de México y zonas del Estado de México, acompañadas de tormentas eléctricas y posible caída de granizo. Además del calor, el pronóstico alerta sobre lluvias muy fuertes en Nuevo León, Tamaulipas y San Luis Potosí. En el norte del país también se esperan fuertes rachas de viento de hasta 80 kilómetros por hora en Sonora, Chihuahua, Coahuila y Nuevo León. Laura Cardoso Tierra, Fórmula Noticias.
0: Bien, pues voy a ir contigo, David Galván, estas capturas.
6: Así es, Joaquín. En Tamaulipas, el Gabinete de Seguridad informó que fueron detenidos 2 hombres relacionados con la agresión armada contra elementos del Servicio de Protección Federal, que derivó en la lesión en la pierna de uno de los oficiales, quien fue trasladado a un hospital, y lamentable fallecimiento de otro de los agentes que recibió los disparos de los criminales en su intento por darse a la fuga. Los hechos ocurrieron en la ciudad de Matamoros el domingo, cuando los presuntos delincuentes chocaron con elementos de la Secretaría de Seguridad y Protección Ciudadana, emprendieron la huida y en la persecución comenzaron a disparar contra los elementos de seguridad, quienes repelieron el ataque, pero arribó otra camioneta con sujetos armados, se vieron superados en número y recibieron los impactos de bala con el trágico final. La SCP, que encabeza el secretario Marcel Hartfuch, detalló que mantiene seguimiento a esta agresión y quedará con todas las personas responsables después de esta operación. Es la información que tenemos, Joaquín.
0: Gracias, gracias. Y bien, pues eso es todo. Muchas gracias. Buenas tardes. Nada más déjenme presentarle este libro que tengo aquí rápidamente. Es de fútbol. Otro fútbol posible es de Paulina Chavira Mendoza y Juan Jesús Garza Onofre. ¿Cómo vivir el fútbol fuera de la violencia y de la injusticia? Un gran tema. El fútbol refleja lo que somos, pero también puede ayudarnos a ser diferentes. Es otro fútbol posible. Y como siempre, le espero. Nos vemos. Ya les agradezco que me escriba, que me llame, pero sobre todo y en especial le agradezco, usted lo sabe. Y además lo sabe muy bien, que me escuche. Y ahora que me vea y que me siga en las redes. Gracias, pues, por eso. Buenas tardes. Los dejo, ya le iba a decir, con el gran Chumel Torres. No, lo dejo con Marion y los dejo con Risco. Gracias, pues, por eso. Buenas tardes y que les vaya muy bien.
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1: Tarde con 2 minutos, señoras y señores, las 3:02. Arrancamos esto que es Fórmula Noticias a través de la señal de Radio Fórmula Bajío. Su servidor, Carlos Rozanov, más que listo para llevarle a ustedes la información más relevante que se ha suscitado en el estado de Guanajuato en las últimas horas. Muchas, muchas gracias por permitirme acompañarle en su casa, en su oficina, su lugar de trabajo, en su auto, que le sea leve el tráfico y más el calorcito. Quienes van en el taxi verde, taxi ejecutivo, gracias por sintonizarnos, al igual que el transporte público de pasajeros. Estamos transmitiendo desde Boulevard Aeropuerto 841, local G07, al interior del Outlet Factory Shop, donde tenemos cabinas y oficinas centrales para atenderle. Hoy, señoras y señores, hoy es lunes 18 de mayo del 2026. Ya rápidamente yéndose este quinto mes del año, lunes ya 18 de mayo. Espero que se la hayan pasado muy bien los maestros en su día, el pasado viernes 15, y si nos está escuchando alguno, bueno, pues reiterarle nuestra admiración, por supuesto, y reconocimiento. Tenemos en este momento una temperatura ambiente aquí en nuestra bella y hermosa ciudad zapatera de 34 grados centígrados aquí en la ciudad de León, y bueno, pues condiciones similares en distintas ciudades aledañas aquí a nuestro municipio. Haciendo calorcito aquí en nuestra bella y hermosa ciudad zapatera. Bien, señoras y señores, pues bueno, le agradezco mucho que nos esté acompañando. ¿Tú qué tal, Nachito? ¿Cómo te pasaste el fin de semana? ¿Bien? ¿A gusto? ¿Tranquilo? ¿Como debe de ser? ¿En compañía de la familia? Qué bueno, mi Nacho. Y bueno, yo espero que usted también se la haya pasado muy bien en compañía de su familia, en compañía de amistades. Deseo que haya tenido un excelente fin de semana. Y si le tocó trabajar, bueno, pues con toda la actitud. Recuerde que mientras que tengamos salud y trabajo, créame que estamos del otro lado. Bien, le recuerdo nuestras redes sociales. Nos encuentra en Facebook como Radio Fórmula Bajío, Instagram Radio Fórmula Bajío y en X, antes Twitter, como arroba Fórmula Bajío. Un servidor me encuentra en Facebook como Carlos Rozanov, periodista, Instagram Carlos Rozanov y en TikTok como Carlos Rozanov. Muchas gracias por estarnos acompañando, gracias por permitirme acompañarle en esta hermosa tarde que ya se nubló. Ojalá que así siga. Al ratito nos dirá Claudia con santo y señas y se esperan lluvias para el día de hoy. De hecho, le voy adelantando que se esperan lluvias para toda la semana. Hoy es el día que menos probabilidad hay, pero bueno, al ratito lo va a platicar Claudia en un ratito más. Bien, señoras y señores, vámonos rápidamente a conocer una parte de los temas que estaremos abordando en estas 2 horas a partir de este momento y hasta las 5 de la tarde en los titulares. Vamos contigo, Israel Alatorre, muy buena tarde.
2: Hola, ¿qué tal, Carlos? Te mando un saludo. La madre buscadora y su hija asesinadas en Salamanca el pasado 9 de mayo no pidieron protección al gobierno del estado, declaró la gobernadora Livia Denise. La información más adelante.
1: Gracias, Israel. Vamos contigo, Melisa Esquivias. ¿Qué tenemos para hoy?
3: Hola, Carlos. Te saludo la tarde de este lunes y te platico que tras el multihomicidio ocurrido en un presunto punto de venta de droga en el municipio de León, el titular de la Secretaría de Seguridad Pública de este municipio afirmó que la dependencia mantiene operativos permanentes en este tipo de sitios e instó a la ciudadanía a denunciar su operación. Los detalles más adelante.
1: Muchas gracias, gracias, Melisa. También más información, ataque armado en San Martín de Porres deja un muerto y una mujer herida, le daremos los detalles. Matan al chino aquí en León, en la colonia Chapalita, ¿quién era él? Agencia de viajes defrauda más de 120 leoneses con viaje falso para ir a la playa. Millonario el fraude. Hombre sobrevive tras saltar de un puente aquí en León. Guanajuato rechazó adelantar fin de clases por impacto en evaluaciones y bachillerato. Entrega Livia Denise medallas de plata a maestros con 40 años de trayectoria. Guanajuato. Guanajuato hoy está libre, limpio de contagios de sarampión. Hoy es lunes de las huellas de León. Estará con nosotros Luis Alegre. También es lunes de tecnología. Nacho Morales nos tendrá la reseña del día. Y en los deportes, hoy abre serie Bravos contra Diablos Rojos del México por el liderato de la zona sur de la Liga.

0: Bien, pues ya escuchó usted parte de los temas que vamos a abordar el día de hoy, que por cierto, si usted, bueno, ya hicieron el, ya desbloquearon la carretera, ahorita que estoy checando la información, hasta hace unos minutitos, ¿no? Le iba a decir que si usted tenía que ir a Querétaro, que tomara precauciones, porque allá en San José Iturbide, la carretera federal 57 en los limítrofes con Guerrero y con Querétaro, que Guerrero y Guanajuato, bueno, pues fue detenida en su totalidad el flujo vehicular en ambos sentidos debido a la falta de agua potable que está afectando a comunidades de la zona principalmente de Querétaro. Este bloqueo se acaba de levantar hace unos cuantos minutos cerca de la zona limítrofe de Jofrito. Personas de distintas comunidades de Querétaro como Jofre, Ojoagua y Rincón estuvieron ahí bloqueando esta carretera. Entonces, bueno, pues ahí nada más queda ya como historia, señoras y señores. 3:00 p.m. ya con 10 minutos. Vámonos con más información. Le recuerdo, antes de hacer una pausa, le recuerdo nuestro número de WhatsApp para que esté en contacto con nosotros a partir de este momento, recuerde, y hasta las 5:00 p.m. Bueno, de preferencia escríbame hasta las 4:40, 4:45, porque ya después ya es complicado, luego hay quien escribe a las 4:52, 4:53, ya a punto de terminar, y es cuando estamos ya en deportes, ya no puedo leer sus mensajes al aire. Entonces sí, de preferencia que me pueda escribir a más tardar a las 4:40, 4:45, si es tan amable. Nuestro número de WhatsApp es el 477-218-1011, 477-218-1011, para que nos haga llegar sus comentarios sobre los temas que abordamos el día de hoy, y por supuesto sus denuncias, ¿no? Esa situación que lo está incomodando, que lo afecta allá por donde vive, por donde trabaja, por donde transita, compártalo conmigo. Con todo gusto, en primera instancia le damos lectura al aire a esa denuncia y posteriormente, en medida de nuestras posibilidades, se lo vamos mandando a las autoridades para que vayan tomando cartas en el asunto. 477-218-1011. Solo escríbame texto, no me mande nota de audio, no la puedo escuchar, me da mucha pena, pero no la puedo escuchar aquí en la computadora, y más que estamos al aire. Y si se le dificulta mandar ese texto, ese mensaje de texto vía WhatsApp, agarré su teléfono y a través de su servicio de telefonía fija o de telefonía móvil, no nos llame por WhatsApp, fija o móvil, se comunica con nosotros al mismo número. Aquí nuestro equipo de producción toma su llamada, me pasan el mensaje y le doy lectura al aire. Ya está aquí nuestro equipo de producción más que listo. Está nuestra productora Leslie Báez, Nacho Morales en controles técnicos, Martín Doblado ahí como productor asociado, está Claudia, está Cristian Caro, Mauricio Doblado, todos encabezados por Germán Subirán. Hacemos la primera pausa de esta tarde. Quédese conmigo. Regreso con información de carácter policiaco que no me gusta ya tocar, pero bueno, hablemos de las buscadoras en Salamanca. Hablaremos de estas casas de pánico que hay en el municipio de León y en otras ciudades donde se meten a drogar. Esto y mucho más aquí en Fórmula Noticias.
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0: 3:16. No, bueno, ahora sí, música de los 80s en inglés, pero muy romántica, ¿no? O sea, estar muy románticos. Iniciamos con esta canción de Foreigner, I Want to Know What Love Is. Buena canción, sin duda alguna. Y bueno, estamos arrancando con esto, este segundo bloque. Más adelante vamos a tener George Michael, Barbara Streisand, Rod Stewart, Chicago, Starship, Phil Collins, ¿no? Muy románticos, ¿no? Arrancamos esta tarde. Bien, 3:17, ya le decía que andábamos hace unos momentos en 34 grados centígrados. Vámonos con Claudia, que nos tiene santo y seña del pronóstico del tiempo.
1: Muy buenas tardes, Carlos. Para este 18 de mayo en León y Silao, tendremos un cielo mayormente soleado, con un ambiente templado al inicio de la jornada y caluroso más adelante. Se espera una temperatura máxima cercana a los 34 grados centígrados y una mínima alrededor de los 15 grados centígrados, con vientos ligeros del este. En San Francisco del Rincón y Purísima del Rincón se prevé un clima muy agradable con abundante sol, con temperaturas máximas que alcanzarán los 32 grados centígrados y mínimas de 16 grados centígrados, manteniendo un ambiente cálido durante la mayor parte de la jornada. Por su parte, en Guanajuato capital el pronóstico indica nubosidad parcial a cielos despejados, con una temperatura máxima aproximada de 30 grados centígrados y una mínima cercana a los 14 grados centígrados. Las probabilidades de precipitación se mantienen bajas, conservando el ambiente de fresco a templado muy característico de la zona serrana.

0: Muchas gracias, Claudia. Vámonos ahora a conocer las efemérides. Hoy, señores, que ya es 18 de mayo.
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0: Leslie, buena tarde.
2: Buenas tardes, Carlos. Te cuento que celebramos el Día Internacional de los Museos, una fecha impulsada por el Consejo Internacional de Museos para destacar el papel de los museos en la conservación del patrimonio, la educación y el intercambio cultural. Los museos resguardan la historia, el arte y la ciencia, permitiendo que nuevas generaciones conozcan y valoren la riqueza cultural de la humanidad. También celebramos el Día de la Fascinación de las Plantas, una iniciativa internacional que busca destacar el interés por el mundo vegetal y destacar la importancia de las plantas para la vida en el planeta. También celebramos el Día del Oceanólogo, una fecha que reconoce la labor de las y los especialistas dedicados al estudio de océanos, mares y ecosistemas marinos. También te cuento que en el año de 1950 se acuerda la creación de la Organización del Tratado del Atlántico Norte, una organización permanente para defender a los Estados Unidos y Europa. Y para finalizar, te cuento que en el año de 1920 nace el Papa Juan Pablo II, siendo el número 264 de la Iglesia Católica y soberano de la Ciudad del Vaticano desde el 16 de octubre de 1978 hasta su muerte en 2005. Fue canonizado en 2014 durante el pontificado de Francisco, lo que lo convierte en santo de la Iglesia Católica.
0: Perfecto, gracias, Leslie.
2: Gracias, hasta mañana.
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0: Bien, señoras y señores, continuamos con más aquí en Fórmula Noticia, Noticias. Vámonos con más información. Oiga, la gobernadora de Guanajuato, Olivia Denise García Muñoz Ledo, aclaró que las buscadoras, estas madre e hija, que fueron asesinadas en Salamanca el pasado sábado 9 de mayo, no solicitaron nunca protección al Estado. Explicó que no existían solicitudes de parte del colectivo y tampoco de las víctimas sobre medidas de protección del gobierno del Estado, pero agregó que nuevamente el caso obliga a su administración a fortalecer la coordinación y el diálogo con las madres buscadoras para evitar que sigan siendo víctimas de este tipo de ataques. La mandataria lamentó lo ocurrido el pasado sábado en la ciudad petrolera, en donde, pues como se lo comentábamos, ¿no? Lamentablemente, pues individuos a bordo de una motocicleta dispararon contra, pues, estas personas, estas mujeres, madre e hija, defensoras de los derechos humanos, buscadoras de un colectivo de búsqueda, valga la redundancia. Y añadió que el Estado de Guanajuato mantiene contacto directo con sus familias para brindarles acompañamiento y brindarles apoyo. Vamos a escuchar a la gobernadora del Estado, Olivia Denise García Muñoz Ledo.
1: Primero, lamentar mucho y solidarizarnos con la familia, por supuesto. Desde las comisiones, las propias comisiones, hemos hecho contacto con la familia para apoyar en todo momento. Sin duda son hechos que no pueden repetirse en Guanajuato. Guanajuato es un estado que acompaña, que protege y que garantiza el derecho de las madres buscadoras a buscar a sus seres queridos. En el caso particular no teníamos solicitud previa o petición de algún tipo de protección. Sin embargo, bueno, pues esto nos obliga a redoblar esfuerzos y a seguir generando diálogo y vinculación con las buscadoras para evitar cualquier riesgo. Vamos a seguir acompañándolas y, por supuesto, promoviendo los mecanismos de protección que ya tenemos en Guanajuato.
0: Mecanismos de protección que han ayudado notablemente a las buscadoras, pero aún así también desgraciadamente pues han fallecido, ¿no? A lo largo de estos últimos años muchas de ellas, y lo único ahora sí que su único pecado pues es tratar de buscar, tratar de encontrar a sus seres queridos que pues misteriosamente no desaparecieron o que incluso fueron levantados de acuerdo a testigos, y que ellas lo único que hacen pues es tratar de buscarlos y apoyar a otras mujeres, a otras familias, para que también puedan hallar a sus seres queridos. No, pues así, ¿qué le digo, no? Es complicado, ¿no? Para las madres buscadoras aquí en nuestra entidad y en sí, en cualquier entidad, porque le voy a decir algo, no es una situación exclusiva del estado de Guanajuato. Este tipo de ataques contra buscadoras se dan en distintos estados, principalmente en Jalisco, en Michoacán, en donde pues también hay este tipo de colectivos, y desgraciadamente pues al carecer de protección, porque muchas veces se les brinda protección, como comentaba la gobernadora, cuando reciben amenazas, pero hay ocasiones como esta que aparentemente estas dos mujeres nunca habían recibido amenazas, no corría su vida peligro en teoría, pero pues alguien llegó y las asesinó. Y ante eso, bueno, pues ninguna autoridad puede reaccionar tan rápido como para protegerlas, ¿no? Cuando alguien ya va decidido a matar a una persona, pues sí es muy complicado que alguna autoridad, cualquier tipo de autoridad, llámese estatal, municipal, federal, pueda llegar a protegerlas, ¿no? Esa es la lamentable realidad de estas personas. Ya no hablo de mujeres, porque también en los grupos de buscadoras también hay hombres, pero estas personas que diariamente salen a hacer la talacha, salen a tratar de identificar lugares en donde pudieran estar sus familiares, y de esta manera darles aviso también a las autoridades. Bueno, oiga, y nos vamos, ¿no? Pues me tengo que ir a una pausa, pero mira, al regreso vamos a platicar de estas casas de pánico. Lamentable, terrible lo que son estas casas de pánico. lugares en donde pues los adictos van a drogarse, ahí mismo les venden la droga, y es un lugar, llamémoslo entre comillas, seguro para ellos, para que puedan estar consumiendo. ¿Y por qué digo entre comillas seguros? Porque encontraron a 5 personas muertas en una de estas llamadas casas de pánico en Cumbres de la Gloria. Esto aquí en el municipio de León. ¿Qué está haciendo la autoridad al respecto? Si me permite, se lo platico, perdón, regresando de una pausa. Hacemos una pausa, señoras y señores, continuamos con mucho más aquí en Fórmula Noticias, a través de la señal de Radio Fórmula en el 101.1 FM, y recuerde que también en internet nos encuentra en radioformula.com.mx/bajío, radioformula.com.mx/bajío. Hacemos pausa, vuelvo.
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0: 3:31. 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
0: Bien, vámonos con más información. Le compartí que la Secretaría de Seguridad Pública y Protección Ciudadana del municipio de León está manteniendo operativos de revisión ante denuncias ciudadanas de posibles puntos de venta de droga. Así lo afirmó Jorge Guillén Rico, secretario de Seguridad de León, quien aseguró que diariamente se visitan al menos 15 sitios conocidos como casas de pánico. No obstante, afirmó que ante delitos de alto impacto en dichos sitios, la competencia es de la Fiscalía General del Estado. A ver, que a mí alguien me explique. ¿Cómo puede ser que la Secretaría de Seguridad está visitando estas casas de pánico? O sea, ¿sabe dónde existen? Y nadie hace nada por cerrarlas. Son lugares donde se vende droga y donde la consumen al interior. ¿Cómo puede ser decir, echarle la bolita de que no, pues esto le corresponde a la Fiscalía y que también la Fiscalía no haga nada? O sea, no lo entiendo. O sea, lo dicen como si fuera a visitar algún negocio, ¿no? Normal, que está dentro del marco de ley. Mire, el pasado viernes, cerca del mediodía, la Secretaría de Seguridad de León confirmó el hallazgo de 5 cuerpos, 5 personas sin vida, al interior de un presunto punto de venta en la colonia Cumbres de la Gloria. Las víctimas supuestamente habrían sido privadas de la libertad mientras se encontraban en dicho lugar. Vamos a escuchar a Jorge Guillén Rico.
2: Sí, mira, pues de antemano Fiscalía y la Federación pues son los que de alguna manera atienden directamente todo este tipo de reportes.
3: ¿Qué podrían tomar ellos en el lugar?
2: Nosotros estamos apoyando. Yo creo que pues mínimo una de 10 a 15 verificando previamente la información. Yo creo hasta unas 20 si se andan chipando a diario.
0: Híjole, la verdad a mí sí me da pesar lo que estoy escuchando de Jorge Guillén Rico. O sea, él sabe, la Secretaría de Seguridad saben dónde están estas casas de pánico. Como le digo, no nada más son lugares en donde se meten a consumir, ahí mismo les venden droga. Entonces, ¿la Policía Municipal sabe y acaso no le comparte nada a la Fiscalía General de la República? Porque, por cierto, ni siquiera es una chamba del fiscal del Estado. No le corresponde a la Fiscalía del Estado de Guanajuato. Le corresponde a la Fiscalía General de la República. Entonces, Jorge Guillén, o sea, qué complicada están tus declaraciones, porque dices que visitan estos lugares, que han estado visitándolos, o sea, en pocas palabras, sabes dónde están y no le han dado parte a la Fiscalía General de la República. Mi querido Jorge Guillén Rico, sabes que te estimo, me caes muy bien, pero, entonces, ¿dónde está la chamba? ¿Dónde está esa coordinación con los 3 niveles de gobierno? De decir, oigan, aquí están, señores de la Fiscalía, aquí están estos lugares. Vayan y ciérrenlos. Vayan y confisquen lo que hay adentro. Sálvenle la vida a personas que están adentro. Pero no, ya ahorita, pues ya a cinco les arrebataron la vida, ¿no? En uno de estos lugares. No entiendo. Y bueno, pues Jorge Guillén reiteró el llamado a la ciudadanía para denunciar la operación de puntos de venta de droga al 911. Jorge, perdón que te lo diga, pero entonces, ¿para qué? ¿Para qué le pides a la gente que llame al 911 si de todas maneras tú sabes dónde están y no se ha hecho absolutamente nada? Ahora vamos a volver a escuchar al secretario de Seguridad de León.
2: Que le pide el apoyo a toda la ciudadanía de cuando tengan, detecten domicilios con este, que realizan este tipo de actividades de la venta de droga, pues me lo reporten para así de alguna manera intervenir.
0: No sé qué opina usted, pero a mí se me hace incoherente eso. O sea, ellos saben dónde están vigilándolas, pero nadie hace nada, ¿no? Pero quieren que se sigan reportando. No te entiendo, Jorge. No entiendo. Bueno, pues mire, ya nada más para finalizar este tema, el secretario de Seguridad de León sostuvo que desde el municipio se deberá impulsar un proyecto para asegurar puntos de venta de droga, así como evitar su proliferación en las viviendas en desuso. Y señaló que deberá hacerse de forma coordinada con la Fiscalía y con la Federación. La pregunta del millón es, ¿y por qué? ¿Por qué no se ha hecho antes? Y más, si ya saben el lugar, ¿no? De varias. Por lo que acabo de escuchar, y lo que acaba de escuchar usted también, pues ya conocen dónde se encuentran varias de estas casas, porque no nada más son casas abandonadas, ¿no? Y además son casas, y cuando son casas abandonadas, lugares abandonados, pues la misma ciudadanía lo está reportando. Pues digo, pero en este caso, pues no se reportó y hasta que aparecieron 5 personas muertas. En fin, me quedan 3:45. Escríbame, 477-213-6000. Vámonos con mensajes de texto. Muchas gracias por escribirnos. Vámonos con la terminación 4311 que nos saluda. Muy buena tarde para ustedes. Gracias por estar en sintonía de Radio Fórmula Bajío. La terminación 8019 nos manda unas fotos. Paseo de los Insurgentes, esquina Lava, Parques y Jardines, no hace su trabajo, o es que le toca al dueño del terreno que está desocupado, mismo árbol hierbas invadiendo acera. Los peatones se bajan al rollo vehicular para avanzar con el riesgo de ser atropellado por un carro, moto, scooter o bicicleta. A ver, déjenme ver cómo está esto y le digo de quién es responsabilidad. No, pues esto es del municipio, definitivamente sí es del municipio de León, es del municipio la responsabilidad. Pues hacemos el llamado, ahí pasamos la denuncia, gracias. También gracias a la 9954. Buenas tardes, Charlie. Fíjate que desde febrero del presente año en el IMSS no hay medicamento escitalopram. Cada que vengo me dicen lo mismo, que para el viernes me mandaron a la dirección de la universidad. De la unidad de médica familiar 51. Ya llevo 41 minutos y nadie atiende. Ojalá se pueda hacer algo. El medicamento ya lo estoy comprando por fuera, dado que no puedo interrumpir el tratamiento. Gracias por tu gran apoyo. Paso fotos de la evidencia. Pues qué lástima, ¿Qué le digo? Pues esto es parte, ¿no? De lo que dice la presidenta de México, que pues que ya hay medicamentos. Me dio a entender que cómo nos quejamos y si hay. Pero bueno, pues ahí está la prueba de que. Y usted que va al IMSS, usted que va al ISSSTE, pues mejor que yo. Que yo también voy, ¿eh? Pero afortunadamente no me enfermo tanto, no lo necesito tanto para estar yendo. Pero usted que va constantemente, pues dígame si hay o no hay medicamentos en el IMSS o en el ISSSTE. Bien, vámonos con más mensajes. La 2379. Muy buena tarde, don Carlos. Estuve ausente y no pude oír ya su prestigioso noticiero. Gracias. Preguntarle si tiene usted información de la ley 73 del IMSS. Lo comentábamos hace unos días un poquito. De todas maneras, vamos a tener una entrevista, pero ya lo que estuvimos comentando hace unos días un poquito este tema, sacamos una nota de este tema. Le agradezco mucho. Gracias también a la 0209. Que nos dice, buenas tardes, don Carlos, yo soy rescatista y le suplico me apoye para que las autoridades se pongan a trabajar en algunos ramos, o será tramos, esta vez esa CCBA, porque nunca hace caso a los reportes, Ya reporté este caso, es en la calle San Giovanni Calandri, número 115, Villas de San Nicolás. Entre las calles tienen a este perrito encerrado en una jaula para gallos, además de estar amarrado, lo cual es incongruente, pues esa casa está enmallada, por lo cual no se podría escapar. Ya hice el llamado al Centro de Control y Bienestar Animal, ya. Y Alejandra Gutiérrez, mil gracias por su atención, y me gustaría ver si me da de vez en cuando voz en su prestigioso programa para denunciar o para informar de campañas de esterilización. Pues a través de este medio, con todo gusto, podemos estar aquí en contacto y ya platicaremos. Muchas gracias por estar aquí con nosotros. Y le doy lectura a un mensaje de texto más, uno más, y me voy a la pausa. 6082. Hola, Carlos, dime una cosa. ¿Qué tienen en común Alejandra Gutiérrez, Diego Sinoé y Livia Denis, la gobernadora? Aparte de ser políticos del PAN, que los tres se construyeron mansión, cada uno estando en el poder, pero ¿por qué no se las construyeron antes, cuando no podían dar contratos de adjudicación? ¿Será coincidencia? Dicen que en la política no hay coincidencias. ¿Qué opinas, Rosanov? Pues, mire, yo como siempre lo he dicho, si hay algo que haya que perseguir, si hay delito que perseguir, que se persiga. Yo no puedo dar una opinión a la ligera diciendo que sí, ¿cómo puede ser? No. Mire, de entrada, por ejemplo, la gobernadora, pues ella es de una familia bien, ella ya tenía dinero desde antes. Entonces, pues ahí también el caso de Alejandra Gutiérrez Campos. Entonces, pues es complicado, ¿no? Más bien eso lo tienen que hacer auditorías, tienen que checar en Contraloría, tienen que hacer pues todo lo necesario para determinar si hay algo o no. Pero yo hasta el momento yo no veo nada, y no es a defender a nadie, pero cuando se ve algo, y si se sabe algo, claro que sí, se tiene que denunciar, ¿no? Me explico, le agradezco, pero hasta el momento, pues que yo sepa, no hay un delito realmente por estas situaciones. Muchas gracias. Vámonos también a la 6393. Vámonos a la pausa.
3: Canas como La Poza, Batequitos, San Pedrito, Cerritos, Punta Lobos y Los Esteros, donde se puede practicar deportes acuáticos o simplemente relajarse y tomar el sol. Con sus calles empedradas, Todos Santos ofrece galerías de arte y su atractivo centro turístico, en donde está la Plaza de Armas, una gran explanada adornada por palmeras y cocoteros, y la Misión de Todos los Santos, una majestuosa iglesia fundada por los jesuitas en 1720.
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3: Los pulgares humanos tienen articulaciones adicionales que nos dan nuestra destreza única.
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3: Los pingüinos le proponen matrimonio a sus parejas, entregándoles una piedra perfectamente circular que encuentran en las orillas heladas.
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6: El presidente de la JUCOPO de la Cámara de Diputados, Ricardo Monreal, informó que el próximo jueves se definirá la convocatoria a un periodo extraordinario para discutir la reforma que plantea cambiar la fecha de la elección judicial para 2028. La Embajada de Israel en México aseguró que la interceptación de la flotilla Global Summit, que se dirigía hacia la Franja de Gaza, se realizó conforme al derecho internacional y aseguró que han adoptado medidas para garantizar la seguridad y bienestar de los pasajeros. De acuerdo con las cifras de la Secretaría de Seguridad, durante este fin de semana en la República Mexicana se registraron 122 homicidios en todo el país, por el mayor número de casos con 12. Por otra parte, señalaron que el viernes 15 de mayo se reportaron 29 casos de homicidio, la cifra más baja en los últimos 8 años.
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0: Bien, vámonos con más información. Oiga, un ataque armado registrado la tarde de este sábado en la colonia San Martín de Porres dejó como saldo, un hombre sin vida. Lamentable, pero bueno, así fue, un hombre sin vida y una mujer lesionada por impactos de arma de fuego. Los hechos ocurrieron minutos después de las 18:30 horas sobre la calle Puerto Libre, luego de que vecinos reportaron al 911 una serie de detonaciones que generaron la movilización de corporaciones de seguridad en la zona. De acuerdo con los primeros reportes, dos sujetos a bordo de una motocicleta llegaron hasta la vivienda señalada y tocaron la puerta. Cuando el hombre abrió, fue atacado a corta distancia por los agresores. La víctima, bueno, pues la víctima murió de forma inmediata en la entrada del inmueble, mientras los responsables huyeron del lugar sin ser detenidos. Durante la agresión, una mujer presuntamente pareja del hombre que fue asesinado también fue alcanzada por los disparos, resultó lesionada. Ella se retiró por sus propios medios ante la llegada de los cuerpos de emergencia. Y bueno, la zona fue delimitada y asegurada por las autoridades. Se sabe que no hubo personas detenidas.

0: Y un hombre identificado como Roberto, alias El Chino, murió al ser atacado a balazos al interior de una finca en la colonia Chapalita, en León. La Fiscalía General del Estado de Guanajuato señaló que la víctima fue trasladada con heridas de gravedad a un hospital después del ataque. Sin embargo, horas más tarde se reportó su fallecimiento mientras recibía atención médica. El suceso ocurrió en la noche del viernes 15 de mayo sobre la calle Sonora. La persona lesionada fue un hombre de 51 años, quien fue atendido por paramédicos y trasladado a un hospital. Tras el reporte, elementos de seguridad municipal implementaron un operativo en la zona, mientras que peritos y agentes de la unidad especializada en investigación de homicidios comenzaban con los trabajos de investigación. El viernes cerró con 6 homicidios dolosos en el municipio, de acuerdo con registros preliminares por este ataque de 5 hombres, este asesinato de 5 hombres en Cumbres de la Gloria, esto por el viejo relleno sanitario, los que le comentaba que fueron encontrados al interior de una de estas casas de pánico, y también el asesinato de este individuo allá en Chapalita. Bueno, pues ya dejemos la información de carácter policiaco, que hoy sí, pues sí estuvo bastante este fin de semana concurrida. Y bueno, pues vámonos con más información. Mire, me tengo que ir ya con Nacho Morales, pero iniciando el siguiente bloque, iniciando la hora, le voy a platicar para que en verdad ponga atención, para que en verdad tome todas las precauciones debidas, de una agencia de viajes que defraudó a más de 120 personas hasta el momento con un viaje falso para ir a la playa. Le sacó un dineral a cada uno, un promedio de 10 a 12 mil pesos a cada uno, y a final de cuentas no les dieron nada. Bueno, ahorita se lo platico. Mire, vámonos con Nacho Morales. Hoy es lunes. Lunes de tecnología.
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2: Muy buenas tardes, Carlos. Así es que arrancamos y la pregunta es: ¿dejarías que ChatGPT tuviera acceso a tu cuenta bancaria? Lo último de OpenAI para impulsar tus finanzas. OpenAI ha anunciado una nueva experiencia con ChatGPT con la que este chatbot podrá gestionar tus finanzas a través de la vinculación de las cuentas y tarjetas bancarias. Más de 200 millones de personas utilizan ChatGPT, esto cada mes en relación a presupuestos e inversiones, entre otros temas económicos y financieros, como asegura la firma tecnológica, la cual pretende aprovechar este uso para la demanda que tiene este tipo de información para lanzar una nueva experiencia. En concreto, el chatbot podrá gestionar las finanzas personales de todos los usuarios, una función que actualmente está en vista previa con un grupo reducido de usuarios de la suscripción Pro en Estados Unidos, como informa en un comunicado compartido en su blog. Esta función utiliza GPT 5.5 y su capacidad para analizar preguntas complejas y contextuales que se aplica al contexto financiero del usuario a través de la vinculación de sus cuentas y tarjetas bancarias. También se puede compartir objetivos de ahorro o de pago de préstamos para obtener recomendaciones personalizadas. OpenAI subraya que los datos financieros que comparte el usuario son confidenciales y que aunque ChatGPT puede acceder a información como sal, transacciones, inversiones o pasivos, no puede ver los números completos de las cuentas ni realizar cambios en ellas. También aclara que aunque esta función puede ayudar al usuario a sentirse más seguro al administrar sus finanzas, no sustituye el asesoramiento profesional financiero. Y ahora te presento un implante elástico impreso en 3D. Investigadores confirman que puede reducir la presión arterial. Dentro de todas las áreas que más están beneficiando del desarrollo tecnológico, la medicina está recibiendo importantes avances cruciales, con lo que poco a poco están curando y solucionando la mayoría de enfermedades y problemas que afectan a la población. Un ejemplo de ellos es el CaroFlex, un dispositivo desarrollado por un grupo de ingenieros de la Universidad Estatal de Pensilvania, Penn State, esto en Estados Unidos, capaz de disminuir la presión arterial. Lo que hace especial a este aparato es su diseño flexible, que promete ser una potencial alternativa al uso de medicamentos. Este implante electrónico utiliza una combinación de electrónica elástica impresa en 3D y un adhesivo similar a un gel que se pega al cuerpo del paciente. A diferencia de la mayoría de los implantes bioelectrónicos que existen el día de hoy, su diseño elástico hace que no pierda eficacia con el paso del tiempo y de los movimientos, con el añadido que se le adhiere directamente a la piel sin necesidad de una intervención quirúrgica. La clave de este dispositivo es que se controla la presión arterial mediante la estimulación eléctrica. Para ello, este implante se debe colocar en una zona donde el sistema nervioso detecte los cambios de presión y, cuando note cambios en el organismo, envíe impulsos electrónicos de baja frecuencia directamente a esta zona. Para muchos pacientes, ni siquiera una combinación de 3 a 5 medicamentos logra controlar la hipertensión, explicó uno de los investigadores, y es que podría ser la solución para muchos pacientes que no responden a los tratamientos de fármacos convencionales. Personas contra robots hay. Un trabajador gana la máquina y los expertos avisan: será la última vez que ocurra. En una competición entre un trabajador y un robot de la empresa Figure AI, el humano consiguió procesar más paquetes en 8 horas. No obstante, el CEO Brett Hackock advierte que esta será la última vez que un humano gane, debido al desgaste físico y a la capacidad de las máquinas para trabajar sin descanso. El auge de la inteligencia artificial ha dado un enorme salto de calidad a los robots humanoides, que ahora ya no solamente se parecen físicamente a las personas, sino que son capaces de actuar y moverse hacia nosotros de una manera sorprendente e incluso inquietante. Poco a poco, las empresas van adoptando a estos robots para realizar tareas que hasta ahora tan solo las hacían los humanos. Y aunque estemos ante la primera fase de implementación, lo que hace que sea muy limitada y de un impacto pequeño, ejemplos como el de la compañía estadounidense Figure AI, la cual demuestra que el futuro ya está aquí. Esto es porque hace una semana la compañía realizó una demostración en vivo, en la que uno de sus robots humanoides trabaja 8 horas seguidas en una planta de procesamiento de paquetes del servicio postal en Estados Unidos, pero debido a la expectación y repercusión que tuvo, al final el streaming duró 100 horas en las que el robot no dejaba de trabajar sin fallar. Durante este tiempo, la empresa también aprovechó para poner un robot ante la prueba definitiva: competir contra un humano haciendo la misma tarea. Un trabajador llamado Aime compitió contra el robot durante toda una jornada laboral para ver quién era quien conseguiría procesar más paquetes. Tras 8 horas de trabajo, el humano había logrado gestionar 12.924 paquetes, lo que equivale a 2.79 segundos por paquete, mientras que el robot logró tramitar 12.732 paquetes, unos 2.83 segundos por paquete. Esta es la última vez que un humano ganará, aseguró Beth Atcook, CEO de la empresa. Y es que aunque la competición la haya ganado el humano, su desgaste físico comparado con la indiferencia del robot señalan que estamos ya en el proceso de cambio de paradigma, donde los robots hacen el trabajo por los humanos. La adopción será algo más lenta, porque estamos hablando de algo físico y no digital, pero es un proceso que parece inevitable debido a que las máquinas no descansan, por lo que su producción es constante. Yo soy Nacho Morales, que tengas un...
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0: Bien, con el señorón Rod Stewart estamos arrancando esta segunda hora de información, señoras y señores, aquí en Fórmula Noticias. Gracias, muchas gracias por permitirme acompañarle. Yo soy Carlos Rozanoff. Si usted se va sumando a esta transmisión, le doy la más cordial bienvenida. Si nos acompaña desde temprano, bueno, desde las 3 de la tarde, eso le llamo temprano, a las 3 de la tarde, que pues arrancamos con este informativo. Bueno, pues sí, como siempre, súper agradecidos con ustedes. Estamos transmitiendo desde Boulevard Aeropuerto 841, local G07, al interior del Outlet Factory Shop. Es donde tenemos cabinas y oficinas centrales para llevarle a usted la información más relevante que se ha suscitado en el estado de Guanajuato en las últimas horas. Para que se quede con nosotros a partir de ahorita y hasta las 5 de la tarde. Iniciamos este informativo con una temperatura de 34 grados centígrados. Ahorita estamos en los 33 grados centígrados, ya disminuyó. No he leído mensajes de texto hasta ahorita. Ah, no, sí, ya empecé a leer mensajes. Sí, tiene razón, empecé a leer mensajes. Ahorita le vamos a seguir porque sí tenemos muchos mensajes. Aguánteme tantito. Le recuerdo nuestro número de WhatsApp, que es el 477-218-1011, 477-218-1011, para que nos haga llegar sus comentarios sobre los temas que abordamos día con día y, por supuesto, sus denuncias. Esa situación que lo afecta ya por donde vive, por donde trabaja, por donde transita, recuerde compartírmela en este número por mensaje de texto. Y por supuesto que lo que hacemos nosotros es de que primero lo presentamos al aire y después paulatinamente se lo vamos mandando a las autoridades correspondientes para que ellos ya tomen cartas en el asunto. Así que síganos escribiendo 477-218-1011. En un momento más seguimos dándole lectura a sus mensajes. Vámonos con esta información que le comentaba. De estas personas defraudadas, que es terrible, ¿no? O sea, realmente lo que debió haber sido días de descanso bajo el sol para familias, se convirtió en una pesadilla para más de 100 personas, se habla de 120 personas. Apenas este domingo, ayer en la noche, madrugada de hoy, decenas de víctimas se manifestaron, llegaron al exterior de las oficinas de una agencia de viajes ubicada en el Boulevard Algeciras, esto en la colonia Arvide. Estas personas habían comprado paquetes de playa para ellos y para pues, acompañantes, incluso hasta para familias completas, ¿no? El viernes las personas se quedaron esperando el camión por la madrugada, de acuerdo a las promesas o por las promesas de la supuesta agencia de viajes con nombre Go Traveling. Ahí estaban, esperando los camiones que los iban a llevar a la playa, contentos, cuando de repente pues vieron pasar los minutos se convirtieron en media hora, una hora, dos horas. Empezaron a hablar a la agencia, nadie les tomó la llamada. Estas personas dijeron, oye, y muchos estuvieron prácticamente casi hasta el amanecer. Entonces, estas personas llegaron al establecimiento de la agencia, pero ¿qué cree? Que el local ya estaba vacío, sin mobiliario. El personal había desaparecido. La agencia aparentemente es propiedad de un individuo de nombre Irving. Él es el principal señalado por este presunto fraude. Según estimaciones de los propios afectados, de acuerdo a las cantidades que desembolsaron, pues este fraude podría oscilar entre los 5 y los 10 millones de pesos. Esta agencia de viajes con precios bajos en hoteles de alta gama, pues se publicitaba a través de internet a nombre de Irving. Él convencía a los paseantes de que era el dueño de la agencia, organizador de tours de playa y también organizaba viajes costosos. La empresa pedía el 50% del anticipo a todos los interesados, ¿no? Le decía, se calcula que puede ser un desfalco de entre 5 y 10 millones de pesos. No, bueno. Hay personas, por ejemplo, que pagaron una cuota para irse de vacaciones hasta 8 o 10 personas de una familia. Pagaron el 50% para ir a Cancún. Y a final de cuentas, pues ¿cuánto le gusta por persona para ir a Cancún? ¿15, 20 mil pesos? Vamos a pensar en 20. 10 mil pesos le entraron cada uno de esta familia de 8 o 10 personas. Pues nada más de esa familia son 80, 100 mil pesos, ¿no? Más otras 100 personas, se habla de hasta 120 personas que fueron defraudadas por esta agencia de viajes. Una agencia de viajes que simple y sencillamente pues no existió. O sea, las huellas de
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0: Y bueno, lo prometido es deuda y está aquí con nosotros Luis Alegre, cronista de la ciudad, para platicarnos sobre estas huellas de León, un delicioso momento en el cual vamos a conocer la historia, ¿no?, de distintos puntos de la ciudad. Todo esto lo hemos enmarcado, obviamente, en el 450 aniversario de nuestra ciudad zapatera que se cumple este año, y en el cual, pues, Luis viene a platicarnos esas historias, ¿no?, que muchas veces no las conocemos, o la mayoría

0: Explicar, ese portal Obregón estuvo sobre la calle Hidalgo, en su primer tramo, en el inicio. Estamos hablando para quien hoy te esté en la plaza y camina hacia la calle Hidalgo, justo en esa esquina, ahí empezaba, era un portal pequeño, pero que lo interesante, Carlos, es que su nacimiento es a partir de la construcción del mercado Hidalgo. Este mercado viene a convertirse en el centro comercial, pues, de la propia ciudad. Y el mercado tiene en el poniente, como bien lo mencionabas, el portal Hidalgo, que a la fecha ahí sigue, el portal el de las Delicias, que luego fue el Hotel México, hoy Casa de la Cultura. Y hacia el oriente estaba este portal, que como te repito, era el más pequeño, pero no de menor importancia, porque en su segunda planta estuvo la comandancia de la zona militar de León. León, así como hoy es Irapuato, León originalmente en 1881 se va a convertir en sede de una zona militar, y su comandante, el general que la comandaba, ahí tenía sus oficinas. En la planta baja hubo tiendas de larga data, de que duraron muchísimos años. La más famosa fue la del Progreso, una tienda de tabarrotes enorme con lo que hoy llamaríamos con mercancía de importación. Ya en ese momento existía ya la latería. Estamos hablando de finales del 19, de vinos europeos. Era, digamos, era una tienda importante. Y hubo una mercería que era el Paso del Norte, hoy Ciudad Juárez, es el nombre original de Ciudad Juárez, y es una mercería que también está muy famosa por muchos años. Estamos hablando que ese portal habrá durado aproximadamente de 1870, Carlos, hasta 1925, que como bien decías, este es el final, pero que tiene que ver con la modernización, pues, de la propia ciudad, en el momento que ese portal, que estaba a media calle, literalmente a media calle, y que impedía el paso en línea recta, en su momento, desde el tranvía público, como luego, pues, de los automóviles, y se toma esa determinación de remodelar o de volver hasta su límite original, esa fachada, pues esa acera. Y va a desaparecer el único portal que literalmente estuvo en la calle. No es el único que ha desaparecido, pero que era parte de un León que ya no existe, de un León que quedan pocos rastros, pero afortunadamente hay fotografías, ahora hay historia y se puede consultar.
1: Oye, qué interesante, ¿no? O sea, de esos lugares que, como tú dices, ni por la mente nos hubiera pasado que existían. Estamos tan acostumbrados ya en esta generación a poder apreciar la presidencia municipal de un lado al otro, y sin imaginarnos que antes existía ahí un portal de gran relevancia, que ahorita, regresando del corte, me encantaría que nos platicaras un poquito sobre todo lo que se manejaba ahí en los portales, cómo se vivía ahí en cuanto al comercio, en cuanto a la función del portal, ¿te parece?
0: Ok, correctísimo.
1: Muy bien, bueno, pues mira, vamos a hacer una pausa. Estoy platicando con Luis Alegre, cronista de la ciudad, sobre este, pues ya desaparecido hace 100 años, Obregón, perdón, ya se me andaba viendo el nombre, el portal Obregón. Pues es que imagínense, hace 100 años lo tumbaron. Regresamos a platicar de esto y mucho más. Quédese conmigo aquí en Fórmula Noticias, a través de la señal de Radio Fórmula Bajío, en el 101.1 de su frecuencia modulada.
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3: Ya regresamos de la pausa, señoras y señores. Estamos regresando a platicar con Luis Alegre, cronista de la ciudad de León, en estas Huellas de León, esta sección que cada lunes le presentamos y que hoy estamos hablando de este Portal Obregón. Un portal, y usted conoce el Portal Hidalgo ahí en el centro, pero el Portal Obregón existió y pues fue retirado, fue derruido hace pues poquito más de 100 años. Digo, realmente yo nunca había escuchado hablar de él. Me imagino que usted tampoco. Habrá quien sí, sin duda alguna. Y bueno, pues dejamos ahí en el aire una pregunta, mi querido Luis, sobre cómo era el comercio, cómo se vivía en aquella época, estos portales, la función que tenían, ¿eran tianguis como tal o solamente eran pequeños puestos de venta?
4: Sí, esa es una buena pregunta. Y hay una reflexión en lo que pregunta, en lo que dices de si lo conocíamos o no. Eso es muy interesante porque yo lo conozco a partir que veo una foto. Yo no la había visto nunca, yo nunca había leído en algún lado que se mencionara ese portal. Yo tendría esa misma duda hoy, pero cuando ves las fotos, y creo que eso es lo que cambia hoy en nuestra ciudad, que hoy existe el repositorio de León en digital, que te permite verte esas fotos, es un descubrimiento y es correcto así como tú lo ves. En el momento en el que lo ves y te das cuenta que no tenías un registro, eso pica como la curiosidad, claro, como para cualquiera. Y entonces esas fotos es justo en lo que nos permite ir recreando. Hay documentos en el propio archivo, pero esas fotos hoy nos permiten recrear cómo era el entorno. Y es una gran pregunta porque justamente en el mercado Hidalgo, que es el vecino inmediato, te está dividido en los locales que dan al exterior y los locales que dan a una placita uh-huh. interior. Hay el equivalente a dos islas en el interior para con diferentes comercios. Pero como te decías, tiene que ver con el comercio más elaborado, más fino, como la cuchillería, como los trastes de una loza de este mejor nivel. Ahí llegan, vamos a decir, como los primeros importadores de efectos de seda de otros países. Pero en lo que preguntas es muy interesante de si había un tianguis en lo inmediato o no, porque justamente el origen que el mercado Hidalgo que se construye ahí es justamente el origen anterior, es que esa plaza era utilizada para el tianguis el sábado. Uh-huh. En León, en la Nueva España, hubo solo un tianguis el miércoles, ahora sí que el de toda la vida. Y cuando se abre esa plaza, cuando se cierra el panteón, el de la parroquia, ahí se instalan los sábados. El tianguis, el del sábado, en donde no venden frutas y verduras, sino lo que le llamaban defectos de lo que se producía en León. Esa tradición, Carlos, va hasta generar que el único sector del comercio que no tiene un portal así como tal es el calzado. Había vendedores en la cara poniente hacia el Portal Hidalgo, pero justo los sábados, y se va a mantener por muchos años hasta el siglo XX, la tradición de que los sábados en el pasillo que quedaba entre la parroquia y la cara sur del Mercado Hidalgo, frente al Portal Obregón, frente al Portal Hidalgo, se colocaran los vendedores de zapatos que llevaban en sus canastos del calzado y lo ofertaban justo el sábado. Habían producido toda la semana y el sábado iban con los canastos, con todos sus pares, con los canastos en la cabeza. Hay fotos que nos permiten ilustrar eso. Uh-huh. Pero digamos que ese mercadillo como popular desde el calzado, pues lo podrías ver como el origen de lo que hoy sería la propia zona piel. El lugar donde se vende el calzado más barato era ahí, eran los productores, eran los artesanos, y era también como la manera en la que, era la parte en la que las mujeres colaboraban. Ellas eran quienes atendían esa venta. Todos los hijos chicos colaboraban en ese sábado porque era el de la vendimia y era el día en que mejor se vendía del propio calzado. Pero tiene que ver con esa parte de que ese mercado con esos portales, el Hidalgo de las Delicias y el Portal Obregón, y inmediato a la plaza principal con sus otros tres portales, ese fue el gran centro comercial de León. Esos portales equivaldrían a un gran centro comercial. Hoy solo quedan, quedan tres portales, no con la relevancia que antes tuvieron, pero sí esas marcas de qué es lo que había en la calle y qué es lo que había dentro. Creo que sí nos habla también del propio empuje de la industria. Hay un momento en que ese pasillo para los artesanos con sus zapatos en los canastos es insuficiente. Eso va a generar que se coloquen en otros entornos y que vaya creciendo esa demanda, en el entendido que León era una ciudad, bueno, es una ciudad que se dedica al calzado, pero eran básicamente pequeños productores y no había evidentemente zapaterías, almacenes. Ese era el punto de venderlo, eso, en los canastos. Esa tradición va a ir como avanzando en el propio centro, en qué calles van a irse colocando, pero eso ya lo platicaremos en otra oportunidad de Las Huellas de León.
3: En verdad que nos llevas a imaginarlo, Luis Diego. Yo me imagino a la gente siendo un punto de reunión, ¿no? De la sociedad leonesa en aquel tiempo, hace 100 años, 80, 100, 110 años, y en los cuales, pues obviamente, no habían plazas, no había un centro comercial, y que ese era el lugar, ¿no? En el cual veían que compraban, se reunían quizá a estar cerca de la presidencia municipal, y que era el todo, ¿no? Como hoy en día, muchos pueblos. Claro. En nuestro país y aquí en nuestro estado. Bueno, pues mi querido Luis Alegre, cronista de la ciudad de León, te agradezco mucho estos minutos para el público de
4: Oye, muchas gracias a quienes hacen comentarios, a quienes preguntan, a quienes saludan, y los invito a leer, a descargar libre y gratuitamente el libro de Donde Antes Era, T. Carlos, en el repositorio leonendigital.org. Está a sus órdenes, como lo que te digo, una colección enorme ahora de fotos, y ya van a ir viendo ahora lo que tenemos de fútbol y del mundial, pero tiene que ver con lo que tú decías hasta un principio. Cuando no conoces y te encuentras esas fotos, creo que es el principio de muchas historias más, y qué es lo que nos tiene aquí y lo que verdaderamente hace que sea muy gozoso este espacio.
3: Sin duda alguna. Gracias, Carlos. Gracias. Bueno, pues ya lo escuchó. Métase a buscar leonendigital.org, leonendigital.org. Ahí puede descargar este libro, Donde Antes Era. Gracias, mi querido Luis.
4: Gracias.
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3: Bien, 4:24, las 4:24. Dice, buenas tardes, Carlos, soy Juan Gutiérrez, para comentarte lo que estamos padeciendo en la colonia Colinas de Santa Julia con el abasto de agua. Se tiene que reportar casi diario para que tenga unas horas de agua. Te comparto el último reporte a Zapal, y nos da el número, solo así tenemos agua reportando casi diario. Gracias, híjoles, pues qué lamentable. Pues vamos a pasar el número de reporte allá a Zapal, y pues vamos a platicar con ellos. Ojalá que se pueda restablecer al 100% el servicio de agua, ¿no? Para ustedes. Muchas gracias por confiar en nosotros. Vámonos también con la terminación. Y gracias por compartir. Ya le di lectura a su mensaje. Vámonos con la terminación 4813. Carlos, afirmó Rocha Moya que él perdió la encuesta de Morena para ser candidato y que lo impuso AMLO, el cual visitó seis veces Badigerato. No es Badigerato, es ¿cómo se llama este municipio? Es que me escribe Badigerato, se me fue. Badiraguato. Badiraguato, ya. Sí, muchas gracias, Nacho. Dios, se me fue, es que aquí me lo les quedaron de otra forma y de repente me perdí. Tierra del Cártel de Sinaloa, y orquestaron una narcoelección en Sinaloa, fue validada por la ministra Insunza del Tribunal Electoral, que se arma en el senador de Morena, que se acusó de narcopolítico. Sheinbaum dice que las autoridades aprobaron la elección de Sinaloa. Te pregunto, Carlos, ¿es ético que dichas autoridades que menciona Sheinbaum sean afines al gobierno federal? Pues no, no es nada ético, eso nos queda claro a todos, ¿no? Aquí me podrán decir, oye, pero es que el PRI hacía lo mismo. Pues sí, y no es correcto, ¿no? Volvemos a lo mismo, o sea, sigue siendo PAN con lo mismo, o Morena con lo mismo, o PRI con lo mismo, como lo quiera ver, ¿no? Pero pues pareciera que las cosas siguen siendo iguales, caramba. Bueno, a ver, vámonos con otros mensajes de texto. Vámonos con la terminación 9756. A lo mejor lo del negocio es gobierno del estado y municipal, dice, pero qué negocio. 3422, buenas tardes, Carlos, excelente programa, de verdad, qué poca, tanto dinero tirado a la basura. ¿A qué me refiero? Tantos anuncios sobre derechos humanos cuando sabemos que Rosario Piedra le hace honor a su apellido, por no decir florero. Simón Levy está denunciando en Estados Unidos y sigue en Villarreal, Monreal, Adán Augusto, Laida, Mario Delgado. Buenas tardes. Bueno, pues muy buena tarde a usted y gracias por su comentario. Gracias por estar con nosotros. Gracias también a la terminación 6023. Buenas tardes, Carlos, que tengas mucha salud tú y tu familia. Oye, Carlos, quisiera hacer una pregunta al auditorio y a ti. Caro Quintero, ¿no le sacarían la sopa? ¿Quién les compraba las toneladas que mandaba de marihuana para Estados Unidos? Y al Chapo, ¿quién le entregaba las toneladas que mandaba de cocaína? ¿Quién las compraba en Estados Unidos? Y el presidente Trump, pues yo no digo que haya agarrado más de los que hayan comprado por toda esta droga, ni que haya prestado casi a nadie. Me hago esta pregunta y se las hago a ustedes. Que pases buenas tardes, Carlos. Yo lo he comentado siempre. Se habla mucho de los cárteles aquí en nuestro país, pero no se habla de los cárteles o de las células delictivas allá en Estados Unidos. Estoy de acuerdo con usted. Muchas gracias. Bien, tengo que hacer pausa. Vuelo con más.
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0: ¿Qué tal con Starship? Estamos regresando, canción de 1987, Nothing's Gonna Stop Us Now. Buena canción, sin duda alguna, ¿eh? Buena canción. 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

0: Bien, señores, señores, 4:00 p.m. ya con 32 minutos. Oiga, un hombre en aparente situación de calle sobrevivió tras lanzarse desde el puente vehicular ubicado en el cruce de los bulevares Aeropuerto y Delta en León. Luego de la caída, fue atendido por cuerpos de emergencia. Pues es una altura bastante, pero bastante considerable, sin duda alguna. Llegaron elementos de la policía vial, encontraron al hombre en una zona de riesgo, luego de que este logró brincar el muro de contención y se paró frente al vacío, frente al bulevar Delta. Los oficiales intentaron dialogar con él mientras otros agentes permanecían en la parte baja del paso a desnivel. Pese a los intentos de las autoridades por evitarlo, el hombre terminó por arrojarse hacia los carriles de bulevar Delta, donde sufrió lesiones en piernas y cabeza debido al impacto. Paramédicos le brindaron atención inmediata para inmovilizar las lesiones y posteriormente, fue trasladado para recibir atención hospitalaria de emergencia. Y mire, en este caso el doctor Luis Ignacio Gómez, quien es secretario de Educación en León, comentó que el haber evitado que el ciclo escolar 2025-2026 se hubiera interrumpido ayuda a los procesos de evaluación académica y a la preparación de estudiantes que ingresarán a nivel medio superior, que esto es muy importante, así lo señaló el secretario de Educación, quien comentaba precisamente que las actividades no se deberían haber suspendido y que qué bueno que no suspendieron. El funcionario explicó que uno de los principales motivos fue garantizar la aplicación de las pruebas de recopilación de información para la mejora de los aprendizajes, conocidas como RIMA, programadas para el mes de junio, y explicó que estos instrumentos permiten identificar las escuelas que requieren mayor acompañamiento por parte de las autoridades educativas. Vamos a escucharlo.
1: No, tenemos nuestra evaluación de RIMA. A ver, hay dos cosas que son claves, que cuando pasó este asunto del calendario escolar, dijimos, nos va a esperar, denme tantito, a ver, no nos pueden tocar dos cosas claves. RIMA, toda la evaluación que tenemos que hacer, porque la evaluación que tenemos el 16, 17 y 18, nos dice claramente qué escuelas necesitan que la autoridad se les acerque. Dos, el diagnóstico que hicimos para media superior. A ver, presentaron el examen 106 mil muchachos. Acuérdense, quitamos lo de la venta de las fichas y que se hacía en junio, y hicimos un diagnóstico, más que un examen, un diagnóstico, y lo hicimos en marzo.
0: Mire, en este caso, el doctor Luis Ignacio comentaba que los resultados de estas evaluaciones son clave para definir estrategias de atención y mejora en distintos planteles del estado. Y finalmente, bueno, pues el secretario de Educación expresó que la intención es que los jóvenes lleguen al bachillerato con una preparación similar a un curso propedéutico, lo que consideró fundamental para mejorar su desempeño e iniciar el nuevo ciclo escolar. La gobernadora Livia Denise García Muñoz Ledo, en otro orden de ideas, entregó 223 medallas de plata a maestros de Guanajuato con más de 40 años de trabajo frente al grupo, esto al encabezar la ceremonia por el Día de la Maestra y el Maestro 2026. En su mensaje a los casi 2.000 docentes reunidos en el Teatro Bicentenario, dijo que la educación es una de las grandes prioridades en el estado de Guanajuato. Y que pues la intención es de que obviamente se vaya profesionalizando cada vez más la educación. En esta ceremonia la mandataria estatal entregó reconocimientos a maestros y acompañada de Luis Ignacio Sánchez Gómez, secretario de Educación, y las autoridades reconocieron a 724 docentes por su trayectoria y años de servicio. Durante su mensaje la gobernadora Livia Denise comentó, anunció la celebración de este diagnóstico integral de todas las escuelas que hay en el estado para identificar necesidades de mantenimiento o rehabilitación. Vamos a escuchar lo que comentó.
2: Nosotros hoy tienen ustedes una misión que es sagrada, y decimos que es sagrada porque, como bien decía el profe Raúl, es un otro lado. La docencia es una vocación que se ejerce con el corazón. Yo quiero que sepan que en Guanajuato nos sentimos profundamente orgullosas y orgullosos de nuestros maestros, de nuestras maestras. Porque no hay un solo estudiante que no haya sido tocado por la enseñanza, por la pasión, por la inspiración de una maestra y de un maestro. Hoy, todos los que estamos aquí, cerramos nuestros ojos por un momento y traemos a la memoria a ese maestro, a esa maestra que marcó nuestra vida, que nos acompañó quizá en un momento difícil, que nos dijo, sí se puede, cuando el camino parecía difícil, que nos inspiró, que nos motivó, que nos dijo que era posible alcanzar nuestros sueños. No tenga ninguna duda que ustedes son las raíces más fuertes que tiene Guanajuato, porque con su trabajo, con su vocación, han formado a generaciones de mujeres y hombres de bien en nuestro querido Guanajuato. Hoy, en este día que celebramos la magia de la labor docente, ustedes, como ya les decía, son sembradores de esperanza, porque queremos...
0: La tarde con 38 minutos, me quedan 3 minutitos, vamos a leer algunos mensajes, no voy a poder leer todos, una disculpa, no estoy justificando la venta de droga, pero el secretario de seguridad no le compete bajo su jurisdicción visitar los puntos de venta y aún así no dar conocimiento a la autoridad competente, en este caso la fiscalía, o acaso será que los visita, eso deja mucho que decir. ¿Cómo es que sabe dónde se ubican los puntos de venta y la fiscalía no? Y no se trata de 2 o 3 sitios, como él bien dijo, hasta 20 por día, tiene más información que la misma fiscalía. Gracias por su comentario, gracias también a la terminación 9724, señor Carlos, felicidades por su programa y mis respetos para usted, muchas gracias. ¿Para qué nos hacemos tontos? Si bien saben dónde están esos puntos de venta de droga, aquí en Piletas viene la guardia y los militares y solo corretean a los chavos que están cuidando el punto. Se están ahí una hora o más parando a los que pasan, si ellos saben bien en dónde está, pero pues México lindo y querido, saludos. Señor, las cosas como son, así es, las cosas como son, gracias. Gracias también, hijo, les voy a leer al azar en verdad, 4330. Buenas tardes, señor Carlos. ¿Qué sabe de la agencia de viajes que hizo fraude? Ya pasamos la nota, más de 100 personas defraudadas, ya la pasamos hace un ratito. Gracias también a la 0403. Buenas tardes a mi Franco Ríos. Me defraudó 4 millones y ya levanté la denuncia para protección contra Mercedes Ríos Ramírez, la dueña, por amenazas de muerte. Cuando me maten, aquí te digo, petición de protección que nunca me ha dado el gobierno. A ver, platiquen un poquito más a detalle esto, ¿no? Si es tan amable, muchas gracias. Gracias también a la 6082. Buenas tardes, Carlos. Excelente noticiero. Dime tú que andas en motocicleta. Si vas 3 metros atrás de un vehículo a la misma velocidad y este se frena moderadamente, ¿alcanzas a frenar en tu moto? Híjoles, pues tendría que venir muy lento él, ¿no? Y muy, muy moderado, pero en sí hay que dejar 4 a 5 metros de distancia entre una moto y un carro. Te lo pregunto porque las motos tienen las llantas delgadas y la superficie de rozamiento con el pavimento es poco, pues hoy me tocó ver a 2 en una moto que casi se estrellan contra el vehículo. Pues sí, como le digo, mínimo deben ser 4 o 5 metros, como mínimo. Y a velocidad tranquila, una velocidad rápida ni de chiste. Sí, no, está mal, es que no saben manejar la mayoría. Muchas gracias. Gracias también a la 9756. Te recomiendo la película del infierno. Ya la vi, gracias. Muchas gracias. Gracias también a la 2582. Me dice que lo lea yo. Quiere dar su testimonio. Ah, ya. Páseme los datos, por favor, de esta persona. Ahí está su WhatsApp. No lo veo. A ver, espéreme. Para que me pase el nombre y yo me contacto con ella. Muchas gracias. Muchas gracias. Es que no viene. Ah, no, sí viene. No. Ah, 4777. A ver, déjeme anotar un teléfono que me están pasando para que mañana platicar con esta persona. 4774. Ok. Dos. Ok, perfecto. Ok. Le mando un mensajito y le agradezco. Muchas gracias. Tengo que hacer pausa ya, vamos.
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9: El monte Everest sigue creciendo unos milímetros cada año debido al movimiento constante de las placas tectónicas de la Tierra.
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18: El Centro de Estudios Económicos del Sector Privado señaló que será difícil que la economía mexicana crezca este año 2.3%, como lo proyectó el gobierno federal, debido a que hay una alta debilidad en el consumo y la inversión. El tipo de cambio cerró en 17.29 pesos por dólar americano, 5 centavos menos comparado con el registro anterior, mientras que el dólar interbancario se ubicó en 17.27 pesos y el dólar en ventanilla finalizó la jornada en 17.72 pesos a la venta. El índice de precios y cotizaciones de la Bolsa Mexicana de Valores cerró la jornada con ganancias de 0.63% para ubicarse en las 68.405.2 unidades. El precio de la mezcla mexicana de petróleo se ubicó en 107.84 dólares por barril. Informó Itzel Vanegas. 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

0: Bien, ahora con el señor Phil Collins, estamos 4 de la tarde ya con 47 minutos, 36-62. Hola, tocayo, soy Carlos de León. En su experiencia, este tema ya lo he tratado en otras ocasiones, pero qué tan seguro recomendable es registrar la línea telefónica. Pues mire, se tiene que registrar, yo en lo personal le voy a ser muy sincero, yo no lo he hecho, pero pues sí, dicen que se tiene que registrar, ¿no? Bueno, pues muchas gracias por su comentario. Gracias por su comentario, le decía, pues dicen que se tiene que registrar. Vámonos con la 2023. Saludos, estimado Carlos. La cuarta transmisión es y fue solo palabrería. La soberanía es que así dice la cuarta transmisión. La soberanía es el gobernar garantizando libertad y paz en un marco de legalidad, pero Morena se dobló al narco. Ahora vivimos en medio de extorsión, robo y droga. Bueno, pues gracias por su punto de vista. Gracias también a la terminación. Por eso es que lo estoy oyendo al azar, hola, buenas tardes. De parte de mi familia se comunica que el día de mañana 5B no tendrá casos. Te lo comparto ahorita. Te escuchaba la nota del secretario de Educación. Como verás, se comprueba lo que dijo Mario Delgado. Junio es un mes perdido y en León comenzamos desde mayo. Sí, es que eso es un problema que las autoridades lo vean así, en lugar de que pues se pongan a hacer otra cosa, ¿no? En este caso que las autoridades a nivel federal pues pongan, continúen, ¿no? Con las clases, con el aprendizaje hacia los alumnos. En fin, bueno, pues muchas gracias por el comentario. Vámonos también con la 3247, señor Rosanova, buena tarde. Con respecto a la falta de medicamentos en el IMSS, desde hace 2 meses no me surten sinitaprida en la unidad médica de medicina familiar 47 y en abasto pretenden cambiarla por medicamentos de medicina interna y gastroenterología. Me percibieron, pero no los tolero. Gastroenterología, no me dan fecha ni solución, gracias. Bueno, pues, híjoles, qué difícil. Volvemos a lo mismo, ¿no? La falta de medicamentos que hay en el IMSS, ¿no? Muchas gracias por su comentario. Vámonos también con la 8191. Buenas tardes, Carlos. En el tema de casas de pánico hay varias, pero siento que les da miedo quitarlas y se avientan la bolita. Dice que les da miedo quitarlas y que se avientan la bolita. Bueno, pues la pregunta es, ¿qué hace Guillén como secretario de Seguridad? Pues es que realmente no les compete, pero si ellos ya saben que está el problema, pues deben de comunicarlo a las autoridades federales, ¿no? Así lo veo yo. Vámonos también con la terminación 9508. Eres muy precavido para opinar del aparente dinero mal habido entre algunos funcionarios de primera línea, pero estás enterado de lo que sucede en Guanajuato capital con la alcaldesa y su esposo, el exalcalde Navarro. ¿Qué sabes? ¿Has investigado sobre unas bancas de lugares públicos que se llevaron a su museo y dicen que las mandaron fabricar? Lo cierto es que no aparecen esas que aparentemente desaparecieron. Es información del dominio público, pero nadie hace nada. ¿No crees que merece una investigación? Pues sí, todo en este caso se tiene que investigar, y sí, qué lamentable que esas banquitas hayan desaparecido. Sí, lo recuerdo perfectamente bien. Muchas gracias por su comentario. Vámonos también con la... Es lamentable y se tiene que investigar. Te saludo por tu programa. Le puedes mandar un saludo a mi esposa Laura, ya que su papá está delicado en la T21. Buenos deseos y vibras para que mi suegro se recupere. Muchas gracias de antemano. Saludos. Claro que sí, pues los mejores deseos para que se recupere pronto el señor. Un fuerte abrazo para él y para tu esposa Laura. Fuerte abrazo. Vámonos también con la terminación 5598. Buenas tardes, Carlos. No hay medicamentos en el IMSS, lo sé por alguien muy cercano a mí, trabaja y batalla en ellos, hacen sufrir a los pacientes, lo que le comenté hace días. En el ISSSTE ya no hacen estudios de laboratorio. Es que es lamentable realmente la falta de apoyo que hay en el IMSS. Muchas gracias por compartir. Tengo que irme a los deportes.
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0: Niño, ¿cómo estás? Buena tarde.
2: Hola Carlos, muy buenas tardes. Tuvimos la vuelta de las semifinales de la Liga MX, partidos muy interesantes y la verdad para mí en ambas series el equipo que merecía ganar lo hizo. Primero empezar con lo que fue el día sábado, donde las Chivas Rayadas del Guadalajara recibieron a la Máquina Cementera del Cruz Azul, un partido que se tuvo que disputar en el Estadio Jalisco en vez del Estadio Akron, la casa de las Chivas, por los temas del Mundial. Como lo hemos estado platicando, ya tenían que entregar el estadio, por lo que tuvieron que ir a su antigua casa, al Jalisco, donde la verdad es que la gente se sintió, estaba repleto obviamente de aficionados de las Chivas, muy pocos del Cruz Azul, y aún así la Máquina que logra sacar el resultado 2-1, primero había sido un gol de Jeremy Márquez al minuto 4 que abrió el marcador. Una jugada que Wally, el portero de las Chivas, tal vez pudo hacer un poco más. Sin embargo, es verdad que un jugador de las Chivas le tapó la visión y el disparo iba muy fuerte, por lo que sí, de nuevo, pudo hacer algo más. Sin embargo, no fue enteramente su culpa. Por su parte, Omar Gobea al minuto 7 que empata el partido y que le da otra vez la clasificación a las Chivas Rayadas del Guadalajara, un disparo que también fue de fuera del área y que le botó al portero Kevin Mier y no la pudo atajar. También otra jugada en la cual creo que el portero pudo haber hecho algo más, sin embargo, no enteramente su culpa que haya caído ese gol. Después de eso, las Chivas como que se reacomodaron un poco, empezaron a tomar un poco más el balón, sin embargo, sin llegar mucho a la portería cruzazulina, y fue al segundo tiempo donde Joel Wiki, el entrenador de Cruz Azul, cambia el panorama totalmente del partido y le gana la partida a Gabriel Minito, entrenador de las Chivas, y desde el inicio, ¿no? El Cruz Azul que estuvo buscando, tuvo 2-3 jugadas de gol muy, pero muy claras, que saca muy bien el portero Wally, y una que falla también el delantero Cruz Azul solo contra la portería. Y fue Agustín Palavecino, el 65, quien anota el 2-1, que le daría la ventaja a las Chivas, un disparo que también fue de fuera del área, pero que fue desviado por un defensor de las Chivas, Campillo, y que logra superar a Wally para así darle la ventaja. Y después de eso, las Chivas, la verdad es que no tuvieron muchas jugadas, sí, tal vez al final un joven que estaba jugando de sus primeros partidos en primera división tuvo para empujarla con la cabeza, sin embargo, no era una jugada fácil. Y de ahí en más, las Chivas, que le costó mucho generar jugadas de gol dentro del partido. Cruz Azul, de nuevo, que para mí fue el que jugó mejor y el justo vencedor en este caso, que se clasifica a la gran final de este fútbol mexicano. Y ahora hablar del partido de los Pumas, que ganan 1-0 en contra de los Tuzos del Pachuca por parte de Jordan Carrillo, un golazo que tira desde una falta de libre directa y pegan el palo y se mete. Los Pumas, que estuvieron buscando más el gol, que estuvieron llegando más a la portería de los Tuzos, y el equipo del Pachuca, que el planteamiento fuese, ¿no?, defenderse, esperar al equipo capitalino. Y al final es verdad, ¿no?, que Salomón Rondón tiene una jugada solo contra Keylor Navas que la manda por encima de la portería. Sin embargo, creo que los Pumas justos vencedores y justos se clasifican a la gran final de este fútbol mexicano, que empezará el día jueves, partido que será a las 8 de la noche, Cruz Azul en contra de los Pumas, partido que se disputará en el Estadio de la Ciudad de los Deportes, el Estadio Azul, y la vuelta el domingo a las 7 de la noche en el Estadio Olímpico Universitario, los partidos que se disputarán en la Ciudad de México. Pero bueno, Carlos, vamos a cambiar a la NBA, que tendremos también ya el inicio de las finales de conferencia el día de hoy en el partido del Thunder de Oklahoma en contra de los Spurs de San Antonio. Ambos equipos que vienen de ganar sus series, el equipo de San Antonio que ganó con 4 victorias y 2 derrotas, el Thunder que no ha perdido ni un solo partido dentro de estos playoffs, y ahora reciben al conjunto de San Antonio, que en la temporada regular justamente los Spurs ganaron la serie 4-1. Sin embargo, sabemos que ya en postemporada es totalmente diferente, va a ser una gran serie y creo que es el inicio de una gran rivalidad que durará mucho, pero mucho tiempo. También ayer tuvimos otro partido donde los Cavaliers de Cleveland vencieron 125-94 a los Pistones de Detroit para así clasificarse a las finales de conferencia, que empezarán el día de mañana, donde se enfrentarán en contra del equipo de los Knicks de Nueva York. Todo esto en la acción de la NBA, que se está poniendo muy bueno. La verdad, esta serie de los Cavaliers en contra de los Pistons, que tuvo sus juegos muy interesantes, tal vez este último, los Cavaliers que se notaron mucho mejor en ese partido y vencen por 30 puntos al equipo los Pistones, que no aprovecharon su localía, no aprovecharon el empuje de su gente y no aprovecharon que venían justamente de vencer al equipo de Cleveland de visitante y se quedan eliminados de estos playoffs. Vamos a ver si ahora los Cavaliers pueden vencer al equipo de los Knicks, que están muy descansados después de vencer a los 76ers de Filadelfia 4-0. Y les recuerdo, el día de hoy, Thunder en contra de Spurs a las 6:30 p.m. Pero bueno, Carlos, esto fue todo por el día de hoy y no olviden seguirme en @po2pa en X. Nos vemos.
0: Gracias, niño, y muchas gracias a usted por haberme acompañado hoy, 18 de mayo. Mañana, señoras y señores, ya será 19, martes 19, y aquí lo espero, ¿no? Ya lo sabe, de 3 a 5 de la tarde en el 101.1 FM, la señal de Radio Fórmula Bajío. Aquí lo espero a través del 101.1 y en internet radioformula.com.mx/Bajío. Mañana de 3 a 5 de la tarde. Cuídese mucho, quédese en la señal de Radio Fórmula. Ahí viene Raúl Orbañanos y su equipo de profesionales. Vámonos.
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21: Hoy es lunes 18 de mayo del 2026 y en la fórmula es, esta es la actualidad en información deportiva. Final capitalina. Los Pumas cumplieron en casa derrotando 1-0 al Pachuca con un golazo de Jordan Carrillo y el equipo de Efraín Juárez avanzó a la gran final del Clausura 2026, en la cual enfrentará al Cruz Azul. Horarios y sedes definidas. Cruz Azul jugará la ida de la gran final de la Liga MX como local en el Estadio Ciudad de los Deportes este jueves 21 de mayo a las 8 de la noche. La vuelta el domingo 24 a las 7 p.m. en el Estadio Olímpico Universitario. Con timoneles mexicanos. Por primera vez en 13 años, dos técnicos mexicanos dirigirán una final de la Liga MX. Antes de Joel Wiki y Efraín Juárez, Miguel Herrera con América y Guillermo Vázquez con Cruz Azul fueron los últimos en lograrlo en el Clausura 2013. La tercera estrella. El Club América Femenil goleó 3-0 a las Rayadas de Monterrey en Ciudad de los Deportes y las Águilas conquistaron por tercera ocasión el título de la Liga MX Femenil. Listos los seis invitados. Con la clasificación de los Pumas a la gran final, quedaron definidos los seis equipos mexicanos que participarán en la Conca Champions 2027. Toluca, Tigres, Cruz Azul, Chivas, América y Pumas. Con esto y más, inicia ya la Fórmula E Orbañanos y su gran equipo de comentaristas.

0: ¿Cómo están? Buenas tardes, muy buenas tardes. Lunes 18 de mayo, 5 de la tarde con 2 minutos, tiempo del centro de la República. Y como ya es costumbre, cuando termina una jornada, iniciamos con esto.
1: Lo mejor de las semifinales, Torneo Clausura 2026.
0: Señor Burak, buenas tardes. ¿Qué fue lo mejor de las semifinales para ti?
2: Raúl, buenas tardes. Lo saludo con muchísimo gusto. Para mí lo mejor fue el equipo de Cruz Azul, porque hemos estado acostumbrados a que Cruz Azul batalla en los momentos importantes, lo que hizo la directiva finalmente desprenderse del Arcamón, traer a Joel Wiki, que es una persona que ya estaba en la institución, y lo que ha hecho una eliminatoria anterior que no había sido tan complicada contra el Atlas, pero ahora contra las Chivas, que aunque tenía un plantel diezmado, tenían que ir a ganar al Jalisco, allí en Guadalajara, y finalmente consiguen la victoria. Se ve un equipo con empaque, se ve un equipo que tiene la capacidad para ser inclusive campeón, así que para mí lo mejor fue el equipo de Cruz Azul, que además gana como visitante.
0: Raúl Eduardo, ¿qué fue lo mejor para ti?
3: Raúl Enrique, buenas tardes a la gente que nos acompaña, también Cruz Azul. Agregaría lo que dice Enrique, nada más, la adaptación de Joel Wiki al plantel, y yo tenía dudas de Joel para ver si tenía la capacidad de mover tácticamente a su equipo. Ya nos demostró que sí, hizo cambios tácticamente del primer partido al segundo, que por cierto, la serie completa entre Cruz Azul y Chivas fue realmente buena, dos equipos queriendo ir al frente, dos equipos queriendo ganar, pero Joel le cambia un poquito a la vuelta y termina siendo mejor que Chivas en el partido de vuelta, merecidísimo finalista Cruz Azul.
0: Yo también me quedo con la máquina, el equipo de Cruz Azul ha sido mejor que el equipo de Chivas. Ya a estas alturas del partido, pues decir que le faltaron a Chivas jugadores, eso ya queda en el olvido, porque estaba estipulado desde antes, y con lo que tenían ambos equipos regalaron una muy buena serie, muy buena, y Cruz Azul está nuevamente en una final.
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0: Lo peor, señor Burak.
2: Pues para mí lo peor, Raúl, fue el hecho de que Guadalajara no haya podido aparecer con un plantel completo. Yo no sé qué tanto le vaya a ayudar a la selección mexicana tener una concentración tan larga, y además con unos cuantos jugadores ahora, aunque bueno, se van sumando algunos y tienen a sus parings, pero pues ojalá les vaya bien en la Copa del Mundo, pero por lo pronto desarmaron el equipo de las Chivas, un equipo que tiene... por fin parece que tiene un buen proyecto. Milito ha hecho un gran trabajo. Parece también que Amaury Vergara ya le entendió. Creo que le tomó un poco de tiempo, pero ya le entendió a este negocio. Entonces creo que lo peor desde mi punto de vista fue la planeación de la selección mexicana, la forma en la que desarmaron a uno que otro equipo, y más a Guadalajara, evidentemente, que cuenta solamente con mexicanos.
0: Raúl Eduardo.
3: Es difícil cuando son solo cuatro equipos y cuando son solamente dos series, pero me voy a quedar con Pachuca por lo que hace en el partido de ayer. Había ganado el partido de ida 1-0, pudo haber sido una ventaja mayor, y ayer regaló mucho tiempo Solari, regaló mucho tiempo Pachuca, reacciona ya que le hacen el gol, pero creo que como sufre Pumas en defensa, si Pachuca hubiera atacado un poco antes, probablemente la situación hubiera sido diferente. Regaló mucho tiempo Pachuca, al final termina siendo semifinalista, termina cayendo porque Pumas estaba mejor colocado en la tabla, pero creo que ayer pudo haber hecho más Pachuca.
0: Yo me voy a quedar con los errores individuales que se cometieron en las semifinales. El de Henry tuvo para liquidar a los Pumas y falló el penal. Ayer en el Estadio Ciudad Universitaria, Rondón y Quiñones tuvieron para liquidar a los Pumas y también fallaron con jugadas muy claras para hacer los goles. O sea, me quedo con esos errores individuales que tienen a Pumas en la final.
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0: Pero ni le muevan, o sea, los dos árbitros del fin de semana para mí deben ser los árbitros de la final.
3: Sí, grandes trabajos.
0: Buenos trabajos.
3: Tanto Daniel Quintero como César Arturo Ramos Palazuelos, grandes trabajos, pero no nos podemos olvidar de los trabajos de media semana.
0: Terribles.
3: Que son parte de la semifinal, ¿no?
0: Que fueron terribles.
3: Uno, el de Maximiliano Quintero, condiciona el partido con el penal que marca a favor de Cruz Azul, y el otro, la expulsión a...
0: a Bauerman.
3: A Bauerman, que también termina condicionándolo porque no puede jugar ayer, ¿no?
0: Sí, me decía un aficionado, ¿le darán a Quintero el bueno la final? Porque hay Quintero el bueno y Quintero el malo, ¿no? El Quintero el malo fue el de mitad de semana, pero la verdad, muy buen trabajo. Así como criticamos los trabajos de los árbitros, hay que reconocerles a Ramos Palazuelos y a este hombre, a Quintero, que por cierto, jugó en el equipo de Tecos, profesional, lo debutó Miguel Herrera en alguna ocasión, y bueno, para mí son los, para, están pintados para la final, para mí. No sé, en la comisión de arbitraje se vayan a sacar de la manga algo más, porque suelen hacerlo, pero para mí estos dos deben de ser los que piten.
2: Sacar algo de la manga sería poner a Katia Itzel, porque es árbitro mundialista.
3: O a Santander.
0: O a Santander. No, bueno. O al gato.
2: O el gato, parecía penalti para... Ah, no, ya no es a la menina.
0: Ya no hay.
2: Pero, no sé.
0: Sí, esperemos que ojalá les hagan justicia. Bueno, lo de Ramos Palazuelos yo lo pondría a pitar sábado, jueves, viernes, sábado y domingo, ¿no? Pero bueno, ahí está la situación. Qué bueno que cerraron bien los señores árbitros. Ahora, lo que decía Raúl Eduardo, tiene razón Raúl Eduardo, regaló Pachuca 60 minutos. Pero, ¿se acuerdan de esa vieja frase de la suerte del campeón? Uh-huh. No sé si Pumas tiene la suerte del campeón, ¿eh? Con todo respeto para los seguidores de Pumas, yo veo favorito a Cruz Azul, ¿eh?
3: Sí, yo también.
2: Pues es que, bueno, ahora, si lo ves también fríamente, no ha ganado ninguna de las series el equipo de Pumas. O sea, empataron, y así es el reglamento, empataron con América, empataron también con el equipo de Pachuca, pero por haber sido el número uno en la tabla les favorece, pero también estuvieron en la tablita.
3: Sí, ha jugado con el reglamento y así está en las reglas del juego, y Pumas, pues por eso ha avanzado y porque

0: De manera invicta en su grupo en las eliminatorias de la UEFA. El orgullo azul llega al Mundial como una de las principales candidatas a levantar la Copa, que significaría su tercera estrella mundial después de coronarse en casa en 1998 y en Rusia 2018, además de llegar como subcampeona del mundo tras caer ante Argentina en Qatar 2022. El plantel francés está repleto de estrellas en cada una de sus líneas, siendo Kylian Mbappé el jugador en el que recae el peso de la estrella de su selección. Francia comparte sector con Senegal, Irak y Noruega, y estará debutando el 16 de junio ante los senegaleses. Este 2026, los galos buscarán coronar con el título a la mejor generación de su historia.
1: The French team is world champion by beating Brazil.
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12: Los elefantes son los únicos mamíferos terrestres que no pueden saltar. Esto debido a su enorme peso y su estructura ósea.
10: La fuerza de

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1: Iniciamos en España porque el Fútbol Club Barcelona anunció esta mañana la renovación de Hansi Flick como técnico de los culés, tras alcanzar un acuerdo que mantendrá al estratega alemán en la entidad blaugrana hasta 2028. El club culé describió a Flick como el arquitecto de un Barça ganador. Nos mantenemos en España, pero volando a la capital, en donde la prensa de ese país informa que el Real Madrid ha alcanzado un acuerdo con José Mourinho para su regreso como técnico del conjunto merengue. El reporte indica que Mou firmaría un contrato por 2 años para una segunda etapa en el Real Madrid y que el Benfica recibiría una compensación cercana a los 7 millones de euros por permitir la salida anticipada del técnico portugués. Volamos a Inglaterra, en donde este mediodía el Arsenal ha dado un gigantesco paso para finalmente proclamarse campeón de la Liga Premier. El equipo de Mikel Arteta derrotó 1-0 al Burnley con gol de Kai Havertz, con lo que a falta de una jornada llegó a 82 puntos en el liderato, 5 por encima del Manchester City, que tiene un partido pendiente, por lo que con un triunfo en la última fecha o un tropiezo del City, los Gunners terminarían con una sequía de 22 años sin título de Liga. Y cerramos manteniéndonos en Inglaterra con una nota de último minuto que, aunque no es oficial, la prensa inglesa y europea reportan con mucha seguridad, afirmando que Pep Guardiola estaría listo para terminar su ciclo como técnico del Manchester City, despidiéndose de la institución después de 10 años al finalizar la temporada este fin de semana. Esto fue una vuelta por el fútbol internacional. Continuamos en la Fórmula ES.
2: El Arsenal y el Paris Saint-Germain van a jugar la final de la Champions 30 de mayo en Hungría, en Budapest, en la arena de Puskás. Y bueno, los ingleses van por el título por primera vez en su historia, mientras que los parisinos intentarán volverlo a conquistar. 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Oye, antes de seguir con lo de la Liga MX, eso de... Si se comprueba lo de Guardiola, sería un duro golpe para el City, ¿eh?
3: Sí, sí. Yo no creo, porque se me hace que Guardiola es un tipo que planifica bien y que le permitiría al Manchester City que su reemplazo fuera paulatino, ¿no?
2: Pero aparte yo recuerdo que él había dicho que se iba a ir, pero no ahora, que se iba a ir más adelante. O sea, creo que hasta dijo 2028, 2029, no me acuerdo.
3: Él quiere dirigir una selección.
2: Sí, para no estar de tiempo completo todos los días en el entrenamiento, ¿no?
4: Sí, y él hace que 2-3 años había tenido problemas en la casa, se había separado a su esposa y tenía justamente esta situación que estaba dirigiendo en Inglaterra, y se había dado un lapso, había dicho un par de años más, sí. Una cosa así. Entonces, tiene mucha lógica lo que dice Raúl de estar con una selección.
2: Hombre, si quiere venir aquí con los brazos abiertos, ¿eh?
3: Quiere dirigir un mundial, Guardiola.
2: Sí.
4: ¿Pero qué hacemos con Rafa Márquez? Supuestamente claro. Él ya viene.
2: No, pues ya no, ya. Lo siento, Pep, no puedes ya aquí. Búscate otra. ¿Qué selección sería buena para Guardiola ese? Porque España es difícil que quiten.
3: España
2: es
3: muy difícil, ¿no? Que, Inglaterra podría ser, ¿eh?
2: Inglaterra sería ideal. Dibujado.
3: Inglaterra podría ser.
2: Dibujado. Oye, regresando a las semifinales, vamos en orden. El partido de Cruz Azul y Chivas, qué agradable los dos partidos, ¿no? El primero fue un partidazo, pero el segundo también un partido bastante agradable, el Estadio de Jalisco lleno, y hubo momentos en que parecía que el partido podría ser para Chivas, pero el segundo tiempo ya fue Cruz Azul todo el segundo tiempo, ¿no? Y sí, para mí sí se veía un equipo con más empaque, con más experiencia. Esta contratación que hicieron de Palavicino es una extraordinaria contratación, pero oye, la de Jeremy Márquez también, qué buen resultado les ha dado, y a mí me gustaron mucho, y creo que justamente Cruz Azul está en la final. Yo, mis respetos para Chivas, lo que compitieron las Chivas, mis respetos para Chivas, sin lugar a dudas.
4: Y lo que ha hecho Milito me parece que es de tomarse en consideración. No es una casualidad, porque ya el torneo anterior también ha sido muy bueno para las Chivas. Lástima que se les cruza el Mundial y entonces que se tienen que desprender de medio equipo. Pero lo del partido de este fin de semana, vamos, 10 minutos, ya había 2 goles. y el equipo de Cruz Azul tuvo que esperar hasta la segunda parte, por el 66 que viene el 2-1 en el partido, y luego viene esta jugada. Vamos, evidentemente la gente de Chivas quiere penalti, la gente de Cruz Azul no, pero pues es un balón que va directamente a la mano y entonces está bien marcado, está bien señalado que no sea penal.
3: No, no, sin duda, ¿no? Cuando tienes gente de tanta calidad en el medio campo de un equipo como Paradela, como Palavecino y como Charly Rodríguez, que son jugadores de mucha calidad, y haces jugar bien a un equipo y están contentos en la cancha y van al frente, se nota, y Cruz Azul juega muy bien al fútbol. Ahorita, al principio del torneo con el Arcamón, jugaba muy bien, y de repente se fue desinflando. Rotondi ahora lo aventó un poquito más adelante, Wiki, y Rotondi fue muy peligroso, tuvo una que falla increíble, pero esta pisa el área y llega mucho a gol. Cuando dos equipos salen a jugar como Chivas y Cruz Azul, buscando el arco contrario y buscando ofender, pues pasa lo que vimos, que son dos extraordinarios partidos y dos excelentes series. Habíamos dicho a media semana el tema de Mier, otra vez para mí, Mier se equivoca en el gol.
2: Totalmente de acuerdo,
3: o sea, contigo. No es que se lo coma, pero un arquero de un equipo como Cruz Azul y un arquero seleccionado no puede recibir ese gol.
2: Esto que dice Rotondi, para mí fue un acierto tirar a Rotondi un poco más adelante, y aparte poner allá a Tomás Campos, porque Tomás Campos juega por ese perfil.
3: Omar
2: Campos, perdón, por ese perfil, ¿no? Tomás fue en Cruz Azul hace mucho tiempo. Y le dio resultado también, o sea, Wiki hizo algunos movimientos ahí muy interesantes que le dieron resultado, y bueno, Cruz Azul está en la final. Y en la otra semifinal, lo de Pachuca, hay quien asegura que las liguillas se ganan en el partido de ida. Yo creo que Pachuca lo pudo haber definido en el partido de ida. Yo no sé si recuerdan el partido contra Toluca, igual salió a defenderse Solari y hizo un gol y acabó el partido. Pero era muy diferente. ¿Por qué era diferente? Porque si te hacía un gol Toluca, tenía que hacer otro todavía. Uh-huh. Porque tú tenías ventaja, eras local y tenías ventaja en la tabla de posiciones. Ahora no. Ahora si te hacían un gol, te podían echar fuera como sucedió. Y bueno, cuando reaccionó Pachuca y fue al frente, generó cuatro llegadas de gol muy claras. O sea, algunas clarísimas. Y bueno, no la pudo meter. Pero si me dicen a mí, a lo mejor a los seguidores de Pumas no les va a gustar, pero si me dicen a mí, futbolísticamente, tanto América como Pachuca superaron a Pumas.
4: Sí, de acuerdo. Y vamos, Pachuca hace solamente un gol en la eliminatoria, que además tiene que ver con esta jugada en donde Keylor Navas y el defensa estaban haciendo un lío, mejor manda el balón para afuera, viene el tiro de esquina y luego Idrissi con el desvío del defensa de Pumas para el gol. Ahora, también es cierto que ayer Pumas, ¿cuántas falló en el primer tiempo, no? O sea, infinidad de situaciones que les hubiera dado mucha tranquilidad en el segundo tiempo, pero sí es cierto, el equipo de Pachuca esperó y finalmente cuando se quiso ir hacia adelante no consiguió el gol.
2: Morales falló un increíble.
3: Sí. Los primeros 20 minutos de Pumas ayer fueron muy buenos, pero, digo, al final, tú ves las estadísticas, ayer Pumas tuvo un tiro a gol. Varios desviados, pero a gol tuvo un tiro. Pachuca tuvo dos remates a portería. Si ves el partido de ida, Pumas tuvo un tiro a gol, que fue una jugada tampoco de tanto peligro, y Pachuca tuvo seis tiros a gol. Yo digo, merecidísimo el tema de Pumas, porque aprovechó su posición en la tabla, no le ganaron ninguno de los dos partidos y por ello está en la final. Felicidades al equipo, felicidades a los aficionados, pero yo creo que sí, futbolísticamente no fueron ni mejor que América, ni mejor que Pachuca en los 180 minutos. Tiene que hacer mucho, mucho más Pumas, creo, para ganarle a Cruz Azul. Tiene el problema Pumas que tiene un equipo muy reducido, ¿eh? Tiene pocos jugadores Pumas, tiene un 11 y tiene por ahí uno que otro cambio, pero fuera de eso no tiene mucho más Pumas, ¿no?
2: Pero Pumas hubo un tiempo en el campeonato que jugó bastante bien, yo no sé por qué Efraín no intenta retomar ese tipo de juego. Él dijo cuando acabó el partido en Pachuca que los partidos de liguilla son a 180 minutos, tiene razón, pero tuvo mucha suerte. Tuvo mucha, pero muchísima suerte.
3: Yo lo que no entiendo, Raúl, es que al final, en las dos series, Efraín se ha tirado atrás. Sí, cuando va ganando, sí, se ha tirado atrás. Y Pumas no defiende bien. No, bueno, no defiende bien. No, ayer,
2: la prueba es que América le metió 6 y ayer le llegaron 4 veces en 20 minutos.
3: Pero ayer la que falla Rondón, caray, es un servicio frontal a los defensas, que es un gran pase de Kennedy. Pero no te pueden tirar ese pase y ganar la espalda como te la ganaron, ¿no?
2: Pumas debe de mejorar muchísimo si quiere ser campeón. Porque en este momento se ve más sólido, más armado, con mejor plantel también al equipo de Cruz Azul.
4: Tercera vez que se enfrentan en una final. La primera fue 78-79. Cruz Azul gana la final 2-0 en el global. Y luego 80-81 gana Pumas 4-2 en el global.
2: Sí, sí, sí, sí. Esa fue la despedida de Hugo Sánchez.
4: Correcto.
2: Sí, exactamente. Exactamente. El portero del Cruz Azul era el Oso Ferrero.
4: Así es, en lugar de Marín.
2: En paz descanse. Regresamos.
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5: La selección de Túnez llega como una de las más competitivas del norte de África. Conocida por su orden táctico y disciplina, las Águilas de Cartago han sido protagonistas constantes en la Copa Africana de Naciones y han tenido presencia regular en Copas del Mundo. En su plantel destacan futbolistas como el creativo Wavi Kasri. Goleador Youssef M'Sagni y el centrocampista Elies Skiri, clave en el medio campo por su recuperación y distribución. Túnez apuesta por un juego colectivo sólido, con transiciones rápidas y de mucha intensidad, buscando competir de tú a tú ante cualquier rival para dar la sorpresa en la Copa del Mundo.
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15: La Federación Ecuestre Mexicana dio a conocer a los 6 representantes mexicanos que participarán en la disciplina de salto en los Juegos Centroamericanos y del Caribe 2026 en Santo Domingo, República Dominicana. La lista está encabezada por Nicolás Pizarro, quien se alzó campeón este fin de semana en el concurso de salto internacional de 3 estrellas en el Gran Prix Otomí de San Miguel de Allende en Guanajuato. La lista de representantes mexicanos también incluye a Juan Pablo Gaspar, Juan Carlos Álvarez del Castillo, Manuel González Drufán, Fernando Parroquín y Rodolfo Gómez. En el automovilismo, el piloto neerlandés Max Verstappen y su equipo conformado por Jules Gounon, Lucas Sauer y Danny Giuncadella no pudieron finalizar las 24 horas de Nürburgring, a pesar de haber dominado gran parte de la carrera, pues a 3 horas del final el vehículo presentó fallas en el eje de transmisión y tuvieron que abandonar. Max mantuvo al auto como líder de la carrera con hasta 50 segundos de ventaja, por lo que al finalizar su participación compartió un mensaje en sus redes sociales. Muy desafortunado y frustrante final, pero estas cosas suelen pasar. Aún así, realmente disfruté la experiencia junto con Jules, Luigi y Dani, gracias al equipo y a todos los que estuvieron alrededor de la pista por su apoyo. Y en el béisbol de la Liga Mexicana, Diablos Rojos del México barrió su serie ante Tigres de Quintana Roo con la victoria en el tercer juego por pizarra de 7-15 en el estadio Alfredo Harpelú. Esta noche visitan el estadio Domingo Santana para enfrentarse a Bravos de León.
16: Señor Burak.
17: Raúl, bueno, pues varias cosas que platicar con ustedes. Vamos a iniciar con los playoffs en el básquetbol de la NBA, que pues sabemos que son eternos. Pero bueno, finalmente ya están llegando a las finales de conferencia. Ayer el juego 7 en la semifinal del este entre Cleveland y Detroit, los Pistones, que habían sido el mejor equipo durante la campaña regular en esa conferencia, y los Cavaliers, con jugadores como Donovan Mitchell, como James Harden, logran finalmente llevarse la victoria. Ayer jugaron como visitantes el partido número 7 y ganan además con facilidad el partido del día de ayer. Así que de esta forma ya está Cleveland, que no aparecía en unas instancias tan importantes, pues básicamente de las épocas de Kyrie Irving y también de LeBron James, y ahora estarán enfrentando a los Knicks en la final en la conferencia del este a partir del día de mañana. Mientras que hoy se pone en marcha la final en la conferencia del oeste, San Antonio, que no estaba en estas instancias desde el 2017, están enfrentando a Oklahoma City, que va por el bicampeonato. Oklahoma City, que no ha perdido un solo juego, que va con marca de 8-0 en esa postemporada, que tiene margen promedio de victoria de prácticamente 17 puntos, 16.6 puntos. Y además, el día de ayer, Shai Gilgeous-Alexander, el canadiense, fue designado por segundo año consecutivo el jugador más valioso de la liga. Y además, con esto se mantiene la tendencia de jugadores nacidos fuera de Estados Unidos que son más valiosos. El último jugador estadounidense que fue designado más valioso fue James Harden en la temporada 2017-18. O sea, después aparece Giannis Antetokounmpo, que es en un par de ocasiones el griego que juega para Milwaukee. Después Nikola Jokic, también dos años consecutivos, el serbio de los Nuggets de Denver. Luego Joel Embiid, el camerunés de los 76 de Filadelfia. Jokic otra vez en la campaña del 2023-24. Y los dos últimos años con Shai Gilgeous-Alexander. O sea que pues los jugadores de fuera siguen haciendo un papel predominante, sensacional, y entonces estamos ya muy cerca de conocer a los rivales en las finales de la NBA.
18: Oye, ¿muy favorito Oklahoma o San Antonio le puede dar batalla?
17: Yo creo que puede ser una serie que se defina en 5, máximo 6, pero con Oklahoma City ganando. Se me hace un equipo muy sólido, muy fuerte, y bueno, en el caso de San Antonio, bueno, es un equipo bueno, pero que todavía creo que está en ese paso de aprendizaje. Por otra parte, también platicar acerca del fútbol americano. Hay varias cosas. Una de ellas es que por fin Aaron Rodgers firma contrato con los Acereros y ya se presentó el día de hoy al campo de entrenamiento, que además, a diferencia de lo que fue el año pasado, se presentó en junio, y además cuando vinieron los entrenamientos voluntarios. Quiero decir, los obligatorios. Ahora que es son días de entrenamientos, pero son voluntarios para los Acereros. Y Aaron Rodgers, de sus 42 años, ya apareció. Firma contrato por un año, con incentivos puede alcanzar $25 millones. Ya hay luz en el camino. Y pues los otros mariscales de campo, el caso de Howard, que fue tomado en el draft del año pasado, Allard, que fue tomado en el draft de este año, Mason Rudolph, que ya es un producto reciclado porque estaba con Pittsburgh, se va con Tennessee y regresa con los Acereros, pues ahora van a tener que cortar a uno de esos otros tres mariscales de campo. Pero los Acereros, ¿cómo les pinta el año? Yo creo que va a ser otra vez un año de 9-8, quizás 10-7, arañando la posibilidad de meterse a la postemporada. Y pues sería ya el último año de Rodgers, ahora además con Mike McCarthy como entrenador en jefe, con quien estuvo por espacio de 13 años en Green Bay. Ganaron un Super Bowl, no terminaron bien, pero ahora con los Acereros de Pittsburgh veremos qué es lo que les depara el futuro.
19: Oye, ¿A dónde hacen la pretemporada en este momento, que es voluntario?
17: Parece que es en las instalaciones de los Acereros.
19: En Pittsburgh,
17: pero luego sí los equipos tienen distintos escenarios para sus entrenamientos, pero en esto que es voluntario, regularmente es en las instalaciones. De hecho, Aaron Rodgers se presentó hoy a las 7 de la mañana, hizo su examen físico, a las 7:45 ya estaba de regreso en las instalaciones de práctica, y para sorpresa de muchos, ¿no? También es cierto que lo vieron y dijeron casi, bueno, ¿y este qué está haciendo aquí? Pero bueno, finalmente ya está Rodgers para la próxima temporada. Por otra parte, también platicarles acerca de el tenis, porque Jannik Sinner se convierte este domingo en el primer italiano que gana el abierto de ese país desde que lo hiciera Adriano Panatta en 1976. Le gana al noruego Casper Ruud, los parciales fueron 6-4, 6-4. Es el segundo, junto con Novak Djokovic, que gana los 9 torneos Master 1000, esos torneos que son, digamos que una categoría abajito de los 4 torneos de Grand Slam. Djokovic gana, por cierto, los 9 torneos en 2 ocasiones. Y ahora lo hace Jannik Sinner, que por cierto, esta temporada en canchas de arcilla va con marca de 17-0, tiene 29 victorias consecutivas. Nunca ha ganado Roland Garros. Y Roland Garros inicia este fin de semana.
19: Pero no va a Alcaraz, tiene chance.
17: Tiene una buena oportunidad de ganar por primera ocasión Roland Garros.
18: No le va a ganar nadie. Es que, digo, al final, en el nivel que está Sinner, y en un Grand Slam que le tienes que ganar 3 sets, es mucho más difícil que en un torneo de ATP 100 que le tienes que ganar solamente 2 sets, ¿no?
17: Sí. Estoy de acuerdo, se ve muy complicado. Tendría que ser un muy mal día Sinner.
18: Sí.
17: Y en un muy buen día su oponente.
18: O una lesión, que se canse, un calambre o algo, ¿no? Porque sí, si no, sí está en chino.
17: Sí, está muy complicado, pero bueno, pues ese hombre que ya ha ganado Australia 2 veces, que ha ganado una vez Wimbledon, una vez el Abierto de Estados Unidos, parece que puede conseguir el Grand
19: Slam. Jugó todo de negro, ¿eh?
17: Sí. Sí, sí, sí.
19: El deporte blanco lo jugó todo de negro.
17: Pues sí, ya ves que nada más respetan lo blanco ahora en Wimbledon.
19: Nada más, ya.
17: Pero bueno, pues se gana frente a su público. Están atravesando por un gran, gran momento. Y como mencionado, estaba ahí Adriano Panatta, que había ganado el título hace 50 años.
18: Oye, que se está poniendo de moda en el tenis esas botellas de champaña enormes, como en el automovilismo, que al momento de festejar bañan... Se bañan entre los jugadores. Yo no me acuerdo de haberlo visto antes, ¿no?
17: Yo tampoco.
18: Es van algo que dos está... o tres torneos.
17: Sí, algo ligado al automovilismo, como mencionas. Bueno, como es famoso en Indianápolis el que gana también, que toma su botella de leche, ¿no?
19: Sí, pero sí. Son unas botellotas también.
18: Sí, sí, sí también. Sí.
19: Aquí dicen que son de sidra.
17: Pues sí. Y bueno, un par de cosas que quedaban del fútbol americano. Todas suponen que el día de mañana van a decir que el Super Bowl número 64 se va a jugar en Nashville, en la casa de los Titanes. Tienen un nuevo estadio que, por cierto, abre sus puertas el año próximo. Entonces, ya estarían las siguientes 4 sedes del Super Bowl. El Super Bowl 61, que va a ser en la casa de los Carneros y también de los Cargadores, el del estadio SoFi, que se encuentra en Inglewood. Después, para el año que sigue, va a ser en Atlanta, el Super Bowl 62. Aquí hay algo muy interesante, porque no tiene fecha todavía el Super Bowl de Atlanta. Y esto quiere decir que la NFL está contemplando la posibilidad de que la siguiente temporada ya sean 18 partidos por equipo, con 2 semanas de descanso. Entonces, por eso es que no tiene fecha todavía.
18: O sea, una temporada de 20 semanas.
17: De 20 semanas, exacto. O sea, el americano que se sigue expandiendo. Parece que cuando éramos chavos, el Super Bowl eran los primeros días de enero y ahora estamos... El siguiente Super Bowl va a ser el Día del Amor y la Amistad, 14 de febrero. Luego el Super Bowl 63, que va a ser en Las Vegas. Y el Super Bowl 64, mañana se va a hacer oficial, que va a ser en Nashville. Y lo del draft, que también... O sea, es algo que la gente de la NFL... Yo no sé cómo no se había dado cuenta de lo que podían hacer, ¿no? Porque antes lo hacían en el Radio City Music Hall de Nueva York y pues tuvieron algunas fechas de conflicto total que tuvieron que sacar de ahí, y ahora es este circo que arman por el espacio de 3 días y es una cosa espectacular.
19: Pero ya hay ciudades que pedirán hacerlo, ¿no?
17: De acuerdo. Entonces, el año próximo va a ser en Washington el draft. Este año fue en Pittsburgh y bueno, fue una cosa impresionante. Cerca de 700,000 personas. Sí, fue,
19: en Washington va a ser.
17: Va a ser en Washington.
19: Te apuesto que aparece Trump, lo que quieras.
17: Ah, estoy totalmente seguro. Pues él va a querer, es más, si él puede ponerse el jersey.
19: Sí, claro. Sí,
17: lo va a hacer. Y parece que el día de mañana también se va a votar que va a ser en Minneapolis el draft del año 2028. Entonces, la NFL es una máquina de hacer dinero impresionante.
19: Pero lo hacen muy bien.
18: Minneapolis tiene que ser en el estadio, supongo, ¿no?
17: Pues estamos hablando de que es en abril. Entonces, sí. Pues digo, las condiciones.
18: Porque así clima... que digas cuántas cosas hay en Minneapolis.
17: Pues sí, no hay mucho que hacer ahí en Minneapolis, de verdad, pero bueno.
19: Regresamos.
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11: La Secretaría de Salud emitió un aviso preventivo de viaje para la República Democrática del Congo y Uganda. Esto ante el brote de ébola Bundibugyo y la declaración de emergencia internacional realizada por la OMS debido a esta enfermedad. La Secretaría de Turismo de Sinaloa informó que el puerto de Mazatlán se consolidó como uno de los principales destinos turísticos nacionales durante el pasado fin de semana, al registrar una ocupación hotelera del 84% y recibir más de 152 mil vacacionistas, que generaron una derrama económica superior a los 639 millones de pesos. Ante los amagos de la CENTE de realizar protestas para boicotear el Mundial de Fútbol, la presidenta Claudia Sheinbaum señaló que son solo una parte de los maestros. Sin embargo, aseguró que mantendrán el diálogo con el magisterio. Informó Itzel Vanegas. 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
6: En la Liga MX Femenil.
12: Las Águilas del América se alzaron campeonas de la Liga MX Femenil luego de la final de vuelta, donde se quedaron con una aplastante victoria de 3-0 sobre Rayadas de Monterrey en el Estadio Ciudad de los Deportes para alzarse monarcas con marcador global de 3-1. Escuchamos al estratega de las Águilas, Ángel Villacampa.
13: Aquí siempre buscamos esa excelencia, esa exigencia que nos hace tan especiales y tan distintos al resto de clubes, y lo único que quiero decir es que ya tocaba, quiero que nos hemos limpiado un poco, es el premio a esa confianza, lo he dicho antes, el patrón, Baños, Joaquín Valcárcel, son personas que lejos de volverse locos siempre nos han dicho vamos a por más.
12: Por otra parte, la guardameta Sandra Paño se despide de las Águilas como campeona al anunciar su salida de la institución.
14: Se acaba esto aquí, estoy muy feliz de terminar así, con mis compañeras, al América le augura muchos éxitos en el futuro, es un equipazo y lo viviré como un americanista más.
12: De esta manera, las Águilas suman su tercer título de liga y de inmediato inician preparación para las semifinales de la Champions Cup de la CONCACAF, donde este miércoles se enfrentarán al Gotham FC en el certamen que es clasificatorio al primer mundial de clubes de la categoría.
15: Bueno, en el fútbol internacional se jugaron todos los partidos en el mismo horario, menos el de Barcelona en España. El descenso está que arde. Oviedo ya está en la segunda división. El Mallorca tiene pie y medio en la segunda división, ¿eh? Este equipo que dirige de Michelis, que fue el técnico del equipo de Monterrey durante un tiempo, que cuando llegó empezó a ganar y de repente empezó a perder, y ahora perdió en su casa con el Levante, ¿no? Que el Levante parece que se salva. Está buenísimo.
8: Con los resultados del fin de semana se salvaron Sevilla, Valencia, Español de Barcelona y Alavés. Esos equipos matemáticamente están salvados. Ya está descendido el Oviedo y se juegan las dos plazas que faltan de descenso: el Girona, el Mallorca, el Levante y el Osasuna. Esos cuatro
15: el
8: equipos.
15: Elche.
8: No, el Elche ya está salvado.
15: Ya está salvado también.
8: No, el Elche, perdón, sí, el Elche también.
15: ¿Sí?
8: Girona, Elche, Osasuna y Mallorca.
15: Por el Elche. Juega de local con... No, juega en Girona, ¿no?
8: El Elche visita al Girona, sí.
15: ¡Oh, y la tienen chino,
8: sí. Sí, todavía se puede jugar mucho, ¿no?
15: No, está buenísimo el cierre. Parece mentira en la segunda división. Porque ya las demás ligas...
8: Mallorca recibe al Oviedo. Girona recibe al Elche. Getafe recibe al Osasuna. Y el Alavés recibe... Bueno, el Alavés ya está salvado. Y el Levante, ahora te digo, el Levante visita al Betis de Sevilla.
15: Sí, el Mallorca supongo yo que le puede ganar al Oviedo, pero aún ganando puede descender, ¿eh?
8: Sí, sí, sí.
15: Está bravo.
8: Todos los partidos a la misma hora el próximo fin de semana, me parece que es el sábado, por ahí de las 11 de la mañana.
15: ¿Sabes qué estuvo muy emotivo ayer? El Oviedo perdió de local con el Alavés se salva con ese resultado, pero la despedida de Cazorla fue muy emotiva, se retira del fútbol este que fue un extraordinario futbolista español, que es asturiano, y él quería jugar en Oviedo y terminar su carrera, y fue muy emotiva la despedida.
8: Sábado a la 1:00 p.m, Raúl.
15: Todos los partidos.
8: En la Premier League, el Arsenal gana hoy, 1-0 al Burnley, le lleva 5 puntos al Manchester City, que el Manchester City juega mañana. Si el Manchester City no gana mañana, el Arsenal es campeón mañana. Si el Manchester City llega a ganar su partido, entonces se define todo en la última fecha, que se jugará el domingo a las 9:00 a.m. El Manchester City visita mañana al Bournemouth. Y también mañana el Chelsea recibe al Tottenham. Esto va porque el West Ham perdió el fin de semana, sí. 3-0 contra el Newcastle. El Tottenham le lleva 2 puntos al West Ham. Si el Tottenham gana mañana al Chelsea, se salva y desciende el West Ham. Si no, hay que esperar al fin de semana.
15: ¿Y el Arsenal dónde juega?
8: El Arsenal visita al Crystal Palace. No es un partido
15: sencillo. Muy complicadito,
8: sencillo. No es un partido sencillo. Sería, la verdad, sensacional que pudiéramos ver la última jornada buscando al campeón y que los partidos se harán a la misma hora, domingo a las 9:00 a.m, pero buscando quién gana el título, que por cierto el Manchester City le ganó la FA Cup al Chelsea el sábado, le gana 1-0, ganó la FA Cup, ganó la Copa de la Liga. El equipo de Pep Guardiola lleva 20 títulos.
15: Si llegan a empatar el Arsenal y el City, ¿se van a resultados entre ellos?
8: Goles.
15: Goles. Diferencia de goles.
8: Diferencia de goles.
15: Y ahí está mejor el City.
8: Está mejor el City, sí.
15: Sería ideal que hiciera un partido extra, ¿no?
8: Sí, ¿tú crees?
15: Hombre, sería maravilloso. Tú imagínate lo que sería, como aficionado sería maravilloso.
8: Pregúntale a los jugadores, ¿no?
15: No.
8: Ahorita tienen la misma diferencia de goles, pero si el Manchester City gana mañana, ya la diferencia de goles del Manchester City será mejor que la del Arsenal. En otras notas rápidas del fútbol internacional, por desgracia para Fermín, este volante del Barcelona, gran jugador, se fracturó ayer el quinto metatarsiano en el partido Barcelona contra Betis de Sevilla, lo van a operar, se pierde la Copa del Mundo Fermín, que seguramente iba a estar en la lista de Luis de la Fuente, así pasa, ¿no? Riesgos del fútbol en un partido que para el Barcelona ya era intrascendente, que no se jugaba nada. Titular como en los últimos partidos y se fractura el quinto metatarsiano. El Chelsea confirma a Xavi Alonso como su entrenador para la próxima temporada. Me da mucho gusto por Xavi Alonso, que tenga otra oportunidad en un equipo como el Chelsea, que busca siempre competir en Europa y que le mete lana a su equipo. Hansi Flick renueva con el Barcelona hasta el 2028. No es oficial, pero es un secreto a voces que el nuevo técnico del Real Madrid es José Mourinho. Se hará oficial en los próximos días, están en los términos legales, pero ya está todo acordado para que José Mourinho sea el próximo entrenador del Real Madrid.
15: Yo pongo en pausa mi, mi seguimiento al Madrid.
8: Oye, la última da a conocer Carlo Ancelotti la lista de Brasil para el Mundial 2026. Y la sorpresa mayúscula, es que no está en la lista João Pedro, el delantero del Chelsea, que es un jugadorazo, y sí está en la lista Neymar. Neymar va a la Copa del Mundo con Brasil, contra todos los pronósticos está en la lista de Carlo Ancelotti.
15: ¿No vieron lo que pasó con Neymar el fin de semana?
8: Sí, sí.
15: Maravilloso, increíble, ¿no? Sí. Increíble. La gente que no sepa, resumiendo, es muy fácil. Va a hacerse un cambio y se equivoca el árbitro asistente y pone el número Neymar y sale, y no era el que iba a salir, y les dice: Neymar, están equivocados, el que va a salir él. Y le dice todo el mundo: están equivocados. Ah, pues ya nos equivocamos, ya estás fuera, y adiós, ya no pudo volver a entrar.
9: Sí, y estaba Neymar en la cámara de la televisión, que juega ahora para el Santos ahí en Brasil, estaba enseñando la tarjeta
15: increíble
9: del cambio con el número del jugador que tenía que salir. O sea, me parece que en muchísimos aspectos el fútbol sigue siendo primitivo y
15: arcaico.
9: O sea, ridículo, ¿no?
15: Oye,
9: ridículo.
15: Y hoy se reportan 3 europeos con la selección: Edson, Mateo Chávez y Jorge Sánchez. Lo que voy a decir lo digo con todo respeto. Edson no ha tenido actividad, pero estos dos futbolistas, Jorge Sánchez y Mateo Chávez, europeos, me parece que nos marcan la pauta del nivel que tenemos de europeos en este momento, ¿no? O sea, ya no tenemos europeos de buen nivel, o sea, estamos hablando de 2 laterales.
8: Y que, por cierto, México juega el viernes contra Ghana en Puebla, ¿no?
15: 2 laterales, y para mí, con todo respeto para Mateo Chávez, yo veo mejor al Cotorro que a Mateo Chávez.
8: Sí, sí. Sí, que Mateo hizo un buen gol el fin de semana.
15: Pero ojalá le vaya muy bien ya, le vaya a la selección, pero sí son jugadores que no tienen mucha calidad, ¿no?
8: Pero de los europeos y también de los que están aquí en México, ¿no, Raúl? O sea, si ves la lista de la selección nacional, muy buenos futbolistas sin duda, pero la comparamos contra selecciones de otros años, pues sí hay mucha diferencia entre la calidad de unos futbolistas y de otros.
15: Johan Vázquez hizo gol, ¿eh?
8: Sí, sí.
15: Johan Vázquez anda muy bien, muy bien. Y bueno, ojalá siga por ese camino. Es el capitán del Génova ya.
8: Sí.
15: Bueno, vamos, ¿qué tenemos?
16: Para cerrar.
15: Esto pasa en Japón.

0: conoce.
1: ¿Y por qué en español?
0: Los seguidores del Osaka cantando en español, dale, dale, Osaka, Osaka. Yo no entiendo.
2: Pues van a jugar partido de México, ¿no? Ya no sé si es que...
0: Pero es increíble, ¿no? Todos los seguidores del Osaka, dale, dale, Osaka, Osaka. Está buenísimo. Oye, lo que ha crecido el fútbol en Japón.
1: Que vaya. Oye, hoy se da a conocer que viene el rey de España a Guadalajara, ¿no?
0: ¿Ah, sí?
1: Al partido Guadalajara, España contra Uruguay, estará el rey de España y me imagino que alguna comitiva en el estadio Guadalajara.
0: En el estadio de la ciudad de Guadalajara, ojalá barren ese día, ¿no? Oh, por favor, que quede todo limpiecito, ¿no? Yo tengo muchísimas ganas de ir a ese partido de España contra Uruguay en Guadalajara.
1: Tú estás a tiempo, Raúl. Tienes ahí una lanita guardada. Estás a tiempo.
0: Estoy tengo que decidir entre ir al partido o irme de crucero a fin de año. Sale lo mismo.
2: Sí, no, qué cosa. No, sale más que el boleto del mundial. Qué cosa.
0: Con esto nos vamos. Y no se vaya, viene Pepe Cárdenas.

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